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1: Siete y tres.

0: amigos de PBO Radio y TV, estamos haciendo la agenda para mañana y pasado con Puchungo. Para mañana a las 3 de la tarde, Curazao, Costa de Marfil, puro color.
1: Côte d'Ivoire.
0: Y juega Alemania con Ecuador. Bueno, Alemania también tiene más color.
1: ¿A qué hora es ese partido?
0: 3 de la tarde.
1: Excelente.
0: ¿Ah? Gana bien Ecuador, ahí, dice
1: bien, por
0: Richard.
1: Por fin, Richard.
0: Pero siéntate y dilo acá, Richard.
1: Este más,
0: a las tiene deudas, creo. 6 de la tarde, Túnez con Países Bajos, cosa que a nadie le interesa. Y Japón, Suecia. No me mueve la aguja.
1: Japón, vamos Japón, está la familia allá.
0: Turquía, Estados Unidos. Y Paraguay, Australia a las 9 de la noche.
1: Paraguay
0: todavía tiene posibilidad o no. ¿Cómo? Ah, verdad, Paraguay ganó, pues.
1: Claro.
0: Paraguay lo tiene que matar a Australia. Pues.
1: Sí, pero son, le Paraguay.
0: Mira, son pintabuques, pues, hermano.
1: No digas esa vaina.
0: Ah, eso. No dice aquí que cada vez que yo digo un pintabuco, un pan con mantequilla, el salo al equipo. Sí, sí, sí. Es pan con mantequilla, pero sin sal, pues, mi querido Quique. No. Si tú tienes un negocio, sabes que el tiempo es valioso. 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Bueno, hoy día es cumpleaños de Lionel Messi. 1, 2, 3. Happy birthday. ¿Tú creías que iba a decir ya ahí? No, pero hay que cantarle
1: happy.
0: Al chato.
1: ¿Vas a cantarle happy birthday? Yo le canto a tío Cueto, le canto a
0: la no, cubilla, tío Cueto. A tío Cueto yo le hago un partido de pedida, le hago al tío.
1: Oye, ¿ah? No, el tío, ¿ah? El tío podría...
0: Merece, pues.
1: Yo creo que se merece. ¿No le hicieron despedida al tío Chumpi? Ah, perdón, a...
0: ¿A Cueto?
1: ¿A Cueto?
0: No,
1: que yo recuerdo. Le hicieron al Chorri últimamente, le hicieron
0: a Valdir. Yo lo que recuerdo es que lo invitaron a un partido de exhibición y lo expulsó Tejada y el público dijo...
1: Lo hizo regresar,
0: pero sí. Y se fue Tejada.
1: Sí, sí, sí.
0: ¿Ah?
1: Pero el tío este merece su...
0: ¿Qué? No, mira, en
1: mira,
0: este
1: que
0: momento...
1: que venga el pibe Valderrama. Él ha dicho por él que ha sido su ídolo.
0: Yeah.
1: ¿Quién más está ahí? Los que jugaron en el 94, todos son hinchas del tío yeah. Cueto, los mundialistas.
0: Los que han jugado en alianza con él.
1: Claro.
0: Porque pero, él ha jugado con mucho Jayo. O sea, hablando de lo de acá.
1: Claro.
0: Jayo. No.
1: Sí, con jugaba, él. Partido, pero los que jugaron
0: ¿llegó
1: con
0: a jugar
1: él,
0: con...?
1: No, ella jugaron. Claro, pero Gareca jugó con él. Claro.
0: Ya, ¿qué? ¿Lo quieres a Gareca?
1: Gareca, no. Pero un partido de despedida del tío.
0: Te va a cobrar. Ese sí te va a cobrar de todas maneras.
1: A quien le digas, en el mundo del fútbol, viene.
0: Viene, claro.
1: Si es para César Cueto, viene.
0: Claro, claro que sí.
1: Se bueno. Lo merece, se lo merece. Tío. Ojalá que la gente ponga pila, gente de Alianza.
0: Vamos
1: la
0: a hablar
1: de... La Federación. Uno de los mejores jugadores que hemos tenido de todas las épocas. Tío Lorenzo.
0: Mi voto va por ahí. Bueno, vamos a hablar de otro zurdo. Que es Leo Messi, que hoy está de cumpleaños. Y hay un niño que le ha enviado una carta a Lionel Messi.
2: Hay un niño afuera.
3: No, tengo una carta para Messi en su cumpleaños.
4: ¿Cómo te llamas?
5: Manuel. Quise venir porque le quería mandar una carta a Leo. Le pregunté a mi mamá si podía venir y me dijo que no.
6: Igual.
4: Entonces fue a la abuela.
5: Vine de sorpresa y me trajo mi abuela.
4: Vamos, muy bien, la abuela que cumple los deseos de la madre que no dejó al niño. Muy bien.
5: Querido Leo, te escribí una carta porque sé que hoy es tu cumpleaños. Espero que te llegue. No quería dejar pasar el día sin decirte lo mucho que significas para mí. Me llamo Manu Litvi, tengo 8 años, soy un apasionado del fútbol y fanático tuyo. Cuando te veo jugar, parece que la pelota y vos son uno solo. Es como magia de verdad. Pero lo que más me gusta de vos no es solo cómo jugás, sino cómo sos. Siempre ayudás a tus compañeros, nunca te rendís aunque las cosas estén difíciles. Y cuando ganaste el Mundial, lloraste igual que todos nosotros. Eso me enseñó que los grandes también sienten. Y que esforzarse vale la pena. Me da un orgullo enorme que seas argentino. Yo también juego al fútbol en Argentinos Juniors y tengo un sueño muy grande. Quiero ser jugador profesional. Todas las noches antes de dormir, cuando cierro los ojos, pido el mismo deseo. pero no solo pido. También entreno mucho para lograrlo porque mis papás me enseñaron que con esfuerzo, trabajo y muchas ganas los sueños pueden hacerse realidad. Y muchas veces...
0: Yo no sabía que la carta tenía hasta posdata, tiene la carta, compadre. ¿Ah? Con razón.
1: Sí, no la escrito.
0: Con razón los argentinos te convencen, pues, hermano.
1: No, pero,
0: ¿ah?
1: Claro, imagínate.
0: No,
1: que
0: pero acá, las criaturas es pura acá, fantasía.
1: ¿Tú te imaginas de acá este niño a 15 años, 18 años, en una selección?
0: Tú eres del 70.
1: Del 70.
0: O sea, tú tenías 8 años cuando ves el Perú-Escocia, el Perú-Holanda.
1: Claro, en el barrio.
0: Pura fantasía.
1: Un solo televisor para todos. Toda la gente del barrio viendo el televisor ahí, terminar para el entretiempo.
0: En el entretiempo, claro. A pelotear.
1: Yo soy chumpi, yo soy cueto.
0: Qué locura eso, ¿no?
1: Qué locura. Y ahí te avisaban. Ya arrancó el segundo. Sí, sí, sí. Y cuando terminaba el partido, salías a jugar a la calle. Y valía, ahí jugás 4 horas.
0: Ahora, imagínate, o sea, la emoción de las criaturas, nosotros éramos jóvenes, 78, yo tenía 14 años, o sea, no era tan chivolo.
1: No, igual, era chivolo, ¿no? 14 añitos.
0: Pero te llenas de emoción, pues, ¿no es cierto?
1: Sí, claro.
0: Y no es un partido que ganas, es un partido que volteas el resultado. O sea, te van ganando y volteas el partido. Y eso, pues, tiene otro valor sentimental, ¿no?
1: Y tapas un penal.
0: ¡Ah, su madre! Ya,
1: o sea, todos los ingredientes,
0: ya voy a llorar ya.
1: Todos los ingredientes para que sea algo emocionante. Yo recuerdo mucho el himno nacional.
0: Ya.
1: Que lo cantábamos todos así. No nos parábamos, pero todos chivolos cantando el himno, sentados mirando, porque nadie tenías que agarrar un buen sitio para ver el... Aparte, el televisor era chiquito, ¿no? Y tenías que ver un buen sitio. Que los jugadores lo veían chiquitito, pero igual distinguía a la chompa,
0: claro,
1: del Perú. Pero el himno, con ese buzo
0: rojo.
1: Lindo, ¿no? El buzo rojo.
0: Inolvidable.
1: Claro, y la gente cantando el himno. Y sí, sí, muy chévere, muy chévere. El mundial siempre emociona. Este mundial me encanta a mí.
0: ¿Te gusta?
1: Me encanta. Desde que empezó.
0: Está bien. Tiene mucho colorido. El primer entrenador que tuvo Lionel Messi fue Quique Domínguez y revive los momentos cuando lo dirigía en las inferiores de Newell's.
2: Entrené al mejor jugador del mundo. No quiero más nada, ya está, yo ya estoy hecho.
6: Bueno, ¿qué ves hoy cuando ese jugador que descubriste de pequeño hace las maravillas que hace a sus casi 39 años? ¿Qué sentís?
2: Siento una inmensa felicidad. Lo que hace Leo adentro de una cancha, lo que le está pasando hoy, indudablemente, era lo que él soñaba y lo que él se merecía. 29, uy, me emociona. 29 de diciembre de 1999. Fue la última vez que yo lo vi a Leo, en la última práctica que yo di ahí en la escuela de fútbol en Malvinas. Y cuando nos despedimos, porque ya después en enero ellos comenzaban a jugar en divisiones inferiores, y ese 29 yo les regalé la camiseta a cada uno con la que jugaron todo el año. Me despedí, me crucé de cancha a la cancha 1 donde estaba la sede de la escuelita y hablé con Sergio Omar Almirón, el negro para nosotros, y le dije que renunciaba, que el año que viene no iba a estar. Pero ¿y por qué te va? Se me ocurrió decir lo que me salió del alma, como siempre que yo hablo de Leo, me sale de adentro. Le dije, entrené al mejor jugador del mundo. No quiero más nada, ya está, yo ya estoy hecho. Entonces él me dijo, ¿quién es el mejor jugador del mundo? Y le dije, Leo Messi. Bueno, la respuesta no la puedo decir públicamente de él. Sí, negro, le digo, va a ser el mejor jugador del mundo. Y me cuesta. Leo me dejó con un elogio muy corto, porque realmente no es el mejor jugador del mundo. Es el mejor jugador de la historia del fútbol del mundo, por lejos, pero por lejos. Leo no cambió, y eso yo creo que es el mayor mérito.
0: Ah, se quebró, claro que
1: trató
0: sí.
1: Trató de
0: claro.
1: No, pero se quebró.
0: No, no, no. No. Este...
1: Qué orgullo, ¿eh? Qué orgullo para ese señor, para ese entrenador, ¿no?
0: Ahora mi tío debe estar asegurado, ¿no?
1: Sí, Messi le había metido un 3D.
0: Sí, es mano abierta, es
1: sí,
0: mano abierta.
1: Sí, el hombre se ve que con los suyos, ¿no? Uh-huh. Porque regresa a su sitio de donde él
0: claro,
1: nació.
0: Claro, de Rosaga Sayo. ¿No? Claro.
1: Sí, sí, sí. Claro se le nota un buen tipo, ¿no? Se le nota un muy buen tipo. Intachable, ¿no? En su conducta siempre... vapuleado en algún momento, ¿no?
0: No,
1: decíamos, ¿por qué
0: renunció?
1: No, ¿por qué no nos lo regalan, no? Si no lo quieren en Argentina, mándenlo para acá, ¿no?
0: Lo hacían puré, o sea...
1: Él renuncia, claro.
0: Claro que sí, los argentinos le habían hecho puré, sí, que se vaya ahí, ya no lo queremos, que tanta vaina.
1: Pecho frío, no tiene sangre. Sí. Hasta decían, dijeron de una enfermedad,
0: no
1: todo le pusieron.
0: No tiene. Sí juega bien, pero no tiene el fuego adentro.
1: Lo asesinaron. En España querían que se vaya, que se nacionalice.
0: Pero ya no podía jugar. Ya no podía.
1: Digo, ¿qué tal? ¿Cómo cambia todo, no? Y hoy en día, pues, Messi creo que es el ídolo máximo. Mm. Y para mucha gente superando a Diego, ¿no?
0: Eso quiere decir que Gassama va a ser querido en algún momento aquí. 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Volvemos con más Messi.
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23: 7 y 19.

0: todos los hinchas de Sport Boys del Callao, de Alianza Lima, que han visto a Marco Charún, Bum Bum, Mantequilla, y que ha estado delicadito, lo han operado en las últimas horas, y se está llevando una actividad pro salud, por supuesto, así que apoyemos a Bum Bum Charún. Va a haber un evento el día domingo, ¿ok? Pero el número es lo más importante. El yape, a ver, si me lo, no lo puedo ver en grande.
1: Será en la Avenida Argentina, en la cuadra 59, en la cancha 59.
0: Tú tienes el número.
1: A ver. Ahí está. Ese lugar es en la Avenida Argentina, 5908, campo la 59, desde el mediodía, domingo 28. Y el yape, ¿no? El yape...
0: A ver, es el... No se confundan con el número del tío Elia. Es el 946-47-4007. Lo repito.
1: 946-47-4007.
0: Escúchame, es como James Bond, termina en 007. Y está a nombre del hijo de...
1: Yoshimar Charún.
0: Yoshimar Charún, por si acaso. Así que todos apoyar... A Charún. Bueno, esta es la fulera de la semana. La argentina que se vengó de su exnovio.
2: ¿Cómo estás? Mira dónde estoy. ¿Te acordás que era tu sueño venir a ver el mundial, gordo? Bueno, vine, me di el gustito. Como vos te diste el gusto de cortar mundial.
1: ¿Qué pasó? ¿Qué cosa había pasado con la historia de esta chica?
0: ¿Qué pasó? No.
1: ¿Qué había hecho la chica? ¿La chica qué pasó?
0: No, si dura...
1: No, pero ¿qué pasó con la chica?
0: Cuéntame
1: la historia.
0: Lo que pasa es que la chica le graba este video al mundial porque el novio, un día antes de la pedida, le dijo, la canceló. O sea, la dejó casi vestida y alborotada. ¿Lo tenemos ya? Ok, ahora sí.
1: O sea, era su ex.
0: Ajá, claro, pero escucha todo lo que le dice. Sí, claro.
2: Hola, amor, ¿cómo estás? Mira dónde estoy. ¿Te acordás que era tu sueño venir a ver el mundial, gordo? Bueno, vine, me di el gustito. Como vos te diste el gusto de cortar mundial antes de que nos comprometamos, yo me di el gustito de venir a ver el mundial, mirá. Me hubiese encantado vivirlo con vos, pero ya no estamos juntos. Porque me cagaste, Matías. Me cagaste, idiota. Te lo mando para que veas. Porque nunca lo vas a ver en tu vida, hijo de... ¿Y te acordás, Mati, tu mejor amigo con el que vos te dabas celos? Mirá con quién vine. Hola. Contale lo bien que la pasamos viendo el partido.
3: Estamos pasando bomba, amigo.
2: La próxima pensá antes de cagarme, porro.
1: Vengativa,
0: ¿ah? Ay, escúchame, yo quiero una foto, sáqueme una foto, que ponerle, quiero tener billetera, no me la quiero cruzar nunca en la vida.
1: Qué vengativa.
0: Qué bárbara, ¿ah?
1: Y bien chévere.
0: ¡Forro!
1: Y su mejor amigo bien chévere,
0: sí,
1: ¿ah?
0: Sí, sí,
1: bien,
0: sí.
1: No,
0: ¿cómo eso? ¿La estamos pasando bomba?
1: Esos son los famosos baños de lágrimas, ¿no?
0: Sí.
1: Un saludo,
0: Matías.
1: Un saludo para mi compadre Sornomás. No. Un abrazo, Sornomás. Bueno. Díganse, lo han querido llevar los... Los hombres se lo han querido llevar, pero lo llamaron y no escuchó.
0: Roberto Mosquera, técnico de Sporting Cristal.
4: Entiendo tu pregunta porque es la pregunta que todos se hacen, ¿no? Acá se creó algunas expectativas con respecto a eso, pero yo he hablado con la directiva y ellos saben, porque ya he trabajado acá, que yo tomo decisiones a partir de construir una idea de juego. Porque soy entrenador, no soy más que el dirigente ni que el periodista, pero yo tengo otra forma de pensar. Acá es muy fácil decir, necesito un 10, necesito este. No, yo no lo siento así. Yo estoy evaluando y lo voy a evaluar al equipo jugando. Entonces mi idea es esta, jugar con un equipo y ahí yo me voy a dar cuenta qué lugares tenemos más débiles para buscar un jugador sobre algo que está armado. Porque es muy fácil, llego acá, no conozco a los jugadores, no sé qué sistema jugar, quiero un 9, quiero un 10 y quiero un 24. Sería un irresponsable, nunca he actuado así. Yo sé que toda la gente quiere que suene un nombre, pero si acá no construimos una forma de juego y traemos a Pelé, esto no va a funcionar. Entonces, yo...
0: Bueno, muy claro lo que dice Roberto y me parece que tiene mucho sentido. Yo quiero ver al jugador en competencia porque ahí es donde verdaderamente me voy a dar cuenta y si le están dando esa licencia me parece correcto.
1: Siempre cumple su palabra, Roberto.
0: Ajá. Nos vamos. Viene PBO Estelar, luego viene Fernando Calmel del Solar y a las 10 en exclusiva por PBO Free Battles con Combatters. Nosotros nos vemos, lo estamos yendo a buscar a Matías.
1: Un saludo para la Argentina, la señorita que está en el Mundial.

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0: Muy buenas noches a todos. Bienvenidos a Edición Estelar. Como siempre, gracias por estar sintonizados a la señal de PBO. Como siempre, nos pueden ver a través de Movistar por los canales 735 HD y 35 SD. También estamos en Claro TV, canales 515 HD, 1823 SD. Nos escuchan por radio en los 91.9 de la FM. Somos PBO Radio, la radio con fe. Les damos la bienvenida a Jacob Saito y Andrea Mesa.
1: Hola, ¿cómo están? Buenas noches. 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La vocera del Jurado Nacional de Elecciones, Jessica Clavijo, rechazó las acusaciones de cambios irregulares en las reglas electorales y afirmó que los ajustes realizados fueron operativos, públicos y transparentes. Vamos a escucharla.
2: Bueno, para nosotros como Jurado Nacional de Elecciones, lo más importante es dar un mensaje a todas las organizaciones políticas que respeten los principios democráticos. En una contienda electoral, evidentemente, después de que se den los resultados, es importante darle el respeto que requiere la población, porque precisamente lo que garantizamos es que estas elecciones reflejen la voluntad popular. Todas las audiencias que se han realizado en el Jurado Nacional de Elecciones han sido de conocimiento público. Todos los escritos que se presentan ante los jurados electorales especiales y se emitan resoluciones han sido puestas a disposición de la ciudadanía para que analice también y saquen sus propias conclusiones de cuáles son sus fundamentos. En el caso del Jurado Nacional, cuando están apeladas las audiencias públicas, los informes orales de los abogados son de conocimiento de la ciudadanía, pueden acceder al portal y ustedes mismos poder sacar las conclusiones de cuál es la información que recibe el organismo electoral, los medios probatorios, si hubieran o no, los plazos, los requisitos que se exigen para poder alegar alguna nulidad, algún fraude, y es por eso que el Jurado Nacional de Elecciones, en toda esta etapa, que entendemos puede parecer un tiempo dilatado, ha procurado cumplir con todas las garantías, es decir, que a nivel de actas observadas o de posibles pedidos de nulidad se atiendan. Desearíamos hacerlo de manera más célere, pero todos los escritos que se presentan merecen ser atendidos, que se lleven a audiencia, y es por eso que ya en las próximas horas, también teniendo agotados varios de los recursos que se han presentado, los jurados electorales especiales van a iniciar ya las proclamaciones. Varios de los jurados se encuentran ya expeditos para iniciar las proclamaciones descentralizadas. Tendremos novedades al respecto en las próximas horas, y cuando los jurados electorales especiales terminen las proclamaciones descentralizadas, corresponderá al Jurado Nacional de Elecciones hacer la proclamación correspondiente.
0: Jessica Clavijo también se pronunció sobre estos ajustes en operativos del proceso electoral. Vamos a escucharla.
2: Respeto a los principios democráticos y, en segundo lugar, hay aspectos operativos que no es que se cambien, sino que se van haciendo ajustes porque es necesario seguir avanzando para dotar al proceso electoral de ciertas etapas que garanticen celeridad. Todas las medidas que se adoptan son públicas, sea que se comuniquen a través de los organismos electorales, que se publiquen en nuestras plataformas o que se publiquen también en El Peruano, que es el diario oficial, y todas las medidas que se aplican en un proceso electoral son de conocimiento público. En ese sentido, es importante que cualquier alegación que se haga ante un posible fraude, es importante que cuente con los medios probatorios necesarios. Será el organismo electoral el que evalúe y en audiencia pública haga de conocimiento a la ciudadanía cuáles son los argumentos que se dan para finalmente tomar una decisión que siempre se da totalmente fundamentada y dentro del marco legal vigente.
1: La vocera del Jurado Nacional de Elecciones señaló que la entidad trabaja cumpliendo el cronograma electoral. Vamos a escuchar.
2: Nosotros seguimos trabajando en el marco del cronograma electoral. Nosotros tenemos la claridad del amparo constitucional que tenemos de ser el supremo organismo electoral que tiene en instancia jurisdiccional la última palabra. Es decir, que nosotros continuaremos trabajando por el mandato constitucional que tenemos de cumplir con el cronograma. En las próximas horas ya los jurados electorales especiales van a iniciar la programación de sus proclamaciones descentralizadas. Inmediatamente culminamos terminen los jurados electorales especiales. Esta etapa procederemos nosotros a la proclamación centralizada.
0: Además, el Jurado Electoral Especial de Lima Centro 2 declaró improcedente el pedido de nulidad de oficio presentado por el personero legal de Juntos por el Perú sobre los votos emitidos en las mesas de sufragio en el exterior. Durante la segunda vuelta electoral, el colegiado determinó que la solicitud fue presentada de manera extemporánea 12 días después de la fecha límite del 10 de junio de este año.
1: Además, el presidente del Tribunal Constitucional, Helder Domínguez, afirmó que toda denuncia sobre presuntas irregularidades electorales debe estar respaldada con pruebas objetivas. Respecto al habeas corpus presentado por Juntos por el Perú con el objetivo de impedir la proclamación de la candidatura ganadora, Domínguez señaló que corresponde a los jueces determinar si existe realmente una vulneración de derechos fundamentales. Vamos a escucharlo.
3: Cuando se acusa de alguna situación irregular, siempre es necesario los medios probatorios. Una prueba idónea es la que debe respaldar cualquier opinión. En consecuencia, seguramente eso va a ser sujeto de evaluación por las autoridades competentes. Pero siempre, en todo proceso electoral, todo ciudadano, todo demócrata, finalmente debe respetar las decisiones del poder ciudadano.
4: Para hacer una consulta legal, el señor Urriola, quien fue magistrado del Tribunal Constitucional, claro, indicó que el señor Roberto Sánchez podría caer en una inhabilitación pública por las declaraciones que está realizando. ¿Es posible eso?
3: Bueno, si es que cometiera una infracción constitucional, si es que se daría ese escenario, el Congreso, dentro de sus atribuciones y facultades, puede iniciar algún procedimiento parlamentario para su inhabilitación. Pero eso corresponde al Congreso de la República. Pero también no olviden ustedes que este tipo de sanciones políticas llegan también al Tribunal Constitucional, ¿eh? Así que hay que ser nosotros bien cautos en estos temas.
5: En este sentido yo quería consultarle también porque Juntos por el Perú presentó un habeas corpus para evitar la proclamación de la señora Keiko Fujimori en un eventual que gane este proceso, y el Jurado Nacional de Elecciones ha sido claro hoy en que ellos tienen la última palabra a nivel constitucional. ¿Esto es verdad? ¿Esto podría proceder en el Poder Judicial? ¿Cómo es? ¿Usted lo evaluó haciendo la máxima intérprete en este caso?
3: Mira, para interponer un habeas corpus o cualquier proceso de tutela, se debe identificar qué derecho constitucional se ha vulnerado o amenazado. En consecuencia, realmente no he escuchado las declaraciones, pero tiene que haberse transgredido algún derecho para que se active el proceso de habeas corpus. No sé si corresponde un habeas corpus o probablemente un proceso de amparo, ¿sí? En todo caso, eso seguramente, en el caso que se active ese proceso constitucional, lo primero que va a tener que hacer un juez es verificar si se ha vulnerado algún derecho de naturaleza constitucional. Finalmente, es el juez quien va a verificar si se ha transgredido abierta o manifiestamente un derecho constitucional.
4: ¿Pero tiene función retroactiva? Es decir, en caso se aplace o no se aplace la proclamación de las elecciones, ¿un eventual fallo del Tribunal Constitucional tiene función retroactiva?
3: Mire, es un tema que no podríamos lamentablemente opinar porque en este momento tenemos algunas causas que se vinculan con materia electoral y probablemente sea un tema que tengamos que en su momento deliberar.
0: Y la candidata presidencial de Fuerza Popular, Keiko Fujimori, en conferencia de prensa, exhortó a respetar los resultados del proceso electoral. Recordó que en anteriores oportunidades ella aceptó los resultados oficiales pese a ser derrotada. Asimismo, agradeció el trabajo de todos los personeros de Fuerza Popular por defender el voto durante la segunda vuelta. Escuchemos.
6: Hemos visto que ya también algunas agencias de noticias dan por hecho un resultado que sería irreversible. Y frente a estos resultados, lo primero que quiero es agradecer al pueblo peruano, agradecer a nuestro partido y agradecer sobre todo al rol de los personeros, y hoy brindar mi agradecimiento público a Lucho Bayer. jefe del comando de personeros de nuestro partido. Por el otro lado, ¿no?, hemos escuchado denuncias que no tienen pruebas, seguir sembrando dudas, meter cizaña. Yo no lo voy a contestar al señor contrincante, pero lo que sí queremos es mostrar las pruebas y los resultados del trabajo voluntario de más de 90.000 personeros que el día de la elección colaboraron con nosotros. Hemos tenido un récord histórico. Es la primera vez que se recuperan 82.514 actas. Agradecemos a las 90.000 personas de Fuerza Popular, todos los voluntarios que nos ayudaron en las mesas 900, en las comunidades altoalinas, en los caseríos más alejados y en todas las ciudades del mundo, ¿no? Todos los peruanos que participaron, fueron a votar y que cuidaron. Bueno, en el año 2021 nosotros hicimos una serie de denuncias, mostramos algunas evidencias, pero para nosotros lo más importante era prepararnos luego para este proceso electoral. A través del Congreso, de manera multipartidaria, se hizo un cambio en la norma muy importante, que las cédulas de votación se mantengan intactas hasta el día de la promulgación. Y es por eso que hoy podemos ver, cuando se hacen los reconteos de las cédulas. Y lo segundo es que nuestro partido se preparó fuertemente para tener un comando de personeros, de ciudadanos que de manera proactiva nos ayudaron en esta elección. Porque acá lo importante es que se respete la voluntad popular. Y por eso, sin saber cuál iba a ser el resultado desde un comienzo, desde Fuerza Popular, nosotros dijimos, como demócratas que somos, y como lo hemos hecho en cada proceso electoral, que íbamos a reconocer los resultados y que íbamos a llamar, por supuesto, a los entes electorales.
1: Keiko Fujimori afirmó que en un eventual gobierno suyo trabajará a favor de la democracia, la reconciliación y también la unidad nacional. Además, también respaldó a las Fuerzas Armadas y a la Policía Nacional. Adelante.
6: Yo voy a ser muy enfática en ser absolutamente respetuosa de las instituciones, de la democracia, de las opiniones, de las minorías, de la libertad de prensa y de expresión. No conozco todos los detalles del dictamen que se ha aprobado el día de ayer. Me imagino que eso va a pasar al Poder Ejecutivo. Tienen la opción también de observarlo. Pero si es que ha habido una votación mayoritaria, es porque hay la voluntad de diferentes partidos políticos para implementar un sistema de esa naturaleza. Acá lo importante es que nuestro país necesita recuperar el orden. Y una parte fundamental para devolverle la paz y la tranquilidad a los peruanos es darle un respaldo fuerte a la Policía Nacional y a las Fuerzas Armadas. Nuestro país, sí, se ha quedado fragmentado. Y por eso las opiniones de Roberto Sánchez y del partido con el cual hemos competido serán importantes también para empezar este proceso de volver a unirnos como peruanos. Pero más allá de los discursos, a partir del 28 de julio, lo que ustedes van a poder ver son las acciones, son las decisiones que se van a tomar de cara no solamente para recuperar el orden, para enfrentar a la delincuencia, sino también para llevar progreso y para hacer que las obras se hagan. Esta postergación de parte del Estado, esta incapacidad que hemos visto en los últimos años, va a ser cambiada. Y eso es lo que ustedes van a poder ver. Sobre todo nos preocupa la llegada, bueno, estamos prácticamente con el fenómeno del niño en nuestro país y tendremos que tomar muchas acciones de inmediato para poder tomar medidas de prevención. Creo que estamos un poco tarde, por eso es fundamental que en los próximos días podamos contar ya con la proclamación de parte de los entes electorales.
0: 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Pausa y regresamos.
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0: fan de su señal, ya lo saben, en Lima, en los 91.9 de la FM, Cajamarca, 101.3 de la FM en Puno, 88.7 de la FM en Pasco, 97.7 de la FM, Selendín, Cajamarca, en los 100.5 de la FM, Pomacochas en Amazonas, 91.7 de la FM, Zorritos, Tumbes, 100.9 de la FM. Tenemos ahora información con nuestro compañero Alex Buenaño desde San Isidro. Te escuchamos, Alex.
1: ¿Qué tal? ¿Cómo están, compañeras? Muy buenas noches. Estamos desde los exteriores del local de Fuerza Popular. Desde las horas de la mañana están aquí los diferentes líderes de este partido político, como no también la señora Keiko Fujimori, la cual en horas de la mañana mencionó y mostró las diferentes actas en donde se encuentran las firmas de los diferentes personeros, tratando de demostrar así de que este ha sido un proceso transparente en una situación en donde ya Luis Dallier y Luis Galarreta le dicen directamente presidente a Keiko Fujimori, debido al resultado que hoy consta en OMPE, ya en un 99%, que digamos, según ya las métricas, y lo que falta escrutar, que son poco más de 100 actas, resultaría ya irreversible para Roberto Sánchez, a pesar de que saque un 100% en el resto de mesas que faltan contabilizar, el poder pasar el poco más de brecha de 40.000 votos para con Keiko Fujimori. Aquí en el interior básicamente hay bastante movimiento, estamos a la expectativa de lo que pueda suceder. Se han ido retirando varios, digamos, varias personas de este local. Estamos intentando tratar de ver si es que en uno de estos vehículos efectivamente se retira ya la lideresa de Fuerza Popular, Keiko Fujimori, que ha estado reunida. Se encuentra obviamente Miguel Torres, Luis Galarreta y otros miembros de Fuerza Popular. Se tratará en todo caso de la celebración de el triunfo matemático de Fuerza Popular y la candidatura de Keiko Fujimori, a la espera en todo caso de lo que nos pueda mencionar la candidata aquí en el local partidario de Fuerza Popular. Un resumen entonces de las actividades y también de lo que se espera, cómo no, con la constatación de datos que ya dan como irreversible el que se pueda remontar el resultado que hoy consta en OMPE. Compañeras, la información que tenemos hasta ahora.
0: Bien, y ahora les comentamos que más temprano, tras una reunión en el local partidario de Fuerza Popular, el de ex vicepresidente de la República, Raúl Díez Canseco, exhortó al candidato presidencial Roberto Sánchez a respetar y aceptar los resultados del Jurado Nacional de Elecciones sobre el proceso electoral. Indicó que es importante dejar las confrontaciones y enfocarse en la reactivación económica del país. Escuchemos.
2: A mí me da mucha pena porque, como ustedes comprenderán, mañana y pasado mañana anuncia el Jurado Nacional de Elecciones que va a darle sus credenciales a los senadores y diputados. Y ahí un número importante de senadores y diputados, Juntos por el Perú, que han sido elegidos y van a recibir sus credenciales. Y fue la misma célula de votación. Yo invito a reflexionar, señor Sánchez, que eres una persona relativamente joven, hay mundo por delante y el Perú lo que quiere es echarse a andar. Viene un niño sumamente complicado, dicen que es más serio que el que tuvo el presidente de la UNE en el año 83, donde el PBI se cayó menos 13%. Es el momento de estar todos juntos. Y ya la elección pasó, hay que ponernos a trabajar.
3: ¿Considera que es válido dar por descartado los votos del extranjero como la estrategia que asume Roberto Sánchez?
2: No, pues, primero que son peruanos como todos nosotros.
0: El presidente del Congreso, Fernando Rospigliosi, y también senador electo, criticó la actitud de Roberto Sánchez. Vamos a escuchar.
4: No, está muy mal, porque ojalá fuera simplemente una oposición, que es lo que se requiere en todo gobierno democrático, una oposición responsable. Pero el señor Sánchez está dando muestra de ser irresponsable al decir que no va a reconocer los resultados electorales, al hacer una denuncia absurda y muy contraproducente contra un diplomático de carrera, como es el canciller Carlos Pareja, y acusarlo de cosas que por supuesto no ha cometido, y varios de sus seguidores están haciendo llamados a la violencia, a quemar, que van a arder las calles de Lima, que van a bloquear puentes en diversos lugares. Eso está muy mal. Una cosa es la oposición que todo gobierno democrático tiene, y otra cosa es los llamados a la violencia y tratar de desacreditar a personas

0: 5 millones de dólares fueron compradas con fondos provenientes de actividades ilícitas. El fallo también incluye la extinción de derechos sobre una cuenta bancaria con más de 42 mil dólares. La Superintendencia Nacional de los Registros Públicos deberá inscribir los bienes a nombre del Estado una vez que la sentencia sea firme.
1: Bien, por otro lado, el presidente de la República, José María Balcázar, lideró una sesión de gabinete en el Centro de Operaciones de Emergencia Nacional, el COEN, para abordar acciones prioritarias en el tema de seguridad ciudadana, economía y prevención de desastres. Durante la reunión se analizó la prórroga del estado de emergencia en Lima Metropolitana y el Callao para combatir la delincuencia. Además, se evaluaron los planes de contingencia ante la proximidad del fenómeno del Niño, coordinando medidas con entidades como el ENFEN, INDECI y CENEPRED. En esta sesión también participó el jefe de gabinete, Luis Arroyo, quien dio declaraciones. Vamos a escucharlo.
2: El gobierno está trabajando en sus planes de contingencia para lo que es el fenómeno del Niño y los fenómenos asociados que no permitan mitigar los daños. Y también estamos preparándonos para hacer expedientes que nos permitan sostener esas emergencias futuras para que nuestras ciudades tengan esa resiliencia, la población que debe tener en forma permanente.
0: Y bien, durante esta reunión en el COEN se pronunció el titular del Ministerio de Economía y Finanzas, Rodolfo Acuña, quien dio cuenta sobre el proceso de transición presidencial. Esto fue lo que dijo.
3: Tanto no se den los resultados, no hay condiciones de transparencia y por ende no vamos a poder reunirnos con funcionarios de cualquiera de los partidos que se hayan presentado para esta segunda vuelta. Respecto al tema de los recursos y la prioridad con los sectores, finalmente, como lo ha estado señalando el ministro de la Producción, pesca es uno de los más afectados, también industria, pero no podemos descartar agricultura, que también se va a ver afectada. Y gran parte de todo lo que se ha visto es que el impacto va a darse principalmente entre los meses de noviembre hasta el siguiente año. Así que tenemos un tiempo muy corto para dejar encaminado a las tareas que vamos a tener que realizar en función de la ubicación, los puntos críticos que tengan que atenderse. Y a partir de ahí dejarle ya una propuesta de desarrollo a la administración que venga para que la continúe, porque es parte de la tarea. Si no la empezamos ahora, mañana va a ser muy tarde.
1: El Aeropuerto Internacional Jorge Chávez experimentó interrupciones en sus operaciones aéreas debido a una falla técnica en el sistema GPS de la torre de control, lo que provocó retrasos en los despegues durante cerca de 2 horas. La situación generó incertidumbre entre los pasajeros, quienes permanecieron a la espera de información sobre sus vuelos. Aunque las autoridades y equipos técnicos trabajaron para resolver el problema, la falta de comunicación oficial aumentó el malestar entre los viajeros. Tras la solución del inconveniente, las operaciones se reanudaron de forma progresiva, aunque los retrasos continuaron debido a la acumulación de los vuelos.
0: Y una lamentable noticia: Ana Castro Garay, orientadora de la Autoridad de Transporte Urbano, falleció tras ser atropellada por un bus del Corredor Azul en la avenida Garcilaso de la Vega, en el que se acercaba de Lima. El accidente ocurrió cuando la trabajadora realizaba labores de regulación de tránsito y manipulaba conos en el carril exclusivo. Según las primeras investigaciones, la unidad habría retrocedido, provocando que la víctima cayera y fuera arrollada, muriendo de manera instantánea. El conductor fue intervenido por la Policía Nacional, mientras las autoridades revisan las cámaras de seguridad para esclarecer las circunstancias del trágico hecho. El accidente generó muchísima conmoción entre los trabajadores de la ATU y ocasionó la interrupción parcial del tránsito en la zona. La policía y el Ministerio Público iniciaron las diligencias para determinar las responsabilidades correspondientes.
1: 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Pausa.
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1: Ocho y seis.
6: Bien, regresamos a Edición Estelar. Seguimos con las noticias policiales. Bien, y esta madrugada la compañía minera Poderosa denunció un nuevo atentado con explosivos contra las oficinas administrativas de su unidad de producción de Santa María, ataque que dejó dos trabajadores heridos y daños materiales en diversas instalaciones. Los trabajadores sufrieron lesiones auditivas producto de la explosión y fueron atendidos de inmediato por personal de emergencia. Posteriormente, ambos fueron evacuados a la ciudad de Trujillo para recibir atención médica especializada. A través de un pronunciamiento, Poderosa condenó enérgicamente el ataque y advirtió que este tipo de hechos continúan poniendo en riesgo la integridad de los trabajadores y el desarrollo de actividades formales en una de las principales zonas auríferas del país. El Poder Judicial dictó 35 años de prisión para Eric Moreno Hernández, también conocido como El Monstruo, por dirigir y planificar el secuestro de dos empresarios y sus familiares en el distrito de Comas. El Poder Judicial también ordenó el pago de más de 90 mil soles como reparación civil a las víctimas. Vamos a escuchar parte de lo que fue esta audiencia.
7: Por unanimidad, uno, declaramos fundado el requerimiento del representante del Ministerio Público en cuanto a los hechos, pena y reparación civil. Declaramos condenar al acusado Eric Luis Moreno Hernández como coautor de la comisión del delito contra el patrimonio, extorsión, secuestro extorsivo, previsto y sancionado en el artículo 200, primer párrafo, coma, inciso A y B, del quinto párrafo, coma, sexto párrafo y inciso A, del séptimo párrafo del Código Penal. 3. Imponiéndose al sentenciado Eric Luis Moreno Hernández la pena de 35 años de pena privativa de libertad de carácter efectiva, la misma que iniciará el 24 de diciembre de 2036. Para ello, día posterior a la pena efectiva que se le impuso por otro órgano jurisdiccional según ficha penalógica, y vencerá el día 23 de diciembre del año 2071, fecha en la que será puesto en libertad siempre y cuando no cuente con un mandato de detención por otro órgano jurisdiccional. Punto cuarto, fija como pago de reparación civil la suma de 65.700 soles consistentes de la siguiente manera. Para el agraviado Eric Alejandro Trujillo Torres la suma de 10.000 soles y para Liz Gabriela Trujillo Torres la suma de 55.700 soles. Por otro lado, por el segundo hecho, el monto de 20.000 soles, siendo para el agraviado Milton César Corrales Calla el monto de 10.000 soles y para Roxana Medalí Infantes Contreras la suma de 10.000 soles.
6: Y el Poder Judicial dictó detención preliminar contra uno de los presuntos involucrados en el violento asalto a un cambista ocurrido el lunes en el Jirón de la Unión en el Cercado de Lima. En un comunicado, el Ministerio Público informó que aperturó expediente contra el sospechoso por los presuntos delitos de robo agravado y tenencia ilegal de armas.
8: Una adulta mayor y su hija denunciaron haber sido víctimas de presuntas agresiones físicas y psicológicas por parte de un efectivo de la Policía Nacional, quien trabajaría en la comisaría de Chorrillos. Según señalaron, la adulta mayor sufrió lesiones de consideración, siendo diagnosticada con fractura de tabique, hecho que ha generado preocupación entre sus familiares. Escuchemos.
9: Puerta, le agarró ya a golpes a mi hijo en el piso, ya había atendido a mi hijo como mareado, ya no podía responderle nada. Yo me metí a defenderle porque no voy a esperar que le iba a matar a mi hijo. Ahí me golpeé el hombre y a puñetes a mí, concha tu madre, no te metas tú, diciendo, ahí agarró a puñetazos, entonces yo lo quería agarrar. En eso su madre de la policía me agarra, también me agrede. En eso el hombre se trató de escapar al frente. De ahí el hombre se escapó y empezó a agarrar un palo. Ahí mis hijos, mis vecinos llamaron serenazgo, policías que vengan a defenderme, ¿no? Gracias a Dios, ahí estaban los policías de Terna. Ahí me empezaron a defender y el hombre escapó hasta más abajo de la casa. Ahí lo murallaron ya varios vecinos. Policías, ahí llegaron una señorita de tránsito, todos llegaron ahí. Ahí es que lo atrapan al hombre. Ha estado detenido el hombre 2 días, de lo cual ha salido con una prepotencia única y con amenazas. Ahorita no sabemos qué es lo que va a hacer ese hombre, nos da miedo. En mi casa tan solamente puras mujeres vivimos. Por favor, yo quiero que me hagan justicia. Al general le hago un llamado, porque el general debe tener una madre. No es justo que esté pasando por estos momentos tan difíciles, sin atención médica, solamente con analgésicos. Tengo una fractura en la nariz y nadie me hace justicia. Puñete me tiraba el hombre, puñetas me agarraba como si subiera un varón.
10: Su nombre es Percy Junior Rosales Jerónimo. Él nos dijeron que trabaja en Lima, en la comisaría de Chorrillos.
6: Y la policía ejecutó varios operativos en la región Apurímac. En una primera intervención, el personal policial detectó a dos motociclistas que trasladaban presuntas sustancias ilícitas por la vía interoceánica Nazca-Cusco. Al notar la presencia policial, los sujetos abandonaron un costal que contenía paquetes de marihuana. En una segunda acción, durante patrullajes orientados a la ubicación de vehículos con requisitoria, la policía logró recuperar 7 motocicletas robadas en distintos sectores de Abancay, además de intervenir a 2 menores de edad que brindaron información clave para la ubicación de otras unidades.
8: Momento ahora de las noticias regionales.
1: Regionales.
8: Momentos de angustia vivieron pasajeros y docentes que transitaban por la carretera Pampas-Salcabamba en la provincia de Tayacaja, región Huancavelica, luego de que una gran avalancha de tierra se desprendiera de los cerros y cayera sobre la vía. El incidente sorprendió a varios vehículos que circulaban por la zona y generó escenas de pánico entre sus ocupantes ante el temor de ser alcanzados por el deslizamiento. Según los testimonios de los pasajeros, el derrumbe ocurrió de manera repentina, levantando una enorme nube de polvo que cubrió por completo las unidades y redujo drásticamente la visibilidad.
6: Además, en Huancavelica, la Dirección Regional de Salud confirmó el primer caso de sarampión. El paciente es un varón de 35 años que fue a trabajar en construcción civil a la provincia de Sandía, en la región Puno, y que retornó al distrito de Ascensión, que es donde reside y donde permanece aislado. Actualmente, el paciente se encuentra clínicamente estable, con evolución favorable y bajo aislamiento domiciliario, cumpliendo las medidas sanitarias establecidas para evitar la transmisión de la enfermedad. Además, se monitorea a sus contactos cercanos, entre ellos sus familiares y vecinos.
8: Y ante el frío extremo que se vive en la región Junín, con temperaturas que superan los menos 12 grados, la Dirección Regional de Educación informó que es obligatorio la aplicación de la directiva que faculta retardar el horario de ingreso de los escolares en horas de la mañana y adelantar la salida en horas de la tarde. Según explicó el especialista de educación de Junín, Eder Socualaya, son los directores de los centros educativos los que están obligados a acatar esta nueva disposición, convocando al Consejo Educativo Institucional para coordinar el tiempo de retraso en las horas de ingreso y adelanto en horas de la salida.
6: Y un grupo masivo de estudiantes bloqueó todos los accesos a la Universidad Nacional de Cajamarca, impidiendo el ingreso de docentes y administrativos. La drástica medida de fuerza se adoptó tras el colapso de las mesas de diálogo debido a la paralización indefinida de obras de infraestructura dentro de la ciudad universitaria, sumado al indignante retraso en la apertura del servicio del comedor estudiantil en las filiales, una situación que afecta directamente la economía y el bienestar de cientos de alumnos de escasos recursos.
8: 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Pausa.
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1: Ocho y 19.
6: 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Bien, seguimos con las noticias internacionales. ¿Qué es lo que ha pasado ahora en Venezuela? Pues un terremoto de magnitud 7.1 se registró hoy en el noroeste de Montalbán, en el centro de Venezuela, siendo el más fuerte desde el año 2018. El epicentro se localizó a unos 300 kilómetros al este de Caracas, con una profundidad de 13.2 kilómetros, lo que lo clasifica como un sismo superficial. El movimiento se sintió en varias ciudades del país, provocando que muchos ciudadanos salieran a las calles por temor a réplicas. Aunque se reportaron daños en viviendas y cortes de luz, las autoridades aún no han confirmado heridos o fallecidos. Además, el sistema de alerta de tsunamis de los Estados Unidos canceló la alerta para Puerto Rico y las Islas Vírgenes.
8: Bien, por otro lado, el izquierdista Iván Cepeda aceptó su derrota y también reconoció el triunfo de Abelardo de la Espriella, el ultraderechista, en las elecciones de Colombia. Vamos a escuchar la nota.
7: Después de 3 días de incertidumbre política y de un escrutinio seguido con máxima expectativa, el candidato de izquierda Iván Cepeda finalmente reconoció la victoria de Abelardo de Espriella en las elecciones presidenciales de Colombia.
9: Lo hago porque creemos profundamente en la democracia y porque estamos convencidos de que las diferencias políticas deben resolverse mediante la participación ciudadana, el respeto a las instituciones y la deliberación pública.
7: Mientras tanto, las calles de ciudades como Bogotá y Cali se convirtieron en escenario de protestas y enfrentamientos entre simpatizantes del senador oficialista y la policía antidisturbios. Por su parte, el presidente Gustavo Petro, aliado de Cepeda, denunció presuntas vulneraciones a la autoridad electoral e incluso planteó la posibilidad de anular la votación. Esto por una supuesta intervención directa de Estados Unidos, luego del respaldo expresado por Donald Trump a Tella Espriella.
10: Solo para agradecerme mucho y le dije, hiciste una gran campaña. Él es el tigre, ¿verdad?
7: El empresario sin experiencia previa en cargos públicos llegará ahora a la presidencia con un discurso de mano dura frente al crimen.
11: Esta es la noche que marca el inicio de una nueva historia para la nación. La noche en la que empieza una nueva era, un cambio de orden. ¡La patria, milagro!
7: Así, con el reconocimiento de Iván Cepeda, Colombia entra en una nueva etapa política. Sin embargo, la estrecha diferencia electoral y la polarización que quedó en evidencia anticipan que el diálogo seguirá siendo uno de los mayores desafíos para el próximo gobierno.
6: Bien, y llegamos al final del programa. Gracias por estar sintonizados a PBO. Quédese con nuestra programación. Continúa Fernando Calmel del Solar a las 10 de la noche con Batters, con muchísima más información y análisis de todo lo ocurrido en el ámbito nacional con Philip Batters. Buenas noches. Chao, chao.
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12: 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A la medianoche.
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14: 8:30.

0: están, amigos? Yo soy Fernando Calmel del Solar y estamos siempre acá en La Realidad Real a través de PBO. Amigos, ya pasamos el límite. Ya estamos en el punto en el que todos los votos que faltan contar no voltean la situación. Ya debería salir el Jurado Nacional de Elecciones. Hoy o a más tardar mañana. A pesar de eso, Sánchez sigue haciendo su pataleta. Todos lo han visto y hablaremos de eso después. Pero no hay que confundir, amigos, y lo decía ayer también. No es que ha ganado la derecha. No, amigos, no es que hay cambio de vientos en Sudamérica. No, ha perdido la izquierda y la derecha ha logrado capitalizar en algo el desastre que generaron en distintos países. Sí, eso es lo que va a pasar. Lo que va a pasar es lo que han hecho siempre. Van a salir y van a empezar a reclamar y van a desestabilizar el país. Así como lo están haciendo en Chile con José Antonio Kast. Así como lo están haciendo en Argentina la pelea Javier Milei. Así como están tratando de hacerla en Ecuador y lo harán también en Colombia. Lo harán acá en el Perú. ¿Ustedes creen que los caviares, después de haber manejado durante 25 años el poder en el país, se van a dar vuelta y se van a quedar tranquilitos? ¿Ustedes creen que la izquierda multifacética, con todas esas banderas que han arbolado los últimos 25 años, se va a quedar tranquila? ¿Ustedes creen que el Foro de Sao Paulo, que tuvo la hegemonía de Sudamérica por muchos años, se va a quedar calladito? ¿Ustedes creen, amigos, que todo ese poder que han asimilado los mercaprontuariados de adentro de las instituciones del gobierno van a dejar gobernar tranquilamente a Keiko Fujimori? Por favor, no seamos ilusos. Se ha logrado un hito, pero todavía no se gana nada. Y yo sé que hay muchos que ya andan tranquilos, que ya creen que todo pasó y que, estamos viendo, hay muchos políticos que están empezando a aparecer alrededor, ¿no? El besamanos, buscando algún cargo, alguna posición seguro dentro del gobierno. Pero no es momento para eso. No es momento para bajar la guardia. Tenemos que seguir trabajando por el Perú. Que Sánchez no pueda convocar gente y que cada vez más gente lo deje solo con una pataleta absurda no significa la derrota de la izquierda. Que los caviares se estén acomodando con la prensa no significa su derrota. Están tomando fuerzas y junto a los mercaprontuariados y la izquierda ideológica están ya trabajando por las regionales y municipales que manejan el 50% y donde un alcalde llega a ser más importante que un ministro o un presidente, porque un alcalde puede parar una inversión minera o una inversión agrícola. Sí, señores, vamos, tranquilos, pero siempre mirando al enemigo que tenemos al frente, porque ellos harán lo que siempre hacen y lo que siguen haciendo en otros países. No va a ser un gobierno fácil, pero de nuestro lado, de los empresarios, de los que podemos ejecutar, lo vuelvo a decir, tenemos que empezar a trabajar ahora. No hay luna de miel con estos resultados. 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Y, amigos, efectivamente, ya se llegó, hay que esperar la proclamación. Y sobre eso ha estado declarando el día de hoy Keiko Fujimori sobre varios temas. Veamos qué dijo sobre el primero.
1: Nuestro país, sí, se ha quedado fragmentado. Y por eso las opiniones de Roberto Sánchez y del partido con el cual hemos competido serán importantes también para empezar este proceso de volver a unirnos como peruanos. Pero más allá de los discursos, a partir del 28 de julio, lo que ustedes van a poder ver son las acciones, son las decisiones que se van a tomar de cara no solamente para recuperar el orden, para enfrentar a la delincuencia, sino también para llevar progreso y para hacer que las obras se hagan. Esta postergación de parte del Estado, esta incapacidad que hemos visto en los últimos años, va a ser cambiada. Y eso es lo que ustedes van a poder ver. Sobre todo nos preocupa la llegada, bueno, estamos prácticamente con el fenómeno del Niño en nuestro país, y tendremos que tomar muchas acciones de inmediato para poder tomar medidas de prevención. Creo que estamos un poco tarde, por eso es fundamental que en los próximos días podamos contar ya con la proclamación de parte de los entes electorales.
0: Bueno, efectivamente, tenemos ya encima el fenómeno del Niño y tenemos que trabajar unidos. Pero ¿qué? Con la fragmentación no es entre 50% del Perú que votó por ti y 50% del Perú que votó por Sánchez. La fragmentación se dio en la primera vuelta. Y la fragmentación, como lo hemos hablado muchas veces en este programa, es de todos los peruanos ante un Estado que no hace absolutamente nada. Así que el enfoque es trabajar por los peruanos sin importar por quién votaron. Pero Keiko siguió hablando y habló ahora sobre las leyes pro crimen. Vamos a ver qué dijo.
1: Como lo anuncié durante la segunda vuelta, nosotros vamos a plantear una comisión de alto nivel con especialistas, expertos en temas legales, que se encarguen de hacer una revisión de estas leyes.
0: Esas leyes que no son pro crimen, sino que tienen este clásico mote que la prensa caviar le encanta poner, está bien, que se revisen para que no le queden dudas a ningún peruano. Bueno, sobre esos temas, hablando de crímenes, el Jurado Nacional de Elecciones confirmó una multa a Juntos por el Perú, sí, Juntos por el Perú, por recibir aportes de origen desconocido en la campaña de elecciones generales 2021. La sanción equivale a 176.550 soles y dispuso la pérdida del 10% del financiamiento público directo del partido Roberto Sánchez. Eso lo ha determinado el Jurado Nacional de Elecciones. Quizá por eso Roberto Sánchez sigue con su pataleta, porque tiene que sustentar qué está haciendo con los que fueron 700.000, 800.000 soles que consiguió del YAPE. De repente el señor va a pagar la multa. ¿Qué va a hacer con esa plata? Ya dijo, por favor, señor Sánchez, se queda cada vez más solo. Veamos qué dijo el presidente del Congreso sobre la actitud de Roberto Sánchez.
2: El señor Sánchez está dando muestra de ser irresponsable al decir que no va a reconocer los resultados electorales, al hacer una denuncia absurda y muy contraproducente contra un diplomático de carrera como es el canciller Carlos Pareja, y acusarlo de cosas que por supuesto no ha cometido, y varios de sus seguidores están haciendo llamados a la violencia, a quemar, que van a arder las calles de Lima, que van a bloquear puentes en diversos lugares. Eso está muy mal. Una cosa es la oposición que todo gobierno democrático tiene, y otra cosa es los llamados a la violencia y tratar de desacreditar a personas intachables como el canciller Carlos Pareja.
0: Bueno, la que también se pronunció es la senadora electa Lourdes Alcorta sobre estos temas. Veamos qué dijo.
3: Es un reverendo irresponsable porque está perjudicado. Es irreversible la situación. No hay forma de que cambie. La diferencia es enorme. Es el desastre de toda la gente que ya se bajó del barco. Unos irresponsables. Es un miserable portarse así porque la gente más perjudicada va a ser la gente vulnerable, la gente pobre. Porque hay que empezar a trabajar considerando que se ha anunciado que no hay plata para tener la precaución de la corriente del niño, no hay plata para prever, hay plata para después, o sea, para asistir a las víctimas. Es inaceptable esa respuesta. Y este infeliz sigue atrasando todo cuando no hay forma de cambiar, no va a cambiar las cosas.
4: Puede hacer lo que le da la gana, podrá reventar la ciudad, porque ya no es una novedad. Pero el que va a terminar preso va a ser él. Y todos los que han estado en el entorno y todos los que están convocando también no se van a librar. Todos los que se han subido desde el ex canciller, todos van a tener que responder. Esa es la situación, eso es lo que estamos viendo y eso...
5: Su gente, mejor dicho.
6: Claro, ¿no?
4: Se repite la misma historia, pero lo que hay que entender ahora es que la región Latam se ha derechizado. Bolivia, Ecuador, Chile, Perú, todo, Colombia, falta Brasil nada más. Y vamos a reorganizarnos para trabajar todos en conjunto y salir todos adelante. Ya se ha demostrado que la izquierda no sirve para nada. Solamente dan el discurso de la pobreza, el centralismo, el caciquismo limeño, que la corrupción. Y lo único que han logrado hasta ahora tener 5 presidentes o 6 presidentes presos de todo lo que anunciaron en la lucha contra todos por corruptos y sinvergüenzas, saqueadores y rateros. Presos.
0: Bueno, ahí Lourdes Alcorta, nos reacostumbraremos a su clásico discurso directo. No es políticamente correcta Lourdes, pero ella y Fernando Rospigliosi sí, dicen la verdad. Sánchez se ha quedado solo. Hoy día han seguido renunciando a su protesta y han seguido contradiciéndolo. En este caso también ahora Nación de López Chau ha afirmado que va a respetar los resultados que proclame el Jurado Nacional de Elecciones. Ahí estamos viendo el tuit que publicaron. Uno más que deja solo a Roberto Sánchez. Entonces, cuando ya la matemática es evidente, amigos, cuando ya es irreversible, cuando absolutamente todos, Antauro, todos los demás que se aprovecharon, ¿no? El canciller Rodríguez Cuadros, todos los que trataron de subirse al carro del sombrero, ya dijeron que van a reconocer los resultados. Yo me sigo preguntando, ¿por qué Roberto Sánchez sigue con la pataleta? Porque tan bruto no puede ser. Y yo creo que el tema habría que investigarlo porque muy probablemente signifique que va a tener que devolver toda la plata que consiguió del Yape, porque como no la usó para protestar, no se lo permitieron. ¿Esa plata dónde está? En la cuenta de Juntos por el Perú. ¿A quién hay que rendírsela? Además de las autoridades, señor Sánchez y la tesorera Ayay. A la gente que los yapeó. Ustedes tienen los números de teléfono, les podrían yapear de vuelta. Así se tomen varios días por el monto, pero veamos qué se puede hacer. Pero eso es, basta ya. El Perú tiene que preocuparse de otras cosas. Y una de ellas es el fenómeno del Niño, que lo venimos hablando hace bastante tiempo acá en el programa, lo veíamos venir, ya está declarado oficialmente. Y quien habló sobre eso es el ministro Rodolfo Acuña. Veamos qué dijo.
7: Respecto al tema de los recursos y la prioridad con los sectores, finalmente, como lo ha estado señalando el ministro de la Producción, pesca es uno de los más afectados, también industria, pero no podemos descartar agricultura, que también se va a ver afectada. Y gran parte de todo lo que se ha visto es que el impacto va a darse principalmente entre los meses de noviembre hasta el siguiente año. Así que tenemos un tiempo muy corto para dejar encaminado a las tareas que vamos a tener que realizar en función de la ubicación, los puntos críticos que tengan que atenderse. Y a partir de ahí dejarle ya una propuesta de desarrollo a la administración que venga para que la continúe, porque es parte de la tarea. Si no la empezamos ahora, mañana va a ser muy tarde. Seguimos diciendo lo mismo, ¿no? La ciudadanía tiene que estar tranquila porque nosotros estamos haciendo el trabajo que nos toca. Nos corresponde a nosotros dejar una línea encaminada respecto al tema del fenómeno del Niño y esperamos que el gobierno que venga asuma su responsabilidad y continúe con la tarea que te hemos dejado.
0: Efectivamente, señor ministro, se nos viene el fenómeno del Niño. Pero no es solamente la responsabilidad del gobierno que venga. Ustedes todavía les quedan, ¿qué? 3 semanas, un mesecito de gobierno, algo pueden hacer. Como poner a fiscalizarse, por lo pronto, a todos los alcaldes y gobernadores regionales. Ganemos un mes. No le tiremos toda la pelota al gobierno que viene. Y, ya lo hemos dicho, a todos los ciudadanos. estén atentos con sus municipios y gobiernos regionales si han hecho el trabajo para que este fenómeno del Niño no les caiga como han caído desgraciadamente los otros y se han llevado inclusive vidas humanas. Pero amigos, hablando de eso y de las desgracias y los desastres naturales, ya saben, ha habido un terremoto de magnitud 7.1 que ha sacudido Venezuela. El epicentro se registró en Morón, a 200 kilómetros de Caracas. Veamos un poco las imágenes que tenemos. Ahí estamos viendo lo que ha sucedido. Y según los primeros reportes, el terremoto originó serias afectaciones a edificios, viviendas y establecimientos comerciales. Inclusive en algunos casos hemos visto que han colapsado. Las autoridades locales ya vienen trabajando en la remoción de escombros para así poder rescatar a las posibles personas atrapadas. El último sismo, dicen, acá me indican que el último sismo que sufrió Venezuela fue en el 2018, con una magnitud de 7.3. Amigos, la presidente, se encarga, la presidente de Venezuela, Delcy Rodríguez, va a emitir un comunicado y nosotros estaremos atentos, por supuesto, para comunicarles todo lo que viene sucediendo en Venezuela. Esperemos que no hayan víctimas que lamentar, no tenemos todavía una cifra, pero esperemos que las cosas no sean tan duras para los venezolanos que están ahí. Nos vamos a una breve pausa comercial, amigos, y volvemos en unos minutos.
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11: 8:51

0: están, amigos? Ya estamos de vuelta. 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Y amigos, antes de pasar con nuestro invitado, lo vamos a mantener siempre al tanto de lo que está pasando en Venezuela. En principio han declarado suspensión de clases por una semana. Los iremos teniendo al tanto, pero sobre otros temas. Tenemos conectado a Alex Buenaño. Alex, ¿por dónde andas ahora?
1: Es al fondo. ¿Será Keiko? ¿Cómo está? Ahí está, se va Keiko Fujimori después de una larga reunión aquí en los... en el interior del local de campaña, lo acompaña su comitiva. Solo se ha animado a saludar a los medios de comunicación, digamos, una reunión en donde también incluso ha hecho público en las redes sociales que ha estado degustando por el Día de San Juan de un rico tacacho con cecina, lo que puede significar seguramente algo de tranquilidad y, cómo no, el festejo dentro de... el comando de campaña de Fuerza Popular. En particular, ha sido una reunión desde la mañana. En horas de la mañana, obviamente, mostraron una serie de actas agradeciendo a los diferentes personeros que participaron en el proceso, donde también se insistió en que, básicamente, de manera matemática, ya estarían las cosas listas, y que se espera a la proclamación, que se daría en los primeros días de julio, según lo que ya se ha manifestado desde las vocerías del Jurado Nacional de Elecciones. Ya se está a poco más de 100 actas observadas que quedan, y obviamente con una diferencia del 99%, que hace de que exista ya una diferencia mucho menor y casi irreversible en cuestión de votos. Una reunión donde también se quedan dentro algunos de los líderes de Fuerza Popular. Veíamos a Keiko Fujimori saliendo, saludándonos, atrevido a dar algunas manifestaciones hacia los medios de prensa, pero parece que desde Fuerza Popular ya se considera todo consumado y se estaría a la espera de la proclamación de Keiko Fujimori como presidente. Pero en este momento, virtual presidente, debido a la matemática que hace irreversible algún tipo de remontada por parte de Roberto Sánchez. La información que tenemos hasta ahora.
0: Bueno, amigos, efectivamente ya Keiko Fujimori se retiró del local. Parece que el día lunes, me confirman, el Jurado Nacional de Elecciones, el día lunes va a ser la proclamación. ¿Por qué tanto? Si ya no se puede cambiar el resultado, por favor. ¿Para qué seguir esperando? Pero bueno, a ese paso andamos. Amigos, ya estamos acá en el set con Sergio Bolívar, que es analista político y columnista de opinión, además es un amigo. Sergio, qué gusto tenerte acá en el programa.
2: Oh, el gusto es mío, Fernando. Muchas gracias por la invitación.
0: Sergio, tú escribes todas las semanas, unas columnas muy acertadas en el Diario Expreso, además, pero hablas de distintos temas de coyuntura, y un poco la idea de invitarte al programa es contarle a la gente qué viene pasando a nivel nacional e internacional, sobre todo con esto que ya algunos denominan que Sudamérica se volteó a la derecha. ¿Tú lo ves así? ¿Cómo ves esto?
2: Yo creo que los signos son muy fuertes. Ahora, con la elección de Colombia, la reciente de este domingo, nos está dando varias lecciones. Primero, un escrutinio que ha tomado 2 días, un conteo rápido que ha sido preciso y exacto, y a nosotros no hemos sido capaces de escrutinar hasta la fecha. Como tú dices,
0: sí,
2: el lunes
0: claro,
2: van a darnos la fecha.
0: Hasta el lunes.
2: Hasta el lunes, y aún no tienen la fecha exacta que van a procesar los 11 mesas que iban a instalarse para hacerlo, ¿no? Entonces, si esto camina antes del viernes, yo creo que tenemos todo listo. Así que yo creo que ahí nos está dando una lección bien importante lo que ha sucedido con Despriella. Por un lado, eso que comentamos acerca de la OMPE, porque la OMPE claro, ha tenido unas fallas impresionante esa comparación y una lección muy grande respecto a los tiempos. Y por otro lado, creo yo, la lección que nos está dejando el perdedor.
0: Claro.
2: Cepeda, otro lado, creo yo, la lección que nos está dejando el perdedor.
0: Claro.
2: Cepeda,
0: Ya salió y dijo...
3: Yo reconozco los resultados.
0: El que está haciendo...

0: sentido, el territorio que han perdido es amplio por la inconsistencia de sus propias políticas. Me parece que en el caso de lo que está pasando ahora con Despriella es que van a dar un giro total hacia reformas, hacia bombardeos. El tema de la paz ya
1: ha
0: quedó
1: salido súper drástico.
0: Ha salido muy drástico. Los anuncios han sido directos en contra de todos los que incitan la violencia, el terrorismo, el narcotráfico, a los cuales ya ha tomado la misma posición política que tenía Uribe. Exactamente igual, como tenía Uribe durante su gobierno. Y eso yo creo que respalda muchísimo nuestra posición de fraude internacional, es lo que se está promoviendo. Y además, Despriella ha dado respaldo a nuestro embajador.
1: Claro, efectivamente. No, ese es otro tema que vamos a hablar después, porque efectivamente la pataleta de Sánchez es totalmente absurda. Pero efectivamente, o sea, algunas personas me comentaban y decían, oye, qué suerte tiene Colombia de tener un presidente que salga así a la mala a decir las cosas como son. ¿Tú crees que en el Perú exista esa posibilidad o a Keiko la van a tildar de dictadora en un segundo?
0: Yo creo que lo que está haciendo Despriella puede mostrar de alguna forma cuál puede ser una conducta esperada para un gobernante, ¿no? Yo creo que le ha dado algo, una señal muy clara con el tema de la conducta que ha tomado en su primera intervención pública ya como presidente electo. Y sobre todo de que él tiene una característica muy interesante. Él proviene de un mundo de la abogacía penal. Conoce al revés y al derecho cómo se manejan las normas legales. Va a ser una persona que se va a mantener dentro de la legalidad y yo creo que ahí puede haber un tema importante de ejemplo para el Perú, ¿no? Sus medidas yo creo que van a ser muy, muy, muy claras respecto a eso. He escuchado de que va a dar un impulso muy fuerte a la energía y todo lo que no quería hacer Petro lo va a hacer. El fractilismo, por ejemplo, que promueve la ley de hidrocarburos, la va a llevar adelante y son miles de millones de toneladas que están debajo de la tierra que no podían sacar.
1: Claro, y que las van a poder sacar ahora como hidrocarburos.
0: Como hidrocarburos.
1: Pero ya regresando al Perú, o sea, a ver, yo creo que en Colombia nadie, excepto los clásicos de izquierda ideológica, van a estar en contra de que un presidente salga directamente y, como decía él, oye, cualquier persona que intenta matar a un policía, de baja. Yo creo que acá en el Perú tampoco nadie se opondría, excepto quienes escriben algunas columnas en otros diarios que estarían gritando por derechos humanos. ¿Existe esa posibilidad de que en el Perú se tomen las medidas que se deben tomar dentro del marco de la ley? Así griten dictadura y la cantidad de idioteces que gritarán los caviares. ¿Tú crees que existe esa fuerza desde el lado del fujimorismo?
0: Sí, da unas señales muy claras y propone un gabinete, creo que va a ser la primera señal cuando resulte electa. Después, digamos que en el escenario de que ya esté
1: Declarada.
0: Claro, exacto. Si hace un gabinete amplio, independiente, yo creo que tiene amplias posibilidades de poder convocar y no ser tildado de únicamente un círculo cerrado del fujimorismo.
1: Claro, que es lo que peor que le podría pasar,
0: ¿no? Es lo peor que le podría pasar, porque tendría toda la izquierda media, moderada y radical en contra de ella. Entonces, eso es, yo creo, una cosa importante.
1: A ver, Sergio, como sabes, estamos siguiendo lo que está sucediendo en Venezuela. Nos vamos porque la presidenta de Venezuela ha dado unas declaraciones hace unos minutos. Vamos a ver qué dijo exactamente.
2: El primer mensaje para nuestro pueblo es mantener la unión para salvar vidas. Inmediatamente de la ocurrencia de estos dos sismos, todas nuestras autoridades y el sistema de protección civil se abocó a la tarea del rescate en las cuales nos encontramos en este momento. Rescatar vidas. Y luego, bueno, abordaremos lo que tiene que ver con la recuperación de infraestructuras, recuperaciones materiales. Tenemos afectaciones en servicios públicos, en las áreas de afectación y derrumbe de edificios y viviendas. Hemos desconectado el servicio de gas doméstico, igualmente en el

0: Guaira, en Caracas, hemos tenido afectaciones eléctricas, del servicio eléctrico, pero en general, en su conjunto, los servicios públicos mantienen su continuidad y su despliegue a nivel nacional. En materia de agua también tenemos afectaciones en el estado Miranda, parte de Caracas, Falcón, Yaracuy, Zulia, La Guaira. Es el parte que tenemos hasta este momento. Hemos suspendido igualmente el sistema metro y ferrocarril para poder facilitar labores tanto de rescate como de recuperación de infraestructura vital.
1: Bueno, amigos, ya escucharon a la presidente de Venezuela. Vamos a estar atentos a todos los venezolanos que están acá en el Perú. Pueden estar atentos acá a través de PBO. Esperemos que no hayan víctimas, muchísimas víctimas que lamentar, y que se pueda restituir el orden cuando sea. Me indica también que la Cancillería del Perú ha dado un comunicado respecto a lo del terremoto. A ver, expresa su solidaridad a Venezuela por el sismo ocurrido en Caracas. El Perú, ante el fuerte sismo ocurrido en Caracas y otras zonas del país, así como en las familias afectadas por el lamentable suceso. El Ministerio de Relaciones Exteriores, a través de la sección de intereses en Caracas, permanece atento ante cualquier requerimiento de asistencia de nuestros connacionales. Asimismo, se informa que hasta el momento no se registraron connacionales afectados. Cualquier ciudadano peruano que tuviera alguna emergencia por los hechos ocurridos puede contactarse con dicha oficina a través de los siguientes medios. Apunten, para los que están en Venezuela, peruanos ahí, número de emergencia 00-58-41-42-22-45-98 y el correo electrónico info@consulperu.caracas.com. Ya saben, lo están viendo en pantalla. Ya saben, amigos, si hay algún peruano que se haya visto afectado, comuníquese directamente con el consulado. Bueno, seguimos conversando con Sergio Bolívar. Sergio, y esto me trae algo directo, porque ya hablamos de la Cancillería y es algo de lo que tú has comunicado y yo ya lo he dicho varias veces en este programa, y es que la absurda pataleta de Sánchez, sin ningún sustento lógico ni de conocimiento alguno, además, teniendo a Rodríguez Cuadros, ex canciller, recontra oportunista caviar, que trató de montarse en el sombrero, salió a atacar a la Cancillería peruana y salió a atacar a Carlos Pareja, además, que es un embajador que ha servido toda la carrera dentro del, o sea, como embajador, no es un amigote de un pata que lo pusieron por ahí, que ha sido embajador en España, ha sido embajador en Chile, embajador en Washington, en los lugares más importantes del Perú, y con más de, creo que 5 o 6 presidentes, en la otra época, amigos, en la que los presidentes duraban 5 años todavía, 5 o 6 presidentes distintos, de distintas políticas, y sale a atacar sin sustento alguno. ¿Qué te parece eso? O sea,
2: es nefasto completamente, es una canallada lo que ha sucedido. El embajador Pareja tiene las mejores credenciales y tú las has descrito muy bien. Y acá te traigo a colación lo que hubo un pronunciamiento el día de hoy de muchas personalidades que han respaldado al canciller. Y lo que estábamos comentando hace un momento, lo que ha hecho Despriella no ha sido únicamente un respaldo diplomático. Claro. Yo creo que ha sido un tema de cómo es que se va a conducir la región y cómo es que se desmonta este fraude, esta narrativa de fraude, claro, transnacional que se ha armado, que lo que único que está generando es retrasos y falta de decisiones relevantes en los países. Claro. Una narrativa de victimización.
1: Es que siempre, victimización es una narrativa estructurada y que esperemos finalmente se caiga si es que actúan juntos, porque con Daniel Noboa en Ecuador ya el camino debería quedar libre. No sabemos si Venezuela, pero a ver,
2: octubre puede ser Brasil también.
1: Podría ser Brasil y podría ser una oportunidad de que la comunidad andina retome una fuerza, ya que la Alianza del Pacífico no va a servir para nada, porque mientras en México siga como está, estamos fritos. Pero ¿podría existir un reforzamiento? Porque ahorita no sirve para nada, excepto para tener parlamentarios andinos que no hacen nada.
2: Yo creo que lo que ha incitado este pronunciamiento por parte del nuevo mandatario de Colombia ha sido precisamente eso, buscar el respaldo. Le conviene que Keiko Fujimori entre fortalecida al gobierno. Le conviene de que haya un aliado regional. Le conviene este pacto de Andino Sur, ¿no? Que vaya con potencia. Y va muy a la mano con temas que van a provenir precisamente por proyectos que se puedan llevar hacia la región. Proyectos de energía, proyectos de infraestructura y financiamientos internacionales que pueden venir con mucha fuerza para la inversión privada en el país. Una segunda ola de promoción privada. Y algo que siempre pongo un poco tácito en los artículos es que yo creo, me da la impresión de que la intención de la señora Fujimori es acercarse a una especie de gobierno tipo Alan II.
1: Ok.
2: Un gobierno que puede ser reivindicativo a su apellido, como ha sucedido con Alan García, y donde se lleve correcciones, ¿no? La conducta ha cambiado, se ha mostrado una nueva Keiko Fujimori hasta el momento, y si es que es consistente, como lo ha sido hasta el momento, después de haber sufrido bastantes avatares de cárcel.
1: De la vida, efectivamente.
2: Entonces yo creo que la experiencia de vida está demostrando cierta madurez política, y ahora lo que tenemos que ver son las primeras señales de los 100 días que van a ser cruciales.
1: Vamos a hablar de eso, Sergio, más a detalle. Ahorita nos vamos a una pausa comercial, volvemos y hablamos más a detalle de qué podría hacer o qué debería hacer no solamente Keiko Fujimori, sino los empresarios y los que se llaman a sí mismos demócratas en este país para sostenerlo. Y yo pongo como anotación un eje de comunicación y de comercio con Colombia permitiría explotar responsablemente la selva y además tener una conexión directa al Atlántico. Muy importante, y no depender de Brasil como única salida. Sería muy bueno para el país. Nos vamos a una breve pausa comercial y volvemos para seguir conversando. ¿Qué le viene al Perú en estos años?
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1: Bueno, amigos, ya estamos de vuelta y ustedes saben que PBO Radio a nivel nacional en Chalhuanca, Apurímac, en el 88.9 de la FM, en Nazca, Ica, en el 99.9 de la FM, en Paramonga, Barranca, en el 93.3 de la FM, en Santa, Chimbote, en el 100.1 de la FM, en Moyobamba, San Martín, en el 101.7 de la FM, en Santa Rosa, en Lima, en el 99.5 de la FM y en Chulucanas, Piura, en el 94.7 de la FM. Y, amigos, seguimos acá en el set con Sergio Bolívar, analista y columnista de opinión política. Sergio, estábamos hablando ya un poco de lo que sucedió a nivel sudamericano, estos cambios que están pasando, Colombia, pero ¿qué toca ahora en el Perú? Y yo lo decía en el editorial, hay mucha gente que dice, no, ya, Keiko, no, respira tranquilo, está planeando su vacación el 28 de julio, ya sabe si se va a ir un mes, dos semanas, tres semanas. ¿Estamos para estar tranquilos o se viene algo más fuerte? ¿Qué toca ahora al Perú?
2: Perú tiene un tema de tanto de seguridad a nivel de calle, sensación, pero también se ha provenido con todo este tema de discurso y narrativa de fraude un asunto de seguridad institucional. Entonces, yo pienso que aquí hay un problema que tenemos que revisar con las próximas elecciones regionales y municipales. El sector de Sánchez, que no acepta los resultados, está instalando un clima de desazón, un clima de inseguridad respecto a las próximas elecciones, que todavía no se logra superar. Yo creo que una de las primeras cosas que tiene que hacer en los primeros 100 días y abordar con total determinación y coherencia es buscar reforma del sistema electoral. Que se haga, digamos, en un plazo de 12 meses, porque no lo puedes hacer tajantemente durante una época electoral, tampoco es constitucional, pero sí hay un plazo de 12 meses como para poder tener un resultado que puede hacer tanto que nuestras instituciones electorales mantengan una autonomía mucho mayor, hacer que el Jurado Nacional de Elecciones y la OMPE se consolide en una institución que sea mucho más autónoma, con presupuesto propio, y todo este tema de la digitalización que ha quedado como una falla de nuestra primera vuelta, y lo ha tomado como narrativa tanto Sánchez...
1: Como Rafael López Aliaga, lo tomó en la primera vuelta y ahí Sánchez se hizo el loquito, ¿no?
2: Totalmente de acuerdo. Entonces, esa narrativa creo que está perjudicando muchísimo y nos está dando ejemplo y clase tanto Chile como Colombia de que la parte digital, los votos ahora únicamente se toman manualmente. Hay que buscar la manera de que el sistema digital funcione, claro. Funcione adecuadamente, ¿no? Y también desde el punto de vista de la Constitución, porque la Constitución dice en el artículo 181 de que lo que diga el Jurado Nacional de Elecciones es invariable, uh-huh, y es una decisión sine qua non. Claro. Entonces esto, digamos, hay posiciones tanto a favor como en contra, pero es algo que, por ejemplo, hoy en día nos favorece porque desestima por completo, por ejemplo, esa narrativa del habeas corpus que ha propuesto una persona por parte
1: Están sacando hasta cualquier leguleyada debajo del sombrero, sabiendo que tienen todavía uno que otro juez ahí caviarón, medio izquierdista escondido, de que seguro responde y de él y va a tratar de salvarse el pellejo. Pero a ver, en el 2021 mucha gente, no, pero el 2021 Keiko reclamó hasta que una vez que dijeron, oye, se acabó, Keiko dijo, bueno, ok, el presidente es Castillo, veremos qué se hace después.
2: Así es.
1: Entonces, en este caso, queda claro, pero Sánchez se ha partido, esa es la realidad. Sánchez se ha partido, su bancada va a desaparecer tan rápido la nombre. Yo creo que para 28 de julio, el día de la juramentación, ya no va a haber una bancada Juntos por el Perú, va a estar la bancada antaurista, la bancada castillista, y dependiendo de qué tanta pataleta haga Sánchez, se quedará con 3 o 4, por lo menos, senadores, en diputados.
2: La realidad es que también muchos de sus exaliados han abandonado el barco, uh-huh, y creo que el más sincero fue Ricardo Belmón porque se va a concentrar en las elecciones tanto regionales como municipales. Uh-huh. Antauro también lo rechazó, se fue por su propio lado en Cusco, uh-huh, y lo mismo ha sucedido con López Chao. Uh-huh. Entonces, podemos ver de que cada quien ya está pensando mucho más en cómo manejar el tema electoral de lo que viene en adelante. Tenemos un proceso electoral que es muy importante y hay que dar a conocer quiénes somos los candidatos que van a participar en este reloj juego. Yo creo que los 100 primeros días del gobierno, cuando se proclame de Fujimori,
1: pero
2: de Keiko,
1: yo creo que los 100 tienen que empezar este lunes cuando la proclamen, porque si espera 28 de julio, le van a quedar 60 y pico días, casi, usted sacó mal la cuenta, de repente 70 días hasta el día de las elecciones.
2: Así
1: no
2: es.
1: Le van a dar chance.
2: No le van a dar chance. Y es algo que tiene que ser muy, muy claro y determinante. Uh-huh. Algo que me ha gustado mucho del pronunciamiento que ha tenido de Espriella es de que no va a ser un gobierno de revanchas ni de persecución política a los rivales. Uh-huh. Y eso yo creo que es algo que tiene que asentar la no enemistad, ¿no?, con los rivales políticos.
1: Sí, basta ya con las persecuciones.
2: Basta ya con las persecuciones. El Perú tiene que superar esta etapa de fricciones y desunión, y las señales tienen que ser muy claras. Tampoco se va a permitir que se hable de temas que van en contra de la legalidad. Uh-huh. La legalidad tiene que prevalecer el Estado de Derecho, tiene que prevalecer la jurisprudencia, tiene que prevalecer las normas. Y eso yo creo que es algo que se va a tener que hacer velar porque se consiga.
1: Sí, no, porque además el verdadero enemigo, más allá de las ideologías de izquierda, los caviares y los mercaprontuariados, que yo siempre voy a decir que son enemigos del país, es el crimen organizado, es la pobreza y es la falta de ejecución presupuestal.
2: Así es.
1: Porque plata hay en el Perú. Y parte de la narrativa izquierda es que no, es que el Lima no les da plata. Ya lo hemos tratado en varios programas acá, pero ¿qué tan relevante? ¿Qué tiene que hacer el nuevo gobierno? Y además, nuevamente, el nuevo gobierno no se va a sostener solo. Se necesita de las instituciones, digamos, de organizaciones privadas que ayuden con eso. ¿Qué deberían comunicar, Sergio, ya para terminar? ¿Cuál debería ser el mensaje en estos días hasta 28 de julio y los primeros 70 días, como digo yo, hasta las elecciones?
2: Como lo estábamos conversando, creo que lo que tiene que haber es un discurso muy claro de que los 100 primeros días van a significar una real pacificación y serenidad por parte de lo que vaya a suceder, que se haga que el proceso electoral fluya de una manera normal, normalizada, sin tanto agitación. Todo este tema de agitaciones sociales tiene que pasar hacia un segundo plano. Y yo creo que algo que es muy, muy importante es que se tenga que revisar las reformas institucionales que se necesitan. Y una de ellas es la electoral que estábamos hablando, donde se deberían certificar hasta los personeros que participan, pero también deberíamos certificar a las personas que participan tanto en los gobiernos regionales, con las debidas calificaciones para apoyar a que estas cosas se lleven a cabo los proyectos, porque la mayor parte de estos proyectos no se ejecutan por falta de capacidad de las propias regiones. Se necesitan personas que sean realmente certificadas en llevar adelante los proyectos, y yo creo que esa es la primera tarea que se tiene que empezar a resolver en nuestro país. Uh-huh. Evitar tanta burocracia, evitar tanta norma y empezar a buscar ministros destrabadores.
1: Ministros ejecutores.
2: Ejecutores.
1: No, yo decía ayer, no articuladores, por eso le encantan los que articular, mesas de diálogo, fotito acá, fotito allá, pero nunca hacen nada.
2: Nunca hacen nada.
1: Nunca hacen nada.
2: Es lo más ineficiente que puedes encontrar, ¿no? Sí. Hablar de paz, pero vacía.
1: No, es una locura. Muchísimas gracias, Sergio, por estar con nosotros. Amigos, tú con nosotros, Sergio Bolívar, analista político y columnista de Opinión. Hemos hablado un poco de todo, de lo que viene afuera, de este cambio, de esta ola de derecha y de las cosas que hay que estar atentos en este país. Queda claro, la batalla no es entre peruanos, es contra el crimen organizado. Y ojalá tengamos la oportunidad de tener un presidente que sea eficaz y eficiente contra el verdadero enemigo. ¡Qué envidia, Colombia! ¡Qué suerte han tenido! Ojalá acá podamos tener esa decisión del gobierno que viene. Y ya estamos, amigos, con Alfonso Velázquez, que es exministro de la producción hace muchos años, pero además sí, claro. Es activo en la política, en la opinión y además en muchos aspectos has participado en muchísimos aspectos que han ayudado al desarrollo del país. Es un político que ha ejecutado justo lo que decía Sergio que se necesita. Qué gusto tenerte, Alfonso,
0: gracias,
1: acá en el programa.
0: Fernando. Siguiéndote desde tu liderazgo emprendedor.
1: No, gracias.
0: ¿Sigues liderando?
1: Seguimos, o sea, ya la Asociación de Emprendedores del Perú tiene el nuevo presidente. Okay. Mariela Soto, ya saben, la gente de la CEP, busquen la CEP. .pe, pero yo siempre me he quejado de esos dirigentes eternos, entonces yo cumplí lo que máximo me daba para ser presidente y como siempre he dicho, renuncié y ahora ha tocado una nueva presidencia. Pero seguimos trabajando.
0: Una buena visión, una asociación de emprendedores para promover y hacer destacar los valores del emprendimiento.
1: Es lo importante, ¿no? Es lo importante porque el emprendimiento finalmente es la inversión y la inversión privada, acá lo decimos siempre. La gente a veces confunde y el comunista dice la inversión privada es mala. Pero no, la inversión privada la hace todos y además es una cadena productiva. Y eso sabes tú muchísimo. Porque, primero, fuiste exministro de la producción. Creo que eran los primeros años del ministerio, si no
0: sí,
1: me equivoco.
0: Sí, claro.
1: ¿No?
0: Soy el segundo ministro.
1: Después de creo que fue Rafael Rey el primero, ¿no?
0: No, él fue después. Javier Reate.
1: Javier Reate. En esa época... Porque, a ver, yo he tenido la mala suerte de repente de juntarme con tantos ministros de la producción en los últimos 10, 11 años que he perdido la cuenta de cuántos han sido. El enfoque del ministerio era hacia la innovación y el desarrollo, ¿no? Cuéntanos un poco de esa experiencia.
0: Bueno, fue un año nuevo para el Perú, un ministerio que se creaba sobre la base de la industria y la pesca, ¿no? En ese entonces no habían cuotas para la pesca. Entonces iniciamos un proceso de asignación de cuotas empezando con la merluza en Paita. Porque había una guerra tremenda entre los que tenían embarcaciones grandes, embarcaciones pequeñas. Logramos unirlos y hoy día Paita Corporation es una organización que trabaja justamente en esa zona en forma articulada, generando bienestar tanto para grandes procesadores como para pequeños. Uh-huh. Y también, en ese entonces, estamos hablando del año 2004, ya hace un tiempo importante, la capacidad productiva de las fábricas estaba venida a menos. Uh-huh. 25, tú no habías nacido todavía, ¿seguro?
1: No, yo sí, claro. Yo
0: 25, todavía... 25, claro.
1: Ya había salido hasta la universidad, ya, para esa época.
0: 25-30% de la capacidad productiva.
1: El claro, resto que venía...
0: De a menos, porque todo se traía de fuera, por claro. La poca calidad de la producción nacional... fruto del proteccionismo anterior del gobierno militar que todavía quedaba.
1: Exacto.
0: Entonces lanzamos la campaña Cómprale al Perú.
1: Claro, me acuerdo.
0: Una campaña que posicionó en la mente y el corazón de los peruanos la compra por lo nuestro. Recordarás a doble página en periódicos más grandes, más importantes del Perú, las empresas anunciando que se adherían a la campaña uh-huh. y le permitíamos el uso del logo. Insistimos mucho, amigos y Fernando, en el concepto de la normalización productiva. Normalización que sigue siendo un pendiente en el Perú, sí. sobre todo donde 98% del empresariado es pequeño. Uh-huh. Entonces, hemos trabajado paralelamente sí, sí, sí. contigo. Asociatividad y normalización, los pilares de un Perú competitivo en este país donde nuestro Perú, donde 98%, 99% somos pequeños
1: sí,
0: empresarios.
1: Y ahí en esa época es que, en la que fuiste tú ministro y se empieza con esta visión de la reindustrialización o la tecnificación de la industria que había quedado, es que Gamarra toma fuerza y el sector textil peruano, desde el micro hasta el más grande, sí. toman una fuerza relevante que desgraciadamente ahora han perdido por la competitividad internacional y algunas malas prácticas de otros países.
0: Bueno, permitimos ese entonces, también recordaremos ese año que de la mano con Indecopi logramos establecer salvaguardas para los productos chinos, ¿no? Entonces, los pequeños de Gamarra estaban desarticulados, preocupados, venían importaciones chinas muy baratas y encima con precios subvaluados. Uh-huh. Esa queja permitió que Indecopi apoyara un estudio concienzudo y profundo que permitió que el gobierno, desde el Ministerio de la Producción, estableciera salvaguardas a los chinos. Fernando, y ese año capturamos 9 barcos chinos en alta mar.
1: Claro.
0: También.
1: Fue un año de producción y de generación de oportunidades, cosa que desgraciadamente no se veía hace mucho tiempo.
0: Y ahora estamos viendo que el embajador norteamericano está hablando de estas irregularidades que cree haber encontrado, uh-huh. y hay que demostrarlo, me refiero, en la pesca que podría estar haciéndose sin permiso, sin pago de derechos. Entonces, después de 20 años, sigue siendo vigente la necesidad de tener una atención en el quehacer nacional, protegiendo nuestra industria y nuestra pesca.
1: Porque efectivamente es la inversión privada, la chiquita, la grandaza genera cadenas productivas, pero la chica también genera, ya lo hemos dicho siempre, es necesaria, indispensable y tiene que estar debidamente protegida. Tampoco vamos a cerrar el mercado, pero no podemos permitir los abusos. Claro, como hay claro. ahora, por ejemplo, con los productos de acero terminados, que está sucediendo muy fuerte.
0: Y el
1: con
0: calzado el también.
1: Y o sea, el calzado varios sectores nos están dando. El calzado nacional, ¿no?
0: Entonces yo creo que debemos mirar siempre el ordenamiento mundial, la OMC, Organización Mundial del Comercio, nos permite establecer estas medidas siempre y cuando se cumplan los requisitos previos para establecerse, legales. Uh-huh.
1: El Ministerio de Producción fue creado con esos fines, pero ha quedado un poco relegado dentro del gabinete y de repente un poco en offside, porque se trata efectivamente, en ese momento era necesario sobre la industria específicamente, por eso el Viceministerio de Micro y Pequeña Empresa. Pero ahora el emprendimiento ha girado principalmente a servicios, principalmente a comercio, y como que el Ministerio de Comercio Exterior queda muy grande para el pequeño comerciante. ¿Qué se podría hacer? ¿Qué debería hacer este gobierno para generar un verdadero impulso para el micro y pequeño empresario, desde el de servicios profesionales hasta cualquier otro sector?
0: Me tocó desde Sierra Exportadora promover el arándano. Uh-huh. Y fue una época difícil. A tu estilo, uh-huh. me tocó lidiar contra los ministerios que en ese momento, porque yo era OPD, yo trabajaba
1: claro, directamente... Claro, ya estabas afuera del gobierno, sí. efectivamente.
0: Entonces, tuve que lidiar contra los ministerios que decían que era imposible desarrollar el arándano en el Perú. Y toco el arándano como un caso de éxito uh-huh. en situaciones adversas, no se conocía el arándano, etcétera, pero logramos desarrollar una propuesta de valor. El mundo no tenía arándanos en septiembre y octubre. Y las pruebas pequeñas que habían desarrollado empresarios chilenos que tenían años intentando colocar sus plántulas demostraban que sí era exitoso. Y además teníamos ya una capacidad productiva, nuestros resilientes empresarios que habían conquistado los arenales. Entonces la propuesta de valor era justamente atender el mercado con esta fortaleza empresarial. Y se pensó en el grande, en el mediano y en el pequeño agricultor, como ha sido.
4: Claro.
0: Hoy, ante tu pregunta, tendríamos que hacer un think tank, un tanque de pensamiento grande, poner a trabajar realmente a muchos de los agregados comerciales que no están haciendo la tarea como debe ser.
4: Muchos, casi todos, ¿no?
0: Y en bueno, hay unas...
4: Hay un par que sí están trabajando.
0: Pero la información que envían no se conoce. No. Los gremios no las tienen, o si las tienen no las pasan. Nunca se conoce la información. Ok, hagamos que esta información llegue a un tanque de pensamiento donde vamos a estar funcionarios públicos, donde estarían privados, funcionarios públicos, empresarios, soy agroexportador
4: claro,
0: también
4: sí,
0: en el norte.
4: Por supuesto, eso vamos a hablar
0: y
4: ahora.
0: Decidimos cuáles son los productos en función de las tendencias y el consumo mundial, mismo mensaje del arándano. Y de ahí salen las señales. ¿Qué industrialización le vamos a desarrollar estos nuevos productos? Ministerio de la Producción. Agricultura, el apoyo en innovación. Por ejemplo, estamos hablando de hacer pistacho. ¿Por qué no hacer pistacho? Tenemos que pensar un producto nuevo, audaz. Queremos hacer nueces, queremos hacer moras, cerezas en la sierra. Entonces, todo eso significa proceso también. Entonces, desde este tanque de pensamiento, Fernando, las señales a agricultura, a producción, a Promperú.
4: Claro. A pesca, a minería.
0: Por supuesto. Y a las Fuerzas Armadas también, que tienen una presencia tremenda en zonas productivas para que se... Porque los soldados, los oficiales trabajan hasta las 2 de la tarde. En vez de que estén todo el día jugando fulbito, hay que invitarlos después. O sea que los militares, también soy oficial de reserva, los militares luego de las tareas pues hacemos fulbito. Yeah. Pero puede ser fulbito y además una visión productiva en función de la riqueza territorial. Entonces, en función de este think tank, una agenda territorial con una agenda productiva en todo el Perú.
4: Bueno, esperemos que este gobierno efectivamente entre a desarrollar la inversión privada. Porque son los empresarios, le voy a decir siempre, amigo, usted que está manejando ese taxi, señor, señora, que está atrás del mostrador de esa tienda, de esa bodega, usted es un empresario, el que está sacando adelante el país. Y necesitamos dejar de tener un Estado enemigo.
0: No hay que hacer más. Dejar que sigamos invirtiendo
4: que
0: y
4: sigamos
0: avanzando.
4: Claro. Nos vamos a una pausa comercial y seguimos conversando con Alfonso Velázquez, ya ahora con su faceta de empresario. Nos vemos en unos minutitos.
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4: Bueno, amigos, ya estamos de vuelta. 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Bueno, amigos, y seguimos acá conversando con Alfonso Velázquez. Y habíamos tocado el tema del bocado, el arándano. Empezamos por ahí. El arándano no existía en el Perú hace 10, ¿qué ha sido? ¿12 años más o menos?
0: Empezamos en 2012.
4: Sí, 2012, que se hicieron las primeras pruebas, pero el arándano era una fruta que uno, oye, tenías que viajar, porque ni siquiera se importaba al Perú.
0: Se conocía poquísimo.
4: No, y ahora la venden en todos lados.
0: Todos lados, supermercados, y hace poco estaba en actividades productivas y promotoras, decían que no se conocía en los mercados de los barrios populares. Me fui a San Juan del Lurigancho, Villa María del Triunfo, y en todos lados se comercializa el
4: arándano. En todos lados se comercializa, porque además, por el exceso de producción, o digamos, por la cantidad, no exceso, la cantidad de producción, como siempre, los costos bajan. Así funciona el mercado, amigos.
0: Es que hay demanda.
4: Hay demanda. La gente lo quiere.
0: A veces dice, pero está carísimo, por supuesto. Si estás queriendo comprar en febrero, está caro. Pero si compras en julio o agosto, cuando es la cosecha plena, el precio va a ser menor.
4: En la carretera
0: como
4: mismo,
0: cualquier fruta, como cualquier fruta, como el arroz.
4: Hablemos de eso, Alfonso. Tu experiencia como empresario te ha llevado por distintos aspectos y has visto el potencial que tiene el país. ¿Qué es lo que te mueve a seguir siendo un empresario exitoso y a seguir influyendo en la política pública?
0: Fernando, me fue bien en el Niño del año 97-98. Uh-huh. Nosotros, como empresarios, proveemos frijoles al mercado norteamericano. Es un frijol típico del norte del Perú, frijol de palo se llama. Uh-huh. Se conoce como gandul también.
4: Ya.
0: Entonces, a pedido de nuestro cliente, iniciamos un proceso de adiestramiento al pequeño productor para que nos entregue un frijolito marginal que había en ese entonces, chileno, le decían, en la zona de Piura, que empiece, en vez de entregar seco, uh-huh, en verde. Entonces comenzamos a comprar producto verde para procesar. Inicialmente lo hacíamos congelado y ahora hacemos congelado y conserva. Y el modelo de trabajo de nuestra empresa es apoyar al agricultor dándole la semilla, semilla de alta calidad. Hacemos nuestro propio semillero. Financiamos el costo de la maquinaria agrícola para sembrar, los insumos que requiera y lo más importante, le fijamos precio de común acuerdo, un precio mínimo garantizado. Si hay demanda, el precio sube, nosotros subimos con ellos. Pero si el precio baja porque hay sobreoferta que sucede un año sí y un año no, nosotros le mantenemos el precio mínimo. En el año pasado, yo estaba a cargo directamente de las operaciones en Chiclayo, bueno, hace un tiempo ya, entonces en un consejo de vecinos notables agrícolas decidimos que se iba a sembrar en pleno Niño cuando dejaba de llover. Entonces llueve fuerte y dos días para, y ahí le metíamos la siembra, ¿no? Al final de la lluvia total del Niño, el único país que tenía este frijol, porque competimos con Ecuador, era Perú. Ganó dinero el agricultor, ganamos dinero nosotros y nuestro cliente también, el único que tenía mundialmente.
4: Claro.
0: Entonces, este apoyo, Fernando, al agricultor, me permitió decir, este es el modelo para el Perú. Es el modelo para 2 millones de unidades productivas agrícolas que no tienen un mercado asegurado, ¿verdad? Porque los grandes tenemos el mercado. Desde ahí he estado yo con este propósito, un propósito de trasladar esta metodología, este modelo de apoyar al agricultor, y lo venimos haciendo. Nos tocó ser los primeros en sembrar alcachofa en la sierra, hacemos mango, hacemos piña, estamos trayendo piña desde Mazamari para exportarla congelada y en conserva. Y estamos diversificando la oportunidad de apoyar al pequeño agricultor. Ese es un pendiente. Es un pendiente que tengamos los incentivos necesarios, la motivación necesaria para que todos los capitanes de la agroindustria salgan a desarrollar sus alianzas productivas.
4: Hay muchos que ya lo vienen haciendo. Yo conozco de Palta, conozco también en la costa y en la sierra está empezando. Porque el gran problema, tú dices, hay 2 millones de agricultores en el Perú. Ojo, yo no los voy a llamar campesinos, como los llaman despectivamente. Agricultores posibles, así es, agroexportadores.
0: Así es.
4: De unidades productivas chicas,
0: sí.
4: ¿Ya? No nada eso despectivo como les encanta llamar a los comunistas, que ya están trabajando con empresas más grandes para generar esta productividad.
0: Pero lo hacen tímidamente las empresas.
4: Claro, hay
0: algunos, no hay muchos, hay algunos que lo hacen.
4: Sí.
0: Pero ¿qué es lo que hay que traer de nuevo a esta mesa? Que el empresario que lo haga, que lo transparente, que lo diga, que lo está haciendo... y que comente la relación que tiene que tener además con el alcalde y con el gobernador en forma transparente. Alcalde, úname a los productores. Yo pongo la semilla, la asistencia técnica, la maquinaria. Y el gobernador, a través del programa ProCompite, puede poner las brechas económicas para que esto camine. Entonces, es un tema de lo que llamo la gobernanza productiva. Gobernanza productiva, donde el empresario en forma transparente se acerca a las autoridades subnacionales y le dice, vamos a sembrar pistacho en la zona de Huánuco, por decirte, ¿no? O moras, o frambuesa, por ahí viene el nuevo tiempo, pero tenemos que tener claramente definidos los incentivos que van a permitir motivar que los capitanes de la agroindustria, como dije, se vuelquen. Y tú te imaginas, Fernando, este trabajo desde el mar hacia el centro y las mineras también.
4: Sí, claro.
0: Aliándose.
4: Porque conviven perfectamente la minería formal y el agro. Convive de manera perfecta.
0: Determinar los incentivos de tal forma que todas las mineras, estimados amigos, tienen sus proyectos de sostenibilidad, le llaman. Pero no los escala. No hay mucho escalamiento. Hay algunas empresas, sí, porque falta el mercado, el temor de que se apruebe, se apoye el desarrollo de palta en Huancavelica, pero no hay quien compre.
4: Claro.
0: Ahí tiene que entrar la agroindustria a través de estos incentivos que tenemos que reglamentar, ordenar, para encontrar esta convivencia entre la modernidad y la agricultura familiar y la agroindustria, porque todo tiene que ser con valor agregado.
4: Todo tiene que ser con valor agregado, efectivamente, y esa es una responsabilidad del Estado para generar los incentivos correctos y la transparencia. Acuérdense, amigos, Estado es alcalde provincial, gobernador regional, ministro, presidente, Congreso, todo es parte del Estado. El Ejecutivo sin el Congreso también es parte. O sea, que cuando le digan el Estado y sea el alcalde, no le hagan caso. Él es el Estado. Pero bueno, eso nos hemos encontrado muchísimo y se viene todo este tema. Y efectivamente hay muchos lugares, yo he tenido la suerte de manejar por muchas partes del Perú y muchas rutas que ojalá las arreglen. Pues algunas llegan a ser hasta peligrosísimas, pero encuentras pueblos maravillosos con potenciales inmensos.
0: Sí.
4: Pero una de las fronteras que no se ha explotado de la manera correcta es la selva. La selva podría ser una cosa maravillosa en productividad general de una manera responsable, tratando bien a la naturaleza, pero podría ser maravillosa, pero se le tiene miedo porque saltan todas estas ONGs, abraza árboles, que se quejan siempre cuando es gran empresa, pero nunca cuando es una pequeña persona la que trabaja esa zona. ¿Qué se puede hacer en la selva?
0: Es verdad. Bueno, reunirnos con todas estas ONGs, ¿no es cierto? Que va, así como queremos hacer un tanque de pensamiento para la costa y la selva y la sierra. En la selva, todas estas que critican cuando un pequeño bosquecino, porque no es un campesino, sino un bosquecino, porque vive en Aguajales, este bosquecino tumba un par de hectáreas para sembrar maíz para subsistir. Pero no nos hemos preocupado, pensando en estas ONGs, en darle el mercado a esta inmensa biodiversidad de la selva.
4: Bueno, pues
0: 6 millones de hectáreas de aguaje, el ungurahui, el paiche y todos estos productos, la gamitana, el paco, que podemos trabajarlos y desde un punto de vista de sostenibilidad para las actuales poblaciones. No sé si tú sabes, ayer te escuché hablando de programas sociales, ¿no? Uh-huh. Seguimos enviando a la selva de repente leche.
4: Sí, claro.
0: ¿No es cierto? Pero nuestros paisanos de la selva no toman leche. Quieren su pescado seco, quieren su ingiri, quieren su juane. Uh-huh. Eso tenemos que trabajar. El mes de noviembre, como oficial de reserva, logré acercar al IAP, al Instituto de Investigaciones de la Amazonía Peruana, al Ejército del Perú, el COAR, el Comando de Asentamientos Rurales. ¿Conoces también, no?
4: Sí, claro.
0: Están en las fronteras. Uh-huh. Entonces, los hemos formado a los licenciados justamente en piscicultura y también en agroforestería, café, cacao, para que sepan cómo manejar su entorno. Claro. De tal forma que los jóvenes licenciados, cuando se vayan a casa, se vayan pues con
4: su
0: conocimiento bajo el brazo. Y el concepto, Fernando, de asociatividad. Porque unidos van a poderle vender a los programas sociales y generar su propia sostenibilidad económica.
4: Y eso que he dicho es importantísimo. Primero, sobre las ONGs estas que traban el desarrollo de la selva, yo haría un tanque, pero de agua muy profundo y los metería al fondo. ¿Ya? Que se queden ahí y no hablen. Los que sí van a venir a trabajar en favor del país, todos bienvenidos a asociaciones civiles sin fines de lucro. No son ONGs, no existe esa figura legal, acuérdense. Esos son para los bananeros nomás. Pero, a ver, esto, el tema que he dicho es importantísimo, es asociatividad. Y eso es muy, muy importante porque el individualismo ha ganado en un Perú que ha perdido el orgullo, en el que no importa si al otro le va mal mientras a mí me vaya bien, el cortoplacismo que se ha infundado por estos últimos 10, 15 años, por distintas políticas que se han dado. ¿Qué tan importante puede ser? Ya has hablado de la asociatividad entre la gran empresa y los pequeños empresarios que forman su cadena productiva o de proveedores. Pero también se puede sin la necesidad de una empresa más grande que otra, ¿no?
0: Claro, son necesarias lo que llamamos las empresas ancla, ¿no? Uh-huh. Dentro del concepto ya de alianzas estratégicas, ya hemos considerado al alcalde, al gobernador, la gran empresa, de los 4 elementos que se requieren, la gran empresa le brinda a los pequeños el mercado y la tecnología. Y el gobierno, las autoridades, el alcalde y el gobernador tienen que enseñarle al pequeño el concepto de asociatividad, manejo de recursos, por supuesto, y el uso de ellos. Estos 4 elementos se juntan para poder integrarnos en un encadenamiento, enseñar poco a poco. Uh-huh. Es igual que el niño que gatea, claro. va gateando,
4: ir
0: va
4: creciendo
0: caminando.
4: Poco a poco.
0: Igual el empresario. Pero sí tenemos que fomentar el concepto asociativo desde el punto de vista de las cooperativas modernas. Mucho se ataca el concepto del cooperativismo, del pequeño agricultor.
4: Bueno, es que fue un desastre lo que hizo Velasco, pero hay cooperativa, una nueva manera de hacerlo, efectivamente.
0: Entonces yo cito Murcia, las cooperativas murcianas. Cuando uno va a Murcia, desierto por todo lado, pero llegas a unos vallecitos, a unos oasis, donde lo primero que ves es la planta de transformación, la conservera del pueblo. Uh-huh. Y ese pueblo, esa comunidad, bota, manda, exporta cientos de camiones con su fruta, sus hortalizas, al resto de Europa. y procesan lo que no es calidad de fresco.
4: Y esa asociatividad, pero ojo, con estandarización clara, que el INACAL acá en el Perú no sé para qué funciona a veces, pero con estandarización clara es lo que ha sacado adelante a los tigres asiáticos en la capacidad productiva.
0: Totalmente.
4: O sea, cuando uno compra por internet y ve una gran empresa, no es una sola fábrica, son varios miles que están todos juntos produciendo un producto que te llega igualito. Eso es lo que necesitamos en el Perú, Alfonso, definitivamente. Y necesitamos, como siempre, gente como tú que se la juegue en el sector privado y en el sector público.
0: Y este ingreso de estos grupos de pequeños productores tiene que darse exactamente asociándose, si no, no vamos a poder tener las cantidades suficientes para llegar al mercado. Y, por supuesto, apoyarlos con sus granos andinos, todo lo que es el superfood, los conceptos de superfood, uh-huh. Ya procesando. Algunas empresas de Trujillo, exitosas, están vendiéndola aquí, ¿no? Hace un tiempo, con el concepto de listo para consumir, ready to eat, ¿no es cierto? La quinoa.
4: Claro,
0: pero podemos entrar con muchos otros más, podemos meter salsas. Y hoy día, abrir la mente asociativa, pensando en el inmenso cliente para el Perú que va a ser la India cuando se termine
4: de consolidar
0: el tratado de libre comercio.
4: Es el país con mayor cantidad de habitantes.
0: Y que tenemos una similitud en el gusto. Cuando uno se encuentra con un indio, we look like brothers, parecemos hermanos. Porque son muy, muy parecidos en todo sentido, ¿no?
4: No, perfecto. Alfonso, muchísimas gracias por estar con nosotros en el programa y gracias por ser un empresario que además se la juega por el país. Gracias por estar acá en el
0: Gracias, programa. Fernando, te felicito por esa fuerza y estoy seguro que cada vez más el concepto asociativo y la normalización van a ingresar al mundo peruano.
4: Muchísimas gracias. Ha estado con nosotros Alfonso Velázquez, exministro de la producción. Y amigos, acá lo vamos a decir siempre. Acá estamos defendiendo al empresario que es usted, el emprendedor chico, pequeño, mediano, grande. Eso lo califica la SUNAT, formal e informal. No, señor, usted es empresario, está sacando adelante a su familia y todo. Lo que se necesita es un Estado amigo. Tenemos que procurar para que ahora se consiga con este nuevo gobierno que se deje de perseguir a los empresarios de todos los tamaños. Y como acabamos de ver, la asociatividad es importante. Guía del Estado para poder ser mejores. Trabajemos unidos para sacar adelante. Y a muchos de los grandes empresarios, amigos, que dicen, no, pero yo no me voy a meter en política. Hacer empresa bien hecha, de manera responsable y abierta, es hacer política, porque es dar el ejemplo. Basta ya de emprendejos, necesitamos empresarios. Amigos, los dejo, mañana continuamos, los dejo con Philip Butters en Combaters.

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4: Hola, ¿qué tal? ¿Cómo están? Buenas noches, bienvenidos a Combater por PBO. Primero vamos a presentar la parte seria del programa, como es obvio, toda la parte política. Hemos invitado al padre del nuevo dueño de Alianza Lima. Todo apunta que hay un nuevo dueño en Alianza Lima, ya lo van a saber. Al final del programa vamos a hablar de fútbol con Papelito Cáceres. Pero en fin, hay que amenizar un poquito luego de tantas noticias que nos enfrentan. El punto es el siguiente. Le guste o no le guste al señor Sánchez, matemáticamente, yo siempre cito al célebre filósofo checoslovaco Alberto Bengolea Bernaola, si vamos al mapa, como decía Belaunde, 9.208.000 menos 1.000.000 menos 9.164.000, Keiko tiene una diferencia de 40 y pico mil votos. Las actas pendientes son 114. O sea, matemáticamente, comprenderán palabrita que yo detesto, porque tengo este trauma futbolístico, o sea, ya Keiko ya ganó. Entonces, además, el jurado ha emitido una circular, porque el jurado te manda cosas, yo detesto el TikTok para informarme de esto, o el Twitter, ¿sabes qué? El jurado acaba de lanzar una circular, una cosa así, en donde te dice, le ruego a Greta que me lo ponga en la pantalla, que ya el día lunes va a haber proclamación. ¿La tenemos o no la tenemos en la pantalla? Porque desgraciadamente estamos en el mundo de las comunicaciones rápidas, yo soy un poco la

0: antigua, yo creo que eso ha tenido que ser con una conferencia de prensa o que salga un burneo o que lo diga, pero ya lanzaron esta circular. Le ruego por favor ponerle la pantalla, Canga, porque no la... Yo soy ciego como invitado, entonces no lo puedo ver. Si me la ponen acá, le ruego para poder leerla y se la voy leyendo a mi invitado. Les ruego por favor me la pongan en esta pantalla porque ahí la veo lejísima. Yo tengo, para que se den una idea, yo tengo 7.5 en miopía en un ojo, 8 en el otro. Si me saco los lentes me tienen que conseguir un San Bernardo o un pastor alemán. Jesús María, 23 de junio, sobre la proclamación de resultados descentralizados. Tengo el agrado de dirigirme a ustedes para saludarlos cordialmente. Están hablando los presidentes de los jurados electorales especiales. Y a la vez comunicarles que en coordinación con la oficina, pim, pim, pim, pam, pam, pam, quedará habilitado el día de mañana el sistema, el tema de la proclamación de resultados a la materia acta descentralizada. Se meten un floro. Lo que nos dicen es que esto es improrrogable hasta el lunes 29. Conclusión, el día lunes ya pues le van a decir a Keiko, ganaste. Y presumo va a ser el tercer día más importante de su vida, porque seguramente para una mamá tener hijos es lo máximo. Estamos entonces con el virtual casi dueño de Alianza Lima, Augusto Álvarez Rodríguez. ¿Qué tal, Augusto? ¿Cómo estás?
1: ¿Cómo estás, Felipe? No soy dueño de nada.
0: No, pero es que los chismes dicen que tu hijo ha comprado Alianza.
1: No.
0: ¿Estás seguro?
1: No.
0: ¿Estás seguro o no?
1: Muy seguro.
0: Pero le encantaría.
1: No sé, no le he preguntado.
0: ¿No?
1: En varios negocios, pero no sé.
0: Pero el hombre tiene más plata que Atahualpa. Yo hablaba con tu primo, Jazz Rory, y decía, una de las satisfacciones que uno tiene en la vida es que tu hijo salga mejor que tú.
1: Yo en eso estoy muy contento.
0: Hermano, y el chato este es bullidora. O sea, a la edad que tiene él, tú que has sido un tipo que te ha ido bien en la vida, ahora todo se hace más rápido.
1: Es verdad.
0: Y el pata tiene talento comercial y tal. Digo esto, ¿por qué? Porque en algún lugar, no sé si el cielo, porque yo no sé si Fujimori está en el cielo o no, debe haber una satisfacción del padre para con lo que hace el hijo. Y normalmente nosotros los hijos queremos que nuestros papás nos apapachen cuando hacemos algo bueno. Tema que no tiene Keiko Fujimori. Al fin ganó. ¿Qué sabor de boca te da el triunfo, entre comillas, de Keiko?
1: Pues me parece que es un premio a la tenacidad. Competir 4 veces, habiendo perdido 3 consecutivamente, haber estado en 4 segundas vueltas, haber perdido por 44.000 votos y 40.000 votos en las últimas 2 veces, es un premio a la tenacidad y de haber estado ahí y de haber construido casi el único partido político que hay en el país. Entonces creo que ha hecho los méritos y creo que en esta oportunidad ha tenido varias cosas que le han ayudado. Y uno es que tuvo una campaña interesante en que lo que se preocupó de decir es: he cometido errores y quiero una nueva oportunidad que me dé el país para demostrarles que he aprendido y que no voy a cometer esos errores, de la prepotencia con que se manejó en el Congreso antes. Y entonces, yo creo que además que era un buen momento para eso. Además, creo que en esta oportunidad para el país era muy fácil. Yo siempre como periodista he buscado cuidarme de no decir por quién voy a votar, etcétera. Pero en esta oportunidad yo sentía que era tan fácil decir, no puedo votar por alguien que va y le dice a Julio Velarde, eres un sinvergüenza y te voto el primer día. O sea, me es imposible. Yo vengo de la Universidad del Pacífico, sé lo que vale Julio Velarde, lo que ha hecho por el país, entonces veo a alguien que no entiende nada. No puedo votar por alguien que iba con Antauro Humala. No puedo votar por alguien que va con el Movadef. No puedo votar con alguien que ha encarnado la minería ilegal en el Congreso y que Diana González, la vicepresidenta de la Comisión de Energía y Minas, se pasó los 5 años diciendo el hombre de la minería ilegal es Roberto Sánchez, que le robó el partido a Yedo de Simo, que el día del golpe de Pedro Castillo decía, ay, qué horror, me voy, y luego al poco tiempo le pedía el sombrero para hacer campaña. Es decir, es el peor candidato. Entonces, y además creo que la desesperación de Sánchez, no sé cómo lo ves, Philip, pero hace 2 meses Sánchez no era nadie. Ya. Y dentro de 2 meses no será nadie. Únicamente va a ser un nadie con un montón de juicios y sin inmunidad. Entonces está desesperado por ver cómo crea la ilusión de que él era un gran candidato y que le han robado la elección y el país, la mitad del país debe ponerse detrás de él en una protesta por un absurdo. Y es lo que quiere demostrar y quiere hacer para alargar su agonía. Pero él es una persona que en la política ya fue.
0: ¿Por qué te mencionaba a tu hijo? No por capricho, sino yo quería llegar a lo que tú me estás diciendo. Tú eres hijo y ¿quién eres, pues? Y tu viejo era un oficial de inteligencia. Se ganó la vida pensando. Era un pensante. Tienes un hermano mayor que es un capo en números. Es de repente más capo que tú en números, es un estadístico,
1: es
0: todo.
1: Pensante. Y tú eres, o sea, ok, tú eres un chancón, pero es un chancón de economía pensante. Entonces, tú no puedes hacer otra cosa más que razonar, pues, porque tú tendrías que ser, tú no puedes ser un visceral emotivo, tú no puedes ser un loquito. Pero el Perú no es como tú. Entonces, a mí cuando me decían, ¿qué cosa crees que va a pasar? Yo decía, yo creo que gana Sánchez. Yo creo que gana Sánchez. No, pero, porque la gente quiere que te dice el wishful thinking. No es que yo quiera, yo creo. Y si tú ves las imágenes de Sánchez, les ruego por favor a Greta que pongan la anterior, de Keiko, perdón. Keiko ha ganado por nadita, 40.000.
0: Por la justicia.
1: Por la justicia. Pero ha ganado por Dyer, ha ganado por Nieto. Que el hecho de que Nieto diga, una cosa que lo diga tú, que lo diga yo, no voy a votar por terrucos. ¿Me entiendes? No le vas a decir que se volvió terruqueador. Y que en el día previo a la elección, creo yo por llamado de Bernie Navarro, Rafael no me lo ha confirmado, salga Porky, salga Muerto Fresco y salga Álvarez diciendo que ha votado por Keiko, ahí están los 40.000
0: votos. De repente están ahí los 40.000 votos.
1: Entonces, por eso te estoy diciendo, o sea, desde el punto de vista emotivo, yo sí lo entiendo a Sánchez, porque Sánchez hace 2 meses no le fiaban un sándwich en la esquina de su casa. Era real, no quiero ser peyorativo, pero era nadie.
0: Correcto.
1: Ya, entonces, ahora el tipo se cruza con esto. Vamos a hablar ahorita de Sánchez, simplemente quiero hacer un paréntesis, porque ha pasado algo, que es algo muy triste, que es algo que pasó en su momento en el Perú. Había un terremoto en Venezuela muy grande. De entre las primeras cosas que me llamó la atención, porque acá hay una serie de chicos venezolanos y chicas venezolanas, 7.1, 7.5.
0: Terrible.
1: Al toque lo veo, oye, ¿qué sabes de tu mamá? ¿Qué sabes de tu papá? O sea, por la natural preocupación. En Lima hay 1.5 millones de venezolanos.
0: Claro.
1: En las primeras hora y media no había un muerto. O sea, tal es el control de la información de una dictadura que no había un muerto. Ha pasado recién una hora hasta que han dicho algunas cosas y ha hablado Darcy. Veamos estas imágenes, les ruego, por favor.
2: Hermano, corre. Hermano, corre. Están fracturando las paredes. Hermano, sal.
3: Se cayeron edificios. Miren cómo está eso. Se acaban de caer edificios.
4: Madeli, se está cayendo esta mierda.
5: Está temblando.
6: Mierda, ya me quetía.
7: Vámonos, marico, vámonos. La familia nosotros, weón.
8: Hemos activado toda la red de salud pública y privada del país, sobre todo en las zonas más afectadas, para atención de los heridos en este momento.
9: ¡Allá! ¡Hay alguien! ¡Salga todo, Guadalupe, vente!
10: ¡Venga, salimos fuera!
11: ¡No hay nadie!
12: ¡Seguro! Terremoto, La Guaira, Venezuela.
13: Mira cómo se recorrió el mar, o sea, el mar estaba aquí. Mira yo.
14: Fuerte temblor en Caracas. Hasta ahora, un poco más de las 6 de la tarde.
15: Mierda, hombre. Yo acabo de subir del ascensor. Acabo de entrar.
16: Mira, hay una ambulancia que se venga como si te
17: Positivo, positivo.
18: ¡No sale de allá! ¡Hermano, no! ¡Fuera más peligroso, hermano! ¡Por allá! ¡Señores! ¡Al puerta 4! ¡Por allá!
1: Primero, Augusto, la desgracia, ¿no?
0: Terrible.
1: Y segundo,
0: gente que ha sufrido tanto con la dictadura y esto es simplemente,
1: pero hermano, lindo.
0: Es terrible.
1: Si hubiera ganado Sánchez, no hubiéramos quedado sin
0: libertad de expresión. Entre otras cosas, Santoro quería pues que América se lo den al sindicato, que Latina sea para los aguajunes. ¿Venezuela todavía es un país parametrado?
1: Sin duda.
0: Se han pasado más de 2 horas y no había una sola noticia. Y la presidenta lanza un Twitter y habla la tercera hora de lo que ha pasado. Y ahorita no hay reporte muertos, esta hora de la noche.
1: Tienen que haber muertos, es terrible. Mira, hay un economista hindú, Amar Yasen, que se ganó el premio Nobel con grandes trabajos y lo que demostró es que las democracias funcionan mejor que las dictaduras. Y demostró cómo la hambruna, la misma hambruna que había, hay una epidemia muy grande en China y en la India. En India reaccionaban más rápido porque era una democracia y había control de los medios, presión de eso, y los gobiernos reaccionan más rápido ante eso. En cambio, lo que se ve acá es que las dictaduras tienen la capacidad de esconder las cosas para que no parezca. Pero me da la impresión, no sé cómo tú lo ves, esa es la oportunidad en la cual Estados Unidos va a entrar con la ayuda humanitaria y con todo. Casi que está, pero como que era la oportunidad que estaban esperando para decir, vamos ahora a reconstruir Venezuela y vamos de una vez.
0: Me comentaba mi hija, que está muy interesada en tema de la política y la ética, en la política, ¿no? Y el tema de la democracia, ¿no? Por ser joven, tratan de entender el mundo. De repente no es como es, ¿no? Entonces yo le decía, Trump ahorita pues es el presidente de Venezuela. Esta señora está haciendo lo que puede hacer dentro de lo que puede mandar, está la embajada americana. Entonces, Estados Unidos lo que tendría que hacer es, número uno, sacar a los comunistas más radicales, ahí está Diosdado todavía, porque no pueden convocar elecciones. La ayuda humanitaria de Estados Unidos puede llegar ahora, todavía no había habido el terremoto. Pero Estados Unidos tendría que meter mucho dinero en obra pública, en mano de obra, para que la gente recupere su capacidad de consumo y que llegue Walmart y que llegue Walgreens y que haya comida en los anaqueles para que la gente la pueda consumir. Pero ese es un movimiento económico inmenso. Y que Estados Unidos va a hacer lo mismo en Cuba. Es una economía destrozada y un país desmoralizado.
1: Sin duda. Pero mira que parece un esquema que Estados Unidos y el gobierno de Trump lo está usando porque ataca a países con los cuales tiene una distancia ideológica con el gobierno, pero no lo saca, como que lo domestica. Mira, en Irán golpean fuerte, pero siguen con el mismo gobierno y buscan cómo negociar para que ahora se porten bien. ¿Qué es lo que ha pasado en Venezuela? Sacaron a Maduro, pero han dejado a Delcy Rodríguez, que es el virrey ahí. Es
0: la
1: el
0: ventaja es que Venezuela tiene caja, tiene
1: y
0: cash
1: flow. Y en Cuba podría ocurrir algo parecido.
0: En Cuba no hay cash flow.
1: Negociar las cosas para que controla el país a través de dejando a los antiguos gobernantes y sobre esa base esperan a que esto se siembre y que uno o dos años esté la cosa lista para una elección.
0: Si hay obra, a ver, en Venezuela se requiere obra pública como en todos los países del mundo. Ellos sí tienen cómo pagar la obra pública, porque tienen petróleo y tienen dólares. Entonces Estados Unidos podría generar un inmenso plan Marshall para reconstruir lo que tenga que construir en Venezuela, para generar una capacidad de consumo en los venezolanos e invadir Venezuela con sus grandes centros comerciales, con sus grandes marcas y con su medicina. Porque tienes que comenzar a voltearle la cabeza a la gente que ha vivido en dictadura tanto tiempo. Tal es así que, repito, todos los chicos venezolanos de acá no tenían contacto con su familia para saber qué había pasado.
1: Se han caído, pues no, como suele ocurrir
0: pero, sismos. En fin. Avancemos y regresemos al Perú.
1: Eso.
0: Avíseme si es que pasa algo en Venezuela, pues no quería dejar de informar.
1: Bien que lo pongas porque es un tema dolorosísimo. Tenemos más de 1 millón de venezolanos acá. El tema debería interesarnos muchísimo. Ver cómo le damos la ayuda que se les pueda dar y poder generar mecanismos de comunicación de los venezolanos acá que puedan establecer contacto con su familia allá, que sepan si están vivos.
0: Hay restricción eléctrica, con lo cual no pueden cargar los celulares. Claro. Hay restricción de internet. Cortaron el gas, cerraron los aeropuertos. El caos, pues, ¿no?
1: El caos.
0: Pero, en fin.
1: Vamos al Perú.
0: A Canga, el Perú. El señor Sánchez. El señor Sánchez, yo le reconozco habilidades comunicacionales. Es un psicólogo. Se nota que le han hecho un muy buen media training por su manera como habla. Tiene un movimiento de manos envolvente, convocante. En determinado momento se autodesigna y cuando se victimiza, baja la cabeza. Esa parte la está haciendo bien. Ahora, lo que ha hecho al no reconocer a Keiko y decir voy a volver a convocar gente para marchas, a mí me parece una amenaza. ¿Cómo lo has entendido tú?
1: Que es como una especie de yo lo veo como amenaza, no tanto porque es una persona derrotada. A medida que el cuadradito va saliendo 99.875, 99.9 y se va acercando a ese final, lo que creo que se da cuenta Sánchez es que no tiene futuro político, no tiene partido, porque lo van a sacar. No tiene curul, no tiene carisma, no tiene vinculación. La gente en la izquierda lo detesta, lo ve como un apestado, porque saben que le deja la llave y se chorea el partido inmediatamente. Entonces, alguien que no genera confianza, y parece que él se da cuenta que va en dos meses a hacer lo que era hace dos meses. Nadie. Y entonces lo que él quiere es construir esta idea de que él es el adalid de la democracia, de los pobres del Perú, y enfrentándose a alguien que le ha robado la elección. Cada vez menos gente le cree y va a quedar muy, muy solo. Pero es una manera muy poco digna de perder una elección. Miren, en Colombia, Cepeda, a los tres días dice, perfecto, ya perdí, vamos a portarnos bien, vamos a construir. Y yo veo que el ánimo en algunos sectores, incluso de Juntos por el Perú, no de la parte más radical que la hay, es un ánimo que me parece que comienza a germinar en el país, de que apostemos a que tengamos un quinquenio más normal, que nos lo merecemos. Sin perjuicio de lo cual, he hablado de lo positivo de Keiko Fujimori en la campaña. Lo que viene para ella, acá no hay cheque en blanco.
5: No, ella no se puede equivocar.
1: Ni de la mitad que no votó por ella, ni de la mitad que votó por ella. Porque además solo sacó propio 14% de los votos en la primera vuelta. Por tanto, tiene por delante un gran problema, pero como diría Basadre, una gran posibilidad. Mira, Gerí nos vendió la ilusión de que simplemente corriendo como loco por los penales en la noche puso la aprobación de Dina Boluarte de 3% en 50%, que la gente puede sentir en los primeros 100 días con un gabinete cohesionado, que avance en la misma dirección, que el país ha cambiado, que la velocidad es otra. Viene un niño, que es un grave problema, no es este niño que
5: es una oportunidad.
1: Viene, no es broma. Leí en el The Economist el domingo que lo que hay es que se veía que este niño que viene iba a ser el peor en los últimos 50 años. Ya no. Va a ser el peor en el registro histórico mundial.
5: Es decir,
1: pero eso es un grave, eso es una oportunidad enorme.
5: Ya, la diferencia de Keiko frente a los demás que han entrado es que nunca nadie ha llegado a alguien con tanta contra. O sea, ni siquiera Alan García cuando ganó la segunda vez. Entonces, ella no tiene margen de error para equivocarse. Con respecto a los congresistas y senadores y diputados de JP, yo voy a hacer el siguiente símil de la manera más respetuosa. ¿Te acuerdas la primera vez que cobraste tu primer muy buen sueldo? ¿Cómo te sentías? Te sentías bacán, ¿no?
1: Creo que mi primer sueldo, que no era muy bueno, pero igual me sentí muy feliz.
5: Pero cuando tú te sentías, pues, que te daban un dinero, o sea, ¿tú qué hiciste? Cobraste, le invitaste algo a tu vieja, te fuiste con tus hermanos, o sea, porque eras, o sea, ya eras
1: dueño de algo.
5: Era dueño de algo, aunque sea, ¿no? Pero esa emoción es lo que va a sentir una gran cantidad de los señores de JP que han llegado. Entre ellos, y reitero, no quiero ser peyorativo, hay 22 señores que han llegado con él que nunca han ganado 1.000 soles. Entonces, el shock que va a ser para ellos llegar a la instalación del Congreso, la designación de las oficinas, las comisiones, no saben nada, no conocen Lima, nunca han tenido una oficina con aire acondicionado, toda esta parafernalia que están, van a estar aturdidos, no van a tener tiempo de hacerle caso a este tipo en tontería y media. Se van a pasar un mes acomodándose en la silla. En cambio, Keiko tiene que comenzar a gobernar. Pero es bueno ver esta nota en donde el talante y la falta de liderazgo se ven algo. Ahí está el tema de este pata que nunca ha sido líder. El líder no puede ser quejumbre.
1: Claro.
5: No puede ser un llorón, porque el líder es el que te dice a dónde vas. No te puede decir, me duele aquí, me duele acá, me duele acullá. Sánchez.
6: Se apresuró a festejar cuando los resultados oficiales aún no se conocían y ahora mismo se muestra como un mal perdedor. Cuando el conteo rápido lo daba como ganador de la elección, el comportamiento de Roberto Sánchez era el de un comprometido con la democracia.
10: Queremos poner delante de ustedes el respeto democrático al sentido del voto del pueblo peruano. Hoy, en el conteo rápido, hay una ventaja importante que reafirma la voluntad del pueblo que quiere democracia y justicia. Pero como corresponde al pueblo demócrata, este es el momento de la defensa del voto, de la transparencia electoral.
6: Sánchez, creyéndose triunfador, decía:
11: aceptaré los resultados, el voto ciudadano se respeta. Yo me comprometo a aceptar esos resultados.
6: Cuando las cifras iban cambiando, Sánchez y sus dirigentes de Juntos por el Perú adoptaron una postura de confrontación abierta, llamando a movilizaciones en las calles. En ese momento evitaban hablar de fraude, pero sus mensajes incitaban a la protesta. Finalmente, el ingreso masivo de actas provenientes del extranjero, históricamente favorables al fujimorismo, inclinó la balanza en su contra. Para el 18 de junio, con el avance del escrutinio evidenciando una inminente derrota, Sánchez modificó radicalmente su postura. Afirmó públicamente que la elección no había concluido y empezó a sembrar dudas permanentes sobre la integridad del proceso, exigiendo recuentos y auditorías especiales. Por su parte, diferentes organismos como la misma Asociación Civil Transparencia confirmaron que no hallaron irregularidades que alteraran la legitimidad de la jornada electoral. Sánchez, en ese momento, desconoció los informes, convocó a masivas marchas y movilizaciones en el centro de Lima y diversas regiones del país bajo el lema «La defensa del voto popular».
19: El proceso no ha concluido. Nosotros hemos identificado una afectación grave al proceso electoral de la segunda vuelta, y es precisamente haber cambiado la normativa electoral, el procedimiento, quitándole el estándar de la obligatoriedad de la digitalización del acta. Y la ley es bien clara: cuando se ha afectado la seguridad jurídica, dice que esos efectos son nulos.
6: El punto más candente de la pataleta se conoció en una conferencia de prensa de alto voltaje político, tras enterarse que el Jurado Nacional de Elecciones declaró improcedente de forma preliminar su pedido de nulidad del voto del exterior por ser extemporáneo. Roberto Sánchez radicalizó sus declaraciones. Así se quitó la careta.
20: En atención a la seguridad jurídica, la normativa electoral, ese fraude se habrá consumado. Por ello, nosotros, ¿qué decimos? En esas condiciones de transgresión a las normas, nosotros no reconoceremos el gobierno de la señora Fujimori.
6: A Sánchez y compañía poco le interesan las críticas de diferentes personalidades que lo califican de antidemocrático e irresponsable.
19: Yo rechazo esas. Se entiende de dónde viene un relato así. Me han insultado y han dicho lo que han querido, hasta con empresas internacionales. Yo soy un hombre demócrata, actúo en base a ley. Y la ley me faculta, nos faculta a presentar, ¿no es cierto?, nulidades en el marco de la ley.
6: En momentos en que el país requiere con urgencia estabilidad para frenar la incertidumbre económica y social, quiera Dios que el congresista Sánchez recapacite y acepte por fin los resultados oficiales.
0: A ver, ha fijado una posición política, al margen del estilo, que es no a Keiko, Keiko no va. ¿Cómo lo sostiene en el tiempo? Primera pregunta, sábado. Fuera que hay mundial, ¿no? Yo calculo que tú estás entre tus patas y tus hijos que te dicen dónde vas a ver tal partido, dónde vas. El sábado tú no estás preocupado si hay marcha o no. Pero la gente que viene, si viene, sábado juega Messi, me están diciendo acá, imagínate, ¿no?
1: Imagínate.
0: Pero en fin, olvídate Messi. La gente que viene en un busing, alguien tiene que pagar el busing. Alguien le tiene que dar un desayuno, un almuerzo y una comida. Y el regreso. ¿Quién lo va a bancar? Si él es el líder.
1: Esa es la parte, yo creo que menuda. Creo que la estrategia grande que quiere plantear el señor Sánchez, y creo que no le va a salir para nada, es que él vive pensando que ese 50% que votó contra, que no votó por Keiko, que votó contra Keiko, va a ser el sector que va a irse contra Keiko Fujimori, y lo que él sueña es con hacer lo que está ocurriendo en Bolivia, donde Evo Morales encima a Rodrigo Paz con una movilización contra un gobierno. Eso es lo que él cree que puede manejar.
0: No, está bien, pero ese es el que de boca. Lo que te digo, que en la vía de los hechos, el día sábado se va a diluir más su
1: ya, el sábado pasado, ¿cuántos fueron?
0: Por eso pues personas. Te digo. Entonces, este sábado, a la interna, porque Evo es fuerte, ¿eh? Evo es fuerte a la interna, no, pues, y por eso puede hacerle daño a Paz para afuera. Pero si nadie cree en ti en la interna,
5: te metes un fracasazo el sábado y el lunes proclaman a Keiko, vas a seguir con la pataleta de Kiko, claro, con la pelota cuadrada.
1: Él quiere mantener viva la ilusión de que a él le han robado la elección, que ha habido un fraude porque alguien cambió las actas que venían de Atlanta y de Miami y esas cosas, que no tiene ningún sentido, y quiere que él sea el que va a defender a la gente, a la gente pobre, contra este robo que ha habido. Ese es su plan mayor. El Perú no... Pero ahora... El Perú no es Bolivia, que tiene una capacidad de movilización, antigua.
5: No, tiene.
1: No es Ecuador, que tiene una capacidad de movilización antigua. Acá, que hay movimientos indígenas fuertes, sólidos. Acá no hay eso, pero sí hay el riesgo de que algo se prenda, prender la mecha, y él cree que puede prenderla diciendo, me han robado la elección. Y comenzar a oponerse al gobierno de Keiko Fujimori e irlo cercando. Yo me da la impresión que el señor Sánchez no tiene escrúpulos, y si es que puede lograr manifestaciones violentas, porque además no va solo, el señor Sánchez va con Antauro, va con Movadef, va con Fenate, va con este estadista que es José Domingo Pérez, que
5: primera
1: se le ocurren
5: pregunta,
1: cosas muy raras.
5: Primera pregunta, ¿va con Antauro? Te cuento, Antauro no. lo hemos invitado 3 días seguidos, los 3 días nos ha dejado colgados, porque Antauro lo que quiere es que a él le vaya mal, para él brillar,
1: sí,
5: de cara a las elecciones regionales y municipales. Porque, fíjate, el señor, que a mí me cae muy bien, dicho sea de paso, yo no mezclo las cosas, es un caballero, el señor Rodríguez Cuadros es un señor de buena forma. Ya se las picó.
1: Claro.
5: López Chao.
1: Además ha dicho, acabó mi asesoría. ¿Asesoría? ¿Cómo sí, que asesoría? Era el día del 7 de junio, estaba convulsionando en el balcón de la Paz San Martín con él. Sí,
5: pero digamos que tiene... Tiene derecho a una vulgaridad el señor, porque siempre es un señor ecuánime. López Chao es senador. López Chao está... ¿Seré vecino de Rodríguez?
1: Ya.
5: No seré vecino de Rodríguez. Está buscando en dónde ir a tener su oficina.
1: Felipe, pero creo que es un error. ¿Sabes qué es lo que quiere
5: López Chao? Ya está.
1: Y estás cayendo en el error y me estás llevando a mí al error.
5: Ya.
1: Que hablemos de él.
5: No.
1: ¿A quién le importa que el señor Sánchez no reconozca la elección?
5: Pues.
1: Que diga, no reconozco el gobierno de Keiko Fujimori. ¿Y tú quién eres para decir
5: eso? Pues,
1: ¿a quién represento? Lo que creo es que hay que mirar para adelante y olvidarnos de ese señor que es como un loquito suelto que va ahí dando vueltas diciendo, yo gané. Ya, hermanito, cálmate nomás.
5: Por eso, pues, es que te estoy contando. Pues, o sea, al pata se le acaba la mecha, la tiene corta. Porque, como te digo, López Chao... Chau, chau. López Chao está preocupado dónde voy a vivir, dónde voy a hacer mi cuestión.
1: No, y López Chao también tiene pues ilusiones e ideas, que quiere hacer cosas y se da cuenta que con este señor no va a ningún lado.
5: Belmont está dedicado ahorita a la Municipalidad de Lima y a sus pañales y tal. Claro. Se juntó en un club del cual yo también soy socio, con un señor Forsyth, y ahora Forsyth de la nada dijo, ¡uy! Quiero ser regidor. Ya, Forsyth está de teniente alcalde de...
1: ¿Es George o Harold?
5: Los dos son igual de inútiles.
1: No,
5: Harold.
1: No, pero lo digo es que...
5: Harold es el teniente alcalde de Belmont.
1: Va a ser
5: teniente alcalde. Nieto Montesinos y Belmont han cometido un error que los signa como líderes de barro. Pues. No han completado las listas para las regionales ni para las municipales. Mm. Conclusión, van a perder la inscripción.
1: Claro.
5: Es decir, Obras muere el 1 de enero y también muere el Partido de Buen Gobierno. Entonces, de Buen Gobierno. Entonces, Nieto Montesinos, que es vivo, porque no es tonto... va a tener que buscar un espacio político ahorita, en los primeros 6 meses, sacarle a Keiko una embajada, un premierato, alguito, porque si no, sabe que se va a diluir.
1: Pero tiene tiene en el Congreso un sector pequeño, pero importante, porque está al medio y puede decidir las votaciones importantes.
5: No, pues.
1: ¿Por qué?
5: Porque el partido acaba, pierde la inscripción.
1: ¿Y sus congresistas electos no van a entrar al Congreso?
5: ¿Y tú crees que le van a dar lealtad a un señor que ya no es presidente
1: de nada?
5: Bueno,
1: pero es gente que... Yo creo que de lo que he visto de la bancada es gente sensata que va a querer cohesionarse y tienen, si se saben organizar, un gran poder. Una bancada pequeña,
5: bueno,
1: pero
5: que va a tener que hacer que le contesten el teléfono.
1: Puede acabar cortando el jamón.
5: Correcto, pues, va a tener que hacer que le contesten el teléfono, porque se está quedando sin partido,
1: bueno,
5: cosa que
1: pero
5: creo
1: puede
5: es un
1: ser
5: error.
1: Un protagonista de, okay, de la política en los próximos 5 años.
5: Pero este señor Sánchez... ha hablado de la FIFA, que el proceso no ha concluido. Estoy leyendo todas las cuñas que tengo acá, ¿no? La FIFA ni se atreve a tanto. Estamos convocando una movilización de vigilia. ha hecho una serie de piteos. Ahora, dentro de un ratito le vamos a preguntar a Domingo García de Gaúnde por todos los temas constitucionales. Pero Keiko, con buen tino, como si tuviera leído la mente, simplemente ha dicho, a ese señor contrincante no le voy a contestar. Vean.
2: También algunas agencias de noticias dan por hecho un resultado que sería irreversible. Y frente a estos resultados, lo primero que quiero es agradecer al pueblo peruano, agradecer a nuestro partido y agradecer sobre todo al rol de los personeros. Y hoy brindar mi agradecimiento público a Lucho Dyer, jefe del comando de personeros de nuestro partido. Por el otro lado, ¿no?, hemos escuchado denuncias que no tienen pruebas, seguir sembrando dudas, meter cizaña. Yo no le voy a contestar al señor contrincante, pero lo que sí queremos es mostrar las pruebas y los resultados del trabajo voluntario de más de 90.000 personeros que el día de la elección colaboraron con nosotros.
0: Te leyó la mente.
1: Es que me parece que es lo evidente. Creo que cometes un error en estarte engolosinando con Sánchez cuando Sánchez ya fue. Por ejemplo, lo que uno tiene que comenzar a ver es qué va a pasar con el gobierno de Keiko Fujimori, porque tiene un desafío enorme
0: ahorita
1: por delante.
0: Pero fíjate.
1: Por ejemplo, Dyer ha hecho un gran trabajo, comentábamos. Pues no sé, pero para, por ejemplo, manejar operativamente el fenómeno del Niño, creo que es una persona que puede funcionar perfectamente bien.
0: Con él, no.
1: Teniendo el rollo correcto de qué hay que hacer, parece que es alguien con la capacidad de montar un sistema de gente por todo el país.
0: No, yo le pregunté, y fue bastante sincero acá, me dijo, no, Philip, yo tengo hijos chicos, yo tengo mi empresa que se llama Fierro Macho. Yo soy un pequeño empresario y tengo que vender mi fierro, mano.
1: Bueno, pero conseguir... No, yo creo que deberíamos...
0: No tengo... Mis hijos son chicos.
1: Pero deberíamos preocuparnos de qué es lo que va a pasar con el gobierno que viene. ¿Cómo va a armar un equipo cohesionado?
0: Ahorita vamos a ver.
1: Por ejemplo, hay partes en las cuales la señora Keiko Fujimori me parece muy bien que diga, quiero armar un gabinete plural. Yo no sé si la palabra plural es la más correcta para un gabinete que el principal característica debe ser un gabinete cohesionado.
0: Tan político
1: tiene que
0: como
1: avanzar
0: técnico.
1: Muy rápidamente.
0: Yo lo describo así. Tiene que ser un jugo surtido con poca naranja. No le metas tanta papaya naranja.
1: Sin duda.
0: Para no generar contra. Voy a poner un ejemplo. A mí me cae muy bien Rospigliosi. Rospigliosi, tú conversas fuera de cámaras y es llevadero. Le pones una cámara al frente ahorita a Rospigliosi y un pitbull se va corriendo. O sea, él no te puede sumar. O sea, él no te puede sumar en nada. No hay que confrontar lo que ha hecho ella agradeciendo, tranquila, y el día lunes, si la proclaman, que sea igual de tranquila, sin festejo, sin cacha, sin burla, sin sorna. No, porque la señora lo que le viene es complicado. Quiero ver antes de ver el núcleo duro, le tocamos la puerta a Domingo García Belaúnde, ¿no? Para hablar de Sánchez, para hablar de lo de Porky, que Porky va a terminar jugando para Keiko. Yo creo que a Porky lo van a chotear los propios del jurado, a los que él los confronta.
1: Porque... Yo pensé que decías que lo iban a chotear los propios de Renovación Popular, que deben estar felices que no estén en el Senado y les permita tender puentes sin alguien que les esté metiendo cabe.
0: Yo he conversado el día de hoy, o sea, hace dos viernes, y hoy día he estado con Rafael. A Rafael no le gusta tanto la historia como yo, pero Julio César ni cuenta se dio y lo mataron en el Senado. Pero era senador.
1: Ya, pero él no quiere ser senador, pues.
0: No va a ser senador tampoco. Ya, entonces... Yo creo que tampoco va a ser candidato.
1: No.
0: Porque...
1: Y además creo que si va de teniente alcalde como candidato...
0: No va a llegar a ser candidato.
1: Ya, pero si es que fuera así, yo creo que Bruce le gana. Porque es muy impostada la figura de decir...
0: Yo te voy a tirar
1: al centro. Va el doctor Rubio, pero yo voy junto con él. Pero él es... Eso no funciona.
0: No, hermano, eso no se lo cree nadie. Es más, yo tengo mi gallo de tapada. Yo no creo que va a ganar Bruce por el factor racial... No va a ganar Allison por el factor racial. No va a ganar el señor Rubio menos por el factor racial. Tampoco Tejada. Acuérdate de lo que te digo. Daza.
1: ¿Data?
0: Daza.
1: Ah, ¿es el candidato de Junto por el Perú?
0: Es de Keiko. Viene de Ancón. Es cachoso, simpático, baila, canta, es humilde, es marrón.
1: Bueno, pero eso,
0: a lo que te quiero decir es que le preguntamos a Víctor por eso... Y también le preguntamos por esta cuestión de los policías que ahora van a ser juzgados
5: en exclusiva por policías, cosa que está por verse, pero le preguntamos porque hay varios temas que también lo quiero contestar contigo. Veamos.
3: Una pataleta de Juntos por el Perú, una pataleta del señor Sánchez, que yo la me parece increíble, porque aún más, aún cuando aparentemente no ha ganado, sin embargo tiene un gran triunfo. Ha conseguido pues un porcentaje inmenso. Lo que tiene que hacer es, como han hecho todo el mundo, es esperar. Keiko se presenta por cuarta vez. Belaúnde se presentó tres veces. Haya cuatro, por amor de Dios. En la política hay que saber perder y sobre todo saber esperar, que es lo más importante. Seguramente el futuro le depara pues un mejor lugar, ¿no? Pero que aprenda a perder, que es lo más... Además, se han presentado al jurado y no tienen pruebas. No tienen pruebas, ninguna prueba. Así de simple, aún más, quizá en la primera vuelta haya habido ciertas cosas, pero en la segunda nadie ha dicho nada. Así de simple, y además era mucho más fácil. Son dos solamente, la primera eran como 30, creo. Yo no entiendo esas pataletas que implican falta de madurez política, ¿no? Honestamente. Pareja, el canciller Pareja es un hombre del oficio, está en la profesión hace 40 años, ha tenido magníficas embajadas, es un hombre intachable. Y además quienes manejan el aparato electoral son los cónsules en el exterior, de los cuales, no sé, el 30% son cónsules honorarios. O sea, ¿qué digo yo? Por ejemplo, hace un año estuve en Egipto y conocí al cónsul honorario, que era un egipcio que vivía ahí y que era un hombre que tenía plata y quería servir al Perú y punto. Trabaja gratis. Entonces, pensar que el canciller se va a meter con 100 cónsules en todo el mundo para... Me parece, es una necedad sublime, honestamente. ¿Y por qué? Porque teme que ahí los votos le sean adversos. ¿Y por qué van a ser adversos? Por una sencilla razón, no lo conocen. O sea, es un hombre nuevo en política, mientras que Keiko está flotando hace 20 años. Entonces, me parece una majadería que no va a llevar a nada. Lo único que va a hacer es hacer el ridículo, y hacer el ridículo. Lo que hay que hacer es hacer la leal oposición al nuevo régimen, como se hace en los países civilizados, y esperar, punto. Ya lo que ha obtenido es una maravilla. ¿Qué más? Puede seguir pataleando, puede tirarse al piso, llorar, etcétera, pero no va a lograr nada. Lo único que va a lograr es lograr el ambiente de un nuevo gobierno que se debe iniciar bien. O sea, un nuevo gobierno merece pues un respiro de 6 meses o un año. Ya después pues que se le tiren encima, ¿no? Pero el problema es que el nuevo gobierno no puede gobernar por sí y como si quisiera. No tiene mayoría en las cámaras, tiene que negociar. O sea, no va a ser pues un dictadorcito, que no, va a tener que negociar. Así de simple, y eso está, en cierto sentido está bien, para que hagan cosas de consenso, ¿no es cierto? Pero no, pues, así de otra manera no se llega. Va a caer en el ridículo, honestamente. Me da mucha pena, porque yo a una persona le tengo simpatía y aprecio, creo que es una buena persona, pero son pataletas de niño engreído, pues así de simple, ¿no? El único cargo público que es irrenunciable es el de congresista, ¿correcto? O sea, él no puede renunciar. El problema es que para ser congresista hay que jurar el cargo, ¿no es cierto? O sea, no solamente hay que recibir la credencial, sino que hay que jurar el cargo, cosa que no va a hacer. Entonces, simplemente, no es que renuncie el cargo, simplemente cuando se instalen las juntas preparatorias, el día 26 de julio, se dan cuenta que el señor no está ahí. Entonces lo van a llamar, no responde, y en 3 o 4 días llama al exsecretario y se acabó. Lo cual me parece que es un desaire a sus electores, ¿sabes? Porque López Aliaga es un hombre que tiene 280 mil votos más o menos, que es muy apreciable y podría ser un hombre muy importante en el Senado. No entiendo cómo hace esas cosas irracionales, ¿no? Él debería incorporarse al Senado y se acabó. ¿Cuál es el problema? Desde ahí puede ser una oposición constructiva muy útil que le va a dar rédito para el futuro. La ley impide la reelección inmediata de un alcalde en su propia circunscripción. Eso, en mi opinión, está mal, habría que eliminarlo. Pero el problema es que la ley sigue, ahí está. Entonces las leyes, mientras no se deroguen, están vigentes. O sea, él no puede nuevamente ser alcalde. Entonces, ¿qué pasa? Está haciendo una triquiñuela por atrás para darle la vuelta a la ley y la cual se presenta como teniente gobernador, como segundo. ¿Para qué? Para luego su alcalde, que es el señor Rubio, que es un médico muy distinguido, renuncie y sube alcalde. O sea, le da la vuelta a la ley. Eso no es serio, pues. Eso no es serio. Y además lo pueden tachar por eso. Y además, como todavía está en el cargo de senador electo, porque él ha mandado una carta al Jurado Nacional de Elecciones. Pero que le ha dicho el jurado, un momentito. Eso no es mi problema, es el problema del Senado. Vaya usted a arreglar allá. Y el Senado no va a hacer nada hasta el 26 de julio. Esa es la verdad. O sea, va a perder sol y cabra, así de simple. ¿Por qué? Por no ver las cosas con calma. Él dice que está asesorado por sus abogados. Hay que ver si será cierto. Yo creo que él toma decisiones y después al abogado le dice hagan esto. Que serán pues amigos suyos, qué sé yo. Yo lo respeto mucho, ¿no? Pero está haciendo una jugada que yo no veo que sea muy, muy brillante, por así decirlo. Él debería saber esperar. Y yo que él me metería al Senado y lidera ahí pues una posición leal, ¿no? Hace proyectos y se prepara para el futuro, para ser alcalde o para ser presidente, o como él quiera, ¿no? Señor, usted está haciendo una trampa a la ley. Usted está prohibido ser reelegido por una ley expresa que no está derogada, sino que está vigente, y usted le está dando la vuelta a la ley con una trampa. Es lo que se llama el fraude a la ley, ¿no es cierto? O sea, usted logra por caminos indirectos lo que está prohibido directamente. Eso está mal. Eso está mal. No debería hacerlo porque da una mala señal. Da la imagen de un político que no es confiable y que no es transparente con la ley. Si la ley establece que no se puede ser alcalde dos veces en forma simultánea, pues mala suerte. Ha ido a pensar eso antes y buscar un grupo que derogue la ley. Pero la ley está vigente, lamentablemente. Hay que cumplirla, pues. Bueno, miren, no conozco el texto final, pero en principio me parece bien. ¿Por qué? Porque se ha abusado mucho de los policías. Mire usted que el asunto del frontón, que ya tiene 40 años, me parece, sigue el juicio abierto. O sea, no se puede a la policía, a los miembros de las Fuerzas Armadas, envenenarlos durante 40 años, en la cual no pueden ascender, no pueden viajar, no pueden trasladarse, porque están con un juicio abierto hace 20, 30, 40 años. Eso es una contradicción. Entonces, este es un atajo, ¿para qué? Para liberar a los policías, ¿no es cierto? Y me parece bien. Ahora, no es la solución definitiva ni la ideal, pero es una solución transitoria que espero que algún día se enmiende. Pero acá, pues, a un policía que en defensa mata a otra persona, le hacen un juicio de 20 años y le quitan todo. Es una locura, pues. Al fin y al cabo, la policía es la que nos guarda a nosotros. Que hay malas policías, por supuesto, pero en todas partes hay malos elementos, pero la mayoría es gente que trabaja y que lo hace bien, ¿no es cierto? Y que nos defienden, así de simple. Así que yo creo que como una fórmula transitoria, por así decirlo, en busca de mejores salidas, está bien.
0: A ver, Keiko ha declarado, Augusto, que va a pedir una comisión de notables juristas para revisar las famosas leyes anticrimen. Y olvídate si son o no son anticrimen, pero lo va a revisar. Yo sí creo que debería revisar esto. Me parece impertinente que justo entrando Keiko al gobierno digan que los militares y policías solamente van a ser juzgados por militares y policías. Porque es muy mala la presidenta.
1: Porque es evidente que no puede ser que te juzguen tus pares de una manera. Este chico en la comisaría en Manchay, que entra y le piden de extorsión los de la comisaría un pollo a la brasa y 2,000 soles, y luego le devuelven al chico y el chico sale tan magullado que muere. O sea, ¿y eso por qué lo van a juzgar? Son extorsionadores. Van al juicio normal. Y entonces creo que es un
0: delito de función. Entonces la gente diría,
1: y es cierto lo que
0: estaban en su función de carcelero. No,
1: pues, es cierto lo que dice Domingo Pérez de que se ha habido abuso contra la Fuerza Armada y Fuerza Policial.
0: No, pero, Domingo García Belonde.
1: Perdón, así es.
0: Confúndelo.
1: Ya sé. Pero la respuesta no es esta. La respuesta no es una ley que simplemente dice lo sacamos de este espacio y lo juzgan en sus cuarteles. Eso está mal. Pero creo que son temas que justamente marcan el derrotero de lo que debe ser el gobierno de Keiko Fujimori, y creo que ese es el foco central donde debe estar puesto. ¿Quién va a ser, por ejemplo, el ministro del Interior o la ministra del Interior de Keiko Fujimori? No se discute, siempre discutimos mucho de la economía, quién va a ser, nunca nos preocupamos de quién va a ser.
0: Yo lo pondría Carranza.
1: ¿Quién va a estar a cargo del Ministerio de Educación, de Salud, del Interior, de esos sectores que son tan complicados y tan urgentes? Yo ya creo que es un tema en el cual debe discutirse menos de Sánchez, que ya es historia, una historia mala además. Se debe discutir más de dónde va a empezar el gobierno de Keiko Fujimori, qué es lo que viene por delante.
0: Desde mi punto de vista, ella le tendría que ofrecer el premierato a Nieto Montesinos. Si Nieto Montesinos le dice que no, solito cava su tumba, pues se queda sin base.
1: Bueno, Jorge Nieto ha dicho que él quiere ser de oposición. Por eso, pues. Legítima la posición que tenga.
0: Perfecto, pero un Carranza en economía, Marco Miyashiro puede ser acá. A lo que voy yo es que, y esto trata esta nota, de que tiene que ser un jugo surtido sin tanta naranja, porque ahí es que se cometen los errores. Otra vez Keiko prepotente, otra copadora. Veamos la nota del entorno cercano y después le preguntamos a Augusto. De repente, pues una paleta de colores. De repente él piensa diferente que yo. En fin, usted también puede pensar diferente que nosotros. Veamos.
4: Es una decisión personalísima. Yo entiendo cómo se puede sentir, porque yo he estado en el otro lado en 3 oportunidades y yo he reconocido los resultados en cada uno de los procesos electorales.
7: Hoy, mientras Roberto Sánchez insiste en que no reconocerá un eventual triunfo de Keiko Fujimori, ella le recordó que ya pasó por una situación similar. Tras haber enfrentado derrotas electorales en el pasado, aseguró que siempre respetó los resultados oficiales y el veredicto de las urnas.
4: Yo entiendo cómo se puede sentir, porque yo he estado en el otro lado en tres oportunidades. Y yo he reconocido los resultados en cada uno de los procesos electorales.
7: Durante una conferencia de prensa, Keiko Fujimori presentó más de 82 mil actas y observaciones recolectadas por sus personeros, documentación que, según dijo, fue clave para garantizar la transparencia de los comicios.
4: Hemos tenido un récord histórico. Es la primera vez que se recuperan 82.514 actas.
7: Sobre la conformación de su próximo gabinete, Fujimori evitó adelantar nombres. Sin embargo, aseguró que se tratará de un equipo amplio, abierto al diálogo y con profesionales de amplia experiencia.
4: La convocatoria para un futuro gabinete va a ser una convocatoria amplia, una convocatoria abierta, plural, pero sobre todo con experiencia.
7: Entre las figuras más cercanas a la lideresa de Fuerza Popular destacan Miki Torres y Luis Galarreta, dos dirigentes que la han acompañado tanto en los momentos más difíciles como en sus principales victorias políticas.
21: Nosotros vamos a tender puentes a todos los grupos parlamentarios, obviamente en los temas que coinciden, vamos a coincidir, en otros no vamos a coincidir, y eso es la democracia.
7: También resalta el papel de Luis Dyer, jefe nacional de personeros de Fuerza Popular, cuyo trabajo de organización y fiscalización electoral fue fundamental durante esta campaña.
22: Agradecer a los más de 90 mil personeros. Recuperamos 82.514 actas.
7: Pero no son los únicos nombres en su entorno. Luis Carranza podría perfilarse como posible ministro de Economía. A esto se le suma que Keiko mantiene comunicación permanente con Marta Chávez, histórica albertista del fujimorismo y una de las voces que más se escucha al momento de tomar decisiones políticas.
23: Ojalá regresara el presidente Fujimori. Lo sigo sosteniendo y lo sostienen la mayoría de los peruanos.
24: ¿Para qué?
23: ¿Para qué? Para que reconstruya el país nuevamente como lo hizo a partir de encontrar un país en desastre.
7: Por ahora, Keiko prefiere mantener bajo siete llaves la conformación de su próximo gabinete. Sin embargo, lo cierto es que ya existen varios nombres que suenan con fuerza y que podrían tener un papel importante en el nuevo gobierno. La respuesta definitiva, como siempre, la tendrá el tiempo.
0: Ha dicho gente con capacidades políticas y técnicas, pero he dicho especialmente con experiencia. A ver, Augusto, todo el mundo sabe que la columna vertebral del gabinete es el premier, el ministro de Economía, el ministro del Interior, el ministro de Defensa y el canciller. Y yo creo que acá va a tener que atajar muy bien un ministro de Vivienda por el tema del fenómeno del Niño. ¿Tú cómo la ves?
1: Mira, lo que tiene que anunciar la señora Keiko Fujimori es cómo quiere armar su juego. Tú dices que eso es la parte medular. Mira, eso es como un equipo de fútbol. ¿Cuándo, con qué 11 va a salir el entrenador
0: que manda?
1: Mira, que el marcador de punta derecho no es importante. Claro que es importantísimo. Seguramente es el Ministerio de Vivienda o el Ministerio de Educación, que a veces no le damos importancia. Cada puesto es importante en sí mismo y el equipo en su conjunto. ¿Cómo armas? Ahí es el rompecabezas que tiene que armar Keiko Fujimori. Ojalá que lo haga con calidad y capacidad. Y si se equivoca, que seguramente se puede equivocar, pues hará los cambios sobre la marcha y no estar demorando. Siento que es urgente que el gobierno, y por eso tan importante, eso me parece la impertinencia de Sánchez, y que no debemos perder tiempo en Sánchez, porque claro, hay que mirar qué viene ahora. Y ahí tiene que estar el debate.
0: ¿Te aventuras a darme nombres? No, pues Chang en educación, no sé. Carranza en
1: estas cosas hay tantos rumores siempre y uno siempre suelta nombres y que uno suelta nombres para decir yo sabía lo que iba a pasar.
0: No, nadie sabe.
1: ¿No?
0: Perfiles, sugerencias, no datos, porque la verdad es que
1: Keiko debe ser bien. Que es gente que uno tiene que ser capaz individualmente en su sector, pero que tiene que componer un grupo humano que sea, en primer lugar, consistente. Porque acá no pueden haber, en los primeros 100 días creo que son fundamentales, y no pueden estar perdiendo tiempo en discusiones internas en que se pelea el ministro de Vivienda con el de Economía y todo. Tienen que aplicarle de repente un test inicial a los ministros y decirle, oye, te doy un test de 15 preguntas importantes de qué vamos a hacer, y solo tiene que saber Keiko Fujimori y la persona que designe al frente del gabinete, y a partir de eso ver que tenga un equipo cohesionado. Tiene que ser 100 días rutilantes.
0: Ya, te pido que vuelvas a ser universitario. Que vuelvas el back to the basics cuando estudiaba políticas públicas, esta cuestión. Está clarísimo que lo del fenómeno de niños es una circunstancia bajo donde tienen que rotar una serie de factores, ¿no? Tiene que hacer los muros de contención, el fenómeno del niño, lo que tú acabas de decir antes. Pero es evidente que tiene que hacer una gran labor en seguridad ciudadana, en infraestructura, equipamiento y presupuesto. Pero ahí tiene que verse, pues, que comienza a hacer comisarías y que hay infraestructura y técnica para, en fin, para combatir contra la inseguridad. En educación tiene que hacer colegios todos los días. En salud tiene que hacer postas todos los días, pero además tiene que hacer colegios bien equipados y postas, sí, con medicina.
1: Pero o sea, es un plan de gobierno con más... Yo estoy pensando en los primeros 100 días donde tiene que demostrar... Por ejemplo, ahora fui al banco y a la salida me decía el señor que cuida la puerta cuando tiene su arma, ¿sí? Me dice, yo vivo en Pamplona. En Pamplona ni siquiera la persona que puso jugos a vender en un puestito sus jugos, te dejan las balas y te extorsionan. No prospera ningún negocio por más pequeñito que sea. O sea, señor, usted que está en la televisión, diga eso. Necesitamos sentirnos más seguros para que poder hacer el negocio de que hago de jugo, de eso. Creo que tienen que ser 100 días donde Keiko Fujimori tiene que construir el capital político para los próximos 5 años. Y eso se da en seguridad, en enfrentar y prepararnos para el fenómeno del niño y un esquema económico que suene razonable. Con eso construye capital político y luego puede aventurarse ya a trabajos mayores, los colegios, la educación, la salud, etcétera. Pero lo urgente es cómo ella construye capital político y comienza a no sé, a veces la gente, yo en estos días escucho con atención, yo siempre tiendo a ver las cosas con optimismo, la verdad, el vaso. Okay. Mira, cuando entró Castillo, al final a mí no me gustaba como candidato, ni presidente, pero recuerdo que estaba leyendo mis columnas de entonces y lo que era es, decía, bueno, es el presidente que ha salido elegido y ojalá que le vaya bien. Y además veía como una historia bonita, que era justamente una persona indígena, maestro de Cajamarca, por donde entró Francisco Pizarro, que iba a ser en el año del Bicentenario el presidente. Cojonudo, qué tal historia del Perú.
0: Perdona.
1: Fue un papanatas, total. Pero en Keiko Fujimori, otra vez, hay mucha gente que no le da el beneficio de la duda y le daba beneficio de la duda sin problemas a Sánchez diciendo, no, antes rajaba de Julio Velarde, pero ya no, ahora ya no. Antes estaba con Antauro, pero no, ya
3: eso,
1: no.
3: Eso, Augusto.
1: Entonces creo que lo que tiene que haber es que con Keiko Fujimori es ojalá que las cosas ocurran, porque lo que tiene es mucha gente que está esperando cómo trastabilla, cómo se cae un poquito para caerle con todo.
3: Además,
1: siento que es un tema en el cual ella tiene que saber responder a eso con humildad y hacer cambios, y ojalá que le vaya bien, y porque nos jugamos mucho, porque además, ¿sabes qué? Lo veo con tanta ilusión, que sean 5 años de un gobierno bien, normalito, que ya no nos hace falta uno, pero que además, si hace un buen gobierno, razonablemente bueno, respetando libertades, luchando contra la corrupción, con crecimiento económico, con obra social, vamos a haber pasado esta página histórica de el antifujimorismo contra el fujimorismo, en que se ha dividido la política peruana absurdamente en los últimos años, y siento que hay un gran negocio en hacer antifujimorismo. Y la mejor manera como Keiko Fujimori puede enfrentar eso es con un buen gobierno.
0: Correcto. Además, en el Perú, pues, la típica es, si no es mi idea, y es la de gusto a los es mala idea.
1: Así es.
0: ¿No es cierto? O el gadejo, ¿no? Gana de joder, ¿no? No, es que el botón derecho de Álvaro Herrera está para acá, o la corbata está para acá, y gana de joder. Hablaste de antifujimorismo. Fíjate lo que ha pasado. El día de hoy han pasado dos noticias desapercibidas, pero que son súper importantes. Lo han condenado 35 años al monstruo, pero como estamos metidos en modo Keiko Sánchez mundial, nos hemos olvidado que supuestamente hay otras 17 bandas, porque ese es el número que nos dijeron, que eran 18 bandas como la del monstruo, porque la inseguridad ciudadana campea.
1: Claro.
0: Y nadie ha hablado del monstruo. Mañana se habla del monstruo. Y lo otro...
1: Y cae el monstruo y hay otra banda que se agarra,
0: del monstruo. Se agarra la cuadra, hermano, claro, lo que sea. Y el día de hoy, otra noticia de judiciales, es que el día de hoy ya se ha tenido que transferir la propiedad de los bienes de Toledo.
5: El día de hoy ya son del Estado por orden judicial, la casa de Casuarinas, en donde él se tira 4 millones de dólares. La casa de Camacho, que es la que nosotros le conocíamos, que termina de pagar su hipoteca, ya no será de él, será del Estado. La edificia del Torre Omega, tú y yo hemos trabajado toda una vida, nunca hemos tenido una oficina de 1 millón de dólares, ¿no? La casa de Punta Sal. Además, le han captado dinero en el banco de crédito por 42 mil dólares y también le han quitado todo.
1: ¿Qué van a hacer con eso?
5: El Estado.
1: Ya, deberían hacerse esas cosas, un recorrido turístico del museo. ¿Qué van a hacer con eso?
5: El Estado.
1: Ya, deberían hacerse esas cosas, un recorrido turístico del museo de la corrupción, de cómo alguien que también...

0: que algunas personas se opongan a eso.
1: Confirma que tu hijo no tiene nada que ver con el Fondo Calcasiú, ¿no?
0: No.
1: Quisiera. ¿Quién no va a querer que tu hijo se compre un equipo de fútbol? Pero en fin. ¿Estás viendo el Mundial o no?
0: Pero por supuesto.
1: ¿Quién campeona?
0: Ay, no sé. ¿Sabes cuál es el equipo que me emociona mucho? Me hace recordar a Perú. Noruega, con su Bru. Bru, me parece que cuando un país se cohesiona tanto alrededor del fútbol, me hace recordar lo que nos pasó en Rusia, que fue un país que se unió tanto para ver si sacábamos adelante un equipo y sacábamos un país, y cómo el fútbol cohesiona y te genera mucho más emociones. Ocurre con Francia, ocurre con toditos. Entonces yo aspiraría a que tengamos un equipo de ir al Mundial como eso.
1: ¿Tú jugabas en el colegio?
0: ¿En dónde? ¿En el colegio?
1: Jugaba
0: pero fútbol. Por supuesto, era un 10 impecable.
1: ¿10 impecable?
0: Por supuesto.
1: O sea, tu papá era el presidente de la promoción. Tu mamá era la delegada del colegio.
0: No.
1: Un acto clarísimo, de corrupción, el hecho que se haga. Bueno, te agradezco. Vamos a ir a una pausa y vamos a estar con el mejor arquero de la historia de los recreos del Santa María. Papelito Cáceres.
0: Ah, mira.
1: Pero se quedó en los recreos nomás. Así como tú, igualito que tú, pero en fin. Vámonos a la pausa para hablar de una profesión que está muy venida menos.
0: ¿Cuál?
1: Que es el horno.
2: El arquero.
1: Ahora es prácticamente imposible.
0: Es la chamba más complicada. Porque
1: es práctico con la perfección.
0: Haces cinco tapadones, fallas uno y te se recuerdan hasta tu mamá, tu abuelita,
1: bueno,
0: toda la familia.
1: Bueno, Keiko tiene tremenda ley de arquero. A la primera que la caga la van a botar.
0: Así es.
1: Pausa y venimos con el mejor arquero de la historia de los recreos de Santa María, Luis Arturo Papelito y Cáceres y demás hierbas.
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0: de ¿cómo se llama? De primaria. Pabelito, ¿cómo estás?
1: Flaquita, lindo. Qué gusto verte. Nos encontramos el otro día en el... ¿Tu cumpleaños?
0: En mi cumpleaños, el doctor Chantada.
1: El doctor Chantada, que también era el otro gran arquero, Felipe Cantuaria, ¿no?
0: Claro.
1: De los clásicos del recreo de Santa María.
0: Era un grandote abusivo que salía con la rodilla arriba en el recreo. ¿Cómo vas a hacer esa vaina con tus amigos del colegio?
1: Pues, rubio.
0: Era un rubio prepotente, era el hermano de Jalán. Oye,
1: No, pero sí, desde que nos conocemos, sabes que soy arquero. Que nací arquero y hoy que ya no puedo tapar, soy entrenador, pero veo los arqueros y es lo único que envidio al resto de las personas en el mundo es volver a tapar.
0: Tu ídolo, tu viejo Igati y el loco Quiroga.
1: Tal cual.
0: Hoy en día ya no valdría un arquero como Gatti, porque Gatti hacía la de Dios, por decirte, ¿no? Salía con las rodillas abajo, achicaba el ángulo, moría en su palo. Hoy en día el Dibu Martínez sale y parece una X, parece una patilarga, sí. Ya ese arquero es obsoleto.
1: La calidad nunca sería obsoleta, ¿no? Hoy estuve hablando con Ramón, que le mando un beso grande. El otro día he estado en un ranking de los más considerados en toda la historia de los mundiales. O sea, la calidad siempre va a sobresalir. Pero hoy el arquero, como decías hace un ratito, ¿no? Son estilizados, grandotes, elásticos.
0: Sí.
1: Pero bueno.
0: Altísimos.
1: Un buen arquero como Ramón no era tan grande. El loco Gatti tampoco era tan grande, ¿no? Se comían goles, ¿no? Lo que pasa es que ese arquero era típico de tener grandes actuaciones y comerse goles que les permitía su gran calidad, ¿no? Pero a otros arqueros les pasaba más factura.
0: Vamos a chequear una nota de los arqueros del Mundial. Para mí, el Dibu Martínez es un arquerazo. No es de lo que me gusta. No me gusta ese tipo de arquero. No me gusta Emmanuel Neuer. Ni siquiera me puede gustar...
1: ¿Courtois tampoco?
0: Courtois no. A mí me gusta tipo Filiol, tipo Buffon, ¿me entiendes?
1: Sí.
0: Que son los arqueros que la agarran como si fuera un limón, que no te da el rebote, que la agarras así, ¡tac! Y la pones en el piso. Ya, eso es hoy prácticamente imposible. Vamos a ver la nota y después le preguntamos a Papelito por Buffon, por Chilaver, por Courtois, por Dinosov. Dinosov ahorita sería un viejito, sería un profesor de química, ¿no?
1: Promoción del Tano Cavazza.
0: Imagínate, Gordon Banks, pues hermano. O sea, Gordon Banks no tenía caja, no te hacía cuatro planchas, Gordon Banks, ¿no es cierto?
1: Pinta de oficinista tenía, ¿no?
0: Tiene una pinta de cajero del Banco Agrario, pero tremendo. Hasta Tafarel, ¿no? Sería un viejito pelado el día de hoy. El primer arquero brasilero de la historia que tapa... En Italia. Ahora esto pasa siempre, Dida, etc. Veamos la nota mundialista con Papelito Cáceres, que se ponía, para que ustedes se den una idea, en los recreos, se ponía guantes y tenía dos poleras, una amarilla y una rosada, que salía tirado a su hermana. Esa es otra historia, veamos.
2: En una Copa del Mundo repleta de goles de todo calibre, los grandes protagonistas están siendo también aquellos cuya misión es silenciar el grito sagrado.
3: Y atención que puede venir el cuarto, va a declarar Livakovic para Croacia.
2: Los mundiales han tenido siempre en el arco el protagonismo de nombres rimbombantes en la historia del fútbol. El inglés Gordon Banks, por ejemplo, en la Copa Mundial de 1966, dejó la que para muchos ha sido la mejor atajada de todos los tiempos, ni más ni menos que a Pelé. Sepp Maier en 1974 fue uno de los principales artífices para que Alemania gane la que en ese momento fue su segunda Copa del Mundo.
4: Hier kommt die Flanke hoch vor das Tor. Nachschussmöglichkeit für Rensenbrink und Maier hält den Ball. Kreuz ist bei ihm und tritt ein wenig nach gegen den Torwart. Das war nicht nötig, das war eine ziemlich harte Attacke.
2: Cuatro años más tarde, para 1978, la figura absoluta en el arco fue la de Ubaldo el Pato Filiol, considerado hasta hoy para muchos como el mejor arquero argentino de todos los tiempos.
5: Willy van de Kerk con el centro del punto de penalti. Atención que le queda el balón a la rep. Y muy poquito por encima del larguero salió ese balón disparado por Johnny Rep.
2: Así como el Mundial del 82 tuvo a Dinosov, que pasó a la historia siendo campeón y el mejor arquero a sus 40 años.
6: ¡Alza,
2: En el Mundial de 1998, si bien fue el francés Fabián Barthez el que se llevó el premio a mejor arquero de esa copa, muchos nos quedamos con la fotografía de José Luis Chilaver levantando a la vencida selección paraguaya que le aguantó a los anfitriones hasta el gol de oro.
6: Chilaver lucha con un compañero para levantarlo en una crisis de nervios y de llanto, porque no se puede creer la forma en que Paraguay tuvo que resignarse al final.
2: En Corea y Japón, Oliver Kahn se convirtió en el primer y hasta ahora único arquero en la historia de las Copas del Mundo en ganar el premio a mejor jugador del Mundial, por encima incluso de Ronaldo, que fue bota de oro. Para el 2006, Gianluigi Buffon entró a la historia grande tras alzar la Copa del Mundo habiendo recibido solo 2 goles. El primero que recibió fue un autogol en el que no tuvo nada que ver y el segundo se lo hicieron de penal. Fuera de eso, el italiano tapó de todo. En 2010, la figura de Iker Casillas se hizo gigante, sobre todo en la final, con atajadas milagrosas.
7: El balón de Sneijder, solo mano a mano, Robben contra Casillas, Robben va a chutar, Casillas, ¡bien Casillas! ¡Bien Iker!
8: Y ahí se lo ha gustado, mira.
7: Cuidado ahora, mantengamos la concentración. Iker no hace paradas, Iker hace milagros, con el pie derecho ha salvado un mano a mano. El Mundial ha podido estar ahí.
2: Muchos recordarán la gran actuación de Manuel Neuer en 2014 o la gran figura que fue Thibaut Courtois en 2018. Sin embargo, lo que hizo el Dibu Martínez en la final del 2022 es, quizá, una de las mejores atajadas en la historia, al menos moderna. Y no hablamos de lo que hizo en la tanda de penales, sino en aquel minuto final.
9: ¡Cuidado con esto! ¡Cuidado! Cuesta explicar, el Dibu nos salvó la vida y en la contra Lautaro despejó de cabeza. ¡Habrá penales, amigos!
2: En la actual Copa del Mundo aún es pronto para saber quién será el arquero que entre a la historia. Sin embargo, ya hubo algunos de países modestos que se metieron en el bobo de los amantes del deporte rey. Es el caso, por ejemplo, de Bocinha, arquero de Cabo Verde, que jugó el partido de su vida ante España, entregando su arco en cero y alegrando al 500,000 de habitantes de su país a sus 40 años.
10: Corner va, viene el centro. ¡Bocinha! Impecable el golero de 40.
2: En el empate a cero ante Ecuador, el arquero de Curazao, el Old Room, impuso un récord histórico en los mundiales al realizar 15 atajadas en un solo partido, la mayor cantidad de paradas registradas por un portero en los 90 minutos en la historia.
11: Caicedo, buena pelota de Caicedo para Enem, el primero Valencia, tapa el arquero, taparrón.
2: Con el pasar de los partidos y cuando lleguemos a instancias más decisivas, podremos saber quiénes serán los aspirantes a llevarse el guante de oro en esta copa. Nombres de talla mundial como Alisson Becker de Brasil, Emiliano Martínez de Argentina, Manuel Neuer en Alemania, Yacine Bono para Marruecos o Thibaut Courtois de Bélgica estarán más que seguro entre los candidatos.
0: A ver, para comenzar, papelito, y a la pelota no se puede agarrar.
1: Sí, no he escuchado quejas como la jabulá y la cola de Sudáfrica, pero es muy rápida, es
0: ya, pero liviana. Si no te das cuenta, ya el arquero ya no la ataja y la agarra, ¿no? Y eso es imposible, ya es la manoteas hacia afuera, la tira, y agarrar la pelota es imposible.
1: Bueno, lo que vemos ahora son todas las atajadas de achicar o reflejo, puro reflejo, ¿no? Pero grandes. Lo bueno que me da es pensar que todas ese tipo de atajadas las he hecho alguna vez en mi vida, por lo menos.
0: Dejemos el doping para más tarde.
1: No, pues se cagaron de risa acá atrás, pero no me gustó nada.
0: No, pero escúchame algo. Ya hay conceptos absolutamente superados, eso de la mano cambiada. Ya no tienes tiempo para hacer esto ya. Ya hacer esto.
1: Esa es una discusión rara. Uno va como tiene que... O sea, si la pelota te va a pasar muy rápido, o sea, la mano cambiada, te la cachetea, o sea...
0: Pero
1: es como se siente el arquero más fácil de atajar, ¿no?
0: Pero si tú te das cuenta ahora, los arqueros, la técnica del arquero, si va sobre la izquierda, van a la izquierda. Porque la pelota es tan rápida y hay tan poco espacio que los, el arquero trata de llegar siempre con la izquierda. No, no te estoy diciendo que no exista la mano cambiada, pero ya hay mucho menos arqueros que recurren a la mano cambiada por la técnica, porque ahora los entrenadores de arqueros viven entrenándolos en los más mínimos detalles.
1: Bueno, eso es cierto, eso es cierto, ¿no? Hay tres arqueros solamente en este instante que tienen el arco en cero. Uh-huh. El mexicano Rangel ya superó a todos porque hizo tres partidos con arco invicto. Y está Unai Simón de España y el Dibu, que no los han atacado mucho, ¿no?
0: ¿Qué te parece el Dibu?
1: Es un arquero sólido, grandote, tiene un buen mano a mano. Lo que lo ha catapultado más son para mí los penales, ¿no?
0: Sí.
1: Y la personalidad que tú tienes, que para ti que es un asco, para mí es...
0: A mí no me gusta cuando es vulgar al burlarse el rival. Que les enseña los genitales, que le... El chamullaba, el loco Gatti, te chamullaba. Gatti, el loco Quiroga. Todo. ¡Andá, maricón, que tu esposa está en tu casa, coqueta, llámala a la esposa! La voz de loco Quiroga era una vaina enervante. Ya no existe otra cosa más, pues el descolgar con una mano, ¿no? Acuérdate que el loco, que la descolgaba con una mano Gatti, así.
1: Qué lindo.
0: Y eso que vas a hacer, no llegas arriba. El Dibu no tiene juego aéreo. ¿No te das cuenta que la pelota no le llega arriba?
1: No tengo registro de él cortando centros. Bueno, de repente ahora me sale un editado y nos mata, pero...
0: No, hermano, ya no hay, otro. Ya no hay esos pelotazos cruzados. De frente van al arco, pero en fin. Hay que apelar a la lista de Jairo Cerna.
1: Bueno, siempre en los mundiales lo lindo es ver qué arqueros aparecen, ¿no? Como apareció este Bocinha, este Yosimar de Cabo Verde, con esa actuación soberbia con España...
0: Acá tenemos a Jairo, que es como Yosimar y su Yambú.
1: Seguro.
0: Tiene el mismo cuerpo.
1: Y el otro chico que ha batido el récord este de Curazao, ¿no? Este, Eloy Room.
0: Sí.
1: 15 atajadas trascendentales en un partido por los ecuatorianos. Se estaba poniendo crespo de
0: casi. Pero tú sabes cómo entrenan en Curazao, ¿no?
1: ¿Cómo?
0: Tiene que bajar los cocos, pues, hermano. Está en la mente, tac, baja los cocos, se va a atrapar, tac, tac, tac. Además, ese tiene 40 años, no sea malo.
1: El de Cabo Verde.
0: El de Cabo Verde.
1: Lo notaron tarde, dices tú.
0: El de Cabo Verde, hermano, si digo esto, me meten preso. Arqueros grandes, que yo considero que han sido súper importantes, Buffon, ¿no? Para mí, bueno. Si tienes que buscar el mejor arquero de todos los tiempos, ha sido Buffon.
1: Espectacular, decía, ¿no? La trayectoria que he tenido tantos años al primer nivel... ganando títulos en todos los...
0: Mira lo que hace Buffon, que hace Buffon es complicado.
1: Es extraordinario. Todos los que pusiste
0: por
1: ahí.
0: La vigencia. No, Buffon por la vigencia de 15 años seguidos al más alto nivel de Champions o de UEFA no es algo normal. Chilaver para mí ha sido un superarquerazo que le faltó más tiempo en Europa porque va a Zaragoza y regresa a Argentina. Pero era por momentos inexpugnable, además de sus goles de tiro libre.
1: Jugó en Francia también, ¿no?
0: Sí.
1: Pero... ¿Nunca hablaste con él?
0: Sí, yo lo he conocido a Chilaver. Simpático. Era lo que pasa es que te responde.
1: Me encantaría que te diga así como un sketch, tú no has ganado nada, para que a ver qué le dices.
0: Sí, pero es que depende. Pues yo no he jugado lo que... Discúlpame, yo le diría, pero tú no has jugado lo que he jugado yo. Claro. Te he jugado todo y a veces eres ignorante. No, pero Chilaver es contestatario, pero todos sus compañeros dicen que era muy buen compañero.
1: Sí, bueno, sí.
0: Pero buen compañero.
1: Yo te decía, realmente, a mí me encanta tener... Data extra, por ejemplo, en el caso de Dibu, hablo con todos los días en el chat con la gente de ESPN y sé más cosas de Messi que, por ejemplo, del Dibu, ¿no? Del Dibu no tengo data, no sé si es un buen tipo o no. Tú hablas de esas excentricidades, malcriadeces que hace, realmente las hace. Y Chilaver era terrible, Chile te escupía a Roberto Carlos, a todo
0: el mundo. Es que él tomaba personal siempre. Para él era todos los partidos
1: eran
0: personales.
1: Yo viví de cerca, ese mi primer mundial en el año 98 con RPP y fue una bestialidad lo que atajó, la personalidad que tiene, lo que... un líder tremendo, ¿no?
0: Y tenía allá a Licenzo Guerrero un par de backcentros del arquero, tenía, bueno, backcentros, ¿no?
1: Qué pena, ese gol fue como tristísimo, la verdad, ¿no?
0: Logan Blanc. A ver, Courtois es un arquero de plástico.
1: A mí no me llama la atención.
0: No
1: me lleva mucho. Le han hecho un gol solamente en estos dos partidos, uh-huh. No ha tenido tanto trabajo, pero es un arquero sólido, ¿no?
0: No le quito mérito, es un arquero laboratorio, es un arquero de los tiempos, es como un jugador de NBA.
1: Correcto.
0: ¿Me entiendes? No es Clyde Drexler, no es Magic Johnson, pues es uno que juega en Portland, Oregon, cualquiera juega, ¿no? Pero está, Dino Sof era un señor.
1: Un señor.
0: Es más...
1: Poca pinta, ¿no? Pero...
0: No, pero tenía pinta de profesor, parecía Marcelo Mastroianni con la pared. Es más, el Chewa Cosuso hasta el día de hoy...
1: Tiene su camiseta.
0: La camiseta.
1: Claro, por supuesto. Yo la imitaba, me compré una gris y le ponía los jueguitos abajo verde o azul.
0: Si vemos la imagen de Gordon Banks en el Mundial, yo te estoy, no estoy cochineando. Tú en el colegio, tú tapabas con una polera amarilla, era de Cantuarias la polera amarilla, y pongan a Gordon Banks, por favor, ayúdenla a la tapada Pelé.
1: Sí, Dinosoff, la rosa, ay,
0: Dinosoff, ¿no?
1: Ay, la rosa.
0: Sí, ese Dinosoff. Y Gordon Banks, por favor, ayuden. Lo que pasa es que Quique Montenegro, pues, hermano, no ha jugado ni Jaxes.
1: ¿En el colegio
0: juega,
1: tampoco?
0: Que, no, Quique Montenegro con su hermano juega Jaxes, Libis con Palmada, todo lo que nos obliga. Tú has jugado con el apoyito, Libis con Palmada, Jaxes, Liga, todo, pero...
1: Estabas hablando de la tajada de... Anoté esto. Yeah. Kim Sung-yu, el arquero de...
0: Mira la de Banks.
1: Ya, pero hizo una tajada parecida contra República Checa o Chequia. Diferente porque está el grado de dificultad del cabezazo hacia abajo, ¿no? Pero,
0: pero parecía la gracia, palo. La gracia es el cabezazo abajo, pero fíjate que él no opta para tirarla por el palo. Él hace la de acá. ¡Tac!
1: Para sacar al córner,
0: para ir arriba, pero va de abajo la pelota.
1: No, espectacular. No, esa tajada es...
0: Eso se llama golpe de vista para los ignorantes.
1: Es de manual. Eso es todo. Es una combinación de intuición, de rapidez, de buena vista, de todo. ¿No?
0: Iker Casillas ha sido el filiol español,
1: sí,
0: ¿no?
1: Sí, sí, hasta parecido de su forma de ser, sobrio, uh-huh. Aunque yo creo que para mí, siendo el hincha número uno de Loco Gatti, que es la gran ¿no? dicotomía con el pato como el pato no hay otro. Pero Iker Casillas ha sido un arquerazo, tiene... una final de mundial para ser uno de los mejores y ser el mejor del mundo, imagínate, ser campeón mundial y ser figura en una final, ¿no?
0: Acá tenemos imágenes de Manuel Neuer. A mí nunca me ha gustado Neuer porque tiene un estilo horroroso, así medio que se le chorrea la mano. También. Parece un arquero de handball.
1: Sí, sí, sí, ¿no? Sí. Tiene un cuerpo raro además, ¿no? Medio
0: medio chimbo, medio
1: dinosaurio. No tiene, ahí va.
0: No tiene movimiento.
1: Mira eso, es una tapada fantástica, ¿no?
0: No, ¿y qué tapado, está claro? No. Pero si para mí el arquero de Alemania es Seppayer.
1: Bueno, sí. Parecido lo vimos también ahí en el resumen a Oliver Kahn, ¿no? Que grandote, cara de mono.
0: No, pero para mí los arqueros de la década del 70 eran Seppayer y Jan Tomaszewski.
1: Ah,
0: el polaco.
1: El de Polonia.
0: Tapaban como los dioses. Eran arqueros anti. Ese la agarraba la pelota. ¡Pac! La agarraban como un limón.
1: Pero tenían unas manos.
0: Es que recién comenzaban los guantes. Los guantes eran, acuérdate, antes eran pegaditos a la mano. ¿No es cierto?
1: Todo
0: ahora los guantes Ulfo son los que usa Cantuarias para tapar, porque parece la mano de payaso. Sí, ahora viene con trampa.
1: De guante de beisbolista, sí.
0: Claro.
1: Yo me acuerdo que usaban acá los de la pluma de oro, imagínate. Mi papá me iba a comprar ahí en la calle Tarata.
0: En la esquinita, pues, hermano. Los fulvense. Si te portabas bien.
1: Claro. Ahora uso bufón.
0: Los guantes ahora son más grandes, son demasiado grandes. Debería haber una reglamentación FIFA porque no sean tan grandes.
1: No, ¿para qué? ¿Por qué? Porque el arquero no te meta, Fili, porque el arquero está tan desprotegido y tan ahora tan apurado porque ahora tienes que sacar, no puede ni pensar, no tiene que esto. Mira.
0: ¿Quién va a ganar el Mundial? Dame una selección, no me digas, no sé. No, ponte que seas el hijo de Gatalis.
1: Mira, si... Sin analizar el porque van a chocar, porque le tengo fe a Argentina todavía. Yo creo que puede repetir. Si Messi sigue inspirado como está, que es insólito casi, ¿no?
0: No. Si está inspirado, que dejen de jugar el Mundial. Si está de buen humor, dirás. Pero inspirado no lo para nadie, el chato.
1: Pero, por ejemplo, ayer se me cayó Inglaterra, que pensé que iba a sacar su partido adelante. Me gusta Países Bajos también. No sé por qué lo empujan tanto a Portugal, será por ser reciente, por las ganas de verlo ganar algo a nivel de ese, a nivel, ¿no? De selección.
0: Ya, pero lo que pasa, para mí, el que campeona un mundial debe tener un líder. O sea, Argentina tiene un líder indiscutible en el Chato Messi. Argentina tiene que agarrar la pelota, hacer que llegue cerca al área, a la bomba, y se la dan a Messi.
1: Increíble, ¿no?
0: ¿Qué
1: ¿Cómo,
0: más?
1: ¿Cómo llega suelto? ¿Cómo define? Pero sin escaparnos los arqueros y los candidatos, bueno, sí. Portugal, Argentina, Países Bajos para mí que se va a meter.
0: Francia.
1: No, Francia. Francia para mí está en otro nivel. El arquero, por ejemplo, este, que el arquero del Inter, no.
0: Pero citando al filósofo danés, Felipe Cantuarias Salaverry, ese equipo francés. No es francés, pues, hermano, es un equipo africano. Déjate joder.
1: Pensé que me ibas a decir la otra barra. Es tremenda, eso que he ido a cárcel. Ojalá que te rompa las dos piernas para que no haga ni taxi.
0: ¿Te acuerdas? Nosotros tenemos un amigo que se llama Felipe Cantuarias, que es todo serio. Pues Cantuarias es presidente de la Sociedad Nacional de Hidrocarburos, es conferencista, exalumno de Harvard. Entonces, cuando yo lo veo, a mí me cuesta, cuando yo lo veo en plan profesional, yo lo veo y me río. Porque como yo sé cómo es de verdad, cuando le hace una pregunta en una conferencia y no le gusta, ¿qué le dice al periodista? Ojalá que te rompa las piernas y nunca más puedas hacer una pregunta, ¿no? Canto era así, era cruel.
1: Es que nosotros íbamos de chicos a los famosos tripletes a comer ahí a Savoy 5-0.
0: Ahora esto van con el blue y llega el blue limpio. Nunca se han sentado, nunca se han ensuciado. Nunca han comido un anticucho entre cuatro. Nunca, pensé esto comer jodoc. No, eso es una degrada.
1: Te preguntaba si estabas viendo el Mundial con el trabajo que tienes, seguramente, como
0: no
1: yo.
0: No tengo tiempo de ver el partido resumen, completo, ¿no? Pero veo siempre... Ahora, sorry por los corresponsales que están yendo acá al Mundial, la verdad es que es bien complicado, porque si no estás... Con todo respeto, hay un montón de coleguitas, como dicen, que han ido, pero no han ido. Pues ir al Mundial es ir al área de prensa, ir al estadio. Sí. Pues si vas a un hotel y cometas del hotel, quédate acá en Lima. La gracia del Mundial es estar en el área de prensa, como hacía RPP, que llevaba un montón de gente, con Dante Mateo, Segarra, el Cholo Treyes. Entonces, estás dentro de la zona mixta, estás dentro de la, del lugar de ¿cómo se llama?, del área de prensa y estás con todos, ¿no? Estás caminando y pasa Zico, claro. Pasa Rivelinho, pasa Laurent Blanc, pasa...
1: Sí, hay muchas actividades alrededor. Sí. La valga en verdad es, porque son las verdades, no íbamos mucho al estadio, porque transmitíamos, era más seguro para la transmisión transmitir claro. Desde el centro de prensa, pero como tú dices, ¿no? Está todo alrededor, está todo mezclado, está todo interconectado, así que vives el Mundial de una manera increíble, ¿no?
0: Ahora, en el Estados Unidos es un país tan grande que se vive el Mundial en cuatro cuadras alrededor del estadio, ¿no? No es... Lo mismo un Mundial en Francia, en México, en Argentina, en Brasil, Alemania, en Inglaterra, en Italia.
1: Alemania. Bueno, yo fui al de Francia y al de Alemania. Y la verdad que los dos fueron fascinantes, ¿no?
0: Claro.
1: Con ese grupo de gente que acaba de mencionar de lujo de RPP en esa época. Así que sí. Bueno, vamos a ver ahora qué pasa, porque para que uno sea campeón mundial tiene que tener un arquero determinante también, ¿no?
0: Hablando, por eso te digo, tienen al Dibu que está entero y tienen a Messi.
1: Sí. Sí,
0: y tienen a Messi. Sí. Y el otro chiquillo, ¿cómo se llama?
1: Yo pensé que ibas a decir De Paul, que era el referente. Bueno, Messi, no, Messi es Messi.
0: No, De Paul es una cara bonita. Como De Paul, no, De Paul no es determinante. De Paul es un trabajador. De Paul es como Justi.
1: Pero sacarlo del equipo, por ejemplo, yo creo que se resiente ese equipo un mucho.
0: De Paul es como decir Justi. No estoy diciendo que Justi era malo, pero eso ni siquiera... parafraseando a Menotti, es un talento complementario, es un obrero del equipo. El chatito, el que tiene cara de niño, el que podría ir el delantero.
1: ¿Julián Álvarez?
0: A ver, sí.
1: Me decepcionó el otro día, mano a mano, lo deja solo en el último minuto, con casi el último minuto para que defina, no puede fallar un gol así.
0: Sí, claro, pero es bueno. Pero ese es el que puede hacer el gol si no está Messi, pues. Bien. Lautaro, siendo bueno... No voy a decir que es malo.
1: Está negado, ¿no?
0: Oye, pero no es Batistuta.
1: No. Bueno, Batista, estás hablando de palabras
0: no
1: mayores.
0: No es Crespo, ¿no?
1: Yo lo que había hecho una cosa así como para revisar después. Bueno,
0: no ha sé negado. Ha visto papelito tiene cada... ¿En qué librería en Argentina te la palabra? Ha negado.
1: ¿Cuándo ha dicho negado?
0: Ha negado.
1: No. Te decía, estaba revisando a los sudamericanos, ¿no? Mira, dos arqueros que están en el fútbol argentino. Orlando Gil, que ataja Paraguay. Es el arquero de San Lorenzo. Ahí, bueno, la pasó mal contra Estados Unidos. Después trae una valla invicta, el Dibu. Alison Becker no ha tenido. Es un espectador casi de lujo en Brasil.
0: Es un arquerazo.
1: Hay que verlo.
0: ¿Qué
1: hay
0: es
1: que verlo?
0: Más difícil? ¿Ser arquero de equipo grande que nunca te llegan?
1: No, claro.
0: Porque eso le pasaba a Filiol. Eso le pasa a Alison Becker. O sea, es un tipo que le llegan dos veces por partido y no se puede equivocar. En cambio, el Dibu juega en el Aston Villa que le llegan 30 veces por partido.
1: Sí, cuando eres arquero de equipo chico, te pelotea mucho, la primera pelota es vital y después vas creciendo. Y eso que no ha tenido, por ejemplo, en esas dos actuaciones que te digo de Bocinha y del otro chico Rum, no hubo un penal, ¿no? Generalmente hay como un arquero que no es figura total y te saca hasta el penal. No hubo penales. Pero ahora viene la prueba de fuego para Colombia contra Portugal, Camilo Vargas y Galíndez, el arquero de Huracán, que ahora va a enfrentar a perdón, se me fue.
0: Mira lo que te voy a decir, ahorita te estoy diciendo.
1: Sí.
0: Colombia le va a ganar a Portugal.
1: Ecuador, perdón, a Alemania, con Alemania, ¿no?
0: Colombia le va a ganar a
1: Portugal. Ojalá.
0: Le va a ganar.
1: Ojalá que sí.
0: Uno de esos cutatos, esos colombianos, de esos backcentros. A Cristiano Ronaldo le va a meter un suelazo y le va a sacar un moretón, que es lo peor que le puede pasar con sus piernas depiladas, cejas depiladas.
1: Que le diga Messi al oído y lo desconcentra. Lo vuelve loco.
0: No, le va a decir, la esposa de Messi, bonita que la tuve, ¡pam!, le mete un cabezazo y lo botan. ¿Cuál es el otro partido? ¿Ecuador contra quién?
1: Ecuador, Alemania.
0: Ecuador, Alemania. No, gana Alemania. Gana Alemania.
1: Pero tú eres el partícipe de la frase que dice el fútbol sí. Es un deporte lindo que siempre, con el que siempre gana Alemania, ¿no?
0: Es que es Alemania. O sea, ganarle bueno, a Alemania es...
1: Está entre los candidatos.
0: Dificilísimo. Pero yo le voy a Argentina.
1: Sí, por cariño, por corazón, ¿no? Ojalá que vamos... A mí me encantaría por lo menos que los sudamericanos pasen a un mejor tercero, un Ecuador por lo menos, Uruguay, Colombia que clasifique directo,
0: ojo,
1: Argentina y Brasil.
0: Acá nosotros que hicimos con el gráfico, toda la cuestión, ¿no? Pero toca decir algo por cariño, por corazón. Yo, la única vez que he gritado un gol ajeno en un mundial ha sido el gol de Rincón frente a Alemania.
1: Ah, bueno.
0: Ahí yo me sentí colombiano.
1: Qué lindo, ¿no?
0: Era los pobres contra los ricos, los negros contra los rubios. Ese pase. Era hermano.
1: Y la definición es media rara, ¿no? Porque le pega medio por el primer palo, medio por abajo.
0: Pero le mete por la guacha, pues. Bueno, es un gol por la guacha. Claro. Es un gol por la guacha.
1: Esa es una de las cosas más difíciles, ¿sabes? Porque uno piensa que va a tu costado izquierdo, costado derecho, no, claro. Y te abre un poquito de pierna, y si le pega mal, lo peor que le puede hacer un arquero en una definición es pegarle mal. No, porque vas contra la lógica. Difícil. Y te pega y te puede pasar por las piernas.
0: ¿Pero algún ¿no? día volver al Mundial?
1: ¿Nosotros?
0: Sí.
1: Bueno, el próximo año es ahora, ¿no? Argentina, Uruguay. Volveremos, qué sé yo.
0: Ya con PBO. Yo lo que haría si fuera...
1: Con
0: si
1: PBO fuera, hagamos una cosa pero no, tremenda.
0: Lo que yo haría si fuera, ¿cómo se llama? ¿Cómo se llama el presidente de la federación?
1: ¿De nosotros?
0: ¿Cómo se llama?
1: Lozano.
0: Lozano. Yo lo voto a ese Mano Menezes y lo pongo a Cantuarias de entrenador. ¿Tú te imaginas Cantuarias de entrenador?
1: Lo mencionamos mucho Felipe, además que es un personaje ya público del fútbol porque ha sido presidente de Cristal, exitosísimo todo, pero
0: siendo hincha del Muni y de la U.
1: Es nuestro referente.
0: Para todo lo malo que pasa en el fútbol, él tiene la culpa.
1: Y viceversa, tú eres una de las personas que más mejores frases puede tirar en el universo. Y el otro día que fue el cumpleaños, no quiero aburrir con eso, pero le hicimos un libro y cada uno le escribió, ¿no?
0: Sí, 60 claro.
1: personas elegidas. Sí. Y el señor Butler escribió 2 páginas, pero 5 párrafos eran sobre mí. Interactuando con Felipe, sí, y le digo, claro. ¿Por qué me metes tanto? Me dice, tú eres el Antiguo Testamento de Felipe.
0: Cantuarias es el Nuevo Testamento. El Antiguo Testamento de Cantuarias es el Papelito Cáceres. Papelito habla, olvídate, se va a la cárcel, le quitan el título.
1: Éramos el caso nosotros de Gatti y Fiol.
0: Sí, claro. Claro, Felipe tapaba como
1: más serio, y yo era más, más loquito, claro. Y siempre fuimos así, los dos grandes arqueros de Santa María. Bueno, y antes de Chavarría, ¿no?
0: ¿Qué?
1: César Chavarría. No, ¿quién? No tires abajo Chavarría.
0: No, Chavarría, Chaveta es en su promoción. El otro no existe, hermano. Billy Bigger, eso no existe. El fútbol comienza y termina con nuestra promoción. Para que se den cuenta, Papelito se ponía por 2 guantes, se ponía su aire y se ponía Vincha. Saquen su línea. Pues,
1: pelo largo.
0: Año 79, año 78, año 80, pues, hermano.
1: Yo, mira, si no me lo preguntaste, pero más allá de lo que veía acá en la U, que es mi primer mundial, donde más o menos conocía, intentaba algo, era Alemania 74.
0: Sí, claro.
1: ¿No? Y me quedó también Carnevali en Argentina.
0: Claro,
1: Carnevali,
0: sí,
1: el día pero... que Brasil lo golea a Holanda bajo la lluvia, todo, pero tapaba varias y le hacían goles, ¿no? Y ahí también entendí, cuando me decían ahí, Ali me decía, sí, porque los argentinos fueron pensando que iban a ser campeones mundiales, y decían,
0: no era el nivel que tiene ahora.
1: No, pero siempre he pensado.
0: A
1: ¿no?
0: Carnevali le cantaron un tango, esta tarde vi llover, vi gente correr... Y no estabas tú. Papelito, muy agradecido.
1: A ti, flaca linda. Y ojalá que el Mundial tenga un nivel cada vez más grande y que lo disfrutemos todos.
0: Me ha dicho flaca linda porque en el colegio me decían flaca, por si acaso. Nada, chimbomba. Sí. Listo, papelito. El jueves nos encontramos en la biela. A tener una masita. ¿Qué creo que te diga?
1: Dale.
0: Listo, chao.
1: Buenas noches.
0: Gracias por estar ahí. PBO, Fanny de Cangallo.

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0: Hola, hola, queridos amigos, ¿cómo están? 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
1: Nacido en Trujillo, pero con un corazón profundamente chiclayano, Leonard Alfredo León Tello supo desde muy joven que su destino estaba sobre los escenarios, aunque la vida universitaria y las aulas de administración intentaron trazarle un camino distinto.

fue a los 22 años, tras un casting para el Sexteto Internacional, que el Norte descubrió una de las voces más nítidas y melodiosas de nuestra música tropical.

Su voz de oro se consolidó al frente de las orquestas más grandes del país. Su paso por los hermanos J-Pen marcó el inicio de un ascenso imparable, pero fue en el Grupo 5 donde Leonard León grabó con letras de oro su nombre en la historia de la cumbia peruana. Himnos del dolor y el amor, como La falta que me haces y Otra noche sin ti, cobraron vida gracias a su particular timbre y técnica vocal, convirtiéndose en clásicos radiales impensables.

0: Así es, queridos amigos, es una de las mejores voces que ha dado la cumbia peruana, don Leonard León. Leonard, ¿cómo estás? Qué gracias, gusto tenerte, doctor, por acá.
1: Fordón, gracias, Fordón. No, todavía estamos jóvenes, todavía no, estamos chivolos. No,
0: pero el don
1: todavía.
0: es una muestra de respeto, a tu trayectoria. ¿No? Porque ¿cuántos años tienes en la cumbia?
1: Ya más de 20 años, ya entonces, 23 años ya.
0: Entonces tú eres
1: cumbia.
0: Don Don.
1: Don Don.
0: Claro. Don Don era el perro de tú estabas muy chiquito. Don Don era un perro que era, había un programa que se llamaba la Tortuga D'Artagnan y su perro Don Don.
1: ¿En qué década habrá sido eso, doctor?
0: Ese era en 1973, más o menos.
1: Recién también planes, creo.
0: Tú no estabas... Bien, entonces 23 años en la cumbia.
1: Así es, doctor, sí, 23 años cantando. Bueno, me inicié más que todo como baladista, que es, bueno, es mi gran hobby, el cantar música del recuerdo. Más que todo por la inspiración de mi padre, que si bien es cierto no fue un artista o un cantante profesional, sin embargo era muy aficionado a la música, ¿no? En este caso a los boleros, a la música antigua. Y mi padre siempre, todos los días escuchaba este tipo de música y mi oído pues se fue acostumbrando a ese tipo de música, que pienso yo que es la mejor, ¿no? Fue mi gran formación desde muy pequeño y lo que me ha servido para en todos estos años... poder adecuar ese estilo musical en la cumbia.
0: O sea, tu viejo cantaba así como tú, porque cualquier zorro se da cuenta que tú cantas bien. Tu papá también tenía esa
1: mi papá
0: cualidad
1: también
0: vocal.
1: Cantaba, sí, cantaba bien mi papá. Sí, y como le digo, más le gustaba cantar todo lo que son los boleros, canciones de Nino Bravo, de Los Ángeles Negros, de Rafael, canciones antiguísimas.
0: Y ¿ustedes cuántos hermanos son?
1: Somos dos.
0: Dos. Sí. ¿Y tu hermano cómo se llama?
1: No, mi hermana.
0: ¿Tu hermana?
1: Sí.
0: ¿Cómo se llama tu hermana?
1: Vanessa.
0: ¿Y Vanessa también canta? ¿O tú nomás te llevaste
1: el ADN? No, solamente yo. Solamente yo.
0: Ok, pero tu hijita, que ya lo escuchaba ahí de casualidad, y como somos músicos, ya uno, el oído está acostumbrado, tu hijita también canta bien.
1: Ella sí canta bien. Ella sí ha sacado todo el don. O sea,
0: sigue la línea.
1: Y sigue la línea artística, pues.
0: ¿Y tu abuelo cantaba o no?
1: No conocía a mis dos abuelos. Okay. Ni por parte de mamá, ni por parte de papá. Pero, mi papá, tengo los mejores recuerdos de mi papá cantando.
0: Así, y bueno, ¿dónde nace Leonard León?
1: Bueno, en un casting de una orquesta ahí en Chiclayo, como yo siempre desde muy pequeño soñaba en ser cantante, me voy a un casting allá en Chiclayo para una orquesta y salgo elegido, ¿no? Cantando una canción, me acuerdo, de Eddie Herrera, un merengue, ¿no? Ajena, canté, me acuerdo, en ese tiempo. Ahí me inicio en el Sexteto Internacional. Y después escalo Los Hermanos Yepen, y de ahí Idéntica de Chepén. Después Grupo 5, después hicimos Grupo América. Y así fue avanzando mi carrera musical.
0: O sea, tú has participado en la gran mayoría de la superbanda de la cumbia.
1: Así es, he tenido ese privilegio de poder... seguir, bueno, tener ese currículum, ¿no? Claro, en mi carrera musical.
0: Y además en tu época hay una explosión de buenos cantantes, ¿no? Que...
1: Bueno, sí. Bueno, yo he alternado pues con Luchito Cuellar, con Toño Zozaya, con John Kelvin, con Quique Page, en paz descanse, con Pepito Menis, que era animador en ese tiempo, y varios, un montón de cantantes muy buenos. Muy buenos.
0: Definitivamente las orquestas que todos conocemos dieron la oportunidad, ¿no?, para que varias voces se puedan lucir ahí, porque cuando uno es solista no hay espacio, ¿no?
1: Claro.
0: Pero es cierto, grandes voces son contemporáneas contigo y estar en esos grupos era difícil, hasta ahora es difícil.
1: De mantenerse ahí.
0: De mantenerse, sí. También, sí.
1: De mantenerse, de poder hacer las cosas bien también en el escenario y... Y lo más importante es que nos llevamos bien hasta el día de hoy, ¿no? A quienes hemos formado, bueno, en ese tiempo las delanteras, hasta el día de hoy nos hablamos muy bien, con mucho cariño, con mucho respeto. Y seguimos trabajando individualmente, nos encontramos en cualquier ciudad, nos abrazamos, conversamos, hasta también compartimos escenario y la pasamos chévere, ¿no? Que lo más bonito es haciendo música en el escenario.
0: Bueno, hablando de esos encuentros que tú me estás... compartiendo, en el futuro ustedes van a tener una fecha importante para reunirse todos los amantes de la cumbia.
1: Así.
0: Por la ley que se acaba de dar hace poco, ¿no? Han creado el día 14 de marzo, el Día de la Cumbia Peruana. Me imagino que ese día yo me proyecto y seguramente habrán grandes festivales porque es el Día de la Cumbia Peruana. Y así como, por ejemplo, el Día de los Enamorados, ¿no? Hay un gran despliegue de actividades. Seguramente ustedes van a vivirlo así. ¿Qué opinión te merece de que el Congreso de la República al fin se hizo una? Al fin, ¿no?
1: Al fin se hizo una. Bueno, sí, ante todo, es una buena noticia para el ambiente musical de la cumbia, porque es un género musical masivo, muy escuchado en todo el Perú, y que la gente gusta, ¿no?, de su música, porque la cumbia se escucha en todo el Perú. Es con cumbia romántica en cada región también de nuestro país, y no merecía menos, pues la cumbia, claro, se identifica con muchos de nosotros, con también diversos pasajes en la vida de cada persona. Sus letras identifican también, por ejemplo, con los esposos, con los enamorados, con el día a día de las personas. Entonces, muy bien hecho entonces por el Congreso en que hayan declarado, pues, el 14 de marzo, el Día de la Cumbia Peruana. Y yo estoy seguro que ese día, pues, todos vamos a disfrutar, a respirar cumbia.
0: Ese día
1: y cumbia elegante, cumbia la buena.
0: Sí,
1: pues.
0: Sí, muy bien. Con respeto a mis amigos del Sporting Cristal y de Universitario, yo soy hincha de Alianza.
1: Qué bien. Ya sabía que era inteligente usted, doctor.
0: y hago esta analogía porque, si bien estos tres clubes son muy populares, creo que Alianza Lima tuvo en su destino la mala fortuna de que se caiga, pues, del Fokker. Y cuando cae el Fokker y se muere todo un equipo de Alianza Lima, hasta los de la U y los del Cristal lloramos, ¿no?, esa pérdida. Y ese toque de infortunio le dio, pues, a Alianza un toque de nostalgia en su camino, porque no es fácil pasar por eso. Hago este comentario porque la cumbia, en mi enfoque, tiene un antes y un después de la muerte de Johnny Orozco. Cuando muere Johnny, ¿no?, todo el país se quiebra en dos, de pena, de lástima, ¿no?, al ver cómo se quemaba, se incendiaba el bus de Johnny. Y hasta ese entonces mi enfoque era que la música tropical era muy solicitada en ciertos estratos de la población peruana. Pero a partir del fallecimiento de Johnny hubo tanto sentimiento que la música de Johnny, la cumbia, comenzó a tocarse en el nivel A, B, C, D. Y de una u otra forma le abrió las puertas para que hoy día tengamos este boom, ¿no? Porque hoy día ya la cumbia tiene pantalón largo y frac y todo. Es un grupo ya que tiene una característica propia, la cumbia peruana. Y bien, ¿cuál es tu opinión sobre la evolución de la cumbia peruana?
1: También coincido con usted, doctor, porque es así, ¿no? Porque después de la muerte de Johnny Orozco, y la cumbia empezó a escucharse mucho más, fue mucho más masiva. Yo también lo viví. En ese tiempo yo integraba Grupo 5 y me acuerdo que la semana después teníamos que ir a Argentina. Y cuando fuimos a Argentina a una gira con el Grupo 5, nos llevaron al lugar donde fue la tragedia. Y bueno, era una noticia totalmente nefasta, ¿no?, para todo el Perú, para la música, para la cumbia. Y es cierto que la gente se solidarizó con esta trágica muerte y empezaron a escuchar cumbia, los grupos empezaron a salir y sí, se comenzó, sí, a trabajar más, y así fue, pues.
0: Un saludo para mi sobrino de cariño, el bomboncito de la cumbia, para Davis, y para dejar este recuerdo nostálgico a un lado, la gente quiere escuchar a Leonard León. ¿Qué nos vas a regalar, Leonard? ¿Qué canción?
1: Una canción muy bonita que se titula La Falta Que Me Haces.
0: Vamos ahí.

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0: Bravo, bravo, bravo esta canción, La falta que me haces, ¿quién no la ha bailado? Y nos llama a destacar que yo considero que Leonard León, dentro de la cumbia, tiene unas voces más aterciopeladas, más románticas, diría yo. Porque para cambiar cumbia, para cantar cumbia hay que tener cierto registro. Pero yo creo que, Leonard, tú tienes una voz especial, porque es una voz bastante romántica, bastante arrulladora. Y celebro que te hayas cuidado y que tengas la voz intacta.
1: Está intacta, ah, ya, está bien. sí, bueno, gracias. Simplemente no hacer mucho desarreglo, ¿no? Porque como todo, de repente podemos tomar nuestras cosas heladitas ahí, pero no tanto tampoco, no exagerando, ¿no? Y es muy importante también el estudio vocal, ¿no? La técnica vocal, que es indispensable en todos los cantantes. El estudio, la colocación de la voz y todo ello, ¿no? Porque no tampoco... Hoy quiero ser cantante y simplemente empiezas a cantar y después tu instrumento vocal no está bien cuidado, ¿no? Entonces, para eso uno siempre tiene que estudiar. No podemos ser improvisados, hay que estudiar.
0: Me parece muy bien. 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

0: Alternamos también con otros géneros musicales.
1: O sea, es bien variado el
0: claro,
1: show.
0: Es variado, sí. Alternamos con merengue, cumbia, hasta reggaetón le metemos.
1: Hasta reggaetón. Claro. Perreo, perreo, perreo.
0: También le metemos reggaetón para la gente joven.
1: Después de las 12.
0: Así es.
1: Bueno, ¿tú naciste en Trujillo, me contabas?
0: Sí. Bueno, mi padre es de Trujillo, yo nací en Trujillo. Y de ahí, ni bien nací, me llevaron a Chiclayo. Toda mi vida la he hecho en Chiclayo, pero... mi nacimiento fue en Trujillo.
1: ¿Y ahí, dónde estudiabas en Chiclayo? ¿En qué colegio?
0: En el colegio particular Manuel Pardo.
1: Ah,
0: patrimonio de Chiclayo.
1: Tremendo colegiazo,
0: ¿eh? Ahí estudié, sí. Está ahí bien. Enseñaba mi papá también. Mi papá ha sido profesor de lengua y literatura del colegio Manuel Pardo y yo fui becado desde inicial hasta la secundaria.
1: O sea, ahí primaria y secundaria.
0: Sí, inicial, primaria y secundaria.
1: ¿Y a qué edad das tu primer paso hacia la profesionalización musical?
0: Después del fallecimiento de mi padre, en el año 2002, ahí empiezo. En el 2002 empiezo ya a cantar en la universidad, en los festivales, ¿no? Iba a los concursos de canto. Cuando en la universidad hacían algún evento artístico, me presentaba yo cantando temas de José José, temas de Rafael.
1: Claro, claro.
0: Temas de Javier Solís.
1: Y en la universidad, ¿qué carrera habías elegido?
0: Administración de empresas. Ahí terminé la carrera de administración, pero más pude elaborar la música.
1: Bueno, pero eso es una ventaja porque eso ahora te permite administrar tu propio grupo.
0: Así es, sí, sí. Ahí estamos siguiendo lo que es la empresa y trabajando, pues, ¿no?
1: Me parece bien porque la improvisación no ayuda en nada, así que... Ese tiempo que has estudiado en la universidad, seguramente hoy día va a pagarte con creces, porque son 5 años la carrera.
0: Son 5 años, pues. 5 años de amanecidas, 5 años de los trabajos. Es una etapa bonita también la universitaria, sí, bonita sí, también, sí. Pero bastante sacrificada.
1: O sea que tú, ¿cuáles son los platos más ricos que tiene Chiclayo?
0: El arroz con pato, ceviche.
1: El ceviche nativo, nativo.
0: en el mercado central.
1: Claro.
0: Ay, ay, ay, qué rico.
1: Un saludo para mi tío el nativo, que cada vez que voy a Chiclayo me dan
0: rico ese bicho. Y el arroz con cabrito.
1: El arroz, ¿no?, con cabrito.
0: El arroz con cabrito también, el espesado.
1: El espesado. Los lifes.
0: La panquita de life. Hay un montón de platos en Chiclayo cabeza que ni me acuerdo.
1: El chirimpico.
0: El chirimpico. El chirimpico, qué rico también.
1: Se come bien rico en tu
0: Así
1: tierra.
0: Es, sí, muy rico. Ahí es bien difícil que uno haga dieta.
1: No.
0: Es bien difícil.
1: No,
0: le ponen el plato y tienes que comerlo, ¿no?
1: La primera vez que yo fui a Chiclayo, me habían enviado que debute como médico en Jayanca. Yo debuto como médico en Jayanca.
0: Jayanca. Ahí hay rica chicha.
1: Sí. Y me habían recomendado ir al nativo, pues. Entonces fui y me senté ahí en el mercado.
0: En el mercado central.
1: Y entonces me sirve nativo. Y me dice, señor, ¿quiere con torta o sin torta? Yo pensé que me estaba cochineando.
0: Pensaba que era su cumpleaños.
1: Pensaba que me iba a poner mi torta. Digo, ¿qué pasa, maestro? No, su tortita
0: de choclo.
1: De choclo.
0: La tortita de choclo.
1: Ya después.
0: Crocantita, así como dietan.
1: Jamás dejé de pedir mi pedía mi ceviche con triple torta.
0: Y faltaba la zarandaja también.
1: La zarandaja.
0: Y la zarandaja.
1: Al principio yo pensaba, pucha, que ceviche con torta y con frijoles. Decía yo, estos chiclayanos están matando la...
0: Yo directo al baño.
1: Pero cuando... A ver, come eso, pues es una delicia. Es
0: Qué
1: una
0: rico.
1: Delicia.
0: Ya se le abre el apetito ya al camarógrafo también.
1: El camarógrafo es bravo. Tiene
0: ¿Ah, sí?
1: Sí.
0: Buen filo.
1: Uf, olvídate.
0: muy rico se come en Chiclayo. Demasiado rico. Como digo, es bien difícil hacer dieta ahí, ¿eh? Todos los platos que te sirven, todos son ricos.
1: Y a propósito de comida...
0: El frito de chancho. Qué rico.
1: Espectacular.
0: En el desayuno, con tu pancito ahí, tus yucas, tus camotes.
1: El pobre aquí los camarógrafos que no han almorzado, que se suben por las paredes.
0: Y la comida más rica está en el norte, ¿eh?
1: Claro, sí.
0: Riquísimo,
1: sí.
0: En Chiclayo sobre todo.
1: Y hablando de comidas, ¿qué tal es Leona León en la cocina?
0: En la cocina, bueno, sí preparo. Recién aprendí a cocinar en la pandemia algunos platos y ya hasta el día de hoy ya tengo práctica, ya me cocino en mi casa. Mi esposa, por ejemplo, no cocina y el que cocina soy yo. Ella más se dedica a la limpieza y todo eso, ¿no? Pero me gustó la cocina y así que preparo mis platos, mi adobo de chancho.

0: El ceviche ahí, más o menos, que le saco el sabor. Pero ahí estamos, ahí me defiendo.
1: Y pasando al fútbol, tú has nacido en Trujillo, pero te has criado en Chiclayo.
0: Chiclayo, sí.
1: Cuando juega Manucci con el Aurich, ¿a quién le vas?
0: A Lauris, pues.
1: A Lauris.
0: A Lauris. Y ahorita que Lauris ya, bueno, ya están las...
1: ¿Va a volver?
0: Los oídos que ya está volviendo ya.
1: Qué buena noticia, porque se le extraña a Lauris ya.
0: Sí, ya está el Lauris ahí, con un buen presidente. Y veremos ya, que lo veremos en primera muy pronto.
1: Se le extraña a Lauris.
0: Ah, sí. Ha sido campeón, ¿eh? Ha sido campeón en el torneo local.
1: Qué bien, claro. Qué bien.
0: Y justo
1: qué
0: le ganó Alianza.
1: ¿Sí?
0: Claro, le ganó por penales, si no me equivoco.
1: Qué bien. El Lauris es...
0: Es tradición ahí,
1: es
0: Chiclayo.
1: Tradición, sí. Es tradición, sí. Yo tengo el honor, la suerte de haber escrito la canción de Lauris que se llama Sale el Ciclón. Entonces, así que la pasan ahí en el estadio cada vez que suena el Lauris. Y hablando de fútbol, Leonard León, ¿cómo está en la cancha? ¿Cómo le baja la pelota?
0: Hace años que no juego fútbol, pero voy al gimnasio a veces, así poco a poco. Pero ya hace muchos años que no hago rodar la pelota.
1: Perfecto.
0: Ahí voy a rodar yo nomás.
1: Bueno, la gente quiere escuchar a Leonard León. ¿Qué canción nos vas a regalar?
0: Motor y Motivo.

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1: Entonces, un ceviche mixto y un ceviche pescado. ¡Excelente! Julio, ¿me pasas la cuenta de la mesa 4?
2: Perfecto, jefe. Te voy pasando la 2.
1: Gracias.
3: Jefe, la señora Vera ya vino por su auto.
4: Ok, hermano, le preparo su cuenta en este instante. Deja todo listo, por favor.
0: Tiempo que no vine, señorita. Acá está su trago.
5: ¿Cuánto te debo?
0: Lo mismo de siempre, caballero.
1: Si fuéramos cevicheros...
2: ¡Nos pagarían!
4: Si yo fuese mecánico, me pagarías, ¿no?
0: Estoy seguro que sí. El pago de los derechos de autor
4: son nuestros honorarios.
1: Y gracias a ello...
2: podemos vivir dignamente.
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7: Hola, hola, yo soy Stanis Mogollón Benítez, compositor de música tropical, sobre todo cumbia. Actualmente soy presidente de la Updike, nacido en la provincia de Talara, Máncora, Perú. Para mí crear es mi vida. Creo que es un don que me regaló Dios de hacer música y compartirla con mi gente. También crear ahora se ha convertido para mí en un modo de vivir. Con eso yo sostengo a mi familia y cumplo con todas mis necesidades. El futuro de la creatividad para mí es muy bueno, pero hay que tener mucho cuidado con las herramientas digitales que están apareciendo y que atentan contra el trabajo que hacemos como creativos. Yo creo que debemos dejarlo en eso, en una herramienta musical, porque la creatividad es algo que viene de uno mismo, viene de un ser humano, y eso no se cambia por nada.

0: Ya estamos de vuelta con Leonard León, después de haber escuchado esta canción de mi compadre Estany Mogollón. ¿Qué te parece Estany Mogollón como compositor?
1: Un excelente compositor, exitoso en el ambiente de la cumbia, no solamente aquí en el Perú, también internacionalmente, porque sus canciones también se han escuchado en Chile, y sigue componiendo y haciéndole un bien a nuestra cumbia peruana. Desde acá le mando un fuerte abrazo a Estany y la felicitación del caso.
0: Estany Mogollón, presidente de Abdai, más conocido como el Rey Midas de la cumbia peruana. Todo lo que saca tú es éxito, éxito, ah,
1: sí,
0: éxito.
1: Sí, sí, sí.
0: Un abrazo para...
1: Y eso que falta la composición del doctor Armando Macet también.
0: Ya viene, ya viene. A ahí propósito, va. Te agradezco porque en tu trayectoria musical tú me grabaste un tema con el grupo América.
1: Así es, sí. Grabamos hace mucho tiempo ese tema también.
0: Di que sí.
1: Di que sí, lo grabamos. Y también fue un éxito.
0: Fue un éxito, sí. Bueno, ¿y esta preciosura que está acá?
1: Es mi hijita Maylen. Ha rescatado todo lo del papá. Tiene todo el talento de la música. Le gusta cantar, practica. Le gusta también cantar en el colegio. Ya ha grabado canciones y no. Ya tiene su canal de YouTube. No. Ya tiene dos temas grabados. Este que vamos a interpretar más adelante. Y otro que grabó también para Navidad.
0: O sea que
1: también ha tenido bastante aceptación del público.
0: O sea que ya lo dejó chiquito su papá.
1: Sí, bueno, ya me va a dejar, ya me voy a ir a la banca y ella va a la cancha.
0: Está bien, está bien. ¿Sí? Qué bien.
1: Bueno, ella se ríe nomás.
0: O sea, ella sigue la herencia, tu papá cantante.
1: Sigue el legado.
0: Tu papá, tú y ahora ella.
1: Ahora ella. Ella sigue el legado y tiene todas las cualidades.
0: Y me imagino que cuando ella comenzó a mostrar sus dotes, el papá habrá colaborado en todo.
1: Por supuesto, sí, hay que apoyarla porque este mundo de la música... Es bonito, pero es bastante difícil, sacrificado.
0: Es sacrificado.
1: Entonces,
0: sí.
1: ¿Quién mejor que yo para decirle cómo son las cosas acá y guiarla más que todo, ¿no?
0: Claro, claro. Y si ella tiene el talento y quiera ser cantante, porque
1: hay que apoyarla.
0: De repente quiere ser médico.
1: Claro. Ahora, si quiere ser médico, que sea médico. Lo que ella elija.
0: Claro, lo que ella
1: elija. Lo que ella elija, pero que lo haga bien, ¿no?
0: Hija.
1: ¿Qué tiene que decir tú? Por el micrófono, pues, hija. No quieres decir nada.
0: Ahí dice. Nada, nada de... Mucho para el río, dice. Ok.
1: ¿Y cuántos suscriptores tienes en tu canal?
2: 73.
1: Ah, ya está avanzando poco
0: está
1: a poco.
0: Está avanzando, ¿ah? Está bien. Tiene más que muchos que conozco. Mm-hmm. Qué bien. Y ¿Y ella dónde nació? ¿Aquí en Lima o también en
1: Chiclayo?
0: En
1: Limeña. No, en Limeña.
0: Es Limeña.
1: Es Limeña.
0: Limeña Mazamorrera.
1: Limeña Mazamorrera. Le gustan los dulces también.
0: ¿Dulcera?
1: Dulcera, igual que la mamá.
0: O sea que llega un King Kong a la casa y no dura ni un día.
1: Al toque lo come. Lo primero que llega de colegio es comer dulces.
0: Ok, ¿no? ¿Y ya tú has cantado con ella en alguna actividad abierta?
1: Hasta el momento no, solamente hemos hecho un videoclip de la canción que vamos a cantar más adelante. Pero no descarto esa posibilidad hasta que ella ya esté un poco más preparada y ya lo haremos totalmente en vivo.
0: Qué bien, qué bien. Y me imagino que al papá, ¿dónde está la mamá? Ya está la mamá.
1: Andrán
0: me imagino
1: mamá.
0: Que al papá se le caerá la baba. O sea, ¿qué le regalo para su santo? Un juego de baberos. Baberos, ya. Voy a buscar ahí en Gamarra un juego de baberos para...
1: Un ciento.
0: Un ciento. Qué bien, qué bien. Bueno, y ¿y qué canción más adelante... Nos van a cantar con ella?
1: Es una canción muy bonita que se titula Ángel, que cuando la escuché dije, esta canción la voy a grabar con mi hija, con Maylen, y lo grabamos y de verdad que fue un éxito total. Así orgánicamente pasó los 100.000 en 5 días.
0: No me digas.
1: Así. Y yo cuando he grabado una canción, te has demorado un montón para llegar a 100.000, pero ahí así. Pero eso ya creo que es un buen indicio,
0: claro,
1: de que...
0: 100.000, ¿quién ha sido más obtenido?
1: Así nomás no, pues. No. Entonces tiene el ángel ahí.
0: Tiene el ángel. Bueno, y entonces, ¿cómo ensayaron la canción? ¿Dónde empezaron a ensayar la canción?
1: Bueno, en mi casa, junto también con su profesor, porque ella también ha estudiado piano.
0: Ah, no me digas.
1: Sí, también tocaba piano y su mix de piano también estudiaba con ella la canción, la cantábamos juntos, ensayábamos en mi casa hasta que se la aprendió. Vamos al estudio. Y ahí está en su canal de YouTube, está la canción Ángel, para que lo puedan visitar y ahí la van a ver cuando empieza. Hola, soy Maylen y este es mi debut de cantante. Así dices, ¿no? O no dices así.
0: ¿Y cómo las personas que la quieran ver?
1: Mailén León. Está como Mailén León en su canal de YouTube. Y vamos a grabar posteriormente otra canción más, porque ya me está pidiendo. Ya, papá, ¿cuándo voy a grabar? ¿Cuándo voy a grabar? Me dice, ya vas a grabar. Espérate un ratito. Con paciencia.
0: Mailén, Mailén, ¿con Y o con I latina?
1: Con Y.
0: Mailén.
1: Mailén, sí, con Y.
0: ¿Y ese nombre, de dónde te inspiraste? Porque la verdad que nunca lo he escuchado. ¿Te lo has inventado?
1: Sí, le inventamos porque saqué de mi nombre y de nombre de mi esposa.
0: Ah.
1: Juntamos los nombres, a ver, sílaba por sílaba, la juntamos así. Así como un rompecabezas. Ah, mira, y sacamos Mailén.
0: Mailén.
1: Mailén.
0: ¿Un solo Mailén nombre?
1: Mailén Alana. Ella es Mailén Alana, León, Cuba.
0: ¿Y Alana también fue inventado?
1: No, ese ya fue, ese fue de su mamá.
0: Ya.
1: Le gustó el nombre Alana y le puso Alana.
0: Alana. Qué bien. Bueno, ¿qué te parece si escuchamos esta canción que ha tenido 100K, ¿no?
1: Cuando, más de 100K.
0: Más, cuando tenía.
1: Hace los 200 días.
0: ¿Cuándo fue eso? ¿Qué, hace qué tiempo?
1: ¿Hace 2 años? ¿O hace un año? Hace un año, sí.
0: Entonces hay que poner una, hay que hacer una canción por año o cada 6 meses.
1: Cada 6 meses tiene que ser.
0: Claro, para que haga su disco, pues.
1: Claro. Ah. Porque la última canción la hemos grabado recién el año pasado también.
0: Qué bien. A ver, bueno, entonces, ¿qué tal si presentas la canción con Mailén Alana? Bueno,
1: les presentamos esta hermosa canción que se llama Ángel, en la voz de Mailén León y su amigo Leona León. Dice así, disfrútenla.

0: más.
1: ¡Bravo! ¡Bravo, bravo, bravo! Bien, señores, se acabó la entrevista para Leona porque ahora la nueva artista es Maylin. Ya Maylin, ahorita me imagino que en todas las casas que nos están viendo habrán sentido la ternura que inspira esta actuación del padre con su hija. Así que para ella, mil aplausos. Y para Leonard, una docena de baberos. ¿No? Hay que ir a Gamarra, ¿no?
2: Cientos de baberos. No, y para mí como papá, de mucho orgullo escucharla cantar. Porque como nosotros, como músicos, es bien afinada, ¿no? Incluso tiene también tiene su fraseo a la corta edad que ella tiene. No digo perfecto, pero sí como si hubiera estudiado, ¿no?
1: Hay que hacer eso.
2: Tiene el susurrado, todo lo tiene ahí. Tiene talento, tiene el don.
1: Hay que hacer ya su segunda canción.
2: Ya viene la segunda, la tercera canción ya.
1: La tercera ya. Así que, felicito al orgulloso padre Leonard León, ¿no? Y esta niña, me cuenta Leonard que cuando graba esta canción, tuvo en pocos días 100.000, o sea, ¿cuántos artistas? No llegan ni a 50. Bien, bueno, Leonardo, te veo contento, te veo feliz, me da mucho gusto ello, así que ya nos vamos a juntar, ¿no? Y Maylin, te deseo muchos éxitos, muchísimos éxitos. ¿No? Cuando te pregunten así, ¿y dónde empezaste? Cuando ya seas famoso, tú dices, yo empecé con mi tío Armando, vas a decir tú. ¿Ah? Tú dices, detrás de una canción, allí debuté en el programa Detrás de una canción. ¿Ok? Bien, queridos amigos, ha sido una noche muy bonita, muy tierna, y nos vamos muy contentos. Leonard, esta es tu casa.
2: Doctor, ¿no? Muchas gracias por la entrevista.
1: Ya. Bien, queridos amigos. Esto ha sido todo en Detrás de una canción.
2: Muchas gracias.

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1: ¿Qué tal, amigos? Bienvenidos a Voces del Mundo. Qué mejor que empezar con canciones como esta, canciones que nos llegan al alma, ¿eh? Canciones que nos hacen recordar, canciones de hace un tiempo atrás que llegan para el recuerdo de cada uno de nosotros.

0: Ahí están las voces de Natalie Cole y Nat King Cole, padre e hija, con una bellísima canción, Acércate Más, y lo principal, en nuestro idioma. Bueno, bienvenidos a Voces del Mundo. El día de hoy, pues vamos a seguir presentando algunas de esas voces con las cuales estaremos conversando. Hoy, por ejemplo, vamos a tener a Jadin Sadat. Esto del Mundial de Fútbol, pues nos tiene a todos entusiasmados. Han habido partidos y han habido anécdotas que Jalín nos va a contar en unos instantes más, para conocer lo que viene sucediendo en este Mundial que se viene llevando a cabo en los Estados Unidos, en México y también en Canadá.
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0: Luego también vamos a estar con Alex Avendaño, que nos estará dando una situación de lo que está sucediendo en Perú con respecto a lo que es el tema de las votaciones, ¿no? Que es interesantísimo lo que está sucediendo antes de conocer, lógicamente, todo lo que son los resultados del caso, ¿eh?

Bueno, desde que apareció la voz de Luis Miguel cantando canciones de hace un tiempo atrás, pues por ahí se sumaron algunos otros más, como Bocelli, y por qué no esta voz de Nat King Cole, de Natalie Cole, de una voz extraordinaria, una voz melódica, una característica para interpretar cada una de estas canciones que, por supuesto, gustan a cada uno de nosotros.

Recuerda que este es un programa Voces del Mundo, que lo producimos y lo escenificamos, ¿eh? Desde el sur de California, estamos aquí en Los Ángeles. Nosotros estamos un poquito pegados a Malibú, estamos en una ciudad pequeña que se llama Calabazas. Es aquí donde también en algún momento vivió Gianmarco, creo que ahora ya está viviendo en Lima. Y desde acá emitimos el programa para lo que es Uno Radio en Miami. Estamos también en Radio Panamá, en Panamá, y por supuesto en PBO Radio a nivel nacional en Lima, Perú.

Contigo Aprendí, una de las uno de los éxitos de Armando Manzanero, pues ya no nos acompaña en estos momentos, pero un afamado compositor, más que cantante, un afamado compositor, este mexicano que nos llenó de muchas canciones a lo largo de su carrera, y muchas de ellas pues cantadas en las voces de grandes cantantes.

Bueno, vamos a decirles que nosotros estamos experimentando acá en el sur de California. Estamos en verano, estamos en unos 83 grados Fahrenheit. Creo que lo cual a la conversión a centígrados es más o menos unos 26, 27 y hasta 28 grados. Bastante calor, Y eso que estamos empezando recién. Esto suele llegar hasta los 100 grados Fahrenheit, más o menos aquí en el lugar donde hacemos lógicamente el programa. Bueno, en Voces del Mundo, hoy, vuelvo a repetir, vamos a estar con lo que es el Mundial, vamos a dar también un repaso a lo que es la noticia de Perú, que viene interesándose en torno a lo que es esta segunda vuelta, que no se ha dado oficialmente, no se ha dado a conocer el resultado, pero todo hace suponer que Keiko Sofía Fujimori será la nueva presidenta del Perú, y esto esperemos que el 28 de julio pues esté asumiendo la presidencia de este país, o de mi país, por supuesto. Bueno, y otro de los países que también estuvo en elecciones ha sido Colombia, ¿no? Esto se llevó a cabo el domingo pasado. Pero qué diferencia a Perú, ¿eh? Nosotros estamos en Perú todavía recontando votos, todavía no hay una decisión oficial. Y en Colombia, en cambio, pues se hizo el mismo día, se dio a conocer quién fue el ganador, ¿no? Ahora, indudablemente que hay las polémicas del caso. Sabemos que Gustavo Petro no acepta esta votación. Ellos también están reclamando al igual que Perú, digamos, están reclamando que pues estas votaciones no estuvieron de acuerdo a como ellos quisieran. Pues vamos a ver. Hay en Colombia pues una polarización. Esto nunca se había visto, según los periodistas de ese país. Por primera vez desde que hay segunda vuelta, quedó ese estrecho resultado electoral en una suerte de espera, ¿no? El resultado del preconteo indica, con números hasta el momento claros y difícilmente reversibles, que Abelardo de la Espriera es el ganador. Pues ese resultado del preconteo lo reconoció su rival, pues Iván Cepeda. Pero transcurrido estas horas, pues parece que han estado dando vueltas a esas primeras declaraciones. Y veamos lo que sucederá. Recuerden que ellos estarán entregando o estará entregando la banda presidencial Gustavo Petro para este 7 de agosto. Esperemos que eso pueda suceder y Colombia tenga un nuevo presidente.

Bueno, si hablamos de cantantes como Nat King Cole hace unos instantes, o Natalie Cole hace unos instantes, pues esta chica, Rosario, caramba, se me había ido un poquito el nombre, Rosario. Qué bonitas canciones, ¿no? Como esta, qué bonito. Uno de los temas que ha calado muy hondo entre los simpatizantes de este tipo de música, ¿no? La música un tanto romántica, la música suave. Ha sido todo un éxito, no solamente en Perú, también a nivel mundial, ¿no? Qué bonito con Rosario Flores.

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1: ¿Y por qué quedarnos si hablamos de Rosario Flores y estamos también comentando alguna de las noticias internacionales? Pues para qué quedarnos con esa miel en los labios, con esta canción qué bonito de Rosario. ¿Por qué no presentar esta otra? ¿Cómo quieres que te quiera? Rosario Flores.

Bueno, Rosario Flores, perteneciente pues a una de las familias más emblemáticas de España, ¿no? Con respecto a la música, y ella también dejando en alto ese nombre, ese apellido Flores, ¿no? Que fue mundialmente aplaudido con las presentaciones de su mamá, las presentaciones de sus hermanas, de su hermano, todas unas estrellas, ¿no? Dentro de la canción. Bueno, vámonos con lo que son un tanto las noticias también. Estados Unidos, pues, e Irán están logrando pues avances en las conversaciones, ¿no? Según los mediadores, en el cual están viendo pues estas negociaciones entre Estados Unidos e Irán, que están concluyendo de manera constructiva en Suiza, ¿no? Ahí es donde se está llevando efecto estas charlas. Esto sucedió el domingo. Y estas conversaciones técnicas continuarán pues esta semana. Durante estos días están todavía en ello. Según los mediadores que están ahí, luego que las amenazas del presidente pues, de Estados Unidos, Donald Trump, frenara este avance por lo que había sucedido, pues el ministro de Relaciones Exteriores de Irán dijo que se habían levantado estas sanciones pues, al petróleo, ¿no?, de su país, y que hay un plan realmente para esta reconstrucción, ¿no?, de Irán, entre otras medidas. Bueno, vamos a ver, ojalá esto se pueda solucionar. Recuerden que es un problema que nos afecta a todos. Está involucrado el petróleo y esto, por supuesto, hace que el mercado pues, mundialmente pueda tener serias consecuencias para nuestros países, ¿no? Ojalá que esto se arregle, entren en cordura tanto los de Irán y una comprensión también pues, de los Estados Unidos para llegar a un arreglo satisfactorio.

Bueno, pero si venimos aquí a Sudamérica, Bolivia en estado de excepción. Bueno, este es un tema que nos tiene que estar preocupando, pues, a los peruanos, ¿no? Porque Bolivia está muy cerca al país andino, donde pues el presidente de Bolivia, pues Rodrigo Paz, ha declarado este sábado el estado de emergencia en todo el territorio nacional, ¿no? Luego de semanas de protestas contra el gobierno por el aumento del costo de vida y la presión económica, que desde entonces pues se ha convertido en una creciente crisis política. El mandatario pues afirmó que el estado de excepción busca que el ejército y la policía restauren el orden en el país. Bueno, esto se les había ido de las manos. Todavía parece que no hay una definición para poder capturar a Evo Morales. Él está con una orden de captura. Yo creo que cuando esto pase, pues quizás puedan calmarse las aguas, ¿no? Porque él estando fuera, me imagino que debe estar al acecho en todo esto y que Bolivia se encuentre con estas dificultades.

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Bueno, ¿qué nos pueden decir pues a nosotros que estamos viviendo fuera, ¿no? De nuestros países, no solamente de Perú, sino fuera de nuestros países? ¿Qué nos pueden decir ahora que nos quieren quitar el voto, ¿eh? Nos quieren quitar el voto por la situación esta que está viviendo Perú con respecto a las elecciones, ¿no? Bueno, lo cual no hay derecho, ¿no? Yo como un inmigrante pues tendría que elevar mi voz de protesta. Nosotros estamos fuera de nuestros países, pero tampoco no somos, no cerramos los ojos ante lo que está sucediendo en los países de donde hemos abandonado, digamos, pero siempre nuestro sentimiento está con ellos, ¿no? Estamos siempre en las noticias. Muchos de nosotros estamos aportando a lo que es el Perú. Ahí, como dijo el día de ayer en una entrevista que tuvimos con un analista político, pues las remesas pues suman a la economía, ¿no?, de cada uno de nuestros países. Pues yo no creo que pase a más. No creo que esto es solamente una pataleta en estos momentos. Yo creo que esto va a continuar en lo mismo. Creo que todos los que estamos fuera de nuestros países pues tenemos el mismo valor, ¿no? Así hayamos aceptado otra nacionalidad, pero el cariño y el amor a la patria pues es muy difícil de poder es muy difícil de poder dejar atrás. Así que pedimos ahí a nuestros legisladores, a los que han perdido en estas elecciones, pues que sepan reconocer que también nosotros contamos para lo que son las elecciones en todos nuestros países. Bueno, con esto del Mundial 2026, bueno, hay un equipo que se llama Cabo Verde, ¿no? Es un equipo que se ha ganado el cariño. Siempre en cada competencia hay la cenicienta, ¿no?, de los competidores, de los equipos. Y yo creo que Cabo Verde se ha ganado ese cariño. Es el mayor hito en la historia futbolística de Cabo Verde. Ha sido pues llegar a esta Copa del Mundo. Sin embargo, no perder contra dos selecciones campeonas del mundo, lo cual no estaba pues en los planes de nadie. Tras los empates contra España y Uruguay, este conjunto africano sigue siendo pues la sorpresa del Mundial. En la fecha pues más reciente, España se acordó de golear, Bélgica no pudo contra Irán y otro equipo africano logró pues una victoria. Así que este Cabo Verde, yo creo que a los que amamos el fútbol se ha metido en nuestros corazones y creo que es la cenicienta. Vamos a hablar de todo esto en unos instantes más. Va a estar con nosotros Halim Zarat, él es un periodista deportivo, que justamente después de haber narrado el día de ayer, a propósito, ayer lo vimos en una foto que se hizo viral, estaba con Ronaldinho, creo que le estaba dando unas declaraciones. Ahora le vamos a preguntar sobre eso, porque él estuvo el día de ayer narrando uno de los partidos de este Mundial y se encontró con Ronaldinho, creo que fue en la ciudad de Miami. Cuando estemos con él en unos instantes más, pues vamos a preguntar qué es lo que le dijo Ronaldinho en esa conversación que tuvieron ayer y que se hizo viral a través de una fotografía en las redes sociales.

Bueno, recuerden que este es Voces del Mundo. Este es un programa, como vuelvo a repetir, es el motivo de juntar voces de cada lugar del mundo, precisamente, donde podamos conocer sus impresiones, podamos entrar en la polémica, quizás, poder invitar a artistas, políticos, influencers que han estado ya con nosotros, y podamos tener un diálogo en cuanto a sus historias, que puedan transmitirlo a través de este programa Voces del Mundo. Recuerden que esto está producido para Uno Radio en Uno Next Radio en Miami. Estamos con Radio Panamá en Panamá y, por supuesto, estamos con PBO Radio, que se origina en la ciudad de Lima y que va a nivel nacional a través de todas sus retransmisoras en todo el Perú.

Bueno, en unos días más estamos tratando de irnos conectando con una línea telefónica que puedan estar en conexión a través del WhatsApp los diversos oyentes que podamos tener en todos estos lugares donde estamos con el programa, y de esta manera puedan ustedes estar opinando, estar dando a conocer sus opiniones en cuanto a lo que va sucediendo, no solamente en su región, no solamente en su país, sino, digamos, a nivel mundial, si así ustedes lo quisieran. Eso es lo que es Voces del Mundo. Pues agradecemos a quienes nos facilitan esa posibilidad de poder llegar hacia ustedes, de poder estar con toda esta información y de poder escucharlos, que eso es lo principal en ello, ¿no? Yo creo que en la comunicación estamos tratando de hacer lo que es radio, ¿no? Lo que venía a ser la radio antigua, digamos, llevado un poquito a lo que es la modernidad, ¿no? Así que esto es lo que ustedes van a poder escuchar. Estamos penetrados a través de las estaciones donde salimos y hacia los lugares que ellos van distribuyendo, pues, en sus lugares, en la cobertura que tienen con respecto a las radios que ellos manejan. Bueno, vamos a irnos a una pausa comercial. Luego vamos a retornar con Jalín Sadat. Él está reportando para lo que es el Mundial 2026. El día de ayer estuvo transmitiendo un partido importantísimo de este certamen y a su vez tuvo la grata experiencia de encontrarse con Ronaldinho, ¿no? Hay una foto que está, como dijimos, circulando en redes sociales. Y vamos a preguntarle qué es lo que le dijo Ronaldinho, qué fue esa conversación, qué secretos le contó Ronaldinho acerca de este Mundial, o quizás algo que él nos pueda decir en unos instantes más. No se muevan, esto es Voces del Mundo. Estamos llegando nuevamente, se los digo, a través de Uno Next Radio en Miami, Radio Panamá en Panamá, y por supuesto a través de PBO Radio en Perú, a través de sus señales en la 91.9. Ya regresamos.

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0: Bienvenidos nuevamente a Voces del Mundo. Es momento del Mundial y qué mejor para ello conectarnos con Jalín Sadat. ¿Cómo estás, Jalín? Gusto en saludarte.
1: Hola, ¿qué tal, amigos de Voces del Mundo? Es un placer poder saludarlos. Pues muy contentos, muy futboleros, pues muy activos, con tanto de que ya despertó Cristiano Ronaldo con su selección de Portugal y con tantas situaciones que se están viviendo en este torneo más importante de los cinco continentes, hablando futbolísticamente.
0: Oye, Jalín, bueno, antes de comenzar con un análisis al estilo tuyo aquí en Voces del Mundo, pues la prensa ha dado fe a una fotografía que está circulando por ahí. Es Jalín Sadat con Ronaldinho. ¿Cómo se dio ese encuentro, Jalín?
1: Efectivamente, hay un palco donde hemos tenido la oportunidad de narrar para algunas estaciones de radio a nivel internacional, para algunos países. Aquí en Estados Unidos los derechos los tiene Fútbol de Primera, el señor Andrés Cantor, el mismo que no me quiere y me ha cerrado la puerta durante muchísimos años, tanto en Telemundo como en su estación de radio. Sin embargo, gracias a Dios hay otras compañías,
0: Jalín,
1: importantes,
0: Jalín,
1: que tienen los derechos.
0: Lo que tienes que hacer es utilizar el método de mi compatriota que está ahí, al costadito de Cantor. Tú tienes que utilizar ese método, ¿no? Ese método muy característico.
1: ¿Lamer suelas? ¿Lamer suelas como
0: bueno,
1: otros o cuál es el método?
0: Bueno, no quería decírtelo, pero bueno, ya lo dijiste.
1: Pero sí. No, saludos para Sammy, que cada quien se gana la chuleta como quiere, aunque sea imitando acentos argentinos, aunque seas peruano. Yo respeto mucho, ¿no? Cada quien, ahora sí que hay muchos que trabajan así, lamiendo suelas, agachándose, diciendo lo que quiere el patrón siempre. Y hay otros que pues siempre defendemos un punto de vista, que tenemos un estilo y que lo defendemos, y quizá uno no es perita en dulce, pero sí, siempre no es sano que el que te narre sea el jefe, el productor, porque siempre va a tratar de poner a amigos o a gente que no que siempre baila a su ritmo.
0: Pero, eso es justo lo que yo te decía ayer, cuando conversábamos, Jalín, te comentaba en razón de la cantidad de personajes de cierta nacionalidad cuando están metidos dentro de lo que es la cobertura del Mundial. Y justamente ahora tú me estás dando la razón de que la persona que está al mando pues tiene cierta nacionalidad y lógicamente pues tú vas a ver una cantidad tremenda, ¿no? De narradores, deportistas y todo demás que están involucrados dentro de ello, ¿no? Y justamente mi reclamo era, pues estamos en un

0: país donde pues hay una diversidad de nacionalidades, por ejemplo el tuyo, o otros más, pues que merecerían también la oportunidad, ¿no? Pero parece que eso no está en la vista, ¿no? De este personaje.
1: Y ahora Luis se ha abierto mucho más. Llegó un nuevo directivo, el cual yo lo conozco muy bien, a Telemundo, y se ven los cambios, porque mucho tiempo estuvo secuestrado Telemundo Deportes por este personaje que se lleva muy bien antes con Jorge Hidalgo, que es el director que lo llevó de Univisión, se fue para allá.
0: ¿Ya no está Jorge Hidalgo tampoco?
1: No, Jorge Hidalgo no, ya no está en la dirección. Pero después puso a alguien que estaba muy cerca de él, que la verdad ni lo quiero mencionar, es alguien que simplemente cerró la puerta mucho tiempo, y ahora llegó Julio Sonino, este nuevo directivo, y le ha dado más pluralidad, porque estaba secuestrado. Antes era los agachones y Cantor, o los agachones de Cantor y Cantor. Ahora ya inclusive veo que no ciertos partidos los narra nada más él los que quiere. Sí le ponen todavía Argentina y todo, pero ya hay más variedad, ¿eh? Puede ser de gustos. Ayer escuchaba el partido de Colombia, que ese no me tocó narrarlo, me tocó escucharlo, y me da gusto que la gente tenga variedad, que por ejemplo, si tú seas colombiano, tengas la oportunidad que se emocione el colombiano. O sea, me están dando gusto, y lo que quiero decir, que no soy ningún envidioso, creo que el sol sale para todos. Lo que sí, por muchas cuestiones han controlado y congelado, y pues ahora sí que boicoteado muchos trabajos de otras personas, pero eso pasa en la actuación.
0: Pero Jalín, mira,
1: en el mundo del cine.
0: Sí, pero Jalín, yo en esto, mira, quiero reconocerlo y decir a nuestros amigos que nos pueden estar escuchando en estos momentos, pues Jalín Sadat pues tiene un recorrido pues impresionante, Jalín. Eso nadie te lo va a quitar, ¿me entiendes? Yo no creo que ningún directivo, ninguna persona que esté ahí al mando, te va a quitar el recorrido que tú has tenido pues dentro de lo que son los medios, ¿no? De comunicación. Así que, y fíjate lo que está sucediendo. Mira, tanto ese recorrido que tanto se está dando de hablar la foto que tienes con Ronaldinho. Pues vamos a ello, vamos a centrarnos en lo mejor que es del fútbol. A ver, ¿cómo fue ese encuentro con Ronaldinho, sí, Jalín?
1: Pues estaba en el palco de transmisión prácticamente haciendo el partido de Inglaterra contra Ghana, y me dice de repente una persona, Ronaldinho, yo lo buscaba en la cancha. Y dice, no, en el palco, entonces pues tenemos la oportunidad, y basta con mi niñito, le digo, ¿sabes qué? Muy amable, un tipo decente. Mira, te voy a decir por qué yo considero, y se lo dije en su cara a él, y lo pueden ver en Rakata TV, que es la red social donde su humilde servidor está trabajando, Rakata TV, porque después de tantos, ya empiezo a hacer mi Instagram. Algo que no me gustaba, ¿eh? No me gustan las redes sociales, déjame decirte. Ni el Facebook,
0: es importante,
1: ni el TikTok,
0: ¿no?
1: No me gusta. Pero uno de mis representantes me dijo, Jalín, tengo una buena oferta para ti, me están que le gustaste el video, les gustó todo, pero ¿sabes qué? Me están preguntando cuántos followers tienes. Le digo, pues yo no tengo ni Instagram. Bendito a Dios, ahorita ya tenemos 67 mil personas. Me han boicoteado el TikTok porque también he puesto algunas cosas que me lo han congelado. Y después de 81 mil me bajaron otra vez. Estoy empezando de nuevo el TikTok porque no tengo tanta paciencia. Entonces, pero me dicen, es que ya es obligatorio. Y sí, tienes más espacio, aunque ya te están controlando mucho YouTube. Está controlando mucho Facebook, ya no puedes decir casi nada. Algunas palabras están prohibidas, como mundial, decir mundial, sí, en un Instagram, te lo bajan, te boicotean, ya no te dejan hacer muchas cosas más. Por ejemplo, estuve transmitiendo otro partido y nada más pude poner la tribuna porque yo no puedo poner algo verde, una cancha, no puedo ponerlo ni aunque sea mi celular, como medio de comunicación. Digo, el aficionado quizás sí pueda, pero yo como medio, si yo lo pongo en Rakata TV, tantito verde de la cancha, me cierran el video. Entonces hay muchos videos donde he podido tener buenas oportunidades, pero me los han bajado. O sea, no me los dejan subir el algoritmo, el TikTok o no sé qué, ya me tienen sentenciado, ya me tienen amenazado. Entonces es muy cansado eso de la libertad de expresión. Es una, dice Ricardo Arjona en una de sus canciones, compadre, no es más que una de esquina, y que nuestra libertad no es más que una, dice, cuando el norte fuera el sur, dice, nuestra libertad no es más que una muchacha de esquina, para decirlo en bonitas palabras. Y Ronaldinho, muy amable. Ronaldinho, te digo una exclusiva aquí para nuestros amigos del mundo del deporte que no están enterándose nadie todavía. Me lo dijo ayer a mí en lo personal, porque tuve la oportunidad de conversar con él. lo que subí nada más es por respeto, porque estábamos entre más cuates después de la transmisión, o sea, lo saludé un momento y ya después del partido siguió la convivencia, y ahí ya no quise poner cámara, ni mucho menos, porque pues es un monstruo que no lo dejan en paz, ¿no? Entonces imagínate que ya con tanto fan, que fírmame aquí, en ese momento, cuando yo estaba con él ya después del partido, tuve la oportunidad de convivir con él, y sí, fue una hilera de yo te calculo 200 balones, playeras que niños le llamaban para ponerle la firma y todo eso. Nunca se negó, nunca dijo algo. Y la exclusiva que te estoy dando es que me lo comentó ayer. Regresa al fútbol con 46 años.
0: No me digas.
1: Regresa al fútbol.
0: Esa es una exclusiva, Jalín. ¿Pero no te dijo el club nada por el estilo?
1: Sí, sí me lo comentó. Sí me lo comentó. Él no va realmente a regresar a un máximo circuito, es decir, no va a regresar a un primer nivel. Va a jugar a Italia, pero en la hay una Liga A, que es donde está la Juve, donde está la Milan, donde están todos los grandes, el Torino, está la B, y él prácticamente se está acercando mucho para jugar algunos partidos, algunos minutos, porque le respeta mucho al fútbol. Pero yo les recomiendo a todos los chavitos que me están escuchando, que están maravillando con Messi, yo les voy a decir algo muy claro. El fútbol lo pueden ver FIFA como negocio. El fútbol tú lo puedes ver con cantidad de goles. No estoy opacando a Messi, no estoy opacando a Maradona, que usó sustancias prohibidas, ni al propio Pelé. Pero sé de lo que estoy hablando. El fútbol, antes que negocio, antes que récords, antes que vean cómo jugaba él. El fútbol debe de ser espectáculo. Y se lo dije en su rostro, le digo, ¿sabes qué? Es que tú no eres, no te puedes comparar con Messi, güey. La verdad, no. No te puedes comparar con Pelé, güey. No te puedes comparar con Maradona. Y se ríe, ¿no? Porque se ríe mucho. Sí. Digo, tú debes compararte con David Copperfield. Porque los que te dimos, y se lo dije y se ríe mucho. Digo, es que es la verdad, güey. Yo te tuve la oportunidad de narrar en la final de Japón, donde conquistó Brasil el campeonato y donde él fue el titular y el que llevó. Yo vi como, cosa curiosa, estábamos viendo el partido de Inglaterra cuando yo, veintitantos años, lo estaba narrando a él dentro de la cancha, doblando a los ingleses, riéndose de los ingleses en Japón, o sea, haciendo sus quiebres increíbles, ¿no? ¿Y quién me iba a decir que después y yo iba a tener la oportunidad de volver a compartir, aunque en aquel momento era la locura, era todo así mágico? Entonces son momentos impresionantes, y la verdad que la humildad, la sencillez de este tipo es impactante, impactante, porque es, para mí es el monstruo más grande de todos los tiempos, contando a Pelé, contando a Maradona. Mira, Pelé no la hizo en Europa. Muchos dicen, no, es que Pelé. Ahí también en Rakata TV tiene la oportunidad de verme con Pelé, donde le hice varias entrevistas. Es más, Pelé fue mi compañero en PSN, Pan American Sport Network, hace mucho tiempo.
0: Oye, Jalín, ahí justamente que estás hablando justamente el tema de Pelé, como también estás hablando ahora de Ronaldinho en tu acercamiento de estos días, que justamente estamos comentando ahora. Yo tuve la oportunidad de conocerlo a Pelé. Tú sabes que, y eso me puedes dar tú la razón quizás, oye, un tipo pero impresionante, ¿no? Un tipo, digamos, en su forma de ser, en su forma de compartir con la gente, ¿cómo es un personaje tan alto, del prestigio que era Pelé? Pues conversar contigo como cualquier persona, ¿no? O sea, no darse las ínfulas que tú encuentras pues con cualquier jugador de estas que se dicen ser estrellas y todo lo demás. Pero yo no sé, esa fue mi experiencia con él. ¿Fue la tuya también?
1: Muy carismático. Sí, fíjate que una vez me dice un amigo, me dice, oye, ¿qué pasa, güey? No te puedo creer. Le digo, ¿qué? Es que te estoy viendo en Brasil, aunque te doblan aquí en portugués, tu voz no es la tuya, pero te voy viendo que pasas micrófono en Pelé y todo. O sea, PSN se llegaba a Chile, llegaba a todo. Sí, esa claro. Cadena fue antes que ESPN.
0: Sí, claro.
1: Y me dice, no inventes, me casé con una brasileña, me dice un amigo mexicano, y te estoy viendo aquí en Curitiba, y me dice, no te puedo creer. Y PSN se fue al carambas porque hay muchos productores y directores que haz de cuenta que cobran, le reportan al canal que los derechos, por ejemplo, de la Fórmula 1 valen 5 millones de dólares. Y realmente los derechos valían 1 y se quedaron con 4. Entonces fueron a buscar el fútbol portugués y la liga nada más costaba $500,000 y estos reportaron que valía 3 millones de dólares. Entonces cuando se dieron cuenta, todos los precios de los derechos se los habían inflado al dueño. y quebró, se enojó mucho y cerró PSN, pero era la pionera y antes que Fox y antes que,
0: sí.
1: ESPN, o sea, una cosa impresionante para American Sports Network, PSN, pasión
0: por el deporte. Ahí estaban, pues, estaban en Broward, ¿no? Ahí en Miami, ¿no?
1: No, la Florida. Exactamente, en Hollywood.
0: Oh, en Hollywood, sí, perdón. Sí, es verdad, estaba en Hollywood.
1: No, pero sí estás bien tú, porque Hollywood es parte de Broward, que es un condado que está cerca de Miami. Ahí estaban nuestros estudios y todo eso. Entonces me tocaba ser conductor y pasaba yo con Pelé y con otras personas. Entonces sí tuve la oportunidad de conocer mucho a Pelé en ese caso, y sí, muy sencillo y todo. Pero yo te voy a decir mi punto de vista ayer hablando con Ronaldinho. Y cualquiera va a decir, este güey que fuma, ¿no? Véanlo en Rakata TV, que no es mentira, estoy con uno y con otro. Pero se lo platicaba a Pelé, y tuve la oportunidad de decirlo a Edson. Mira, lo que me pasa a mí, yo no eres de mi época, pero te he visto tus goles, ¿no? La manera también del quiebre. Yo creo que Edson se adelantó a su época. Además, también tenía Babá, tenía Garrincha. O sea, qué monstruos tenía. Tenía verdaderos.
0: No, pero era otro fútbol no también, ¿no? Suyos. No, Jalín, era otro fútbol también, el de antes.
1: Era
0: de
1: otro,
0: 70,
1: era lo
0: ¿no?
1: que. Muy bien, Luis, es al punto que me leíste la mente. Era un más de toque, más de espacio, más de pausa. Claro. Yo ayer estaba viendo el partido de Colombia. Qué bárbaros, hermano. La verdad es que los colombianos atacaron y parecía partido de ping-pong entre el Congo y Colombia. Estaban de un lado a otro, pum, pam, pam, parecía ping-pong.
0: Claro.
1: Ese no era el fútbol de Pelé.
0: No, no.
1: Pelé era de toque, era de espacio. Caminaban los jugadores, caminaban. Es decir, caminaban.
0: Pero inclusive si tú te das una comparación, vas a ver que el fútbol de Pelé, el fútbol de Maradona y el fútbol ahora de Messi son totalmente distintos, Jalín.
1: Sí, totalmente, en ritmos, en todo. Como he criticado a la FIFA en otras ocasiones, yo creo que han puesto reglas muy buenas en este caso, mi querido Luis. Una, en los pases, que el portero ya no se haga tan mañoso, porque siempre perdía mucho tiempo. Sí. Ahora ya el portero tiene presión de no ser payaso, de no hacer, también de hacer el despegue del saque de meta rápido. También actualizaron la dinámica del reloj. En los saques de manos, antes había mucho para hacer tiempo, el equipo que estaba ganando hacía mucho tiempo el que iba a sacar de banda y se la pasaba a otro, y se la pasaba a otro, y si me entiendes, haciendo tiempo. Entonces ese tipo de reglas han hecho que el fútbol sea mucho más dinámico. Y con todo respeto para Pelé, que sí es un monstruo y sabemos en qué momento, que 17 años desde Suecia 58 y lo que hizo, no le quito mérito, no sería tonto y ridículo. Mis respetos para la más de los 1200 goles. Lo que pasa es que se adelantó de su época y no pudo conquistar Europa. En cambio, Ronaldinho sí. Sí conquistó Europa, sí conquistó la Champions. Entonces, el caso de Pelé, por eso digo, para mí es mejor. El caso de Maradona lo pongo muy aparte, porque aunque sí jugó en Italia, sí jugó en Europa, no creo que se pueda comparar, y con todo respeto, era muy talentoso Diego, pero ya desde que usa sustancias y lo encontraron con dopes positivos, yo lo quito fuera, lo pongo fuera de la ecuación, mejor dicho. Y en el caso de Cristiano, mira, Cristiano es un monstruo, pero es un rematador. En el primer partido se vio clarísimo, en el empate 1-1 con la selección africana, que no podía con Congo en el primer partido de Portugal. Y si no le dan servicios a Cristiano, se desaparece de la cancha. Entonces, como rematador es de los mejores goleadores, sí, efectivamente. Y lo que pasa con Messi, sí, es un patinador, rompe el ritmo y todo. Pero te voy a decir rápidamente, Messi... si tú te pones a analizar las estadísticas, cualquiera me diría, Jalim, ¿cómo vas a decir que Ronaldinho es mejor cuando tuvo 2 goles y este Cristiano, este Messi tuvo 18? Tú viendo bien, fíjate que debuta Messi en Alemania 2016. ¿Sabes cuántos goles hizo en Alemania?
0: Dígalo.
1: Un solo gol. Después se va a Sudáfrica en el 2010. ¿Y sabes cuántos goles hizo en Sudáfrica?
0: ¿Cuántos?
1: Ninguno. Inclusive Argentina no pasa ni siquiera a la siguiente fase. Fue un fracaso totototote. Llega a Brasil y ahí empieza ya la cantidad de goles. Pero mira, en Brasil 2014, repito, no le quito mérito, pero tengo datos duros. De esto me dedico. Narro profesionalmente desde que tengo 13 años y para mí esto es de todos los días. En Brasil 2014, el primer gol se lo hace a Bosnia. O sea, el primer gol de ellos. O sea, era apenas su segundo de todos los mundiales. Después, se lo hace a Irán. Con todo respeto, pues Irán hoy está jugando mucho mejor, pero en aquel Brasil 2014 no fue de los mejores Irán. Y después le hace dos a Nigeria. Eso fue en el Mundial de Brasil 2014. Si tú me dices que un grande, o sea, a Bosnia, a Irán y a Nigeria, bueno, después ya tenía vacunados a los de Nigeria. En el 2018 fue un fracasotote de Messi. ¿Por qué? Porque solamente hace un gol. Un gol Messi hace, ¿y a quién crees? También a Nigeria. Ya lo que pasó en el 2022, ahí se destapa con 7 goles, pero sabemos que desde mi punto de vista, no opacando a Messi, porque es un monstruo, es un titán, es de los mejores que he visto, pero no le llega a Ronaldinho. ¿Y sabes qué? Yo no lo digo, Jalim Sadas, no es el propio Messi dice, si yo juego así, es por Ronaldinho. No, y yo tengo videos donde Ronaldinho era el maestro.
0: Todo el apoyo que tuvo Messi pues al aparecer en el Barcelona, ¿no? Ahora, digamos, Jalim, no nos apartemos de ellos, nos interesa, porque Ronaldinho para nosotros también pues ha sido un futbolista extraordinario. No solamente era la calidad, sino también Ronaldinho le ponía pues la alegría en el campo, ¿no? Era muy carismático en esto. Pero bueno, cuéntame, ¿qué más te dijo? A ver, ¿qué más te dijo Ronaldinho?
1: Pues platicamos brevemente, él es muy risueño, estaba con dos muchachas brasileñas y con un amigo de él, y muy sencillo. Fíjate que es otro punto, ¿eh? Ayer estaba muy tranquilo, ya muy, muy, muy... Pero te puedo decir que si Ronaldinho hubiera tenido la visión de Cristiano Ronaldo, que es súper preparado, se cuida cómo come, se cuida cómo... Cristiano Ronaldo, por ejemplo, se hace la crioterapia. La crioterapia, después de cada partido, él se congela. Muy poca gente sabe, pero él tiene una cámara, una máquina donde te congelas. Una vez hice un reportaje para TV Azteca donde él, ahí, donde bueno, tú mismo lo puedes hacer en
0: también,
1: Los Ángeles.
0: Pero también se maquilla, ¿no?
1: No, aparte, es que de eso que sea metrosexual, yo no lo culpo, porque los que somos guapos debemos de ayudarnos todavía más para ser más guapos, ¿no? No.
0: Usted cuando sale a narrar a ver un partido, usted se maquilla para salir bien en cámara.
1: Sí, por las luces, sí, me pueden ver últimamente en Provox y también en Provox TV narro boxeo, y ahí salgo varias veces en estudio. Cuando salgo en estudio, es más, ni siquiera te lo preguntan, tú como tu productor y director, sabes que te tienen que maquillar, o sea, porque si no, brilla la cara, se ve grasosita la frente, entonces a los hombres también nos maquillan,
0: pero estamos hablando de producción, pero tú no estás un día antes o antes, estás en la casa, en el espejo, arreglándote el cabellito, estás en el salón de belleza, tratando de ver una imagen para ese día del partido, ¿no? Eso es parte de la producción.
1: Sí, fíjate. Es parte de la producción, ¿no? Pero no sé si viste a los Poliboses tú. Los Poliboses sí, eran claro, un par de comediantes mexicanos. Sí. Y tenían a Gordolfo Gelatino. ¡Qué vaciado! Que su mamá le decía, eres guapo, y él se lo creía. Y Gordolfo Gelatino, no sabía que tú habías visto los Poliboses, pensé que nada más era más local.
0: No, oye, recuérdate, Jalín, recuérdate que muchas de las series mexicanas llegaron a Perú. Los Poliboses se veía en Perú. Sí.
1: No sabía eso, porque en algunos lados, por ejemplo, en Argentina no conocían a Mauricio Garcés, otro actor mexicano, y me sorprendió, ¿no?
0: Perú lo
1: conocían. Pero sí conocían al Chavo del Ocho. Y llego a Cuba, y Cuba, por ejemplo, te dice, no, pues yo, Miguel Aceves Mejía, y te hablan de Pedro Infante, pero también ya no conocen a Capulina. No. Entonces, por eso en algunos países sí escogen o sí eligen, o sí se encariñan con ciertos personajes, y otros se quedaron.
0: No, tú vas a Lima y vas a ver en estos bares, en las rocolas, se están poniendo a Pedro Infante y se están cortando las venas, hermano, están llorando con la música.
1: Sí, he ido a Perú, sí, he visto esa conexión tan, tan hermosa que nos hace la música. Siempre mi papá decía que el lenguaje universal, le decía, ¿cuál es el lenguaje universal? Y yo, o sea, el inglés, papá, debe ser el inglés el más importante por la economía, ¿no? Bueno, debe ser el chino, por el mandarín, porque hay tanto chino, o no, el hindú, pues porque hay un chorro de hindú.
0: Mira, pero ahora Jalín,
1: es la música.
0: Sí, ahora tú te vas a dar cuenta, es el lenguaje. Ahora tú te vas a dar cuenta, en Perú es el país en Latinoamérica o en Sudamérica que es muy parecido a México, ¿eh? Somos muy parecidos en cultura, somos muy parecidos hasta físicamente, o sea,
1: sí,
0: son muy parecidos.
1: En muchas cosas, sí, sí. En muchas cosas, y esto que no se están llevando bien ahorita últimamente, y algo, cosas de.
0: Ah, pero eso es por cosa política, pues, hermano, eso los políticos.
1: Esa es cosa política, que sí, México con Ecuador, México con Perú, pero bueno, no hablemos de eso, mejor que nos una el fútbol y que nos una la hermandad que nos lleva, yo sí estoy orgulloso de ser hispano y a todos lados, a pesar del nombrecito, yo soy bien latino y quiero mucho a todos los países y quiero que le vaya bien y diario le pido a Dios por mi América Latina, sí, porque somos como sí, compañeros de esta historia.
0: Oye, Jalín, uh-huh, vámonos a una pausa y vamos a regresar nuevamente y nos metemos a lo que es el Mundial y lo que hemos visto pues el día de ayer en los partidos que hemos tenido que verlo por televisión a través de lo que es el Mundial 2026, ¿te parece?
1: Con mucho gusto, y Dios bendiga a México, y Dios bendiga a Perú, y Dios bendiga a toda América Latina.
0: Así
1: claro
0: es.
1: Que sí, Luis, aquí estamos.
0: Ahí vamos.
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0: Bien, aquí estamos en Voces del Mundo y qué mejor, vamos a continuar con Jalín Sadat. Estamos en esto del Mundial 2026, tratando pues de ver lo que ha sucedido en estos últimos partidos. Jalín, antes de entrar a lo que fue el desempeño de los equipos el día de ayer, quiero hacerte una pregunta, tú como periodista. No sé si ayer o antes de ayer decidieron la FIFA sacar al periodista Jorge Chippy Vera de Paraguay. Lo sacaron del Mundial.
1: Sí,
0: ¿qué te pareció esto?
1: Mira,
0: primero, ¿tuviste las declaraciones de él en cuanto a lo que fue el partido de Paraguay
1: con
0: Turquía?
1: Claro, que dijo que la FIFA había matado el fútbol. Ajá. Entonces, sí lo vi.
0: Ya.
1: Creo que es lo que te había comentado la última vez que estuvimos a oportunidad al aire. Y no es que yo le eche a mis compañeros. En este caso, por ejemplo, en Telemundo, te digo que han dado mucho mejor variedad de cartas en la baraja. José Luis López Salido, que es mexicano, pusieron a todos. Y uno de ellos, que era mi compañero en Gol TV, Figueredo, que ahorita está a punto de narrar el partido de Canadá contra Suiza. Figueredo es uruguayo, yo lo conozco, hemos ido a jugar fútbol aquí en Miami, estaba Gol TV y yo lo conozco, es muy apasionado, pero tú no puedes narrar el gol del equipo contrario cuando estás con Uruguay y que tú eres uruguayo y que el otro grites gol. O sea, tienes que ponerte en la camiseta del otro aunque te estén metiendo a ti el gol, ¿me entiendes? Aunque sea tu equipo, porque los otros también tienen derecho. Ahí, en pocas palabras, yo cuando narro me quito la playera. Yo no soy como el perro Bermúdez de que ¡vamos, muchachos! No, güey, yo no soy porrista. Y se lo he dicho al perro, porque también tengo una excelente relación con él. Y lo quiero mucho a Enrique y es un gran maestro para mí. Pero eso de ¡vamos! Es parte de que tú integres y emociones a la gente. Pero no exagerar, no pasarte al lado ya del fan. Mira, hubo otro caso muy delicado en Honduras, donde uno que ahora fue candidato a la presidencia, Marcela, creo que se llama, era comentarista y narrador. Y lo que hizo es infame. Eso es peor todavía de lo que hizo este narrador paraguayo. Dijo, no sales vivo de aquí y voy a decir en qué hotel estás, decía al árbitro mexicano. Al árbitro. Dice, y vas a recordarme y yo sé dónde vi y no vas a salir vivo de aquí. Eso ya es amenaza de muerte con un micrófono. Y todavía el tipo, en lugar de ser sancionado, todavía el tipo fue por la candidatura a la presidencia, o sea, y casi la gana. O mejor dicho, igual la ganaron y se la robaron, eso ya no sé, porque era muy popular en Honduras. Entonces, tú no puedes pasar como profesional lo que hizo este tipo paraguayo, ni lo que hace el uruguayo que te estoy diciendo, Figueredo, que es no emocionar al rival.
0: O sea, ¿tú crees que fue bien expulsado por la FIFA este periodista?
1: Se pasó, sí. No puedes decir, tú, por ejemplo, la mataste. O sea, una cosa es, hoy lo estás acabando. O sea, hay palabras que exageró y cruzó la línea. Creo que todos tenemos, la libertad de expresión es una cosa y el libertinaje es otra. Tú tienes que respetar el micrófono. Y para empezar, cuando eres narrador, quitarte la playera de aficionado. No puedes ser aficionado. Mira, es normal, somos seres humanos. Sería ilógico decirte que yo no tengo equipo de fútbol. Sí, le voy a las Chivas Rayadas de Guadalajara desde que tengo uso de razón. Obviamente que me da gusto como mexicano cuando gana mi país, porque provoca alegrías en otros, porque todos están de buenas, hasta la señora que te vende una garnacha, una enchilada en la esquina. Eso me da gusto, que tengan felicidades mis paisanos. Pero tú no puedes ser parcial. Y lo que hizo es ser muy parcial, y sí provocó, sí pasó la línea, y creo que pasó a la falta de respeto. Y yo narro como el Martinoli, todo cotorrea muy padre, y todo, y yo soy de los de la libertad de expresión, que debe ser alegre, pero a eso no es alegre. Lo que hizo este paraguayo sí cruzó la línea, para mi punto de vista.
0: Bueno, vámonos entonces a lo que es lo que fueron los partidos el día de ayer, Jalín. Portugal, ¿se recuperó? ¿Cómo lo viste?
1: Portugal me gustó mucho. No lo vi muy con Congo, no lo vi tan unido como en esta ocasión. Ellos deben de entender, porque si tú no mal recuerdas, Cristiano Ronaldo inclusive ha salido de partidos importantes, lo han sacado, no en ese Mundial, sino desde la pasada Copa, ya no es la gran figura. En contraparte, en Argentina todos bailan a la orquesta de Messi, Él es el que lleva la voz cantante, la batuta, y todo es Messi. Si Portugal sigue con esa actitud de que tienen a alguien como Cristiano Ronaldo y con la calidad de Neto, de Neves, de los monstruos que tiene, porque si tú ves el primer gol que hace Portugal en esta Copa del Mundo fue de Neves, pero qué servicio le dio Neto. Y otra vez Neto es una parte fundamental de esta escuadra de Colombia. Entonces, creo que cuando ellos se unen, no, porque el rival de ayer no fue nada fácil, ¿eh? Entonces, creo que puede llegar, aunque no quizá hasta como campeón, pero ese 5-0 ante Uzbekistán, que Uzbekistán no es ningún parámetro que nos puede indicar, voy a verlo contra Colombia. Y ahí sí me va a gustar el cotejo, porque Luis Díaz tiene un desborde espectacular y la misma calidad de los jugadores portugueses que te estoy diciendo, ¿no? Porque todos es Cristiano Ronaldo, que no, ayer no nomás Cristiano, fue Nuno, fue el mismo que, por ejemplo, Rafael Leao, otro que me gustó mucho, fue él precisamente, que tuvo una técnica, unos espacios perfectos, ¿no? O sea que Portugal tiene con qué y tiene más equipo de lo que todos piensan que es Cristiano Ronaldo. Inclusive la segunda anotación me encantó. Todo el mundo imaginábamos que iba a disparar Cristiano y hasta Cristiano dejó que Méndez metiera el gol. ¿Por qué? Pues porque dice, aquí somos todos, no solamente somos uno, ¿no? Entonces eso me gustó. Si siguen esa actitud, va a llegar muy lejos.
0: Perdón, Jalín, ¿tú crees lo que se había comentado, que había un camarín roto en Portugal? ¿Eso es cierto?
1: Sí, es cierto. Sí, es cierto, y lo sé de muy buena. Hubo un problema de egos, un problema fuerte, inclusive discusiones dentro de la cancha. Y te lo estoy hablando porque lo sé completamente.
0: Y también la declaración de Nuno, que fue muy fuerte, ¿no? Al momento de preguntarle sobre los récords y el prestigio de Ronaldo, pues él lo bajó prácticamente, ¿no? Lo puso a nivel, ¿no? Dijo que pues todos son iguales ahí no había ninguna estrella y bueno, muchos interpretaron, ¿no? De diferentes maneras. Mira, esa es declaración. Que algunos,
1: sí, como Pauleta, como Eusebio, sí. O sea, no nada más es con Cristiano, es que algunos son que como en Argentina todos bailan al mismo son. Por eso Argentina está llegando a lo que está llegando, aunque te repito, todavía falta, ¿eh? Todavía falta. Todo está programado para lo que está ocurriendo. Todo estaba programado para que las focas aplauden todos, se emocionen con goles de Messi, con goles de Cristiano, con goles de Haaland, porque los primeros partidos son muy desequilibrados. Acuérdense que hubo más cantidad de partidos de equipos. Pero no, entre Rui Costa había una bronca ahí también desde hace muchos años, desde todos los tiempos. O sea, Portugal no creas que es este equipo, desde cuando estaba Pepe. Desde cuando estaba Figo, desde cuando estaban muchos, ¿no?
0: Pero ahora...
1: Ha sido histórico que Portugal ha tenido un vestuario partido en todas las diferentes épocas.
0: Sí, pero Jalín, yo desde la tribuna que lo veo, pues será muy dificultoso tener como compañero a Ronaldo, ¿no? No sé, yo me imagino que el tipo, pues por su manera de ser, por su forma, pues... Quizás muchas veces en algunos equipos de Portugal que estuvieron para diferentes competencias, pues sería un poquito complicado.
1: Mira, es
0: ¿no?
1: que es que el baile es con el ego. Es como Hugo Sánchez. Eso para nosotros, ego, Hugo Sánchez. ¿No? Pero mira, por ejemplo, mi mujer, como
0: tú lo pones ahí, lo comparas con Hugo Sánchez, porque Hugo Sánchez tenía un ego impresionante, hermano.
1: Pero fíjate que el ego no es malo. Todos dicen que el ego es que hay que dominar al ego. Mira, todos tenemos ego. Y si no fuera por ese ego, que tuvo dignidad propia Hugo Sánchez cuando le gritaban indio, indio, lárgate de aquí, cuando entró al Santiago Bernabéu con el Real Madrid, fue una ofensa para muchos aficionados merengues. Y eso que había jugado con el Atlético Madrid. No te digo lo de que pasó cuando estaba en Atlético Madrid, cuando recién ingresó, porque el primer equipo fue el Atlético de Madrid. Pero la humillación del soberbio español y muchos de ellos racistas, no le gritaba más que indio. Y a base de goles, si no fuera por ese ego, otro cualquiera se regresa a México a comer tacos y a jugar como nadie en México lo ha hecho.
0: No, pero ese es un ego indudablemente que va muy a mérito del jugador. Pero si tú hablamos de un ego donde lo ingresas al camerín y quieres que te traten como un príncipe, pues ahí es donde divides al equipo, ¿no?
1: Es que cuando eres príncipe también, es lo que digo, cuando eres príncipe no es normal. O sea, tienen los compañeros decir, vamos a hacer lo que hace Argentina. Vamos a valorarlo más. Porque mira, ese es el primer problema de un director técnico. No cómo juega el rival. No es que si la posición de 3, 4, la línea de formación, que si un punta, que si dos volantes creativos, que por... No. Es tener un vestuario unido. Y eso te lo digo porque estudié yo precisamente para ser director técnico. Y ese es lo principal. Lo principal es que tengas un vestuario unido. Pero tú no puedes controlar lo que pase afuera. Si se lleva mal fulano con sutano, y eso le pasó a México, la Volpe no llevó a Cuauhtémoc porque varios jugadores no querían a Cuauhtémoc en la cancha cuando Cuauhtémoc era el mejor, cuando la Volpe tuvo la oportunidad de dirigir la selección, que lo hizo para mí fantástico, aunque fue con una anotación de Maxi que sacó a Argentina a México, pero México tenía en jaque a Argentina en aquel 2006 en Alemania. Pero bueno, el caso es que el ego de Cristiano Ronaldo, la misma discusión la tuve con mi mujer ayer. Y ayer le preguntaron que si de Messi, nada más escuchó la palabra Messi y ya la vomita. Pero el tipo, el periodista, estaba haciendo su pregunta muy válida. Oye, ayer anotó Messi, ayer anotó Haaland, y lo que quería decir, tú vas a buscar, aparte de la copa para tu país, el liderato de goleo. Esa es la pregunta verdadera, y yo, como periodista, la comparto porque es una pregunta. El problema es que no la supo formular y mencionaba primero la palabra Messi y de ahí Cristiano Ronaldo lo manda a volar. Entonces, si él hubiera empezado con la palabra Haaland o con el apellido Haaland, te aseguro que la reaccionó. Pero Cristiano no le tiene envidia a Messi, no le tienen por qué tener envidia a Messi. O sea, son diferentes. Amigos, no digan quién es mejor. Claro. Una cosa es futbolista y otra cosa es goleador. ¿Quién es mejor? Pero Messi hace mil cosas más que Cristiano no hace. Puede rematarte altísimo, claro, pero Messi crea fútbol.
0: Esa pregunta ya iba con su segunda. O sea, los periodistas a veces somos así, Jara. Buscamos un poco, no la noticia al frente, sino la noticia con nosotros, ¿no? A veces lo hacemos con las preguntas y todo que podamos formular. Pero bueno, vamos, sigamos con los partidos. Jalín, vámonos a Inglaterra, Ghana. ¿Qué te pareció ese partido? 0-0.
1: Feo, muy feo. Es el que te digo que tuve la oportunidad de estar con Ronaldinho y me decepcionó mucho Inglaterra.
0: Tú tenías mucha opción con Inglaterra, ¿eh? ¿Te ha decepcionado entonces?
1: Pues es que el manager que tienen actualmente, Tuchel, es muy bueno. Tienen a Kane, que es excelente. Y creo que la verdad sí esperaba más. Ahora, es que también Ghana es muy, muy, muy complicado. Físicamente ganarle a los africanos es muy complicado. Pero no lo descarto, pero le pasó lo mismo que a Portugal. Se le indigestó el estilo africano. Esto en el deporte no es que quién es mejor, es de estilos. Un equipo que no es tan bueno quizá tiene un estilo que se te indigesta. Y creo que eso le pasó ayer en Inglaterra con los ganeses, que de por sí, para los que no sepan, pues Ghana tiene muchos resentimientos y no nada más Ghana, todo África con las potencias europeas, ¿no? Ha habido una discriminación, un racismo de años por parte de Inglaterra, por parte de Francia, por parte de España. Entonces el ganés o el nigeriano, el que sea, siempre cuando juega contra un europeo, saca esa espinita clavada que es hereditaria de sus abuelos y sus ancestros. Entonces Ghana jugó con muchas ganas, pero en particular, en pocas palabras, hizo 19 tiros a gol a Inglaterra y contraparte Ghana hizo 2. O sea, ahí te dijo quién dominó en las estadísticas totalmente en posesión. A Inglaterra, yo porque te digo, me acuerdo perfectamente, lo narré, 78% tuvo. En contraparte, Ghana tuvo 20. En pases tuvo 619 pases Inglaterra, mientras que Ghana apenas 160. O sea, eso te habla que tuvo un dominio que sí se lo mereció, ¿no? Hubo un partido muy tijereteado, fue el que más faules ha tenido, de los que más faules. Creo que fue una estratosférica de 24 por Ghana y de 14 de parte de Inglaterra. O sea que fue muchas faltas que siempre, rompió el ritmo.
0: Sí, Jalín, siempre Ghana había traído muy buenos equipos a los mundiales. ¿Te parece que este no está a la altura de los equipos que trajo anteriormente Ghana a los campeonatos mundiales?
1: Algo pasó con las potencias africanas. Desde que Nigeria, por ejemplo, no entra, cuando eran las Águilas Verdes, era un clásico, casi siempre le tocaba con Argentina. Algo pasó también, es que otros pequeños como Cabo Verde crecen. Cabo Verde está en África y pasa lo mismo. Y otra decepción, por ejemplo, Panamá, que fue la única representación de Centroamérica, y pues ya está eliminado, incapaz de hacer un gol. Entonces,
0: a ver, nos están escuchando en Panamá, Jalín. A ver, ¿qué más le puedes decir de Panamá? ¿Ya cumplió? ¿Cumplió bien? ¿Cumplió mal? ¿Qué más puedes hablar de Panamá? A ver.
1: Pues con todo respeto para los panameños, los canaleros, no encontraron nunca el timing. Hicieron apenas 6 disparos, los croatas hicieron 6 disparos. Panamá hizo 2 más, o sea, fue muy pobre el volumen de juego tanto de un lado como otro. No te estoy diciendo que Modric sea fácil y compañía, pero yo vi a Modric desde hace años, compadre, desde Brasil 2014 ya estaba veterano. Ahora, no les pudo tocar una versión de Modric más más antigua, más vieja, pero Croacia por algo llegó una vez a un tercer lugar del planeta Tierra en una competencia internacional. Croacia no era fácil, yo sabía que se le iba a complicar, pero la verdad no me gustó el partido. Fueron muchos pases exagerados de ambos equipos laterales. A mí me gusta mucho más el fútbol vertical. Y creo que es momento de aprender, ¿no? Se van por la puerta de atrás después de 2 partidos, 2 derrotas. Y pues ya está totalmente fuera junto con Túnez y con otras selecciones que ya se quedan en el camino.
0: Bueno, vámonos ahí un poquito para abajo. Colombia, ¿cómo lo viste a Colombia?
1: Qué luchones, la verdad, ¿eh? Qué bárbaro. Desde el primer minuto atacaron.
0: Ya.
1: Dile a tu mujer que no seas mandilón y no conteste esa parte.
0: Es la hora que hay que marcar tarjeta, Jalín. Así que no lo digas así muy.
1: Noticia internacional, el productor Luis es bien mandilón y su mujer lo trae bien cortito.
0: Bueno, entonces,
1: saludos a tu mujer con todo respeto, además es muy bella, muy talentosa conductora, la conozco muy bien.
0: Cuéntame entonces.
1: Un saludo respetuoso. Sí. Colombia tiene buen ritmo, hizo un gol, pero merecía mucho más. Me sigue gustando mucho, la anotación fue de Daniel Muñoz, pero Lucho le quitaron 2, que eran uno de ellos fue fuera de lugar milimétrico por el brazo. O sea, ya la tecnología está haciendo cosas que para antes hubiera sido mucho más injusto, ¿no? Pero ya cuando ven la computadora, pues ya se quedan callados. Una posesión de 67% de parte de Colombia. O sea, pero Congo, ¿qué arquero? O sea, el portero, no, sí, dominar ese arquero. Yo no sabía si querer que le iba a Colombia o que merecía el portero de Congo, ¿no? Recibir goles, pero bien por los colombianos. Me da mucho gusto y felicidades. Vamos a verlo contra Cristiano Ronaldo el próximo partido y va a ser en Miami.
0: ¿Tú sabes que ese partido de con Portugal como que le ha quitado un poquito de importancia, ¿no? Porque ya los dos están clasificados y prácticamente pues van a salir a quizás a ver quién.
1: Pues pasa lo mismo que Chequia hoy con México, sí, está la discusión de que si van a poner Ochoa o no.
0: Sí.
1: Unos dicen los santurrones, no deberían de poner Ochoa, pues ya está calificado, güey. Claro, ya déjalo cumplir su mundial.
0: Le quitó totalmente el interés, ¿no? De por ejemplo lo de Colombia con.
1: Y van a cuidar sus piezas.
0: Exacto.
1: Van a cuidar sus piezas y yo creo que va a ser un salomónico empate.
0: Sí, sí.
1: Porque
0: sí.
1: Yo como director técnico, siendo México, por ejemplo, ahorita guardaría a mis mejores jugadores, que es lo que le falta a México. Por ejemplo, México no tiene un solo líder. No tiene líder. O sea, si tú me dices la Colombia de James, si tú me dices el Portugal de Cristiano Ronaldo, la Argentina de Messi, la Noruega de Haaland, todos tienen un líder, todos tienen un... En México hay ausencia. Entonces no hay ahora quien se cargue con los
0: Jalín, pero te vas dando cuenta que ya todo va pasando y la generación nueva pues va apareciendo, ¿no? Ahora reemplazaron a Ronaldo, reemplazaron también a James, y creo que cuando lo reemplazaron, el que entró en reemplazo de James, pues lo hizo bastante bien, ¿no? Fue donde vino el gol del triunfo de Colombia, ¿no?
1: Sí, pero sigue siendo la figura alguien. Sí, y con esos 70 minutos que juegan, entonces siempre hay un ritmo, ¿no? Entonces, en ocasiones es para bien que sea un equipo sólido y que no haya figurines. También es un arma de doble filo. Te puede servir para favor o te puede servir en contra.
0: Oye,
1: en México no hay líderes.
0: Sí, Jalín, estaba viendo las noticias, viendo las informaciones que van llegando del Mundial. Hablan posiblemente, en la segunda parte, hablan de un cruce donde se podrían enfrentar Argentina y Portugal. que ese sería uno de los partidos que están muchos comentaristas están viendo que se podría dar. Y lógicamente en el lugar donde se va a escenificar este encuentro, oiga, las entradas se han disparado pero tremendamente los precios, Jalín, porque están viendo esa posibilidad de que se dé este partido entre Argentina y Portugal, Messi contra Cristiano. ¿Ah? ¿Puede ser?
1: Pues mira, es que pueden ser muchas combinaciones. Al decirte, ¿me puedo ganar la lotería? Pues sí, güey, si te compras un boleto, pues sí te la puedes ganar. O sea, sí hay un porcentaje de que ese partido se dé ahorita. Todo está en veremos. Que no les vendan piñas. Que, si se, de que es una opción, igual. México no sabe si se va a jugar con Cabo Verde, que si se va a jugar con Colo. No tenemos todavía ni la idea. Contra Escocia nos puede tocar a México. No sabemos ni qué va a pasar. Porque un gol antes, un gol después, todavía hasta que el día sábado les podemos decir efectivamente quién contra quién. Pero hoy por hoy son especulaciones. Son especulaciones.
0: Bueno, vamos a ver.
1: Y muchos ya tienen su boleto, aunque no sepan ni quién iba a llegar, ¿no? Te digo que en Corea-Japón 2002 era tristísimo ver a la tribuna llena de argentinos y estaba el partido Senegal porque Argentina no había pasado ni a la siguiente fase de grupos. Entonces, el que se haya arriesgado por esos, para mí va a empezar el Mundial. Para mí no ha empezado el Mundial, chicos. Para mí apenas viene el verdadero Mundial. Porque había muchos, no quiero decirle equipos, yo siempre respeto al futbolista y al que se gana la vida decentemente, pero había muchos equipos que no tenían la calidad por qué estar aquí. Una Jordania, o sea, una Panamá, con todo respeto, ¿eh? No, o sea, le ganaron el boleto, pero la selección canalera, la mera hora, decepciona a Paraguay. Hay muchas decepciones que les quedó muy grande el saco de la primera ronda.
0: Bien, Jalín, te agradezco muchísimas gracias. Cuya descripción tuya pues siempre nos enriquece. Te agradezco, muchas gracias, pues vamos a continuar con ello. Ojalá tengamos más noticias en tu trayecto que estás en todo esto del Mundial. Te agradezco, muchas gracias.
1: Adiós, gracias a ustedes también. Sigan en Rakata TV.
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0: Bienvenidos al programa. Bueno, continúan las elecciones. Los conteos ya definitivos en Perú. Ya estamos esperando impacientemente saber quién es el ganador de estas elecciones en nuestro país. Ya Colombia lo dio. Eso fue el primer día y nosotros en Perú todavía esperando los días que van transcurriendo para dar a conocer cuáles son o cuál es la persona que ganó. Ya todo hace suponer que será Keiko Sofía Fujimori la persona que asuma pues este mando en Perú. Pero bueno, vamos a hacer un recuento de lo que está sucediendo en Perú y ahí está con nosotros Alex Buenaño. ¿Cómo estás, Alex? Gusto en saludarte.
1: ¿Qué tal? ¿Cómo estás, Luis? Un gusto de saludarte.
0: ¿Qué noticias nos tienes en resumen ahí, Alex? Cuéntanos.
1: Bueno, básicamente lo que está pasando aquí en Perú, sabes de que aún es básicamente el principal titular del país en tema electoral, y es porque todavía hay un conteo que sigue pendiente con 252 actas que faltan revisarse y que se espera la próxima semana ya exista una proclamación oficial. Sin embargo, hoy en conferencia de prensa, Roberto Sánchez admitió lo que creo yo muchos ya pensábamos que iba a ser, que es básicamente el indicar que va a desconocer los resultados y que no va a reconocer la eventual o casi segura proclamación de Keiko Fujimori como presidente del Perú. Esto en un contexto en donde desde Juntos por el Perú se han presentado otros recursos de nulidad, básicamente con los mismos argumentos. Ellos indican que con actuados diferentes, pero centrados básicamente en lo mismo, y también con una denuncia constitucional en contra de Carlos Pareja, el canciller de la República, culpándolo de haber tenido injerencia y haber intentado favorecer a Keiko Fujimori con los votos del extranjero. Es decir, creando el ecosistema perfecto para indicar en la narrativa social que ha existido un fraude electoral, que es lo que ya directamente ha dicho el propio Roberto Sánchez hoy en conferencia de prensa, respondiendo a las preguntas de los colegas, y dejando claro que van a seguir movilizándose el fin de semana. Igual también llamaba a esto, y mira, curioso, porque él empieza de manera, si se quiere, soslayada, ¿no?, en un segundo plano, a reconocer de que Keiko Fujimori va a ser la presidenta del Perú, pero reconociéndolo con qué manera, indicando en un meeting, por ejemplo, ocurrido el fin de semana, que el camino en donde ellos van a ir es solicitar, pedir o obligar que exista un adelanto de elecciones, algo muy similar con lo que querían hacer con Dina Boluarte en el año 2023. Entonces, ese es el convulso panorama que pasa en el país y que, bueno, hace que los titulares estén otro día más trascados en ver cómo va a terminar esta tragicomedia.
0: Bueno, para ellos debe ser muy significativo haber perdido las elecciones en las manos de Keiko Fujimori, ¿no? Principalmente el fujimorismo, ¿no? Yo creo que ahí está el asunto para que ellos puedan reconocer o no el triunfo de Keiko Fujimori. ¿No te parece, Alex?
1: Sí, en primer plano es muy, muy difícil de que ellos acepten este resultado. Hay que tener en cuenta que las encuestas que se dieron los últimos días previos a la elección indicaban una ligera

0: fuera cual fuera el ganador, es aquel que hoy desconoce públicamente lo que vaya a suceder en los próximos días, teniendo en cuenta, Luis, que no han tenido argumentos para sustentar de que haya existido una especie de fraude. En la audiencia ocurrida el día viernes, los magistrados del Jurado Nacional de Elecciones empezaron a preguntarle justamente a ellos, uno, ¿cómo ha ocurrido el fraude? La ley electoral es muy clara en ello. Si uno quiere la nulidad, uno tiene que o haber observado las actas previamente por las ODPs, con los personeros, o presentar indicios irrefutables de un fraude electoral o un fraude en mesa. Y nada de esto se ha presentado porque uno no se ha podido acreditar quién era el corruptor, quiénes son los corruptos, cómo se hizo esta estrategia. Y da pena porque Roberto Sánchez hoy es víctima de sus propias palabras. Una persona que insistía en el tema democrático y que hoy prácticamente llama de manera, insisto, bastante meticulosa a una insurrección nacional que posiblemente se intensifique el 28 de julio, ¿no?
1: Ahora, Alex, esto, bueno, nos está pasando algo parecido con Colombia. Tú sabes que el domingo fueron las elecciones en Colombia, igual ganó el de la derecha, y ahora pues están precisando lo mismo, ¿no? No van a reconocer las elecciones y tampoco al candidato. Prácticamente Roberto Sánchez va a buscar anular los votos de las 119 oficinas consulares. ¿Eso es exactamente donde va a ir o tiene todavía algunas otras alternativas, digamos, en el campo que se está manejando el grupo este de Roberto Sánchez?
0: No, ya no tiene, en realidad ya no debería de tener ninguna otra opción. La ley electoral es clara, una vez que se resuelve una nulidad, ya no hay espacio para hacer más. Son los recursos máximos. Claro que ellos han presentado un recurso para que desde el jurado se declare de oficio por el propio jurado, sin un proceso de entrega de pruebas, sin un proceso de investigación, si se quiere, que se declare la nulidad de todo el proceso electoral en el exterior. Todo. Es decir, incluso de las mesas que han votado con los países donde han votado a favor de ellos. Todo, porque para ellos todo ha estado mal. La pataleta ha llegado al punto donde el bebé le dice a la mamá, no quiero nada, no quiero nada.
1: Básicamente eso. O sea que ya, lo que está haciendo es radicalizar todo, o sea, no solamente son los votos del exterior, sino anular completamente las elecciones.
0: Claro, hay que puntualizar las elecciones en el exterior, ¿no? Él mostraba, entre comillas, una serie de pruebas en Estados Unidos, claro. La encuesta de Moore en Argentina, que ha sido muy bien sustentada desde Cancillería, pero bueno, ellos no quieren entender. Pero claro, ahora como no han podido tumbarse ni los votos de los Estados Unidos, ni los votos de Argentina, ni los votos que ellos quisieron plantear en Lima, pues ahora quieren ir por todo el proceso, porque supuestamente la resolución jefatural se dio fuera del plazo establecido, cuando la ley electoral no habla de cambios en resoluciones que puedan modificar de cierta manera el espacio de la elección. Habla de la ley, la ley como tal, no digamos reglamentos internos, pero bueno, ellos están buscando del todo ahí. Y mira, algo que es muy curioso, ¿no? Porque desde el Estado colombiano, también Iván Cepeda plantea algo muy similar.
1: Sí, es lo que te decía.
0: Sí, impugnar. Ya, exacto. Vamos a impugnar tantos mil votos.
1: No, y tampoco, entonces, ya lo dijeron, ellos no van a reconocer el triunfo del candidato del que ganó. Ya lo dijeron el día de hoy, no van a reconocer.
0: Y también quisiera saber tu opinión al respecto de esto, porque mira, a mí me huele, hay que ser mal pensado profesional para esta profesión,

0: que puede darse en Sudamérica una respuesta. Mira, en el año 2020, recuerdo mucho en pandemia, mis tiempos universitarios, donde de las cuales no me arrepiento, pero obviamente como todo un joven apasionado pensaba de que estaba en el camino correcto de la historia, salí a marchar con mis compañeros de la universidad, bueno, hasta que marché con algunos, entre comillas, compañeros de lucha de universidades como San Marcos, Cantuta, y como que me empecé a replantear un poco las cosas, ¿no? ¿Dónde estoy? ¿Y qué estoy pidiendo? Pero mira, ese año 2020 existió a nivel de toda la región, de todo lo que era Latinoamérica, una serie de manifestaciones muy violentas. Las recuerdo en Guatemala, se dieron, si mal no recuerdo, también en Chile, que ya venían de un proceso de revueltas en el 2019, de la huelga estudiantil, y también se replicó en el 20. Lo mismo sucedió en Colombia y obviamente aquí en el Perú. Y no recuerdo bien, creo que sí, también en Argentina. Entonces, ¿no será esto, Luis, este intento, discúlpame, de que exista desde el Foro de Sao Paulo, desde el fuero de la izquierda latinoamericana, un intento de, bueno, no hemos ganado en mesa, ganaremos en las calles y empujaremos con las protestas violentas a que existan cambios de gobierno, como sucede ahorita en Bolivia, empujemos al cambio de gobierno, empujemos a la desestabilidad para que nuestros candidatos regresen, se establezcan y volvamos a tener el orden y el control de Sudamérica.
1: Tú lo que
0: ¿Tú no
1: dices
0: crees eso?
1: que tú lo que dices que tienen que estar coordinados, ¿no? Lo que tú estás planteando. Mira, yo el día de ayer entrevistamos a un analista político, Andrés Franco. Justamente hablábamos sobre el triunfo de Spriella en Colombia. Y él precisamente nos tocaba este tema, ¿no? Que es una situación coordinada, esto de que llaman pues el socialismo del siglo XXI, porque prácticamente están perdiendo, pues, ¿no? Están perdiendo los lugares donde ellos habían planeado estar con éxito y lamentablemente lo están perdiendo ahora, ¿no? Así que el planteamiento tuyo, Alex, no estás errado. Yo creo que esto está coordinado. Pues lamentablemente, pues ya es muy tarde, ¿no? Han perdido una buena franja de lo que tenían y esperemos que los que están elegidos puedan hacer un buen camino para continuar por esa senda, ¿no? De los éxitos, o sea, para a nuestros países. Fíjate, otra cosita, Alex, salió también Antauro Humala, ¿no? Para decir que tampoco va a reconocer y no va a permitir, dice que jure como presidenta Keiko Sofía Fujimori.
0: No, y lo peor de esto es que Antauro Humala, desde su partido y con sus abogados, han presentado una suerte, pues, de recurso legal en el cual ellos alegan, básicamente, que es una demanda de habeas corpus presentada por todo el sistema electoral y Cancillería. ¿Por qué? Porque para los antauristas se debería tener en cuenta de revisar si es que Keiko Fujimori tiene doble nacionalidad. Hay que recordar que Antauro Humala ha ido repitiéndole día tras día Keiko la japonesa, ¿no? La japonesa, la japonesa, la japonesa, ella la japonesa, etcétera, etcétera. Entonces, básicamente ellos indican de que se habría dejado por alto por estas autoridades el vínculo con Japón que tuviera Keiko Fujimori debido a lo que era la doble nacionalidad del papá, etcétera, etcétera. Bueno, como bien sabemos, lo que se conoce es que pues Keiko Fujimori tiene la nacionalidad peruana. No es que ella haya tenido un vínculo muy cercano con el Japón, teniendo en cuenta que la generación que le precede a ella es una generación de, sí, Nikkeis, pero peruanos, nacidos en el Perú, como lo fue este Alberto Fujimori y toda la línea familiar de los Fujimori, ¿no? Entonces, son recursos que se van presentando, creo yo, para calentar la calle, más que por un tema legal. O sea, son recursos que sirven para dilatar, pero para irte metiendo más información, más argumentos para que tú te indignes, ¿no? Es japonesa, no debería asumir, como en su momento se le decía también a Kuczynski. No sé, ella ha amañado las elecciones. El canciller es fujimorista, el embajador de tal es fujimorista, y un montón de recursos que no tienen sustento legal, pero claro, como hay un odio hacia Keiko Fujimori, se sustentan en el odio más que en el propio argumento.
1: Bueno, pero tú sabes que esto también está pasando, nuevamente hablemos de Colombia, ¿no? Lo que ha sucedido hace 2 días atrás en estas elecciones. También están argumentando el problema de nacionalidad de Abelardo de la Esprela, ¿no? Porque tú sabes que Abelardo tiene 3 nacionalidades, ¿no? Tiene la colombiana, la italiana y tiene la estadounidense. Entonces, claro, plantearon todo este tema, pero sin pensar que también Petro tiene la nacionalidad italiana. Entonces, tuvieron que retirar prácticamente lo que estaban tratando de poner en discusión, ¿no? Que eran las 3 nacionalidades de Abelardo Esprilla, el granador en Colombia, ¿no? Pero bueno, vamos a encontrar muchos argumentos más en el camino, Alex. Otra cosita, ¿cómo va el tema esta de Castillo, de sacarlo fuera? ¿Continúan con este tema en Perú?
0: Este tema sí se ha parado un poco a raíz del proceso electoral. Es importante tener en cuenta que a quien le tendrían que solicitar la salida de Pedro Castillo es a Keiko Fujimori ya.
1: Claro.
0: Si bien es cierto, se ha establecido otra nueva conformación de la Comisión de Indultos, solicitado por el propio José María Balcázar, para recordarlo, el presidente del Perú, porque el señor como que creo que muchos no lo recordamos como presidente, o creo que no recordamos que tenemos presidente, ha hecho los cambios justamente de esta comisión. El detalle es que el informe lleva un tiempo y ellos van a querer indultarlo con el informe que sustente la posibilidad de indultarlo. No ha existido cambio mayor en el Ministerio de Justicia, lo que significa que posiblemente la decisión que tome esta nueva comisión de indultos sea muy similar a la decisión tomada previamente. Las afecciones físicas, ¿no?, de Pedro Castillo, así como todos podemos tener algún tipo de mal o enfermedad, no son causa suficiente para pedir un indulto humanitario, porque el hombre no se está muriendo en prisión, ¿no? Entonces, por allí que José María Balcázar la va a tener difícil, intenta apurarse porque sabe que le queda un mes prácticamente, y las cosas están muy complicadas. Puede pasar cualquier cosa, es prerrogativa del presidente de la República, va a querer basarlo en un legalismo, y dudo yo que desde el Ministerio de Justicia se logre esto que tanto eran de izquierda. Pero ya hoy Pedro Castillo afuera, no sé si le puede ser beneficioso o no a Roberto Sánchez, o si le puede ser beneficioso.
1: Claro, antes de las elecciones. Otra de las cositas que he estado viendo, bueno, cómo da vuelta la vida, ¿no, Alex? Estuve viendo algunos reportajes en el fin de semana que estuvieron pasando los canales respecto a Toledo, cuando era el comportamiento de él en alusión la salida de la cárcel de Fujimori en aquel momento, ¿no? Unas duras palabras de parte de él en cuanto a la enfermedad de Fujimori, y ahora él está pidiendo clemencia. ¿Cómo da vuelta la vida, no es, Alex, así?
0: Sí, la verdad es que sí, la vida da vueltas, y cuando uno hace graves daños a la democracia, al Estado de Derecho, y pues la vida da vueltas. Lo hemos visto ahora con un José Domingo Pérez prácticamente desempleado, que parece que no le va bien como abogado privado. Lo vemos con un Gustavo Gorriti que ya no es el líder de opinión de hace 10 años, que retumbaba con cada información, o cada opinión en realidad que daba, sino que hoy queda más bien muy desapercibido. Y también sucede con Toledo, ¿no? Una persona que promovió una comisión que, fuera de decir verdades, terminó hiriéndonos más como país y separándonos más. Un gobierno que le dio carta libre a una serie de políticos carroñeros y vampíricos, ¿no? Como puede ser la denominada clase caviar en el Perú. Un presidente que se jactaba de su honestidad, y si no es de todos los condenados el que más probatoria tiene en su contra por los vínculos y dádivas que recibía de Odebrecht, y cómo junto a su familia quisieron vernos la cara todos de tontos.
1: Y ya está oficialmente, pues, ya condenado, ¿no? Bueno, esperemos que... Bueno, que se decida con esto de Toledo, ¿no? En muchas oportunidades a uno como ser humano, pues, le da pena verlo así, pero cada quien busca su futuro, Alex, cada quien busca los pasos que ha seguido y los pasos que te van a condenar en el futuro, ¿no?
0: Y además de ello, hay que tener en cuenta que lo más probable es que la justicia termine decidiendo a favor de él que lleve el resto de su condena en una prisión domiciliaria, debido a sus afecciones de salud, que sí las tiene, y ya la ley contempla eso. Entonces, yo creo que pedir un indulto para disfrutar de todo lo que nos ha robado a los peruanos sería algo muy complicado, ¿no?
1: Sí.
0: Además, sí, que ya no tiene bolsón electoral que ayudar como para que Keiko Fujimori se agarre por aquí.
1: Claro. Bueno, una última, Alex, antes de cerrar esta entrevista contigo desde Perú. El Congreso de la República oficializó la inhabilitación de la ex fiscal de la Nación, Delia Espinosa. ¿Eso es correcto?
0: Exacto. Sí, eso ha sucedido en las últimas horas. Es un paso que, digamos, uno, deja fuera de carrera pública a Delia Espinosa, una persona que, digamos, fue una fiscal bastante cuestionada en su momento. Hoy es presidente del Colegio de Abogados de Lima.
1: Esto no le afecta eso, ¿no? Esa presidencia no le afecta, ¿no?
0: No, no le afecta, porque el Colegio de Abogados es una institución privada de los
1: propios abogados. Esto es para cargos públicos, entonces.
0: Exacto, sí. Entonces,
1: son 10 años.
0: Lo más probable es que de aquí ella, pues, tenga que permanecer inhabilitada, no va a poder postular a cargos públicos, evidentemente, excepto que la medida se revierta por el próximo Congreso, pero, cosa que es muy complicado, pero al menos la presencia política la va a tener desde el espacio del Colegio de, claro, de Abogados en este gobierno que va a iniciar Keiko Fujimori, ¿no?
1: Bien, Alex, te agradezco muchísimas gracias. ¿Qué está haciendo, frío o calor en Lima, Alex?
0: Está variado el clima, ya está empezando a hacer un poquito airecito, pero ajá, todavía hay bochorno en Lima. Todavía no hace el frío que todos estamos esperando, parece que eso no va a suceder. Entonces, es un invierno caliente, con las calles que se empiezan a calentar, y bueno, con una Keiko Fujimori que también tiene que empezar a calentar motores, porque se le viene un gobierno difícil, pero el cual todos los peruanos tenemos expectativas.
1: Gracias, Alex. Te agradezco. Muchísimas gracias y estamos al habla nuevamente, ¿ok?
0: A la orden siempre. A la
1: Gracias.
0: orden.
1: Y bueno, vamos finalizando nosotros la edición del día de hoy. Muchísimas gracias por haber estado en Voces del Mundo. La próxima, como siempre, a la misma hora, por esta misma estación de radio, estaremos nuevamente presentando Voces del Mundo. Hasta la próxima.
2: Por supuesto, vamos ahora con las efemérides. Quique Bravo se prepara como buen profesor de historia, siempre lo digo y lo sostengo. Pero hoy es el Día del Campesino, Quique Bravo. Un saludo, un reconocimiento a los campesinos, a los verdaderos campesinos, aquellos que aran la tierra, aquellos que nosotros le debemos mucho. Usted cuando va a comer un restaurante, usted no sabe el origen, cuánto un campesino puede trabajar para obtener, por supuesto, ¿no? Reventándose la espalda. Muchas veces abandonados por el Estado, por muchos gobiernos que no los reivindican hasta hoy y no se dejan engañar por falsos campesinos como estafadores que ya los conocemos. Pero para ellos, nuestro homenaje. Hoy es el Día del Campesino, una fecha como hoy también se crea la Ley de la Reforma Agraria, una fecha como hoy se celebra la fiesta del Inti Raymi, una fecha como hoy, una fecha como hoy se celebra la fiesta de San Juan o de San Juan. ¿Qué dice ya vuelta mi gente en la selva que celebren su bonita fiesta de San Juan?
3: Y acá en Perú tenemos representantes de la fiesta
2: Por
3: de San
2: supuesto,
3: Juan.
2: De San Juan.
3: Tenemos a Judy Rodríguez,
2: Judy.
3: Tenemos a Patsy Bendayán.
2: Patsy Bendayán.
3: Van a celebrar hoy la fiesta de San Juan.
2: Para Patsy, ya vuelta, ¿no? Que celebre, ya viene con su secuencia rapidito nomás, de espectáculo. Atención, una fecha como hoy.
3: Ah, Carlito Vázquez también, ¿verdad?
2: También, ¿no?
3: Claro.
2: Estamos rodeados de gente de la selva.
3: Estamos rodeados, ¿no?
2: Imagínate. Yo tengo también, tengo algo de la selva.
3: Ay, ay, ay, por favor, pero tú. Claro, también eres toda la sangre, tú.
2: Mi
3: ¿no?
2: mamá es de Amazonas, de Baguachica.
3: ¿No era de Chiclayo?
2: No, ha crecido en Chiclayo, pero en Motupe, pero también nació.
3: ¿Cómo me sorprende con sus orígenes,
2: hermano? Yo, por supuesto, en Baguachica. Tengo algo de sangre. Chiclayano neto, Lambayecano.
3: Quique, toda la sangre es Montenegro.
2: Mi abuela es de Selendillo, de Cajamarca, perdón, de Cutervo, perdón. De Cutervo, Cajamarca. También
3: fui,
2: tengo sangre
3: fui. Enrique, toda la sangre es Montenegro.
2: Mesicito, mesicito. A ver, y una fecha como hoy nace, fallece Lorenzo Palacio, pero usted de repente no se acuerda, de repente no se acuerda. Chacalón, el gran Chacalón. Mira tú, yo siempre tengo memoria porque uno de mis primeros trabajos como reportero era indagar, hacer una nota, un reportaje. Mi primer trabajo en la radio fue hacer relacionado a la historia, a la crónica del gran Chacalón. Yo detestaba la chicha. O sea, ¿qué es eso? Porque yo me computaba pe bacán, salsero, en mi barrio, ¿no? Puro Oscar de León, pura Fania. Hasta que descubrí la música de Chacalón y me cambió la vida. Soy fan número uno de la música y la chicha, de la buena chicha de Chacalón, del gran Lorenzo Palacios, Quique.
3: Así es.
2: ¿Tienes algo que comentar?
3: En lo absoluto, estoy completamente de acuerdo. Lorenzo Palacios es el representante máximo de la chicha en el Perú. No la cumbia.
2: No.
3: La chicha.
2: La chicha.
3: Es completamente diferente.
2: Del Cerro San Cosme.
3: Así es, con guitarra eléctrica, con timbal.
2: Como tiene que ser.
3: Con bajo eléctrico.
2: Muy bien, con bajo eléctrico.
3: Y con esas letras quejumbrosas que tanto le gustaba a la gente.
2: Estas letras, le damos la bienvenida a las efemérides y Quique Bravo.
3: Hola, ¿qué tal? ¿Cómo están? Bienvenidos a las efemérides. Hoy 24 de junio, aquí en los 91.9 FM de PBO Radio. Las efemérides están concatenadas, están hermanadas. Les cuento un poco. Un día como hoy, en el Perú se celebra el Día del Campesino, desde el año 1969, gracias al gobierno de Juan Velasco Alvarado. Les cuento. Ese año, en el 69, el entonces presidente de la República, Juan Velasco Alvarado, golpista evidentemente, militar, promulgó la Ley de Reforma Agraria, con la que también se cambia el Día del Indio, que era celebrado el 23 de mayo, y se pasa al Día del Campesino cada 24 de junio. Este día reconoce evidentemente el arduo trabajo de quienes abastecen de productos y alimentos las mesas de las familias peruanas, puesto que el campesinado es la base de la producción agrícola en el país. Nos lleva a la segunda efeméride, por supuesto, porque un día como hoy se promulga la Ley de Reforma Agraria. Impartido por este gobierno militar, la Ley de Reforma Agraria destruyó la agricultura del país. Ese 24 de junio de 1969, el gobierno revolucionario de las Fuerzas Armadas, encabezada, pues, como les digo, por el general Juan Velasco Alvarado, promulgó el decreto ley 17716 de la reforma agraria. Eliminó inversión de empresas con fines de lucro en el agro. Una absoluta locura. promoviendo además la creación de empresas asociativas bajo la propiedad colectiva, la creación de las cooperativas que finalmente no sabían manejar la agricultura y finalmente muchas de ellas terminaron quebrando. Y siguen las efemérides hermanadas, porque un día como hoy también se celebra la fiesta del sol o Inti Raymi, y la fiesta se va hasta el Cusco, 24 de junio, les cuento. Cada 24 de junio se celebra al dios sol en el Cusco, con una fiesta mundialmente conocida como, simplemente como Inti Raymi. Hace más de 6 siglos el Inca Pachacútec instituyó este homenaje y aún hoy los cusqueños continúan con esta tradición. Consiste en una ceremonia inca que se realiza con carácter anual en la capital de Tahuantinsuyo entre el periodo final de la cosecha y el inicio del equinoccio invernal de los Andes, es decir, en la segunda mitad del mes de junio. El Inti Raymi es equivalente al Año Nuevo. Y también, los 24 de junio se celebra la fiesta de San Juan en la Amazonía. Así como existe el Inti Raymi en la sierra, en la Amazonía es la fiesta de San Juan. Comen y beben por doquier. La Amazonía peruana celebra la tradicional fiesta de San Juan. Esto es en Iquitos, en la región Loreto, básicamente, en San Martín. Y se viven las celebraciones con la preparación del tradicional juane. Es evidentemente uno de los platos más favoritos de los amazónicos. El juane viene acompañado por la conocida además chicha de maíz, las cuales son preparadas en los hogares. La fiesta de San Juan, reitero, es una festividad cristiana que se celebra de manera especial en la Amazonía peruana y tiene su fecha central el 24 de junio, coincidiendo con una antigua festividad de origen prehispánico vinculada, como les digo, al solsticio de invierno, como ocurre con otras fiestas católicas. Y un día como hoy fallece el cantante Carlos Gardel en el año 1935 en un accidente de aviación. En algún momento yo les contaba la historia del Hindenburg, este dirigible que explotó llegando a Estados Unidos. Y yo en ese momento les llegué a decir de que no existía aviación. Sí existía aviación, por supuesto que sí. Y sucedían estos accidentes. Les cuento un poco. El 24 de junio de 1935, el famoso cantante Carlos Gardel muere en un accidente aéreo en Medellín, Colombia, donde se encontraba de gira. Se sabe, Gardel fue un cantante, compositor y actor de cine. Es el más conocido representante del género y de la historia del tango, iniciador y máximo exponente del tango como canción. Fue uno de los intérpretes más importantes de la música popular mundial en la primera mitad del siglo XX, por la calidad de su voz, por la cantidad de discos vendidos, por sus numerosas películas relacionadas con el tango y además por su repercusión mundial. La persona y la imagen de Gardel ha sido objeto de idolatría popular, especialmente en Argentina y Uruguay, colocándolo en un lugar de mito y símbolo cultural que aún mantiene su vigencia. Los argentinos cada vez que escuchan a Gardel dicen che Carlito, cada día canta mejor, como si no se hubiera muerto.
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3: Y un día como hoy también fallece Lorenzo Palacio Chacalón, que es un ícono en el Perú, musicalmente hablando. Cuando Chacalón cantaba, los cerros bajaban. Les cuento un poco. Lorenzo Palacios Quispe nació un 26 de abril de 1950 y falleció un 24 de junio del año 1994. Más conocido por el seudónimo de Chacalón, fue un músico y cantante peruano responsable de la mayor popularización de la música chicha junto a José Luis Carvalho y su banda La Nueva Crema. No confundir música chicha con música cumbia. Chacalón hacía música chicha con guitarra eléctrica, con timbal, con bajo, y no tiene nada que ver con lo que luego se desprendió seguramente y se convirtió en cumbia, que tiene más teclados, sintetizadores y en algunos casos trompetas, por si acaso. Todos los 24 de junio entonces se recuerda el fallecimiento del músico y difusor de la música chicha en el Perú, Lorenzo Palacios. Él estaba enfermo de diabetes y fue hospitalizado en una clínica local. Por un error lamentable en el diagnóstico se le suministró suero y empeoró, por lo que por su propia voluntad regresa a su casa. Al agravarse su cuadro clínico es llevado a otra clínica más costosa. Lamentablemente falleció el 24 de junio de 1994. A su entierro en el cementerio del Ángel de Lima concurrieron, y lo recuerdo perfectamente, más de 60.000 personas. Era realmente una procesión.

0: Estas fueron las nutridas efemérides del 24 de junio. Deje sus comentarios y comparte este video, por supuesto, más que nunca, si le gustó. Chao.
1: Me has hecho acordar que yo alquilé una camarita en mi primer reportaje e ingresé a la Carpa Grau. Y cuando Chacalón detenía las fiestas, cuando había broncas, ¿no? Estos bronquitas que había, él se detenía. ¡Paren todo! ¡Saquen a eso! ¡Váyanse! Y lo sacaba. Y continuaba cantando Chacalón. Era bravo. Lo respetaban todos. En el Cerro San Cosme le atribuían hasta milagros. Era un gran personaje, muy querido. Él pagaba operaciones a la gente de su barrio. Gente que lo necesitaba. Lo amaban a Chacalón.
0: Y aún así él descuidó su salud.
1: Claro.
0: Era diabético. Él descuidó su salud. Pero bueno, está en el recuerdo, pues, Lorenzo Palacio Chacalón y también don Carlito Gardel, que cada día que pasa canta mejor.
1: Sí.
0: Vámonos a la pausa. Luego de la pausa viene el tigrillo Carlos Alberto Navarro con los deportes. Me acaba de dar un dato el tigrillo Carlos Alberto Navarro que sí había visto ayer, pero que voy a recalcarles porque es muy importante que usted sepa que este mundial tiene de todo. Tiene todos los récords, con Messi ya goleador de los mundiales, con Mbappé pisándole los talones y con Cristiano Ronaldo, que ayer anotó 2 goles, llegando a 10 en su cifra mundialista, igualando a Harry Kane o a Teófilo Cubías, por decirle un par de nombres, pero se ha convertido en el único jugador de la historia en anotar goles en 6 mundiales. Tremendo dato.
1: ¿Tú crees que Mbappé alcance a Lionel Messi?
0: Tiene...
1: No, en este mundial.
0: En este mundial no creo, pero Mbappé tendrá la capacidad de que si Francia clasifica en los próximos mundiales, podría rebasar tranquilamente a Lionel
1: Messi. La última del estribo, tu favorito para este mundial.
0: Francia, como te dije desde un principio, y estoy inclinándome a Argentina.
1: Yo estoy seguro que Argentina va a campeonar este mundial. Y Lionel Messi pasará a la historia como el mejor, no solamente jugador, estrella máxima del fútbol argentino, sino mundial, histórico, leyendas de leyendas. Así será.
0: Vamos a ver qué pasa con Brasil hoy que se enfrenta a Escocia. Todo eso lo trae Tigrillo Carlos Alberto Navarro. Y más adelante viene Philip Bates con todo el problema político que tenemos actualmente, con esta gente de JP que está buscando desconocer los resultados de las elecciones. Han pateado el tablero y se le ha denegado además el pedido de nulidad. Pedían nada más y nada menos que anular todos los votos del extranjero. Un despropósito absoluto. Saben que no tienen la razón y por eso lo hacen, para que el elector de Roberto Sánchez, de JP, piense que ha existido y existe injusticia y fraude. Y lamentablemente la ignorancia de muchos de los electores compran ese pretexto de Roberto Sánchez.
1: Y han anunciado marchas, ¿sabes? Quieren incendiar Lima.
0: Quieren su muertito, evidentemente. Vamos a la pausa y venimos con el tigrillo.

0: y 14. 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

0: argentino. Amigas y amigos de PBO TV y PBO Radio, la radio Confe, con unos gramitos de más, estamos aquí en esta mañana en la que tenemos que hablar de quién, del bicho, de Cristiano Ronaldo. Estábamos haciendo hora con Quique en los últimos días, que Messi había metido 3 en el primer partido y Cristiano ninguno, que Messi había metido 2 más en el segundo partido y Cristiano ninguno, y se venía el partido de Cristiano y dijo, ya no, ese negro me tiene podrido, me dice, me saca la mugre todas las mañanas. Tranquilo, depilado. Y el depilado entró con pie derecho porque Portugal ayer le metió a toda pantalla 5-0 en este encuentro, que significa un triunfo categórico sobre Uzbekistán. Y el primero precisamente es de Cristiano Ronaldo, el CR7, que va, escúchame, primero pueblo, dice, mi pueblo, y va donde los jugadores suplentes, dice, abrácenme, abrácenme, móntense encima mío, todos, así, claro, pero dice así, abre los brazos, dice, caracho, es que no fala portugués, tienes que leer los labios, pues, mi querida Chone, sí, ya, tú ya me abrazaste, ya, sí, tienes derecho a besarme, y ahora sí, ¡siu!, lanza su salto Cristiano Ronaldo, ah, ¡siu!, ¿quieres que haga el salto? Ya, no, después, cuando baje un poquito, porque no me despego el piso, estoy tan gordo que no me despego el piso. Ah, no, no, no, no, tranquila. Pelo por las puras. Vuelvo al partido. Hace lo que le da la gana con la pauta, mi querida Johnny. Ahí está, mire esa media vuelta. Entonces yo daré la media vuelta, como dice la salsa, y es el 1-0 de Cristiano. Luego viene un tiro libre en que embaucan al arquero porque Cristiano hace el ademán que va a patear y Nuno Méndez se coloca con pie izquierdo, le cambia el palo y es el 2-0. Celebra Portugal. Ya estamos adentro con este gol. Se lo come completito. ¿Eh? Claro, claro que sí, porque va por el lado del arquero. Claro que otra vez hay un tipo que se voltea y deja un orificio para que se vaya la pelota hasta el fondo. Y otra vez viene Cristiano Ronaldo y dice, falta un gol mío, por lo menos, si todos se jalan, está metiendo 2, y yo no voy a meter 2, hasta que viene el gol de Ganief, que se lo anulan, dicho sea de paso, y Cristiano le dice, ¿cómo no vas a anular el gol? Y se lo anulan, efectivamente, porque había cometido una falta previa, y el partido sigue sucediendo, hasta que Cristiano cruza este disparo con pie derecho al segundo poste y se va al rincón a hacer su ¡siu! ¿Ah? Lo recibe y dice, abrácenme todos, acicálenme. Y ayer concluimos en que Cristiano es el ¿cómo se llama el cantante mexicano? El sol de Luis Miguel. Es el Luis Miguel del fútbol. Es el Luis Miguel del fútbol. Acicálenme, acicálenme. Ahí está, Cristiano. Ojo, tiene sus hinchas. Mi hermana es su hincha. La chinita pelusa es recontra hincha de Cristiano. No te metas con mi Cris, dice. Está bien. No, ya tiene uno. Ya tiene una hincha acá en el Perú. O bueno, en Virginia. Aunque está en Lima en este momento. Más goles contra su propia valla. Nematov. En la conquista que parecía que se iba al fondo poco a poco. Y celebra en Houston nuevamente Cristiano, que no. Y ahí está la pregunta, pues con 41 años, Quique, ¿la saltabilidad de Cristiano es más elevada que la de El Pirrata, que la de Paolo Guerrero? Porque tienen la edad, están en la misma edad. Ah, pero claro, este duerme en la hiperbárica y todo lo va. 5 para Portugal, 0 para Uzbekistán. Y tenemos declaraciones de Cristiano Ronaldo, ¿ah?, que se convierte en un recordman, porque es el único futbolista que ha convertido goles en 6 mundiales. En los 6 mundiales que ha participado, Cristiano Ronaldo ha anotado goles y ya pasó a la historia. Y así lo mira Messi, dice, tú no, tú nunca vas a meter goles en todos los mundiales como hice yo. Ya no se puede, a no ser que ya no se puede. ¿Qué quieres que te diga? Bueno, y en conferencia fue fulero. Sí, fue fulero. Lo que pasa es que le hicieron una pregunta que no venía al caso. El hombre mete 2 goles y le preguntan de Messi. Y entonces dice, ya, ok, el próximo, dale, dale, ya, ya. Sigue tu camino. Escuchemos a Chris.
1: Puedo decir que fue una semana muy, muy dura, una semana difícil, una semana que la opinión pública fue muy dura con nosotros, todos los jugadores, especial para mí, para el entrenador. Pero si es siempre así, no pasa nada, porque como debes calcular, ya son 23 años de profesión y siempre cuando las cosas van bien, Cristiano bien. Cuando va mal, es un retirado, ya está viejo, siempre será así.
2: Apareceram Messi, apareceram Mbappé, apareceram Haaland. E como você disse, estava faltando o Cristiano. Hoje o Cristiano mostrou que chegou, que veio, Portugal e Cristiano chegaram hoje.
1: Eu chego sempre. Mais cedo ou mais tarde, eu estou lá.
3: Cristiano Ronaldo contra Lionel Messi, para cerrar a carreira espectacular de todos vocês. O que nos pode dizer de este grande encontro entre vocês dois? Se se pode dar, se te gostaria. E felicitações por este partidazo e por tu grande carreira.
1: Bueno, no sé qué contestarte porque es una pregunta un poco... no tiene muy sentido, pero bien. Sería top, pero lo más importante era ahora. Ganar para pasar en el grupo.
4: Entiendo aquí, quiero saber el transporte
1: mismo. ¿Va español? Sí.
5: Ayer, Lionel Messi marcó dos goles.
1: Dale.
5: Mbappé,
0: escúchame, está con la mirada atenta a los periodistas. Y de pronto, desde este lado, le pregunta a alguien sobre Messi. Y ni bien menciona el nombre de Messi, le quita la mirada y dice, dale, ya. La próxima pregunta, su madre. ¿Ah? Pero según Xiaoni Mediablía, dice, es original, no es posero, es real, es erguido. Claro que sí. Acá estoy recibiendo justo en mi WhatsApp un comentario especial que ha hecho Uweimar Muñoz, uno de los mejores periodistas en toda la carrera colombiana del periodismo, hablando de Colombia. Colombia ganadora y clasificada, dice. Cristiano Ronaldo, miren, la marca Nike, que es la que viste a Cristiano Ronaldo, ha esperado que convierta su doblete, o sea, su gol en el Mundial, para entregarle los chimpunes a todo el mercado mundial del mundo. Sí, salen a la venta hoy, a las 10 de la mañana de Perú, ¿o 10 de la mañana de dónde? ¿De Estados Unidos? Bueno, ¿de qué parte de Estados Unidos? El caso, mira, los chimpunes son dorados. ¿Ah? ¡Dorados! Ahora, dice que es una remembranza de los primeros chimpunes que usó, que no fueron olímpicos, por supuesto. ¿Ah? Si no, ¿fueron qué marca? Nike Mercury fueron los primeros que usó. ¿Ah? Y ahí están todos los mundiales y todos los goles que ha convertido Cristiano en cada mundial. 2006, 10, 14, 18, 22 y 26. 6 mundiales. Y le han hecho su pirámide. No hay nada que hacer. Esto de Nike tienen buenos marqueteros. Aplausos para ustedes, muchachos. Guadalajara. ¡Ganó! Colombia sufriendo, pero ganó. Por un hito nada más era suficiente. No le tenía fe a Colombia, claro que sí. Es que los congoleses con la llegada de Mulumba, ¿no es cierto? Ya vamos a ver imágenes seguramente de él. Ahí está el gol de Muñoz que le da alegría a Colombia. $3,500 estuvieron pagando por la entrada del partido de Colombia ayer. ¡Qué bárbaro, Dios mío! No hay nada que hacer. El que puede, y el que no... aplaude, gran triunfo de Colombia, celebran con la peluca del pibe y dice, para vos, le dice, y el arquero del Congo que lamentablemente ve la tristeza y con tristeza cómo se escapa la clasificación. Colombia pasa. Al final del partido, James se encuentra ahí en la zona donde Messi se cruzó con algunos exfutbolistas, hoy comentaristas, no sé si de FIFA o de alguna cadena de televisión. Así también James y Quintero se abrazaron con Pekerman, que estuvo al costado de la cancha comentando el partido. Seguimos con más. ¿Cómo queda la tabla del Grupo K? Grupo K, qué bárbaro. Esto parece el Colegio Bartolomé Herrera. Primero Colombia, 6 puntos. Segundo, con 4 puntos, Portugal. El bicho está en segundo lugar. Tercero, el Congo con 1 y Uzbekistán sin puntos. Falta jugar Colombia con Portugal, ¿no? O sea que el Congo podría entrar si es que le gana a Uzbekistán, porque haría 4 puntos y no tiene una diferencia crítica de goles. Colombia, Colombia, Colombia. Bueno, y aquí ya viene el tema si quedamos primeros, porque ya pueden ir analizando con quién van a jugar, ¿no es cierto? Dicen que Argentina podría jugar con Uruguay si es que clasifica. Nos vamos a Toronto, donde jugó Croacia y venció por la mínima a Panamá. Budimir anotó el único gol que hace celebrar a los croatas y a las croatas, que son bien bonitas para que... Bueno, se mete un... ¿Qué volantín es ese el que se ha... ¿Ese se ha rebalado o se ha tirado un volantín? En fin, ahí está la combinación que hace Croacia para la única conquista de Budimir. Y en Boston gana. Le amarró el partido a Inglaterra, al equipo de Phil Rogers. Y él terminó 0-0. Ah, angustiosamente creo que va a clasificar la selección de Inglaterra. No, ya había metido una goleada también de Paris Saint-Germain. ¡Oh! Cabezazo arriba del horizontal. Luchó. Y Jorge Espejo y Miranda molesto ayer porque gana, se cerró. Pero buscaba el punto, pues, mi querido Jorge. ¿Qué cosa quieres? Y si no, mira, qué lindo uniforme de mi sobrino. ¡Fucsia! ¿Ah? Míralo, ¿eh? Atrapa, balón abajo, arriba. Y también tuvo su posibilidad gana, pero lo atraparon justo a tiempo al atacante. La tabla del grupo L dice así. England, 4 puntos. Sigue. Gana con 4. Ahí está adentro, casi adentro. Croacia tiene 3 puntos. Y Panamá 0. Inglaterra ya jugó con Croacia. Miguelito, ¿Inglaterra ya jugó con Croacia o todavía? Bueno, en fin. Entonces, un empate y los dos están... No, porque Ghana podría ganar a Panamá. Si es que es así el partido. A ver, vamos a buscar los próximos encuentros. Esto debe jugarse por allá por el domingo, más o menos, ¿no es cierto? Ya jugó Inglaterra-Croacia. Entonces ya. Ya está dentro ya. No hay nada que hacer. Bueno, seguimos con más. Y nos vamos con... Antes de la fulera. 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Ahora sí, por favor, mi querida Xiaomi Max, vamos con la 10, que es lo mismo que la 9. Ahí hay un error mío. La fulera del Mundial, señoras y señores. Una chica que se graba al pie de la cancha y le dedica su viaje al Mundial a su exnovio, que la dejó un día antes. Un día antes, no sé si de pedirlo, de casarse. Escuchen cómo se ven a la bandita.
6: Hola, amor, ¿cómo estás? Mirá dónde estoy. ¿Te acordás que era tu sueño venir a ver el Mundial, gordo? Bueno, vine, me di el gustito. Como vos te diste el gusto de cortarme un día antes de que nos comprometamos, yo me di el gustito de venir a ver el Mundial, mirá. Me hubiese encantado vivirlo con vos, pero ya no estamos juntos. Porque me cagaste, Matías. Me cagaste, idiota. Te lo mando para que veas. Porque nunca lo vas a ver en tu vida, hijo. ¿Y te acordás, Mati, tu mejor amigo con el que vos te dabas celos? Mira con quién vine. Hola. Contale lo bien que la pasamos viendo el partido. La próxima pensá antes de cagarme, porro.
0: ¿Le puedes poner música o no? ¿Ah? R contra fulera mi sobrina. Bueno, también la dejaron plantada, qué cosa quiere, pues. ¿Ah? ¿Tú qué opinas, Xiaomi? Ah, no, mira, rompe nota. Ya, mi nota es Monse, pues. ¿Sabes lo que me dice? Para mí es fake. O sea, Ah, o sea, sí es verdad, Regio dice. ¿Se dan cuenta ustedes? Bueno. Sigamos con más. Y nos vamos hasta Guadalajara otra vez, porque Lumbumba, ¿ah?, estuvo presente. Y yo no sé, Quique, si Lumbumba termina salando a la selección del Congo, porque justo cuando llega se coloca como estatua. Y a ver, Quique, ¿cuáles son los colores con los que está vestido Lumbumba? Los colores Colombia. Entonces, ¿a quién fue? ¿A Colombia o al Congo? Yo creo que lo arreglaron a mi sobrino Lumbumba, que llegó hasta Guadalajara para ver a su selección, pero no pudo ganar. Y ahí, mira, haciendo la pose de el auténtico Lumbumba, porque él imita a Lumbumba. Y él imita a un hombre luchador que ha tenido la República del Congo. Bueno, esto que le sucedió a una chica, ahora también Shawnee me va a decir que no, que es fake y todo lo demás. Una chica que se va al Mundial de Argentina, está en el aeropuerto vestida, se graba, ¿ah?, y cuando llega al counter se da cuenta que había comprado pasajes para el 22 de julio con L y no de junio cuando juega Argentina.
7: El vuelo, qué vergüenza. El vuelo decía julio, no junio, y por el momento no puedo viajar porque no hay pasajes. No lo puedo creer, no. O sea, me estaría perdiendo toda la plata que pagué y la experiencia de ir a Argentina. Hice mal la reserva o no sé, no lo puedo creer. Llegamos al aeropuerto para ver Argentina, loco. De Miami a Dallas, Ana Paula se va sola a ver a la selección. Ya tengo problema y todavía no puedo volar porque está mami boarding pass. Chicos, no lo puedo creer. Saqué mal el pasaje. Saqué para el 22 de julio y no para el 22 de junio. Presa que me lo sacó está intentando ver si lo puede solucionar. Y lo chequeé 45 veces. No lo puedo creer.
0: Imposible subir. Los vuelos están reventando, Shawnee. O sea, la gente se ha vuelto loca y ha ganado dos partidos. ¿Tú te imaginas lo que están vendiendo los argentinos para estar en el Mundial? Y lo que le pasó al tipo este que ya falleció, que cargó a Maradona en el Mundial del 86, ¿no? Que el día antes le dijo a su mujer, me voy al Mundial. No tenía entrada, no tenía, llegó al Mundial y terminó en la cancha cargando a Maradona. Increíble, increíble, pero así es la suerte para algunos. Bueno, Ener Valencia le agradece a la hinchada ecuatoriana por el apoyo, lamenta no haber podido ganar, pero tiene la fe de Cusco.
8: Hemos vivido los dos partidos llenos de ecuatorianos en los dos estadios, ha sido espectacular. No le hemos podido regalar una victoria. Entonces, sabemos que nuestra comunidad más grande en Estados Unidos está entre New Jersey y Nueva York. Y sabemos que mucha gente nos va a acompañar este tercer partido. Y esperemos regalar una victoria para felicidad de todos ellos y para nosotros. No, que sigan teniendo fe, que nosotros, nuestra fe sigue intacta, porque mientras que tengamos vidas vamos a pelear hasta el final.
0: Y cerramos, no, todavía faltan los últimos partidos, pero esta nota tiene que ver con una criaturita, una niña que vive en Miami, Lucero TV, es que quería entrevistar a Ronaldinho y cuando lo tiene a Ronaldinho ahí al frente rompe en llanto, pero Ronaldinho se porta no 10 puntos, 100 puntos.
9: Ronaldinho, hace unos meses intenté entrevistarte, pero no puedo.
10: Me enviaron un video tuyo llorando. Y yo digo, ¿qué pasó? Que nadie me dejó hablar contigo.
9: Pero no fue, y hoy creo que ya se me cumplió el sueño. ¿Qué consejo le darías a los niños que nunca se rinden y que están luchando por conseguir sus sueños?
10: Hay que seguir detrás de los sueños, ¿no? A veces las cosas no son fáciles, pero uno puede desistir. Entonces hay que seguir fuerte por el buen camino para realizar los sueños.
9: Muchas gracias.
10: Y perdona no estar más tiempo porque hay mucha gente me esperando, ¿ok?
9: Ok.
10: Dame un beso entonces.
0: calidad, pues, para despedirse de la niña. ¿Ah? La manera de decirle. Y ahora, como una fulera, hace un instante, Quique me pasa la última fulera antes de despedirme. Me dice, ¿Ronaldinho va por Brasil o va a hinchar por Argentina con su pata que es Messi?
11: ¿Ah? Te dije.
0: Ay, ay, ay. Bueno, estos son los partidos de hoy. Son seis partidos porque hoy comienza la última fecha de la fase de grupos. Juega Suiza con Canadá. Esto es a las 2 de la tarde y a la misma hora Bosnia y Herzegovina frente a Qatar. Juega Marruecos a las 5 de la tarde con Haití y Escocia con Brasil. Y a las 7 de la noche estará... No, 9 de la noche, ¿no? U 8. 8 de la... Y a las 7 de la noche estará... No, 9 de la noche, ¿no? U 8. 8 de la noche, perdón. Juega Sudáfrica con Corea del Sur.

0: 6:43. 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

0: 6:50.
1: Hola, ¿qué tal? Buenos días, ¿cómo andan? Son 6:50, 6:50. Volemos porque estamos un poco Tarzán. Gracias por estar en el Facebook de PBO. Vaya comentando, compartiendo, dándole like. Gracias por estar en el canal de YouTube de PBO. En cualquier lugar del mundo. ¿Cuál es el tema del día? ¿Qué es lo que más le importa? De repente a usted ya le importa poco o nada del tema de las elecciones. Ahorita vamos a ver y que la última actualización en donde ya pues se hace irreversible el triunfo de Keiko Fujimori. Pero saludemos, por supuesto, a la gente que está en Movistar, a la gente que está en Claro, en Claro TV, a los 269, ya son 269, posibilidades de cable, gracias a la magia de la vía satélite, porque no solamente estamos en los dos cables más grandes del Perú, que son, como ustedes saben, Movistar y Claro TV, estamos en Cablevisión en Tumbes, gracias a la magia de Milton Sar, nuestro satélite exclusivo, estamos en Conectel en Piura. ¿Qué tal, Piura? ¿Cómo estás? En Monsefú, en Telecable Monsefú, en La Valleque, buenos días, son 6:51, en La Libertad, en Netfiber Perú, en Ancash, en Cable Andino. ¿Qué tal, Signal Perú en Ica? Buenos días, Arequipa, en Cable Arequipa. 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Estamos en todas las posibilidades habidas y por ahora aquí en Lima y en gran parte del Perú en Vez Cable. Gracias por vernos por Vez Cable. 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Somos PBO Radio, la radio con fe, aquí en Lima. Gracias en Pacasmayo por escucharnos en los 96.9 en La Libertad. ¿Qué tal, Máncora? ¿Cómo andas? En los 94.5. Ya son 6:52 en Motupe, en Lambayeque, en los 107.3 FM. En Sechura, Piura, somos 89.7. En Olmos, en Lambayeque, 90.3 FM. En Ancash, somos 88.9. En San Pedro de Yoc, en La Libertad, somos 99.9 FM. A ver, rapidísimo, a estas alturas de la mañana, que ya son 6:52, los resultados oficiales te dicen que hay una distancia, ruego por favor, porque lo pedí hace dos minutitos, la distancia entre Keiko y el señor. Al margen de los porcentajes, le ruego por favor ayudarme con el tema de los números. 209.206.241 versus 162.855. ¿Cuál es la distancia de votos a estas alturas de la mañana, si fuera tan amable? 43.000. Correcto. ¿Qué cosa les quiero decir? Para el envío al jurado electoral especial, que es un numerito que no se ve casi en la parte superior izquierda, son 131. ¿Ya? Eso no da el número. ¿Ya? Esos 131, así lo ganase, que no lo va a ganar pues todo Sánchez, ya no le permite alcanzar a Keiko. Estos 131.000 deben ser, pues no sé, 50,000+ votos y tal. Si se aplica en los porcentajes que se están dando, porque son actas de Lima, Keiko va a tener el 60 y el 30, bueno ya. Keiko va a tener 15.000 votos más, en el mejor de los casos. 10.000 votos más. Ya ganó. Pero el señor Sánchez, terco se pone. ¿Qué cosa quieres que lea? Entre la terquedad, que está en su derecho a ser terco, no respeta las leyes y comienza a inventar procedimientos. Nosotros le tenemos que informar a usted, señor, señora, de lo que pasa. Nosotros, como todos los medios. Pero resulta que le somos antipáticos al señor Sánchez, ¿no? Porque dice PBO y que PBO y que PBO. El día de ayer, cumpliendo su chamba, Marcial Vilela, al cual no le tiene que caer bien el señor Sánchez. Marcial Vilela estaba cumpliendo su chamba. Y la gente de Seguridad del Estado, que yo no sé hasta cuándo Quique la va a tener, porque el señor ya dejó de ser candidato. Yo calculo, está bien, yo calculo que una vez que el señor deje de ser candidato va a tener ese enjambre de guardaespaldas. Y el señor hace conferencias de prensa y no le gusta responder en la conferencia. Se para y se va. Y está en la calle y en vez de sentarse como cualquier persona en un sitio para que lo entrevisten, hace esta correteadera rodeada de gente de seguridad, que son policías. Entonces viene un policía y lo comienza a zarandear a Marcial Vilela. O sea, el policía que es el más chato de los policías agarra al más chato y al más bajito de todos los reporteros que hay, que es Marcial Vilela, y lo jala y lo empuja. No entiendo cuál es el objeto, me refiero a ese policía, oye, defiende, el honor es tu divisa. Yo no creo que si el policía me ve a mí, me va a querer zarandear. El policía hace lo que a mí me hace, lo que está haciendo Marcial, yo soy un amigo de la policía, yo lo agarro al policía del chaleco y lo tiro al piso. Porque yo no estoy haciendo nada malo, Marcial tampoco. Marcial está haciendo exactamente la misma cobertura que todos los demás. Pero a él es el que lo agarra y lo empuja y lo zarandea. Entonces, la gente que tiene que haber un comandante de seguridad que está ahí con este señor Sánchez, tiene que estar viendo esto. Oye, ubíquese, pues. Porque también tengo reportero que se llama Juan Franco Gálvez, que mide 1,88 m y pesa 93 kilos. Entonces, si yo fuera una persona alteradita, como es este señor, el que lo empuja, lo llevo a Juan Franco Gálvez ahí, pues, y que lo pare al policía y que lo agarre el policía y lo zarandee y lo tire al piso. Es pelearte con la autoridad, es pelearte con la policía, es compartir... mire lo que está haciendo el tipo. O sea, él no quiere que Marcial Vilela pregunte. Es un absurdo. El policía está para cuidar a Sánchez de cualquier agresión. Ningún periodista lo está agrediendo. Y Marcial Vilela está haciendo exactamente lo mismo que cualquiera. El hecho es que el día de ayer Sánchez se echó una conferencia de prensa y dijo claramente que no quiere reconocer el triunfo de Keiko. Bueno, ya lo dijo, ya fijó una posición. Ha hecho la del picón. Entonces, su labor de oposición va a ser desde el no reconocimiento a la candidatura ni tampoco a la presidencia de Keiko. Está bien, ya lo dijo.
0: ¿Qué esconden? Si se pone el acta así de peruanos en el exterior para recontar donde hay controversias, donde hay precisamente esta fuente de duda, ¿acaso no ganaría la democracia? ¿No ganaría un gobierno que así se gane por un voto, no tendría mayor confianza, mayor certeza? Si el Jurado Nacional de Elecciones no resuelve en atención a la seguridad jurídica, la normativa electoral, ese fraude se habrá consumado. Por ello, nosotros, ¿qué decimos? En esas condiciones de transgresión a las normas, nosotros no reconoceremos el gobierno de la señora Fujimori.
1: Bueno, tanta vuelta para decirlo. Él no aduce a ningún proceso real. Se inventa cosas y presenta papeles sin ton ni son. Ya ahorita vamos a ver. Pero dice que hay un fraude en desarrollo. Están contando las actas. Una a una le están contando frente a sus personeros, frente a los personeros de Keiko. Pero demora, pues esa 131, yo calculo aquí que acabarán ¿cuánto? Para mañana. Porque ¿cuánto te demora abrir cada acta, chequear, verificar, voto por voto? Debe ser un protocolo. Que te debe demorar cada acta, pues no sé, 45 minutos. Entonces trabajarán un montón de gente. Yo calculo que para mañana o para pasado ya terminó la vaina. Pero él dice que el fraude está en curso. No lo explica, lo dice nomás.
2: Nosotros estamos sosteniendo en el base del debido proceso, ¿eh? En base a la ley, hemos presentado una nulidad. Porque hay una situación de hecho grave, ¿no? Han afectado la intangibilidad normativa. Eso no ocurre en ningún lugar del mundo. Bueno, ahora eso lo tiene que resolver el Jurado Nacional de Elecciones, ¿no? ¿Por qué? Porque esa voluntad, ¿no es cierto? Yo digo voluntad de un fraude en desarrollo, hay que pararlo. Y el jurado tiene ahora esa responsabilidad, ¿no?
1: Pidió una nulidad. A ver, ¿qué cosa es lo que...? No es que hayan pedido una nulidad, le han dicho, usted, jurado, yo le pido que declare de oficio una nulidad. Eso es lo que le está diciendo. ¿Cómo? Cuando se habla, y me molesta tener que decirlo, pero el señor charlatanea, el señor habla de debido proceso cuando no tiene una idea de lo que está hablando. y habla de oficio. De oficio es cuando de motu propio cualquier institución del Estado emite un pronunciamiento. No le tienes que solicitar a nadie que actúe de oficio. Entonces, le solicitó eso y le han declarado improcedente el tema. Y esto ha sido, esto, ¿a qué hora ha sido publicado, Quique, esta, la improcedencia? 9:50. Segunda elección presidencial, elecciones generales, jurado tal, el expediente tal, que dice materia, nulidad total, piden que anulen las actas del extranjero. Hay una serie de temas que no lo voy a atarantar a ustedes porque lo pueden estar viendo, lo pueden estar escuchando. Al final, ¿cuál es el tema? ¿Me entiendes? Artículo primero, declarar improcedente por extemporáneo y por falta de tasa electoral. Es decir, ya no estás para pedir eso, no has pagado la tasa, el pedido de nulidad de oficio y pleno derecho. Sobre los votos generados en la totalidad de las mesas de sufragio correlativas de las oficinas consulares de África, América del Norte, América Central, el Caribe, América del Sur, Asia, Medio Oriente, Europa y Oceanía. Es decir, todas las mesas del extranjero. Porque no está la Antártida, ¿no? La Antártida, pues, es un cuento, pues, griego. ¿No es cierto? Y le pone, exhortar al personero legal de la organización política Juntos Perú a fin de que se adecue su conducta, respetando los procedimientos de conducta procedimental, colaboración y buena fe y celeridad. Es decir, no me pida cojudeces. Ese es el punto. No solamente sabes que está fuera de tiempo, no tiene nada, lo que está diciendo es una tontería. Porque él quiere hacer política, que la haga, pero ¿para qué le manda papelitos? Ya lo chotearon, ya. Y así todo, eso ha salido ayer a las 9:00, decía, quiero una movilización para el sábado. Entonces, si quieres ahorita movilización para el sábado, pide permiso. Pero no digas, voy a ir al campo de Marte donde está todo tirado de piedra. ¿Qué cosa quieres? ¿Paseo de los héroes navales? Pide el permiso, bien pedido. Porque dices, movilización, no te haces cargo de los movilizados. Se han tirado 700.000 soles de la pobre gente que ha creído en ellos. Se han gastado en algo que les han dicho que no. Ya me dicen que ni siquiera se los van a devolver. Entonces, la movilización, que se hagan cargo. Pues tú estás diciendo que vas a movilizar. Bueno, págale los buses a la gente, págale los hostales a la gente. Porque tú dices que es una gran movilización nacional, que viene el Perú profundo, porque tú representas el Perú profundo que tú has ganado en las provincias. Entonces yo presumo que van a venir miles de personas y vas a tener que pagarle un busing, ¿no? No sé si Buscama, Loma Fitch, Oltursa, Flores, el que tú quieras, Siva, no sé, Cruz del Sur, lo que tú quieras. Pero vienes y le tienes que poner un hostal a las personas y le tienes que dar de comer al señor, porque va a venir, supuestamente va a protestar sábado. Va a tener que dormir acá y regresarse a su sitio. Todo eso lo tienes que pagar tú, Sánchez. Porque tú eres el líder. No le vas a decir a gente, la que tú quieras, 1,000, 2,000, 3,000, 4,000 personas, vente al Tuntún a Lima y échate en el piso de un parque, que puede ser el Campo de Marte o que sea, al cual no tienes derecho, porque la vía pública es pública, no de los seguidores de JP, que ya se está quedando sin seguidores, dicho ese paso. Báncalo, pues, hermano. Báncalo. Escuchemos a Sánchez.
0: Haremos la lucha democrática en el marco de la ley, de la Constitución. Apelaremos a la lucha de resistencia patriótica, popular, democrática, en base a la normativa, en base a nuestros derechos constitucionales. Apelaremos a la vigencia de nuestros derechos también en lo supranacional del sistema interamericano, de los derechos políticos, los derechos humanos. Para Juntos por el Perú y todo el movimiento social que ha respaldado el retorno a un gobierno democrático, pues asumiremos esa tarea. Y llamamos al movimiento social, a las fuerzas democráticas, a recuperar la democracia para el Perú, a que no tengamos 5 años más de captura de la democracia.
1: A ver, el señor habla lo que tú quieras, organiza tu marcha. No es que por Sánchez, hace ya meses, la Municipalidad de Lima Metropolitana, en su absoluto derecho, ha dicho que no va a permitir, que es intangible, que no puedes entrar al centro histórico. No puedes entrar a la Plaza San Martín, no puedes entrar a la Plaza Unión, no puedes entrar a la Plaza de Armas, no puedes entrar al Parque Universitario, no puedes tomar la pista, la vereda, la calle, no puedes. Prohibido. Pero hace meses. Entonces, si el señor quiere hacer su pedido, tiene que ir al Ministerio del Interior, solicitar un sitio donde haga su convocatoria y el Ministerio del Interior se lo tiene que aprobar. Pero ya sabe el Ministerio del Interior, como sabe el señor, que no puede ser en el centro de Lima. Y Reyardo lo ha vuelto a explicar, creo que por quinta vez en la semana. Veamos.
3: Estamos ahora en un momento especial, en una coyuntura especial, que nos vienen advirtiendo algunos líderes políticos de determinados partidos políticos que quieren marchar en el centro de nuestra ciudad. Y nosotros lo vamos a defender con uñas y dientes. Nosotros no vamos a permitir que nuestra ciudad de Lima, sea víctima de violencia, que sea víctima de aquellos que se infiltran normalmente en marchas de carácter político. Y no lo vamos a permitir porque nos ampara la ley. Nosotros tenemos un marco legal que hay que respetar. Y es por eso que hemos dispuesto una serie de medidas para evitar precisamente que se produzcan actos de violencia. Hemos decidido cerrar en determinados momentos, obviamente en este instante está aperturado, pero decidimos cerrar los accesos vehiculares al centro histórico, como también decidimos poner cordones de seguridad en las zonas próximas a las entradas de la ciudad de Lima, como en las garitas de peaje. Y eso nos ha permitido tener un control casi total de la situación, lo que hoy podemos decir con claridad que no hubo actos de violencia, que no hemos tenido marchas que nos hayan perjudicado el patrimonio de la ciudad o que incluso hayan agredido a...
1: Bueno, entonces ya sabes. No nos permiten. Está mal. Está mal. Ni siquiera cuando Porque ha hecho su marcha esa, puede entrar al centro de Lima. Está mal. Tampoco puede incitar a la violencia ni Porque ni ninguno de sus atláteres. Nadie. No se puede y no se debe. Entonces, él critica a Roberto Sánchez de su posición de alcalde, porque ahora le toca ser alcalde, veamos.
4: Los votos de peruanos en el extranjero.
3: Una lástima, ¿no? Una lástima que estemos incitando a tal vez actos que podrían considerarse violentos. Digo tal vez porque el anuncio propiamente no es un acto violento, pero lo que puede haber después de las marchas sí puede desencadenar en violencia. Nosotros evidentemente hemos hecho un gran trabajo, lo tengo que decir, no sonará muy elegante, pero tengo que felicitar a todo el equipo de la Municipalidad Metropolitana de Lima que ha estado coordinando 24/7 palmo a palmo con la Policía Nacional, con algunas incomodidades evidentemente como el tema de la restricción del tránsito vehicular, pero que finalmente ha traído resultados importantes. Hemos evitado que puedan ingresar a las zonas en donde a algunos violentos les conviene ingresar, que es a los lugares emblemáticos, Palacio de Gobierno, Congreso de la República, Plaza San Martín. Eso quedó totalmente restringido y seguiremos en la línea en la medida en que se sigan anunciando marchas en la capital. Tengo entendido que el anuncio ahora es ir hacia el interior del país, trasladarse hacia el interior del país, por lo menos es lo que... Me parece haber escuchado declaraciones del señor Roberto Sánchez de Lima hacia el interior y espero pues que las autoridades nacionales, que la propia Policía Nacional estén muy atentos a cualquier situación que pueda desencadenar en actos violentos. Me apena sinceramente porque no estamos los peruanos para perder tiempo en estas cosas, no estamos los peruanos para arriesgarnos a corrernos precisamente el riesgo, valga la redundancia, de tener que soportar actos violentos. Lo anuncio ahora, creo que parece ser que por ahí podría haber algo violento, pero esperemos que haya lo que dije en mi conferencia anterior, que ustedes nos acompañaron también en el Palacio Municipal, que haya sensatez y que haya madurez, madurez política para darse cuenta y para darnos.
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1: Hola, ¿qué tal? ¿Cómo estás? Buenas noches, bienvenidos a Combater por PBO. Primero vamos a presentar la parte seria del programa, como es obvio, toda la parte política. Hemos invitado al padre del nuevo dueño de Alianza Lima. Todo apunta que hay un nuevo dueño en Alianza Lima, ya lo van a saber. Al final del programa vamos a hablar de fútbol con Papelito Cáceres. Pero en fin, hay que amenizar un poquito luego de tantas noticias que nos enfrentan. El punto es el siguiente. Le guste o no le guste al señor Sánchez, matemáticamente, yo siempre cito al célebre filósofo checoslovaco Alberto Bengolea Bernaola, si vamos al mapa, como decía Belaunde, 9.208.000 menos 1.000.000 menos 9.164.000, Keiko tiene una diferencia de 40 y pico mil votos. Las actas pendientes son 114. O sea, matemáticamente, comprenderán palabrita que yo detesto, porque tengo este trauma futbolístico, o sea, ya Keiko ya ganó. Entonces, además, el jurado ha emitido una circular, porque el jurado te manda cosas, yo detesto el TikTok para informarme de esto, o el Twitter, ¿sabes qué? El jurado acaba de lanzar una circular, una cosa así, en donde te dice, le ruego a Greta que me lo ponga en la pantalla, que ya el día lunes va a haber proclamación. ¿La tenemos o no la tenemos en la pantalla? Porque desgraciadamente estamos en el mundo de las comunicaciones rápidas. Yo soy un poco la antigua. Yo creo que eso ha tenido que ser con una conferencia de prensa o que salga Burneo o que lo diga. Pero ya lanzaron esta circular. Le ruego, por favor, ponerle la pantalla, Canga, porque no la... Yo soy ciego como invitado, entonces no lo puedo ver. Si me la ponen acá, le ruego para poder leerla y se la voy leyendo a mi invitado. Les ruego, por favor, me la pongan en esta pantalla porque ahí la veo lejísima. Yo tengo, para que se den una idea, yo tengo 7.5 en miopía en un ojo, 8 en el otro. Si me saco los lentes, me tienen que conseguir un San Bernardo o un pastor alemán. Jesús María, 23 de junio. Sobre la proclamación de resultados descentralizados, tengo el agrado de dirigirme a ustedes para saludarlos cordialmente, están hablando los presidentes de los jurados electorales especiales, y a la vez comunicarles que en coordinación con la oficina pim, pim, pim, pam, pam, pam, quedará habilitado el día de mañana el sistema, el tema de la proclamación de resultados a la materia acta descentralizada, se mete en un floro. Lo que nos dicen es que esto es improrrogable hasta el lunes 29. Conclusión, el día lunes ya pues le van a decir a Keiko, ganaste. Y presumo va a ser el tercer día más importante de su vida, porque seguramente para una mamá tener hijos es lo máximo. Estamos entonces con el virtual casi dueño de Alianza Lima, Augusto Álvarez Rodríguez. ¿Qué tal, Augusto? ¿Cómo estás?
8: ¿Cómo estás, Philip? No soy dueño de nada.
1: No, pero es que los chismes dicen que tu hijo ha comprado Alianza.
8: No.
1: ¿Estás seguro?
8: No.
1: ¿Estás seguro o no?
8: Muy seguro.
1: Pero le encantaría.
8: No sé, no le he preguntado.
1: ¿No?
8: En varios negocios, pero no sé.
1: Pero el hombre tiene más plata que Atahualpa. Yo hablaba con tu primo, Jazz Rory, y decía, una de las satisfacciones que uno tiene en la vida es que tu hijo salga mejor que tú.
8: Yo en eso estoy muy contento.
1: Hermano, y el chato este es bullidora. O sea, a la edad que tiene él, tú que has sido un tipo que te ha ido bien en la vida, ahora todo se hace más rápido.
8: Es verdad.
9: y el pata tiene talento comercial y tal. Digo esto, ¿por qué? Porque en algún lugar, no sé si el cielo, porque yo no sé si Fujimori está en el cielo o no, debe haber una satisfacción del padre para con lo que hace el hijo. Y normalmente nosotros los hijos queremos que nuestros papás nos apapachen cuando hacemos algo bueno. Tema que no tiene Keiko Fujimori. Al fin ganó. ¿Qué sabor de boca te da el triunfo, entre comillas, de Keiko?
8: Pues me parece que es un premio a la tenacidad. Competir 4 veces, habiendo perdido 3 consecutivamente, haber estado en 4 segundas vueltas, haber perdido por 44.000 votos y 40.000 votos en las últimas 2 veces, es un premio a la tenacidad y de haber estado ahí y de haber construido casi el único partido político que hay en el país. Entonces creo que ha hecho los méritos y creo que en esta oportunidad ha tenido varias cosas que le han ayudado. Y uno es que tuvo una campaña interesante en que lo que se preocupó de decir es: he cometido errores y quiero una nueva oportunidad que me dé el país para demostrarles que he aprendido y que no voy a cometer esos errores, de la prepotencia con que se manejó en el Congreso antes. Y entonces yo creo que además que era un buen momento para eso. Además, creo que en esta oportunidad para el país era muy fácil. Yo siempre como periodista he buscado cuidarme de no decir por quién voy a votar, etcétera, pero en esta oportunidad yo sentía que era tan fácil decir: no puedo votar por alguien que va y le dice a Julio Velarde: eres un sinvergüenza y te voto el primer día. O sea, me es imposible. Yo vengo de la Universidad del Pacífico, sé lo que vale Julio Velarde, lo que ha hecho por el país, entonces veo a alguien que no entiende nada. No puedo votar por alguien que iba con Antauro Humala. No puedo votar por alguien que va con el Movadef. No puedo votar con alguien que ha encarnado la minería ilegal en el Congreso y que Diana González, la vicepresidenta de la Comisión de Energía y Minas, se pasó los 5 años diciendo: el hombre de la minería ilegal es Roberto Sánchez, que le robó el partido a Yedu Decimo, que el día del golpe de Pedro Castillo decía: ay, qué horror, me voy, y luego al poco tiempo le pedía el sombrero para hacer campaña. Es decir, es el peor candidato. Entonces, y además creo que la desesperación de Sánchez, no sé cómo lo ves, Philip, pero hace 2 meses Sánchez no era nadie. Ya. Y dentro de 2 meses no será nadie. Únicamente va a ser un nadie con un montón de juicios y sin inmunidad. Entonces está desesperado por ver cómo crea la ilusión de que él era un gran candidato y que le han robado la elección y el país, la mitad del país debe ponerse detrás de él en una protesta por un absurdo. Y es lo que quiere demostrar y quiere hacer para alargar su agonía. Pero él es una persona que la política ya fue.
9: ¿Por qué te mencionaba a tu hijo? No por capricho, sino que yo quería llegar a lo que tú me estás diciendo. Tú eres hijo, ¿y quién eres, pues? Y tu viejo era un oficial de inteligencia. Se ganó la vida pensando. Era un pensante. Tienes un hermano mayor que es un capo en números. Es, de repente, más capo que tú en números. Es un estadístico. Es
8: todo.
9: Pensante. Y tú eres, o sea, ok, tú eres un chancón, pero es un chancón de economía pensante. Entonces, tú no puedes hacer otra cosa más que razonar, pues, porque tú tendrías que ser, tú no puedes ser un visceral emotivo, tú no puedes ser un loquito. Pero el Perú no es como tú. Entonces, a mí cuando me decían, ¿qué cosa crees que va a pasar? Yo decía, yo creo que van a Sánchez. Yo creo que van a Sánchez. No, pero porque la gente quiere que te dice el wishful thinking. No es que yo quiera, yo creo. Y si tú ves las imágenes de Sánchez, les ruego por favor a Areta que pongan la anterior. De Keiko, perdón. Keiko ha ganado por nadita 40.000.
8: Por la justicia.
9: Por la justicia. Pero ha ganado por Dyer, ha ganado por Nieto, que el hecho de que Nieto diga, una cosa que lo diga tú, que lo diga yo, no voy a votar por terrucos, ¿me entiendes? No le vas a decir que se volvió terruqueador. Y que en el día previo a la elección, creo yo por llamado de Bernie Navarro, Rafael no me lo ha confirmado, salga Porky, salga Muerto Fresco y salga Álvarez diciendo que vota por Keiko, ya. Ahí están los 40.000
8: votos. De repente están ahí los 40.000 votos.
9: Entonces, por eso te estoy diciendo, o sea, desde el punto de vista emotivo, yo sí lo entiendo a Sánchez, porque Sánchez hace 2 meses no le fiaban un sándwich en la esquina de su casa. Era real, no quiero ser peyorativo, pero era nadie.
8: Correcto.
9: Ya, entonces, ahora el tipo se cruza con esto. Vamos a hablar ahorita de Sánchez, simplemente quiero hacer un paréntesis, porque ha pasado algo que es algo muy triste, que es algo que pasó en su momento en el Perú. Había un terremoto en Venezuela muy grande. de entre las primeras cosas que me llamó la atención, porque acá hay una serie de chicos venezolanos y chicas venezolanas, 7.1, 7.5.
10: Terrible.
9: Al toque lo veo, oye, ¿qué sabes de tu mamá? ¿Qué sabes de tu papá? O sea, por la natural preocupación. En Lima hay 1,5 millones de venezolanos.
10: Claro.
9: En las primeras hora y media no había un muerto. O sea, tal es el control de la información de una dictadura que no había un muerto. Ha pasado recién una hora hasta que han dicho algunas cosas y ha hablado Darcy. Veamos estas imágenes, les ruego, por favor.
11: ¡Hermano, corre! ¡Hermano, corre! ¡Están fracturando las paredes! ¡Hermano, sal!
12: Se cayeron edificios. Miren cómo está eso. Se acaban de caer edificios.
13: Mareli, se está cayendo esta mierda.
14: ¡Está temblando! ¡Está temblando!
13: ¡Ay, no! ¡Mierda! ¡Ya me quetía! ¡Vámonos, vámonos! ¡No, vámonos! Vámonos, marico, vámonos. La familia es nosotros, weón.
15: Hemos activado toda la red de salud pública y privada del país, sobre todo en las zonas más afectadas, para atención de los heridos. En este momento...
16: ¡Allá!
17: ¡Hay alguien! ¡Salga todo, Guadalupe, vente!
16: ¡Venga, salimos fuera!
18: ¡No hay nadie!
16: ¡Seguro!
19: Terremoto, La Guaira, Venezuela.
20: Mira cómo se recogió el mar, o sea, el mar estaba aquí. Mira, yo
21: me recogí el mar.
22: Fuerte temblor en Caracas. A esta hora, un poco más de las 6 de la tarde.
23: Mierda, yo acabo de subir del ascensor. Acabo de entrar.
24: Mira, dale la ambulancia que se venga como si te
25: positivo, el 3, positivo.
26: ¡No sale de allá! ¡Hermano, no! ¡Fuera más peligroso, hermano! ¡Por allá! ¡Señores! ¡Al puerta 4! ¡Por allá!
9: Primero, Augusto, la desgracia, ¿no?
10: Terrible.
9: Y segundo...
10: Gente que ha sufrido tanto con la dictadura y esto es simplemente, pero...
9: Ya, pero hermano, lindo.
10: Es terrible.
9: Si hubiera ganado Sánchez, no hubiéramos quedado sin libertad de expresión. Entre otras cosas, Santoro quería pues, que América se le den al sindicato, sí. Que Latina sea para los aguajunes. Venezuela todavía es un país parametrado.
10: Sin duda.
9: Se han pasado más de 2 horas y no había una sola noticia. Y la presidenta lanza un Twitter y habla la tercera hora de lo que ha pasado. Y ahorita no hay reporte muertos, esta hora de la noche.
10: Tienen que haber muertos, es terrible. Mira, hay un economista hindú, Amar Yasen, que se ganó el premio Nobel con grandes trabajos y lo que demostró es que las democracias funcionan mejor que las dictaduras y demostró cómo la hambruna, la misma hambruna que había, una epidemia muy grande en China y en India reaccionaban más rápido porque era una democracia y había control de los medios, presión de eso y los gobiernos reaccionan más rápido ante eso. En cambio, lo que se ve acá es que las dictaduras tienen la capacidad de esconder las cosas para que no parezca. Pero me da la impresión, no sé cómo tú lo ves, esa es la oportunidad en la cual Estados Unidos va a entrar con la ayuda humanitaria y con todo. Casi que está, pero como que era la oportunidad que estaban esperando para decir, vamos ahora a reconstruir Venezuela y vamos de una vez.
9: Me comentaba mi hija, que está muy interesada en temas de la política y la ética, en la política, ¿no? Y el tema de la democracia, ¿no? Por ser joven, tratan de entender el mundo. De repente no es como es, ¿no? Entonces yo le decía... Trump ahorita pues es el presidente de Venezuela. Esta señora está haciendo lo que puede hacer dentro de lo que puede mandar, está la embajada americana. Entonces, Estados Unidos lo que tendría que hacer es, número uno, sacar a los comunistas más radicales, ahí está Diosdado todavía, porque no pueden convocar elecciones. La ayuda humanitaria de Estados Unidos puede llegar ahora, todavía no había habido el terremoto. Pero Estados Unidos tendría que meter mucho dinero en obra pública, en mano de obra, para que la gente recupere su capacidad de consumo y que llegue Walmart y que llegue Walgreens y que haya comida en los anaqueles para que la gente la pueda consumir, pero ese es un movimiento económico inmenso. Y que Estados Unidos va a hacer lo mismo en Cuba. Es una economía destrozada y un país desmoralizado.
10: Sin duda. Pero mira que parece un esquema que Estados Unidos y el gobierno de Trump lo está usando porque ataca a países con los cuales tiene una distancia ideológica con el gobierno, pero no lo saca, como que lo domestica. Mira, en Irán golpean fuerte, pero siguen con el mismo gobierno y buscan cómo negociar para que ahora se porten bien. ¿Qué es lo que ha pasado en Venezuela? Sacaron a Maduro, pero han dejado a Delcy Rodríguez, que es, no sé, el virrey ahí. Es
9: la
10: el
9: ventaja es que Venezuela tiene caja, tiene cash flow.
10: Y en Cuba podría ocurrir algo parecido.
9: En Cuba no hay cash flow.
10: Negociar las cosas para que controla el país a través de dejando a los antiguos gobernantes y sobre esa base esperan a que esto se siembre y que uno o dos años esté la cosa lista para una elección.
9: Si hay obra, a ver, en Venezuela se requiere obra pública como en todos los países del mundo. Ellos sí tienen cómo pagar la obra pública, porque tienen petróleo y tienen dólares. Entonces Estados Unidos podría generar un inmenso plan Marshall para reconstruir lo que tenga que construir en Venezuela, para generar una capacidad de consumo en los venezolanos e invadir Venezuela con sus grandes centros comerciales, con sus grandes marcas y con su medicina. Porque tienes que comenzar a voltearle la cabeza a la gente que ha vivido en dictadura tanto tiempo. Tal es así que, repito, todos los chicos venezolanos de acá no tenían contacto con su familia para saber qué había pasado.
10: Se han caído, pues no, como suele ocurrir en los
9: pero
10: sismos.
9: En fin. Avancemos y regresemos al Perú.
10: Eso.
9: Avíseme si es que pasa algo en Venezuela, pues no quería dejar de informar.
10: Bien que lo pongas porque es un tema dolorosísimo. Tenemos más de 1 millón de venezolanos acá. El tema debería interesarnos muchísimo. Ver
9: el
10: cómo le damos la ayuda que se les pueda dar y poder generar mecanismos de comunicación de los venezolanos acá que puedan establecer contacto con su familia allá, que sepan si están vivos.
9: Hay restricción eléctrica, con lo cual no pueden cargar los celulares. Claro. Hay restricción de internet. Cortaron el gas, cerraron los aeropuertos. El caos, pues, ¿no?
10: El caos.
9: Pero en fin.
10: Vamos al Perú.
9: A Canga, el Perú. El señor Sánchez. El señor Sánchez, yo le reconozco habilidades comunicacionales. Es un psicólogo. Se nota que le han hecho un muy buen media training por su manera como habla. Tiene un movimiento de manos envolvente, convocante. En determinado momento se autodesigna y cuando se victimiza, baja la cabeza. Esa parte la está haciendo bien. Ahora, lo que ha hecho al no reconocer a Keiko y decir voy a volver a convocar gente para marchas, a mí me parece una amenaza. ¿Cómo lo has entendido tú?
10: Que es como una especie de yo lo veo como amenaza, no tanto porque es una persona derrotada. A medida que el cuadradito va saliendo 99.875, 99.9 y se va acercando a ese final, lo que creo que se da cuenta Sánchez es que no tiene futuro político, no tiene partido, porque lo van a sacar, no tiene curul, no tiene carisma, no tiene vinculación, la gente en la izquierda lo detesta, lo ve como un apestado, porque saben que le deja la llave, se chorea el partido inmediatamente, entonces alguien que no genera confianza, y parece que él se da cuenta que va en 2 meses a hacer lo que era hace 2 meses, nadie. Y entonces lo que él quiere es construir esta idea de que él es el adalid de la democracia, de los pobres del Perú, y enfrentándose a alguien que le ha robado la elección. Cada vez menos gente le cree y va a quedar muy, muy solo. Pero es una manera muy poco digna de perder una elección. Miren, en Colombia, Cepeda, a los 3 días dice, perfecto, ya perdí, vamos a portarnos bien, vamos a construir. Y yo veo que el ánimo en algunos sectores, incluso de Juntos por el Perú, no de la parte más radical que la hay, es un ánimo que me parece que comienza a germinar en el país de que apostemos a que tengamos un quinquenio más normal, que nos lo merecemos. Sin perjuicio de lo cual, he hablado de lo positivo de Keiko Fujimori en la campaña. Lo que viene para ella, acá no hay cheque en blanco.
9: No, ella no se puede equivocar.
10: Ni de la mitad que no votó por ella, ni de la mitad que votó por ella. Porque además solo sacó propio 14% de los votos en la primera vuelta. Por tanto, tiene por delante un gran problema, pero como diría Basadre, una gran posibilidad. Mira, Gerí nos vendió la ilusión de que simplemente corriendo como loco por los penales en la noche puso la aprobación de Dina Boluarte de 3% en 50%, que la gente puede sentir en los primeros 100 días con un gabinete cohesionado, que avance en la misma dirección, que el país ha cambiado, que la velocidad es otra. Viene un niño, que es un grave problema. No es este niño que
9: es una oportunidad. Viene,
10: no es broma. Leí en el The Economist el domingo que lo que hay es que se veía que este niño que viene iba a ser el peor en los últimos 50 años. Ya no. Va a ser el peor en el registro histórico mundial.
9: Es decir,
10: pero eso es un grave, eso es una oportunidad enorme.
9: Ya, la diferencia de Keiko frente a los demás que han entrado es que nunca nadie ha llegado a alguien con tanta contra. O sea, ni siquiera Alan García cuando ganó la segunda vez. Entonces, ella no tiene margen de error para equivocarse. Con respecto a los congresistas y senadores y diputados de JP, yo voy a hacer el siguiente símil de la manera más respetuosa. ¿Te acuerdas la primera vez que cobraste tu primer muy buen sueldo? ¿Cómo te sentías? Te sentías bacán, ¿no?
10: Creo que mi primer sueldo, que no era muy bueno, pero igual me sentí muy feliz.
9: Pero cuando tú te sentías, pues, que te daban un dinero, o sea, ¿tú qué hiciste? ¿Cobraste? ¿Le invitaste algo a tu vieja? ¿Te fuiste con tus hermanos? O sea, porque eras, o sea, ya eras...
10: dueño de algo.
9: Era dueño de algo, aunque sea, ¿no? Pero esa emoción es lo que va a sentir una gran cantidad de los señores de JP que han llegado. Entre ellos, y reitero, no quiero ser peyorativo, hay 22 señores que han llegado con él que nunca han ganado 1,000 soles. Entonces, el shock que va a ser para ellos llegar a la instalación del Congreso, la designación de las oficinas, las comisiones, no saben nada, no conocen Lima, nunca tienen una oficina con aire acondicionado. Toda esta parafernalia que están, van a estar aturdidos, no van a tener tiempo de hacerle caso a este tipo en tontería y media. Se van a pasar un mes acomodándose en la silla. Mm. En cambio, Keiko tiene que comenzar a gobernar. Pero es bueno ver esta nota en donde el talante y la falta de liderazgo se ven algo. Ahí está el tema de este pata que nunca ha sido líder. El líder no puede ser quejumbre.
10: Claro.
9: No puede ser un llorón, porque el líder es el que te dice a dónde vas. No te puede decir, me duele aquí, me duele acá, me duele acullá. Sánchez.
0: Se apresuró a festejar cuando los resultados oficiales aún no se conocían y ahora mismo se muestra como un mal perdedor. Cuando el conteo rápido lo daba como ganador de la elección, el comportamiento de Roberto Sánchez era el de un comprometido con la democracia.
2: Queremos poner delante de ustedes el respeto democrático al sentido del voto del pueblo peruano. Hoy, en el conteo rápido, hay una ventaja importante que reafirma la voluntad del pueblo que quiere democracia y justicia. Pero como corresponde al pueblo demócrata, este es el momento de la defensa del voto, de la transparencia electoral.
0: Sánchez, creyéndose triunfador, decía:
3: aceptaré los resultados. El voto ciudadano se respeta. Yo me comprometo a aceptar esos resultados.
0: Cuando las cifras iban cambiando, Sánchez y sus dirigentes de Juntos por el Perú adoptaron una postura de confrontación abierta, llamando a movilizaciones en las calles. En ese momento evitaban hablar de fraude, pero sus mensajes incitaban a la protesta. Finalmente, el ingreso masivo de actas provenientes del extranjero, históricamente favorables al fujimorismo, inclinó la balanza en su contra. Para el 18 de junio, con el avance del escrutinio evidenciando una inminente derrota, Sánchez modificó radicalmente su postura. Afirmó públicamente que la elección no había concluido y empezó a sembrar dudas permanentes sobre la integridad del proceso, exigiendo recuentos y auditorías especiales. Por su parte, diferentes organismos como la misma Asociación Civil Transparencia confirmaron que no hallaron irregularidades que alteraran la legitimidad de la jornada electoral. Sánchez, en ese momento, desconoció los informes, convocó a masivas marchas y movilizaciones en el centro de Lima y diversas regiones del país bajo el lema La Defensa del Voto Popular.
4: El proceso no ha concluido. Nosotros hemos identificado una afectación grave al proceso electoral de la segunda vuelta. Y es precisamente haber cambiado la normativa electoral, el procedimiento, quitándole el estándar de la obligatoriedad de la digitalización del acta. Y la ley es bien clara, cuando se ha afectado la seguridad jurídica, dice que esos efectos son nulos.
0: El punto más candente de la pataleta se conoció en una conferencia de prensa de alto voltaje político, tras enterarse que el Jurado Nacional de Elecciones declaró improcedente de forma preliminar su pedido de nulidad del voto del exterior por ser extemporáneo. Roberto Sánchez radicalizó sus declaraciones. Así se quitó la careta.
1: en atención a la seguridad jurídica, la normativa electoral, ese fraude se habrá consumado. Por ello, nosotros, ¿qué decimos? En esas condiciones de transgresión a las normas, nosotros no reconoceremos el gobierno de la señora Fujimori.
0: A Sánchez y compañía poco le interesan las críticas de diferentes personalidades que lo califican de antidemocrático e irresponsable.
4: Yo rechazo esas. Se entiende de dónde viene un relato así. Me han insultado y han dicho lo que han querido hasta con empresas internacionales. Yo soy un hombre demócrata, actúo en base a ley. Y la ley me faculta, nos faculta a presentar, ¿no es cierto?, nulidades en el marco de la ley.
0: En momentos en que el país requiere con urgencia estabilidad para frenar la incertidumbre económica y social, quiera Dios que el congresista Sánchez recapacite y acepte por fin los resultados oficiales.
9: A ver, ha fijado una posición política, al margen del estilo, que es no a Keiko, Keiko no va. ¿Cómo lo sostiene en el tiempo? Primera pregunta, sábado. Fuera que hay mundial, ¿no? Yo calculo que tú estás entre tus patas y tus hijos que te dicen dónde vas a ver tal partido, dónde vas. El sábado tú no estás preocupado si hay marcha o no. Pero la gente que viene, si viene, sábado juega Messi, me están diciendo acá, imagínate, ¿no?
10: Imagínate.
9: Ya, pero en fin, olvídate Messi. La gente que viene en un busing, alguien tiene que pagar el busing. Alguien le tiene que dar un desayuno, un almuerzo y una comida. Y el regreso. ¿Quién lo va a bancar? Si él es el líder.
10: Esa es la parte, yo creo que menuda. Creo que la estrategia grande que quiere plantear el señor Sánchez, y creo que no le va a salir para nada, es que él vive pensando que ese 50% que votó contra, que no votó por Keiko, que votó contra Keiko, va a ser el sector que va a irse contra Keiko Fujimori, y lo que él sueña es con hacer lo que está ocurriendo en Bolivia, donde Evo Morales encima a Rodrigo Paz con una movilización contra un gobierno. Eso es lo que él cree que puede manejar.
9: No, está bien, pero ese es el que de boca. Lo que te digo, que en la vía de los hechos, el día sábado se va a diluir más su
10: ya, el sábado pasado, ¿cuántos fueron?
9: Por eso pues personas. Te digo. Entonces, este sábado, a la interna, porque Evo es fuerte, ¿eh? Evo es fuerte a la interna, no, pues, y por eso puede hacerle daño a Paz para afuera. Pero si nadie cree en ti en la interna, te metes un fracasazo el sábado y el lunes proclaman a Keiko, vas a seguir con la pataleta de Keiko, claro, con la pelota cuadrada.
10: Él quiere mantener viva la ilusión de que a él le han robado la elección, que ha habido un fraude porque alguien cambió las actas que venían de Atlanta y de Miami y esas cosas, que no tiene ningún sentido, y quiere que él sea el que va a defender a la gente, a la gente pobre, contra este robo que ha habido. Ese es su plan mayor. El Perú no, pero ahora, el Perú no es Bolivia, que tiene una capacidad de movilización antigua. No es Ecuador, que tiene una capacidad de movilización antigua. Acá, que hay movimientos indígenas fuertes, sólidos. Acá no hay eso, pero sí hay el riesgo de que algo se prenda, prender la mecha, y él cree que puede prenderla diciendo, me han robado la elección. Y comenzar a oponerse al gobierno de Keiko Fujimori e irlo cercando. Yo me da la impresión que el señor Sánchez no tiene escrúpulos. Y si es que puede lograr manifestaciones violentas, porque además no va solo. El señor Sánchez va con Antauro, va con Movadef, va con Fenate, va con este estadista que es José Domingo Pérez, que
9: primera
10: se le ocurren
9: pregunta,
10: cosas muy raras.
9: Primera pregunta. ¿Va con Antauro? Te cuento. Antauro no. lo hemos invitado 3 días seguidos. Los 3 días nos ha dejado colgados. Porque Antauro lo que quiere es que a él le vaya mal, para él brillar, pero sí, de cara a las elecciones regionales y municipales. Porque, fíjate, el señor, que a mí me cae muy bien, dicho sea de paso, yo no mezclo las cosas, es un caballero, el señor Rodríguez Cuadros es un señor de buena forma. Ya se las picó.
10: Claro.
9: López Chao.
10: Además ha dicho, acabó mi asesoría. ¿Asesoría? ¿Cómo sí, que asesoría? Era el día del 7 de junio, estaba convulsionando en el balcón de la Plaza San Martín con él.
9: Pero digamos que tiene derecho a una vulgaridad el señor, porque siempre es un señor ecuánime. López Chao es senador. López Chao está... ¿Seré vecino de Rodríguez?
10: Yeah.
9: No seré vecino de Rodríguez. Está buscando en dónde viera a tener su oficina.
10: Sí, pero creo que es un error. ¿Sabes qué es lo que quiere
9: López Chao? Ya está.
10: Y estás cayendo en el error y me estás llevando a mí al error.
9: Ya.
10: Que hablemos de él.
9: No.
10: ¿A quién le importa que el señor Sánchez pero no espera, reconozca la elección? Que diga, no reconozco el gobierno de Keiko Fujimori. ¿Y tú quién eres para decir
9: eso, pues,
10: a quién
9: diciendo
10: represento? Entonces, lo que creo que hay que mirar para adelante y olvidarnos de ese señor que es como un loquito suelto que va a ir dando vueltas diciendo, yo gané. Ya, hermanito, cálmate nomás.
9: Por eso, pues, es que te estoy contando. Pues, o sea, al pata se le acaba la mecha, la tiene claro. Corta. Porque, como te digo, López Chau... Chau, chau. López Chau está preocupado dónde voy a vivir, dónde voy a hacer mi cuestión.
10: No, y López Chau también tiene pues ilusiones e ideas que quiere hacer cosas y se da cuenta que con este señor no va a ningún lado.
9: Belmont está dedicado ahorita a la Municipalidad de Lima y a sus pañales y tal. Claro. Se juntó en un club del cual yo también soy socio, con un señor Forsyth, y ahora Forsyth de la nada dijo, uy, quiero ser regidor. Ya, Forsyth está de teniente alcalde de...
10: ¿Es George o Harold?
9: Los dos son igual de inútiles.
10: No, Harold. Pero lo digo es que...
9: Harold es el teniente alcalde de Belmo.
10: Va a ser
9: teniente alcalde. Nieto Montesinos y Belmo han cometido un error que los signa como líderes de barro. Pues. No han completado las listas para las regionales ni para las municipales. Mm. Conclusión, van a perder la inscripción. Claro. Es decir, Obras muere el primero de enero y también muere el partido de buen gobierno. Entonces, de buen gobierno. Entonces, Nieto Montesinos, que es vivo, porque no es tonto... va a tener que buscar un espacio político ahorita, en los primeros 6 meses, sacarle a Keiko una embajada, un premierato, alguito, porque si no, sabe que se va a diluir.
10: Pero tiene tiene en el Congreso un sector pequeño, pero importante porque está al medio y puede decidir las votaciones importantes.
9: No, pues.
10: ¿Por qué?
9: Porque el partido acaba, pierde la inscripción.
10: ¿Y sus congresistas electos no van a entrar al Congreso?
9: ¿Y tú crees que le van a dar lealtad a un señor que ya no es presidente?
10: Bueno,
9: de nada?
10: Pero es gente que... Yo creo que de lo que he visto de la bancada es gente sensata que va a querer cohesionarse y tienen, si se saben organizar, un gran poder. Una bancada pequeña,
9: bueno,
10: pero
9: va a tener que hacer que le contesten el teléfono.
10: Puede acabar cortando el jamón.
9: Correcto, pues, va a tener que hacer que le contesten el teléfono, porque se está quedando sin partido, bueno, cosa que creo que
10: puede ser
9: un
10: protagonista de la política en los próximos 5 años.
9: Pero este señor Sánchez... ha hablado de la FIFA, que el proceso no ha concluido. Estoy leyendo todas las cuñas que tengo acá, ¿no? La FIFA ni se atreve a tanto. Estamos convocando una movilización de vigilia. ha hecho una serie de piteos. Ahora, dentro de un ratito le vamos a preguntar a Domingo García de Belaúnde por todos los temas constitucionales. Pero Keiko, con buen tino, como si tuviera leído la mente, simplemente ha dicho, a ese señor contrincante no le voy a contestar. Vean.
5: También algunas agencias de noticias dan por hecho un resultado que sería irreversible. Y frente a estos resultados, lo primero que quiero es agradecer al pueblo peruano, agradecer a nuestro partido y agradecer sobre todo al rol de los personeros. Y hoy brindar mi agradecimiento público a Lucho Dyer, jefe del comando de personeros de nuestro

0: Me parece que es lo evidente. Creo que cometes un error en estarte engolosinando con Sánchez cuando Sánchez ya fue. Por ejemplo, lo que uno tiene que comenzar a ver es qué va a pasar con el gobierno de Keiko Fujimori, porque tiene un desafío enorme ahorita, por delante.
1: Pero fíjate.
0: Por ejemplo, Dyer ha hecho un gran trabajo, comentábamos. Pues no sé, pero para, por ejemplo, manejar operativamente el fenómeno del Niño, creo que es una persona que puede funcionar perfectamente bien.
1: Con él, no.
0: Teniendo el rollo correcto de qué hay que hacer, parece que es alguien con la capacidad de montar un sistema de gente por todo el país.
1: No, yo le pregunté, y fue bastante sincero acá, me dijo, Filip, yo tengo hijos chicos, yo tengo mi empresa que se llama Fierro Macho. Yo soy un pequeño empresario y tengo que vender mi fierro, mano.
0: Bueno, pero conseguir... No, yo creo que debemos,
1: no tengo... Mis hijos son chicos.
0: Pero debíamos preocuparnos de qué es lo que va a pasar con el gobierno que viene. ¿Cómo va a armar un equipo cohesionado?
1: Ahorita vamos a ver.
0: Por ejemplo, hay partes en las cuales la señora Keiko Fujimori me parece muy bien que diga, quiero armar un gabinete plural. Yo no sé si la palabra plural es la más correcta para un gabinete que el principal característica debe ser un gabinete cohesionado.
1: Tan político
0: tiene que avanzar
1: como técnico,
0: muy rápidamente.
1: Yo lo describo así. Tiene que ser un jugo surtido con poca naranja. No le metas tanta papaya naranja.
0: Sin duda.
1: Para no generar contra. Voy a poner un ejemplo. A mí me cae muy bien Rospigliosi. Rospigliosi, tú conversas fuera de cámaras y es llevadero. Le pones una cámara al frente ahorita a Rospigliosi y un pitbull se va corriendo. O sea, él no te puede sumar. O sea, él no te puede sumar en nada. No hay que confrontar lo que ha hecho ella, agradeciendo, tranquila, y el día lunes, si la proclaman, que sea igual de tranquila, sin festejo, sin cacha, sin burla, sin sorna. No, porque la señora lo que le viene es complicado. Quiero ver antes de ver el núcleo duro, le tocamos la puerta a Domingo García Belaúnde, ¿no? Para hablar de Sánchez, para hablar de lo de Porky. Que Porky va a terminar jugando para Keiko. Yo creo que a Porky lo van a chotear los propios del jurado, a los que él los confronta.
0: Porque... Yo pensé que decías que lo iban a chotear los propios de Renovación Popular, que deben estar felices que no estén en el Senado y les permita tender puentes sin alguien que les esté metiendo cabe.
1: Yo he conversado el día de hoy, o sea, hace dos viernes y hoy día he estado con Rafael. A Rafael no le gusta tanto la historia como yo, pero Julio César ni cuenta se dio y lo mataron en el Senado. Pero era senador.
0: Ya, pero él no quiere ser senador, pues.
1: No va a ser senador tampoco. Ya, entonces... Yo creo que tampoco va a ser candidato.
0: No.
1: Porque...
0: Y además creo que si va de teniente alcalde como candidato...
1: No va a llegar a ser candidato.
0: Ya, pero si es que fuera así, yo creo que Bruce le gana. Porque es muy impostada la figura de decir...
1: Yo te voy a tirar
0: va el doctor Rubio, pero yo voy junto con él. Pero eso no funciona.
1: No, hermano, eso no se lo cree nadie. Es más, yo tengo mi gallo de tapada. Yo no creo que va a ganar Bruce por el factor racial. No va a ganar Allison por el factor racial. No va a ganar el señor Rubio menos por el factor racial. Tampoco Tejada. Acuérdate de lo que te digo. Daza.
0: ¿Data?
1: Daza.
0: Ah, ¿es el candidato de Junto por el Perú?
1: Es de Keiko. Viene de Ancón. Es cachoso, simpático, baila, canta, es humilde, es marrón.
0: Bueno, pero eso,
1: a lo que te quiero decir es que le preguntamos a Víctor por eso... Y también le preguntamos por esta cuestión de los policías que ahora van a ser juzgados en exclusiva por policías, cosa que está por verse, pero le preguntamos porque hay varios temas que también lo quiero contestar contigo. Veamos.
2: Una pataleta de Juntos por el Perú, una pataleta del señor Sánchez que me parece increíble, porque aún más, aun cuando aparentemente no ha ganado, sin embargo tiene un gran triunfo. Ha conseguido pues un porcentaje inmenso. Lo que tiene que hacer es, como han hecho todo el mundo, es esperar. Keiko se presenta por cuarta vez. Belaúnde se presentó tres veces. Haya cuatro, por amor de Dios. En la política hay que saber perder y sobre todo saber esperar, que es lo más importante. Seguramente el futuro le depara pues un mejor lugar, ¿no? Pero que aprenda a perder, que es lo más... Además, se han presentado al jurado y no tienen pruebas. No tienen pruebas, ninguna prueba. Así de simple, aún más, quizá en la primera vuelta haya habido ciertas cosas, pero en la segunda nadie ha dicho nada, así de simple, y además era mucho más fácil, son dos solamente, la primera eran como 30, creo. Yo no entiendo esas pataletas que implican falta de madurez política, ¿no? Honestamente. Pareja, el canciller Pareja es un hombre del oficio, está en la profesión hace 40 años, ha tenido magníficas embajadas, es un hombre intachable. Y además quienes manejan el aparato electoral son los cónsules.

0: en el exterior, de los cuales, no sé, el 30% son cónsules honorarios. O sea, ¿qué le digo yo? Por ejemplo, hace un año estuve en Egipto y conocí al cónsul honorario, que era un egipcio que vivía ahí y que era un hombre que tenía plata y quería servir al Perú y punto. Trabaja gratis. Entonces, pensar que el canciller se va a meter con 100 cónsules en todo el mundo para... Me parece, es una necedad sublime, honestamente. ¿Y por qué? Porque teme que ahí los votos les sean adversos. ¿Y por qué van a ser adversos? Por esa sencilla razón, no lo conocen. O sea, es un hombre nuevo en política, mientras que Keiko está flotando hace 20 años. Entonces, me parece una majadería que no va a llevar a nada. Lo único que va a hacer es hacer el ridículo y hacer el ridículo. Lo que hay que hacer es hacer la leal oposición al nuevo régimen, como se hace en los países civilizados, y esperar, punto. Ya lo que ha obtenido es una maravilla. ¿Qué más? Puede seguir pataleando, puede tirarse al piso, llorar, etcétera, pero no va a lograr nada. Lo único que va a lograr es para lograr el ambiente de un nuevo gobierno, que se debe iniciar bien. O sea, un nuevo gobierno merece pues un respiro de 6 meses o un año. Ya después, pues, que se le tiren encima, ¿no? Pero el problema es que el nuevo gobierno no puede gobernar por sí y como si quisiera. No tiene mayoría en las cámaras, tiene que negociar. O sea, no va a ser pues un dictadorcito, que no, no, va a tener que negociar. Así de simple. Y eso está, en cierto sentido, está bien, para que hagan cosas de consenso, ¿no es cierto? Pero no, pues, así de otra manera no se llega. Va a caer en el ridículo, honestamente. Me da mucha pena, porque yo a una persona le tengo simpatía y aprecio, creo que es una buena persona, pero son pataletas de niño engreído, pues así de simple, ¿no? El único cargo público que es irrenunciable es el de congresista. ¿Correcto? O sea, él no puede renunciar. El problema es que para ser congresista hay que jurar el cargo. ¿No es cierto? O sea, no solamente hay que recibir la credencial, sino que hay que jurar el cargo, cosa que no va a hacer. Entonces, simplemente, no es que renuncie al cargo, simplemente cuando se instalen las juntas preparatorias, el día 26 de julio, se dan cuenta que el señor no está ahí. Entonces lo van a llamar, no responde, y en 3 o 4 días llaman al exsecretario y se acabó. Lo cual me parece que es un desaire a sus electores, ¿eh? Porque López Aliaga es un hombre que tiene 280 mil votos más o menos, que es muy apreciable y puede ser un hombre muy importante en el Senado. No entiendo cómo hace esas cosas irracionales, ¿no? Él debería incorporarse al Senado y se acabó. ¿Cuál es el problema? Desde ahí puede ser una oposición constructiva muy útil que le va a dar rédito para el futuro. La ley impide la reelección inmediata de un alcalde en su propia circunscripción. Eso, en mi opinión, está mal, habría que eliminarlo. Pero el problema es que la ley sigue, ahí está. Entonces, las leyes, mientras no se deroguen, están vigentes. O sea, él no puede nuevamente ser alcalde. Entonces, ¿qué pasa? Está haciendo una triquiñuela por atrás, para darle la vuelta a la ley, y la cual se presenta como teniente gobernador, como segundo. ¿Para qué? Para luego su alcalde, que es el señor Rubio, que es un médico muy distinguido, renuncie y sube alcalde. O sea, le da la vuelta a la ley. Eso no es serio, pues. Eso no es serio. Y además lo pueden tachar por eso. Y además, como todavía está en el cargo de senador electo, porque él ha mandado una carta al Jurado Nacional de Elecciones. Pero ¿qué le ha dicho el jurado? Un momentito. Eso no es mi problema, es el problema del Senado. Vaya usted a arreglar allá. Y el Senado no va a hacer nada hasta el 26 de julio. Esa es la verdad. O sea, va a perder sol y cabra, así de simple. ¿Por qué? Por no ver las cosas con calma. Él dice que está asesorado por sus abogados. Hay que ver si será cierto. Yo creo que él toma decisiones y después a los abogados le dice hagan esto. Que serán pues amigos suyos, qué sé yo. Yo lo respeto mucho, ¿no? Pero está haciendo una jugada que yo no veo que sea muy, muy brillante, por así decirlo. Él debería saber esperar. Y yo que él me metería al Senado y lidera ahí pues una oposición leal, ¿no? Hace proyectos y se prepara para el futuro, para ser alcalde o para ser presidente, o como él quiera, ¿no? Señor, usted está haciendo una trampa a la ley. Usted está prohibido ser reelegido por una ley expresa que no está derogada, sino que está vigente, y usted le está dando la vuelta a la ley con una trampa. Es lo que se llama el fraude a la ley, ¿no es cierto? O sea, usted logra por caminos indirectos lo que está prohibido directamente. Eso está mal. Eso está mal. No debería hacerlo porque da una mala señal. Da la imagen de un político que no es confiable y que no es transparente con la ley. Si la ley establece que no se puede ser alcalde 2 veces en forma simultánea, pues mala suerte. Ha ido a pensar eso antes y buscar un grupo que derogue la ley. Pero la ley está vigente, lamentablemente, hay que cumplirla, pues. Bueno, miren, no conozco el texto final, pero en principio me parece bien. ¿Por qué? Porque se ha abusado mucho de los policías. Mire usted que el asunto del frontón, que ya tiene 40 años, me parece, sigue el juicio abierto. O sea, no se puede a la policía, a los miembros de las Fuerzas Armadas, envenenarlos durante 40 años, en la cual no pueden ascender, no pueden viajar, no pueden trasladarse, porque están con un juicio abierto hace 20, 30 o 40 años. Eso es una contradicción. Entonces, este es un atajo, ¿para qué? Para liberar a los policías, ¿no es cierto? Y me parece bien. Ahora, no es la solución definitiva ni la ideal, pero es una solución transitoria que espero que algún día se enmiende. Pero acá, pues, a un policía que en defensa mata a otra persona, le hacen un juicio de 20 años y le quitan todo. Es una locura, pues. Al fin y al cabo, la policía es la que nos guarda a nosotros. Que hay malas policías, por supuesto, en todas partes hay malos elementos, pero la mayoría es gente que trabaja y que lo hace bien, ¿no es cierto? Y que nos defienden, así de simple. Así que yo creo que como una fórmula transitoria, por así decirlo, en busca de mejores salidas, está bien.
1: A ver, Keiko ha declarado a Augusto que va a pedir una comisión de notables juristas para revisar las famosas leyes anticrimen. Y olvídate si son o no son anticrimen, pero lo va a revisar. Yo sí creo que debería revisar esto. Me parece impertinente que justo entrando Keiko al gobierno digan que los militares y policías solamente van a ser juzgados por militares y policías. Porque
2: es una
1: es
2: muy
1: ella
2: mala
1: la
2: ley.
1: presidenta.
2: Porque es evidente que no puede ser que te juzguen tus pares de una manera. Este chico en la comisaría en Manchay, que entra y le piden de extorsión los de la comisaría un pollo a la brasa y 2.000 soles, y luego le devuelven al chico y el chico sale tan magullado que muere. O sea, ¿y eso por qué lo van a juzgar? Son extorsionadores. Van al juicio normal. Y entonces creo que
1: Dice,
2: es un
1: delito de
2: mala,
1: función.
2: Mala.
1: Entonces la gente
2: Y
1: diría,
2: es cierto lo que
1: estaban
2: dice.
1: en su función de carcelero, ¿no?
2: No, pues es cierto lo que dice Domingo Pérez, de que se ha habido abuso contra la Fuerza Armada y Fuerza Policial.
1: No,
2: pero,
1: Domingo García Belaúnde.
2: Perdón, así es.
1: Confúndelo.
2: Ya sé, ya sé. Pero la respuesta no es esta. La respuesta no es una ley que simplemente dice lo sacamos de ese espacio y lo juzgan en sus cuarteles. Eso está mal. Pero creo que son temas que justamente marcan el derrotero de lo que debe ser el gobierno de Keiko Fujimori, y creo que ese es el foco central donde debe estar puesto. ¿Quién va a ser, por ejemplo, el ministro del Interior o la ministra del Interior de Keiko Fujimori? No, no se discute, siempre discutimos mucho de la economía, quién va a ser, nunca nos preocupamos de quién va a ser.
1: Yo lo pondría a Carranza.
2: ¿Quién va a estar a cargo del Ministerio de Educación, de Salud, del Interior, de esos sectores que son tan complicados y tan urgentes? Yo ya creo que es un tema en el cual debe discutirse. Menos de Sánchez, que ya es historia, una historia mala además. Se debe discutir más de dónde va a empezar el gobierno de Keiko Fujimori, qué es lo que viene por delante.
1: Desde mi punto de vista, ella le tendría que ofrecer el premierato a Nieto Montesinos. Si Nieto Montesinos le dice que no, solito cava su tumba, se queda sin base.
2: Bueno, Jorge diciendo... Nieto ha dicho que él quiere ser de oposición. Por eso, pues, legítima la posición que
1: pero
2: tenga.
1: Un Carranza en economía, Marco Miyashiro puede ser acá. A lo que voy yo es que, y esto trata esta nota, de que tiene que hacer un jugo surtido sin tanta naranja, porque ahí es que se cometen los errores. Otra vez Keiko prepotente, otra copadora. Veamos la nota del entorno cercano y después le preguntamos a Augusto, de repente, pues una paleta de colores. De repente él piensa diferente que yo, en fin, usted también puede pensar diferente que nosotros. Veamos.
3: Es una decisión personalísima. Yo entiendo cómo se puede sentir, porque yo he estado en el otro lado en 3 oportunidades y yo he reconocido los resultados en cada uno de los procesos electorales.
4: Hoy, mientras Roberto Sánchez insiste en que no reconocerá un eventual triunfo de Keiko Fujimori, ella le recordó que ya pasó por una situación similar. Tras haber enfrentado derrotas electorales en el pasado, aseguró que siempre respetó los resultados oficiales y el veredicto de las urnas.
3: Yo entiendo cómo se puede sentir, porque yo he estado en el otro lado en 3 oportunidades y yo he reconocido los resultados en cada uno de los procesos electorales.
4: Durante una conferencia de prensa, Keiko Fujimori presentó más de 82 mil actas y observaciones recolectadas por sus personeros, documentación que, según dijo, fue clave para garantizar la transparencia de los comicios.
3: Hemos tenido un récord histórico. Es la primera vez que se recuperan 82.514 actas.
4: Sobre la conformación de su próximo gabinete, Fujimori evitó adelantar nombres. Sin embargo, aseguró que se tratará de un equipo amplio, abierto al diálogo y con profesionales de amplia experiencia.
3: La convocatoria para un futuro gabinete va a ser una convocatoria amplia, una convocatoria abierta, plural, pero sobre todo con experiencia.
4: Entre las figuras más cercanas a la lideresa de Fuerza Popular destacan Miki Torres y Luis Galarreta, dos dirigentes que la han acompañado tanto en los momentos más difíciles como en sus principales victorias políticas.
5: Nosotros vamos a tender puentes a todos los grupos parlamentarios, obviamente en los temas que coinciden, vamos a coincidir, en otros no vamos a coincidir, y eso es la democracia.
4: También resalta el papel de Luis Dyer, jefe nacional de personeros de Fuerza Popular, cuyo trabajo de organización y fiscalización electoral fue fundamental durante esta campaña.
6: Agradecer a los más de 90.000 personeros, recuperamos 82.514 actas.
4: Pero no son los únicos nombres en su entorno. Luis Carranza podría perfilarse como posible ministro de Economía. A esto se le suma que Keiko mantiene comunicación permanente con Marta Chávez, histórica albertista del fujimorismo y una de las voces que más se escucha al momento de tomar decisiones políticas.
7: Ojalá regresara el presidente Fujimori. Lo sigo sosteniendo y lo sostienen la mayoría de los peruanos.
8: ¿Para qué?
7: ¿Para qué? Para que reconstruya el país nuevamente como lo hizo a partir de encontrar un país en desastre.
4: Por ahora, Keiko prefiere mantener bajo siete llaves la conformación de su próximo gabinete. Sin embargo, lo cierto es que ya existen varios nombres que suenan con fuerza y que podrían tener un papel importante en el nuevo gobierno. La respuesta definitiva, como siempre, la tendrá el tiempo.
1: Ha dicho gente con capacidades políticas y técnicas, pero he dicho especialmente con experiencia. A ver, Augusto, todo el mundo sabe que la columna vertebral del gabinete es el premier, el ministro de Economía, el ministro del Interior, el ministro de Defensa y el canciller. Y yo creo que acaba de tener que atallar muy bien un ministro de Vivienda por el tema del fenómeno del Niño. ¿Tú cómo la ves?
2: Mira, lo que tiene que anunciar la señora Keiko Fujimori es cómo quiere armar su juego. Tú dices que eso es la parte medular. Mira, eso es como un equipo de fútbol. ¿Con qué 11 va a salir el entrenador?
1: ¿Qué 19, manda? ¿No?
2: Mira, que el marcador de punta derecho no es importante. Claro que es importantísimo. Seguramente es el Ministerio de Vivienda o el Ministerio de Educación, que a eso no le damos importancia. Cada puesto es importante en sí mismo y el equipo en su conjunto. ¿Cómo armas? Ahí es el rompecabezas que tiene que armar Keiko Fujimori. Ojalá que lo haga con calidad y capacidad. Y si se equivoca, que seguramente se puede equivocar, pues hará los cambios sobre la marcha y no estarse demorando. Siento que es urgente que el gobierno, y por eso tan importante, eso me parece la impertinencia de Sánchez, y que no debemos perder tiempo en Sánchez, porque claro, hay que mirar qué viene ahora. Y ahí tiene que estar el debate.
1: ¿Te aventuras a darme nombres? No, pues este Chang en Educación, no sé. Carranza que, en...
2: En estas cosas hay tantos rumores siempre, y uno siempre suelta nombres, y que uno suelta nombres para decir, yo sabía lo que iba a pasar.
1: Nadie sabe, ¿no? Perfiles, sugerencias, no datos, porque la verdad es que
2: pensaría
1: puede ser bien.
2: Que es gente que, uno, tiene que ser capaz individualmente en su sector, pero que tiene que componer un grupo humano que sea, en primer lugar, consistente. Porque acá no pueden haber, en los primeros 100 días creo que son fundamentales, y no pueden estar perdiendo tiempo en discusiones internas en que se pelea el ministro de Vivienda con el de Economía y todo. Tienen que aplicarle de repente un test inicial a los ministros y decirle, oye, te doy un test de 15 preguntas importantes de qué vamos a hacer. Y eso lo tiene que saber Keiko Fujimori y la persona que designe al frente del gabinete, y a partir de eso ver que tenga un equipo cohesionado. Que ser 100 días rutilantes. Ya,
1: te pido que vuelvas a ser universitario. Que vuelvas el back to the basics cuando estudiaba políticas públicas, esta cuestión. Está clarísimo que el fenómeno de Niño es una circunstancia bajo donde tienen que rotar una serie de factores, ¿no? Tiene que hacer los muros de contención, el fenómeno de Niño, lo que tú acabas de decir antes. Pero es evidente que tiene que hacer una gran labor en seguridad ciudadana, en infraestructura, equipamiento y presupuesto. Pero ahí tiene que verse, pues, que comienza a hacer comisarías y que hay infraestructura y técnica para, en fin, para combatir contra la inseguridad. En educación tiene que hacer colegios todos los días. En salud tienes que hacer postas todos los días, pero además tienen que ser colegios bien equipados y postas con medicina.
2: Pero o sea, es un plan de gobierno con más... Yo estoy pensando en los primeros 100 días donde tiene que demostrar... Por ejemplo, ahora fui al banco y a la salida me decía el señor que cuida la puerta cuando tiene su arma, así, me dice, voy en Pamplona. En Pamplona ni siquiera la persona que puso jugos a vender en un puestito sus jugos, te dejan las balas y te extorsionan. No prospera ningún negocio por más pequeñito que sea. O sea, señor, usted que está en la televisión, diga eso. Necesitamos sentirnos más seguros para que poder hacer el negocio de que hago de jugo, de eso. Creo que tienen que ser 100 días donde Keiko Fujimori tiene que construir el capital político para los próximos 5 años. Y eso se da en seguridad, en enfrentar y prepararnos para el fenómeno del niño y un esquema económico que suene razonable. Con eso construye capital político y luego puede aventurarse ya a trabajos mayores, los colegios, la educación, la salud, etcétera. Pero lo urgente es cómo ella construye capital político y comienza a no sé, a veces la gente, yo en estos días escucho con atención, yo siempre tiendo a ver las cosas con optimismo, la verdad, el vaso. Okay. Mira, cuando entró Castillo, al final a mí no me gustaba como candidato, ni presidente, pero recuerdo que estaba leyendo mis columnas de entonces y lo que era es, decía, bueno, es el presidente que ha salido elegido y ojalá que le vaya bien. Y además veía como una historia bonita, que era justamente una persona indígena, maestro de Cajamarca, por donde entró Francisco Pizarro, que iba a ser en el año del Bicentenario el presidente. Cojonudo, qué tal historia del Perú.
1: Perdona.
2: Fue un papanatas, total. Pero en Keiko Fujimori, otra vez, hay mucha gente que no le da el beneficio de la duda y le daba beneficio de la duda sin problemas a Sánchez diciendo, no, antes rajaba de Julio Velarde, pero ya no, ahora ya no. Antes estaba con Antauro, pero no, ya
8: eso,
2: no.
8: Eso, Augusto.
2: Entonces creo que lo que tiene que haber es que con Keiko Fujimori es ojalá que las cosas ocurran, porque lo que tiene es mucha gente que está esperando cómo trastabilla, cómo se cae un poquito para caerle con todo.
8: Además,
2: cuando... Siento que es un tema en el cual ella tiene que saber responder a eso con humildad y hacer cambios y ojalá que le vaya bien, y porque nos jugamos mucho, porque además, ¿sabes qué? Lo veo con tanta ilusión, que sean 5 años de un gobierno bien, normalito, que ya no nos hace falta uno, pero que además, si hace un buen gobierno, razonablemente bueno, respetando libertades, luchando contra la corrupción, con crecimiento económico, con obra social, vamos a haber pasado esta página histórica de el antifujimorismo contra el fujimorismo, en que se ha dividido la política peruana absurdamente en los últimos años, y siento que hay un gran negocio en hacer antifujimorismo. Y la mejor manera como Keiko Fujimori puede enfrentar eso es con un buen gobierno.
1: Correcto. Además, en el Perú, pues la típica es, si no es mi idea, y es de gusto, claro, es mala idea.
2: Así es.
1: ¿No es cierto? O el gadejo, ¿no? Gana de joder, ¿no? No, es que el botón derecho de Álvaro Herrera está para acá, o la corbata está para acá, y gana de joder. Hablaste de antifujimorismo. Fíjate lo que ha pasado. El día de hoy han pasado dos noticias desapercibidas, pero que son súper importantes. Lo han condenado 35 años al monstruo, pero como estamos metidos en modo Keiko Sánchez mundial, nos hemos olvidado que supuestamente hay otras 17 bandas, porque ese es el número que nos dijeron, que eran 18 bandas como la del monstruo, porque la inseguridad ciudadana campea.
2: Claro.
1: Y nadie ha hablado del monstruo. Mañana se habla del monstruo. Y lo otro...
2: Y cae el monstruo y hay otra banda que se agarra
1: a los del monstruo. Se agarra la cuadra, hermano, claro, lo que sea. Y el día de hoy, otra noticia de judiciales, es que el día de hoy ya se ha tenido que transferir la propiedad de los bienes de Toledo. El día de hoy ya son del Estado por orden judicial, la casa de Casuarinas, en donde él se tira 4 millones de dólares, la casa de Camacho, que es la que nosotros le conocíamos, que termina de pagar su hipoteca, ya no será de él, será del Estado. La edificia del Torre Omega, tú y yo hemos trabajado toda una vida, nunca hemos tenido una oficina de $1 millón, ¿no? La casa de Punta Sal. Además, le han captado dinero del Banco de Crédito por $42 mil y también le han quitado todo.
2: ¿Qué van a hacer con eso?
1: El Estado.
2: Ya, deberían hacer esas cosas, un recorrido turístico del Museo de la Corrupción, de cómo alguien que también llegó desde muy abajo y que defraudó tanto Toledo, cuando
1: el antifujimorismo, mucho, pues.
2: Claro, pero que absurdamente era un ladronzuelo.
1: No, no, ladronzuelo no, maestro, bueno, cinco palos. Este se te ha tirado 45 palos.
2: Sin duda, pero que es alguien que defraudó tanto al país como defraudó Castillo, sí, como defraudó tanta gente en la historia de los últimos años, que ojalá tengamos hoy día un buen gobierno en los próximos 5 años.
1: Correcto.
2: Y creo que sería muy mezquino que algunas personas se opongan a eso.
1: Confirma que tu hijo no tiene nada que ver con el Fondo Calcasiú, ¿no?
2: No.
1: Aquí no va a querer que tu hijo se compre un equipo de fútbol, pero en fin. ¿Estás viendo el Mundial o no?
2: Pero por supuesto.
1: ¿Quién campeona?
2: Ay, no sé. ¿Sabes cuál es el equipo que me emociona mucho? Me hace recordar a Perú. Noruega, con su Bru. Me parece que cuando un país se cohesiona tanto alrededor del fútbol, me hace recordar lo que nos pasó en Rusia, que fue un país que se unió tanto para ver si sacábamos adelante un equipo y sacábamos un país, y cómo el fútbol cohesiona y te genera mucho más emociones. Ocurre con Francia, ocurre con toditos. Entonces yo esperaría, correcto, que tengamos un equipo de ir al Mundial como eso.
1: ¿Tú,
2: como
1: jugabas, ¿tú jugabas en el colegio?
2: ¿En dónde, en el colegio?
1: Jugaba fútbol.
2: Por supuesto, era un 10 impecable.
1: ¿10 impecable?
2: Por supuesto.
1: O sea, tu papá era el presidente de la promoción. Tu mamá era la delegada del colegio.
2: No.
1: Un acto clarísimo, pues, de corrupción, el hecho que sea. Bueno, te agradezco. Vamos a ir a una pausa y vamos a estar con el mejor arquero de la historia de los recreos del Santa María. Papelito Cáceres.
2: Ah, mira.
1: Pero se quedó en los recreos nomás. Así como tú, igualito que tú, pero en fin. Vámonos a la pausa para hablar de una profesión que está muy venida menos.
2: ¿Cuál?
1: Que es el Lorna.
2: El arquero.
1: Ahora, es prácticamente imposible.
2: Es la chamba más complicada. Porque
1: es práctico, con la perfección.
2: Te haces cinco tapadones, fallas uno y se recuerdan hasta tu mamá, tu abuelita,
1: bueno,
2: y toda la
1: Keiko
2: familia.
1: Keiko tiene tremenda el arquero. A la primera que la caga, la van a votar.
2: Así es.
1: Pausa y venimos con el mejor arquero de la historia de los recreos de Santa María, Luis Arturo Papelito y Cáceres y demás hierbas.
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0: camino, la verdad de la vida, en los recreos de Santa María. El mejor arquero de la historia de ¿cómo se llama?, de primaria. Pabelito, ¿cómo estás?
1: Flaquita, lindo. Qué gusto verte. Nos encontramos el otro día en el... ¿Tu cumpleaños?
0: En mi cumpleaños, el doctor Chantada.
1: El doctor Chantada, que también era el otro gran arquero, Felipe Cantuaria, ¿no?
0: Claro.
1: De los clásicos del recreo de Santa María.
0: Era un grandote abusivo que salía con la rodilla arriba en el recreo. ¿Cómo vas a hacer esa vaina con tus amigos del colegio?
1: Pues, rubio.
0: Era un rubio prepotente, era el hermano de Jalán. Oye,
1: No, pero sí, desde que nos conocemos, sabes que soy arquero. Que nací arquero y hoy que ya no puedo tapar, soy entrenador, pero veo los arqueros y es lo único que envidio del resto de las personas en el mundo es volver a tapar.
0: Tu ídolo, tu viejo Gatti y el loco Quiroga.
1: Tal cual.
0: Hoy en día ya no valdría un arquero como Gatti, porque Gatti hacía la de Dios, por decirte, ¿no? Salía con las rodillas abajo, achicaba el ángulo, moría en su palo. Hoy en día el Dibu Martínez sale y parece una X, parece una patilarga, así. Ya ese arquero es obsoleto.
1: La calidad nunca sería obsoleta, ¿no? Hoy estuve hablando con Ramón, que le mando un beso grande. El otro día estaba en un ranking de los más considerados en toda la historia de los mundiales. O sea, la calidad siempre va a sobresalir. Pero hoy el arquero, como decías hace un ratito, ¿no? Son estilizados, grandotes, elásticos.
0: Sí.
1: Pero bueno.
0: Altísimos.
1: Un buen arquero como Ramón no era tan grande, el loco Gatti tampoco era tan grande, ¿no? Se comían goles, ¿no? Lo que pasa es que ese arquero era típico de tener grandes actuaciones y comerse goles que les permitía su gran calidad, ¿no? Pero a otros arqueros les pasaba más factura.
0: Vamos a chequear una nota de los arqueros del Mundial. Para mí, el Dibu Martínez es un arquerazo. No es de lo que me gusta. No me gusta ese tipo de arquero. No me gusta Emmanuel Neuer. Ni siquiera me puede gustar...
1: ¿Courtois tampoco?
0: Courtois no. A mí me gusta tipo Filiol, tipo Buffon, ¿entiendes?
1: Sí.
0: Que son los arqueros que la agarran como si fuera un limón, que no te da el rebote, que la agarra así, ¡tac! Y la pone en el piso. Ya, eso es hoy prácticamente imposible. Vamos a ver la nota y después le preguntamos a Papelito por Buffon, por Chilavert, por Courtois, por Dinosov. Dinosov ahorita sería un viejito, sería un profesor de química, ¿no?
1: Promoción del Tano Cavazza.
0: Imagínate, Gordon Banks, pues hermano. O sea, Gordon Banks era no tenía caja, no te hacía cuatro planchas, Gordon Banks, ¿no es cierto?
1: Pinta de oficinista tenía, ¿no?
0: Tiene una pinta de cajero del Banco Agrario, pero tremendo. Hasta Taffarel, ¿no? Sería un viejito pelado el día de hoy. El primer arquero brasilero de la historia que tapa... en Italia. Ahora esto pasa siempre, Dida, etc. Veamos la nota mundialista con Papelito Cáceres, que se ponía, para que ustedes se den una idea, en los recreos, se ponía guantes y tenía dos poleras, una amarilla y una rosada, que salía tirado a su hermana. Esa es otra historia, veamos.
2: En una Copa del Mundo repleta de goles de todo calibre, los grandes protagonistas están siendo también aquellos cuya misión es silenciar el grito sagrado.
3: Y atención, que puede venir el cuarto, va a declarar Livakovic para Croacia.
2: Los mundiales han tenido siempre en el arco el protagonismo de nombres rimbombantes en la historia del fútbol. El inglés Gordon Banks, por ejemplo, en la Copa Mundial de 1966, dejó la que para muchos ha sido la mejor atajada de todos los tiempos, ni más ni menos que a Pelé. Sepp Maier en 1974 fue uno de los principales artífices para que Alemania gane la que en ese momento fue su segunda Copa del Mundo.
4: Hier kommt die Flanke hoch vor das Tor. Nachschussmöglichkeit für Rensenbrink und Maier hält den Ball. Kreuz ist bei ihm und tritt ein wenig nach gegen den Torwart. Das war nicht nötig, das war eine ziemlich harte Attacke.
2: Cuatro años más tarde, para 1978, la figura absoluta en el arco fue la de Ubaldo el Pato Filiol, considerado hasta hoy para muchos como el mejor arquero argentino de todos los tiempos.
5: Willy van der Kerk con el centro del punto de penalti. Atención, que le queda el balón a la rep. Y muy poquito por encima del larguero salió ese balón disparado por Johnny Redd.
2: Así como el Mundial del 82 tuvo a Dino Sof, que pasó a la historia siendo campeón y el mejor arquero a sus 40 años. En el Mundial de 1998, si bien fue el francés Fabián Barthez el que se llevó el premio a mejor arquero de esa copa, muchos nos quedamos con la fotografía de José Luis Chilaver levantando a la vencida selección paraguaya, que le aguantó a los anfitriones hasta el gol de oro.
6: Chilaver lucha con un compañero para levantarlo en una crisis de nervio y de llanto, porque no se puede creer la forma en que Paraguay tuvo que resignarse al final.
2: En Corea y Japón, Oliver Kahn se convirtió en el primer y hasta ahora único arquero en la historia de las Copas del Mundo en ganar el premio a mejor jugador del Mundial, por encima incluso de Ronaldo, que fue bota de oro. Para el 2006, Gianluigi Buffon entró a la historia grande tras alzar la Copa del Mundo habiendo recibido solo 2 goles. El primero que recibió fue un autogol en el que no tuvo nada que ver, y el segundo se lo hicieron de penal. Fuera de eso, el italiano tapó de todo. En 2010, la figura de Iker Casillas se hizo gigante, sobre todo en la final, con atajadas milagrosas.
7: El balón de Sneijder, solo mano a mano, Robben contra Casillas, Robben va a chutar, Casillas, ¡bien Casillas! ¡Bien Iker!
8: Y ahí se lo ha buscado, mira.
7: Cuidado ahora, mantengamos la concentración. Iker no hace paradas, Iker hace milagros, con el pie derecho ha salvado un mano a mano. El Mundial ha podido estar ahí.
2: Muchos recordarán la gran actuación de Manuel Neuer en 2014 con la gran figura que fue Thibaut Courtois en 2018. Sin embargo, lo que hizo el Dibu Martínez en la final del 2022 es, quizá, una de las mejores atajadas en la historia, al menos moderna. Y no hablamos de lo que hizo en la tanda de penales, sino en aquel minuto final.
9: ¡Cuidado con esto! ¡Cuidado con esto! ¡Tapó el arquero! ¡Diego sacó el suelo! ¡Ah, no! ¡Me muero! ¡Me muero! ¡La gol! ¡Lo que sacó el Dibu como un arquero de campo! ¡Ariel no puede hablar! ¡No puede explicar lo que acaba de pasar, Ariel! ¡Cuesta explicarlo, eh! ¡Cuesta explicar! ¡El Dibu nos salvó la vida y en la contra Lautaro despejó de cabeza! ¡Habrá penales, amigos!
2: En la actual Copa del Mundo aún es pronto para saber quién será el arquero que entre a la historia. Sin embargo, ya hubo algunos de países modestos que se metieron en el bobo de los amantes del deporte rey. Es el caso, por ejemplo, de Bocinha, arquero de Cabo Verde, que jugó el partido de su vida ante España, entregando su arco en cero y alegrando al 500,000 de habitantes de su país a sus 40 años.
10: Corner va bien el centro. Impecable el golero de 40.
2: En el empate a cero ante Ecuador, el arquero de Curazao, Eloy Room, impuso un récord histórico en los mundiales al realizar 15 atajadas en un solo partido, la mayor cantidad de paradas registrada por un portero en los 90 minutos en la historia.
11: Caicedo, buena pelota de Caicedo para Ben, el primero, y Valencia, el primero, Valencia, tapó el arquero, tapó el arquero. Taparrón.
2: Con el pasar de los partidos y cuando lleguemos a instancias más decisivas, podremos saber quiénes serán los aspirantes a llevarse el guante de oro en esta copa. Nombres de talla mundial como Alisson Becker de Brasil, Emiliano Martínez de Argentina, Manuel Neuer en Alemania, Yacine Bono para Marruecos o Thibaut Courtois de Bélgica estarán más que seguro entre los candidatos.
0: A ver, para comenzar, papelito, ya la pelota no se puede agarrar.
1: Sí, no he escuchado quejas como la jabulá y la jabulá de Sudáfrica, pero es muy rápida. Pero
0: si no te das cuenta, ya el arquero ya no la ataja y la agarra, ¿no? Ya eso es imposible, ya es la manoteas hacia afuera, la tira, y agarrar la pelota es imposible.
1: Bueno, lo que vemos ahora son todas las atajadas de achicar o de reflejo, puro reflejo, ¿no? Pero grandes. Lo bueno que me da es pensar que todas ese tipo de atajadas las he hecho alguna vez en mi vida, por lo menos.
0: Dejemos el doping para más tarde.
1: No, pues si quedaron de risa acá atrás, no me gustó nada.
0: No, pero escúchame algo. Ya hay conceptos absolutamente superados, eso de la mano cambiada. Ya no tienes tiempo para hacer esto ya. Ya hacer esto.
1: Esa es una discusión rara. Uno va como tiene que... O sea, si la pelota te va a pasar muy rápido, o la mano cambiada, las cachetea, o sea...
0: Pero es, muy,
1: es como, es que como, ya no hay como se siente el arquero más fácil de atajar, ¿no? Siempre.
0: Pero si tú te das cuenta ahora, los arqueros, la técnica del arquero, si va sobre la izquierda, van a la izquierda. Porque la pelota es tan rápida y hay tan poco espacio que los, el arquero trata de llegar siempre con la izquierda. No, no te estoy diciendo que no exista la mano cambiada. Pero ya hay mucho menos arqueros que recurren a la mano cambiada por la técnica, porque ahora los entrenadores de arqueros viven entrenándolos en los más mínimos detalles.
1: Bueno, eso es cierto, ¿no? Hay tres arqueros solamente en este instante que tienen el arco en cero. Uh-huh. El mexicano Rangel ya superó a todos porque hizo tres partidos con arco invicto. Y está Unai Simón de España y el Dibu, que no los han atacado mucho, ¿no?
0: ¿Qué te parece el Dibu?
1: Es un arquero sólido, grandote, tiene un buen mano a mano. Lo que lo ha catapultado más son para mí los penales, ¿no?
0: Sí.
1: Y la personalidad que tú tienes, que para ti que es un asco, para mí es...
0: A mí no me gusta cuando se es vulgar al burlarse el rival. Que les enseña los genitales, que le... El chamullaba, el loco Gatti te chamullaba. Gatti, el loco Quiroga. Oh. ¡Anda, maricón, que tu esposa está en tu casa, coqueta, llámala a la esposa! La voz de loco Quiroga era una vaina enervante. Ya no existe otra cosa más, pues el de descolgar con una mano, ¿no? Acuérdate
1: lindo,
0: que el loco,
1: eso,
0: que la descolgaba con una mano Gatti, así.
1: Qué lindo.
0: Y eso que vas a hacer, no llegas arriba. El Dibu no tiene juego aéreo. ¿No te das cuenta que la pelota no le llega arriba?
1: No tengo registro de él cortando centros. Bueno, de repente ahora me sale un editado y nos mata, pero...
0: No, hermano, ya no hay,
1: es otro.
0: Ya no hay esos pelotazos cruzados. De frente van al arco, pero en fin. Hay que apelar a la lista de Haile Selassie.
1: Bueno, siempre en los mundiales lo lindo es ver qué arqueros aparecen, ¿no? Como apareció este Bocinha, este Josimar de Cabo Verde, con esa actuación soberbia con España...
0: Acá tenemos a Jairo, que es como Yosimar y su Yambú.
1: Seguro, seguro.
0: Tiene el mismo cuerpo.
1: Y el otro chico que ha batido el récord, este de Curazao, ¿no? Este, Eloy Room.
0: Sí.
1: 15 atajadas trascendentales en un partido. Pobre los ecuatorianos. Se estaba poniendo crespo. De
0: ¿Pero tú sabes cómo entrenan en Curazao, no?
1: ¿Cómo?
0: Tiene que bajar los cocos, pues, hermano. Está en la mente, tac, baja los cocos, se va a atrapar, tac, tac, tac. Además, ese no tiene 20, ese tiene 40 años. No sea malo.
1: El de Cabo Verde.
0: El de Cabo Verde.
1: Lo notaron tarde, dice tú.
0: El de Cabo Verde. Hermano, si digo esto, me meten preso. Arqueros grandes, que yo considero que han sido súper importantes, Buffon, ¿no? Para mí, bueno, si tienes que buscar el mejor arquero de todos los tiempos, ha sido Buffon.
1: Espectacular, decía, ¿no? La trayectoria que he tenido tantos años al primer nivel... ganando títulos en todos los...
0: Mira lo que hace Buffon, que hace Buffon es complicado.
1: Es extraordinario. No, todos los que pusiste
0: por
1: ahí.
0: La vigencia. No, Buffon por la vigencia de 15 años seguidos al más alto nivel de Champions o de UEFA no es algo normal. Chilaver para mí ha sido un superarquerazo que le faltó más tiempo en Europa porque va a Zaragoza y regresa a Argentina. Pero era por momentos inexpugnable, además de sus goles de tiro libre.
1: Jugó en Francia también, ¿no?
0: Sí.
1: Pero... ¿Nunca hablaste con él?
0: Sí, yo lo he conocido a Chilaver. Simpático. Era lo que pasa es que te responde.
1: Me encantaría que te diga así como un sketch, tú no has ganado nada, para que a ver qué le dices.
0: Sí, pero es que depende. Pues yo no he jugado lo que... Discúlpame, yo le diría, pero tú no has jugado lo que he jugado yo. Claro. Tú has jugado todo y a veces eres ignorante. No, pero Chilaver es contestatario, pero todos sus compañeros dicen que era muy buen compañero.
1: Sí, bueno, sí.
0: Pero
1: yo te decía, realmente, a mí me encanta tener... Data extra, por ejemplo, en el caso de Dibu, hablo con todos los días en el chat con la gente de ESPN y sé más cosas de Messi que, por ejemplo, del Dibu, ¿no? Del Dibu no tengo data, no sé si es un buen tipo o no. Tú hablas de esas excentricidades, malcriadeces que hace, realmente las hace. Y Chilaver era terrible, Chilaver te escupía a Roberto Carlos, a todo
0: el
1: mundo.
0: Es que él tomaba personal siempre. Para él era, todos los partidos eran personales.
1: Yo viví de cerca, ese mi primer mundial en el año 98 con RPP y fue una bestialidad lo que atajó, la personalidad que tiene, lo que... un líder tremendo, ¿no?
0: Y tenía allá a Leicenzo Guerrero, un par de backcentros del arquero, tenía, bueno, backcentros, ¿no?
1: Qué pena, ese gol fue como tristísimo, la verdad, ¿no?
0: Laurent Blanc. A ver, Courtois es un arquero plástico.
1: A mí no me llama la atención. No me
0: lleva
1: mucho. Le han hecho un gol solamente en estos dos partidos, uh-huh. No ha tenido tanto trabajo, pero es un arquero sólido, ¿no?
0: No le quito mérito, es un arquero laboratorio, es un arquero de los tiempos, es como un jugador de NBA.
1: Correcto.
0: ¿Me entiendes? No es Clyde Drexler, no es Magic Johnson, pues es uno que juega en Portland, Oregon, cualquiera juega, ¿no? Pero está, Dino Sof era un señor.
1: Un señor.
0: Es más...
1: Poca pinta, ¿no? Pero...
0: No, pero tenía pinta de profesor. Parecía Marcelo Mastroianni con la pared. Es más, el Chevo Acosuso hasta el día de hoy.
1: Tiene su camiseta.
0: La camiseta,
1: claro, dijo. Claro, por supuesto. Yo la imitaba. Me compré una gris y le ponía los jueguitos abajo verde o azul.
0: Si vemos la imagen de Gordon Banks en el Mundial, yo no estoy cochineando. Tú en el colegio, tú tapabas con una polera amarilla, era de Cantuarias la polera amarilla, y pongan a Gordon Banks, por favor, ayúdenla a la tapada Pelé.
1: Sí, Dinosoff, la rosa, ay,
0: Dinosoff, ¿no?
1: Ay, la rosa.
0: Sí, ese Dinosoff. Y Gordon Banks, por favor, ayuden. Lo que pasa es que Quique Montenegro, pues, hermano, no ha jugado ni Jaxes.
1: ¿En el colegio
0: juega,
1: tampoco?
0: Quique Montenegro con su hermano juega Jaxes, Libis con Palmada, todo lo que nos olvidó. Tú has jugado con el apoyito, Libis con Palmada, Jaxes, Liga, todo, pero...
1: Me estabas dando la tajada de... Anoté esto. Yeah. Kim Sung-yu, el arquero de...
0: Mira la de Banks.
1: Ya, pero hizo una tajada parecida contra República Checa o Chequia. Diferente porque está el grado de dificultad del cabezazo hacia abajo, ¿no? Pero
0: parecía la gracia, palo. La gracia es el cabezazo abajo, pero fíjate que él no opta para tirarla por el palo. Él hace la de acá. ¡Tac!
1: Para sacar la corre,
0: para no dar para ir arriba, pero va de abajo la pelota.
1: No, espectacular. No, esa tajada es...
0: Eso se llama golpe de vista para los ignorantes.
1: Es de manual. Eso es todo. Es una combinación de intuición, de rapidez, de buena vista, de todo. ¿No?
0: Iker Casillas ha sido el filiol español,
1: sí,
0: ¿no?
1: Sí, sí. Hasta parecido de su forma de ser, sobrio. Uh-huh. Aunque yo creo que para mí, siendo el hincha número uno de Loco Gatti, que es la gran ¿no? dicotomía con el pato como el pato no hay otro. Pero Iker Casillas ha sido un arquerazo, tiene... una final de mundial para ser uno de los mejores y ser el mejor del mundo, imagínate, ser campeón mundial y ser figura en una final, ¿no?
0: Acá tenemos imágenes de Manuel Neuer. A mí nunca me ha gustado Neuer porque tiene un estilo horroroso, así medio que se le chorrea la mano. También. Parece un arquero de handball.
1: Sí, sí, sí, ¿no? Sí. Tiene un cuerpo raro además, ¿no? Medio
0: chimbo,
1: medio dinosaurio. Ahí va.
0: No tiene movimiento.
1: Mira eso, es una tapada fantástica, ¿no?
0: No, ¿de qué tapado, está claro? Uh-huh. Pero si para mí el arquero de Alemania es Seppayer.
1: Bueno, sí. Parecido lo vimos también ahí en el resumen a Oliver Kahn, ¿no? Que grandote, cara de mono.
0: No, pero para mí los arqueros de la década del 70 eran Seppayer y Jan Tomaszewski.
1: Ah,
0: el de Polonia. Tapaban como los dioses. Eran arqueros antiguos. Ese la agarraba la pelota. ¡Pac! La agarraban como un limón.
1: Pero tenían unas manos.
0: Es que recién comenzaba los guantes. Los guantes eran, acuérdate, antes eran pegaditos a la mano. ¿No es cierto?
1: Todo
0: ahora los guantes Ulfor son los que usa Cantuarias para tapar, porque parece la mano de payaso.
1: Sí,
0: ahora viene con trampa.
1: De guante de beisbolista, sí.
0: Claro.
1: Yo me acuerdo que usaban acá los de la pluma de oro, imagínate. Mi papá me iba a comprar ahí en la calle Tarata.
0: En la esquinita, pues, hermano. Los fulvense. Si te portabas bien.
1: Claro. Ahora uso bufón.
0: Los guantes ahora son más grandes, son demasiado grandes. Debería haber una reglamentación FIFA porque no sean tan grandes.
1: No, ¿para qué? ¿Por qué? Con el arquero no te metas, Fili, porque el arquero está tan desprotegido y tan apurado porque ahora tienes que sacar, no puede ni pensar, no tiene que esto.
0: ¿Quién va a ganar el Mundial? Dame una selección, no me digas, no sé, no, ponte que seas el hijo de Gatalis.
1: Mira, sin analizar porque van a chocar, porque le tengo fe a Argentina todavía. Yo creo que puede repetir. Si Messi sigue inspirado como está, que es insólito casi, ¿no?
0: No. Si está inspirado, que dejen de jugar el Mundial. Si está de buen humor, dirás. Pero inspirado no lo para nadie, el chato.
1: Pero, por ejemplo, ayer se me cayó Inglaterra, que pensé que iba a sacar su partido adelante. Me gusta Países Bajos también. No sé por qué lo empujan tanto a Portugal. Será por ser reciente, por las ganas de verlo ganar algo a nivel ¿no? De selección.
0: Para mí, el que campeón un Mundial debe tener un líder. Argentina tiene un líder indiscutible en el Chato Messi. Argentina tiene que agarrar la pelota, hacer que llegue cerca al área, a la bomba, y se la dan a Messi.
1: Increíble, ¿no?
0: ¿Qué
1: ¿Cómo,
0: más?
1: ¿Cómo llega suelto? ¿Cómo define? Pero sin escaparnos a los arqueros y los candidatos, bueno, sí. Portugal, Argentina, Países Bajos para mí, que se va a meter.
0: ¿Francia?
1: No, Francia. Francia para mí está en otro nivel. El arquero, por ejemplo, este, que el arquero del Inter, no...
0: Pero citando al filósofo danés Felipe Cantuarias Salaverry, ese equipo francés No es francés, pues, hermano, es un equipo africano. Déjate joder.
1: Pensé que me ibas a decir la otra barra. Es tremenda, eso que yo iba a cárcel. Ojalá que te rompa las dos piernas para que no haga ni taxi.
0: ¿Te acuerdas? Nosotros tenemos un amigo que se llama Felipe Cantuarias, que es todo serio, pues Cantuarias es este presidente de la Sociedad Nacional de Hidrocarburos, es conferencista, exalumno de Harvard. Entonces, cuando yo lo veo, a mí me cuesta, cuando yo lo veo en plan profesional, no, yo lo veo y me río, porque como yo sé cómo es de verdad, cuando le hace una pregunta en una conferencia y no le gusta, ¿qué le dice al periodista? Ojalá que te rompa las piernas y nunca más puedas hacer una pregunta, ¿no? Cantuarias era cruel.
1: Es que nosotros íbamos de chicos a los famosos tripletes, a comer ahí a Savoy
0: 5-0. Ahora esto van con el bluín y el bluín limpio. Nunca se han sentado, nunca se han ensuciado. Nunca han comido un anticucho entre cuatro. Nunca, pensé esto comí jodoc. No, eso es una degrada. La gente
1: te preguntaba si estabas viendo el Mundial con el trabajo que tienes, seguramente, como
0: no
1: yo.
0: No tengo tiempo de ver el partido resumen, completo, ¿no? Pero veo siempre... Ahora, sorry por los corresponsales que están yendo a aquel Mundial. La verdad es que es bien complicado, porque si no estás... Con todo respeto, hay un montón de coleguitas, como dice, que han ido, pero no han ido. Pues ir al Mundial es ir al área de prensa, ir al estadio. Sí. Pues si vas a un hotel y cometas del hotel, quédate acá en Lima. La gracia del Mundial es estar en el área de prensa, como hacía RPP, que llevaba un montón de gente, con Dante Mateo, Segarra, el Cholo Treyes. Entonces, estás dentro de la zona mixta, estás dentro de del lugar de ¿cómo se llama?, del área de prensa y estás con todos, ¿no? Estás caminando y pasa Zico, claro. Pasa Rivelinho, pasa Laurent Blanc, pasa...
1: Sí, hay muchas actividades alrededor. Sí. Valga en verdad es, porque son las verdades, no íbamos mucho al estadio, porque transmitíamos, era más seguro para la transmisión transmitir claro. Desde el centro de prensa, pero como tú dices, ¿no? Está todo alrededor, está todo mezclado, está todo interconectado, así que vives el Mundial de una manera increíble, ¿no?
0: Ahora, en el Estados Unidos es un país tan grande que se vive el Mundial en cuatro cuadras alrededor del estadio, ¿no? No es... Lo mismo un Mundial en Francia, en México, en Argentina, en Brasil, en Inglaterra, en Italia.
1: Alemania, bueno, yo fui el de Francia y el de Alemania. Y la verdad que los dos fueron fascinantes, ¿no?
0: Claro.
1: Con ese grupo de gente que acaba de mencionar de lujo de RPP en esa época. Así que sí. Bueno, vamos a ver ahora qué pasa, porque para que uno sea campeón mundial tiene que tener un arquero determinante también, ¿no?
0: Hablando, por eso te digo, tienen al Dibu que está entero y tienen a Messi.
1: Sí. Sí,
0: y tienen a Messi. Sí. Y el otro chiquillo, ¿cómo se llama?
1: Yo pensé que ibas a decir De Paul, que era el referente. Bueno, Messi,
0: no,
1: Messi es Messi.
0: No, De Paul es una cara bonita. Como De Paul, no, De Paul no es determinante. De Paul es un trabajador. De Paul es como Justi.
1: Pero sacarlo del equipo, por ejemplo, yo creo que se resiente ese equipo un mucho.
0: De Paul es como decir Justi. No estoy diciendo que Justi era malo, pero eso ni siquiera... Parafraseando a Menotti, es un talento complementario, es un obrero del equipo. El chatito, el que tiene cara de niño, el que podría ir al el delantero.
1: Julián Álvarez. A ver, sí. Me decepcionó el otro día, mano a mano, lo deja solo en el último minuto, como casi el último minuto para que defina, no puede fallar un gol así.
0: Sí, claro, pero es bueno. Pero ese es el que puede hacer el gol si no está Messi, pues. Bien. Lautaro, siendo bueno. No voy a decir que es malo.
1: Está negado, ¿no?
0: Oye, pero no es Batistuta.
1: No. Bueno, Batistuta, estás hablando de palabras
0: no
1: mayores.
0: No es Crespo, ¿no?
1: Yo lo que había hecho una cosa así como para revisar después, bueno...
0: Negado. ¿Ha visto? Papelito tiene cada... ¿En qué librería en Argentina te la palabra? Negado.
1: ¿Cuándo he dicho negado?
0: Está negado.
1: No. Te decía, estaba revisando a los sudamericanos, ¿no? Mira, dos arqueros que están en el fútbol argentino. Orlando Gil, sí. Que ataja Paraguay. Es el arquero de San Lorenzo. Ahí, bueno, la pasó mal contra Estados Unidos. Después entregó una valla invicta, el Dibu. Alisson Becker no ha tenido. Es un espectador casi de lujo en Brasil.
0: Pero es un arquerazo.
1: Hay que verlo.
0: ¿Qué
1: hay
0: es
1: que verlo?
0: Más difícil? ¿Ser arquero de equipo grande que nunca te llegan?
1: No, claro.
0: Porque eso le pasaba a Filiol. Eso le pasa a Alisson Becker. O sea, es un tipo que le llegan dos veces por partido y no se puede equivocar. En cambio, el Dibu juega en el Aston Villa que le llegan 30 veces por partido.
1: Sí, si cuando eres arquero de equipo chico te pelotea mucho, la primera pelota es vital y después vas creciendo. Y eso que no ha tenido, por ejemplo, en esas dos actuaciones que te digo de Bocinha y del otro chico Rum, no hubo un penal, ¿no? Generalmente hay como un arquero que no es figura total y te saca hasta el penal. No hubo penales. Pero ahora viene la prueba de fuego para Colombia contra Portugal, Camilo Vargas y Galíndez, el arquero de Huracán, que ahora va a enfrentar a ¿por dónde se me fue?
0: Mira lo que te voy a decir, ahorita te estoy diciendo.
1: Sí.
0: Colombia le va a ganar a Portugal. Ah,
1: bueno, Ecuador, perdón, a Alemania. Con Alemania, ¿no?
0: Colombia le va a ganar a Portugal.
1: Ojalá.
0: Le va a ganar.
1: Ojalá.
0: Le va a ganar.
1: Ojalá que sí.
0: Uno de esos cutatos, esos colombianos, de esos backcentros, a Cristiano Ronaldo le va a meter un suelazo y le va a sacar un moretón, que es lo peor que le puede pasar con sus piernas depiladas. No, con sus cejas depiladas.
1: Que le diga a Messi al oído y lo desconcentra. Ah, lo vuelve loco.
0: No, le va a decir, la esposa de Messi es bonita que la tuya. ¡Pam! Le mete un cabezazo y lo bota. ¿Cuál es el otro partido? ¿Ecuador contra quién?
1: Ecuador-Alemania.
0: Ecuador-Alemania. No, gana Alemania. Gana Alemania.
1: El partícipe de la frase que dice...
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Hola, ¿qué tal? ¿Cómo están? Bienvenidos a PBO Noticias a través de los 91.9 FM de PBO Radio, la radio con fe. Estamos iniciando nuestra jornada informativa el jueves 25 de junio del año 2026. Siempre reitero el saludo inicial a los que nos sintonizan en la radio, en los 91.9 FM en Lima, y por supuesto a usted que está conectado las 24 horas del día a través de Movistar TV. Ahí estamos en el canal 735 HD y en el 35 SD. También estamos en Claro TV las 24 horas del día a través del canal 515 HD en el 23 y en el 18 en SD. Además nos encuentra en cable a nivel nacional. Estamos en Cablevisión Tumbes. Estamos con ustedes y un abrazo les enviamos a los que nos ven a través de Conectel en Piura, en Lambayeque. Estamos en Telecable Monsefú, en La Libertad. Estamos con ustedes conectados a través de Enet Fiber Perú. Un abrazo a los que están en Ancash viéndonos a través de Cable Andino, en Fiber Pro en Lima, en Signal Perú en Ica y a través de la señal de Cable Arequipa.

0: Si bien es cierto, también reitero, se supone que ya estamos en invierno, ¿no? Los especialistas en AMI y otros, por supuesto, ilustrados en el clima, dicen que todavía se va a mantener esta sensación de bochorno medio rara, pero ya estamos viendo ya a nuestros tíos, los abuelitos, los niños que sufren de infecciones respiratorias. No se confíen, por favor, no se confíen. Buenos días también a quienes nos sintonizan a través de la, digamos, digitalización, ¿no? Estamos nosotros en el streaming también, como bien lo menciona aquí Quebrado. Ya estamos en el YouTube de PBO. Gracias por estar con nosotros en cualquier parte del mundo. Gracias. Y empezamos de manera, como siempre, nos saludando a quienes trabajan muy tempranito, quienes tienen una jornada hoy o una reunión de trabajo importante. Gracias por su sintonía aquí, Quebrado, como siempre. Y como no es habitual, pero como siempre empezamos con las noticias malas, eso sí está, por supuesto, desde el inicio, porque aquí contamos las cosas como son, ¿no? Vamos a empezar con las noticias policiales y más adelante las secuencias ya habituales, Quique.
1: Así es, iniciando con todo lo malo que sucede en nuestro país, que básicamente está enfocada en las noticias policiales, arrancando en La Libertad, donde un grupo de ronderos, atención, han disfrazado al alcalde y a los funcionarios de esa comuna por medidas incumplidas por parte de ellos, por promesas incumplidas. Los disfrazaron de mujer, los azotaron. La justicia popular se impuso en esta localidad de La Libertad. Veamos.
2: Aquí, en este momento, están poniendo...
3: Por favor. Ya, así rápido.
2: Están poniéndole la pollera al alcalde de... estamos en vivo. En este momento están poniendo la pollera al alcalde. Al gerente también. El gerente ha estado poniendo...
4: Gerente.
5: Cochorco, ronderos y pobladores visten con polleras a alcalde y funcionarios por promesas incumplidas. Ellos califican como promesas rotas. Una drástica y singular medida de protesta sacude la provincia de Sánchez Carrión, donde pobladores del caserío de Corrales en el distrito de Cochorco, en La Libertad, intervinieron y colocaron polleras a su alcalde distrital, también al gerente municipal y al subprefecto local, para luego obligarlos a caminar por diversas calles del pueblo.
3: Hay que ser respetuosos, por favor, población de acá del caserío de Corrales, autoridades.
2: En este momento es lo que está ocurriendo aquí en el distrito de Cochorco.
3: Nosotros no merecemos respeto, por favor.
2: Aquí se encuentra acá. Pues acá se está señalando que ha incumplido con las promesas.
3: No, pues no vengas a respeto, no nos tomes de tonto.
2: Las mujeres, las que de alguna manera están aceptando ponerse la pollera aquí en señal de... Respeto.
5: ¿Cuál es el reclamo de la comunidad? Los vecinos denuncian el total abandono de la construcción de la institución educativa de la zona. Según dan cuenta, según señalan, esta obra fue la principal promesa de campaña de las autoridades actuales y al día de hoy representa una necesidad urgente para cientos de niños que estudian en condiciones precarias. En muchas comunidades andinas y bases de rondas campesinas, colocar polleras a las autoridades varones es una sanción simbólica tradicional. Representa un castigo público ante lo que la comunidad considera una falta de palabra o incapacidad para gobernar.
6: En un inicio el expediente valorizado, creo, no más de 6 millones. Ahora ya estamos en 11 millones. ¿Qué pasó? ¿Por qué? ¿Cómo llamamos a eso? Incapacidad, señores. ¿Qué pasó?
5: La educación de nuestros hijos no es un juego. Nos ofrecieron el colegio en campaña y hasta ahora nada. Si no pueden cumplir, que se sienta la sanción de

0: El pueblo, expresaron los manifestantes durante esta acción y el recorrido. Hasta el momento, la municipalidad distrital no ha emitido un comunicado oficial sobre los acuerdos pactados con las autoridades, sobre todo con los comuneros, tras este tenso incidente. En las últimas horas también las imágenes se han esparcido rápidamente en redes sociales. Muchos cuestionan, pero también muchos aplauden ante el cumplimiento de las autoridades locales, quienes muchas veces son acreedores a un desborde popular o la falta de respeto.
1: Claro, ya se perdió el más mínimo respeto por las autoridades, pero si en nuestro país tuviéramos pues que castigar a las autoridades por no cumplir sus promesas, llámese alcaldes, esto sería una locura, ¿no? Fuente Ovejuna, en fin. Terrible lo que pasa recurrentemente en el interior del país. Pero bueno, vamos a otras noticias, seguimos en La Libertad. En Trujillo, rescatan a una mujer de las garras de su expareja. Sujeto la tenía atada de pies y manos. Aquí los detalles.
2: En la región La Libertad, una rápida intervención policial permitió rescatar a una mujer que era víctima de violencia física y psicológica por parte de su expareja. Efectivos de la comisaría Jerusalén Huinchazao acudieron de inmediato tras recibir una denuncia de emergencia. Al llegar al inmueble encontraron una escena alarmante. Una mujer de 45 años permanecía amarrada de pies y manos mientras era sometida a presuntos actos de violencia por parte de su ex conviviente.
3: Espera, por favor.
4: ¿Lo maniateo, señora?
3: Sí, se ve la cabeza de hambre.
4: No, no
3: puedo
4: resistir.
3: No, no, no, no, no, no tiene.
2: Ante esta situación, los agentes procedieron a intervenir y detener en flagrancia a Pablo Briceño Torrejón, de 69 años, quien fue reducido y trasladado a la dependencia policial para las diligencias correspondientes. La víctima recibió protección inmediata por parte de las autoridades, que activaron los protocolos establecidos para garantizar su integridad y brindar la asistencia necesaria.
5: ¿Qué parentesco tienes tú con la señora?
6: Es la mamá de mis hijos.
5: ¿Es la mamá de tus hijos?
6: Dos hijos menores que tengo.
5: ¿Por qué has cometido tales excesos contra la señora? ¿Por qué la has amarrado?
6: Yo le he amarrado para decirle, oye, de acá no vas a salir si tú no me devuelves. Así ha sido, ya fue.
2: Por disposición de las autoridades, el detenido quedó a disposición del Ministerio Público y de las instancias competentes que continuarán con las investigaciones para determinar su responsabilidad en el caso. La policía reiteró su compromiso de actuar de manera inmediata frente a cualquier denuncia de violencia familiar y exhortó a la ciudadanía a reportar estos hechos a través de los canales de emergencia.
1: Nos vamos con un operativo que ha realizado la Policía Nacional en todo el Perú, donde han desbaratado una banda denominada la Red del Silencio. Estos delincuentes, todos los atrapados, cerca de 17 ampones, forman parte de una organización nacional de extorsionadores, agrupados a nivel nacional. Reitero, así se llama, la Red del Silencio. Veamos.
0: El comandante general de la policía dio a conocer sobre la captura de 17 extorsionadores de la banda criminal La Red del Silencio. El comandante general de la Policía Nacional del Perú, general de la policía Óscar Manuel Arriola Delgado, dio detalles sobre la intervención estratégica ejecutada contra la organización criminal La Red del Silencio, presuntamente dedicados a la extorsión y otros delitos conexos que venían generando zozobra en distintos puntos del país. Durante la conferencia de prensa informó que esta importante acción policial comprendió allanamientos, deserrajes, incautación de bienes, requisa en establecimiento penitenciario y detenciones preliminares en nuestra capital, también en el Callao y Ancash. Asimismo, las investigaciones revelan que esta organización operaba de manera estructurada, ejecutando amenazas y coordinaciones extorsivas desde distintos puntos del país, incluso desde un penal, con la finalidad de mantener el control e intimidar a sus víctimas. Resultado de la operación, 17 presuntos integrantes detenidos, 21 inmuebles allanados, una requisa ejecutada en el penal de Lurigancho, además, arma de fuego incautada, entre otros objetos incriminatorios. Asimismo, también se dieron a conocer los antecedentes, roles y niveles de participación de los intervenidos, conocidos en el mundo del AMPA con el alias Pablo, alias Piraña, alias La Gringa, alias Matilde, alias Rafael, alias Miguel, alias Marco y otros también presuntos miembros de esta red criminal. La captura se da en el marco nacional de la seguridad ciudadana y la lucha contra la criminalidad, ejecutando acciones firmes, logrando desarticular a esta banda criminal y así combatir la extorsión en todas sus modalidades. La Policía Nacional del Perú reafirma su compromiso con firmeza, combatir la criminalidad organizada y garantizar la tranquilidad de la ciudadanía.
1: Bueno, y finalmente fue condenado, alias El Monstruo, a 35 años de prisión, este ampón, este delincuente, que fue sentenciado tras ser hallado culpable del secuestro de dos empresarios. Veamos.
0: Poder Judicial condena al Monstruo a 35 años de prisión por extorsión a empresarios en el año 2020. Golpe contundente a la criminalidad organizada y un paso clave para la justicia en el país. El segundo juzgado penal colegiado transitorio de la Corte Superior de Lima Norte dictó una condena de 35 años de prisión efectiva contra Eric Moreno Hernández, alias El Monstruo, tras ser hallado culpable de planificar y dirigir el secuestro extorsivo de dos empresarios en marzo del 2020. Durante el juicio oral, el Ministerio Público logró demostrar que Moreno Hernández, quien fue capturado en Paraguay y extraditado a inicios del año, lideró las llamadas extorsivas, exigiendo hasta $300,000 para la liberación de las víctimas, quienes permanecieron cautivas en Ancón antes de ser rescatadas en un operativo policial donde lamentablemente falleció un valeroso agente de la policía.
4: Yo participé en el secuestro del señor Eric Trujillo y el señor Milton Corrales Calla. Estoy arrepentido de corazón. Yo le entregué mi vida a Dios en Paraguay. Me reconcilié con Dios. Soy cristiano. Creo en Jesucristo. Yo he participado de los secuestros, señores. Yo soy dueño de las armas. Yo soy la persona que planificó con las personas que están sentenciadas. Y eso es lo que yo les quiero decir en esta tarde, señores magistrados. Pido perdón por haberlos aceptado el tiempo en todo el transcurso de estos meses, tratando de seguir a Dios, seguir sus caminos.
0: Con esta severa sentencia y la imposición de una reparación civil, las autoridades cierran uno de los procesos más emblemáticos contra el cabecilla de los injertos del Cono Norte, aunque aún arrastra otros expedientes pendientes en los tribunales. También se vivió momentos chocantes cuando el Monstruo confiesa sus crímenes ante las autoridades. Incluso pide perdón antes de recibir su sentencia. Eric Hernández, el peligroso criminal conocido como El Monstruo, admitió ante la justicia ser el cerebro detrás de los violentos secuestros y la compra de armas de fuego de su organización criminal. Durante su audiencia virtual, sorprendió al retractarse de sus mentiras pasadas, asegurando que tuvo una conversación religiosa en Paraguay. Esto es lo que debes saber sobre el caso, donde también la policía y todas las autoridades han dado cuenta de los delitos. Confesó la autoría intelectual del secuestro de los empresarios Eric Trujillo y Milton Corrales en marzo del 2020, por quienes exigían $500,000. Durante el operativo, recordemos también que fue en Ancón, tras un tiroteo contra la policía, dejó gravemente herido al suboficial William Ríos Cauti, quien falleció días después. El pedido de la Fiscalía, donde se solicitó 35 años de cárcel para Moreno Hernández por secuestro agravado, se hizo efectivo gracias al trabajo prolijo de las autoridades.
1: Lamentablemente tenemos que dar cuenta de un terrible accidente de tránsito producido ayer en la avenida Wilson. Ahora algunos la denominan Garcilaso de la Vega, pero nosotros los antiguos le seguiremos diciendo Wilson. En la esquina de con el Girón Uruguay, en la avenida Uruguay, en el mismo centro de Lima, un corredor, un bus del corredor azul, hace una maniobra absurda. Ingresan en estos conos que hemos criticado duramente aquí en PBO, conos que le facilitan la exclusividad a los buses del corredor azul. Lamentablemente, una de las trabajadoras que es la encargada de levantar el cono cuando llegue el bus, falleció porque el tipo del corredor azul, el chofer básicamente, hizo una maniobra de retroceso luego de haber ya ingresado a este supuesto espacio exclusivo que tiene el corredor azul. Lamentablemente esta mujer falleció de una manera bastante trágica. Lo que hay que dar cuenta aquí, que televidentes y oyentes de PBO Noticias, es que una vez más se pone en evidencia la ineficacia de las autoridades, básicamente de la ATU, de la Autoridad de Transporte Urbano, que ponen a cualquier persona a realizar esta labor de abrir el camino sacando los conos en estas avenidas principales. Gente evidentemente con poca preparación, seguramente necesitan el trabajo, pero gente con muy poca preparación. Y más aún, la nula fiscalización a choferes que realizan maniobras tan absurdas como la que quiso hacer este sujeto, que finalmente se ha metido en un tremendo problema porque ha asesinado realmente a su compañera de trabajo. Esto ha sido terrible realmente. Se pone nuevamente en evidencia la nula fiscalización de la ATU. Una persona más muerta en el corredor ahora.
7: Nuevamente.
1: Ahora en el corredor azul.
7: Claro, y nuevamente hay que cuestionar no solamente gente improvisada, sino quienes están dirigiendo este tipo de operaciones o actividades. Y nuevamente una persona inocente tiene que padecer en este tipo de circunstancias. Terrible, ya lo hemos repetido muchas veces, Quique, que estos escenarios podrían repetirse siempre. Uh-huh. Lamentable. Veamos.
1: Esto es lo que ha pasado, reitero, en la avenida Wilson ayer en horas de la mañana.
8: Una mañana que parecía rutinaria terminó convirtiéndose en una tragedia que enluta al sistema de transporte de la capital. Una trabajadora de la Autoridad de Transporte Urbano, la ATU, perdió la vida luego de ser atropellada por una unidad del Corredor Azul en pleno cercado de Lima, alrededor de las 10:40 de la mañana. El fatal accidente ocurrió en una de las vías más transitadas de la ciudad, la intersección de las avenidas Tacna, Uruguay y Garcilaso de la Vega. La víctima fue identificada como Ana Castro Garay, quien cumplía funciones de orientación y control en el carril exclusivo destinado a los buses del Corredor Azul. De acuerdo con los primeros reportes, la trabajadora realizaba una labor habitual: colocar y retirar conos de seguridad para ordenar el tránsito y facilitar el paso de las unidades de transporte público. Eran aproximadamente las 10:40 de la mañana cuando ocurrió el accidente. Según las versiones preliminares, Ana Castro habría retirado uno de los conos para permitir el desplazamiento de un bus. Sin embargo, por circunstancias que aún son materia de investigación, el vehículo realizó una maniobra de retroceso y terminó impactándola. La trabajadora perdió el equilibrio, cayó sobre la pista y fue arrollada por la unidad. El impacto fue tan severo que falleció en el lugar de los hechos. El impacto fue tan fuerte que falleció en el lugar de los hechos. Hasta este punto llegaron efectivos de la Policía Nacional, representantes del Ministerio Público y personal de Serenazgo para iniciar las diligencias correspondientes y determinar cómo ocurrió exactamente esta tragedia. Mientras tanto, la zona permaneció acordonada y el tránsito fue restringido durante varias horas. El conductor del bus permaneció en el lugar y fue intervenido por agentes policiales. Las autoridades han iniciado la revisión de las cámaras de seguridad instaladas en los alrededores para reconstruir la secuencia de los hechos y establecer posibles responsabilidades. La noticia generó profunda consternación entre los trabajadores de la ATU. Compañeros de labores llegaron hasta la escena del accidente, visiblemente afectados. Muchos de ellos señalaron que Ana Castro desarrollaba diariamente tareas fundamentales para mantener el orden en una zona donde constantemente se registran problemas de congestión vehicular e invasión de carriles exclusivos por parte del transporte informal. La ATU emitió un comunicado expresando su pesar por el fallecimiento de la trabajadora. La entidad extendió sus condolencias a los familiares, amigos y compañeros de Ana Castro Garay y aseguró que brindará el apoyo correspondiente a sus seres queridos. Además, informó que se activaron el Seguro Obligatorio de Accidentes de Tránsito, conocido como SOAT, y otras pólizas de seguro. Este lamentable hecho vuelve a poner sobre la mesa la necesidad de reforzar los protocolos de seguridad para quienes trabajan diariamente en las vías de Lima, exponiéndose al intenso tránsito y a situaciones de riesgo permanente. La investigación continuará en las próximas horas y serán las imágenes de videovigilancia, junto con las pericias técnicas, las que permitirán esclarecer qué ocurrió exactamente y quiénes deberán asumir responsabilidades. Una jornada de trabajo terminó en tragedia para Ana Castro Garay. Hoy, sus compañeros la recuerdan mientras las autoridades buscan respuestas sobre un accidente que ha conmocionado al transporte público de la capital.

0: Una vez más, una tragedia que se pudo evitar. Y sé exactamente, y estoy adivinando lo que usted está pensando, amigo oyente, amigo televidente, y conseguimos con usted. La pregunta, ¿para qué sirve la ATU? La respuesta, para nada.
1: Es algo que espero yo, que ahora ya con el nuevo gobierno prácticamente reinstalado de Keiko Fujimori, y que fue una de sus promesas en campaña, uno de sus puntos sobre este asunto, va a reorganizar la ATU o en el mejor de los casos va a desactivarla y volverá pues todo lo que es el corredor azul a lo que normalmente ha sido siempre manejo hasta el año 2020, más o menos fue. Debería de volver a la Municipalidad de Lima para que vuelva a ser manejado a través de ese ente. Necesitan drásticamente una reorganización y no funciona, pues está puesto en evidencia, hay muertos de por medio. No solamente en el corredor azul, también en el metropolitano y en otros momentos también han existido este tipo de accidentes.
0: Hacerla más operativa, ¿no? O sea, la ATU realmente, ¿para qué ha servido? ¿Para qué existe?
1: Es que se supone que tienen que fiscalizar, pero ellos no fiscalizan ni siquiera a sus propios choferes. E improvisan gente para que haga estas actividades de sacar los conos para que ingresen en el carril exclusivo, los conos todos mal puestos, que incluso generan más tráfico. Para realizar esta labor. Gente sin preparación, lamentablemente. Esa es la realidad.
0: Así es, van a seguir exponiendo gente inocente que por un sueldo mínimo, no son víctimas de estas tragedias, ¿no? Increíble. Pero bueno, vamos a estar atentos. Vamos ahora con un informe, ya que, a ver, el señor Roberto Sánchez, a propósito, que una vez más ya no sabe qué inventar, qué calificativo inventar, ahora lo llama pues un fraude en desarrollo, ha anunciado nuevamente, y ya perdí la cuenta por enésima vez, creo, una marcha para este sábado, ¿no? Y como sabemos, el entorno del señor Roberto Sánchez no son unos angelitos. Sabemos muy bien, ¿no?, quiénes están detrás de todo esto, quiénes quieren el caos. Quieren venir a Lima, quieren incendiar, quieren buscar su Inti Brian, su muertito, en fin, y justificar su afiebrada, digamos, posición del fraude, ¿no?, y todo esto. Pero bueno, ¿qué ha pasado? En este informe vamos a explicarle cómo la Municipalidad de Lima, según voz del propio alcalde de Lima, Renzo Reyardo, dice que va a garantizar la seguridad en las marchas. El alcalde ha asegurado que no permitirán destrozos y vandalismo. Veamos.
2: Alcalde de Lima se faja por nuestra capital. Renzo Reyardo destacó que ante las últimas convocatorias de movilizaciones, la Municipalidad de Lima desplegará acciones de control y seguridad para prevenir hechos de violencia, proteger el patrimonio y garantizar el orden público. El alcalde Renzo Reyardo afirmó que la Municipalidad de Lima defenderá con uñas y dientes el centro histórico y no permitirá que la ciudadanía, sobre todo la capital, sea víctima de violencia. Nos vienen advirtiendo algunos líderes políticos de determinados partidos políticos que quieren marchar en el centro de nuestra capital. Nosotros lo vamos a defender con uñas y dientes y no vamos a permitir que nuestra ciudad sea víctima de aquellos que se infiltran normalmente en marchas de carácter político, enfatizó.
3: Estamos ahora en un momento especial, en una coyuntura especial que nos vienen advirtiendo algunos líderes políticos de determinados partidos políticos que quieren marchar en el centro de nuestra ciudad. Y nosotros lo vamos a defender con uñas y dientes. Nosotros no vamos a permitir que nuestra ciudad de Lima sea víctima de violencia, que sea víctima de aquellos que se infiltran normalmente en marchas de carácter político. Y no lo vamos a permitir porque nos ampara la ley. Nosotros tenemos un marco legal que hay que respetar. Y es por eso que hemos dispuesto una serie de medidas para evitar precisamente que se produzcan actos de violencia. Hemos decidido cerrar en determinados momentos, obviamente en este instante está aperturado, pero decidimos cerrar los accesos vehiculares al centro histórico, como también decidimos poner cordones de seguridad en las zonas próximas a las entradas de la ciudad de Lima, como en las garitas de peaje. y eso nos ha permitido tener un control casi total de la situación, lo que hoy podemos decir con claridad que no hubo actos de violencia, que no hemos tenido marchas que nos hayan perjudicado el patrimonio de la ciudad o que incluso hayan agredido a alguna persona producto de estos, de este accionar que se ha dado en oportunidades anteriores. En nuestra gestión eso no lo vamos a permitir y seguiremos firmes, muy firmes en esa tarea.
2: En declaraciones a la prensa durante la entrega de hornos industriales a comedores populares y ollas comunes de Lima Norte, el burgomaestre reiteró que estas medidas aplicadas la semana pasada ante diversas convocatorias de movilizaciones permitieron evitar que se produzcan actos de violencia. Nosotros tenemos un marco legal que hay que respetar. Es por eso que hemos dispuesto una serie de medidas para evitar que se produzcan actos de violencia, lo cual nos ha permitido tener un control casi total de la situación. Seguiremos firmes en esta tarea, dado cuenta. Renzo Rillardo afirmó que gracias al cierre temporal de accesos vehiculares al centro histórico y determinados momentos y a los cordones de seguridad dispuestos en las zonas próximas a las entradas de la ciudad, como las garitas de peaje, no se registraron hechos de violencia ni afectaciones al patrimonio durante las recientes jornadas. Lo que hoy podemos decir con claridad es que no hubo actos de violencia. No hemos tenido marchas que hayan perjudicado el patrimonio de la ciudad o que hayan agredido a alguna persona, dio cuenta. En otro momento también el alcalde pidió sensatez al candidato Roberto Sánchez, quien continúa realizando anuncios sobre movilizaciones. Que tenga sensatez, que tenga calma. Si tiene algo que reclamar, que lo haga en los canales correspondientes y no con movilizaciones que pueden desencadenar actos violentos, expresó la autoridad edil. El burgomaestre remarcó la importancia de la coordinación con el próximo gobierno central para avanzar en temas de seguridad, transporte y programas sociales. Tenemos que seguir coordinando con el gobierno central, como lo hemos venido haciendo con los distintos presidentes de la República. Hay que empezar a hacer coordinaciones en seguridad ciudadana, coordinaciones de los pendientes que tiene la municipalidad, enfatizó. En otro momento también el alcalde destacó el uso del sistema de videovigilancia municipal, que actualmente cuenta con alrededor de 1,000 cámaras distribuidas en distintos puntos de la capital, especialmente en el centro histórico. Señaló que estos dispositivos permiten captar imágenes de un robo en tiempo récord, tal como sucedió dentro de la iglesia de la Merced en el Jirón de la Unión. Grabaciones que dan frutos para las investigaciones y capturas.
1: Buena medida del alcalde Renzo Rillardo, aquí la aplaudimos. Lamentablemente, entiendo yo, esto perjudica en el momento en que hagan los cierres, lamentables que tienen que hacerse, perjudica a muchos comercios y muchos trabajadores en el centro de Lima, yo comprendo esa situación, pero vamos a tener que mojarnos, pues. Vamos a tener que mojarnos, porque lamentablemente la insensatez de este farsante de Roberto Sánchez busca generar justamente ese caos. Esperemos pues que se le pase pues la pataleta y en algún momento decida pues aceptar los resultados. ¿Por qué no pitió de la misma manera cuando fue la primera vuelta? Cuando el otro candidato, Rafael López Aliaga, también decía lo mismo. ¿No decía Sánchez que López Aliaga estaba haciendo una pataleta? Ahora él hace la misma pataleta ya en la parte final de la elección y busca marchas, que es algo que normalmente buscan los de su ideología política para encontrar un muertito y tener la forma de hacer tambalear al nuevo gobierno, ahora el de Keiko Fujimori. El fujimorismo vuelve al gobierno, esa es la realidad. Nos vamos hasta Lima Norte, la policía ha desarticulado a los Michis del Cono Norte. Estos delincuentes están involucrados en el secuestro de una empresaria y a transportistas.
4: ¿Dónde está el arma? Mira, arma de fuego.
5: Al piso,
4: ¿tiene su pistola?
5: Cuidado, con Juan.
4: Pairito de los Michis, ¿no?
5: Uno,
4: 2, 3, 4, 5, 6, 7, 8, 9, 10, 11, 12, ¿ya?
2: A través de la DIRINCRI realizan el plan contra la criminalidad 2026. La policía antisecuestros desarticulan a la banda criminal Los Michis del Cono Norte por estar presuntamente implicados en la comisión de los delitos contra la libertad, secuestro agravado, contra el patrimonio, extorsión agravada, robo agravado, peligro común, posesión y porte de armas de fuego y municiones, y contra la tranquilidad pública, banda criminal en agravio de un transportista, también empresaria y del Estado peruano. Se trata de la intervención en Puente Piedra y Ancón, en Lima Norte, donde se logra la captura de García Fuentes, Jairo Samuel, de 19, alias Jairo, Cárdenas, Camargo, Jean-Pierre, de 21 años, alias Jean-Pierre, Rivadeneira, Morán, Omar, de 23, alias Omar, y un menor retenido, de 17 años, de iniciales, JSRM. La policía tomó conocimiento sobre el presunto secuestro de un dirigente transportista en el rubro de mototaxis ocurrido el pasado 27 de mayo de este año a la altura del paradero Chacas de Ancón por parte de los integrantes de esta banda criminal, Los Michis del Cono Norte, quienes lo privan de su libertad cuando abordaron su mototaxi, fingiendo ser pasajeros para luego en el trayecto sacar sus armas de fuego para reducirlo e inmovilizarlo, siendo atado de manos y pies, privándolo de esta manera de su libertad para luego trasladarlo a un descampado en donde lo tiran al piso y con un arma de fuego le apuntan en la cabeza y cara y le propinaron un fuerte golpe en la frente causándole una lesión. Esta lesión terminó sangrando y fue obligado en esas circunstancias de su cautiverio a que se comunique con el resto de mototaxistas de su empresa que cumplan con pagar el cupo a Los Michis del Cono Norte, siendo abandonado en un descampado de Santa Rosa, robándole su teléfono celular, además también su mototaxi, y para luego darse a la fuga con rumbo desconocido.
5: Me toma un té para llegar aquí, con todas sus precauciones, carne muerta. Chamo Carlos, tienes hasta las 4:30 para que se reporte, si no será responsable de lo que procederemos hacia tu linda mujer.
6: Para informarles de que la Policía Nacional del Perú, a través de la División de Investigación de Secuestros, efectuó una intervención muy importante en el Cono Norte de Lima. Como es bien sabido, aparentando ellos que iban a realizar un servicio en una mototaxi, sacan sus armas de fuego, lo reducen al señor, lo amenazan de muerte y luego ellos lo maniatan de manos y pies y lo conducen a un descampado en Santa Rosa, en donde ya ellos habían seleccionado ese lugar. ¿Para qué? Es un lugar propicio en donde ellos no iban a tener ningún riesgo de la presencia policial o de otra fuerza del orden que pueda poner en peligro esta actividad criminal. De tal manera de que en ese espacio lugar, ellos ahí en el suelo lo tienen al señor, ya estaba maniatado los manos y pies, y él le lanza un mensaje para que esta empresa de mototaxis se anime, paguen el cupo a Los Michis del Cono Norte. No tardes ya que se toma conocimiento de este nuevo hecho cometido por esta banda criminal, se prosigue con las acciones de inteligencia, de tal manera que logramos identificar a los integrantes de este grupo criminal, y una vez que fueron ubicados, fueron capturados. No, uno de ellos fue capturado en Ancón, no, acá Jairo Samuel García Fuentes, él fue capturado en Puente Piedra, ¿no? Y él se le fue en su poder un arma de fuego.
2: Posteriormente se tomó conocimiento que esta banda criminal seleccionó a otra víctima, tratándose de una empresa también dedicada al rubro de pollería, a quien desde la segunda semana del mes de junio a esta empresaria le enviaron constantes llamadas, mensajes y videos de carácter extorsivo, amenazándola de muerte y de victimar a su familia, exigiéndole también 10.000 soles mensuales, siendo así que las acciones de inteligencia y trabajo de campo se logre identificar a los responsables de estos hechos criminales, motivo por el cual, una vez que fueron ubicados, se procede con la captura en flagrancia delictiva, incautándoles armas de fuego, municiones también, y otros objetos incriminatorios. La policía da cuenta también que la policía ha rescatado a lo que será
7: toda evidencia en un equipo celular perteneciente al empresario mototaxista, y así como otros celulares incriminados conteniendo mensajes y videos de carácter extorsivo dirigido a otras víctimas, así como también fotografías de los detenidos portando armas de fuego, tarjetas bancarias pertenecientes a esta banda criminal, panfletos extorsivos y dos motocicletas. Los detenidos fueron puestos a disposición de la Dirincri Central para todas las investigaciones.
0: Y en el cercado de Lima se registró un incendio en la galería de la Avenida Argentina, pero afortunadamente, gracias a la rápida intervención de los bomberos, se logró sofocar este siniestro. Veamos.
8: Una enorme columna de humo se erigió sobre el cielo del cercado de Lima y volvió a encender las alarmas ante otra posible tragedia en una de las zonas comerciales más importantes de la capital. El incendio se registró dentro del centro comercial Ferre Market en la Avenida Argentina, a menos de una cuadra de la extinta Galería Nicolini. La emergencia reavivó el recuerdo de una de las tragedias más dolorosas ocurridas en este sector y obligó la rápida intervención de los bomberos para evitar que las llamas se propaguen. La densa humareda cubrió varias cuadras y pudo apreciarse desde distintos puntos de Lima. Comerciantes y clientes abandonaron sus puestos mientras el intenso olor a plástico quemado se extendía por toda la zona. Según las primeras informaciones, trabajos de soldaduras realizados al interior del predio habrían originado una chispa que terminó desencadenando el siniestro. El fuego alcanzó estructuras y materiales altamente inflamables almacenados en las galerías. Hasta el lugar llegaron varias unidades de bomberos que trabajaron intensamente para contener las llamas y evitar que el incendio alcanzara a otros negocios de este importante emporio comercial. Tras varios minutos de trabajo, la emergencia fue controlada. No se reportaron personas heridas, aunque los daños materiales aún son materia de evaluación. Esta vez, el fuego no dejó víctimas, pero el susto fue inevitable. A pocos metros de donde ocurrió la tragedia de Nicolini, las llamas volvieron a sembrar preocupación entre comerciantes que temieron revivir una historia que Lima no puede olvidar.
1: Una vez más la improvisación. No es carmiente el peruano. Lo que pasó en la galería de Nicolini fue una tragedia para el país. Y ahora nuevamente se pone en evidencia de que en las galerías de la Avenida Argentina, de las primeras cuadras de la Avenida Argentina, continúa la informalidad. Esa es la realidad. ¡No nos hemos olvidado! Queremos que usted recuerde aquí en PBO, en el inicio de nuestra jornada, cuáles son los prófugos más buscados de la justicia peruana, en este caso el menos buscado. Encabeza esta lista Vladimir Roy Cerrón Rojas, que hoy cumple 993 días, General Arriola. 993 días prófugo de la justicia. Usted puede llamar, si cree conveniente, a 0800-40007. Se ofrece por Vladimir Cerrón Rojas 500 mil soles de recompensa. Nunca cayó.
0: Así es. Otro prófugo de la injusticia peruana es Juan Silva Villegas, el otrora exministro, valga la redundancia, de Transportes y Comunicaciones del régimen del corrupto y golpista Pedro Castillo. Cumple hoy 1.479 días, seguramente es el personaje político con más días en esa condición de prófugo, ¿no? Repito, 1.479 días como prófugo.
1: Tampoco nos hemos olvidado de ti, Bexi Chávez, que estás recluida por tus propios medios en la Embajada de México. Hoy cumple, Bexi Chávez Chino, 229 días en la residencia del embajador mexicano. Participó en la conspiración por el golpe de Estado del 7 de diciembre del 2022 y allí se encuentra en el limbo, porque ahora con la asunción al mando de Keiko Fujimori no creo que le den el salvoconducto. No lo sé. Cualquier cosa también puede esperar del Fujimori, pues es la verdad.
0: Ya.
1: Que la verdad...
0: Pero
1: a lo mejor le da el salvoconducto, ya, chao, no te quiero ver nunca más.
0: Claro. Seguirá entretenida con sus pinturas de óleo.
1: Sí, sí, seguro, estará preparándose.
0: Caballitos de mar.
1: Preparándose enchiladas, pintando.
0: Sus tortillas, que le encanta.
1: Hay que preguntarle a su yayero número uno, el abogado este noblecilla.
0: No, y a su ex abogado también, Roberto Sánchez, pues.
1: Así, ¿no?
0: También fue su abogado.
1: También. Hay que preguntarles a ellos. Ya tendrán algo que hacer, ¿no? Además, Roberto Sánchez tiene que buscar trabajo. Porque a partir del 29 de julio no tiene nada que hacer.
0: No solamente se quedó solo, sino sin chamba.
1: Claro. A ver. Por eso su desesperación.
0: A ver, otro personaje político que está prófugo es Ilan Heredia. El hermanísimo, el cuñadísimo, ¿no? El hermanísimo, en este caso, de la ex primera dama Nadine Heredia, cumple hoy 436 días sin darle cara a la justicia.
1: Jorge Cuba, otro prófugo de la justicia, ex viceministro durante el segundo gobierno de Lapra, cumple 336 días prófugo de la justicia. Nadie sabe dónde está. El tipo desapareció por la frontera norte y hasta el momento tampoco se ha informado. General Arreola, miembros de la institución de la Policía Nacional de Perú, del Ministerio del Interior y todos los que engloban, estos son los prófugos de la justicia peruana. No nos hemos olvidado. Les hacemos recordar que hay bastantes por capturar y están bastante pendientes hace bastante tiempo, valga todas las redundancias.
0: A ver, un paréntesis, Kike, están preguntando en el chat por qué a esta hora estamos presentando la secuencia de los prófugos cuando habitualmente empezamos este matutino informativo contándoles quiénes son y muchos se están enterando que existe esta secuencia. Resulta que por unanimidad y también por decisión del productor de este programa que convocó a una reunión, a un cónclave de la opinión de todos los integrantes de la producción de este noticiario y no decidieron, no por votación, por mayoría, que se iba a cambiar esta secuencia.
1: Así es, ha sido unánime, menos mal.
0: ¿Correcto?
1: Ha sido unánime, sí, ha sido unánime. Y además así usted se entera que ya se está desperezando siendo las 5 de la mañana con 46 minutos. ¿Quiénes son los prófugos que vamos a seguir aquí dándoles cuenta todos los días aquí en PBK?
0: ¿Cuántos votaron?
1: Votaron los 6, todos aprobaron.
0: Muy bien.
1: Todos aprobaron.
0: Perfecto.
1: Ya vamos a la pausa. PBO Radio, no nos hemos olvidado de los prófugos y no nos hemos olvidado y no nos vamos a olvidar. 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
0: Muy bien, ya lo sé, vamos a ir a una pausa por unanimidad y decisión, por supuesto, de nuestro productor, ya, y volvemos porque tenemos más secuencia, más información, por supuesto, para compartirla con toda nuestra multiplataforma en PBO. Pausa y volvemos.

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1: A continuación, aquí en PBO Noticias, la parte cultural. Viene la secuencia de biografías y llega además con la historia de uno de los más grandes escritores británicos de todos los tiempos. Estamos hablando de George Orwell. Usted debe leer, sin ninguna duda, antes de morirse, dos de sus obras que le recomiendo. 1984 y Rebelión en la Granja, que con gusto he visto que algunos escolares tienen en su plan lectora. Eso sí debo de precisar. George Orwell en biografías.
0: 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George Orwell nació el 25 de junio de 1903 en Motihari, India. Hijo de Richard Walmsley Blair, funcionario responsable del comercio británico del opio, y de Ida Mabel Limousin, se trasladó a muy corta edad con su madre y sus hermanas a Inglaterra. A los 8 años, ingresó en un selecto internado de Sussex. En 1917 obtuvo una beca para entrar en el prestigioso colegio privado de Eton, donde permaneció 4 años. En 1922, en vez de aceptar una beca para ir a la universidad, decidió seguir la tradición familiar y hacerse funcionario colonial. Prestó servicios a la Policía Imperial India, destinado en Birmania. Regresó a Inglaterra en 1927. Renunció a su plaza laboral. Adoptó el seudónimo de George Orwell cuando empezó a escribir porque no quería avergonzar a su familia. Sufrió durante varios años la pobreza. Fruto de esta situación en su primer libro, Sin Blanca, en París y Londres, donde narra las difíciles condiciones de vida de la gente sin hogar. Posteriormente escribió Días en Birmania, una obra autobiográfica. Su siguiente obra, La hija del reverendo, es la historia de una soltera que encuentra su sitio viviendo entre los campesinos. En 1936, fue uno de los voluntarios que lucharon en el ejército republicano durante la Guerra Civil Española. Llegó a España como corresponsal, pero se alistó para combatir por la República. Fruto de esa experiencia, escribió Homenaje a Cataluña, uno de los relatos más conmovedores escritos sobre esta guerra. El camino a Wigan Pier, escrita en esta misma época, es una crónica sobre la vida de los mineros sin trabajo en el norte de Inglaterra. Durante la Segunda Guerra Mundial, el escritor dirigió el servicio de la BBC para la India y a partir de 1943 fue editor literario de Tribune. Orwell confeccionó una lista de 38 simpatizantes comunistas y la envió a las oficinas del Information Research Department. En dicha lista aparecen los nombres de Charles Chaplin y Michael Redgrave, entre otros. La prosa de Orwell revela un compromiso cuyo credo es el rechazo radical a los totalitarismos. Su condena de la sociedad totalitaria queda también plasmada en una fábula de carácter alegórico, Rebelión en la Granja, así como en la novela 1984, escrita en 1949. Esta última ofrece una descripción aterradora de la vida bajo la vigilancia constante del gran hermano. George Orwell falleció en Londres el 21 de enero de 1950 de tuberculosis. Biografías en PBO.
1: Muy bien, vamos ahora con más información. En esta secuencia Avance Digital descubren la red biológica más grande de la Tierra. Así que con esta secuencia y más información, investigación del mundo digital, Jessica Pocket, adelante.
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13: ¿Qué dirías si te contara que bajo cada bosque, pradera y jardín existe una gigantesca red biológica que conecta plantas, transporta nutrientes y ayuda a regular el clima del planeta? No estamos hablando de internet ni de cables subterráneos, estamos hablando de hongos. Y científicos acaban de crear el primer mapa global de esta inmensa red oculta. Cuando pensamos en un bosque, solemos mirar los árboles, pero gran parte de la actividad ocurre bajo tierra. Allí viven los hongos micorrízicos, organismos que forman asociaciones con cerca del 70% de las plantas terrestres. A través de finísimos filamentos, estos hongos se conectan con las raíces y crean enormes redes subterráneas. El nuevo estudio estima que los suelos del planeta contienen unos 110 cuatrillones de kilómetros de estas estructuras. Para ponerlo en perspectiva, equivale aproximadamente a 1,000 millones de veces la distancia entre la Tierra y el Sol. Y lo más sorprendente es que una simple cucharadita de suelo puede contener varios metros de estos filamentos microscópicos. Estos hongos funcionan con una especie de sistema logístico natural. Las plantas les entregan azúcares producidos mediante fotosíntesis y a cambio reciben agua, fósforo, nitrógeno y otros nutrientes esenciales. Gracias a esta colaboración, ecosistemas enteros pueden prosperar incluso en ambientes difíciles. Por eso, algunos científicos lo han comparado con una especie de internet biológico de la naturaleza. Pero su importancia va mucho más allá de alimentar plantas. Los investigadores calculan que estas redes ayudan a trasladar cerca de 4,000 millones de toneladas de dióxido de carbono hacia los suelos cada año. Eso equivale aproximadamente al 11% de las emisiones anuales generadas por actividades humanas. En otras palabras, estos hongos forman parte de uno de los sistemas naturales de almacenamiento de carbono más importantes del planeta. El mapa también reveló algo inesperado. Cerca del 40% de toda esta infraestructura subterránea se encuentra en los pastizales. Sin embargo, estos ecosistemas suelen recibir mucha menos protección que los bosques y en muchas regiones están desapareciendo rápidamente debido a la expansión agrícola. A pesar de su enorme importancia, los científicos reconocen que todavía sabemos muy poco sobre estas redes. Durante décadas, estudiamos lo que ocurre sobre la superficie. Ahora estamos empezando a comprender el gigantesco ecosistema que existe debajo de ella y podría resultar tan importante para la vida como los océanos o las selvas tropicales. Donde la naturaleza y la ciencia se encuentran. Yo soy Jessica Pocket y esto fue Avance Digital, solo aquí en PBO.
1: Nos vamos a ir a la pausa. Luego de la pausa venimos con historias que inspiran y efemérides. Y más adelante estará el tigrillo Carlos Alberto Navarro con todos los deportes y con todo lo que corresponde en torno a la fecha del Mundial de ayer y la que se viene hoy. Ayer Brasil ganó a un equipo malísimo, como es el escocés. Prácticamente le regaló dos goles Escocia ayer a Brasil. No convence Brasil, a pesar del 3-0. A mí no me convence, no lo pondría yo como favorito.
14: ¿Y los minutos de Neymar?
1: Tuvo Neymar ahí, lloró, como suele suceder cuando Neymar tiene alguna motivación especial.
14: ¿Lloró?
1: Sí, siempre llora.
14: Lloró. Así como dicen, con lágrimas en los ojos.
1: Así es. Y hoy juega Ecuador ante Alemania, partido clave.
14: Por
1: la clasificación de los ecuatorianos que han estado mal en el Mundial también. Pero bueno, todo eso va a venir con el tigrillo Carlos Alberto Navarro con los deportes y más adelante, como siempre.
14: ¿Y cuándo juega Lukaku?
1: Lukaku juega el sábado. Yo te voy a mandar una alerta en el momento en que esté jugando Lukaku
14: ya,
1: para que te pongas ahí en la televisión con tu canchita y tu gaseoso y lo veas.
14: Perfecto.
15: Ya. Me muero.
1: No te preocupes, de todas maneras, me voy a preocupar por eso. Vamos a ir a la pausa y ya viene más. Ya venimos con más aquí en Peor Noticias.
2: Cinco y 59. 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

0: 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La historia que inspiran, que viene hoy con Sandra Ramírez, es una historia romántica, pero pone en evidencia dos detalles. La terrible enfermedad que es el Alzheimer y la capacidad que tiene la pareja de esta señora, que se encuentra evidentemente aquejada por esta enfermedad, la capacidad amorosa de este señor que la acompaña a pesar de que ella ya no lo reconoce. Y le baila, y le canta. Qué terrible es el Alzheimer, realmente.
1: Claro, pero por sobre todo, y sobresale siempre, pese a las dificultades, ¿no? De los años y todo ello, sobresale siempre el amor. Así que esta es una linda y extraordinaria historia.
0: Veamos.

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1: Ella quizá ya no lo recuerda, pero ella sigue bailando porque tiene mucha esperanza. Soy Sandra Ramírez y esta es la historia de un amor eterno.
2: ¿Qué pasaría cuando la persona que ha compartido toda una vida contigo deja de recordar quién eres? Para muchos sería una despedida silenciosa, pero para este abuelo ha sido una nueva forma de amar. Todo comenzó cuando una usuaria de TikTok decidió compartir un momento íntimo protagonizado por sus abuelos. Su abuela enfrenta una dura batalla contra el Alzheimer. Ya no recuerda gran parte de la historia construida junto al hombre que ha estado a su lado durante décadas. Incluso en algunos momentos puede no reconocerlo. Sin embargo, él encuentra nuevas formas de hacerla feliz. En las imágenes, mientras una canción suena en la casa, el abuelo comienza a bailar frente a su esposa, con el objetivo de hacer sonreír a la compañera de toda su vida. Él está ahí cada día acompañándola y cuidándola, resaltando que esta historia es la prueba de que el amor más profundo no siempre consiste en ser recordado. A veces simplemente consiste en quedarse y seguir bailando.
1: Esa fue la historia de un amor eterno, quien nos recuerda que el amor también es esperanza. Así que con esa historia de inspiración comienza bien el día en PBO.
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3: Muy bien, vamos ahora con recordar, siempre es muy importante, ¿no? ¿Qué pasó una fecha como hoy, un 25 de junio? Increíble. En 1875, Quique Bravo nos va a recordar que se crea el departamento de Tacna. Saludos, heroica Tacna. Ah, gracias por su acogedora siempre estadía, su variedad gastronómica, ¿no? Ese picante a la tacneña, espectacular.
4: Está molesto Tacna con el Perú, ¿eh?
3: Si tiene la oportunidad. Ah, ¿por qué?
4: La primera vuelta votó por Obras.
3: Ah, bueno, sí, pues.
4: Masivamente, está molesto.
3: Lamentablemente, bueno, es así la democracia, ¿no? A veces, ¿sí?, incomprensible como una ciudad heroica.
4: No hay otra respuesta.
3: Puede votar.
4: Puede si votar han votado por Obras mayoritariamente, porque están bien molestos.
3: Exacto.
4: Y lo justificamos seguramente.
3: Así es. A ver, en 1950 estalla la guerra de Corea. En 1963 nace George Michael, el mismo que canta Fate.
4: Así
3: ¿correcto?
4: Es.
3: ¿Correcto?
4: Muy Carl bien.
3: Carl Whisper, ¿no? Susurro indiscreto.
4: Wake me up before you go.
3: Ajá. Esa canción es muy bonita, bien, bien rítmica.
4: Sí.
3: A ver, en 2009 fallece uno de los genios indiscutible, rey del pop. No, perdí la brújula. ¿Cuánto, digamos, llegó a recaudar? Creo que sobrepasó los $1,000,000,000, ¿no? La película de Michael Jackson, ¿no?
4: De verdad que no lo sé, pero yo no está en cartelera.
3: Ya no está en
4: ha
3: cartelera.
4: Ha pasado rápido.
3: Yo la fui a ver dos veces. Ya demuestro, obviamente, que soy fan de Michael Jackson. Pero bueno, una fecha como hoy se recuerda, lamentablemente, su fallecimiento del gran Michael. Todo esto y mucho más en las efemérides con Quique Bravo. Adelante.

0: para hoy aquí en PBO Noticias. ¡Empezamos!
1: Un día como hoy se crea el departamento de Tacna, en el año 1875. Tacna la heroica. En algún momento sabremos reconocer lo que sufrieron los tacneños cuando tuvieron la ocupación chilena. Realmente me saco el sombrero. Un abrazo a Tacna. Tacna, que etimológicamente proviene del término aymara tacana o tacaná, significa yo golpeo en este lugar, fue fundado el 25 de junio de 1875, siendo creado como departamento mediante ley promulgada por el entonces presidente del Perú, Manuel Pardo y Lavalle, al separarla de Moquegua. Durante el gobierno del presidente de la República, entonces, se establece la creación política del departamento, ubicada en el extremo sur del país, limita al norte con Moquegua, al noroeste con Puno, al este con Bolivia y al sur con Chile. Como ya les he contado, sufrieron la ocupación chilena después de la Guerra del Pacífico. Y un día como hoy, nace el escritor George Orwell, en el año 1903. De los pocos escritores, digamos, no de habla hispana que he leído. Yo leí su obra 1984, El Gran Hermano. Una idea que luego se fue cristalizando en algunos países totalitarios. Hasta programas de televisión hicieron con esta idea del Gran Hermano. Le cuento. En 1903 nace en la India Británica, en Motihari, George Orwell, seudónimo de Eric Arthur Blair, escritor y periodista británico que escribió entre otros, Rebelión en la Granja en 1945, fábula alegórica, que condenara a la sociedad totalitaria. En ella hará antiestalinismo por la degeneración y el destino seguido por la revolución. Asimismo, Orwell escribió en el año 1949 la novela 1984, que justamente habla de lo que pasaría en 1949 pensando en el año 1984. Obra maestra de la literatura antitotalitaria, en la que describe una aterradora futura sociedad de la información sometida al poder de la política, la manipulación y la censura, que vive bajo la vigilancia constante del Gran Hermano que castiga hasta el pensamiento. Sí, en esa novela hay la policía del pensamiento. Tú no puedes pensar diferente a lo que quiere el Estado. Imagínense la novela de Orwell. Se la recomiendo realmente. Esa fue su forma de protestar contra el poder de las oligarquías que actuaban en nombre de valores liberales e igualitarios, usando toda la fuerza que le brinda su autoridad con absoluta crueldad e impunidad. Y un día como hoy estalla la Guerra de Corea, en el año 1950. Una guerra que no tuvo solución, ¿no? Corea del Norte sigue dividida en dos: los comunistas y los capitalistas, separados por una raya nomás. No hay ni siquiera hitos, ¿eh? Usted debe haber visto esto. Les cuento un poco. La Guerra de Corea fue una guerra librada de 1950 a 1953 entre la República de Corea, o Corea del Sur, apoyada por las Fuerzas Armadas de varios países comandados por Estados Unidos, contra la República Popular Democrática de Corea, o Corea del Norte, apoyada por la República Popular China y la Unión Soviética. Estábamos en el inicio de la Guerra Fría, recuerde usted. La guerra constituyó uno de los episodios más tempranos justamente de la Guerra Fría, con más de 3 millones de civiles muertos y casi 15% de la población del norte desplazada, constituye una de las guerras más sanguinarias de la historia. Y un día como hoy nace el cantante George Michael, que se hizo popular con el dúo One. Nace en el año 1963. Susurro Indiscreto le suena. Todo el mundo se romantizó con esta tremenda canción de George Michael. Les cuento. Georgios Kyriakos Panayitou. Usted disculpará mi griego. Ese es el nombre de George Michael. Nació un 25 de junio del año 1963 y falleció, me acuerdo mucho, en la Navidad del 25 de diciembre del año 2016. Conocido simplemente como George Michael, fue un cantante, compositor y productor inglés de música pop. Ganó numerosos premios musicales a lo largo de su carrera. Era conocido además por su polémica imagen pública, sex symbol, rodeado de escándalos relacionados con sexo y drogas, quien saltó a la fama, como les digo, en la década de 1980 cuando formó el dúo Pop One junto con su amigo de la escuela Andrew Ridgeley. Su primer sencillo en solitario, Careless Whisper, Susurro Indiscreto, fue lanzado cuando aún estaba en el dúo y vendió cerca de 6 millones de copias en todo el mundo.

0: día como hoy fallece el rey del pop Michael Jackson en el año 2009. En medio de la controversia de sus últimas apariciones públicas y de las acusaciones por pedofilia que tenía. Mucha gente dejó de seguir a Michael Jackson por esas acusaciones. Pero yo les cuento un poco la historia. En el año 2009 fallece cantante, productor y bailarín estadounidense Michael Jackson, mundialmente conocido como el rey del pop. Michael Joseph Jackson nació el 29 de agosto de 1958 y, como les digo, falleció un día como hoy en el año 2009. No podemos negar, fue un gran cantante, compositor, productor discográfico, bailarín, actor y filántropo. Conocido como el rey del pop, sus contribuciones y reconocimiento en la historia de la música y el baile, así como su publicitada vida personal, lo han convertido en una figura internacional en la cultura popular durante más de 4 décadas. Es reconocido como la estrella de música pop más exitosa en el mundo. Sin embargo, su música incluyó una amplia aceptación de subgéneros como el rhythm and blues, soul y funk, el rock, el disco y el dance. No podemos olvidar 2 LPs importantísimos en la historia de la música: el Off the Wall de Michael Jackson y el Thriller. Esos 2 discos marcaron la historia de la música, eso se los aseguro. Estas fueron las efemérides del 25 de junio. Deje sus comentarios y comparte este video si les gustó. Me voy. Chao. Viene el Tigrillo con los deportes luego de la pausa. Mientras acá, Quique Montenegro, justo antes de que salgamos al aire, me vuelve a preguntar por Romelu Lukaku. ¿Qué? ¿Qué está la obsesión con Romelu Lukaku?
1: No. Parece ¿lo vas un a ver? Extraordinario
0: lo,
1: jugador.
0: Lo vas a ver.
1: Impetunado jugador.
0: Yo te voy a... Justo cuando empiece el partido, ahí te voy a llamar. Ya está en la cancha Romelu Lukaku, que es el suplente, ¿ah? ¿Eh? Pero cuando entre, yo te voy a avisar.
1: ¿Pero por qué suplente? Debería jugar siempre, los 90.
0: No lo sé. Es una decisión del entrenador de Bélgica. No podemos saber. Pero luego de la pausa viene el tigrillo Carlos Alberto Navarro. También el hincha de Lukaku. Y hoy nos va a hablar sobre un partido vital para la selección ecuatoriana ante nada más y nada menos que Alemania, que es el partido, digamos, más atractivo de esta jornada mundialista, y nos hablará de la goleada.
1: ¿A quién le vas?
0: Entre Ecuador y Alemania.
1: Claro.
0: Alemania, cerrado.
1: Ya. Pero Alemania. Tu corazón sudamericano.
0: Ningún, yo no tengo corazón sudamericano, yo tengo corazón peruano nomás.
1: Es más, tú no tienes corazón.
0: Es más. Si quieres añadir eso, no te voy a refutar. Vamos a la pausa y venimos con el tigrillo.
2: Y 15. 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

0: tal? ¿Cómo están? Amigas y amigos de PBO TV y PBO Radio, la radio con fe. Comenzamos la mañana y fe tiene muchas selecciones que quieren seguir en el Mundial. Alguna se le hará esquiva esa posibilidad de seguir disfrutando, celebrando, como algunos y otros que ya están de regreso a su casa, pero con cerca de 10 millones y medio de dólares, que es lo que te da la participación solo en fase de grupos del Mundial. Por si acaso, le adelantaron 1,5 millones a cada selección para gastos primarios, según señala la propia gente de la FIFA. Y nos vamos con lo que pasó ayer, porque ayer a las 2 de la tarde comenzaba el partido entre la selección suiza y Canadá. Un partido que resuelve de manera espaciada, diríamos, demorada, el equipo de Suiza, con goles de Rubén Vargas. Y luego viene esta anotación de Mansambi en este control de balón. Se quedan los dos defensas, lo quedan mirando. Toca la pelota en bolo para Mansambi y pone el 2-0. Canadá encontraría el descuento a través de Promise David cuando el cronómetro señalaba los 76 minutos tras salida de Saliba o Salibá. ¿Ah? Lindo su peinado de mi sobrino. Seguimos con más porque nos vamos hasta el partido entre Bosnia y Herzegovina. El encuentro que gana por 3-1 a Qatar, y esto da la posibilidad de que Bosnia, ojo, clasifique a la siguiente fase. Y lo que decíamos ayer, ¿no? Este partido se juega al mediodía, el sol da de lleno, no genera sombra y no es fácil de ver e identificar al futbolista a través de las pantallas de televisión. Por más que tengas un uniforme blanco, por si acaso. Alajbejovic. Luego viene Abunada contra su propia valla. Alaidos y Ermin Mahmic, quienes anotan y dejan, repito, a Bosnia y Herzegovina en la posibilidad de seguir el Mundial. Se va a tener que ver la sumatoria de los equipos que quedan en tercer lugar y solamente clasificarán 8 de 12 equipos. Continuamos. Vamos con la tabla. Tenemos la tabla, mi querida Shauni, para ver cómo está el asunto. Los numerólogos pueden ver que Suiza ha clasificado con 7 puntos, Canadá con 4 y con el mismo puntaje Bosnia y Herzegovina. Pero en diferencia de goles ocupa el tercer lugar, pero 4 puntos. Ojo, vamos a ver cuántos hacen 4 puntos. Seguimos ahora sí con el partido entre Brasil y Vini. Vini aprovecha el error tremendo de la defensa escocesa, que creo que estaban con los humos. Roban la pelota, le quiebra la cintura al arquero que pasa de largo y Vinicius le dice: apláudame, yo soy el nuevo rey en Brasil. Neymar está en la banca, decía. No hay nada, fuleros también los brasileros. Y el segundo es de cabeza, pero el segundo sí es un señor gola, porque el pase que le da Guimarães es extraordinario. No es un centro, es un pase. Miren, nuevamente roban pelota porque salen mal los escoceses, entregan pésimo. Y miren ustedes, la pelota la bombeadita. El arquero que sale, se estira con todo. Y muy mosca Vinicius. La verdad es que es muy vivo porque en vez de ir a chocar con el arquero, ya él establece que la pelota va a llegar sombreándolo. Y miren, solito, tranquilo, apenas salta, le pone la frente y el partido está ya 2-0. No pudo meter el hat-trick, le anularon uno a Vinicius, pero sí, acá entrega un pase-gol sensacional. Guimarães a Matheus Cunha para dejar la tercera conquista y esto, por supuesto, ya era goleada. De esta forma, Brasil clasifica y nos vamos con el partido que puso el corazón en la boca a los marroquíes, porque Bono para Haití le estaba haciendo la fiesta. Miren el gol. El segundo gol de Haití es sensacional, pero esperemos. Se lo adjudican contra su propia valla a Bono. Luego viene Hakimi para los marroquíes en esta huida por la izquierda, manotazo, y prácticamente en la línea de gol convierte Hakimi, agarra la pelota. No, dice, los haitianos no nos van a ganar a nosotros. Y le meten el segundo con Isidor. Miren el soberano y soberbio gol de Isidor, cruzado, potente. El arquero que vuela y se queda lamentándose ante tremendo remate del haitiano. Otra vez Marruecos se ponía en peligro. Hasta que viene esta huida de Hakimi, saca el centro y como viene la pelota, Ismael Saibari deja el 2-1. Y el tercero ya, 2-2. El tercero es de Rahimi. Ya lo celebra de otra manera, con llanto incluido. ¿Cuántos estarán llorando? Escúchame, ¿ahora lloran más porque son más elecciones o porque están vendiendo su número? ¿Quieren salir en redes? Yacine deja el 4-2 y la clasificación. Este se hace la raya como con autógena, se hace la raya, mi sobrino. No se le va a borrar nunca. Haití, que estábamos en la repetición. ¿Cómo está la tabla, Chauni? La tabla deja a Brasil primero 7 puntos. Marruecos también primero con, segundo con 7 puntos. Y la diferencia de goles es notoria. Brasil tiene más 6. Marruecos más 3. Escocia entrará con 3 puntos. ¿Le alcanzará? Yo creo que Escocia no va a seguir. Y Haití no hizo puntaje. Se va con una diferencia de goles de menos 6 de este campeonato del mundo. Otro anfitrión que clasifica. Los 3 anfitriones han clasificado a la siguiente fase del mundial. Ok, entonces vámonos con el otro partido, el de Sudáfrica con Corea. Porque Sudáfrica, con este gol milagroso, lo deja a Corea con la boca abierta y con la angustia de pasar o no pasar a la siguiente fase. Es Maseko, tras servicio de Moremi, que le deja la pelota servida para que Sudáfrica sueñe y pase como segundo en este grupo. Vamos con la tabla, mi querida Shauni, la tabla. La tabla dice que México queda con 9 de 9. ¿Es el único que ha hecho 9 de 9, Quique? 9 de 9. Sudáfrica, 4. Un saludo, un abrazo para Augusto Palacios, el soberano de la melancolía, como le decía mi tigre, que radica en Sudáfrica, jugó en Sudáfrica, dirigió a la selección de Sudáfrica. Extraordinario, don Augusto. 4 puntos Sudáfrica, Corea 3 y se queda en angustia. Y República Checa solamente se queda con un puntito y nada más. Seguimos con más entonces y nos vamos con los partidos de hoy, mi querida Shawnee Max. Vamos con los partidos de hoy y después vamos con los momentos terribles que vive México. Curazao juega a las 3 de la tarde con Costa de Marfil. Puro color, Ecuador y Alemania. ¿Le das algo? ¿Algo a Alemania, a Ecuador, Quique? Nada. A los ecuatorianos ni el agua, dice Quique. Juega a las 6 de la tarde, Túnez con Países Bajos, Japón con Suecia. A las 9 de la noche está jugando Turquía con Estados Unidos y Paraguay con Australia. ¿Esto es hoy día seguro, Quique? Sí, no. Sí, es hoy día, ¿no? A ver, voy a confirmar de todas maneras. Hoy. Sí, hoy se juega el Ecuador-Alemania a las 6 y a las 9. Son triple horario, entonces, ¿qué tenemos para hoy? Mañana es que juega Uruguay con España. Uruguay con España están jugando mañana. Eso será a las 7 de la noche, ¿ok? Entonces, vamos a tener que hacer un campeonísimo especial para poder observar este partido. Bueno, lo vemos en vivo total. No hay ningún problema. Seguimos con más información, mi querida Shawnee Max, y saludamos a nuestros amigos de Alcofarma y su nuevo producto, el Ice Sprite de Alcofarma, porque en el deporte la intensidad se vive al máximo. 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Seguimos con más. terrible lo que ha pasado en México, en Los Cabos. Se celebraba la goleada de México. Seguramente el que conducía el auto estaba, me imagino, Huasca, y de pronto arremete a una velocidad sorprendente y se lleva todo lo que había por delante. Debe estar rodeado por cerca de 200 personas, por lo menos, y delante de él habrían unas 20 y más todavía. Bueno, esto ha dejado escenas horrorosas, terribles, en el pavimento, luego de que este sujeto arrollara a toda esta muchedumbre que estaba celebrando la clasificación de México. Esto sucedió en Los Cabos. Y bueno, vamos con el hombre increíble, porque Leo Messi definitivamente es un hombre increíble. Y es increíble que Messi, Quique, haya celebrado 12 años de su vida futbolística en concentración. Y creo que las 12 veces han sido con la selección argentina. Y aquí lo dice, mientras recibe abrazos y el cariño del cocinero, del hombre que hace las ensaladas, del parrillero, es decir, de toda la gente, utilería y todo lo demás que están día a día con él.
1: Feliz cumple, lo mejor, ¿eh? Feliz cumple.
2: Este, 12 años, me parece.
1: 12 años. 12 cumpleaños.
2: Me pasé más cumpleaños con la familia. Yo creo que en 2005 fueron 12.
1: ¿12 cumpleaños juntos?
0: Bueno, y no solamente esto tenemos de lío, por si acaso, porque hay un elogio de Neymar para Lionel Messi y le dice, él es muy bueno en la cancha, pero es mejor inclusive fuera de ella. Es mi amigo y lo quiero, dice Neymar, sin llorar.
3: Es una persona que afuera de la cancha es mucho mejor.
4: Debe haber estado muy
3: contento. Es bueno, ¿no? Imagínate fuera. Por eso me alegro mucho de conocerlo, de haber jugado con él. Es un gran amigo. Hablamos mucho, hablamos estos días también. Bueno, él sabe que yo le quiero mucho.
4: Él debe estar muy contento por tu debut también, porque él te quiere mucho y en la Argentina te queremos mucho.
3: Sí, creo que sí. Gracias a toda la Argentina por el cariño que siempre me dan. Y bueno, un abrazo.
4: ¿Qué significó hoy el debut?
3: Hoy
4: en el Mundial.
3: Fue un momento muy especial porque había pasado ya mucho tiempo que no jugaba con la selección. Y bueno, volver hoy es una emoción muy, muy grande.
0: Bueno, le voy a entregar el Martín Fierro a Benedetto, el coleguita de eSport. Ya no está en ESPN porque veo que tiene el micrófono de... a no ser que sea el otro micrófono. Ah, no, sí es el de eSport. Y le digo que le voy a entregar el Martín Fierro porque le dice a Neymar, ¿no? En Argentina te queremos mucho, le dice. ¿Ustedes creen que en Argentina quieren a Neymar? Así a la por más que haya jugado con Messi, no puede nada que ver. Escúcheme, al que no quieren, porque en el fútbol hay cariños y también hay rencores, es a Becasese, el entrenador de la selección ecuatoriana que ha perdido los dos primeros partidos. Le han sacado la mure, le han hecho recordar que cuando él era asistente de Sampaoli, en una ocasión, en un entrenamiento, le dijo a Messi que así no tenía que controlar la pelota. En ese momento Messi deja el entrenamiento, se acerca donde Sampaoli y le dice, escúchame, le dice, a este no lo quiero ver más. Atrevido Becasese, y ahora dice, bueno, hay algunos que me quieren en Ecuador.
5: No he conectado, no. Se ve que no hay algo que no le gusta y está bien. Entonces a veces hay que aceptarlo. A mí no me duele. Yo trabajo siempre de corazón, como soy yo, pero tengo que aceptar cuando las cosas se perciben y se sienten. Hablo de la media, no hablo de todos porque no quiero ser injusto con esa gente que sí me da mucho amor, mucho afecto, como siempre digo, ¿no? He estado 2 años lejos de casa, de mi familia, y me han hecho sentir como uno más en su casa. Y sería ingrato de mi parte no valorar a esa gente.
0: Perdón, Benedetto, devuélveme el Martín Fierro porque se lo tengo que entregar a Becasese, que dice que hay gente que sí le tiene amor, le tiene. Ay, ay, ay. Hay gente que le gusta vivir engañada. El que no ha vivido engañado nunca porque siempre ha perseguido sus objetivos es este muchacho, Adrián Quirós, que fue formado en Universitario de Deportes y que luego de muchos años, a los 26, 27 años, regresa a Universitario después de hacer una soberbia campaña en Los Chancas. Sí, aquí está la presentación de Universitario con micrófono abierto, si me permite, mi querida Shawnee Max. Porque este chico jugó y fue formado en Universitario de Deportes. Es más, dice la historia, y lo dice Gustavo Peralta y Coelho, que Comiso lo hizo debutar en la profesional, pero Comiso se fue de manera pronta y los que llegaron adelante ni siquiera lo miraron. Es normal que los entrenadores que llegan ni siquiera vean las canteras, los jugadores que están en menores. Cosa distinta ha hecho Roberto Mosquera, que ha dicho, un momentito, a mí no me apuren, ha dicho. Yo quiero ver en competencia quiénes están en verdadero nivel y quiénes no, y ahí tomaré una decisión. Por supuesto que esto no le ha gustado a los hinchas, que dicen, entonces, ¿cuándo van a venir los refuerzos? Yo creo que Sporting Cristal se está tomando con soda este momento y lo que primero quiere hacer es limpiar bien la cancha y hacer una temporada 27. Es lo que yo sospecho. Vamos a hacer una... ¿qué pasa? Ah, con el video de La Padula se nota la diferencia. Claro, pues, el de La Padula ha habido más inversión. Además, lo que cobra La Padula, ¿viste? 100 lucas al mes. En fin. Le habrán mochado un poquitito, me dice, compadrito, lo hacemos mejor si apoquinas algo. Viene Free Butters aquí en PBO TV, en PBO Radio, la radio con 42 emisoras. Ayer escuché que Philip decía que subimos a 269 señales de cable. Claro que sí. Que nos ven en toditito el país. Viene Free Butters aquí en PBO Radio y en TV.
6: ¿Qué te dije?
7: 6:40. 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
28: 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A la medianoche.
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0: 6 y 47.
1: Sí, es verdad. Buenos días. Son 6 de la mañana con 47. Gracias por estar ahí en el Facebook de PBO. Gracias, por supuesto, por estar en el canal de YouTube de PBO. Comente, comparte, dele like, YouTube, Facebook. Gracias por estar aquí, Johnny Stacy, a las 6 de la mañana con 47. Agradecemos que esté en Movistar, en el canal 35 o 735 del Movistar HD. En Claro, estamos en el 515, 23 y 18 del Standard Definition. ¿Qué tal? ¿Cómo están? Muy amables. Un gusto estar con ustedes en cualquiera de las 269 variables satelitales que tenemos, como Cable Club en Moquegua, como Cable Tacna, como Caney en Cajamarca. Buenos días, Cajamarca. WG Redmax, Telecomunicaciones en San Martín. En Huánuco somos Huánuco Telecom. En Cable Andín en Pasco. En Cable Red Perú en Junín. En Cable Star en Huancavelica. También estamos disponibles en el streaming a través de Vitel por su app TV 360, en Claro Video, Movistar Video, DirecTV Go, Zapping TV App, Nuplin TV y Ves Cable. No te pierdas la programación de PBO en todas estas plataformas. Son 6 de la mañana con 48 en la radio. Estamos en Lima, a los 91.9 FM. Buenos días. PBO Radio es la radio con fe, también en Cajatambo, en Piura. En Lima, en los 103.3, en Tabarito, en Piura, 97.9 FM. Buenos días, en El Alto, en Piura, somos 88.9 FM. En Canta, en Lima, somos 88.7. En Huacho, en Lima, 104.7 FM. En Barranca, somos 104.9. En Huancabamba, en Pasco, 97.3 FM. En Ilabaya, en Toquepala, en Tacna, 93.9 FM a lo largo y ancho de todo el Perú. Como decía Lucho Suski, está PBO Radio. Y Keiko ya afila baterías para ver quién va a ser su gabinete. Ayer se presentó tranquila con Lucho Dyer, con Galarreta, el hombre que nadie le rompe la mano. ¿Podría ser premier Galarreta? De repente. Pero dio una conferencia de prensa y se dirigió, pues, al señor contrincante. Veamos a Keiko.
2: Es una decisión personalísima. Yo entiendo cómo se puede sentir, porque yo he estado en el otro lado en 3 oportunidades y yo he reconocido los resultados en cada uno de los procesos electorales.
3: Hoy, mientras Roberto Sánchez insiste en que no reconocerá un eventual triunfo de Keiko Fujimori, ella le recordó que ya pasó por una situación similar. Tras haber enfrentado derrotas electorales en el pasado, aseguró que siempre respetó los resultados oficiales y el veredicto de las urnas.
2: Yo entiendo cómo se puede sentir, porque yo he estado en el otro lado en 3 oportunidades. Y yo he reconocido los resultados en cada uno de los procesos electorales.
3: Durante una conferencia de prensa, Keiko Fujimori presentó más de 82.000 actas y observaciones recolectadas por sus personeros, documentación que, según dijo, fue clave para garantizar la transparencia de los comicios.
2: Hemos tenido un récord histórico. Es la primera vez que se recuperan 82.514 actas.
3: Sobre la conformación de su próximo gabinete, Fujimori evitó adelantar nombres. Sin embargo, aseguró que se tratará de un equipo amplio, abierto al diálogo y con profesionales de amplia experiencia.
2: La convocatoria para un futuro gabinete va a ser una convocatoria amplia, una convocatoria abierta, plural, pero sobre todo con experiencia.
3: Entre las figuras más cercanas a la lideresa de Fuerza Popular destacan Miki Torres y Luis Galarreta, dos dirigentes que la han acompañado tanto en los momentos más difíciles como en sus principales victorias políticas.
4: Nosotros vamos a tender puentes a todos los grupos parlamentarios, obviamente en los temas que coinciden, vamos a coincidir, en otros no vamos a coincidir, y eso es la democracia.
3: También resalta el papel de Luis Dyer, jefe nacional de personeros de Fuerza Popular, cuyo trabajo de organización y fiscalización electoral fue fundamental durante esta campaña.
5: Agradecer a los más de 90.000 personeros. Recuperamos 82.514 actas.
3: Pero no son los únicos nombres en su entorno. Luis Carranza podría perfilarse como posible ministro de Economía. A esto se le suma que Keiko mantiene comunicación permanente con Marta Chávez, histórica albertista del fujimorismo y una de las voces que más se escucha al momento de tomar decisiones políticas.
6: Ojalá regresara el presidente Fujimori. Lo sigo sosteniendo y lo sostienen la mayoría de los peruanos.
7: ¿Para qué?
6: ¿Para qué? Para que reconstruya el país nuevamente como lo hizo a partir de encontrar un país en desastre.
3: Por ahora, Keiko prefiere mantener bajo siete llaves la conformación de su próximo gabinete. Sin embargo, lo cierto es que ya existen varios nombres que suenan con fuerza y que podrían tener un papel importante en el nuevo gobierno. La respuesta definitiva, como siempre, la tendrá el tiempo.
1: Y se presentó, me parece, bastante ecuánime, bastante tranquila, sin en fin, sin tirar manteca al techo, como diría Nicole Salinas. Entiende ella que ahorita no hay que estar pues saltando ni ser exultante, pero me pareció interesante que agradezca lo de los personeros, porque quiere decir que es consciente que sin Dyer no ganaba, sin personeros no ganaba, la diferencia son 40.000 votos. Entonces es importante que agradezca, pero que interiorice que esos 40.000 sobre 9 millones es nada, ¿no? Veamos.
2: Muy buenas tardes, señores periodistas. En nuestro país ha sido larga la espera. Todavía faltan unas pocas actas todavía por contabilizar. Si bien es cierto, este proceso, a diferencia de países vecinos, ha sido largo, pero creo que también ha sido importante para todos los ciudadanos que a través de la página de la OMPE han podido hacer seguimiento y a través de las audiencias públicas de los jurados especiales, pues hemos podido ir visibilizando cómo se hace en el reconteo de algunas mesas. Hemos visto que ya también algunas agencias de noticias dan por hecho un resultado que sería irreversible. Y frente a estos resultados, lo primero que quiero es agradecer al pueblo peruano, agradecer a nuestro partido y agradecer sobre todo al rol de los personeros. Y hoy brindar mi agradecimiento público a Lucho Dyer, jefe del comando de personeros de nuestro partido.
1: Está bien que sea agradecida. Y le pregunta uno de los coleguitas, como dice Lejal de Godos, que entiendo que hoy día se reintegra a Campeonísimo, por el señor Sánchez. Y dice, no le voy a responder al señor contrincante. Veamos.
2: Por el otro lado, ¿no?, hemos escuchado denuncias que no tienen pruebas, seguir sembrando dudas, meter cizaña. Yo no le voy a contestar al señor contrincante, pero lo que sí queremos es mostrar las pruebas y los resultados del trabajo voluntario de más de 90.000 personeros que el día de la elección colaboraron con nosotros. Quiero hacer dos menciones. A la personera más joven, a Lila Gutiérrez García, con 18 años cumplidos, recién cumplidos. Ella celebró su cumpleaños el 27 de mayo. Ella es de Curahuasi. Y con su DNI en mano, se acercó al comando de personeros para inscribirse. Gracias, Lila. Y a Fabiola Medina. Ella es una de las personas con más edad, pero ha pedido que no mencionemos los años que tiene, porque si no los novios ya no la van a buscar. Fabiola Medina Guimaraes, muchas gracias por tu apoyo. Quiero
1: Bueno, parte de su estrategia de campaña, y reitero, ha sumado todo un poquito, pero reitero, es un triunfo prestadito, es tratar de ser personal, ¿no? estuve con la señora tal en tal sitio, estuve con tal en tal sitio, tratando de personalizarse, de sentirse cercana. Pero las imágenes valen más que mil palabras. O sea, el artífice del triunfo de Keiko tiene varias paternidades, pero el central es Dyer. Porque miren la chamba del tipo este. O sea, organizar a los personeros, tomarle foto a cada una de las actas no es cualquier cosa, y lo ha mostrado públicamente. Ahí está, miren.
2: Ustedes pueden ver, aquí están 82.500 actas. A ver, Lucho Dyer, ¿me ayudas? Por ejemplo, estas son, sí, actas de la libertad. Y aquí ustedes pueden ver que tienen las firmas. En este caso tienen la firma de los dos personeros, ¿no? Ese es el nuestro y el de ellos. Faltó el de ellos. Pero también es verdad que Juntos por el Perú también ha tenido personeros participando a nivel nacional, ¿no? Entonces son actas de la libertad. Aquí es de Arequipa. De las mesas 900 logramos tener personeros en 1.650 mesas de las 2.500. Sí. Tienes más tiempo. Sí, sacan. Ahí está, ese. Lucho, panda.
1: Ese sí es papelito manda, ¿no? Dice, se habían preparado por proceso electoral. Dyer es un externo, ¿eh? Es como contratar un asesoramiento. Dyer nos ha comentado pública y en privado que él no le interesa tener cargo público, nada. Él está dedicado a su negocio familiar, que es un emprendimiento que él ha realizado, que es una empresa mediana que se llama Fierro... ¿Cómo se llama aquí? Que Fierro... Fierro Macho. Y él me dice, yo tengo hijo de 18 años, yo no tengo a quién dejarle la empresa, yo me tengo que poner a trabajar. O sea, que la foto de Dyer no va a ser parte del gabinete. Pero, en fin, escuchemos a Keiko.
2: Y antes de pasar a contestar algunas preguntas, también quería mencionar, ¿no? En el año 2021 nosotros hicimos una serie de denuncias, mostramos algunas evidencias, pero para nosotros lo más importante era prepararnos luego para este proceso electoral. A través del Congreso, de manera multipartidaria, se hizo un cambio en la norma muy importante, que las cédulas de votación se mantengan intactas hasta el día de la promulgación. Y es por eso que hoy podemos ver cuando se hacen los reconteos de las cédulas. Y lo segundo es que nuestro partido se preparó fuertemente para tener un comando de personeros, de ciudadanos que de manera proactiva nos ayudaron en esta elección. Porque acá lo importante es que se respete la voluntad popular. Y por eso, sin saber cuál iba a ser el resultado, desde un comienzo, desde Fuerza Popular, nosotros dijimos, como demócratas que somos, y como lo hemos hecho en cada proceso electoral, que íbamos a reconocer los resultados y que íbamos a allanarnos, por supuesto, a los entes electorales. Este proceso no se ha tratado de mí. Este proceso se trata del futuro de nuestro país, de lo que queremos hacer en los próximos 5 años. Y esta elección la han ganado los ciudadanos que han defendido los votos ese día. Esta elección quiero también agradecer a los dirigentes, a los miembros de Fuerza Popular, que durante todos estos años nos han apoyado.
1: Es verdad, el mérito es de la perseverancia, la valentía, la persistencia, los dirigentes a nivel nacional, porque es hoy por hoy parece el único partido que hay. Quique Bravo do Prato no lo quería Fujimori, no le quiere a Keiko, no le cree a Keiko, dice, me intriga. O sea, le jode no saber quién va a ser el gabinete. ¡Experiencia! Y puede llamar a Chan de la San Martín, tiene que ser el Puma Carranza, tiene que ser el ministro de la Economía. Podría llevar a Calixto Gianpietri, que es de Porqui, a Defensa. Marco Miyashiro tiene que ser, o sea, el interior, pero ¿a qué cosa no lo vas a...? ¿A qué lo tienes al tío Marco Miyashiro? Quique. Salud, el doctor Recoba, pues, hermano. ¿A Kiki? No, pues Aguinaga es polémico por las esterilizaciones forzadas. No puedes poner a su jugo mixto sin tanta naranja. Te estoy diciendo que Keiko Kike se va a molestar. Escúchame.
2: Nosotros agradecemos no solamente los votos de los peruanos en el extranjero, sino en esta elección hemos tenido un mayor respaldo en regiones y en zonas donde antes eran adversas, ¿no? Lucho Galarreta mencionó hace algunos días atrás, por ejemplo, el respaldo en Cusco, en Puno, en Arequipa ha aumentado, ¿no? Pero somos conscientes que el Perú está dividido, que prácticamente son mitades, ¿no? Y entendemos estas votaciones y lo que muchas de las personas reclaman, sobre todo estas votaciones, y lo que muchas de las personas reclaman, sobre todo, es que nuevamente el Estado vuelva a funcionar. Y esa

0: que hemos hecho el equipo técnico y yo, pues ahora se conviertan en realidad. Muchas gracias, señores periodistas.
1: A ver, un premier articulador, podría ser Chan, el de la San Martín, es un tipo muy tranquilo, muy pausado, se lleva bien con la gente, tiene que ser un supergerente, ¿no es cierto? Y tiene que tener una visión política de las cosas y no generar animadversiones. Como te digo, Pancho Calisto de Ampitri, pues en defensa, estoy tirando nombres, ¿eh? El tío del Puma Carranza. Carranza es un tipo respetado, ya tiene experiencia. En el interior, Marco Miyashiro, hiper respetado, no solamente en el fujimorismo. Quique me dice, ¿a quién va a poner en vivienda? Bueno, ahí tienes que poner una persona capa en ejecución, porque viene el fenómeno del niño. Quique me dice, no, hijo, tiene una burrada, pues poner a no, hijo, pues hermano. Y lo pones y ya es burra, pues hermano. O sea, ya... Vas a poner al blanco, rubio, ojos azules y que no comunica bien. Justo en el fenómeno del niño tienes que ir a llenarte de tierra. O sea, que imite lo que hacía el papá. O sea, tan difícil no es. Transportes y comunicaciones. Tiene que ser una persona, pues, intachable. Con todos los choreos que hay en transportes y comunicaciones, tiene que ser, pues, un tipo sacrosanto, que nunca ha tenido una mácula. Porque el ministro de transporte no es que hable mucho, pero ahorita se va a romper todas las carreteras por el fenómeno del niño. Pero en educación tienen una persona que haga colegio. No puede ser tan difícil hacer colegio o hacer postas médicas. Por Diosito lindo. Por Diosito lindo. En desarrollo, en mujer, ahí tienes que poner a alguien del fujimorismo, pues, que los programas sociales. Tampoco puede ser tan difícil comprar cosas. Tienen la experiencia, ellos lo han hecho bien. En Pronamach con mucho menos plata. En Foncodes con mucho menos plata. Ahora, lo que sobra es la plata y abunda el choreo. Ay, ay, ay. En una parte, recordar es volver a vivir. O sea, la teoría fraudista, así como Porky la ha tenido ahorita en la punta de la lengua, y es más, sigue diciendo que hay un fraude. En la anterior elección, los fujimoristas no aceptaban los resultados. O sea, no es que ha sido hace 30 años, ha sido hace 5. ¿Eh? Y ahora ella dice, yo sé lo que se siente, pero yo siempre he aceptado. No, mami, ese tipo de cosas, ese es el problema de Keiko. Le gusta que la yayen. Tú también te has quejado de los resultados, pues eso lo recuerda todo el Perú. Entonces, no me digas que siempre has aceptado, pues. Ah, ya. Otra cosa es que no la critiques a Keiko. No, va, Keiko se va a molestar. Así viven. Así viven. Si yo me equivoco, ¿quién que me tiene que decir que me he equivocado? Dime lo bonito, feo, regular, eso ya es mi susceptibilidad, mi niñería. Pues si yo me equivoco, me tiene que decir la gente que me estoy equivocando. Porque si no, pues yo me equivoco y todos nos vamos al despeñadero, la canción, el cuadradito. Escuchemos.
0: Es una decisión personalísima, ¿no? Yo entiendo cómo se puede sentir, porque yo he estado en el otro lado en tres oportunidades. Y yo he reconocido los resultados en cada uno de los procesos electorales. Yo no le voy a contestar, pero creo que el vicepresidente podría hacer alguna reflexión.
2: Gracias, presidenta. Muy buenos días con todos. Como lo señalaba hace unas horas también ayer, el señor Roberto Sánchez, con esa actitud, lo que nos dice es que el proceso ya culminó, porque todas las acciones que él plantea ya están al margen del proceso, están dentro, digamos, fuera, perdón, del marco legal. Lo que tenemos al frente, y gracias a Lucho de nuevo, como lo ha dicho la presidenta, tenemos al frente son pruebas. El equipo del señor Sánchez no ha presentado una sola prueba. En los jurados electorales, tanto especiales como nacionales, incluso han exhortado a sus personeros a no presentar documentos sin sustento, lo cual ya es un poquito vergonzoso, ¿no? Pero finalmente nosotros insistimos en que, más allá de la opinión del congresista Sánchez, quien va a decir finalmente quién ha ganado son los órganos electorales, que son los órganos que corresponde dar la última palabra.
1: Gracias, presidenta. De nada, premier. Le encantaría a Galarreta ser premier, ¿no? Le encantaría ser premier. Yo creo que no debe... Un jugo surtido con poca naranja, no tanta papaya y poco mango. Yo sé lo que le digo. Porque no es que sea Sánchez. Sánchez puede ser un mequetrefe. Pero la conclusión que tienen que haber llegado ellos después de este sufrimiento del conteo

0: es que su voto duro, los que ellos alucinaban que tenían, aluciné, es 8.5. O sea, en 15 años de candidato y tal, no pudiste convencer al 91 punto y tal. Eso tiene que ser humilde. Hasta el momento lo está haciendo bien. Sin ser exultante, sin ser cachosa. Está bien que le digan Fujimori presidenta. Ya, pues está bien. Porque ha ganado, pues, ¿no? Pero suave camay nomás. ¿Qué hable Dyer? El artífice.
1: Bueno, presidente electa, muchísimas gracias. Lucho Galarreta, vicepresidente. Como le dijo Keiko, agradecer a los más de 90.000 personeros. Recuperamos 82.514 actas. Esa es la prueba que legitimiza tu presidencia, ¿no? Y sobre todo, ¿no? Hacer entender a la población que esto realmente es un acto de transparencia, un acto de confianza, ¿no? Aquí está la prueba que estuvieron peruanos y peruanas en la cancha, ¿no? Trabajando arduamente por la democracia. Quiero agradecerles profundamente a todos que estuvieron apoyándonos y también agradecer también al rival que también tuvieron sus personeros, por si acaso acaban ustedes de comprobar que también es firma de los personeros de JPP, ¿no? Que realmente en la jornada del 7 de junio estuvimos presentes, vimos realmente cómo se dio acá el tema de los votos y en conclusión se ganó limpiamente. Muchas gracias.
0: Está bien, pero no veas peruanos y peruanas y todas y todes. Ya pues, ya pedayer, no te me caviarís. Bueno, ya. El hecho es que Sánchez se pone necio, Sánchez se pone terco y no quiere, pues, aceptar los resultados. Ese ya será su chifa. En tu ratito vamos a hablar de él, ¿no? Solamente le digo que si le sale mal su marchita el sábado, ya más es mirada que la otra, se va a joder, va a quedar en ridículo. Pero, en fin, que Nicole nos comente su punto de vista.

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1: Hola, soy Nicole Salinas Villo y esos son los dichos y refranes de PBO. Hoy te contaremos el origen de la expresión agarrar por el lado los tomates.
2: Si en alguna conversación una persona malinterpreta el tema o se desvía y se va por la tangente, se dice que agarró para el lado de los tomates. Pero te preguntarás, ¿qué tienen que ver los tomates con el hecho de desviarse en un tema? Ahora te lo compartimos. La frase tiene explicación en las antiguas casas que solían tener una huerta donde se plantaban tomates en el fondo del patio. Y aquí está la clave del origen de esta expresión, ya que la zona donde se cultivaban los tomates era por lo general en la parte más alejada de la huerta. La razón es que estas plantas son trepadoras y pueden alcanzar una altura de hasta 2 metros, por lo que se necesita colocarle soportes como cañas o estacas. Entonces, si estas se encontraran en medio de la huerta, complicarían todo el cultivo de los otros vegetales. Es por este detalle de cultivar los tomates alejados de todo que cuando una persona está en una conversación y se desvía del tema, se dice que esa persona ha agarrado para el lado de los tomates. Esto significa que su pensamiento se ha ido a cualquier lado y que está lejos del tema principal.
1: Esto fue la historia de la expresión de hoy. Recuerda que también puedes compartirla para que más gente la conozca. Con nosotros será hasta la próxima.

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1: 7:13, estamos en el tiempo. Normalmente vamos a la pausa a las 7:15. 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Vámonos a la pausa, regresamos, volvemos.
2: Siete y 14. 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

0: 17:17. 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Y Sánchez se pone terco y se va quedando solo. Solamente les sé decir una cosa. Si él quiere hacer una movilización este fin de semana, que la haga bien, que asuma la responsabilidad. Si va a venir gente a Lima, Sánchez tiene que pagar el busing. Porque eso de que son autogestionados y que ellos se pagan su busing, es mentira. Porque tienes que venir a Lima y tienes que ir a dormir a un hostal. No, hotel 5 estrellas, un hostal. No vas a traer gente a Lima para tirarle un parque. Y decir, ay, el alcalde me está maltratando. No, tú no eres líder para traer a la gente de la intemperie. Esa gente tiene que venir con su desayuno, su almuerzo, su comida. Hacen su piteo el sábado y se regresarán el domingo cuando tengan que regresarse. Y si se van a quedar, ¿dónde van a dormir? ¿En la calle? ¿En la calle? ¿No haber hoyo común? Esa plata que han recaudado, por si acaso, Quique, sí la pagaron a la OMPE. Esos 700.000 soles que dicen haber recaudado, la han pagado a la OMPE por los reclamos que han hecho. Es decir, no se lo van a devolver. Pues, ¿de dónde van a sacar plata para organizarse? Veamos la nota.
1: Se apresuró a festejar cuando los resultados oficiales aún no se conocían y ahora mismo se muestra como un mal perdedor. Cuando el conteo rápido lo daba como ganador de la elección, el comportamiento de Roberto Sánchez era el de un comprometido con la democracia.
2: Queremos poner delante de ustedes el respeto democrático al sentido del voto del pueblo peruano. Hoy, en el conteo rápido, hay una ventaja importante que reafirma la voluntad del pueblo que quiere democracia y justicia. Pero como corresponde al pueblo demócrata, este es el momento de la defensa del voto, de la transparencia electoral.
1: Sánchez, creyéndose triunfador, decía:
3: aceptaré los resultados, el voto ciudadano se respeta. Yo me comprometo a aceptar esos resultados.
1: Cuando las cifras iban cambiando, Sánchez y sus dirigentes de Juntos por el Perú adoptaron una postura de confrontación abierta, llamando a movilizaciones en las calles. En ese momento evitaban hablar de fraude, pero sus mensajes incitaban a la protesta. Finalmente, el ingreso masivo de actas provenientes del extranjero, históricamente favorables al fujimorismo, inclinó la balanza en su contra. Para el 18 de junio, con el avance del escrutinio evidenciando una inminente derrota, Sánchez modificó radicalmente su postura. Afirmó públicamente que la elección no había concluido y empezó a sembrar dudas permanentes sobre la integridad del proceso, exigiendo recuentos y auditorías especiales. Por su parte, diferentes organismos como la misma Asociación Civil Transparencia confirmaron que no hallaron irregularidades que alteraran la legitimidad de la jornada electoral. Sánchez, en ese momento, desconoció los informes, convocó a masivas marchas y movilizaciones en el centro de Lima y diversas regiones del país bajo el lema La Defensa del Voto Popular.
4: El proceso ha concluido. Nosotros hemos identificado una afectación grave al proceso electoral de la segunda vuelta. Y es precisamente haber cambiado la normativa electoral, el procedimiento, quitándole el estándar de la obligatoriedad de la digitalización del acta. Y la ley es bien clara, cuando se ha afectado la seguridad jurídica, dice que esos efectos son nulos.
1: El punto más candente de la pataleta se conoció en una conferencia de prensa de alto voltaje político, tras enterarse que el Jurado Nacional de Elecciones declaró improcedente de forma preliminar su pedido de nulidad del voto del exterior por ser extemporáneo. Roberto Sánchez radicalizó sus declaraciones. Así se quitó la careta.
5: En atención a la seguridad jurídica, la normativa electoral, ese fraude se habrá consumado. Por ello, nosotros, ¿qué decimos? en esas condiciones de transgresión a las normas, nosotros no reconoceremos el gobierno de la señora Fujimori.
1: A Sánchez y compañía poco le interesan las críticas de diferentes personalidades que lo califican de antidemocrático e irresponsable.
4: Yo rechazo esas. Se entiende de dónde viene un relato así. Me han insultado y han dicho lo que han querido hasta con empresas internacionales. Yo soy un hombre demócrata, actúo en base a ley. Y la ley me faculta, nos faculta a presentar, ¿no es cierto?, nulidades en el marco de la ley.
1: En momentos en que el país requiere con urgencia estabilidad para frenar la incertidumbre económica y social, quiera Dios que el congresista Sánchez recapacite y acepte por fin los resultados oficiales.
0: A ver, son 7:24. El señor insiste con el tema de los votos del extranjero y tiene su cháchara el señor. Escuchemos a Ciro Sánchez.
6: Los 9 millones que dicen y no han votado por ella. ¿Por qué cambiaron las reglas? ¿Por qué le quitaron ese estándar? Dice el artículo 10 de la Ley General del Procedimiento Administrativo General, ¿no?, que cuando se afecta la seguridad jurídica, el marco constitucional, todas las acciones con un documento distinto en adelante, esas acciones devienen en nulo. Nosotros estamos planteando por eso, esa razón. El voto de un peruano en el territorio es tanto como respetable que un voto de los peruanos en el exterior. Son derechos y se tienen que respetar. Pero aquí no está en cuestión ese asunto, sino a por qué OMPE, a solicitud del gobierno, porque Cancillería es el Ejecutivo, desreguló el estándar de la no digitalización, porque la digitalización, el envío inmediato, ¿qué significa? Seguridad jurídica, confianza total, cadena de custodia, certeza que efectivamente ese voto es invariable respecto a su voluntad.
0: La charlatanería da cuando comienzas a utilizar palabras rebuscadas y las juntas una con otra, ¿no? Mi derecho constitucional suena a que es algo importante. El debido proceso suena a algo importante. La cadena de custodia suena a algo importante. El respeto irrestricto a la voluntad ciudadana suena a algo importante. Todo eso es humo. Se lo preguntamos a uno de los mejores constitucionalistas, para muchos el mejor, Domingo García Belaunde, y esto es lo que nos dijo.
7: Una pataleta de Juntos por el Perú, una pataleta del señor Sánchez, que yo la me parece increíble, porque aún más, aún cuando aparentemente no ha ganado, sin embargo tiene un gran triunfo. Ha conseguido pues un porcentaje inmenso. Lo que tiene que hacer es, como han hecho todo el mundo, es esperar. Keiko se presenta por cuarta vez. Belaunde se presentó 3 veces. Haya 4, por amor de Dios. En la política hay que saber perder y sobre todo saber esperar, que es lo más importante. Seguramente el futuro le depara pues un mejor lugar, ¿no? Pero que aprenda a perder, que es lo más... Además, se han presentado al jurado y no tienen pruebas. No tienen pruebas, ninguna prueba. Así de simple, aún más. Quizá en la primera vuelta haya habido ciertas cosas, pero en la segunda nadie ha dicho nada. Así de simple, y además era mucho más fácil. Son 2 solamente, la primera vez eran como 30, creo. Yo no entiendo esas pataletas que implican falta de madurez política, ¿no? Honestamente. Pareja, el canciller Pareja es un hombre de oficio. Está en la profesión hace 40 años. Ha tenido magníficas embajadas. Es un hombre intachable. Y además quienes manejan el aparato electoral son los cónsules en el exterior. De los cuales, no sé, el 30% son cónsules honorarios. O sea, ¿qué le digo yo? Por ejemplo, hace un año estuve en Egipto y conocí al cónsul honorario, que era un egipcio que vivía ahí y que era un hombre que tenía plata y quería servir al Perú y punto. Trabaja gratis. Entonces, pensar que el canciller se va a meter con 100 cónsules en todo el mundo para... Me parece es una necedad sublime, honestamente. ¿Y por qué? Porque teme que ahí los votos le sean adversos. ¿Y por qué van a ser adversos? Por una sencilla razón, no lo conocen. O sea, es un hombre nuevo en política, mientras que Keiko está flotando hace 20 años. Entonces me parece una majadería que no va a llevar a nada. Lo único que va a hacer es hacer el ridículo y hacer el ridículo. Lo que hay que hacer es hacer la leal oposición al nuevo régimen, como se hace en los países civilizados, y esperar, punto. Ya lo que ha obtenido es una maravilla. ¿Qué más? Puede seguir pataleando, puede tirarse al piso, llorar, etcétera, pero no va a lograr nada. Lo único que va a lograr es lograr el ambiente de un nuevo gobierno que se debe iniciar bien. O sea, un nuevo gobierno merece pues un respiro de 6 meses o un año. Y ya después pues, que se le tiren encima, ¿no? Pero el problema es que el nuevo gobierno no puede gobernar por sí y como si quisiera. No tiene mayoría en las cámaras. Tiene que negociar. O sea, no va a ser pues un dictadorcito. No, va a tener que negociar. Así de simple. Y eso está, en cierto sentido, está bien para que hagan cosas de consenso, ¿no es cierto? Pero no, pues, así de otra manera no se llega. Va a caer en el ridículo, honestamente. Me da mucha pena, porque yo a una persona le tengo simpatía y aprecio, creo que es una buena persona, pero son pataletas de niño engreído, pues así de simple, ¿no? El único cargo público que es irrenunciable es el de congresista, ¿correcto? O sea, él no puede renunciar. El problema es que para ser congresista hay que jurar el cargo, ¿no es cierto? O sea, no solamente hay que recibir la credencial, sino que hay que jurar el cargo, cosa que él no va a hacer. Entonces, simplemente, no es que renuncie al cargo, simplemente cuando se instalen las juntas preparatorias, el día 26 de julio, se dan cuenta que el señor no está ahí. Entonces, lo van a llamar, no responde, y en 3 o 4 días llaman al exsecretario y se acabó. Lo cual me parece que es un desaire a sus electores, ¿sabes? Porque López Aliaga es un hombre que tiene 280 mil votos, más o menos, que es muy apreciable y puede ser un hombre muy importante en el Senado. No entiendo cómo hace esas cosas irracionales, ¿no? Él debería incorporarse al Senado y se acabó. ¿Cuál es el problema? Desde ahí puede ser una oposición constructiva muy útil que le va a dar rédito para el futuro. La ley impide la reelección inmediata de un alcalde en su propia circunscripción. Eso, en mi opinión, está mal. Habría que eliminarlo. Pero el problema es que la ley sigue. Ahí está. Entonces las leyes, mientras no se deroguen, están vigentes. O sea, él no puede nuevamente ser alcalde. Entonces, ¿qué pasa? Está haciendo una triquiñuela por atrás para darle la vuelta a la ley y la cual se presenta como teniente gobernador, como segundo. ¿Para qué? Para luego su alcalde, que es el señor Rubio, que es un médico muy distinguido, renuncie al subalcalde. O sea, le da la vuelta a la ley. Eso no es serio, pues. Eso no es serio. Y además lo pueden tachar por eso. Y además, como todavía está en el cargo de senador electo, porque él ha mandado una carta al Jurado Nacional de Elecciones. Pero que le ha hecho el jurado un momentito. Eso no es mi problema, es el problema del Senado. Vaya usted a arreglar allá. Y el Senado no va a hacer nada hasta el 26 de julio. Esa es la verdad. O sea, va a perder sol y cabra, así de simple. ¿Por qué? Por no ver las cosas con calma. Él dice que está asesorado por sus abogados. Hay que ver si será cierto. Yo creo que él toma decisiones y después a los abogados le dice hagan esto. Que serán pues amigos suyos, qué sé yo. Yo lo respeto mucho, ¿no? Pero está haciendo una jugada que yo no veo que sea muy, muy brillante, por así decirlo. Él debería saber esperar. Y yo que él me metería al Senado y lidera ahí pues una oposición leal, ¿no? Hace proyectos y se prepara para el futuro, para ser alcalde o para ser presidente, o como él quiera, ¿no? Señor, usted está haciendo una trampa a la ley. Usted está prohibido ser reelegido por una ley expresa que no está derogada, sino que está vigente, y usted le está dando la vuelta a la ley con una trampa. Es lo que se llama el fraude a la ley, ¿no es cierto? O sea, usted logra por caminos indirectos lo que está prohibido directamente. Eso está mal. Eso está mal. No debería hacerlo porque es una mala señal. Da la imagen de un político que no es confiable y que no es transparente con la ley. Si la ley establece que no se puede ser alcalde 2 veces en forma simultánea, pues mala suerte. Ha ido a pensar eso antes y buscar un grupo que derogue la ley. Pero la ley está vigente, lamentablemente. Hay que cumplirla, pues. Bueno, miren, no conozco el texto final, pero en principio me parece bien. ¿Por qué? Porque se ha abusado mucho de los policías. Mire usted que el asunto del frontón, que ya tiene 40 años, me parece, sigue el juicio abierto. O sea, no se puede a la policía, a los miembros de las Fuerzas Armadas, envenenarlos durante 40 años, en la cual no pueden ascender, no pueden viajar, no pueden trasladarse, porque están con un juicio abierto hace 20, 30 o 40 años. Eso es una contradicción. Entonces, este es un atajo, ¿para qué? Para liberar a los policías, ¿no es cierto? Y me parece bien. Ahora, no es la solución definitiva ni la ideal, pero es una solución transitoria que espero que algún día se enmiende. Pero acá, pues, a un policía que en defensa mata a otra persona, le hacen un juicio de 20 años y le quitan todo. Es una locura, pues. Al fin y al cabo, la policía es la que nos guarda a nosotros. Que hay malas policías, por supuesto. En todas partes hay malos elementos, pero la mayoría es gente que trabaja y que lo hace bien, ¿no es cierto? Y que nos defienden, así de simple. Así que yo creo que como una fórmula transitoria.
0: Es verdad, hay buenos periodistas, hay malos periodistas. Hay periodistas mermeleros, hay un montón. Hay otros que no lo son. Hay buenos curas, hay otros que no lo son. Hay buenos maestros, otros que no lo son. En fin. De gustos y colores no han escrito los autores. Vamos a ir a la pausa y vamos a regresar para conversar con Armando Bacé, presidente emérito de Abdaic, para hablar sobre algo que a mí me parece insólito. Comprenderán que alguien en mi chamba prácticamente nada, lo puede sorprender. Pero yo me pongo a pensar, los congresistas viven de su imagen, de todos los colores políticos. Y debe de tener una buena imagen, determinada aceptación para con el público. ¿A quién se le puede ocurrir pelearse a la vez con todos los populares? Eso no lo hace ni Magali, ni Peluchín. O sea, tú te puedes pelear con un popular, con otro famoso, un hito, dos, tres. Pero con todos a la vez, ¿de qué cosa le estoy hablando? ¿Quieren hacer una ley en donde de un plumazo le van a decir a artistas que no pueden ejercer su arte porque no están colegiados, porque no tienen carpeta, porque no tienen estudios, porque no son, en buen romance, músicos profesionales? Porque sí, en otros países hay conservatorio. Y voy a poner un ejemplo. Queen. Los cuatro de Queen, no uno, los cuatro son músicos profesionales. O sea, todos habían estudiado en conservatorio. Rarísimo. En Inglaterra, Al Stewart simplemente cantaba bonito, estaba medio maluco. John Lennon, Paul McCartney y los otros patitas, manan, o sea, los Beatles no estudiaron música. Nadie en Inglaterra se le ocurría decirle, no, hermano, Freddie Mercury sí canta y tú no cantas. Pero para hacérselo claro, acá están chocando a la vez con Cachuca, Devis Orozco, con Eva Young, con Líbido, con Mar de Copas, con Pedro Suárez Vértiz, con Jovan Tomasi, con Bartola, Cecilia Bracamonte, Rosy Guardina, Pau Carpelo Madueño, Príncipe Acollino, mi príncipe, con Chivillo de los Andes. ¿Saben lo que es? Es grone, pero canta guayno. Con los chapis. Yo he crecido viendo a Chapulín el Dulce. O sea, Chapulín va a dejar de cantar. Los Yaipen, Grupo 5. Lo único que le interesa a Quique Bravo Prado es que Eva Young nunca más cante porque le tiene bronca. Esta es la ley de Quique Bravo Prado. Vamos a la pausa para que nos explique el doctor Armando Macé.
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9: 7:36. 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
0: Bueno, estamos con el doctor Armando Macé, que nos va a contar la cuadratura del círculo. ¿Por qué alguien, congresista, digo yo, un legislador, se le va a ocurrir pelearse con todos los artistas populares y más queridos por el pueblo peruano? Yo no entiendo. Armando, si me lo explica, por favor. ¿Qué es esto de la colegiatura, de una nueva ley del artista? ¿De qué estamos hablando?
4: Hola, Philip, gracias por la oportunidad. Todos más o menos entendemos que las diferentes profesiones tienen un colegio y esos colegios, entre otras cosas, lo que buscan es que los miembros de ese colegio, es decir, todos los abogados, todos los médicos, todos los ingenieros, tengan conductas de orden, éticas, paguen sus cuotas para tener sus locales y esas cosas. De un momento a otro, el Estado, que nunca se ha acordado de los artistas, porque hay una ley que no se cumple, no tienen seguro, el Estado peruano es el único país de América Latina que dice, hasta el 10% todas las radios tienen que poner música nacional, hasta el 10% es exigible. Todos los demás países, como Chile, tienen el 24%, Ecuador tiene un 50%, Brasil tiene el 70%. Eso solamente para mencionar que el Estado nunca se ha acordado de los artistas. Es más, en la época del COVID, a todos les dieron bono y a los artistas no les dio nada. Y de un momento a otro aparece un amor, ¿no?, desmedido, es decir, hay que hacer un colegio de artistas. Cualquiera podría pensar, bueno, pero está bien. Sí, pues, pero que si sacan un colegio de artistas, el artista Philip no podría actuar porque le piden un cartón, ¿no?, a nombre de la nación, son 5 años de estudio, y entonces no podría cantar Bayón, Bartola, Pedro Suárez Vértiz, Líbido, Los Chapis, Chivillo de los Andes, William Luna y las 50.000 vírgenes.
0: Ya, a ver, voy a ponerme de abogado del diablo. Hace años en el fútbol, cualquier exjugador, cualquier charlatán, cualquiera era entrenador de fútbol. Y acá dijeron, bueno, tiene que regularizar su situación ante la federación, debe tener un cartón. Hicieron un curso y metieron ahí. Y ahora, ya en el mundo, tú tienes que haber estudiado en una federación nacional y tienes que tener tu título, si no, no puedes entrenar y tienes que estar habilitado. Entonces, me voy a poner en el exceso de la norma, me voy a poner en la cabeza del patita que lo está legislando. ¿Cuál es el objeto en el Perú, porque tú legislas para el Perú, de pelearte con todos los, reitero la pregunta, de pelearte con todos los famosos? O sea, no encuentro la razón por la cual hacen esta barbaridad, porque evidentemente esta ley ha nacido muerta. Es una ley que se hace con ganas de joder. Tú eres una persona ecuánime, tú eres un doctor, eres una persona muy bien hablada y eres un señor tranquilo. Si yo hubiera querido hacer un escándalo, te traigo acá a Lucía de la Cruz, pues, hermano. Yo no me quisiera pelear nunca con Lucía de la Cruz. Yo no me quiero pelear con Eva Ayón. Quique nomás le tiene bronca a Eva Ayón. ya no te digo Cecilia Barraza, Cecilia Bracamonte. ¿Por qué? ¿A quién se le puede ocurrir hacer esa barbaridad? ¿Qué hay detrás? No puedo entender que alguien se quiera disparar a los pies. ¿Quién es el autor de la norma? ¿Qué grupo parlamentario? ¿Qué partido político?
4: Los medios de comunicación señalan que el impulsor de esta ley es el hermano de Cerrón.
0: Ya. Y, Valdemar.
4: Sí. Y bueno, yo para poder averiguar sobre los comentarios, hice lo que podría hacer cualquier peruano. Pongo cualquier inteligencia artificial, no puse dos, ChatGPT y Gemini. Y le pregunté, Chat, ¿por qué se estaría diciendo que esta es una ley con nombre propio? Le pregunto yo a Chat para tener una neutralidad. Y me responde, porque al haber sido inhabilitada Del Espinosa y colocar que ninguna persona inhabilitada para un cargo público podría ejercer la presidencia de un colegio de abogados, estarían cortándole los pies para que en el futuro la señora Del Espinosa esté en un colegio profesional.
0: Ya, pero es que Del Espinosa ya es colegiada y existe el colegio de abogados. Te puede gustar o no te puede gustar la señora. Pero a ver, no existe un colegio de artistas. Y además aclaro, la música, el canto y el baile son tres artes. Falta la escultura, falta la pintura, falta la poesía, falta la literatura. O sea, hasta donde yo recuerdo, Vargas Llosa no estudió literatura, ¿no? Creo, ¿no? Bryce tampoco, ¿no? No hay cartón, pues. ¿Por qué habría de hacer una barbaridad como esa? O sea, tú eres, repito, una persona ecuánime. Se molestan estos señores, se juntan entre ellos y te dicen, vamos a hacer una marcha. Eclipsan, pues, la marcha del señor. No sé si me dejo entender. Te piden el Estadio Nacional y te llenan 70.000 personas con todos estos señores abajo, ¿no es cierto? Y te pelaste. O sea, Valdemar Cerrón, ¿qué tiene en la cabeza? ¿Cómo te vas a pelear Valdemar Cerrón con Rossi War?
4: Pierde por goleada.
0: No, es que es una locura, pues, hermano Chivillo, Los Andes, Príncipe Acollino. Es suicidarte. Algo más tiene que haber. Querrán negociar algo. No me entre en la cabeza esta vaina, hermano.
4: A nosotros, porque esto lo hemos visto en un consejo directivo, y el consejo directivo está conformado por Coqui Bonilla, Stanis Mogollón, Pedro D'Ambrosio, Pocho Prieto del Grupo Río, Davis Orozco, y entonces todos lo que nos indigna a nosotros es que nos agarren el chivo expiatorio. El Estado nunca se ocupa de los artistas, no, sí, jamás. Y de un momento a otro, ¿no? Bajo una supuesta condición amorosa hacia los artistas, nosotros nos sentimos utilizados para que tomando una ley de artista hagan sus barrabasadas para conseguir cosas que no son capaces de defenderla. Entonces, nos sentimos utilizados los artistas para lograr ciertos fines que no nos competen.
0: Ahora, el señor, yo creo que el gremio más fuerte de artistas del Perú, y creo que además es el único, con todo respeto, es Abdaik. Entonces, cuando tú vas a Abdaik, que es la Asociación Peruana de Autores y Compositores, yo presumo que tú entras y en los pasillos te encuentras un día y vamos en orden, Johnny, a Cachuca, ¿no?
4: Cachuca, sí.
0: Y más poder, y más poder, y más gení que tenía poder. O sea, Cachuca es un emblema contestatario, ¿no es cierto?
4: Así es.
0: Contestatario. Tendría que estar loco alguien para pelearse con Cachuca, porque Cachuca comienza, pues, hermano, en sus conciertos a mencionarte y te pelaste. Cachuca tiene una potencia porque es un líder de opinión musical. ¿No es cierto? Cachuca. Davis Orozco. Ok, ya, el grupo Néctar, pero Davis es vigente. ¿Cuántos conciertos hace al año Davis Orozco?
4: Por lo menos hace 180.
0: Esa es otra parte. Vamos a tener acá una secuencia con Patsy Bendayán para que se me ocurrió ayer, independientemente a esto. Quiero que entiendan, los artistas comienzan jueves, viernes, sábado, domingo, tienen sus buses y van llegando pueblo por pueblo. ¿Cómo es la vida de un artista?
4: Bueno, en primer lugar, muchos son los llamados, pocos son los elegidos. Ser artista es muy difícil porque no tienes la suficiente cantidad de medios donde exponer tu talento.
0: Ajá.
4: Y dentro de muchas radios, no, si no pasas por caja, no te ponen el disco por más que tu canción sea buena. Y entonces el artista va en un bus porque es parte del caché. Ahorita no hay artista que no tenga un bus. ese bus está totalmente pintado, que dice aquí va Philly Butter, Philly Butter, Philly Butter. Hasta un ciego sabe que ese es el bus que viene Philly Butter, que va a actuar, que allí le pagan y se regresa en el bus con la plata encima. Y viene sorteando carreteras oscuras, claro, ¿no? Que son...
0: Que los matan, los extorsionan, ahí no está el Estado.
4: Y cuando lo matan, como es el caso del ruso, el Estado, bien, gracias, no le da ni siquiera un chicle. Entonces nosotros nos sentimos que para algunas cosas nos utilizan, para las campañas presidenciales, para ahí campañas, sí, que vengan los artistas, que vengan los artistas, y que ahora utilicen a los artistas para hacer una ley que busca... acomodar sus intereses, y no puede ser mi compadre Homero, que es mi compadre, ganador de Viña del Mar, ganador del Festival de Tokio en Japón, ganador del Festival de la OTI, ahora le digan a sus 79 años que él no puede ejercer.
0: Oye, Eva Young, a ver, Eva Young ya está para escoger, ¿no? Eva Young ya escoge presentaciones, es buscada en todo el Perú. Resulta evidente que nadie le va a venir a decir Eva Young, o sea, porque no estás colegiado, no puedes ir pues al aniversario de Arequipa, por decir una cuestión, ¿no es cierto? La gente dirá, no, pues que Eva Young tiene plata y que Eva Young pague. Es que acá no es un tema de que ella no quiere pagar, acá no es un tema que la gente que la contrata no quiere pagar a Updike, porque tiene que pagar a Updike. O Líbido, que ahorita se han vuelto a juntar, ¿no? Se pelearon no sé cuánto y ya, sí, y volvió Líbido. Entonces, que yo sepa, Salim Vera no tiene ningún tipo de estudio, Jeffrey tampoco, Toño tampoco. Mar de Copas. Estoy hablando por grupo etario, ¿no? Pero la gente dirá, no, Eva Young es criolla, es un tema criollo. Eva Young. Voy a decir una cosa más. Pedro Suárez Vértiz, hasta donde yo recuerdo, no estudió música.
4: Y su hijito tampoco.
0: Hermano, Ricardo Ghibellini, que debe ser el productor más prolífico del Perú, porque que yo sepa no hay otra persona que tiene 180 producciones, no tiene 20, 180. O sea, Ricardo ha trabajado no solamente con ha sido productor de Pedro, productor de Eva, de Cecilia, de todas las Cecilias. En fin, lo que se te ocurre. Ricardo no estudió música. Tiene oído musical. Él no estudió música.
4: Pongo un ejemplo especial. José Cajadío Farro, ¿no? Autor de muchos valses, pero es el autor de todas las canciones de la Fuerza Armada, de la Marina, de la FAP, de todas, ¿ah? El 28 de julio, cuando pasan todos los comandos del ejército, todas las canciones son de José Cajadío. A ver, dile, como tú no eres colegiado, o sea, las contrataciones no sirven. Entonces José me dice, ya, entonces mi embargo, me llevo todas mis canciones.
0: Quique, averíguame ya, yo te puedo decir una cosa. Polo Campos, quinto y media. Chabuca Granda, quinto y media. Y creo que termina en la hacienda de su papá. Creo que, o sea, que tenía tutores. Y Pinglo, quinto y media. O sea, son los tres grandes, ¿no? Quinto y media, hermano. O sea, eso ni han pasado, pero ni por la universidad de la vida. Reitero lo mismo. Este patita, Stanis Mogollón, con todo respeto, él ahorita es un súper...
4: Stanis Mogollón hace 20 años se ganaba el pan nuestro de cada día siendo vigilante. Léase Guachimán.
0: Sí, claro.
4: De eso vivía, de eso educaba a su familia. Creyó en su talento y miren lo que es ahora. Nos ha hecho bailar a propios extraños. El rey Midas de la cumbia es Stanis Mogollón.
0: Mira, hace un tiempito yo he contado la anécdota, que es un poco absurda la anécdota, pero la tengo que contar. Y a Ricardo Ghibellini me dice, oye, está presentándose Cecilia Bracamonte en el Cocodrilo Verde. Vamos, voy pues. Siempre lo dije en la mañana, en mi profesión prácticamente nada me puede sorprender. Yo me emocioné de la calidad del espectáculo, hermano. Tú mirabas hacia Las Vegas, la gente parada, aplaudía. ¿Qué tal artista, hermano? O lo se te ocurre, Cecilia Bracamonte va a cantar valses. Hermano, cantó valses, bossa nova, tango, bolero, marinero. ¿Qué no cantaba la mujer? Y hablaba, animaba, una hora y media, era Las Vegas. O sea, tú la ponías a Las Vegas, la llevas a Las Vegas hoy a la edad que tiene ella y te aseguro que te revienta lo que se te ocurre. Todos los peruanos de Estados Unidos irían a ver a esta señora. Y ella no ha estudiado canto. Y canta.
4: Y encanta.
0: No sabes lo que era. Era una showwoman. Contaba chistes, animaba. O sea, la gente... Era algo que tú no podías creer. Era una vitalidad. Y comenzó el concierto y digo, por si acaso, no me voy a mover mucho porque me he pisado la uña, no sé qué cosa. Dijo. O sea, no saben lo que era. Entonces, el Perú, y yo creo que el mundo está hecho así. ¿Cuántos artistas de conservatorio tiene el Perú? Porque si a mí me dijese que esta es una ley que va a entrar en vigencia dentro de 5 años, por decir una locura, y el Estado le ha metido 10 palos verdes al Colegio de las Más Bellas Artes, y hay profesores, y hay catedráticos, y hay músicos, yo lo podría entender. Y que diga, mira, como en el fútbol, ¿verdad? A todo este listado de artistas, de autores y compositores, vamos a dar para ellos un año especial para que se colegien. Y sería fabuloso, sería una gran idea, que la presidenta electa Keiko Fujimori le meta 8 palos verdes al Instituto de Bellas Artes y que tú vayas, los muchachos que estén estudiando, y vayan a ver el curso en donde certifican a Eva Young. ¿No es cierto? ¿Qué es lo que hicieron con el fútbol? Eso en el fútbol, por si acaso, Armando, lo hicieron en el mundo. ¿Ah? Esto del entrenador colegiado, y esa es una cuestión que no tiene 15 años en el fútbol. Si eso lo hicieran, a mí me parecería una gran idea porque atraería a los muchachos a estudiar arte. ¿Me entiendes? Pero eso no lo han hecho.
4: Mira, ya que tú estás mencionando a gente joven también, la última gloriosa peruana que levantó la bandera en Chile, en la Quinta Vergara, Milena Huarton.
0: Claro.
4: Chiquita que viene del Cusco, que sin ayuda de nadie clasifica, gana el festival, se trae la gaviota, ¿no? También ella, también estaría dentro de la colada. Tampoco no puede, o sea, un municipio que quisiera contratarla, por ahí habría un abogado que dice, no la puedes contratar porque la señora no es colegiada y entonces como este es dinero público, estaría haciendo malversación de fondos, no hay contrato para Milei, no hay contrato para Cecilia Bracamonte, no hay contrato para el Grupo 5, no hay contrato para nadie, porque los grandes músicos de este país son autodidactas y esa ley es una ley que no tiene pies ni cabeza.
0: Yo les doy la idea, si quieren hacer esta ley y la quieren hacer linda, primero que inviertan en Bellas Artes, por si acaso son todas las artes, ¿no? Estás hablando de que tienen que invertir para que alguien enseñe escultura, pintura y tal, y dentro de los cantantes, autores y compositores, yo creo que hasta les parecería gracioso y estarían de acuerdo en que vayan pues una vez a la semana durante, no sé, durante 4 meses, todos estos superartistas, para que pasen su certificación, hagan un curso, básicamente para promover la presencia del arte en estos sitios, ¿no? Pero si no es un absurdo. Hace la semana antepasada, yo estaba en mi oficina medio que cabeceaba, cerré los ojos y me puse a escuchar el programa de Armando en la tarde. Es decir, estaba con los ojos cerrados, porque es televisión y radio a la vez. Y estaba cantando una chica, tú no mencionaste su nombre, y decía, qué lindo, ¿quién hiciste? Abrí los ojos, se llama Amy Gutiérrez. Su voz es un cristal, ¿no?
4: Sí, canta muy bonito, Amy. Muy bonito.
0: Que tampoco cante.
4: Tampoco, Amy afuera. Álvaro Roth, que es el último muchacho que ha tenido una gran pegada, tampoco. O sea, nadie podría cantar.
0: Ya, por último, ya. Grupo 5.
4: El único que podría cantar ahí sería Cristian, porque él ha hecho un doctorado en música en Berkeley, en Estados Unidos.
0: Ya.
4: Pero el resto manan.
0: Se pelaron.
4: Sí.
0: Los hermanos Yaipen, ese es uno, ya, pero Grupo 5... Los hermanos Yaipen.
4: Corazón Serrano.
0: Corazón Serrano ni mayores de edad son.
4: Agua Marina.
0: Agua Marina. Ya, Tony Zúcar.
4: Tony tampoco.
0: La mamá se peló. Tony canta, pero... búscate una mamá.
4: Mi compadre muchacha, Antonio Cartagena.
0: Muchacha. No, pero Antonio Cartagena estaba en la Universidad de la Vida. Bueno, pasos a seguir. Ya nos quejamos bastante. ¿Qué cosas se tiene que hacer?
4: Bueno, nosotros los artistas estamos esperando de saber quién va a ser el presidente o presidenta para el día siguiente pedir irnos en mancha y pedirles un tiempo que nos escuchen y que cambien ese mamotreto urgente. Y darles soluciones. Por ejemplo, ya, ¿qué hacemos con José Cajadillo? ¿Qué hacemos con Eva Ión? ¿Qué hacemos con Homero del Perú? Por lo menos decir en la ley, si es que excepciones finales, excepciones, para aquellos artistas que demuestren una trayectoria y que tengan el registro en cualquiera de las tres sociedades musicales, en Abdai, de los autores y compositores, es una, o en Sonien, que de los artistas, intérpretes y ejecutantes, o productores fotográficos, cualquiera de los tres, ya merecería poder, si queremos hacer algo rápido y concreto para ganar lo que ya existe en el país, ¿no? Porque lo que debería hacerse también es haber una suerte de empadronamiento de los artistas, debería haber, y para eso todas las facilidades, pero pensaríamos que se revise mejor esa ley, que haya un estudio en el mundo, un derecho comparado, que exista alguna salida para salir de este
0: entuerto. Yo creo que es un capricho parecido, Armando, al que no son pocos, algunos, con la ley del periodista, ¿no? Que tiene que ser colegiado para ejercer, para que te contraten y tal. Entonces, ¿qué hacemos con Hildebrand? ¿Qué hacemos con Rosa María Palacios? ¿Con Augusto Álvarez Rodríguez? ¿Qué hacemos con, cómo se llama, con Federico Salazar? Y eso no tiene que trascender siquiera. Eso lo tiene que entender Keiko, y Keiko ahorita, hermano, es una llamada por teléfono, una cita, tú y cinco notables más, para que no lo apabullen, ¿no? Porque si van todos, pues Keiko pierde la elección, o sea, le revoca los poderes. Oye, Keiko, habla con Rospigliosi. Y murió la flor, hermano. Eso no tiene que ser. No hay cómo sacar adelante esa ley. Reinsisto, la única manera de sacar esa ley adelante es que le metan al Instituto de las Bellas Artes y que le metan, no sé, la Facultad de Artes, de las universidades. Yo no sé si tiene Facultad de Artes la San Marcos. ¿Tiene Facultad de Artes? ¿Escénica? No, Bellas Artes, sí, pero la San Marcos como carrera universitaria no tiene. Si el Estado no invierte, ¿qué te va a decir el Estado? La UPC tiene, ¿no? Yo creo que no se tiene que hacer ninguna ley, hermano. Así de sencillo. Es una tontería.
4: Bueno, a nombre de todos mis colegas artistas que tú has mencionado y todos los que no he mencionado, te decimos gracias por habernos dado la oportunidad de poder llevar esto a conocimiento de la población, y esto esperemos que se cambie al día siguiente de que sepamos quién es el presidente o presidenta.
0: Mira, yo como te dije la vez pasada, lo puedes coordinar con Quique, con el ingeniero, con la gente de producción, es que cada uno se haga un videito, ¿no? Yo soy Stanis Movión, yo no tengo título de compositor. Yo soy Eva Ión, yo no estudié canto. Yo soy Cecilia Bracamonte, yo soy una empírica, yo sé cantar más o menos. Ya, esa vaina y hacemos un reel. Y lo pasamos todo el día. Hazte 5 o 6 de esos reels que los cortas y los pegas. Y eso lo pasamos en la radio. PBO llega a 40 y cuántas radios, con el convenio que tengo, 43 radios a nivel nacional. Estamos en 260 canales. Estamos en Movistar, Claro TV, DirecTV en simultáneo. Ya, pues si eso no lo puede escuchar Keiko o no lo puede escuchar Rospigliosi, el sentido común de Valdemar Cerrón, que es un buen tipo, ¿ah? Retira eso.
4: Si me permites un pequeño anuncio.
0: A ver.
4: El próximo año Abdai cumple 75 años de vida institucional. Y lo que estamos pensando es que el Estadio Nacional, una vez se nos sea entregado, como nos dieron para el concierto en favor de Néctar, que había fallecido, nos dieron el estadio, lo llenamos. Nosotros pensamos el próximo año, en febrero, en el estadio hacer un concierto gratuito de 24 horas seguidas con todos los artistas del Perú para poner en valor el artista peruano que tiene mucho talento, y eso es una forma también de decirle a la población gracias, porque gracias al respeto al derecho de autor Abdai ha crecido muchísimo.
0: A mí me parece muy bien que se haga, pero con una cápite, que sea pagado. La gente no sabe, pero lo tiene que saber. Eso lo hace en Nueva York, lo hace el municipio de Nueva York. Y cada 4 años, 5 años hay conciertos abiertos gratuitos. En Inglaterra, en Hyde Park, se presentaban así, Queen, el que sea. En un solo concierto se presentaba Queen, Rod Stewart, Elton John, esos conciertos que uno ve por televisión, son abiertos, son gratuitos. Los paga el Estado. Los paga el Estado. ¿Ustedes no han visto esos conciertos que salen ahí, que salen todos y canta uno y canta otro y después terminan todos juntos cantando? Ya eso pasa. En los países civilizados, el dinero del Estado se utiliza para hacer este tipo de festivales. Y le ponen el pretexto que tú quieras, ¿ah? Uno hicieron cuando la reina cumplió 50 años, el otro por la Segunda Guerra Mundial, el otro por la paz. Que lo paguen, hermano. Que lo paguen. Y que, por supuesto, hace el Estadio Nacional. Y haces un superfestival 4 días seguidos. Y haces fecha. Y ya está. Digo eso como te puedo decir lo que se te ocurre, cualquier parque sonar. Pero que lo paguen. ¿Por qué el artista tiene que ser gratis, hermano? Todo el mundo tiene que cobrar. ¿O no? Tú no eres médico, tienes que cobrar. Así de sencillo, y que lo hagan, hermano. Y si Keiko quiere reconciliarse con el Perú, que le dé su arte. Igualito en Arequipa, igualito en el Cusco, igualito en un montón de lugares en donde el Estado no ha hecho nada por los artistas. Y que le pague el Ministerio de Cultura, hermano. Si tiene plata, se la gastan en asesores, que nunca han tocado ni la puerta.
4: Así es.
0: Está bien, Armando. Hazte el reel, me lo pasas y ya está. Okay, y que haga. Está bien, Armando. Hazte el reel, me lo pasas y ya está. Okay. Y que hay que invitar especialmente al programa Héctor Felipe a todos estos.

0: Hablando de los inicios de la década del 90, antes, si no, miento, finales de la década del 80, era Los Chapis. Espérate, pues. En la fábrica del papá de un amigo mío, en Camena, se entregó, pero con ceremonia, el Chapi Móvil. El Chapi Móvil. Fueron los primeros que tuvieron... Era una locura, hermano, su bus en el Chapi Móvil. Y ahí yo conocí a esta gente. Eran más populares que todos juntos, ¿eh? Debe haber sido los artistas más populares en la historia del Perú. Creo que han sido Los Chapis. Que yo recuerde. ¿Eh? Que yo recuerde. Más que el Grupo 5. ¿Eh? Más que el Grupo 5. Más que los Yaipen. Chacalón también. Chacalón no tenía bus. ¿Chacalón tenía bus o no?
1: No.
0: ¿Pero era el rey de los cerros o no? Cuando... ¿Era verdad o no era verdad?
1: Cuando canta Chacalón, los cerros bajan.
0: ¿Pero era verdad o no era verdad? Ya, Oye, Valdemar, no jodas, Valdemar. Quique, llámame a Cerrón y lo invita mañana. Invítalo, Cerrón, mañana. Valdemar Cerrón. Armando, ha sido muy amable.
1: Gracias, Fili, muchas gracias.
0: 8:05. Pausa, regresamos con Yudi. Yudi también ha sido, ella ha sido corista de Rosy War, hermano. Ha bailado toada. Ahorita va a venir Yudi y te va a contar. Pausa, regresamos.

0: 8 y 6. 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
1: Continuamos en PBO. 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Marcial Vilela con información desde Miraflores. Adelante, Marcial, te escuchamos.
2: ¿Qué tal, compañero? Buenos días. Estamos ubicados precisamente a los exteriores del Colegio Médico del Perú, en el Auditorio, en Miraflores, donde hoy a las 11 de la mañana se va a desarrollar una ceremonia muy importante, la entrega de credenciales para 60 senadores electos a través de las últimas elecciones, pero también representantes en el exterior, es decir, del Parlamento Andino. Aquí vemos ya el despliegue policial. Al menos miembros de seguridad del Estado también aquí apostados, tratando de realizar alguna coordinación previa. Pero también hemos visto hace algún instante la policía antimotines, que también va por el cuadrante de este importante local. Hablamos del auditorio. Aquí en la parte interna también podemos leer claramente, Jordi, ya se lee, ¿no? Ceremonia de entrega de credenciales. Esto se ha programado para hoy a las 11 de la mañana exactamente, donde el Jurado Nacional de Elecciones va a realizar la entrega de los credenciales para 60 senadores. Pero también mañana, igual, a la misma hora también se ha programado la entrega para los diputados. Hoy es dos grupos, tanto senadores electos, que son el número de 60, pero también los parlamentarios que nos representan en el exterior. Hablamos representantes del Parlamento Andino. De acuerdo con el documento oficial, y además ya se conoce también que seis partidos políticos lograron pues obtener escaños en este nuevo Congreso bicameral. Está Fuerza Popular, Juntos por el Perú también, Partido del Buen Gobierno, Renovación Popular también, Partido Cívico Obras y Ahora Nación. ¿Cuáles son los números? ¿Cómo se ha distribuido? Se trata de 60 senadores, tanto 30 elegidos por Distrito Único Nacional y otros 30 también por Distrito Electoral Múltiple, y 130 diputados. ¿Cómo se ha distribuido los 130 diputados? 28 por distrito electoral múltiple y 102 en forma proporcional al número de electores de cada circunscripción. También se ha elegido a 5 parlamentarios andinos titulares y 10 suplentes, 2 por cada titular. Y eso nos hace llevar que hoy también seguramente vamos a tener la presencia de los suplentes, porque se trata de la entrega de los credenciales a 60 senadores y además también a los 5 parlamentarios titulares andinos y 10 suplentes, ya lo dije hace algún instante, 2 por cada titular. ¿Cuál es la relación de la Cámara de Diputados? Solamente como dato adicional, la cantidad de escaños se ha distribuido de la siguiente manera. Fuerza Popular tendrá 41 escaños, Juntos por el Perú 32, Partido de Buen Gobierno 18, Renovación Popular 15, Partido Cívico Obras 14 y Ahora Nación con el número 10. Ya entonces se está dando últimos detalles, últimos reajustes seguro, y nosotros vamos a permanecer aquí atentos. Es por esta puerta las que van a ingresar y vamos a conocer por primera vez a muchos senadores electos que vienen de diversos puntos del país. Pero hoy, exclusivamente a las 11 de la mañana, se va a desarrollar esta ceremonia con la presencia seguramente del señor Burneo, quien va a dirigir a esta ceremonia que se da pues a través del Jurado Nacional Electoral. Vamos a retornar aquí entonces, seguramente con más detalle. No solamente tendremos la llegada, la salida, sino también 11 de la mañana se va a dar inicio a esta ceremonia. Aquí entonces, en este lugar, vamos a apostar, seguramente vamos a tratar de conversar también con las autoridades electorales, pero hoy exclusivamente se va a desarrollar la entrega de los credenciales a 60 senadores y los 5 parlamentarios andinos y sus suplentes también, que son en número de 10. Exactamente, Miraflores, con ustedes estudios.
1: Muy bien, ayer hubo una provocación de parte de Roberto Sánchez y una respuesta de parte de Keiko Fujimori, quien sorprendió al salir junto a su equipo y presentar cajas de copias de actas. Esta vez dijo Keiko Fujimori, estoy preparada, porque en algún momento dijo también, estuvo del otro lado en al menos 3 ocasiones. Y efectivamente Keiko Fujimori reconoció la derrota en 3 ocasiones, con molestia evidentemente, pero esta vez estuvo preparada y así lo demostró. La espera ha sido larga, dijo Keiko Fujimori.
3: Muy buenas tardes, señores periodistas. En nuestro país ha sido larga la espera. Todavía faltan unas pocas actas todavía por contabilizar. Si bien es cierto, este proceso, a diferencia de países vecinos, ha sido largo, pero creo que también ha sido importante para todos los ciudadanos, que a través de la página de la OMPE han podido hacer seguimiento y a través de las audiencias públicas de los jurados especiales, pues hemos podido ir visibilizando cómo se hace en el reconteo de algunas mesas. Hemos visto que ya también algunas agencias de noticias dan por hecho un resultado que sería irreversible. Y frente a estos resultados, lo primero que quiero es agradecer al pueblo peruano, agradecer a nuestro partido y agradecer sobre todo al rol de los personeros. Y hoy brindar mi agradecimiento público a Lucho Dyer, jefe del comando de personeros de nuestro partido.
1: Yo creo que Keiko Fujimori dice que no va a responder al contrincante, es decir, a Roberto Sánchez, pero yo creo que sí lo hizo. Lo hizo, pero con argumentos, con evidencia física, de hecho, y una respuesta sutilmente y elegante, además, ¿eh? Porque de parte de Roberto Sánchez lo que hemos visto ya es un comportamiento no solamente antidemocrático, sino que intenta levantar a la ciudadanía y buscar un enfrentamiento. Vamos a escuchar nuevamente a Keiko Fujimori.
3: Por el otro lado, ¿no?, hemos escuchado denuncias que no tienen pruebas, seguir sembrando dudas, meter cizaña. Yo no le voy a contestar al señor contrincante, pero lo que sí queremos es mostrar las pruebas y los resultados del trabajo voluntario de más de 90.000 personeros que el día de la elección colaboraron con nosotros. Quiero hacer 2 menciones. A la personera más joven, a Lila Gutiérrez García, con 18 años cumplidos, recién cumplidos. Ella celebró su cumpleaños el 27 de mayo. Ella es de Curahuasi. Y con su DNI en mano, se acercó al comando de personeros para inscribirse. Gracias, Lila. Y a Fabiola Medina. Ella es una de las personas con más edad, pero ha pedido que no mencionemos los años que tiene, porque si no los novios ya no la van a buscar. Fabiola Medina Guimaraes, muchas gracias por tu apoyo.
1: Muy bien. Dice además, muestra además Keiko Fujimori las actas, ¿no?, que los personeros pudieron verificar y que lograron obtener pues las copias de las mismas. Afirma que pudo cubrir más de 82.000 mesas, ¿no? Y agradece, por supuesto, a su equipo por este trabajo y, como bien hemos escuchado, a personas muy jóvenes y también de avanzada edad, quienes participaron activamente en política a través del resguardo y la observación durante el proceso electoral el 7 de julio.
3: Ustedes pueden ver, aquí están 82.500 actas. A ver, Lucho Dyer, ¿me ayudas? Por ejemplo, estas son, sí, actas de La Libertad. Y aquí ustedes pueden ver que tienen las firmas. En este caso tienen la firma de los 2 personeros, ¿no? Ese es el nuestro y el de ellos. Me faltó el de ellos. Pero también es verdad que Juntos por el Perú también ha tenido personeros participando a nivel nacional, ¿no? Entonces son actas de la libertad. Aquí es de Arequipa. De las mesas 900 logramos tener personeros en 1.650 mesas de las 2.500. Sí. Tienes más tiempo. Sí, saca. Ahí está, es. Lucho, panda.
1: Ayer estuvo por el estudio de PBO Rafael López Aliaga. Y él dijo que, a diferencia de Roberto Sánchez, su protesta, su reclamo, posterior a las irregularidades claras e irreversibles de la primera vuelta, no fueron en vano. Gracias a esa posición, ¿no? Piero Corbeto, pues, fue expectorado de OMPE, él renunció, pero digamos que era insostenible su permanencia. De parte del Jurado Nacional de Elecciones se realizaron las medidas correctivas necesarias, hubo vigilancia, pero sobre todo impactó en la candidata Keiko Fujimori, quien, como hemos visto, se preparó también para estar en estas, en estas zonas, en estos locales de votación, en las mesas 900, ¿no? Que evidentemente podía por ahí haber algún tipo de filtración y Keiko Fujimori estuvo ahí presente a través de sus personeros, ¿no? Entonces me pareció importante recordar lo dicho por Rafael López Aliaga aquí en el canal. Y también se cumple lo que siempre dice Philip Butters, ¿no? Que Keiko Fujimori, chancona, hizo la tarea y señala y admite que esta vez se han preparado para el proceso electoral.
3: Y antes de pasar a contestar algunas preguntas, también quería mencionar, ¿no? En el año 2021 nosotros hicimos una serie de denuncias, mostramos algunas evidencias, pero para nosotros lo más importante era prepararnos luego para este proceso electoral. A través del Congreso, de manera multipartidaria, se hizo un cambio en la norma muy importante, que las cédulas de votación se mantengan intactas hasta el día de la promulgación. Y es por eso que hoy podemos ver cuando se hacen los reconteos de las cédulas. Y lo segundo es que nuestro partido se preparó fuertemente para tener un comando de personeros, de ciudadanos que de manera proactiva nos ayudaron en esta elección. Porque acá lo importante es que se respete la voluntad popular. Y por eso, sin saber cuál iba a ser el resultado, desde un comienzo, desde Fuerza Popular, nosotros dijimos, como demócratas que somos, y como lo hemos hecho en cada proceso electoral, que íbamos a reconocer los resultados y que íbamos a allanarnos, por supuesto, a los entes electorales. Este proceso no se ha tratado de mí. Este proceso se trata del futuro de nuestro país, de lo que queremos hacer en los próximos 5 años. Y esta elección la han ganado los ciudadanos que han defendido los votos ese día. Esta elección quiero también agradecer a los dirigentes, a los miembros de Fuerza Popular, que durante todos estos años nos han apoyado.
1: La opinión de Juntos por el Perú es importante para la unidad, señala Keiko Fujimori, y creo que esta declaración tuvo eco, porque además dijo que la proclamación del ganador se estaba tardando demasiado, ¿no? Y digo tuvo eco porque luego el Jurado Nacional de Elecciones comunicó que la proclamación se iba a dar ya no en la quincena de julio, sino en la primera semana de julio, y no falta nada. Vamos a escuchar.
3: Como lo anuncié durante la segunda vuelta, nosotros vamos a plantear una comisión de alto nivel, con especialistas, expertos en temas legales, que se encarguen de hacer una revisión de estas leyes. Y con referencia a lo que viene de aquí hacia adelante, ¿no? Nuestro país, sí, se ha quedado fragmentado. Y por eso las opiniones de Roberto Sánchez y del partido con el cual hemos competido serán importantes también para empezar este proceso de volver a unirnos como peruanos. Pero más allá de los discursos, a partir del 28 de julio, lo que ustedes van a poder ver son las acciones y son las decisiones que se van a tomar de cara no solamente para recuperar el orden, para enfrentar a la delincuencia, sino también para llevar progreso y para hacer que las obras se hagan. Esta postergación de parte del Estado, esta incapacidad que hemos visto en los últimos años, va a ser cambiada. Y eso es lo que ustedes van a poder ver. Sobre todo nos preocupa la llegada, bueno, estamos prácticamente con el fenómeno del Niño en nuestro país y tendremos que tomar muchas acciones de inmediato para poder tomar medidas de prevención. Creo que estamos un poco tarde, por eso es fundamental que en los próximos días podamos contar ya con la proclamación de parte de los entes electorales. Finalmente, sí.
1: No, y tiene toda la razón. De hecho, representantes del gabinete ministerial liderado por Luis Arroyo realizaron una sesión en el COEN, ¿no? Y la prensa le consulta a los representantes justamente de las carteras ministeriales involucradas, que van a ser protagonistas en lo que reza el gobierno de José María Balcázar, para tomar las medidas y prevenir los impactos del fenómeno El Niño. Y bueno, ellos señalan que las comisiones de transferencia están a la espera, listos ya a la proclamación del Jurado Nacional de Elecciones. Antes no se puede hacer nada. Por eso es que de parte del Jurado Nacional de Elecciones se vieron obligados a decir, vaya, no vamos a esperar a mediados de julio, lo vamos a hacer la primera semana. Keiko Fujimori añade y señala que su gabinete será amplio y con experiencia.
3: Nosotros agradecemos no solamente los votos de los peruanos en el extranjero, sino en esta elección hemos tenido un mayor respaldo en regiones y en zonas donde antes eran adversas, ¿no? Lucho Galarreta mencionó hace unos días atrás, por ejemplo, el respaldo en Cusco, en Puno, en Arequipa ha aumentado, ¿no? Pero somos conscientes que el Perú está dividido, que prácticamente son mitades, ¿no? Y entendemos estas votaciones. Y lo que muchas de las personas reclaman, sobre todo, es que nuevamente el Estado vuelva a funcionar. Y es ahí donde nosotros nos vamos a enfocar, en las zonas donde nos han respaldado, pero sobre todo en las zonas donde todavía hay desconfianza con nuestro grupo político. La convocatoria para un futuro gabinete va a ser una convocatoria amplia, una convocatoria abierta, plural, pero sobre todo con experiencia, que nos garanticen, sobre todo, que cada una de estas propuestas que hemos hecho el equipo técnico y yo, pues ahora se conviertan en realidad. Muchas gracias, señores periodistas.
1: Bueno, vamos a escuchar entonces a Luis Galarreta.
3: Es una decisión personalísima, ¿no? Yo entiendo cómo se puede sentir, porque yo he estado en el otro lado en tres oportunidades. Y yo he reconocido los resultados en cada uno de los procesos electorales. Yo no le voy a contestar, pero creo que el vicepresidente podría hacer alguna reflexión.
4: Gracias, presidenta. Muy buenos días con todos. Como lo señalaba hace unas horas también ayer, el señor Roberto Sánchez, con esa actitud, lo que nos dice es que el proceso ya culminó, porque todas las acciones que él plantea ya están al margen del proceso, están dentro, digamos, fuera, perdón, del marco legal. Lo que tenemos al frente, y gracias a Lucho de nuevo, como lo ha dicho la presidenta, tenemos al frente son pruebas. El equipo del señor Sánchez no ha presentado una sola prueba. En los jurados electorales, tanto especiales como nacionales, incluso han exhortado a sus personeros a no presentar documentos sin sustento, lo cual ya es un poquito vergonzoso, ¿no? Pero finalmente nosotros insistimos en que, más allá de la opinión del congresista Sánchez, quien va a decir finalmente quién ha ganado son los órganos electorales, que son los órganos que corresponde dar la última palabra.
1: Y es el turno también del hombre que hizo posible la organización del equipo de personeros, Luis Dayer.
5: Bueno, presidente electa, muchísimas gracias. Lucho Galarreta, vicepresidente. Como le dijo Keiko, agradecer a los más de 90.000 personeros. Recuperamos 82.514 actas. Esa es la prueba que legitimiza tu presidencia, ¿no? Y sobre todo, ¿no? Hacer entender a la población que esto realmente es un acto de transparencia, un acto de confianza, ¿no? Aquí está la prueba que estuvieron peruanos y peruanas en la cancha, ¿no? Trabajando arduamente por la democracia. Quiero agradecerles profundamente a todos que estuvieron apoyándonos y también agradecer también al rival, que también tuvieron sus personeros, por si acaso, acaban ustedes de comprobar que también es firma de los personeros de JPP, ¿no? Que realmente en la jornada del 7 de junio estuvimos presentes, vimos realmente cómo se dio acá el tema de los votos y, en conclusión, se ganó limpiamente. Muchas gracias.
1: También tenemos reacciones en el Congreso de la República. Es el turno de Héctor Ventura.
6: A ver, primero hablemos del señor Roberto Sánchez. De manera irresponsable, no acepta, dice, un gobierno de Keiko Fujimori. Aparentemente quiere, al estilo Evo Morales, hacer aquí el frente antipatriótico.
7: Bueno, y creo que esa ha sido la conducta de la izquierda, ¿no? De pretender, sin razón, levantar a la gente, hacer que haya más división, más odio, más rencor, y necesariamente convocar a la población cuando en sí ya en su momento ellos mencionaron, mejor dicho, mintieron al país al decir de que iban a respetar lo que iba a resolver el jurado en las elecciones. No obstante, hoy estamos viendo una conducta totalmente inadecuada, inaceptable. El Perú no necesita más de estos políticos que asusan a la población, que generan el caos, que generan el retraso. Y usted ha mencionado, mira lo que ha sucedido con Bolivia, lo que ha sucedido con Venezuela, con Argentina, de pronto Chile en su momento. Hoy tenemos la esperanza de que se respete el orden democrático, el orden constitucional.
1: Fernando Rospigliosi, de las filas de Fuerza Popular y actual presidente del Congreso, también opina así.
8: No, está muy mal, porque ojalá fuera simplemente una oposición, que es lo que se requiere en todo gobierno democrático, una oposición responsable. Pero el señor Sánchez está dando muestra de ser irresponsable al decir que no va a reconocer los resultados electorales, al hacer una denuncia absurda y muy contraproducente contra un diplomático de carrera, como es el canciller Carlos Pareja, y acusarlo de cosas que, por supuesto, no ha cometido. Y varios de sus seguidores están haciendo llamados a la violencia, a quemar, que van a arder las calles de Lima, que van a bloquear puentes en diversos lugares. Eso está muy mal. Una cosa es la oposición que todo gobierno democrático tiene, y otra cosa es los llamados a la violencia y tratar de desacreditar a personas intachables como el canciller Carlos Pareja.
1: Flavio Cruz, vocero de Perú Libre, señala que la reacción, pues, de Roberto Sánchez ante esta derrota es totalmente legítima, comprensible, pero también le recuerda a Roberto Sánchez que ningunearon a Perú Libre. Ningunearon a Perú Libre. Vamos a escuchar a Flavio Cruz.
9: Roberto Sánchez, ¿quiere conocer?
10: Bueno, sí, pues, son sus posturas que respetamos. Pero esperemos que en los siguientes días quizá cambie de opinión, porque, repito, su reacción es legítima, pero a los hechos parece que la cosa está ya consumada, ¿no? Hay un tema, pues, que te pasa factura, una serie de estrategias que seguramente no les ha funcionado, un poco de soberbia también. Por ejemplo, a los de Perú Libre nos decían que no nos necesitan, que para qué ya hablan, no necesitan nuestros votos porque si ya ni existimos. O sea, nos han llegado una serie de mensajes, sobre todo en las redes sociales, que nos han ninguneado de tal manera.
9: JP, ¿quién exactamente?
10: Claro, obviamente los seguidores de JP, ¿no? Nos han ninguneado de tal forma que pareciera nos sentíamos ya tan inexistentes, pero por eso en la libertad de la votación que decidió el partido en asamblea, pareciera que, pues, muchos de repente no votaron en ese sentido, fueron por el voto nulo.
9: ¿Por qué?
10: Y no creo, un perulibrista por Keiko no creo, pero han votado nulo, sí, seguramente muchos de ellos, ¿no?
1: Bueno, me llama la atención esa declaración de Flavio Cruz, porque el fujimorismo y el perulibrismo en algún momento han llegado a un consenso, por ejemplo, para mantener al representante de Perú Libre, Valdemar Cerrón, en la mesa directiva. Así que tampoco digan que no pueden votar en la misma línea, sí lo pueden hacer, y sobre todo en el Congreso de la República. Ojo con eso, señor Flavio Cruz, aquí los periodistas tenemos memoria. Diego Bazán también opina, escuchemos.
2: Como diputado, señor Diego Bazán, coméntenos esta pataleta que intenta retroceder el señor Sánchez. Trata de desconocer, confunde a la población, es decir, no se resiste a ser un buen perdedor.
11: Bueno, que se decida, le pido. Y que se decida en el sentido de que anteayer dijo una cosa, creo que ayer ha dicho otra cosa. Entonces ya no le va a funcionar, se está quedando solo, sin aliados. Ya el señor Roberto Sánchez, si quiere seguir haciendo vida política, que lo haga desde el Parlamento con sus diputados y senadores electos.
2: Pero muchas personas se retiran de la política siendo brillantes. Pero en esta ocasión, ¿cómo queda Roberto Sánchez?
11: Bastante opacada su carrera política. Yo insisto que si algo bueno hace la izquierda en el país es canibalizarse. Sus ex candidatos ya no existen. ¿Por qué? Porque entre ellos se matan, se asesinan, se dividen y ya no existen. En el 31 yo creo que una persona como Roberto Sánchez ya no va a estar. Ellos van a la izquierda, naturalmente en su división va a buscar otro candidato a quien puedan impulsar. Y yo lamento mucho esto porque no demostraría su posición responsable. Vimos a Perú Libre en el Parlamento con 37 diputados inicialmente. Hoy ya no existen, si son 15 es mucho. Esperemos que no sea así con Juntos por el Perú.
2: ¿Por qué cree que se desaparece la izquierda en el Perú?
11: Porque se pelean entre ellos, porque entre ellos todos quieren protagonismo, todos quieren existir, y finalmente cuando no es uno, entre ellos se destruyen, y cuando el barco se hunde, salta.
1: No, chapes a flor, Alfonso López Chao, quien finalmente a través de Twitter anunció no el distanciamiento con Roberto Sánchez y esta postura que considera antidemocrática. 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Pausa y continuamos. No se mueva.
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1: Muy bien, continuamos en PBO. En el Congreso de la República, los diputados y senadores que en breve seguramente van a recibir su credencial. Dicho sea de paso, Marcial Vilela se encuentra en los exteriores de la sede del Colegio Médico para consultarle sobre todo a los representantes de las agrupaciones de izquierda, porque fueron varias en realidad, y no solamente hablamos de Juntos por el Perú. Quienes no reconocen el resultado de esta segunda vuelta van a recibir o no su credencial, si no, no se aparezcan por el lugar, ¿no? Ahora, se han dado cuenta que los diputados y senadores electos ya no aparecen más en las convocatorias de Roberto Sánchez para las conferencias de prensa. Sobre todo Jaime Quito, Marcial, sabemos que tienes una fluida comunicación con el actual congresista, además, quien va a recibir su credencial, si va a recibirla, si va a nuevamente participar en un parlamento, ¿no? Y va a reconocer a Keiko Fujimori como presidenta de la República, ¿no? Está, de alguna manera, legitimando el proceso al acudir a la sede del Colegio Médico. Y así los otros, ahora Nación, Obras, ¿no? Y paro de contar también, porque Forza y demás rostros no han logrado una participación importante en el Parlamento. Lourdes Alcorta, por Renovación Popular.
23: La pregunta del millón, ¿cómo ve usted la política peruana? Usted también ahora va a formar parte de la bicameralidad. ¿El comportamiento, sobre todo, de Roberto Sánchez?
24: ¿Cómo lo veo la política? Como lo ven todos ustedes. Lo de Roberto Sánchez merece un reverendo irresponsable, un abusivo. No tiene idea lo que es la democracia, está alterando todo. Se viene una corriente del niño feroz, brutal, como nunca lo hemos tenido. En pleno cambio de gobierno que hay que organizar para recibir un gobierno desordenado, sin plata y con un cambio de gobiernos regionales y distritales en plena corriente del niño en diciembre, que son las municipales.
23: No importa, hay que comprarle una banda presidencial, aunque sea Bamba que lleve, ¿no?
24: Hay que comprarle otra cosa, habría que comprarle otra cosa.
23: ¿Cuál sería?
24: Ay, no sé. Hijo, a cada uno lo dejo con la libertad de qué cosa le quieren regalar. Pero es un reverendo irresponsable porque está perjudicado. Es irreversible la situación. No hay forma de que cambie. La diferencia es enorme. Es el desastre de toda la gente que ya se bajó del barco. Unos irresponsables. Es un miserable portarse así porque la gente más perjudicada va a ser la gente vulnerable, la gente pobre. Porque hay que empezar a trabajar considerando que se ha anunciado que no hay plata para tener la precaución de la corriente del niño. No hay plata para prever. Hay plata para después, o sea, para asistir a las víctimas. Es inaceptable esa respuesta. Y este infeliz sigue atrasando todo cuando no hay forma de cambiar, no va a cambiar las cosas.
25: ¿Cree que de repente esto sea una estrategia para declarar ilegítimo la...?
24: Podrá hacer lo que le da la gana, podrá reventar la ciudad, porque ya no es una novedad. Pero el que va a terminar preso va a ser él. Y todos los que han estado en el entorno y todos los que están convocando también no se van a librar. Todos los que se han subido desde el canciller, todos van a tener que responder.
1: Nada que añadir. ¿Tienes algo que añadir, Quique, a lo dicho por Lourdes Alcorta? ¿Algo que agregar? Miguel, ¿algo que agregar? Yo creo que no podemos decir nada, ¿no? Javier Cipriani, también diputado electo por Renovación Popular.
26: Lo cierto es que matemáticamente ya no hay forma que Roberto Sánchez pase a Keiko Fujimori. Keiko Fujimori va finalmente a ser la presidenta, pero es necesario hacer un gabinete. Desde Renovación Popular estarían dispuestos a colaborar con Fuerza Popular para estructurar un gabinete o
27: mira, si
26: una
27: alianza de repente. Pero yo te voy a decir una cosa, que es una pregunta, no es fácil tu pregunta, pero te voy a decir una cosa. ¿Ustedes no creen que Rafael López Aliaga ha sido clave para que esta señora gane la elección? ¿Qué piensan?
3: También, claro que sí.
27: Entonces ya tendimos el puente, ¿no? Ahora la pelota está en Fuerza Popular.
3: A nivel político.
27: Puede ser eterna, ¿ya? Vamos a tener 5 años para conversar. Tengo que seguir porque el trabajo me está llamando.
25: Quería preguntarle solamente, en el caso del Parlamento, sí. ¿Es extender puentes, cómo lo harían? O sea, porque no va a ser con Fuerza Popular, ustedes tienen casi la misma ideología. Tendría que ser con los demás.
27: Evidentemente, yo te voy a dar un ejemplo, ¿ya? ¿Eres casada?
25: No.
27: ¿Pero tienes un enamorado? Claro, entonces esa persona va todos los días a tu casa y te lleva una barra de Hals, te invita una butifarra, te invita una Coca-Cola. Tenemos que hacer lo mismo. Tenemos que hacer como cuando uno hace para enamorar a una persona.
3: Los infieles, ¿no? Y la izquierda en el Perú es infiel a la
27: derecha. Pues es que eso es lo que hay que cambiar. Mira este ruido.
1: Ese Marcial siempre pícaro. Es infiel. José Bahía, diputado electo también por Renovación Popular.
4: ¿Fraude? Mire, esa situación, ellos tienen que ver que es una situación irreversible, que Keiko Fujimori, Fuerza Popular, ha ganado las elecciones. Y sujeto a esa situación, el ponerse en una, digamos, en declarar un fraude a estas alturas del partido, yo creo que se está poniendo al margen de la ley. ¿Y qué es lo que están buscando? Lo que están buscando es que incitar al pueblo a que el pueblo se levante con estas situaciones de la autoconvocatoria. Yo creo que eso no debe ser, ¿no?
3: Claro, pero si Juntos por el Perú está argumentando un fraude... justamente este proceso electoral que ellos están denunciando fue que los colocó como senadores y diputados también. Claro. ¿Deben entonces, en consecuencia, no asumir como senadores y diputados?
4: Bueno, la lógica nos dice eso, ¿no? Pero ahora la situación está, usted conoce a la izquierda mejor que yo, en cuanto a la izquierda radical, ellos no van a permitir eso. Yo lo que quieren es incendiar la pradera. Incendiar la pradera significa eso, incitar al pueblo a que salga a protestar en caso de que...
3: Frena, se supone que tendría que alguien poner el freno, ¿no? Para eso también en el Perú uno una política de desarrollo, pero también de justicia.
4: El freno lo tienen que poner las autoridades, nadie está por encima de la ley. Si ellos pasan la línea de la ley, inmediatamente entran el delito.
3: Bueno, demasiado, el jurado también es responsable.
4: Lógicamente que sí, lógicamente se están demasiado, ¿no? Sujetos a un cronograma, que este cronograma pues tiene que variar también en ese sentido. ¿Por qué? Porque los peruanos necesitamos ya que un nuevo gobierno haga un relevo también correspondiente.
1: Muy bien, nos vamos a la pausa y vamos a regresar con más. Por supuesto, no se mueva. 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Nos vamos a la pausa y regresamos con más. No se mueva.
0: 8:50. 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

0: 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Bueno, vamos a empezar este bloque con un especial que ha hecho Halof de los arqueros, de las atajadas, de lo que forma parte del fútbol, de ese hombre indispensable en grandes pasajes de los partidos de fútbol. ¿Cómo olvidar la atajada del Dibu Martínez en la final con la selección francesa? ¿Cómo olvidar a Ubaldo Matildo Filiol en el 78 con su camiseta verde? El Pato salvando contra Holanda, contra Brasil. Es decir, vean este informe.
1: En una Copa del Mundo repleta de goles de todo calibre, los grandes protagonistas están siendo también aquellos cuya misión es silenciar el grito sagrado.
2: Y atención que puede venir el cuarto, va a declarar Livakovic. Livakovic para Croacia.
1: Los mundiales han tenido siempre en el arco el protagonismo de nombres rimbombantes en la historia del fútbol. El inglés Gordon Banks, por ejemplo, en la Copa Mundial de 1966, dejó la que para muchos ha sido la mejor atajada de todos los tiempos, ni más ni menos que a Pelé. Sepp Maier en 1974 fue uno de los principales artífices para que Alemania gane la que en ese momento fue su segunda Copa del Mundo.
3: Hier kommt die Flanke hoch vor das Tor. Nachschussmöglichkeit für Rensenbrink und Maier hält den Ball. Kreuz ist bei ihm und tritt ein wenig nach gegen den Torwart. Das war nicht nötig, das war eine ziemlich harte Attacke.
1: 4 años más tarde, para 1978, la figura absoluta en el arco fue la de Ubaldo el Pato Filiol, considerado hasta hoy para muchos como el mejor arquero argentino de todos los tiempos.
4: Willy Van de Kerk con el centro del punto de penalti. Atención que le queda el balón a la rep. Y muy poquito por encima del larguero. Salió ese balón disparado por Johnny Rep.
1: Así como el Mundial del 82 tuvo a Dino Sof, que pasó a la historia siendo campeón y el mejor arquero a sus 40 años. En el Mundial de 1998, si bien fue el francés Fabián Barthez el que se llevó el premio a mejor arquero de esa copa, muchos nos quedamos con la fotografía de José Luis Chilaver levantando a la vencida selección paraguaya que le aguantó a los anfitriones hasta el gol de oro.
5: Chilaver lucha con un compañero para levantarlo en una crisis de nervio y de llanto, porque no se puede creer la forma en que Paraguay tuvo que resignarse al final.
1: En Corea y Japón, Oliver Kahn se convirtió en el primer y hasta ahora único arquero en la historia de las Copas del Mundo en ganar el premio a mejor jugador del Mundial, por encima incluso de Ronaldo, que fue bota de oro. Para el 2006, Gianluigi Buffon entró a la historia grande tras alzar la Copa del Mundo habiendo recibido solo 2 goles. El primero que recibió fue un autogol en el que no tuvo nada que ver y el segundo se lo hicieron de penal. Fuera de eso, el italiano tapó de todo. En 2010, la figura de Iker Casillas se hizo gigante, sobre todo en la final, con atajadas milagrosas.
6: El balón de Schneider, solo mano a mano, Robben contra Casillas, Robben va a chutar, Casillas, bien Casillas, bien Iker.
7: Y ahí se lo gusta, mira.
6: Cuidado ahora, mantengamos la concentración. Iker no hace paradas, Iker hace milagros, con el pie derecho ha salvado un mano a mano. El Mundial ha podido estar ahí.
1: Muchos recordarán la gran actuación de Manuel Neuer en 2014 o la gran figura que fue Thibaut Courtois en 2018. Sin embargo, lo que hizo el Dibu Martínez en la final del 2022 es, quizá, una de las mejores atajadas en la historia, al menos moderna. Y no hablamos de lo que hizo en la tanda de penales, sino en aquel minuto final.
8: ¡Cuidado con esto! ¡Cuidado con esto! ¡Tapó el arquero! ¡Debo sacar el suelo! ¡Ah, no! ¡Me muero! ¡Me
1: En la actual Copa del Mundo aún es pronto para saber quién será el arquero que entre a la historia. Sin embargo, ya hubo algunos de países modestos que se metieron en el bobo de los amantes del deporte rey. Es el caso, por ejemplo, de Bocinha, arquero de Cabo Verde, que jugó el partido de su vida ante España, entregando su arco en cero y alegrando al medio millón de habitantes de su país a sus 40 años.
7: Corner va bien el centro. ¡Bocinha! Impecable el golero de 40.
1: En el empate a cero ante Ecuador, el arquero de Curazao, el Old Room, impuso un récord histórico en los mundiales al realizar 15 atajadas en un solo partido, la mayor cantidad de paradas registradas por un portero en los 90 minutos en la historia.
8: Caicedo, buena pelota de Caicedo, para él en el primero Valencia, tapa el arquero, taparrón.
1: Con el pasar de los partidos y cuando lleguemos a instancias más decisivas, podremos saber quiénes serán los aspirantes a llevarse el guante de oro en esta Copa. Nombres de talla mundial como Alisson Becker de Brasil, Emiliano Martínez de Argentina, Manuel Neuer en Alemania, Yacine Bono para Marruecos o Thibaut Courtois de Bélgica, estarán más que seguro entre los candidatos.
0: Y yo le lanzo la pregunta comprometedora a Quique Bravo y Prado. Entonces, ¿cuál es el mejor arquero del Perú? Porque estábamos hablando acá, debatiendo, y llegamos a la conclusión. Mis candidatos son Fillol, Sepmayer, Buffon, no necesariamente en mundiales, sino en lo que han hecho en sus clubes, en su recorrido, ¿no? Y por ahí estamos más o menos con Quique. Y en cuanto al nacional, Valerio Quiroga ahí e Ibáñez, dice Quique. Para mí uno nomás, ¿eh? Galese. Yo no, primero, segunda, Galese. No, Galese en Aurich, en Orlando, en selección, en San Martín, ya cuando era suplente de Leao también, ya por si acaso. Fulero, no me dice. Fulero es Fulero. Pero está bien, déjalo. No va a cambiar. No cambies, Quique. No cambies nunca, mantén tu esencia. Y nosotros veamos a Vinicius, que metió dos ayer. Y le hemos dicho, este es el mundial de los dobletes. ¿Ah? El único que ha tripleteado hasta el momento es Leo, nada más. Error grueso, tremendo, monumental para que Vinicius aproveche esa candidez del defensa y se convierta en el primer gol para Brasil, claro que sí. Y esto era simplemente al minuto, a ver, acá estás, al minuto 7, nada más, ya le estaba clavando el primer gol. Ahora, la rotura de sitio, ¡pac! Ahí nomás la paró, mira hasta dónde el arquero se fue, se fue hasta el corredor azul, se fue. ¿Ah? ¿Se equivocó, moradito o azul?, dijo. En fin. El segundo también es otro error defensivo del equipo escocés y el centro magnífico a la cabeza, a la mocha de Vinicius, era Guimaraes. Y ahí dice, ¡bum!, de cabeza también meto gol, dice. Maneja su ritmo. Nadie lo va a saludar también, ¿eh? ¿Ah? Me hace acordar a Forsyth ese arquero. ¡Qué mal lo hiciste por mi madre! Yo nunca me voy a pelear con Quique. ¿Eh? ¿Ah? Mira, así él tenga la razón, yo le voy a dar la razón. Si en algún momento tenemos que discutir, ¿no? ¿Para qué me voy a arriesgar? ¿Ah? ¿Para qué me voy a ir al reconteo? No, ahí nomás lo dejo. Y el tercero es de Matheus Cunha, goleada de Brasil ante la representación de Escocia. Mientras que Marruecos, vaya que sufrió. Pareció un parto lo que le estaba sucediendo a la selección marroquí, mi querida Shawnee Max. Porque Marruecos perdía ante Haití por 1-0. Y lo madrugan a Marruecos con un gol en contra en este centro y le dan el gol a Bono, ¿no? Como si fuera en contra. A los pocos minutos viene Hakimi para aprovechar esta manoteada.

0: Mari cuando el partido terminaba en su primer tiempo y luego viene Rahimi Yashine para dejar el 4-2 que le deja a Marruecos la puntuación de 7. No para superar a Brasil, porque por diferencia de goles, Brasil tiene un positivo de 6 y Marruecos tiene un positivo de 6. Por eso la tabla, mi querida Shaunia X, dice que en el pico más elevado de la popularidad está Brasil con 7 puntos, diferencia de más 6. Marruecos 7, diferencia de 3. Escocia no creo que le alcance. Seguimos con más para hablar de lo que ha sido el otro grupo, el grupo del anfitrión. Claro que sí, por supuesto. México lindo y querido, que gana por 3-0. Ok, este es México lindo y querido, claro. Pues. Acá está el gol mexicano. Claro, estamos ahí de la mano, mi querida Shauni. Chávez, Quiñones y Fidalgo. Este apellido nunca lo había escuchado, este Quique. A este lo firmaron, se equivocaron a la hora de firmarlo, porque se apellida Fidalgo. A no ser que su mamá sea Charapa. Fidalgo. En fin, 3 goles de México. El colombiano Quiñones también, nacido en Colombia, también se hizo presente con el segundo gol. Y el tercero viene de un bote y rebote que termina siendo clavado en la esquina, en el rincón, por Fidalgo, tras servicio de Alvarado. Miren ustedes, le pega con cierto efecto para que el arquero no llegue. Es gol de México, 3-0. Y el otro partido de esa serie es el que jugaba la selección de Sudáfrica, que con un golcito nada más le rompe el kiosco a Corea del Sur y lo saca de la clasificación directa con este gol. Mira, se va metiendo por el medio y dice, acá estoy, le dice, no me ves. La deja pasar, controla y sobre el primer palo queda con una rodilla en el piso el defensa de la selección coreana y lo celebra con baile. Maseco, llega Maremi, todos hacen una torre humana para celebrar la clasificación de Sudáfrica. No se lo puede. ¿Qué cosa hay en Sudáfrica, mi querido Quique? Brillantes. Hay hartos brillantes. Perlas también. Claro que sí. Y también hay los amigos de Chauny. Pero bueno, Fidalgo es español nacionalizado mexicano, me dice Alfonso Dulanto. No hay nada, un Pocho es un fan de PBO, no hay nada que hacer. A Puchungo lo sigue todos los días a las 6 de la tarde para ver en qué momento le peguen los tobillos. Bueno, y la tabla de colocaciones, mi querida Shauny, para terminar con los partidos de ayer. México arriba 9-9, Sudáfrica 4 y clasificando a la segunda fase del campo. Lo que pasó en México, miren ustedes. Acá se ha dicho muchas veces que La competencia y las cuestiones sentimentales van a un lado. Pero lo que hizo México, y ha clasificado, lo mete a Memo Ochoa, arquero que tenía 5 mundiales con la selección mexicana. Y el técnico dijo, no, dijo, tiene que, el Memo tiene que entrar. El Memo tiene su hinchada. Y Memo entró a los 77 minutos. Espérate, pues, mi querida Shauny. Yo estoy diciendo, la entrada es lo básico. ¿Ah? Entra Memo Ochoa, sexto mundial. ¿Cómo se llamaba el arquero mexicano? 5 copas, Carvajal, ¿te acuerdas? Carvajal. Un arquero también mexicano que estuvo en 5 mundiales, pero ya Memo Ochoa le rompió el récord a 5 copas. Ahora hay 6 copas, entonces Ochoa. Más, mi querida Shauny. A ver, lo de Messi, ayer fue celebrado el cumpleaños de Leo Messi y la gente de la cocina, de la utilería, a la cual Leo le tiene mucho respeto y dice que Leo cuando hace la repartición de bienes de los premios, inmediatamente involucra a todo el séquito del team de apoyo de gente y funcionarios que están alrededor de la selección. Ellos también lo saludaron. Estos son sus compañeros.
1: Linda.
2: ¿La palita?
0: Estos son los compañeros de Messi. ¿Ok? Estos son los compañeros de Messi. Y

0: uno lució un polo que seguramente también va a ser parte del recuerdo, porque cada polo tiene una foto de Messi con el jugador que se ha puesto el polo. O sea, cada uno, ¿ves? En abrazos, en recuerdos, en celebración de gol, en momentos que han vivido en la selección. Y este fue un detalle cuando Leo celebraba su cumpleaños número 39. Ahora sí, vamos con el saludo de toda la gente que colabora con la selección argentina. No, no, estoy hablando del otro video. Ah, esa es la bueno.
1: Feliz cumple, lo mejor, ¿eh? Feliz cumple.
2: Igualmente. Este, 12 años, me parece.
1: 12 años.
2: Desde que arranque.
1: 12 cumpleaños. ¿Cómo lo pasé más cumpleaños con la familia?
2: Yo arranqué en 2005, fueron 12.
0: Y Neymar también tenía palabras de elogio para Lionel Messi, que dice que es un tipazo fuera de la cancha, pero la pregunta que le hace, o la intervención que hace Benedetto, el periodista argentino, no le creo nada a Benedetto. Le dice, no, Neymar, si a ti te queremos también mucho en Argentina, le dice.
3: Es una persona que afuera de la cancha es mucho mejor.
4: Debe haber estado
3: la
4: muy
3: contento. Bueno, ¿no? Imagínate fuera. Por eso me alegro mucho de conocerlo, de haber jugado con él. Es un gran amigo. Hablamos mucho, hablamos estos días también. Bueno, él sabe que yo le quiero mucho.
4: Él debe estar muy contento por tu debut también, porque él te quiere mucho y en la Argentina te queremos mucho.
3: Sí, creo que sí. Gracias a toda la Argentina por el cariño que siempre me dan. Y bueno, un abrazo.
4: ¿Qué significó hoy el debut?
3: Hoy
4: en el Mundial.
3: Fue un momento muy especial porque había pasado ya mucho tiempo que no jugaba con la selección. Y bueno, volver hoy es una emoción muy grande.
0: A ver, congélame ahí, mi querida Shauni, al final. ¿Ven ustedes a Neymar declarando, Benedetto, muy zorro viejo, recurriendo a todos estos argumentos para extender la conversación? Y atrás está el encargado de prensa, ¿no es cierto? Que ya lo está apurando. Y cuando le hace la última pregunta, y Benedetto, el hombre vestido de traje gris, le dice como ya, corta. Qué fastidiosos son, por mi madre. ¿Ah? Ahí justo me está llamando un jefe de prensa, justo. Bueno, ahora escuchemos a Carleto Ancelotti, que en conferencia dice, lo tenía que meter a Neymar, ¿ah? De todas maneras, el muchacho tenía que jugar.
5: Yo creo que él merecía jugar, porque trabajó, entrenó para recuperar muy bien, con mucha seriedad, mucha profesionalidad. Yo creo que en esa Copa del Mundo, él, por sus calidades, puede ayudar al equipo. Yo he hecho que jugó bien, o pocos minutos que jugó.
0: Esto te encantará, porque en China, ya se me está moviendo el piso, y a propósito del movimiento, un abrazo para los venezolanos de parte mía y de parte de Shauni, que han sufrido dos, Kike, han sido dos movimientos telúricos de 7.1. 7.1 y 7.5, con intervalo de medio minuto, dice. De 40 segundos. Yo no, ¿para qué le pregunto a Kike? Dos movimientos telúricos de esa magnitud es terrible, déjeme decir. Bueno, y para hablar del tema que ya me estoy olvidando, mi querida Shauni. Ah, es China. Se juntan todos los chinitos y le dicen, ¡Feliz día, Messi! ¿Cómo lo quieren a este chato? Yo creo que ha mandado su sencillo también para allá.

0: escúcheme, hasta ahora lo primero que pregunta aquí que es, ¿alguien ha hecho la traducción lo que dice en la bandera? ¿Ah? Porque, escúchame, y es una bandera oficial porque tiene hasta el logo de AFA, ¿ah? O sea, Chiqui Tapia no deja que luzcan las banderas así nomás. Si es con logo, tienen que pagar así. Tienen que pasar por peaje de todas maneras. Bueno, y ahora sí me deja así, mi querida Johnny, para que venga Judicita con información de este momento. Y luego retornamos con unas alitas bien doraditas para el último bloque. ¿Ah? Una brocheta vamos a hacer de poquito. Regresamos.
1: Nueve y 15. 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
1: Muy bien, continuamos en PBO. 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Muy bien, vamos con información internacional.
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1: Bueno, cómo no mencionar lo ocurrido en Venezuela con un segundo terremoto que azotó al país llanero. Todavía no tenemos cifras oficiales que puedan dar cuenta del impacto de estos movimientos telúricos. Sí tenemos cifra de fallecidos que podrían llegar hasta las 200 personas. Sin embargo, el tema todavía es preliminar. Tenemos más de 1,000 heridos y destrucción total, ¿no es cierto? En el país, imágenes que han copado y se han proliferado a través de las redes sociales, no hay energía eléctrica y la situación realmente es de calamidad.
2: Edificios, miren cómo está eso, se acaban de caer edificios.
3: Un movimiento sísmico puso en alerta gran parte del territorio venezolano. Y es que un fuerte terremoto de magnitud 7,2 sacudió la zona de la costa central del país. Pero minutos después, una réplica todavía más potente, de 7,5, terminó de estremecer la región, dejando evacuaciones y daños en infraestructuras.
4: El edificio empieza a temblar y paró el carro y se cayó el edificio donde estaba el semáforo.
3: Según el Servicio Geológico de Estados Unidos, el primer movimiento tuvo un epicentro cerca de la ciudad de San Felipe, en el estado Yaracuy, a unos 280 kilómetros al oeste de Caracas. Casi de inmediato se registró la réplica de mayor magnitud cerca del municipio de Yumare, un poco más al norte del primer sismo.
5: Ha sido un terremoto muy grande el que hemos vivido ahorita.
3: Las autoridades confirmaron además que casas y edificios se vinieron abajo en varios sectores y se activaron alertas de tsunami para Venezuela, Aruba y Bonaire.
6: Yo calculo que habrá sido como de 8 en la escala, pero fue bastante fuerte. Se cayeron varias paredes de la zona y de verdad que fue fuerte y estamos esperando algunas réplicas, espero que no, pero hay que estar prevenido.
3: En Caracas, algunas zonas quedaron sin electricidad mientras el servicio de gas natural fue suspendido de forma preventiva. También se interrumpieron el suministro eléctrico y la señal de internet en distintos puntos. Así, este nuevo episodio sísmico mantiene en vigilancia a las autoridades ante la evolución de posibles nuevas réplicas.
1: Comienza la evacuación masiva. Más de 11,000 marinos atrapados empiezan a abandonar Hormuz.
3: Después de semanas de incertidumbre en una de las rutas marítimas más estratégicas del mundo, comenzó una operación de enormes dimensiones. Más de 11,000 marinos que permanecían bloqueados en el estrecho de Hormuz, debido al conflicto en Oriente Medio, empezaron finalmente a ser evacuados. Desde Irán, el negociador principal advirtió que la circulación por Hormuz no volverá a ser como antes de la guerra. En esa línea, Irán y Omán han planteado servicios marítimos. Además, analizan la implementación de costes por el uso de la vía.
7: Están equivocados, saben que están equivocados, nos lo dijeron dentro y lo tenemos claro al 100% con las inspecciones, y si ellos tuvieran razón, cancelaría las reuniones ahora mismo.
3: El Departamento de Tesoro de Estados Unidos informó sobre el levantamiento parcial de sanciones para permitir a Irán producir, vender y suministrar petróleo y derivados hasta mediados de agosto. También se confirmó la descongelación de 12,000 millones de dólares en activos iraníes.
7: Estas personas hablan de derechos humanos, pero es una gran mentira. Si no hubiéramos podido defendernos, no nos habrían mostrado ninguna misericordia y habrían destruido nuestro poder. Por lo tanto, nunca, bajo ninguna circunstancia, negociaremos nuestras capacidades defensivas con nadie.
3: Mientras Washington y Teherán mantienen posiciones distintas sobre su uso, por ahora la evacuación de miles de marinos representa una señal de alivio en Hormuz. Sin embargo, las diferencias entre Irán y Estados Unidos demuestran que la estabilidad definitiva en Oriente Medio todavía está lejos de alcanzarse.
1: En tanto, Teherán asegura que el acuerdo de paz con Estados Unidos representa una derrota.
3: Cuando todavía no se disipan las acusaciones en Oriente Medio, Teherán aseguró que el acuerdo alcanzado para poner fin a la guerra representa nada menos que una declaración de derrota de Estados Unidos.
8: El memorando de entendimiento de Islamabad no es el fruto de presiones o de coacción, sino el resultado de la resistencia y la determinación de la valiente nación iraní.
3: Las declaraciones llegan justo cuando el secretario de Estado estadounidense, Marco Rubio, inició una gira por los países del Golfo, una de las regiones más golpeadas por las represalias iraníes. Las hostilidades comenzaron el pasado 28 de febrero, tras una campaña de ataques masivos de Estados Unidos e Israel. Sin embargo, la firma de un pacto preliminar la semana pasada permitió suspender los enfrentamientos y abrir una nueva etapa de negociaciones.
8: Demostró que el diálogo solo puede tener éxito cuando la otra parte renuncia a imponer su voluntad a una nación civilizada y acepta nuestros derechos. Por eso el memorando de entendimiento de Islamabad ha adquirido el valor de una declaración de derrota de Estados Unidos.
3: Las diferencias persisten en torno al programa nuclear iraní, aunque el presidente de Estados Unidos, Donald Trump, afirmó que Teherán aceptó permitir el regreso de inspectores atómicos de Naciones Unidas. Irán negó tener intención de autorizar esas inspecciones. Por ahora el acuerdo ha frenado la guerra, pero las declaraciones cruzadas resaltan que la paz definitiva en Oriente Medio todavía enfrenta importantes desafíos.
1: Y finalmente, el candidato representante de la izquierda, Iván Cepeda, reconoció el triunfo de la espiguilla.
3: Después de 3 días de incertidumbre política y de un escrutinio seguido con máxima expectativa, el candidato de izquierda Iván Cepeda finalmente reconoció la victoria de Abelardo de la Espriella en las elecciones presidenciales de Colombia.
9: Lo hago porque creemos profundamente en la democracia y porque estamos convencidos de que las diferencias políticas deben resolverse mediante la participación ciudadana, el respeto a las instituciones y la deliberación pública.
3: Mientras tanto, las calles de ciudades como Bogotá y Cali se convirtieron en escenario de protestas y enfrentamientos entre simpatizantes del senador oficialista y la policía antidisturbios. Por su parte, el presidente Gustavo Petro, aliado de Cepeda, denunció presuntas vulneraciones a la autoridad electoral e incluso planteó la posibilidad de anular la votación. Esto por una supuesta intervención directa de Estados Unidos, luego del respaldo expresado por Donald Trump a Tella Espriella.
10: Solo para agradecerme mucho y le dije, hiciste una gran campaña. Él es el tigre, ¿verdad?
3: El empresario sin experiencia previa en cargos públicos llegará ahora a la presidencia con un discurso de mano dura frente al crimen.
11: Esta es la noche que marca el inicio de una nueva historia para la nación. La noche en la que empieza una nueva era, un cambio de orden. ¡La patria, milagro!
3: Así, con el reconocimiento de Iván Cepeda, Colombia entra en una nueva etapa política. Sin embargo, la estrecha diferencia electoral y la polarización que quedó en evidencia anticipan que el diálogo seguirá siendo uno de los mayores desafíos para el próximo gobierno.
1: Muy bien, es momento de escuchar a Marcial Vilela. Escuchamos, Marcial.
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14: ¿Y cómo están, comeros? Como siempre, día 4 de la semana, muy contentos visitando Mercados de Lima para hacer el precio del famoso pollito Redondos. 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Buenos días.
15: Hola, amigo Marcial. El precio de pollo se mantiene, 10 soles el kilo.
14: 10 soles el kilo, pollo redondo.
15: Redondo, el pollo entero.
14: Ahora, por acá vemos el corte con arco. ¿Cuánto se vende la patita con encuentro?
15: Así, a precio de pollo, 10 soles, lo que es acá, esto medio pollo, parte pierna. Y acá tenemos pierna con encuentro, que está a 15.50. Pierna sola igual, encuentro igual, 15.50.
14: 15.50. Ahora, por este lado ya, ella exhibe esta mañana desde muy temprano para la gente que le encanta parte de frituras con el tallarín de repente. ¿De qué se trata?
15: Tenemos la milanesa y también suprema, ¿no? Está a 24 al kilo, un aproximado de 8 unidades por cada kilo, ¿no?
14: Pechuguita limpia para la plancha.
15: Igual 24 el kilo, lo que es filete, pechuga de huesada.
14: ¿El corte corazón?
15: 17.
14: Sí. Las alitas para volar alto, vamos, Luciana.
15: 10 soles igual, a precio de pollo entero.
14: Y el colágeno que a la gente le encanta, la patita de pollo.
15: La patita está a 8 soles el kilo, hígado también 8, mollejita 13 soles el kilo.
14: Bien, mollejita 13, hígado también está 8 y la patita 8 soles. Ahora sí, está haciendo un poco de frío, mi estimada Noemí. Y también la gallinita sale, pero como pan caliente. ¿Cuánto se vende la gallina negra, la colorada y la doble pechuga?
15: La gallina negra 25, la colorada y la doble está 17 el kilo.
14: Bien, entonces ya saben, damas de casa, el pollo se vende esta mañana 10 soles y kilogramo, buen pollo, buena calidad y sobre todo también con la garantía de Redondos. ¿Dónde te ubican las amas de casa, mi estimada Novi?
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14: Muy bien, Noemí o Lucy. Ahora sí, cerramos. ¿Cuál es la recomendación para el potaje de hoy jueves? Las mamitas están desesperadas. Una sopita de repente por ahí, un plato de fondo, pero también alguna bebida caliente. Hace frío.
15: Hoy jueves, de entradita su sopita de sémola y de segundo su arroz con pollo.
14: Muy bien.
15: Agüita de muña, bueno.
14: Agüita de muña. Bien, ahí entonces ya saben, más de casa la recomendación de Avícola Luciana. 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
1: 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Muy bien, nos vamos a la pausa y regresamos con más. No se muevan.
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0: 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Bueno, ¿se acuerdan ustedes la versión ayer de Argentino? Elena no es argentino. Bueno, hay una nueva versión porque en Colombia, en el Mundial, en México, Colombia jugaba frente al Congo y el Congo tenía un hincha en medio de la barra colombiana y valiente el congoleño se pone a cantar el himno grabándose con su celular y los colombianos que son muy educados para esto lo dejan cantar el himno, lo felicitan al congoleño y después le ganan el partido. Bueno, está cantando, se está grabando en este momento para los que nos escuchan en radio. Un colombiano lo está grabando, vean la sonrisa, el buen gesto, ¿no?, que hay alrededor de los colombianos. Y cuando termina de cantar el himno, él se carcajea de la felicidad y los colombianos saltan alrededor de él. Claro que después me imagino que le habrán quitado la camiseta, le habrán puesto una camiseta amarilla y habrán dicho... ¡Colombiano! ¡El hombre es colombiano! Para decir otra cosa, por supuesto. Pero bueno, esas son las cosas simpáticas que tiene el fútbol. No he dicho eso yo, mi querida Chauni, pero el congoleño, claro. Memo Ochoa llega a su sexto mundial cuando el partido se jugaba en el minuto 77 y ganaba México ya con comodidad y clasificado para la segunda fase. Y el entrenador decide darle la alegría a Memo Ochoa. Y al final del partido, sus compañeros lo levantan, lo ungen, lo tiran al aire. Por supuesto, lo reciben también. Y es una manera de celebrar muy simpática que se ha podido observar.
1: Y no todo junto con Gallardo para que la gente pueda ovacionarlo.
0: Y tiene la número 13, el número de suerte para mi familia. Ancelotti se refirió a Neymar, dijo, tenía que jugar. ¿Cómo no va a jugar Neymar si es mi preferido?
2: Creo que él merecía jugar porque trabajó, entrenó para recuperar muy bien, con mucha seriedad, mucha profesionalidad. Y creo que en esa Copa del Mundo, él, por sus calidades, puede ayudar al equipo. Yo he hecho que jugó bien o pocos minutos que jugó.
0: La verdad es que le comunicaba a Quique que he visto muy pocas imágenes sobre el terremoto de Venezuela y hace instantes estaba viendo una imagen devastadora en la que jugadores de béisbol están en la puerta de un hotel que se ha venido abajo. Y no solamente hablamos de los beisbolistas, sino también haciendo y puntualizando sobre los deportistas, un jugador argentino que también ha hecho un pedido a nivel nacional para que le informen si encuentran a su esposa y a sus dos menores hijos. Estamos hablando de un futbolista argentino que juega en la primera profesional de Venezuela. Bueno, esperamos todos que... termine el conteo de víctimas y esto quede ahí porque la verdad es que ha sido bastante fuerte. Un abrazo para toda la colonia venezolana aquí en el Perú. Nosotros nos vamos, viene Patsy para continuar con mayor información de los espectáculos aquí en PBO TV y en PBO Radio, la radio con fe. Los invitamos para que a las 6 de la tarde estén con nosotros en Campeonísimo.
3: Y 41. 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

0: buenos días, ¿cómo están? Yo soy Patsy Bendayán y este es tu bloque de espectáculos en PBO. Empezamos con las noticias porque Steven Spielberg ha regresado al universo extraterrestre con su nueva película El Día de la Revelación. Es una historia que explora qué ocurriría si la humanidad descubriera que no está sola en el universo. Bueno, viene Agatha Liss a hablarnos más sobre este tema. Adelante.
1: Que los astros te sean propicios. Este año, como lo dijimos, este año 2026, es un año en el que, ya lo habíamos comentado en nuestras predicciones, se iba a hablar mucho del tema de los ovnis. ¿Estamos realmente solos? Siempre es esa pregunta. Y no solamente hablar, sino que se ha producido ya este anuncio y este hecho de Donald Trump, en el cual se han abierto los archivos, ¿verdad? Estos expedientes, X expedientes secretos, ¿no? Estos files secretos en donde se hablaba y se tenían los testimonios de estos objetos voladores no identificados, ¿no? Y entonces viene a colación nuevamente este tema de la vida fuera de este planeta. Y viene entonces, otra vez, nos acordamos de Steven Spielberg. Todos recordamos de estos encuentros cercanos del tercer tipo, ¿no? De hace muchos años, en el que era el tema OVNI era del día actual y todo el mundo comentaba al respecto. De esto luego está un poco tapado y ahora viene la película, pues, El Día de la Revelación. El Día de la Revelación que esperamos, pues, todos a los que les guste este tema vayan a verla. Pero lo que nos hace nuevamente tratar este tema y darnos cuenta que cada vez hay más señales, que cada vez hay más testimonios, que cada vez nos venimos a dar cuenta que no es cosa de un señor loco que se puso a hablar, no, es algo cada vez más concreto, más tangible, ¿verdad?, de que existe vida fuera de la Tierra, fuera de este planeta. No estamos solos y que realmente estaremos muy pronto a encontrarnos, a tener este encuentro, ese contacto, y que nos pueda de alguna manera darnos a entender la misión que tenemos los seres humanos, que tiene que ver mucho con la vida espiritual, que tiene que ver mucho con cómo el ser humano se eleva en la conciencia y se da cuenta, ¿no?, de que realmente no estamos solos en el universo, pero hay una mano divina que creó todo esto y que de alguna u otra manera tenemos que ser conscientes y cambiar, mejorar y saber que hay inteligencias superiores que nos van a dar este mensaje de la espiritualidad, de la luz, de la divinidad. Entonces, espero que tú también empieces a investigar al respecto, que vayas a ver la película y que de alguna manera te quedes con ese bichito de la curiosidad y sigamos conversando y hablando mucho sobre más testimonios y muy pronto el contacto directo con los seres de otro planeta. 902-240-762, 4x973-016. 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
0: Y la cartelera esta semana se renueva con nuevas propuestas. Tenemos la destacada llegada de la aventura de Super Gear, que además está súper divertida, la tienen que ver. Además está el thriller psicológico llamado El Afinador, que promete mantener al público al borde del asiento, con mucho terror y suspenso. Veamos juntos nuestra cartelera.
2: Superhéroes más oscuros, demonios que persiguen en sueños o guerras sobrenaturales que podrían cambiar el destino del mundo. La cartelera llega esta semana cargada de adrenalina, terror y mucha acción para todos los gustos. Es por eso que te damos una lista con las películas disponibles a nivel nacional desde este jueves de estrenos.
3: Hola, solo te llamo para ver cuándo crees que vas a regresar. Es que me preocupa que no vayas a agarrar tu ritmo si sigues fuera del planeta siempre, cara.
2: La gran apuesta es Supergirl, pues la nueva película del universo DC. Esta vez Kara Sorrell deja de ser simplemente la prima de Superman para mostrar una faceta mucho más dura. La historia presenta una heroína marcada por la destrucción de Krypton y con años de supervivencia en el espacio. Todo cambia cuando una joven busca su ayuda para vengar el asesinato de su familia a manos del despiadado Krem. Juntas emprenderán una intensa persecución intergaláctica.
4: Disculpe.
5: Sí, señora.
4: El retrete tiene una fuga. Les daré 100 extra.
6: ¿Qué dijo?
5: Quiere que reparemos el retrete.
6: Afinamos pianos, reparamos pianos.
4: 200.
6: 500 y hablaremos.
2: Para quienes disfrutan de los thrillers psicológicos, llega el afinador. La cinta sigue la historia de Nicky, interpretado por Leo Waddell. Se trata de un ex prodigio musical con una capacidad auditiva extraordinaria. El joven descubre que su oído perfecto puede abrir cajas fuertes, lo que comienza como una solución desesperada, terminará introduciéndolo en el peligroso mundo del crimen organizado.
7: You like it here? What do you like about this place?
8: My mom wanted to move here. Stuck in this shit all.
2: El terror también dice presente con Leviticus Ritual de Sangre. La película narra el romance secreto entre dos adolescentes en una estricta comunidad religiosa. Sin embargo, una entidad sobrenatural comenzará a perseguirlos adoptando la apariencia de la persona que más aman.
9: ¿Acaso te da vergüenza volver a tu propia casa porque sientes que fracasaste como esposo? Expresarle a tu esposa lo que sientes no te hace débil.
2: Y si de pesadillas se trata, La Novia del Diablo presenta la historia de una mujer atrapada entre la realidad y sus sueños. Lo que parecía una fantasía romántica se convierte en una lucha aterradora cuando descubre que el hombre de sus sueños es en realidad una manifestación del diablo.
10: ¿Cree que estoy loca? ¿No debería al menos buscarla? ¿Por qué no?
11: Es propiedad privada. Pertenece a la condesa.
10: Esa mujer está en peligro.
11: No me diga cómo hacer mi trabajo.
2: Otra propuesta es El Juego de la Muerte y la Cacería, donde una deportista retirada deberá volver a poner a prueba todas sus habilidades para escapar de una misteriosa condesa. Ella fue resucitada y está junto a sus fanáticos seguidores. Finalmente, para los amantes del anime, podrán disfrutar de una nueva entrega de Bleach. Se trata de una fase decisiva que muestra la guerra entre los Shinigami y los Kuisin, en una batalla donde la esperanza y la destrucción parecen estar más cerca que nunca. Así te presentamos una cartelera variada que convierte este jueves de estrenos en una invitación perfecta para regresar a las salas de cine.
0: Y Lima se prepara para una de las fiestas musicales más grandes del año. Se trata del festival Happy Music Live. Marc Anthony encabezará un cartel de lujo, acompañado por Fonseca, Manuel Turizo y Capó, reuniendo salsa, pop y ritmos urbanos en una sola noche. El evento promete miles de asistentes y un espectáculo lleno de éxitos. Veamos.
2: ¿Qué pasa cuando la salsa, el pop latino y la música urbana se encuentran en un mismo escenario? Lima está a punto de descubrirlo. La capital peruana se prepara para recibir a cuatro de las figuras más importantes de la música latina en una sola noche. Marc Anthony, Fonseca, Manuel Turizo y Capó encabezarán el festival Happy Music Live. Este festival se realizará el próximo 4 de diciembre en el Estadio San Marcos. El gran protagonista de la jornada será Marc Anthony. El artista de origen puertorriqueño volverá al Perú con un repertorio cargado de éxitos que han acompañado a millones de seguidores alrededor del mundo. Canciones como Vivir mi vida, Valió la pena, Ahora quién y Flor pálida forman parte del legado musical de uno de los salseros más influyentes de las últimas décadas. La celebración continuará con el colombiano Fonseca, ganador de múltiples Latin Grammy y responsable de temas como Te mando flores, Arroyito, Eres mi sueño y Prometo. Su propuesta, que mezcla pop latino con sonidos tradicionales colombianos, lo ha convertido en una de las voces más reconocidas. Además, Manuel Turizo, el intérprete de la bachata Una Lady Como Tú, El Merengue y Vagabundo, llegará a Lima luego de consolidar como uno de los artistas urbanos con mayor alcance en plataformas digitales. A ello se suma Capo, cantante colombiano que ha ganado popularidad gracias a sus temas virales y a un estilo fresco que conecta especialmente con el público joven. Por primera vez, estos cuatro artistas compartirán un mismo escenario en el festival, una apuesta que busca reunir distintos géneros, todo para bailar con música en vivo. Las entradas estarán disponibles a través de Ticketmaster. Así, el próximo 4 de diciembre, el Estadio San Marcos se convertirá en el epicentro de la música latina y en el punto de encuentro para miles de fanáticos, dispuestos a bailar, cantar y celebrar en una noche que reunirá grandes éxitos en un mismo escenario.
0: Y la banda colombiana Bacilos confirmó su regreso al Perú este 18 de septiembre en Costa 21. Los intérpretes de Cara Luna, Mi Primer Millón y Tabaco y Chanel repasarán los grandes éxitos que marcaron toda una generación. La presentación forma parte de su gira internacional 2026 y ya genera gran expectativa entre sus seguidores peruanos. Veamos a Bacilos.
2: ¿Quién no ha cantado alguna vez Mi Primer Millón, Cara Luna o Tabaco y Chanel? Pues prepárense, porque esas canciones que acompañaron romances, viajes y más de una reunión entre amigos volverán a sonar en vivo en Lima. La banda colombiana Bacilos confirmó su regreso y se reencontrará con el público peruano el próximo 18 de septiembre en Costa 21, en un concierto que reunirá los temas que la llevaron a convertirse en una de las agrupaciones más exitosas del pop latino. Liderados por el cantante y compositor Jorge Villamizar, Bacilos llega en una etapa artística que ha reafirmado su permanencia en la escena musical. A lo largo de más de dos décadas, la agrupación ha conseguido conectar con distintas generaciones gracias a una propuesta que fusiona pop, rock y ritmos tradicionales latinoamericanos. La historia del grupo comenzó a finales de los años 90 en Miami, cuando el colombiano Jorge Villamizar unió fuerzas con el brasileño André López y el puertorriqueño José Javier Freire. Muy pronto, canciones como Cara Luna, Mi Primer Millón y Tabaco y Chanel cruzaron fronteras y conquistaron las radios de Latinoamérica y Estados Unidos. El éxito también llegó de la mano de importantes reconocimientos, entre ellos un premio Grammy y varios Latin Grammy. Aunque la banda hizo una pausa en 2007, Villamizar y López retomaron el proyecto años después y continuaron creando nueva música. Su reciente álbum Pequeños Romances y su participación en el Festival de Viña del Mar 2025 confirmaron que sus canciones siguen vigentes. Ahora el grupo volverá a Lima para ofrecer un recorrido musical cargado de recuerdos y nuevas composiciones. Las entradas para el concierto de Bacilos están disponibles a través de la plataforma web de Teleticket.
0: Y otro artista que también estará en septiembre con nosotros es el gran Ricky Martin. Se reencontrará con su público peruano el 10 de septiembre también en Costa 21. El ícono del pop latino llegará con su gira internacional Ricky Martin Live 2026. Veamos.
12: One and only Ricky Martin. Ricky Martin. Ricky Martin.
13: Ricky Martin.
14: Ricky.
13: Ricky.
14: Ricky.
13: Martin.
2: Ricky Martin. Uno de los los artistas más exitosos del pop latino, acaba de confirmar su regreso al Perú. Ricky Martin volverá a Lima para reencontrarse con miles de seguidores en un concierto que ya genera gran expectativa entre los amantes de la música en español. El cantante puertorriqueño anunció que se presentará el próximo 10 de septiembre en Costa 21. Hablar de Ricky Martin es hablar de más de 3 décadas de carrera, millones de discos vendidos y canciones que han acompañado a distintas generaciones alrededor del mundo. Durante este esperado regreso, el artista realizará un recorrido por algunos de los temas más representativos de su trayectoria. En el repertorio figuran éxitos como Living la Vida Loca, Vuelve, La Mordidita, Tal vez y Tu Recuerdo. Estas canciones lo convirtieron en una de las figuras latinas con mayor proyección internacional. Cabe destacar que la producción del espectáculo también apunta a mantener el sello que ha caracterizado sus presentaciones alrededor del mundo. El show contará con músicos en vivo, bailarines y una puesta en escena diseñada para grandes recintos al aire libre. Desde sus inicios en la música hasta convertirse en una estrella global, Ricky Martin ha construido una carrera respaldada por premios Grammy, Latin Grammy, Billboard y MTV. Además de una presencia constante en los escenarios más importantes del mundo, su influencia incluso ha trascendido la música, y es que a lo largo de los años también ha participado en diversas iniciativas sociales y humanitarias, consolidando una carrera que va más allá de los éxitos radiales. La llegada del cantante ocurre además en un momento importante para la agenda de conciertos internacionales en el país. Perú continúa siendo una parada atractiva para artistas de talla mundial y la confirmación de Ricky Martin refuerza esa tendencia. La expectativa ya se siente entre los fanáticos, quienes han inundado las redes sociales con mensajes celebrando el regreso del intérprete puertorriqueño. Así Lima se prepara para recibir nuevamente a una de las voces más reconocidas del pop latino. Una noche que reunirá baladas, ritmos bailables y canciones que siguen sonando con fuerza después de varias décadas. Esta vez con Ricky Martin.
0: Y hasta aquí llegó el bloque de espectáculos y está listo el gran Héctor Felipe. Conmigo será hasta mañana. ¡Chao!
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Bienvenidos amigos, son las 10 de la mañana con 7 minutos. Mi nombre es Héctor Felipe, soy comunicador motivacional. Habitualmente esta canción nos acompaña durante toda la presentación, pero vamos a cortarla en este momento y vamos a reflexionar acerca de lo que está sucediendo lamentablemente en nuestro vecino país de Venezuela. Nuestro corazón, a nombre de todo PBO, a nombre de los periodistas, comunicadores, a nombre de los hermanos latinos que estamos con los venezolanos que lamentablemente están pasando por una situación muy triste. Un terremoto de doble impacto sacudió Carabobo y varias ciudades de Venezuela, pero el epicentro fue a 18 kilómetros al noroeste de Valencia, en Carabobo, y ha sumergido en la tristeza a muchos venezolanos. Nuestro corazón está con ustedes, las condolencias a las personas que han perdido familiares y a los venezolanos que se encuentran en nuestro país, que están ansiosos, están preocupados por la familia que tienen en el lugar que los vio nacer. Ayer 24 de junio del año 2026, hora local 6 de la tarde con 5 minutos, tenemos una diferencia horario con Perú de una hora, Venezuela fue afectada por dos potentes sismos, el primero de 7.1 y el segundo de 7.5 grados. Según los reportes, los movimientos telúricos provocaron daños significativos en infraestructura urbana que nosotros hemos revisado a través de las tristes imágenes que llegan por los medios de comunicación y a las personas que también a través de sus teléfonos celulares registran este momento tan difícil para Venezuela, un país que habitualmente no tiene movimientos telúricos, según tenemos entendido. Es más, la cultura de prevención es mínima porque no existe mucho movimiento. En realidad, ellos estaban en una tarde como cualquier otra y este movimiento sísmico sacudió las estructuras de muchas edificaciones que se han desplomado. Hay muchos edificios que se han caído. Y en este momento estamos hablando de 164 personas fallecidas, según la estadística, y casi 1,000 personas heridas. Pero el movimiento sísmico ha dejado en escombros varios sectores de los lugares mencionados alrededor de Carabobo y en este momento se están haciendo labores de rescate. Se están moviendo los escombros para poder recuperar las vidas de algunas personas que han quedado heridas debajo de estas estructuras. Las autoridades confirmaron este saldo y el gobierno venezolano declaró estado de emergencia en varias regiones y activó los protocolos de respuesta ante desastres mientras hospitales enfrentan una alta presión por la cantidad de personas que llegan sometidos a diferentes heridas y consecuencias de este sismo. El evento es considerado uno de los más graves registrados en la región en los últimos años debido a la magnitud del impacto humano y estructural. Nosotros a lo largo de nuestra programación estaremos atentos al desarrollo del informe.

0: información para darle tranquilidad a los venezolanos que viven en nuestro país y reiterando nuestro pesar y nuestra más profunda condolencia y tristeza por las personas afectadas y por los desaparecidos. Paz y tranquilidad para las personas, para los familiares y sobre todo el descanso eterno para aquellos que han fallecido en estas circunstancias tan difíciles de entender. Pero reiteramos, como lo mencionamos en la primera parte, nuestras condolencias, nuestro afecto y nuestro abrazo a todos los venezolanos que en este momento están sintonizando nuestro espacio, que sabemos son millones registrados, 1 millón, pero sabemos que son mucho más los que están en nuestro territorio. Un abrazo para ellos. Vamos a cambiar la información luego de este mensaje y, repito, estaremos atentos al desarrollo de todo lo que se registra en referencia a las víctimas, a las consecuencias y sobre todo darle tranquilidad y fuerza a nuestros hermanos de Venezuela. El Tribunal Constitucional exige pruebas y respeto a las urnas, llamando a fortalecer las instituciones electorales. El presidente del Tribunal Constitucional, el señor Helber Domínguez, exhortó a través de un cuestionamiento sobre el proceso electoral en el Perú que debe respaldarse por pruebas objetivas, claras y verificables en el marco del respeto al Estado de Derecho de la institución democrática. Sus declaraciones se producen en un contexto de tensiones políticas posteriores a la segunda vuelta. En realidad, desde la primera vuelta hubieron muchos cuestionamientos. Diversos actores han expresado dudas o críticas sobre el desarrollo del proceso electoral y ante ello el Tribunal Constitucional remarcó la importancia de no debilitar la confianza ciudadana en los organismos electorales. Y eso tiene que ver con las reacciones políticas. Ayer tuvimos aquí en nuestra mesa principal a Rafael López Aliaga, que fue candidato a la presidencia, exalcalde de Lima, que ahora está postulando con el doctor Rubio por Renovación Popular como teniente alcalde. Y él, en algún momento, sí, tuvo expresiones, inclusive hay denuncias que están siguiendo su curso, pero ayer lo vimos más mesurado, más tranquilo. Es más, ha habido comentarios acerca de la presentación de Rafael López Aliaga, que pocas veces se le ve tan locuaz, tan orgánico, como se maneja ahora este término, y en realidad es parte de lo que nosotros queremos ofrecer en nuestro programa a través de PBO. La diferencia de una conversación, que no tiene que ser incisiva, la diferencia de una conversación o una entrevista en la cual el entrevistado se sienta cómodo, como ustedes notaron ayer a Rafael López Aliaga, quienes tuvieron la oportunidad de ver la entrevista. Inclusive hablamos de música, hablamos de los recuerdos del Hospital de la Solidaridad, hablamos de su vida en el Banco Vice y cómo él, a través de este legado, esta trascendencia que lo identifica con el pueblo, quiere dejar marcada una diferencia como líder. Y eso está bien, nos dejó su plan de trabajo, nos dejó su plan de actividades, sus proyectos para los próximos años y esperemos que todo se pueda desarrollar dentro de la norma que corresponde a las elecciones del próximo 4 de octubre. Si favorece a Renovación Popular, tiene como líder al doctor Luis Rubio, que es un connotado médico reconocido, y está él como teniente alcalde, sería una buena propuesta. Estaremos nosotros, por supuesto, desarrollando entrevistas de otros candidatos. Hasta ayer sabíamos que eran 22. Nos hemos encontrado hoy por la mañana con 26 propuestas. Son 26 candidatos a la alcaldía de Lima y sobre esto tendremos nosotros oportunidad de conocerlos y también saber sus planes de trabajo para los próximos años. Estaremos nosotros entonces en el desarrollo de esta información sobre lo que acontece alrededor del Tribunal Constitucional. Asimismo, el magistrado del Tribunal Constitucional hizo un llamado a respetar la decisión de las urnas como expresión fundamental de la voluntad popular, subrayando que cualquier discrepancia debe canalizarse mediante los mecanismos orgánicos. Y por otro lado también, ayer tuvimos imágenes de Iván Cepeda, que quedó en segundo lugar en las elecciones de Colombia, y nos llama también la atención la rapidez con la cual se dieron los resultados. La elección fue el día domingo y 3 días después ya estábamos conociendo al ganador. Esto también debe ser un ejemplo para nosotros que estamos saliendo de una segunda vuelta y que, según los entendidos, ya no será el 15 de julio la proclamación oficial del Jurado Nacional de Elecciones, sino nos han alcanzado que esto podría ser en la primera semana del mes de julio. Keiko Fujimori vence en el Perú. Victoria ajustada en medio de alta polarización. La candidata Keiko Fujimori fue declarada ganadora de las elecciones presidenciales en Perú tras alcanzar una ventaja irreversible en el escrutinio de votos frente a su rival de la izquierda, Roberto Sánchez. Según el conteo oficial, más del 99% de actas procesadas, Keiko Fujimori obtiene aproximadamente el 50,1% de los votos frente a un 49,9% de su contrincante en una elección definida por una diferencia de 43.000 votos. Nosotros estaremos en unos minutos revisando el dashboard de la OMPE para saber cuál es el resultado ya actualizado. Este proceso electoral se desarrolla en un contexto de alta polarización política, con acusaciones de parte del candidato que queda en segundo lugar, quien anunció que no reconocerá los resultados y exigió revisar el escrutinio. Sin embargo, organismos electorales y observadores internacionales señalaron que no se presentaron pruebas que alteren la validez del proceso. El Jurado Nacional de Elecciones avanzó en la validación del conteo tras un periodo de revisión y resolución de impugnaciones, lo que permitió consolidar una tendencia irreversible a favor de Keiko Fujimori, quien asumirá la presidencia en julio tras la proclamación oficial. Este resultado marca un nuevo capítulo en la política peruana caracterizada por una fragmentación, la confrontación entre bloques ideológicos y una profunda división social que permite tras el cierre del proceso electoral. Esperamos que estas experiencias, que ya se han dado en elecciones anteriores donde el margen ha sido muy pequeño, tengan ya resultados mucho más visibles en una próxima contienda. Quizás para el 4 de octubre tengamos la diferencia en el tema de las elecciones de gobiernos regionales y municipalidades. Esperemos que sea así. Sabemos que hay 26 candidatos que están postulando a la alcaldía de Lima y un número mucho más grande para distritos, provincias y sobre gobernaciones regionales. Pero esto también es motivo de evaluación. Y nosotros tendremos también evaluación por parte de quienes van a definir el voto, que son ustedes, pero nosotros desde nuestra ventana, que es PBO, a través de la televisión y de nuestra audiencia, a través de la radio, el streaming y las redes sociales, permitiremos conocer los planes de gobierno de todos los candidatos que estarán como invitados en nuestro programa para conversar sobre lo que depara el futuro para ellos y para los que quieren manejar localidades, en este caso municipios y gobiernos regionales. Dicho esto, nosotros reiteramos nuestro abrazo profundo y sincero a nuestros hermanos de Venezuela, esperando que podamos tener un aprendizaje de todo ello, porque se sabe que el Perú no está ajeno a un movimiento telúrico, por eso es tan importante los simulacros de sismos, y reiterar el hecho de que nosotros estamos siempre atentos a colaborar a través de los medios de comunicación para darles a ustedes todo tipo de información que nos lleve a enfrentar una situación como esta de la mejor manera. Dicho esto, cuando sean exactamente las 10 de la mañana con 20 minutos, vamos a compartir con ustedes qué pasó en la historia un día como hoy, 25 de junio. Vamos a revisar con nuestro compañero Quique Bravo Prado la secuencia de efemérides aquí en PBO. Adelante.
1: Hola, ¿qué tal? ¿Cómo están? Estas son las efemérides para hoy aquí en PBO Noticias. ¡Empezamos!
2: Un día como hoy se crea el departamento de Tacna en el año 1875. Tacna la heroica. En algún momento sabremos reconocer lo que sufrieron los tacneños cuando tuvieron la ocupación chilena. Realmente me saco el sombrero. Un abrazo a Tacna. Tacna, que etimológicamente proviene del término aymara tacana o tacaná, significa yo golpeo en este lugar, fue fundado el 25 de junio de 1875, siendo creado como departamento mediante ley promulgada por el entonces presidente del Perú, Manuel Pardo y Lavalle, al separarla de Moquegua. Durante el gobierno del presidente de la República, entonces, se establece la creación política del departamento, ubicada en el extremo sur del país, limita al norte con Moquegua, al noroeste con Puno, al este con Bolivia y al sur con Chile. Como ya les he contado, sufrieron la ocupación chilena después de la Guerra del Pacífico. Y un día como hoy, nace el escritor George Orwell, en el año 1903, de los pocos escritores, digamos, no de habla hispana que he leído. Yo leí su obra 1984, El Gran Hermano, una idea que luego se fue cristalizando en algunos países totalitarios. Hasta programas de televisión hicieron con esta idea del Gran Hermano. Les cuento. En 1903 nace en la India Británica En Motihari, George Orwell, seudónimo de Eric Arthur Blair, escritor y periodista británico que escribía entre otros, Rebelión en la Granja en 1945, fábula alegórica, que condenara a la sociedad totalitaria. En ella hará antiestalinismo por la degeneración y el destino seguido por la revolución. Asimismo, Orwell escribió en el año 1949 la novela 1984, que justamente habla de lo que pasaría en 1949 pensando en el año 1984. Obra maestra de la literatura antitotalitaria, en la que describe una aterradora futura sociedad de la información sometida al poder de la política, la manipulación y la censura, que vive bajo la vigilancia constante del gran hermano que castiga hasta el pensamiento. Sí, en esa novela hay la policía del pensamiento. Tú no puedes pensar diferente a lo que quiere el Estado. Imagínense la novela de Orwell. Se la recomiendo realmente. Esa fue su forma de protestar contra el poder de las oligarquías que actuaban en nombre de valores liberales e igualitarios, usando toda la fuerza que le brinda su autoridad con absoluta crueldad e impunidad. Y un día como hoy estalla la guerra de Corea en el año 1950. Una guerra que no tuvo solución, ¿no? Corea del Norte sigue dividida en dos: los comunistas y los capitalistas, separados por una raya nomás. No hay ni siquiera hitos, ¿eh? Usted debe haber visto esto. Les cuento un poco. La guerra de Corea fue una guerra librada de 1950 a 1953 entre la República de Corea, o Corea del Sur, apoyada por las fuerzas armadas de varios países comandados por Estados Unidos, contra la República Popular Democrática de Corea, o Corea del Norte, apoyada por la República Popular China y la Unión Soviética. Estábamos en el inicio de la Guerra Fría, recuerde usted. La guerra constituyó uno de los episodios más tempranos justamente de la Guerra Fría, con más de 3 millones de civiles muertos y casi 15% de la población del norte desplazada. Constituye una de las guerras más sanguinarias de la historia. Y un día como hoy nace el cantante George Michael, que se hizo popular con el dúo One. Nace en el año 1963. Susurro Indiscreto le suena. Todo el mundo se romantizó con esta tremenda canción de George Michael. Les cuento. Georgios Kyriakos Panayitou. Ustedes disculparán mi griego. Ese es el nombre de George Michael. Nació un 25 de junio del año 1963 y falleció, me acuerdo mucho, en la Navidad del 25 de diciembre del año 2016. Conocido simplemente como George Michael, fue un cantante, compositor y productor inglés de música pop. Ganó numerosos premios musicales a lo largo de su carrera. Era conocido además por su polémica imagen pública, sex symbol, rodeado de escándalos relacionados con sexo y drogas, quien saltó a la fama, como les digo, en la década de 1980 cuando formó el dúo Pop One junto con su amigo de la escuela Andrew Ridgeley. Su primer sencillo en solitario, Careless Whisper, Susurro Indiscreto, fue lanzado cuando aún estaba en el dúo y vendió cerca de 6 millones de copias en todo el mundo.

0: como hoy fallece el rey del pop Michael Jackson. En el año 2009, en medio de la controversia de sus últimas apariciones públicas y de las acusaciones por pedofilia que tenía, mucha gente dejó de seguir a Michael Jackson por estas acusaciones. Pero yo les cuento un poco la historia. En el año 2009 fallece el cantante, productor y bailarín estadounidense Michael Jackson, mundialmente conocido como el rey del pop. Michael Joseph Jackson nació el 29 de agosto de 1958 y, como les digo, falleció un día como hoy en el año 2009. No podemos negar, fue un gran cantante, compositor, productor discográfico, bailarín, actor y filántropo. Conocido como el rey del pop, sus contribuciones y reconocimiento en la historia de la música y el baile, así como su publicitada vida personal, lo han convertido en una figura internacional en la cultura popular durante más de 4 décadas. Es reconocido como la estrella de música pop más exitosa en el mundo. Sin embargo, su música incluyó una amplia aceptación de subgéneros como el rhythm and blues, soul y funk, el rock, el disco y el dance. No podemos olvidar 2 LPs importantísimos en la historia de la música: el Off the Wall de Michael Jackson y el Thriller. Esos 2 discos marcaron la historia de la música, eso se los aseguro. Estas fueron las efemérides del 25 de junio. Deje sus comentarios y comparte este video si les gustó. Me voy. Chao.
1: Bueno, mucha información, en realidad, tremenda información que nos permite siempre en las efemérides Quique Bravo Prado. Hablamos sobre el departamento de Tacna, a quienes saludamos. Estamos hablando de George Orwell, que vamos a lanzar su biografía más adelante. La guerra de Corea, George Michael, que era uno de los artistas más recordados de la época de los 80, con el dúo Wham, con Andrew Ridgeley, con esa canción Girls Whisper, o susurro indiscreto, y también habló lamentablemente del fallecimiento de Michael Jackson, que fue la noticia mundial un día como hoy en el año 2009. Vamos a recordar una hermosa canción en la voz de Michael Jackson. Y en realidad aquí está su voz, pero una gran cantidad de artistas, entre los que se encontraba Bruce Springsteen, en los que se encontraba Cyndi Lauper, Tina Turner, en realidad todos fueron convocados por Quincy Jones para esta hermosa canción, We Are The World, Salvemos El Mundo, del año 1984. La recordamos aquí en PBO. Precisamente ahí está Tina Turner. Y con esta melodía, una hermosa canción del año 1984, vamos a continuar con nuestro programa. Y es momento de incluir en nuestro espacio inicial las biografías. Adelante, por favor.
2: 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George Orwell nació el 25 de junio de 1903 en Motihari, India. Hijo de Richard Walmsley Blair, funcionario responsable del comercio británico del opio, y de Ida Mabel Limousin. Se trasladó a muy corta edad con su madre y sus hermanas a Inglaterra. A los 8 años, ingresó en un selecto internado de Sussex. En 1917, obtuvo una beca para entrar en el prestigioso colegio privado de Eton, donde permaneció 4 años. En 1922, en vez de aceptar una beca para ir a la universidad, decidió seguir la tradición familiar y hacerse funcionario colonial. Prestó servicios a la Policía Imperial India, destinado en Birmania. Regresó a Inglaterra en 1927. Renunció a su plaza laboral. Adoptó el seudónimo de George Orwell cuando empezó a escribir porque no quería avergonzar a su familia. Sufrió durante varios años la pobreza. Fruto de esta situación, en su primer libro, Sin Blanca, en París y Londres, donde narra las difíciles condiciones de vida de las gentes sin hogar. Posteriormente escribió Días en Birmania, una obra autobiográfica. Su siguiente obra, La hija del reverendo, es la historia de una soltera que encuentra su sitio viviendo entre los campesinos. En 1936, fue uno de los voluntarios que lucharon en el ejército republicano durante la Guerra Civil Española. Llegó a España como corresponsal, pero se alistó para combatir por la República. Fruto de esa experiencia, escribió Homenaje a Cataluña, uno de los relatos más conmovedores escritos sobre esta guerra. El camino a Wigan Pier, escrita en esta misma época, es una crónica sobre la vida de los mineros sin trabajo en el norte de Inglaterra. Durante la Segunda Guerra Mundial, el escritor dirigió el servicio de la BBC para la India y a partir de 1943 fue editor literario de Tribune. Orwell confeccionó una lista de 38 simpatizantes comunistas y la envió a las oficinas del Information Research Department. En dicha lista aparecen los nombres de Charles Chaplin y Michael Redgrave, entre otros. La prosa de Orwell revela un compromiso cuyo credo es el rechazo radical a los totalitarismos. Su condena de la sociedad totalitaria queda también plasmada en una fábula de carácter alegórico, Rebelión en la Granja, así como en la novela 1984, escrita en 1949. Esta última ofrece una descripción aterradora de la vida bajo la vigilancia constante del gran hermano. George Orwell falleció en Londres el 21 de enero de 1950, de tuberculosis. 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
1: Interesante, como siempre, está la biografía de George Orwell. Hace unos minutos estábamos hablando del We Are the World, escuchando la voz de Michael Jackson y 45 de los cantantes más importantes de la historia. Estamos hablando de la historia contemporánea, donde inclusive destacaba, por supuesto, Michael Jackson, estaba Ray Charles, estaba Tina Turner, estaba Bob Dylan, Bruce Springsteen, y la lista continúa, convocados por el gran Quincy Jones. Tenía que ser Quincy Jones, imagínate tantas estrellas juntas para una grabación que duró 3 días. Estamos hablando del verano de 1985 para nuestro país. Y hablábamos también del nacimiento del gran George Michael. Y vamos a recordar también una canción de él, ¿les parece? Seguro que la has escuchado. Wake me up before you go. Despiértame antes que te vayas. Despiértame antes de irte. Buenísima canción. Con la cual estamos cerrando esta primera parte de nuestro programa. Un abrazo para todos los ochenteros que a esta hora están conectados con nosotros. Un abrazo para ti que eres oyente, que eres seguidor de nuestro espacio a través de la televisión, a través del streaming, a través de las redes sociales y, por supuesto, la radio con fe. Estamos en PBO hasta las 2 de la tarde con nuestra multiplataforma. 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Y con esta canción nos vamos a la primera pausa del programa. Regresamos con invitados, con temas muy interesantes. Quédate con nosotros. Estamos hasta las 2 de la tarde. Gracias por estar ahí.

0: 10 y 32. 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
14: Ya estamos de vuelta, mis amigos, muchas gracias por estar ahí. Son las 10 de la mañana con 38 minutos, 10 de la mañana con 38. Ayer en realidad nos sentimos afectados por las imágenes, indudablemente. Es un pesar el que sentimos los peruanos por nuestros hermanos de Venezuela, por esta situación que en este momento están ellos pasando. Están recuperando la vida de mucha gente, están moviendo escombros en las ciudades afectadas por el terremoto de ayer. 7.1, doble movimiento sísmico, el primero de 7.1, seguido por uno de 7.5 más fuerte. Pero el Perú podría ser afectado por un sismo de esta magnitud. Sabemos que nosotros formamos parte del denominado Cinturón del Fuego del Pacífico. Y para ello tenemos la palabra autorizada de Hernando Tavera, que es jefe del IGP, que está conectado telefónicamente con nosotros. Hernando, bienvenido. Muchas gracias por acceder a esta comunicación.
15: Muy buenos días.
14: La pregunta directa. ¿Esta situación que vive en este momento, por la que está pasando Venezuela, podría afectar a nuestro país?
15: Bueno, la primera pregunta que tenemos que hacernos es, ¿en Perú, años atrás, ha ocurrido un sismo? La respuesta es sí.
14: Tenemos esos registros.
15: ¿Este sismo se va a repetir? La respuesta es sí, porque los sismos son cíclicos y estamos en una zona dinámicamente activa. Los sismos de menor magnitud son más frecuentes y los sismos de mayor magnitud son menos frecuentes, ¿no? Entonces, si tenemos esa realidad, tenemos que obviamente empezar a prepararnos.
14: El sismo ha sido registrado el día de ayer por la tarde, hora de Venezuela, hora local de Venezuela, 6 de la tarde con 5, a 18 kilómetros al noroeste de Valencia, en Carabobo. Pero se sabe, y usted me puede corroborar eso, que el hipocentro, que es la distancia de la superficie hacia abajo, hacia la profundidad, ¿es determinante para el efecto de un movimiento telúrico?
15: Lo que hay que comprender aquí es que ya sea en profundidad o ya sea en horizontal, cuanto más lejos esté el sismo de donde yo me encuentro, uh-huh, el sacudimiento del suelo va a ser menor.
14: Correcto.
15: Sin importar la magnitud del sismo.
14: Correcto.
15: Entonces, si el sismo está cerca de la superficie, entonces si es un sismo de gran magnitud, va a generar altos niveles de sacudimiento del suelo. Si es un sismo de menor magnitud, también puede generar altos niveles de sacudimiento del suelo si compromete estructuras.
14: En ese caso, si usted con la experiencia y sobre todo un consejo para todos los peruanos, porque estamos en una zona sísmica, ¿cuál debería ser la reacción de las personas ante un movimiento sísmico? ¿Esperar que pase, acercarse a estructuras del edificio o la casa que sean más sólidas o buscar un espacio de salida?
15: Bueno, mire, no vamos a hablar de la calidad de la construcción, pero sí vamos a mencionar lo que por experiencia se debiera hacer. En mi vivienda o en mi edificio, si ocurre un evento sísmico y yo estoy del segundo piso hacia arriba, lo primero que debo hacer es buscar la zona segura, y por lo general son las columnas. Me ubico ahí hasta que termine el sacudimiento y luego desciendo a campo abierto. Si estoy en primer nivel, tengo que buscar la manera de salir rápidamente a campo abierto.
14: Correcto.
15: Los edificios tienen ascensores, la zona del ascensor se entiende que es una es una caja de concreto armado.
14: Es más sólido, ¿no es cierto?
15: Que también da ese cierto de seguridad. Eso es, siempre y cuando la estructura reúna condiciones adecuadas para no colapsar.
14: O sea, dependiendo del lugar en que nos encontremos, depende la evacuación inmediata o la evacuación lenta, esperando que baje la intensidad. Llámese superficie, estamos en una casa habitación de un piso, mejor es salir.
15: Exactamente.
14: Correcto, está claro, porque en realidad la reacción es la que complica, lamentablemente, este tipo de accidentes, que son los que provocan los movimientos telúricos, que la gente corre, se desespera, bajan, quieren usar los ascensores. Eso también es eso, hay que evitarlo, ¿no es cierto?
15: Exactamente.
14: La idea es evacuar, si es un edificio, a una altura de 2, 3, 4, 5 pisos hacia arriba, esperar que el movimiento telúrico termine, acercarse, como usted bien dice, a las estructuras de los ascensores, que es lo más sólido de un edificio, y esperar que pase y luego evacuar por las escaleras, ¿de acuerdo?
15: Exactamente. Es eso lo que se tendría que hacer en buenas condiciones, en buenos escenarios en todo caso, ¿no?
14: Siempre se habla de la mochila de emergencia, pero lamentablemente el gran porcentaje de la ciudadanía no la tiene. Eso es imprescindible porque lamentablemente en un sismo el tema del fluido eléctrico, las conexiones, el servicio de agua, en fin, todo queda colapsado y puede en el momento cortarse, ¿no es cierto?
15: Bueno, en este momento, yo creo que recordamos lo que pasó en Pisco. No hubo corriente eléctrica, no hubo comunicación telefónica por algunas horas, las carreteras estaban licuadas, no se podían trasladar. En el caso de Venezuela, lo que pasó el día de ayer, también se fue la energía eléctrica, se fue el internet, también estuvieron sin gas por algunas horas, ¿no? Entonces yo creo que estos escenarios deben servirnos a nosotros como una imagen de lo que podría pasar si se presentara un sismo de esas características en nuestro país. Y también la misma población que ahora somos expectantes a través de la televisión, comencemos a tomar un poquito la responsabilidad de revisar cómo he construido mi vivienda, qué material he usado, en dónde se encuentra mi vivienda, qué zonas son las que están, o sea, qué muebles, puedo decir algo, está en el camino donde me debo trasladar, dónde está la columna del edificio donde yo vivo. O sea, todas esas cosas se tienen que hacer. Si no las hacemos, entonces simplemente nos estamos sumando a incrementar el riesgo, no solamente de la ciudad, sino también el riesgo de nosotros mismos.
14: Muchas gracias, don Hernando Tavera, por esa indicación, por esos consejos. Tendremos la oportunidad de conversar seguro más adelante para el tema de previsiones. Que tenga un buen día. Muchas gracias.
15: De acuerdo, hasta luego.
14: Hernando Tavera, jefe del IGP, estuvo con nosotros a través del hilo telefónico. Queda claro un consejo para todas aquellas personas que tienen techitos de calamina. Vaya viendo la manera de agenciarse un poquito de dinero y que la estructura de su casita esté un poco más sólida. Los vidrios también, cambiar los vidrios, que son los vidrios crudos, por vidrios templados, y tener la posibilidad siempre de hacer simulacros para saber cuáles son las zonas de evacuación y cuáles son las zonas más seguras en los edificios, en las casas, en las localidades, en las universidades y en los colegios. Muchísimas gracias por la atención. Vamos a continuar con nuestro programa. Es momento de analizar cómo están las situaciones políticas que giran a nuestro alrededor. ¿Cómo está el tema del señor Alejandro Toledo? Vamos a hablar sobre el señor Pedro Castillo minutos más adelante. Y tenemos la presencia de Jenny Milka Toma ya con nosotros aquí en la mesa principal, abogada penalista, a quien le damos la bienvenida. Jenny, ¿cómo estás? Bienvenida.
12: Muy bien, muchas gracias por la invitación.
14: Muchísimas gracias por estar con nosotros la mañana de hoy. El Estado recupera inmuebles de Toledo. Se sabe que hay, tengo entendido, 4 inmuebles son los que se están recuperando, sí. Entre ellos una casa en Las Casuarinas, creo que una casa en el norte de nuestro país, en una playa, tengo
12: así
14: entendido.
12: Es, sí.
14: Hay una cuenta también, una cuenta bancaria. Por favor, entramos en detalle en ello.
12: Sí, el día de ayer se ha aprobado la petición del Ministerio Público de extinción de dominio sobre estos inmuebles y sobre las cuentas. Esto es el decurso de lo que significa el procesamiento del señor Alejandro Toledo por haber participado en actos de corrupción que lo comprometían con la empresa Odebrecht. Estos procesos que se han ido llevando a cabo también han dado lugar a que se reclame la ganancia ilícita que ha obtenido por todos estos actos de los cuales ha sido procesado. Creo que es un mensaje bueno para la sociedad, que debe entender que aquel que incurre en corrupción debe no solamente asumir las responsabilidades penales con su libertad, sino también que debe tener en claro que todo aquello que ha ganado como producto de la corrupción, del lavado de activos, existen procedimientos en el Perú que, como en el caso del señor Toledo, dan lugar a que estos sean retenidos por el Estado.
14: Y ahí viene la contraparte, ¿no? La dicotomía, una situación que genera un proceso en el cual ya, como tú mencionas, estamos hablando de recuperación de inmuebles y una cuenta bancaria, pero como la imagen del señor Toledo a través de la televisión, porque la imagen circula por las redes sociales y por la televisión, por las transmisiones que se hacen de los canales que manejan el tema judiciales, se nota a un Alejandro Toledo triste, sollozante, pidiendo clemencia para que lo dejen salir, que no quiere morir en la cárcel. Inclusive se transmitió también un mensaje de su esposa Elian Carp, donde ella pedía también su liberación, porque es un tipo grande, que debería morir a su lado, en fin, ¿no? O sea, esa es la diferencia entre lo que pasó y lo que está pasando, las consecuencias de, ¿no?
12: La lucha contra la corrupción en el Perú es una tarea pendiente. Es un deber de todos los gobernantes, de todas las autoridades que incluso llegan al Congreso para hacer su labor de fiscalización. Si bien es cierto, hay una tarea de combatir la corrupción, de procesar la corrupción, pero también hay una tarea pendiente de prevención, de hacer que los niños, por ejemplo, la gente joven, entienda qué es corrupción y cuánto daño le hace al país en su conjunto, cuánto daño le hace a nuestra comunidad, a nuestra familia y a nuestras propias vidas y a nuestra proyección.
14: Tú mencionas algo muy importante y lamentablemente la estadística lo dice, la cantidad de exmandatarios que están presos.
12: Así es.
14: Yo converso con mis pequeños, tienen 9 y 10 años, Domérica y Santiago, y les hablo de política, ¿no? Y papá me dice qué lindo, que bueno, cuando ellos pueden verme, ¿no? Miran algunos videos. Qué bonito, conversas tú con políticos, me acompañan en esta carrera que tengo yo de comunicador, que ahora me permite también incursionar dentro del tema político. Pero me dicen, papá, me gustaría que seas alcalde, que seas ministro, pero no presidente. Y yo le digo, ¿por qué? Porque los presidentes terminan en la cárcel.
12: Así es.
14: O sea, esa es la idea que tiene un niño.
12: Son varias generaciones ya. Varias gestiones completas que se han visto comprometidas en actos de corrupción, por ejemplo, con esta empresa Odebrecht, porque hay otras que comprometen, por ejemplo, vinculaciones al narcotráfico, vinculaciones al terrorismo, que son también muy graves, ¿no? ¿A qué iba con lo que estaba indicando y va a colación con lo que dicen tus hijos, ¿no?
14: Sí.
12: Esa tarea pendiente de prevención. Hay que invitarle a nuestros hijos, a los niños, a los jóvenes, a hacer un análisis de esta imagen del señor Toledo hoy, derrotada, suplicante, para también crear firmeza e identificar y diferenciar lo que es humanidad, lo que es el perdón, lo que es tener compasión,
14: claro,
12: de lo que es ser complaciente con la corrupción. El Eso señor es. Toledo está cumpliendo una sentencia.
14: Sí. Sí.
12: El señor Toledo no es como los demás presidentes, no es objeto de ningún tipo de compasión. Es más bien el castigo que se merecen por haberle robado al país, por haberse comprometido con la corrupción cuando tuvieron el principal mandato como presidentes del país, porque el daño que han generado es a través de las generaciones, han retrasado al país. Por eso es que tenemos la falta de carreteras, la falta de colegios, de hospitales.
14: Hospitales.
12: ¿Que afectan a quién? A los niños, a estas futuras generaciones que hoy llegan a un país que lamentablemente tiene una gran brecha en infraestructura, una serie de carencias. Entonces, yo les invito a los jóvenes, a los niños, nuestro país vive una situación de corrupción generalizada que no se ha podido superar. Y hay que tener en la imagen del señor Toledo una idea clara que el señor cometió actos de corrupción y está preso por eso, está cumpliendo sentencia. Y no hay que tener pena, no hay que tener compasión. Hay que aprender que al Perú, al Estado, no se le roba un sol. Y si están en el colegio, si están en la universidad, fórmense para ganar su dinero con su sueldo, con su conocimiento y no para robarle al Estado.
14: Y eso es tema de valores. Los valores indudablemente se aprenden en casa, pero repercute mucho el tema de la comunicación.
12: Yo estoy comprometida hace muchos años en el trabajo en la lucha contra la corrupción, enfrentando mafias. He participado como fiscal, como procuradora, como congresista, pero soy muy consciente que hay una necesidad muy grande de la prevención para nuestros niños y los jóvenes de entender qué es corrupción. ¿Sabes por qué? Porque hoy cuando vienen con una formación no solamente débil en conocimiento, sino también en valores y en la formación de su carácter, se encuentran con un sistema totalmente corrupto. Entonces llegan chicos brillantes, genios tal vez, o no de muy buena preparación al Estado, y lo primero que encuentran es esa corrupción enquistada que los obliga a operar con ellos. Entonces, cuando no tienen esa determinación y la idea clara, caen en corrupción. Y basta que caigan una vez, se convierten en el instrumento de grupos de corrupción que operan durante años. Y si dicen algo, los despiden, los persiguen. Uh-huh. Por eso es importante que en casa, además de formarlos académicamente, debemos formarlos en valores, hacerles entender, hacerles salir de tu puerta a su, uh-huh, a la vereda y decirle, sí, ¿tenemos una pista? ¿Tenemos una vereda? ¿Qué pasó? Se lo robaron. ¿Quién? Uh-huh. Los corruptos. ¿Y quiénes son? Funcionarios y servidores que llegan al Estado y que usan ese poder para robarle al Perú. Entonces, hay que entender en los ejemplos más simples, más sencillos. ¿Tienes agua potable en tu casa? Uh-huh. No tenemos agua. ¿Cuál es la servicio razón por básico, la que no, no tenemos agua? Porque operó corrupción.
14: Hay otro debate sobre el indulto de Pedro Castillo.
12: Así es.
14: Se habla que es un caso de orden político y entendemos que no es así. Porque él no está preso por ideología, está preso porque hizo un acto indebido. ¿Cómo va el proceso del señor Castillo?
12: Bueno, el señor Castillo viene a través de sus socios políticos o de sus cómplices políticos o, que ha tenido en el tiempo, buscando beneficiarse de esta gracia presidencial. Y aquí quiero referirme también al señor Toledo, ¿no? Porque hoy, que ya se sabe que la señora Keiko Fujimori es la presidenta del Perú, de acuerdo al conteo que ya se tiene, solamente falta la proclamación. Ahora viene el chantaje político, ¿no? Has llegado, queremos mensajes claros e indulto. Un momentito. El indulto no es una necesidad básica del peruano a nivel nacional. Los peruanos no comemos indulto. Uh-huh. A la ciudadanía de a pie no le interesa el indulto. Ese es el interés de los grupos políticos.
14: Es una potestad del presidente. ¿Correcto?
12: Pero que la presidenta, en todo caso, Keiko, uh-huh, Fujimori, no debe dictar. Por ningún motivo, porque no se ha elegido para comenzar, para dar ningún indulto.
14: Claro.
12: Precisamente se le ha elegido para que no los dé, porque si no hubiéramos votado por Roberto Sánchez.
14: Es que tiene un compromiso muy grande, la prácticamente elegida presidenta para los próximos 5 años.
12: El compromiso que tienes por la gente que votó, por negarle o por cerrarle el paso al comunismo en el Perú, teniendo como claro ejemplo cómo el comunismo ha destruido tantos países como Cuba, Venezuela y Bolivia. La señora Keiko Fujimori ha ganado por la votación de esos peruanos que no queremos el comunismo en nuestro país. Pero ahora tiene la gran labor de gobernar para quienes votaron por ella y quienes no votaron por ella. Y si bien es cierto, nos divide en este momento la ideología, nos une las carencias de servicios básicos a nivel nacional.
14: Ya hace mucho tiempo.
12: Hace mucho tiempo. Sí. Entonces, esa sí es una tarea indispensable y creo que sería la única forma de la señora Keiko Fujimori en este momento llevar obra a todo el país, a toda la zona sur, uh-huh, tan necesitada de estos servicios básicos,
14: tan olvidada,
12: para poder llevar esa mano del Estado que atiende las necesidades, pero con grandes retos, porque dinero siempre hemos tenido,
14: siempre
12: todos los años,
14: sí, tema de
12: la Comisión de Presupuesto dota del dinero, mucho dinero. ¿Qué deberíamos tener? Todas las postas construidas, todas las escuelas construidas, sí, las pistas. Deberíamos tener agua potable, plantas de tratamiento nuevas o ampliaciones, porque el dinero se ha destinado. Uh-huh. El grave problema que tenemos en el Perú, el más grave, es la corrupción. Sale el presupuesto, sale la licitación, pero como la corrupción ya está desde el momento, uh-huh, en que asignan los presupuestos, sí, en el Congreso, ya se escogió la empresa, ya se sabe cuánto de coima se
14: o
12: va a pagar.
14: O crean la empresa.
12: ¿No? O crean la empresa a través de otras personas.
14: Claro.
12: ¿Y qué sucede? Se llega a hacer la licitación, se otorga la buena pro, se trabaja la, claro, primera, la segunda valorización.
14: Y ahí están los famosos términos
12: vienen,
14: de referencia,
12: y ahí
14: ¿no? que
12: vienen
14: se van adecuando, ¿no?
12: Los abandonos de las obras, sí, ahí vienen los arbitrajes, ahí viene la paralización. Esa es nuestra realidad. Somos la consecuencia de carencias por producto de la corrupción. Entonces, ese es el gran reto de la señora Keiko Fujimori.
14: Y esto es ya, porque felizmente la apertura de los medios, las transmisiones, el tema de la comunicación permite saber.
12: Así
14: antes
12: es.
14: Era un secreto a voces, ¿no?
12: Así es.
14: Es que sí, los políticos tú sabes cómo son y, uh-huh, y la frase, ¿no? No importa que robe, pero que haga.
12: No, no.
14: O sea, eso ya no es, porque hay una transparencia ahora, hay seguimiento, hay personas como tú, hay gente que hace seguimiento, hace las denuncias y los procesos bien llevados. Pero si hablamos, por ejemplo, del tema del fenómeno del Niño, o sea, no hay que esperar el cambio
12: así
14: de gobierno
12: es, miren,
14: para activarlo. Acá, hace un par de días estuvimos conversando con el presidente del Consejo de Ministros, el señor Treyes, y le pedimos por favor que accione. No tenía fecha.
12: Miren,
14: te lo digo, Jenny.
12: Sí.
14: O sea, le hemos preguntado 3 veces. Yo, no
12: ahí
14: tengo
12: quiero
14: fecha
12: hacer
14: para
12: algo, iniciar. Miren, ahí hay que hacer algo como peruanos. Y hay que entender el gran poder que tenemos los peruanos. El poder que tenemos los peruanos es de llevar a una persona a ser presidente.
14: Es
12: incluso
14: nuestra
12: en
14: decisión.
12: Contra
14: claro.
12: contra de todos los pronósticos,
14: sí,
12: nosotros hacemos que llegue el presidente. Pero también tenemos el poder de ser fiscalizadores, ojos y oídos a nivel nacional de cómo se están llevando a cabo las obras que están en el, si vivo a las riberas de un río y veo que no han hecho la descolmatación, si veo que está lleno de basura, tengo ojos de fiscalización.
14: Hay que hacerlo ya.
12: Hay que denunciar y hay que anunciar. Y yo les advierto algo. Sabemos que hay un fenómeno del Niño que está a portas. Estamos viendo el sufrimiento del pueblo venezolano frente al embate de la naturaleza. Eso mismo lo vamos a vivir en el Perú en los próximos meses.
14: Dios quiera
12: que esa devastación de la naturaleza lo vamos a vivir. Sí lo vamos a vivir, ¿sabes por qué? Uh-huh. Por lo que acabas de decir. Porque presupuestos se han destinado todos los años precisamente porque se tiene el conocimiento uh-huh. de estos fenómenos y los presupuestos se desembolsan. Se sabe cuáles son las carencias que se tienen, se sabe cuáles son los sistemas que se tienen que preparar de alcantarillado.
14: Se sabe que las consecuencias letales de este tipo situaciones es por la falta de previsión.
12: Yo te pregunto, ¿vamos a volver a ver inundada Piura? Qué pena, qué dolor.
14: No quiero eso.
12: Nuestra gente va a volver, nuestra gente va a volver a tener que estar en el agua, perdiendo sus bienes y van a tener que soportar los zancudos. Y tú te preguntarás, ¿y por qué estás tan segura? ¿Por qué no se ha construido el sistema de drenaje pluvial? ¿O ya existe? No existe.
14: No existe.
12: ¿Cuántos alcaldes?
14: Inhumano.
12: ¿Cuántos gobernadores? ¿Cuántas
14: pero,
12: veces se ha destinado el presupuesto?
14: Eso es ya a eso no es irresponsable,
12: voy.
14: Es inhumano,
12: eso,
14: ya.
12: Eso es lo grave de la corrupción, que genera muerte, y eso es lo que no entendemos. Entonces, hablar y decir de manera, digamos, en una narrativa, en una retórica, viene el fenómeno, ¿qué han hecho? Si han tenido la plata. Uh-huh. No es que el que viene recién, el que viene, la señora Keiko Fujimori va a tener que más bien soportar los embates, porque recién se va a instalar. Uh-huh. Es el gobierno del señor Balcázar, el de Pedro Castillo, el de Dina Boluarte, el señor Gerí, todos ellos tenían conocimiento de esto y para ellos
14: hace
12: que se prevé
14: años.
12: Los presupuestos. Pero yo te aseguro una y mil veces que no se han construido los sistemas de drenaje pluvial en estas ciudades donde todas las veces que hay fenómeno del Niño se inundan las ciudades, van a volver a llevarse los puentes como ha sucedido en Piura, eso es lo que se ve a cada rato, vamos a ver otra vez ciudades destruidas, vamos a ver gente muriendo, ¿por qué? Porque opera la corrupción, ese es el principal reto que todos debemos reclamar, esas promesas que se han hecho en campaña tienen que ser promesas cumplidas, porque si no, ahí vienen los verdaderos problemas.
14: Ahí vienen
12: problemas.
14: Las consecuencias,
12: ahí
14: y lamentablemente todas problemas. Las de corrupción, y hay que entender que el tráfico de influencias, el peculado doloso, la obstrucción de la justicia, también es corrupción.
12: La colusión.
14: Y hay un escenario también que lamentablemente relaciona al señor Vizcarra.
12: Así es.
14: Una recordación triste del señor Vizcarra, al cual le tocó enfrentar la pandemia y lamentablemente tuvo desatinos y, bueno, desaciertos. Pero al margen de ello había un personaje que se acercó al señor Vizcarra de nombre Richard Cisneros, al que le decían, creo, Swin o algo parecido.
12: Sí, Richard Swin.
14: El señor Richard Cisneros, que se supone era artista, cantante. Digo, yo tengo alguna experiencia dentro del mundo artístico, pero yo nunca lo había registrado. O sea, yo he tenido presentaciones, eventos.
12: Y ha tenido el acceso que ningún artista ha tenido, ¿verdad?
14: Muy cercano, al señor Vizcarra.
12: Bueno, el señor Vizcarra es el presidente de la muerte. Creo que nadie puede discutir que sus decisiones en la etapa de la pandemia con el uso de la prueba rápida generó la muerte de muchos
14: terrible,
12: peruanos.
14: Terrible.
12: ¿Y cómo es que concretamente generó la muerte? Eso es una responsabilidad directa, porque se sabía del mismo mes de marzo, del 27 de marzo, que la Contraloría hizo un informe que indicó que las pruebas rápidas iban a generar falsos negativos y que con ello las personas que se contagiaban e iban a un hospital no podían ingresar e iban a morir. Eso era taxativo, pero aún así se optó por la compra de las pruebas rápidas y miles de peruanos han muerto. Y lo más grave, no son contabilizados porque murieron con un resultado que decía negativo.
14: Sí.
12: Entonces, esa es una situación que lo ha llevado pues a que sea conocido como el presidente
14: claro,
12: de la muerte.
14: No, claro, no están registrados como fallecidos por la COVID.
12: Porque tienen su resultado que dice negativo.
14: Sí, pues.
12: Y nunca pudieron entrar a un hospital.
14: Falleció de una pulmonía.
12: No se murieron por el virus, se murieron por la falta de atención.
14: Es muy cierto.
12: Y esa es una cuenta pendiente.
14: Y hay un pendiente también, y algo que acotar, Jenny, la gente moría por ansiedad, por pena, por desidia, por abandono. Tú sabes que emocionalmente una persona puede afectarse tanto que bajan sus defensas y se muere.
12: Así es.
14: Y eso es lo que pasó
12: ha pasado.
14: En la COVID-19.
12: En la incertidumbre de ver morir a tus familiares, de no poder acompañarlos al hospital, si caían enfermos se los llevaban, ya tú no podías ir
14: era
12: a acompañarlo.
14: Terrible, era
12: si
14: terrible.
12: Te enterabas que había muerto, no sabías dónde estaba su cadáver. Ha sido una devastación para el ser humano. Es una herida abierta para el Perú que también tiene que ser atendida por este nuevo gobierno, pero la presencia del señor Swing y estos actos que han llevado a que ahora la Fiscalía haya formulado una acusación, ¿qué quiere decir? Que ya llevó a cabo una investigación preliminar, preparatoria, ha obtenido elementos de convicción de alta fiabilidad y está formulando una acusación porque precisamente habría habido un beneficio ilegal por parte una actuación ilegal por parte del señor Vizcarra en beneficio del señor Richard Cisneros. Eso es lo que está llevando a la Fiscalía a poder acudir al Poder Judicial con una pretensión de una pena privativa en contra de su libertad y contando con los elementos de convicción que justifican esa imputación. Pero también, además de cuestionar ese acto, estos actos propios de corrupción, estos actos de favorecimiento, hay que entender que el señor Richard Swing provocó la caída de Martín Vizcarra. Porque precisamente con esos escándalos que iniciaron en este caso...
14: Perdón, sí, tenemos en este momento... por favor, Jenny, vamos a entrar directamente a la entrega de credenciales a los congresistas, senadores, diputados y también parlamentarios. Ah, perfecto. Nos vamos a Colombia. Perdón, yo pensaba que estábamos ya... No, lo de acá de Lima es a las 11. Sí, de repente entramos en un ratito. Vamos a Colombia con la entrega de credencial al nuevo presidente de Spriel. Adelante, por favor.
16: República de Colombia, vigencia 2026-2030.
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16: Sí, Maurita.
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16: Invito, por favor, a la sala plena a acercarse para la foto oficial de este acto protocolario.
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16: El magistrado presidente doctor Cristian Ricardo Quirós, junto al vicepresidente del Consejo Nacional Electoral, han hecho entrega formal de la credencial al presidente electo doctor Abelardo de la Espiella y al vicepresidente electo doctor José Manuel Restrepo Abondado. Confirma ante el Pleno de Magistrados.
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16: Vamos a realizar unas fotos, por favor. Protocolo, las fotos. Súbete.
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16: PBO Invito a la Radio. Sala plena a tomar asiento. Por favor, tomemos asiento porque en este momento le pido al señor presidente electo de la República, doctor Abelardo de la Espriella, dirigirse al público en su primera intervención como mandatario de los colombianos.
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0: unismo a nivel de toda Latinoamérica. Creo que es una esperanza para toda Latinoamérica que en los países más importantes esté cerrándole la puerta al comunismo. Y bueno, el día de ayer hemos escuchado al señor Cepeda,
1: sí,
0: ¿no? Asumiendo lo más importante que ha dicho ayer. No, si solo aceptó, sino sí, asumió ya su rol de oposición.
1: Punto de la democracia. Si me permite, por favor, vamos directamente con las declaraciones del presidente electo.
2: Doctor Hernán Penagos, registrador nacional. Gracias, señor registrador. Gracias por esa labor, señor registrador. Un aplauso y todo mi respeto para usted.
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2: Doctor Lidio Arturo García Turbay, presidente del Senado de la República. Doctor Julián David López Tenorio, presidente de la Cámara de Representantes. Doctora Paola Andrea Meneses Mosquera, presidente de la Corte Constitucional. Doctor Iván Mauricio Lenis Gómez, presidente de la Corte Suprema de Justicia. Doctor Alberto Montaña Plata, presidente del Consejo de Estado. Doctor Gregorio El Hach Pacheco, procurador general de la Nación. Doctora Luz Adriana Camargo Garzón, fiscal general de la Nación. Doctor Carlos Hernán Rodríguez Becerra, contralor general de la República. Doctora Iris Marín Ortiz, defensora del pueblo. Doctora Marilucero Novoa Moreno, presidenta del Consejo Superior de la Judicatura. Presidente del Consejo Nacional Electoral, magistrado Cristian Ricardo Quirós Romero. Vicepresidente del Consejo Nacional Electoral, magistrado Alfonso Campo Martínez. Magistrados del Consejo Nacional Electoral, magistrado Pablo Julio Cruz Ocampo, magistrada Alba Lucía Velázquez. Magistrada Fabiola Márquez Grisales, magistrado Álvaro Hernán Prada Artunduaga, magistrada Maritza Martínez Aristizábal, magistrado Benjamín Ortiz Torres, magistrado Álvaro Echeverry Londoño, magistrado Altus Alejandro Vaquero Rueda, señor magistrado de la Corte Constitucional Carlos Camargo Asís, doctor Carlos Arturo Ramírez Vázquez, presidente de la Comisión Nacional de Disciplina Judicial, y con sus señorías, las honorables magistradas, magistrados y consejeros de las altas cortes que hoy nos acompañan, señores oficiales de la fuerza pública, señoras y señores.
1: Bueno, esta es la presentación del presidente electo de Colombia. Estaremos nosotros al detalle más adelante, porque esto está en desarrollo. Nos vamos directamente al Congreso. Tenemos las declaraciones de Burneo. Señor Roberto Burneo hace uso de la palabra. Adelante, por favor.
4: Trae credenciales de los diputados, en total 130. Así que el jurado, primeramente, con esta ceremonia formal, va cerrando las elecciones generales, va demostrando que ha podido trabajar con el respeto de la voluntad ciudadana, con la garantía del sufragio y de los votos, con las decisiones que hemos tomado en torno a este largo proceso de elecciones generales, considerando que ha habido muchas dificultades, muchas incidencias, pero todas ellas han sido cubiertas a través de decisiones independientes, imparciales, objetivas. La ceremonia de hoy representa todo ese esfuerzo del sistema electoral, OMPE, RENIET, Jurado Nacional de Elecciones, y también representa que ya sea la voluntad ciudadana de elegir a estas personas que finalmente van a representarnos en torno a ello. Ya estamos cerrando también las elecciones generales en segunda vuelta. Ya a partir de hoy día, entre hoy día y el sábado y los siguientes días, ya los jurados electorales especiales vienen haciendo proclamaciones parciales. ¿Qué significa eso? Que en total tenemos un poco más de 60 jurados electorales especiales. Todas esas proclamaciones parciales luego son consolidadas por el Pleno y se emite la proclamación oficial. Estimamos que conforme se van dando las cosas en una semana o unos días más, ya tendríamos la proclamación parcial. Estimamos que sea el próximo viernes, 3 de julio, si no hay ninguna dificultad. Ya estamos resolviendo todos los casos. En total ha habido un poco más de 200 apelaciones que han sido resueltas todas el día de ayer. El día de hoy todos esos expedientes están siendo devueltos a los jurados electorales especiales para que también procedan a las proclamaciones parciales. Así que

0: Y estos días ya estamos cerrando todas esas brechas a efecto de ya hacer la proclamación oficial en los próximos días. Así que va a ser mucho antes de lo que nosotros habíamos indicado en torno a la complejidad que significa el proceso electoral peruano. No tiene una comparación en torno a otros países, porque se nos critica mucho en torno a que si somos o no eficientes. El ordenamiento jurídico no lo ha establecido el Jurado Nacional de Elecciones. Los plazos procesales, la posibilidad de observar actas de nulidades, de garantizar el debido proceso, están en normas de nivel legal que han sido aprobadas por el Congreso y nosotros respetamos y canalizamos todo ello. En función de ello, en la garantía del debido proceso hemos atendido todas las incidencias de los más de 1.600 actas observadas, las nulidades también que se han presentado de más de 1.700 actas del voto nacional, de más de 647 actas del voto de los peruanos en el extranjero. El día de ayer, en la noche, ya se han publicado las dos resoluciones estableciendo los criterios de la posición institucional y del Pleno en torno a estos temas. Así que esto nos da la garantía de que poco a poco ya estamos cerrando las brechas. En total, al día viernes ya van a haber 33 jurados electorales especiales que van a declarar parcialmente o proclamar los resultados en su circunscripción. Así que tenemos trabajando arduamente para garantizar que se cierre este proceso de elecciones generales y luego ya estamos camino a las elecciones regionales y municipales. Ya se han presentado las listas, más de 10.000 listas, cerca de 100.000 candidatos que van a haber para las elecciones regionales y municipales para postular a más de 13.000 cargos que están puestos digamos, en competencia. Los jurados electorales especiales ya vienen atendiendo estas calificaciones, algunas han sido declaradas improcedentes, inadmisibles, ya han sido admitidas otras y unas también han sido ya apeladas y otras están en la etapa de tachas. Así que es una dinámica muy grande en torno a estos dos procesos que son muy complejos, pero el jurado nuevamente está cumpliendo con el mandato constitucional de poder administrar justicia electoral, de impulsar los procesos que se nos han otorgado y poder garantizar finalmente la voluntad ciudadana. Con ello estoy a su disposición para cualquier pregunta o inquietud que puedan tener.
1: Bien, de esta manera el presidente del Jurado Ciudad de Elecciones, Roberto Borneo, está dando cuenta respecto a cuándo se culminará con este proceso de elecciones generales. Vamos a escuchar las preguntas de la prensa.
2: El pedido de la señora Espinosa había sido rechazado por el Jurado Electoral Especial. La norma continúa. Quería saber bajo qué argumentos finalmente se le va a dejar jurar al cargo y qué precedente sienta esto. Si es que los parlamentarios son sentenciados ya en adelante también con sentencia firme, como es el caso del señor Rostillo.
0: Bueno, en caso de indicado no hay sentencia firme, hay una sentencia de primera instancia que hemos verificado que ha sido apelada, por lo tanto nosotros en ese sentido no solamente la persona que refiere, sino en general voy a hablar, nosotros vemos el ordenamiento jurídico y los impedimentos que establece la norma para poder en este caso juramentar al cargo. La juramentación no se realiza ante el jurado, nosotros entregamos las credenciales que finalmente representan el resultado de los votos proclamados. En torno a ello, salvo que haya una sentencia firme, en este caso nosotros hemos verificado y es una sentencia de primera instancia. No es firme, salvo que haya cambiado el día de hoy, pero al momento que estamos emitiendo los resultados, la sentencia es de primera instancia y sabemos que ha sido apelada. Inclusive hay otro candidato, otra persona, que tiene sentencia en segunda instancia, pero que ha presentado un recurso de casación. ¿Eso qué significa? Que aún no es firme la sentencia. Entonces, no solamente es un candidato, sino son varias personas que son las que entregan. Y ese es el ordenamiento jurídico nuestro. Nosotros respetamos el ordenamiento jurídico y actuamos en consecuencia. Por eso no es que estemos plasmando ningún precedente quizás nefasto, que entiendo la preocupación que hay, sino observando lo que dice la norma, que es tiene que haber sentencia firme o consentida. Y en estos dos casos que te indico, de la persona que indicaste y de otro que también vamos a entregar credenciales, no la hay. Y nosotros, antes de tomar una decisión y proclamar resultados, hacemos las coordinaciones y las verificaciones a la instancia que corresponde, en este caso el Poder Judicial. Entonces, ese trabajo lo hacemos escrupulosamente antes y por eso te puedo indicar que no hay la narrativa que indicas, sino que no habiendo sentencia firme, vamos a proceder conforme al ordenamiento jurídico. Si lo hubiera, que no lo hay, igual procederíamos conforme a la ley. Nosotros no estamos apañando nada, no estamos creando un precedente nefasto, sino todo lo contrario, estamos observando lo que dice el ordenamiento jurídico y en ese sentido nos debemos.
3: ¿Qué tal, presidente? Marcia Vilela, de PBO. Sí, una consulta muy especial para usted. ¿Cuál es la respuesta desde el Jurado Nacional de Elecciones al líder perdedor de la izquierda? Está gritando a sus incautos seguidores que existe un fraude en desarrollo. ¿Y qué van a hacer? ¿Qué acciones van a tomar ustedes desde el jurado para defender los votos del extranjero? Porque también de manera irresponsable su pool de jurídico de Juntos por el Perú ha señalado que las actas que han traído del extranjero son bambas.
0: Bueno, dejaría de lado los calificativos que has indicado porque siempre estamos actuando con neutralidad. Lo que saludamos son a las dos organizaciones políticas que han participado en segunda vuelta porque, no obstante, entiendo las críticas que pueden tener y las aspiraciones que puedan tener, han actuado con regularidad, sin aspavientos, dentro del marco de lo que el derecho a petición les ha imbuido, pero aún así, también en función de ello hemos tomado decisiones rápidas y firmes. En torno al voto extranjero ya hemos tomado ayer una decisión que la hemos publicado. Hemos sido muy claros, no obstante que era un tema de forma, porque no habían pagado la tasa, y hemos querido ir un poquito más allá en torno a ya asentar criterios respecto de la validez del voto extranjero y de los peruanos que votan, no solamente a nivel nacional, sino a nivel mundial. Nosotros saludamos el gran esfuerzo de todos los ciudadanos en el mundo en torno a ejercer su voluntad y hemos sido muy escrupulosos en que ésta se respete, tanto a nivel nacional respecto de los centros poblados que se criticó mucho en la primera vuelta, esas personas tienen derecho al voto y lo han ejercido, respecto de los peruanos en cualquier circunscripción del Perú y del mundo. Somos muy claros respecto, por ejemplo, de las 1.700 o más actas que se observaron sobre la base de estadísticas. Nosotros hemos sido muy claros y precisos. No se puede, en general, presentar recursos, apelaciones o nulidades sin tener un mínimo estándar probatorio y de motivación. Y hemos sido muy precisos de que no lo ha habido en estos casos y que el voto tanto en el Perú como en el extranjero, en la medida que esté en el marco normativo, se han declarado válidos. Y en función de ello, nosotros nuevamente saludamos a las dos organizaciones políticas que han pasado a segunda vuelta y a todas las organizaciones que están participando en los procesos electorales, que actúen con responsabilidad, que actúen con respeto a la norma. El jurado va a seguir actuando con esa imparcialidad, objetividad y neutralidad que nos merecemos y esperemos que ya cuando ya vayamos cerrando brechas, que lo estamos haciendo a través de las declaraciones de los jurados electorales especiales, estas narrativas o estos ímpetus disminuyan y logremos finalmente que las organizaciones políticas puedan tomar decisiones, dialogar, realizar consensos, no con nosotros, sino ante las instancias como el Congreso Bicameral que va a haber, las instancias políticas. Esto marca una nueva etapa y esperemos nosotros que sea un nuevo comienzo para toda la nación, para todos los ciudadanos, porque nos merecemos eso todos. Eso es lo más importante que quiero resaltar.
4: Señor Borneo, estamos en vivo para Exitosa. Omar Coca es quien le habla. Dos preguntas. En primer lugar, en todo caso, desde el Jurado Nacional de Elecciones se descarta que exista un fraude en proceso, tal como Roberto Sánchez lo ha asegurado. En segundo lugar, quisiera saber cuándo se estaría pronosticando la proclamación del nuevo presidente de la República electo. Por favor, estamos en vivo para Exitosa.
0: Bueno, respecto a lo primero, ya hemos tomado las decisiones como pleno, eso lo hemos publicado, quizás ahí puedan leer. Descartamos cualquier narrativa de fraude, no solamente de ahorita, sino en todo el proceso electoral. Ha habido incidencias, como en todo proceso, complicaciones, han sido muy complejas además, pero fuera de ello no hay ningún fraude que nosotros podamos ir a detectar. Hemos sido muy claros que cualquier invocación de fraude, cualquier pedido de nulidad tiene que tener un estándar probatorio adecuado porque estamos hablando de palabras mayores. Y respecto de ello hemos sido muy precisos, pero sobre la base del ordenamiento jurídico y una debida motivación que se explica en nuestras decisiones. Y en cuanto a la proclamación de resultados, ya lo estamos haciendo a nivel de los jurados electorales especiales. Estimamos que el próximo viernes 3 de julio estaríamos proclamando oficialmente la segunda vuelta, conforme viene desarrollándose todas las incidencias procesales. Esperamos con ello, con seguridad, no te puedo decir porque hay temas, pero sí creo que, estimando el tema, podríamos dar una fecha máxima el 3 de julio.
3: Muchas gracias. La ceremonia.
1: Bien, de esta manera ha concluido la conferencia de prensa. Bueno, el presidente del jurado.
5: Bueno, teníamos la palabra del presidente del Jurado Nacional de Elecciones, el señor Roberto Burneo, en esta conferencia en la cual se va a hacer la entrega de las credenciales a 60 senadores y los representantes del Parlamento Andino, que son 5, los mencionamos: Luis Galarreta, Paul Fernández, Marcio Bendezú, Mali del Pomar y Jan Toledo, que tendrán también suplentes, cada uno tendrá 2 suplentes. Entonces nosotros vamos a esperar también la próxima fecha de los diputados. Hoy en el Colegio Médico en Miraflores, de donde está en este momento haciendo la ceremonia, hay las credenciales separadas para los 60 senadores, los 5 parlamentarios andinos y los suplentes, que son 10, 2 para cada uno. Los comentarios de Jenny Vilcatoma, que ha estado acompañándonos en esta parte del programa.
6: Bueno, hay que compartirle felicidad del logro de cada uno de estos parlamentarios. Uh-huh. Yo desde aquí los felicito por este logro, por haber tenido la confianza de una gran cantidad de ciudadanos que hoy los han colocado en una curul en el Congreso. Un alto honor servir al país. Un altísimo honor.
5: Ser un servidor público.
6: Pero que no es gratis. Tienen que cumplir su labor de fiscalizar, de representar y de hacer control político, porque el de legislar está descontado.
5: Claro, eso es evidente, pero dicho sea de paso, lamentablemente la estadística que respalda la labor de los congresistas tiene un porcentaje de aprobación
6: muy
5: bajo.
6: Pero tiene sus explicaciones.
5: El por qué.
6: ¿Qué es lo que han dejado de hacer?
5: ¿Y qué es lo que tienen que hacer?
6: En primer lugar, todos los congresistas jamás podrán celebrar el día de hoy, los parlamentarios, porque de inmediato tienen que empezar a formar sus equipos. Señores, primer error, conformar los equipos con los amigos o con la gente que no es técnica o que no va a aportar. Si bien uno puede convocar a personas de confianza, pueden ser muy cercanas a uno, pero tienes que traerlos para una labor uh-huh. específica, técnica, relacionada a qué, a la representación, a la fiscalización, al control político, y tienes que traer especialistas, porque en el Congreso se hacen leyes, y si tú no necesariamente tienes todos los conocimientos, para eso están esos asesores que necesitan venir con toda la preparación. Segundo consejo, señores, despachos abiertos. Cuando ejercí la labor de congresista, nosotros atendíamos muchísimas personas a diario porque desarrollamos un sistema para atender y canalizar y materializar en acciones concretas al ciudadano. Porque el primer fracaso, y alértense, cuando abren sus puertas y no llega nadie, alértense, señores, se están divorciando de esa población que los ha elegido. Y algo fundamental, a los congresistas no se les siente porque no están debatiendo, no se están preparando, parecería que tuvieran miedo a hablar. Necesitamos congresistas que puedan debatir, que defiendan con pasión y con fervor su ideología, su posición, que defiendan al Perú de la corrupción, del narcotráfico, del terrorismo. Y tenemos hoy figuras muy importantes. Yo saludo la presencia, por ejemplo, de la congresista Alcorta, de la parlamentaria Alcorta. Alcorta es una persona con un carácter muy firme, muy bien formada, con mucha experiencia y una persona correcta. Así también tenemos figuras muy importantes como, por ejemplo, el general Baella Malca. Entiendo que él va a significar una posición de lucha contra el narcoterrorismo en el BRAEN.
5: Sí, estuvo y así por acá tenemos un par de días, José
6: figuras
5: Baella,
6: muy importantes de mucha experiencia como, por ejemplo, Cecilia Chacón. Ella es una congresista de mucha experiencia que sabe realizar consensos. Y así hay muchos parlamentarios que llegan con mucha experiencia y hay que invitar a los nuevos parlamentarios a que se preparen. Señores, prepárense, tienen que debatir, tienen que llevar la voz de todas las personas que les han dado la confianza y sobre todo hacer la labor de fiscalización a nivel nacional. La corrupción está instalada de manera sistemática, se están robando el dinero a nivel de todos los gobiernos regionales, locales. Para eso están los congresistas, para hacer una labor de fiscalización activa, sin miedo a nadie.
5: Es la idea, Jenny. Gracias por este comentario, por la visita, por compartir con nosotros la transmisión también. Te hemos tenido como co-conductora. Bueno, tú tienes experiencia, porque has estado en PBO.
6: Así es.
5: En los inicios de nuestras transmisiones.
6: Me siento
5: se
6: en
5: recuerda,
6: casa.
5: Se recuerda tu presencia. Y bueno, nosotros finalizamos siempre nuestras entrevistas, tú sabes, con música.
6: Hermoso.
5: Hace unos días mencionabas tú a la congresista Alcorta, estuvo con nosotros Lourdes Alcorta.
6: Una mujer muy informada.
5: Sí, muy informada, muy preparada.
6: Y lo que más me gusta de ella es su carácter.
5: Sí, yo no sabía que había sido publicista. Conversamos acerca de publicidad, conversamos acerca de comerciales de televisión. Y la verdad que nos sentimos muy complacidos. Espero que lo vaya muy bien los próximos 5 años.
6: Y le deseo éxitos.
5: Y bueno, éxitos también para ti. Pero ¿qué canción te gustaría compartir con nuestros seguidores a esta hora?
6: Ah, bueno, a mí me gustaría la canción, el cantante Eros Ramazzotti.
5: Eros Ramazzotti.
6: Así es.
5: Ya, el italiano.
6: Bueno, antes también quisiera pedirte que me des unos segundos.
5: Sí, por
6: favor. Mi hijo Manuel, un niño maravilloso de 8 años, está en casa, está un poco mal de salud. Y desde aquí te mando un saludo y un beso inmenso, asegurándote que todos los retos los vamos a lograr juntos.
5: Manuelito, pronta recuperación para ti. Que te vaya muy bien y que estés pronto ya jugando pelota, jugando con tus amigos, pasándola bien en el colegio. Que
6: le
5: vaya
6: muy bien.
5: Al gran Manuelito. ¿Qué canción de Eros Ramazzotti? ¿Otra como tú puede ser?
6: Otra como tú.
5: ¿Esa? ¿Seguro?
6: Así es.
5: Vamos entonces a escucharlo. No puede haber otra como tú. No existe en la historia. Interpretada por el gran Eros Ramazzotti a esta hora en nuestro programa. Adelante, por favor. Qué buena canción.
6: Muy buena.
5: Qué buena. Me has acordado cuando hacía Directo al Corazón en Estudio 92.
6: Ay, sí.
5: ¿Algún momento lo escuchaste o no?
6: Claro que sí, por supuesto, todas.
5: Gracias, muchas gracias. Aquí
6: muchas
5: está.
6: Gracias.
7: No puede haber. ¿Dónde la encontrarás?
5: Otra mujer.
7: Otra mujer.
5: Igual que. Vamos a una pausa. 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Regresamos en unos minutos con José Manuel Saavedra, el CEO de CIT, para hablar de estadísticas. En los siguientes minutos, ya venimos.

0: 11 y 29. 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
1: Continuamos con Héctor Felipe en PBO. De inmediato nos enlazamos con la señal oficial del Jurado Nacional de Elecciones, porque en el local, en la sede del Colegio Médico del Perú, se realiza la ceremonia de entrega de credenciales a los senadores y diputados elegidos en el proceso electoral 2026. De acuerdo, en la mesa se encuentra ubicado el presidente de la República, José María Balcázar, Roberto Burneo, presidente del Jurado Nacional de Elecciones. Recordemos, y esto es para saber, ¿no?, a qué institución representa cada magistrado. Recordemos que fue elegido por la Sala Plena de la Corte Suprema. De hecho, él me contó que fue el único con intenciones en su momento de reemplazar a Jorge Salas Arenas. También se encuentra en la mesa Marta Elizabeth Maish Molina, representante de la Junta de Fiscales Supremos, Willy Ramírez Chaverri, elegido por el Colegio de Abogados de Lima, Rubén Jaime Torres Cortés, elegido por los decanos de las Facultades de Derecho de las Universidades Públicas, y Aarón Oyarce Yuseli, elegido por los decanos de las Facultades de Derecho de las Universidades Privadas. Todos ellos magistrados del Pleno del Jurado Nacional de Elecciones. Brevemente nos enlazamos con la señal oficial del Jurado Nacional de Elecciones. Escuchemos. Todavía están cantando en realidad el himno nacional. Podemos escucharlo, por favor, el ambiental del inicio de la ceremonia.

0: Muy bien, una precisión. Hoy se realiza la entrega de credenciales a los 60 senadores y a los parlamentarios andinos. Mañana los 130 diputados elegidos para el periodo 2026-2031, porque si no, Héctor Felipe, sería una jornada maratónica, ¿no?, para entregar la credencial a los nuevos representantes en nuestro país. Señalar además, y vi en las imágenes de esa transmisión oficial, la presencia del defensor del pueblo, de diversos congresistas de la República actuales, Patricia Juárez, por ejemplo, Fernando Rospigliosi como presidente del Congreso de la República, entre otros. Sí, lo acaba de mencionar justamente el defensor del pueblo, José Gutiérrez, grandes personalidades y líderes de las instituciones. Marcial Vilela se encuentra en el lugar para contarnos los pormenores de esta ceremonia. Marcial.
1: ¿Qué tal? Sí, ¿cómo estás, Judy? Buenos días. Efectivamente, con retraso de más de media hora se dio inicio a esta ceremonia. Hemos visto la llegada también en los exteriores desde muy temprano de muchos parlamentarios actuales, quienes también estaban repitiendo el plato como flamantes senadores. Vimos también a un hermano de Pedro Castillo, muy rápido, asediado por algunos medios de comunicación, pero imposible de sacarle una palabra. Pero sí, a él le estaban esperando exactamente el grupo de maravilla, al menos como 6-7 personas. Llegó en una moderna camioneta, déjame decirte, Judy, me llamó la atención 4x4.
0: ¿Te llama la atención, Marcial Vilela?
1: Y quiero saludar hacia los hombres de prensa que estuvimos en los exteriores, pero tampoco estaba portando el famoso sombrero, ¿no? Quien lo hizo acreedor, pues, a esta victoria como
0: Marcial,
1: uno de los senadores más votados en el norte, pero no, hablamos, pero por el partido de JP. Hay una tardía, hoy tardío inicio, porque también previo a esta ceremonia de entrega de credenciales, fue contundente el señor Burneo al ofrecer una conferencia de prensa, donde también sí, ya varias oportunidades nos están dando esa prioridad como PBO Televisión de consultarlo, y consultamos acerca de esa narrativa, pues, de que hay un fraude en desarrollo por parte del partido de Juntos por el Perú, y ha descartado que solamente es una narrativa y que todo ya se va a adelantar. Se pensaba que la proclamación del ganador como presidente de la República futuro se iba a dar el 15, ¿no? Pero ahora sí ha señalado que en los próximos días podría ser máximo hasta el día 3 de julio.
0: La primera semana de julio.
1: De manera oficial.
0: Efectivamente, Marcial, me llamó la atención la forma en que llegó el hermano de Pedro Castillo. Y también lo que dijiste es que te sorprende, pero recuerda que Pedro Castillo dijo que no iba a cobrar el sueldo de presidente, sino de maestro. Se mandó a pedir, pues, unos teléfonos modernos, ¿no? iPhone, ¿te acuerdas? Entonces yo creo que ya a esas alturas no nos genera tanta sorpresa la forma en que se trasladan, ¿no?
1: Sí, efectivamente. Solamente déjame contarte un pequeño detalle. El quien sí ha venido muy, muy molesto y bien agresivo con los medios de comunicación, hasta catalogándonos de naranjas a nosotros, es el señor Maraví. Este hombre sí me hace recordar a esas personas que no tienen criterio para tratar a su opositor o a una persona que piensa de diferente manera o no lleva su ideología. Ya van a ver ustedes los videos que yo tengo exclusivamente. Jordi estuvo ocupado en el centro del auditorio porque aquí se ha tenido que cuidar sobre todo el espacio. Yo tuve que salir con celular en mano para decirle, ¿no? ¿Qué hace usted acá recibiendo una credencial de un proceso electoral donde hay fraude? O sea, es una doble moral, le digo, usted es un doble rasero, porque no puede usted decir que hay fraude a la vez venir acá a recibir campante de su credencial. ¿Te imaginas? Casi nos pegan ahí. Un tipo también que lo acompañaba, a este señor Maraví, con pelo largo, igual me encaró, quiso venir adelante. Es decir, como que ellos quieren acallar a la prensa. Y incluso te ningunean, ¿no? Tú siempre eres un simple empleado. Ah, imagínate, Judy. Bueno, hay que dejarlo a la gente que vive con su ignorancia. Que una
0: Bien, Marcial. Marcial, otros detalles. A ver, Marcial, cuéntame. Más congresistas reelectos, Jaime Quito, Ruth Luque, pero también algunas grandes ausencias. ¿Quiénes no acudieron a recibir sus credenciales? Evidentemente, Rafael López Aliaga anunció públicamente que no iba a recibir esa credencial, por lo tanto, no se iba a convertir en senador. Así que cuéntanos un poquito sobre los rostros conocidos ya y las grandes ausencias.
1: No, hoy han llegado la mayoría. Incluso también vimos, pero la mayoría de los que llegaron a primera hora fueron la gente de la izquierda, hemos visto ahí Jaime Quito también, hace algo con la prensa, muy contento, muy feliz. El señor se está aquí, listo, ya dispuesto seguramente para recibir en los próximos días no solamente este sueldo oneroso, ¿no?, que es muy importante, sino además también...
0: No está Rafael López Aliaga, entonces, me lo confirmas.
1: No, López Aliaga para nada, pero sí se ha visto al que dirige o preside al movimiento Obras, que estuvo acá también. También estuvo López Chá, obviamente, que también evitó ingresar al área donde estuvimos nosotros hablando con algunos candidatos, pero también hemos visto...
0: Bueno, va a ser senador, ¿no?
1: Con el papá, la mamá, los hijos en compañía.
0: Ajá. Ahora, luego de esta ceremonia tienes una tarea importante, Marcial Vilela, y es consultarle pues a Jaime Quito, quien participó, al menos que yo recuerde, en la penúltima conferencia de prensa de Juntos por el Perú, señalando fraude, ¿no? Y también llamando a la movilización. Este acto de recibir la credencial, bueno, estaría legitimando el proceso electoral. Tienes que preguntarle, ¿no? A Jaime Quito ese punto.
1: Esa fue la pregunta ayer y ellos están a la defensiva, mi estimada Judy. Después
0: dicen, no, pero tú tienes buena comunicación con Jaime Quito,
1: sí,
0: ¿ah?
1: Sí, te prometo, ese trabajo lo va a hacer y de manera especial.
0: No, y además Jaime Quito ha demostrado, a diferencia de Iber Maraví, como nos has relatado, que tiene tolerancia, que puede inclusive esquivar algunas preguntas. Marcial Vilela también tiene su personalidad, evidentemente, y algunos pues huyen del micrófono de PBO, pero en el caso de Jaime Quito, y hay que resaltar también, hay mucha apertura y disposición para poder responder tus preguntas a veces picantes.
1: Sí, efectivamente. Vamos a estar entonces ya lo que sea la entrega de credenciales, solamente para comentarte rapidito, mi estimado Yugi. Miguel Ángel Torres era el primero en recibir, ¿no?, del partido de la Escuela Naranja, seguramente, y además también seguido por Marta Chávez, Fernando Rospilio, sí, Juárez también que está presente, Marta Lupe Moyano Delgado, ven a ese nombre, me enteré recién, me acabo de enterar. También Augusto Astudillo Salcedo, también está Mesías Ramírez,
0: César Astudillo,
1: José Mercedes Castillo, también están en los primeros que le van a recibir esta mañana el famoso credencial.
0: Muy
1: y por
0: bien.
1: Eso también, seguía en el trabajo por 5 años, recibiendo, te imaginas, Judy, entre 17 hasta 30 mil soles mensuales. Bien.
0: Bueno, está bien, es la remuneración del parlamentario, es lo que corresponde, ¿no? Lo que hay que exigir, sí, son resultados, un buen trabajo de fiscalización, legislar también en favor de los de sus propios electores y finalmente representar las necesidades del pueblo, ¿no? A mí me parece que, bueno, las críticas respecto a la remuneración tienen otro sentido cuando se cumple con el trabajo. Muy bien, Marcial Vilela, muchísimas gracias.
1: Igual, más adelante estamos retornando, gracias.
0: 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Muy bien, vamos con Héctor Felipe, ¿verdad? Vamos con Héctor Felipe y continuamos. Adelante, Héctor.
2: Gracias, Judy. Bueno, la información no se detiene. Empezamos nuestro programa con el tema lamentable de Venezuela. Estábamos hace un ratito conectados con Colombia. Estaba hablando el presidente electo de Colombia. Pasamos directamente a la conferencia y la presentación del señor Roberto Burneo en el Colegio Médico con las credenciales que hoy le otorgan a los senadores y también parlamentarios andinos. Si bien lo menciona Judy, 130 diputados recibirán mañana sus credenciales. Estaremos atentos al desarrollo de esta información desde Miraflores y tenemos ya en la mesa principal a José Manuel Saavedra, el CEO de CIT, que va a compartir con nosotros una agradable conversación que tiene que ver con referencias y con estadísticas. ¿Cómo estás, mi querido José Manuel? Siempre es un placer tenerte por acá.
3: ¿Cómo estás, Héctor Felipe? Qué gusto estar acá en tu programa.
2: ¿Qué te parece esta situación? O sea, estamos en varios ángulos, en varios escenarios a la vez, pero el enfoque en nuestro país está dirigido a esta segunda vuelta, este anuncio ya hecho y hoy se está efectuando el tema de las credenciales para senadores y para los representantes del Parlamento Andino, mañana los diputados, y ya estamos prácticamente cerrando este capítulo en nuestro país con, se supone, una nueva presidenta electa.
3: Sí, bueno, se demoró un poco el conteo, es decir, algo totalmente atípico, ¿no? Porque hemos visto que en Colombia lo han hecho en un día.
2: ¿En realidad?
3: No, en la noche ya se
2: sabía
3: quién era el virtual presidente.
2: Y el pronunciamiento
3: oficial
2: fue a las 72 horas.
3: Hoy ya nosotros recién podemos decir ya casi estamos llegando al 100%, ¿no? Pero bueno,
2: una pregunta, tú que eres estadístico, ¿podría revertirse esta situación?
3: No, ya no.
2: Ya es difícil, ya,
3: ¿no?
2: Estamos hablando casi 50.000 votos.
3: Imposible. Ya estamos hablamos de una virtual presidenta electa, de Keiko Fujimori. Y bueno, básicamente hay que ir hacia adelante en el tema de solucionar los problemas que tenemos en infraestructura, educación, salud, tantas cosas que han faltado hacer en
2: sobre
3: estos años.
2: Sobre todo en seguridad.
3: Y seguridad sí, ciudadana, que es un tema grave y desbordado completamente porque ha estado abandonado, lamentablemente. Uh-huh. Es que no hemos tenido presidente, pues. Hemos estado 5 años a la deriva, ¿no? Ha estado Balcaz, Argerí una
2: muchos
3: época.
2: Muchos cambios, ¿no?
3: Demasiado. Sí. No, y ministros más de 21, ¿eh? 21 ministros, ¿no?, del interior, eso es increíble, ¿no?
2: Es como estábamos hace unos minutos hablando acerca de cómo se pronuncia el apellido del presidente de Colombia, ¿no? Estamos tratando de ver si es con doble L, con L. Bueno, pasó lo mismo con la señora Miralles, que le decían Mirales también. Y cuando ya nos pusimos de acuerdo, no estaba.
3: Ya no estaba.
2: 21 días después.
3: No, los ministros en los últimos 5 años asumían de ministro, estaban recién entrando al despacho, cambio de ministros, y ya se iban.
2: Es un récord.
3: No, es un récord. Vino uno que sí fue un general, pero lo trajeron de Estados Unidos.
2: Y si hablamos del señor Merino, que estuvo prácticamente...
3: 4 días, 5 días, ¿no?
2: Sí.
3: Hay uno de los ministros de Merino fue un amigo, es un amigo, que nunca llegó al despacho, ¿ah? Porque...
2: ¿Nunca llegó?
3: No, porque lo llamaron para ser el ministro, estuvo... Fue en el patio del Palacio de Gobierno, hizo la juramentación. Ese día 2 ya, ¿no?
2: Sí.
3: Día 2, en esa comenzaron las marchas.
2: Sí.
3: Terrible las marchas,
2: terrible,
3: ¿no?
2: Terrible.
3: Creo que fueron 2 días de movilizaciones con los 2 muertos.
2: Sí.
3: Y no logró ir a su oficina ni una vez. O sea, imagínate, ¿no?
2: Y lo bueno, esto pasó con Merino, pero bueno... Te digo, lamentablemente esto sucede, ¿no? Sucede en nuestro país y debería cambiar. Esto ya no debería darse, porque lamentablemente ya, o sea, habla de lo que somos nosotros, ¿no? Y haciendo la comparación con Colombia, y tú eres estadístico, o sea, ¿por qué en Colombia los procesos son tan rápidos y en Perú las cosas se dilatan tanto, ¿no?
3: Bueno, básicamente el Jurado Nacional de Elecciones y el OMPE, básicamente es el responsable, es el que ha cambiado, digamos, la forma de manejar el proceso electoral, empezando por la distribución de los materiales, que ha sido totalmente escandaloso.
2: Y
3: que hemos visto,
2: y hay una trilogía.
3: Antes lo hacía el ejército.
2: Sí, pues ahí está RENIEC, está la OMPE y está el Jurado Nacional
3: de Elecciones.
2: Y precisamente,
3: ¿no?,
2: el señor Roberto Burneo toma la palabra. Permíteme, okay, por favor, José Manuel. Vamos, adelante con la imagen.
4: Autoridades ejercen el mandato recibido con responsabilidad y cuando la ciudadanía mantiene vivo su compromiso con el Estado de Derecho. A quienes hoy reciben las credenciales les corresponde asumir una responsabilidad que trasciende a sus organizaciones políticas. Han sido elegidos para representar a todos los peruanos. Ello exige actuar con integridad, apertura al diálogo y respeto por las diferencias y permanente búsqueda del interés general. El Perú necesita instituciones sólidas, consensos democráticos y autoridades capaces de construir acuerdos pensando siempre en el bienestar de la nación. Esa es la responsabilidad que hoy asumen y la expectativa legítima de millones de ciudadanos. Por su parte, el Jurado Nacional de Elecciones continuará ejerciendo con independencia su función constitucional de administrar justicia electoral, fiscalizar el cumplimiento de las normas electorales y promover una ciudadanía cada vez más informada y comprometida con los valores democráticos. Hoy culmina una etapa trascendental del proceso electoral y comienza una nueva etapa para nuestra República. Las credenciales que hoy reciben no representan únicamente un triunfo electoral, representan, sobre todo, un compromiso con la democracia, con la Constitución y con el Perú. En nombre del Jurado Nacional de Elecciones, les expreso nuestras sinceras felicitaciones y los mejores deseos de éxito en el ejercicio de sus altas funciones, que cada decisión se adopte y que contribuya a fortalecer nuestras instituciones, honrar la confianza ciudadana y construir un país más justo, más unido y con mayores oportunidades para todos. Finalmente, quiero resaltar que la democracia peruana demuestra hoy, una vez más, que las instituciones prevalecen sobre cualquier intento de violencia, intolerancia o desconocimiento del Estado de Derecho. Nuestro futuro seguirá construyéndose únicamente a través de la Constitución, el voto libre y el respeto a la voluntad popular. Muchas gracias.
2: Esa es la imagen desde el Colegio Médico en pleno corazón de Miraflores, la palabra del presidente del Jurado Nacional de Elecciones, el señor Roberto Burneo, que sostenía el tema de que se descarta cualquier narrativa de fraude en estas elecciones 2026. ¿Tu punto de vista, José Manuel?
3: Bueno, ya el proceso ha terminado, prácticamente ha terminado. Creo que hay que mejorar mucho. Han habido muchas irregularidades que han creado esta percepción de fraude, ¿no? Porque una cosa es lo que ha habido, que ha descartado que ha habido fraude, pero sí. Hay una percepción de que ha habido algo irregular, una percepción de que ha habido fraude.
2: De que las cosas pudieron haberse hecho mejor, o sea, más
3: así
2: ordenadas.
3: Es. No, es que lo que ha pasado en la primera vuelta ha sido un escándalo. Jamás visto en el Perú, ni en muchos países de América Latina, salvo Venezuela, ¿no?
2: Empezando por el respeto a los tiempos, José Manuel, tú sabes que la puntualidad es importante. O sea, tú no puedes decirle
3: es que
2: a una persona...
3: Hemos retrocedido.
2: Es que eso no
3: mira,
2: está bien.
3: Acuérdate... Pues. Cuando ganó Alan García, o acuérdate en el 90 cuando ganó Fujimori. Ya terminaba a las 5 de la tarde flash electoral y a las 10, 11 de la noche estaban en el meeting del celebrando el candidato.
2: Sí.
3: O sea, han pasado 40 años y en lugar de avanzar hemos retrocedido,
2: o sea, en vez
3: a la edad de piedra, ¿no?
2: Involución, evolución.
3: No, esos son unos ineptos.
2: Involución total en vez de la evolución.
3: Completamente, el hombre tiene que reorganizarse completamente, ¿no?
2: Sí, pues, y eso es lo que lamentablemente debería ir de la mano con los procesos. No estamos hablando de un ejemplo en Colombia, o sea, en horas prácticamente ya, de un día para otro ya se sabe quién es el ganador. Y la persona está recién...
3: A las 10 de la noche, Héctor Felipe,
2: sí,
3: ya
2: se sabía.
3: Ya se sabía,
2: claro.
3: Ya
2: ¿Y eso cómo?
3: Estaban felicitando otros presidentes.
2: Ya, tú que eres el especialista, José Manuel, en tu Centro de Información Territorial, que es el CIT. Uh-huh. O sea, ¿cómo se puede hacer esto? ¿Qué es lo que se debe hacer? ¿Cómo se debe manejar?
3: No, bueno, en principio tienen que haber una remoción total de los funcionarios de OMPE.
2: ¿Empezando por ahí?
3: No, es que claro, si no tú no tienes buen personal, buenas personas que manejen los procesos van a ser lentos. Se han gastado en un software millones, ¿eh? Millones de soles en el software. Y que creo que al final ese software no funcionó, no sirvió.
2: Y eso es responsabilidad
3: del señor Corbeto.
2: Súmale las computadoras que no funcionaron, las impresoras que no
3: las
2: tenían
3: impresoras
2: tinta.
3: Que también, no, una desgracia.
2: O sea, mi amigo el señor Guamán llevando en su camioneta roja la cédula.
3: Taxi,
2: no puede ser.
3: Nunca se ha visto. Para eso están las Fuerzas Armadas. Toda la vida hemos trabajado con las Fuerzas Armadas, que además no le cuesta al Estado peruano, pero bueno.
2: Y la famosa cadena de custodia, ¿no?
3: Esto tiene que reorganizarse, pero esto es parte, yo creo, de la informalidad que hemos vivido de estos últimos 5 años de desastre. Cualquiera era ministro, Héctor Felipe, cualquiera. Oye, falta ministro, por la esquina, ¿quién pasa? Vende para acá, listo, jura. Cualquiera, o sea, los ministros que terminan y que han pasado durante estos 5 años, no tiene ningún mérito haber sido ministro
2: Mira, yo te digo algo, ¿no? Con el respeto que se merece la investidura de un presidente y todos los que lo acompañan, yo recuerdo en el año 2021 la presentación del primer Consejo de Ministros. O sea, no tenían ministerios. O sea, llegaban, yo recuerdo a uno que llegó con zapatillas, creo que lo sacaron de
3: no,
2: una
3: terrible.
2: Reunión.
3: No, lo peor
2: de una,
3: fue...
2: De una parrilla lo sacaron, creo, a un ministro.
3: Lo peor, Héctor Felipe, fue el ministro de Transportes, que juramenta, le hacen, señor, ¿y usted qué experiencia tiene en el tema de transporte? No, yo tengo más de 20 años en transporte, pero ¿qué ha hecho usted? No, yo era chofer de un bus, ¿no?
2: Imagínate. O sea, ¿de qué estamos hablando?
3: O sea, con el respeto
2: de
3: claro,
2: los choferes.
3: No, claro.
2: Pero un chofer tiene que dedicarse para lo que es.
3: Es que es diferente. El ministro de Transportes y Comunicaciones
2: tiene otra experiencia.
3: Tiene que ser experto en manejar. Es más, o sea, tiene que ser experto en las políticas públicas que nos ayuden a mejorar el transporte urbano-rural a nivel nacional.
2: Claro.
3: Estamos hablando de otra magnitud.
2: Estamos hablando de conexión vial, hablando de otro tipo de
3: y estamos hablando incluso del tema de comunicaciones
2: total,
3: que tiene que ver. Así
2: total.
3: Que...
2: Claro, porque es transportes y comunicaciones. O sea, son, Son dos carteras.
3: Aunque ahora le quieren cambiar el nombre, ¿no? A no, un Ministerio de Infraestructura.
2: Que no le cabe.
3: No sé si Keiko va a hacer eso, pero escuché propuestas
2: ya son
3: presidenciales.
2: 19 carteras, se me va a poner
3: que
2: una
3: querían,
2: malla, ¿no?
3: crear el Ministerio de la Infraestructura, como hacen otros países, pero ahí se. Pero no sé, de repente es positivo. Creo que fue López Aliaga el que propuso eso. Pero, por ejemplo, vivienda y transporte, los dos hacen obras, hacen todo y hay duplicidad de cosas. Por eso es que en otros países han hecho sí. Ministerio de Infraestructura que se dedica a hacer todo lo que tenga que ser construcción. Porque, por ejemplo, si tú vas a hacer una escuela, ¿quién uh-huh. lo hace? El Ministerio de Educación tiene que ordenar, ¿no?
2: Claro.
3: El Ministerio de Educación está para normar toda uh-huh. la política educativa.
2: Claro.
3: No quizás para construir.
2: Claro, para entonces, el tema para, de edificar,
3: así
2: ¿no?
3: es.
2: Claro.
3: Las pozas de salud que son un fracaso, porque los hospitales quieren construir en una ciudad y nunca acaban. Los penales.
2: Oh, es otra historia.
3: Penales. Sí, en Ica, sí, un penal sí. hace 7 años ya votado, no se puede, y las cárceles acá no tienen espacio para ni un reo más.
2: Están colapsadas, sí.
3: Y
2: están
3: esa es parte de la burocracia.
2: Sobrepoblada, sí.
3: Que tiene que acabar, ¿no? Pero es un país grande, con muchos recursos, y da pena que haya estado en manos de gente que no ha estado preparada.
2: Sí, lo que tú mencionas es muy importante, el tema de las cárceles, que bien, bueno, uno sabe que una persona que comete un delito purga condena, pero es inhumano la manera como ellos... se duermen, comen, en fin, no tienen lugares para poder...
3: No, en las cárceles tener... están hacinados todos
2: demasiado.
3: Los pasillos.
2: Sí. En los pasillos hay camas.
3: Ponen,
2: sí.
3: bueno, fuera camas, ¿ah? Ponen bueno, una frazada
2: por decir,
3: ahí
2: un petate,
3: duermen,
2: un
3: ¿no?
2: petate,
3: un petate. ¿No?
2: Sí, un petate. Pero lamentablemente es un tema de gestión y tiene que manejarse. Ya tiene que manejarse porque no es posible que pasen tantas situaciones complicadas.
3: Así es.
2: Plazos y validación de resultados, mi querido amigo. Los países oficializan resultados mucho más antes. ¿Qué podemos hacer técnicamente para que esto funcione dentro de tu experiencia?
3: Bueno, yo te decía primero, hay que revisar todo el proceso de interno que tiene OMPE, que es el tema de cómo funciona el voto, toda la cadena, ¿no? El proceso, desde la distribución logística, todo el proceso de conteo claro. y el proceso además... de envío ya de las actas hacia el OMPE, ¿no? No sería malo que los nuevos funcionarios de OMPE se den una vueltita pues por Colombia, ¿no? Y que aprendan, porque Colombia tiene igual que nosotros sierra,
2: ajá.
3: tiene una selva sí. igual que Perú y tiene la costa. Entonces, estamos hablando que son países parecidos, aunque Perú tiene más región andina, ¿ya? Pero igual.
2: Es cierto.
3: Igual,
2: es cierto.
3: Igual. O sea, claro. si ellos han podido hacerlo en un día, creo que eso debemos apuntar en los próximos años. Entonces hay que revisar. Y lo más importante, porque tú puedes tener el mejor proceso, pero tienes gente que no está capacitada, gente que no es realmente
2: ahí,
3: la idónea.
2: Y ahí regresamos nuevamente al recurso humano, que es tan importante, ¿no? Estamos hablando de ejecutivo, estamos hablando de... servidor, estamos hablando de gente preparada, que es lo que se necesita. Por eso hay un reto muy grande para el próximo gobierno, uh-huh. esperando que se busque a las personas idóneas. Te digo, hay gente técnica preparada con un background impresionante que deberían ser tomados en cuenta para los próximos años,
3: pero muchos
2: fuera no del tema del acercamiento político.
3: Y
2: ¿no?
3: Muchos no quieren, ¿eh? Muchos
2: también,
3: no
2: es un
3: ir
2: tema
3: porque,
2: también.
3: Lamentablemente...
2: Tiene un prestigio también,
3: sobre
2: ¿no?
3: todo... Lo que está más desprestigiado hoy son las municipalidades. No las de Lima, pero
2: ¿no?
3: en el interior del país. Mm. Han sido tomadas, lamentablemente, muchas por organizaciones criminales.
2: Que eso es mucho más delicado, ¿ah? ¿Eh?
3: Mira al que fue
2: el
3: alcalde
2: de 26.
3: De Chiclayo, Beto no sé cuántos.
2: El de Piura, el de 26 de octubre, que
3: también,
2: ha sido
3: bueno, lo asesinaron, pero,
2: sí.
3: pero este alcalde,
2: pero,
3: Beto
2: pero,
3: Torres, creo que
2: pero
3: se llamaba.
2: Pero se desliza que es un tema de tráfico
3: bueno,
2: de influencias.
3: Bueno, su teniente alcalde la ha mandado a matar,
2: sí,
3: pero
2: sí.
3: yo te decía, este alcalde de Chiclayo, Beto Torres se llama, está en el penal, uh-huh. tenía su movimiento que era Manos Limpias contra la Corrupción. Le allanan la casa.
2: Qué contradictorio.
3: Abren el ropero y caen fajos de dinero. Y su amante, que tenía, que era una chica joven de 18, 19 años, también en su casa estaba lleno de dinero en efectivo. Entonces,
2: la famosa plata negra. Pues, ¿no?
3: dinero negro. Sí,
2: dinero
3: pero ¿cómo
2: negro.
3: Estaba Chiclayo? Destrozado. Mm. Destrozado. Por eso es muy importante saber elegir. Y ahora hay elecciones municipales. Esas elecciones municipales la gente tiene que saber por quién van a elegir, porque lamentablemente también las organizaciones criminales han penetrado gobiernos locales.
2: También, ¿no?
3: ¿No? Entonces, Eso se ve
2: pero
3: mucho
2: ahí está, en el norte, escenario, ¿no?, de la corrupción, el escenario de la delincuencia y el escenario de la inoperancia. Personas que llegan a estas representatividades de jurisdicciones, en fin, de distritos, provincias, gobernadores regionales, que tienen presupuestos, pero que no los manejan. Tú date una vuelta, así, un día que tengas libre, date una vuelta por toda Lima. O sea, no vas a encontrar un solo distrito que no tenga una pista que esté en refacción. ¿Por qué? Porque esos presupuestos tienen que soltarlos. Y lo primero que hacen es buscar una pista para rehacerla, ¿no? Cuando la pista estaba bien. O sea, y te lo digo por experiencia. Bueno,
3: y hay muchas que están con puro hueco y
2: sí,
3: no las tocan.
2: Porque no las tocan.
3: Sí, es increíble.
2: O las otras le están cambiando el asfalto y le ponen un asfalto pequeñito para que el que venga también tenga la oportunidad de utilizar dinero y presupuesto. Y lo hacen en la última parte, si te das cuenta. Uh-huh. Porque estaba revisando las estadísticas, el promedio del uso de los presupuestos es 30%. O sea, el otro 70% no lo usan.
3: No, por eso,
2: y es un tema de gestión.
3: Y creo que en Trujillo fue que se cayó el techo de un centro comercial, ¿no?
2: Se cayó en Trujillo, el centro comercial, sí.
3: Claro, entonces,
2: en el Real Plaza.
3: ¿Por qué ocurren estas cosas, no? No sé el caso, pero básicamente todas las municipalidades son las que aprueban estas obras.
2: Sí.
3: Y cuando hay corrupción, ¿no es cierto?
2: Pasan por alto muchas cosas.
3: Pasan por alto, sí. Dicen ya no vi,
2: la inspección.
3: ¿No? La inspección. Como veíamos, me acuerdo el programa este del doctor Chantada en Risas y Salsas, ¿no? Que
2: doctor Chantada.
3: ¿No te acuerdas? En Risas y Salsas.
2: Alex.
3: El programa este del doctor Chantada en Risas y Salsas, ¿no? Que
2: doctor Chantada.
3: ¿No te acuerdas? En Risas y Salsas.
2: Alex Valle.
3: Sí, Alex Valle, ¿no? Que hacía del

0: interior del país.
1: En el interior. Y un poco rescatando, ya que hablábamos acerca de las elecciones, fue la frase que utilizó el señor Corbeto, ¿no? Que si este tema de las de la mesa de sufragio o del material para las mesas se hubiera ausentado en el interior, no hubiera resaltado tanto, porque estando en Lima era más mediático, ¿no? O sea, él dijo, si hubiera pasado en el interior, nadie se hubiera dado cuenta, ¿no?
0: Ah, no, claro, no. Nadie hubiera dicho nada.
1: Claro,
0: pero, es que,
1: pero como pasó en Lima, todos se dieron cuenta.
0: No, pasó en realidad...
1: a 15 minutos.
0: En Surco, ¿no? O sea, Universidad de Lima, ¿no?
1: Sí.
0: Y en San Juan de Miraflores. O sea, estás hablando de zonas que estaban muy cerca, además, al almacén.
1: Y que no se abrieron. O sea, que no se abrieron. Sí,
0: eso ha sido intencional. O sea,
1: ¿tú crees?
0: Piensa mal y acertarás, ¿no?
1: Dicen. Pero... yo quiero pensar de que han sido errores, ¿no? Porque...
0: Negligencia.
1: Negligencia, ¿no? Porque no podría ser, pues, el señor Corbeto estar tan tranquilo e irse a dormir el sábado por la noche sabiendo que la cosa no estaba manejándose bien, ¿no? O sea, eso fue lo que... tengo ese recuerdo del señor Corbeto diciendo que el sábado por la noche se fue a dormir tranquilo.
0: Pero en algún momento se va a saber, porque esto ha entrado a un proceso judicial.
1: Sí, sí.
0: Y yo espero que en algún momento... lleguemos a la verdad, ¿no? ¿Qué es lo que pasó? ¿Qué sucedió?
1: ¿Qué es lo que merecemos, ¿no? Saber realmente qué pasó.
0: Yo creo que merecemos saber y que los responsables tienen que ir a la cárcel, ¿no?
1: Porque estamos hablando de un acto tan importante como es la elección de un presidente, del parlamento, o sea, de los congresistas, ¿no? En este caso era la bicameralidad. Y estamos en los ojos no solo de los peruanos,
0: sino
1: del mundo.
0: Eso nunca ha pasado en el Perú. Y pasa en esta elección, ¿no? Por eso te digo que es raro, ¿no? Ahí hay cosas que hay que esclarecer.
1: Uh-huh.
0: Que hay que esclarecer y hay que llegar hasta el final. ¿Qué hicieron? ¿Para quién trabajaron? ¿Qué querían? ¿Qué buscaban?
1: Iván Cepeda no ganó. Era el postulante en la segunda vuelta para las elecciones presidenciales en Colombia. Y él se manifestó ayer de manera... muy...
0: lo dejó sin piso a Roberto Sánchez.
1: Sí, eso iba.
0: Porque, o sea, Petro estaba con el fraude, sí, que no sé qué, que no reconozco resultados.
1: Sí. Y lo dejó, o sea, de manera muy responsable. Aceptó.
0: Eso es lo que yo he manifestado en varios ya programas desde hace una semana, que tiene que ir a reconocer los resultados, porque tiene que, digamos, entrar... como una izquierda responsable, no la izquierda radical que busca caos, que busca conflicto y que perjudica al país. Porque acá los más perjudicados con los paros es la gente de escasos recursos, la gente más pobre.
1: Son los más afectados.
0: Claro, porque si yo no dejo entrar los camiones a la ciudad,
1: claro,
0: ¿no? ¿Quién se perjudica? ¿Quién es la señora, claro, que va al mercado a comprar?
1: No llegan los alimentos. ¿No? Pues.
0: La gente de AVE...
1: O se pone más caros.
0: La gente de AVE, claro, se va a comprar a supermercado que tiene, pues, almacén,
1: sí,
0: y tiene espalda para 2 semanas,
1: sí, tranquilamente,
0: ¿no? Porque tienen frigorífico,
1: claro,
0: meten la verdura.
1: El del día a día no, pues.
0: Claro. Sí. Entonces, los más afectados son la gente que ellos dicen representar, ¿no? No les importa.
1: Pero hay un comentario, señor Cepeda, de hecho que tiene, pues, una preparación, tiene asesores, o sea, está manejando bien su branding porque él podría postular... para los próximos comicios. O sea, queda una recordación de lo que dijo, ¿te das cuenta? Y eso sostiene mucho a un candidato. Porque hay que entender, o sea, un candidato no es solo lo que dice, sino lo que hace. Entonces, si maneja las dos cosas, los dos escenarios queda muy bien, y el señor Cepeda ha quedado súper bien con el tema, ¿no?
0: No, sí. Y además, mira, Roberto Sánchez ni siquiera logró ganar la elección para diputado, ¿eh?
1: Sí, pues, ¿no?
0: O sea, ahí hay una contradicción.
1: Hay una contradicción ahí muy fuerte.
0: Pero claro, porque mira, Héctor Felipe, yo te digo, al 89% el señor Sánchez iba cuarto. Nos fuimos a dormir. Yo me acuerdo que estuve...
1: fue la madrugada, yo te voy a decir, fue la madrugada del 15 de abril.
0: Estuve en una entrevista...
1: del 15 de junio.
0: Ese día, bueno, el mayo. O,
1: no, ha sido para la segunda vuelta.
0: La segunda vuelta, ya.
1: Sí. Porque la segunda vuelta fue el 7 de junio. Estamos
0: hablando de 13, 14.
1: 15 de junio.
0: Ya.
1: Madrugada el 15 de junio.
0: Ya. El 14, yo estaba en una entrevista con Philly Butter. Y estábamos viendo en vivo, ¿eh?
1: Sí,
0: cómo va el conteo.
1: El dashboard. Estaban con el dashboard de la OMP.
0: De la OMP.
1: Sí.
0: Está cuarto.
1: Sí.
0: Y Philly me pregunta, ¿y tú crees que Carmen Hurtado? Mira, yo creo que mañana cuando te despiertes va a estar segundo.
1: ¿Por qué lo dijiste?
0: Y desapareció segundo. Rompió la estadía. Es que ya esto...
1: Es que fue la madrugada del 15.
0: Pero es que eso no tiene sentido.
1: Sí.

0: Sí. Es igual, hicieron, lo mismo hicieron con Castillo. Pues hay cosas raras. O sea, no puede ser que dos personas rompan las reglas de estadística al 80% Castillo y al 90% Sánchez. El último 10%, el último tramo, se va a cambiar la tendencia, es imposible. Solo en el Perú ocurre.
1: Y eso merece una explicación. Eso merece
0: yo quiero saber, porque es como que te sacas la tinca dos veces, ¿no?
1: Sí, puede.
0: Compras me saqué la tinca. Es una probabilidad de uno en un millón.
1: Claro. Y al final, en la investigación se dan cuenta que tú eres primo del dueño. Así no es, pues. Así no es, ¿no?
0: Ya sabremos en algún momento.
1: Y el dueño se apellida Saavedra.
0: Ya lo vamos a enterar en algún momento.
1: Sí. Mi hermano, vamos cerrando.
0: Gracias por estar aquí contigo.
1: Este nuevamente. Momento, te agradezco mucho por esta participación. Y tú sabes que cerramos con música, vamos a musicalizar. Me estabas comentando fuera del micrófono que tú me escuchabas en la noche, ¿no?
0: No, sí, yo siempre...
1: ¿Cuántas veces has llorado escuchando un programa mío?
0: No, varias veces, una parte romántica.
1: Claro,
0: ¿no?
1: Directo al corazón.
0: Que uno tiene siempre en la soledad, ¿no?
1: Siempre tienes tu corazoncito también, ¿no?
0: No, siempre.
1: Pero una canción no necesariamente romántica, una canción que...
0: No, yo tengo una canción que me gusta porque, como sabes, yo soy noventero.
1: Claro.
0: En el 93 tuve la oportunidad de ir al primer concierto que dio Maná en el Perú.
1: Feria del Hogar.
0: En la Feria del Hogar, ¿no? Espectacular, lleno total. Y empezaron pues con Rayando el Sol. Ya era un éxito.
1: Ya sonaba.
0: Esa me encanta y bueno, creo que.
1: Vamos a escucharla. Ahí está. La voz de Fer, que estuvo en el Mundial, ¿eh? Estuvo cantando en el Mundial. Inacabable, el gran Fer. Bueno, vamos a ir a una pausa, pero antes de la pausa, permíteme, por favor, mi querido amigo, vamos a recomendar a nuestros seguidores para que puedan disfrutar. 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Muy bien, regresamos a la transmisión desde el Colegio Médico. Perfecto, adelante por favor. Sí, estamos atentos a la transmisión con la entrega de credenciales. ¿Sí? ¿Estamos? Vamos en este momento entonces con imagen. Estamos revisando lo que está sucediendo en este momento. Entrega de credenciales, ya pasaron los de Fuerza Popular. Está la
2: senadora, Distrito Único, Silvana Emperatriz Robles.
1: Senadora, ahí está el audio. Adelante, por favor. Registramos audio e imagen. Está recibiendo sus credenciales en este momento la senadora de Juntos por el Perú. Estamos atentos a esta transmisión en vivo desde el Colegio Médico. Muy bien, hoy estamos compartiendo con ustedes en simultáneo, nuestra información continúa, es la entrega de credenciales para los senadores. Son 60 senadores que reciben credenciales hoy, al igual que los representantes del Parlamento Andino, que son 5, con los suplentes, que son 2 por cada uno. Estamos hablando de el señor Luis Gararreta, estamos hablando de Paul Fernández, Marcio Bendezú, Mali del Pomar y Jan Toledo. Son los parlamentarios andinos, reciben credenciales, al igual que los suplentes, 2 por cada uno. El Parlamento Andino reciben credenciales 15 personas y en los senadores son 60. El día de mañana continuará esta ceremonia de credenciales con 130 diputados. Vamos a ir a una pausa, la información continúa, nosotros entraremos en directo seguro más adelante, tenemos más invitados, tenemos conversación y los contenidos que identifican nuestra programación. Ya venimos con más aquí en PBO.
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0: Continuamos con nuestro programa. Es un placer acompañarlos desde las 10 y hasta las 2 de la tarde a través de la señal de televisión de PBO. Estamos en el streaming, en las redes sociales y en la radio con fe. Un abrazo fuerte para todos los que en este momento nos sintonizan, quienes están ya próximos a almorzar, quienes están iniciando la tarde con nosotros. Tenemos información muy importante. Estamos en cualquier momento regresando con la transmisión desde el Colegio Médico en pleno corazón de Miraflores. Nos están haciendo la entrega de credenciales a 60 senadores y los 5 parlamentarios andinos con los 2 suplentes correspondientes para cada uno. Y nosotros vamos a entrar en tema para conocer un poco más, entender un poco más la labor de un senador y sobre todo el parlamentario andino. Y hemos escogido en este momento para la conversación a una persona entendida en la materia, exoficial del Congreso de la República, nuestro buen amigo José Chevasco, que está conectado telefónicamente con nosotros. Pepe, bienvenido, buenas tardes.
1: Querido doctor Felipe, muy buenas tardes para ti y todo tu equipo de producción y camarógrafo incluido.
0: Miguelito incluido.
1: Miguelito, claro, mi hincha.
0: Te mandas, es tu hincha, presidente de tu club de fans.
1: Claro.
0: Sí.
1: Sí, presidente.
0: Sí.
1: Sí. ¿Cómo estás, hermano? ¿Qué tal?
0: Un abrazo, Pepe. ¿En qué lugar te encuentras en esto? ¿Estás en Lima, Pepe? ¿Estás fuera?
1: Estoy en la Avenida Arenales, sí. Estoy haciendo una gestión.
0: Correcto, correcto.
1: Así que me llamaron y yo presto al llamado de PBO como siempre. Y
0: por favor.
1: Para hablar contigo.
0: Y coordinemos para que vengas al programa para conversar. Hay varios temas que quisiera tocar contigo, Pepe.
1: Ya, Sandy, ya con Sandy coordinaremos.
0: Ya está, perfecto, Pepe. Perfecto. Bueno, hay que entrar en materia. En este momento se está llevando a cabo el tema de las credenciales, la entrega de credenciales para 60 senadores y para los parlamentarios andinos con los suplentes incluidos. Estamos hablando de 15 personas para el Parlamento andino. Pero, si nosotros vamos directamente al tema, ¿cuál es la labor, tú que has sido oficial del Congreso, cuál es la labor real de un senador? ¿Qué es lo que tiene que hacer un senador?
1: Mira, el Senado, los senadores tienen, al igual que la Cámara de Diputados, función legislativa de representación y control político, pero de una manera distinta o complementaria, digamos. ¿Ya? ¿Qué significa esto? Por ejemplo, en materia legislativa, los senadores van a revisar el proyecto de ley que aprueba la Cámara de Diputados. Esa es una Cámara revisora.
0: Correcto.
1: Y en la revisión tienen la posibilidad de aprobar el proyecto de ley, de rechazar el proyecto de ley y archivarlo. O sea, ya el Senado pone la última palabra en cuanto a la aprobación de un proyecto de ley.
0: O sea, para tenerlo claro, son los diputados los que proponen, ¿correcto?
1: Exacto, sí.
0: ¿Ya?
1: Y además, además de ellos ser los únicos que proponen, todos los proyectos de ley que envíe el Poder Ejecutivo, que envíen los colegios profesionales, que envíen los gobiernos regionales o municipales en su materia, ingresarán por la Cámara de Diputados. O sea, el inicio del proceso de una ley empieza por la Cámara de Diputados y va a terminar en el Senado de la República. Esto es en materia legislativa. Pero, a diferencia de otro sistema bicameral que tuvimos hace más de 34 años o 34 años, hay una figura nueva que se llama el silencio legislativo positivo. ¿Qué significa esto? Significa que cuando la Cámara de Diputados envía el proyecto de ley al Senado y el Senado no se pronuncia en un año legislativo, es decir, de julio a julio del siguiente año, la ley se da por aprobada. Esta es una modificación al sistema que hemos conocido anteriormente.
0: Correcto.
1: No, esto es en cuanto a la función legislativa que va a ejercer el Senado. ¿Tiene función de control político? Sí, tiene función de control político. Es el control que va a realizar. Primero, ellos van a tener una comisión encargada de revisar todos los decretos legislativos que el gobierno dicte producto de una legislación de facultades legislativas. Se espera, por ejemplo, que el nuevo gobierno le solicite al Congreso delegación de facultades en materia de seguridad ciudadana. Muy bien. El Congreso le otorga la facultad y el gobierno empieza a promulgar decretos legislativos. En ese momento, el Senado empieza a verificar si ese decreto legislativo está dentro del marco de la ley que le autorizó al gobierno a darlos y si está dentro del marco de la Constitución. Si encuentra alguna falla el Senado en ese decreto legislativo, lo que hace es emitir un dictamen para que el Senado lo apruebe y deje sin efecto el decreto legislativo. Si no encuentra ninguna falla, de igual manera se pronunciará y dirá, los decretos legislativos han sido aprobados correctamente. También tiene función de representación. En las comisiones ordinarias que va a tener el Senado, los senadores pueden solicitar también la presencia de ministros de Estado, altos funcionarios del Estado, pero además de estas funciones de control, legislación y representación, tiene una función muy importante, que es la designación de los altos funcionarios públicos.
0: Correcto.
1: ¿Quiénes son estos? El Contralor General de la República, el Superintendente de Banco y Seguro, los miembros del Tribunal Constitucional, los miembros del Directorio del Banco Central de Reserva, Defensor del Pueblo, entre otros.
0: Y el tema de interpelación, Pepe, el tema de interpelación, correcto, el tema del voto de confianza, ¿eso también le corresponde al Senado o, senadores y diputados?
1: No. El tema de la interpelación a ministros de Estado, censura de ministros de Estado, votos de confianza cuando algún miembro del Ejecutivo haga cuestión de confianza,
0: sí,
1: es exclusiva responsabilidad de la Cámara de Diputados.
0: Correcto, correcto.
1: Y exceptuamos en este tema el asunto de la vacancia presidencial. El procedimiento de vacancia presidencial, es decir, el presidente de la República, se inicia también en la Cámara de Diputados y concluye en el Senado. O sea, a diferencia de lo que teníamos hasta hoy en el sistema unicameral, donde un solo grupo de personas definía esto,
0: sí,
1: en el futuro van a ser las dos cámaras que se involucren en este procedimiento de vacancia presidencial.
0: Y hablando del recinto, ¿el recinto va a ser el mismo lugar?
1: El Senado va a regresar a su cámara tradicional, el que se llama actualmente Faustino Sánchez Carrión, el hemiciclo Raúl Porras Barnechea. Es decir, va a retornar al hemiciclo más pequeño, van a tener que colocarse la alfombra azul, vamos a tener ahora dos cámaras, la alfombra roja,
0: sí,
1: la Cámara de Diputados, y la alfombra azul, que va a ser el Senado de la República manteniendo la tradición. Y eso en función a que se dice que el color azul es más reflexivo, más amigable, genera menos tensiones, a diferencia de la Cámara de Diputados, que por naturaleza es la Cámara Política,
0: claro,
1: la Cámara Joven, que tiene un color rojo.
0: Correcto.
1: De tal manera que esto simboliza, ¿no?, la impulsividad, la agresividad de algunos jóvenes representantes políticos, y eso es lo que equivale a la Cámara Joven y la Cámara Vieja, o de los viejos, que son los senadores.
0: Que la que va a tener la alfombra azul. Ese es el recinto que tiene una condición de auditorio, ¿no?
1: Sí, ambos son hemiciclos, son unas, digamos, un medio círculo,
0: sí,
1: ¿no? Con una posibilidad de tener una mejor acústica, por eso que el hemiciclo está de esa manera. Justamente porque cuando se inician a trabajar los parlamentos, no existían pues los micrófonos.
0: Claro, claro.
1: Entonces tenían que buscar ágoras que permitan el eco y una mejor acústica para que los representantes puedan oírse, ¿no?
0: Claro, claro. Y muchas de las decisiones en ese tiempo también eran mano alzada, ¿no es cierto? Entonces hay una cercanía, ¿no?
1: En caso, te acordarás, lanzaban el
0: titre
1: y ¡plau!
0: Sí,
1: lo que estén a favor.
0: Sí. Se recuerda.
1: Y el presidente decía si estaba aprobado o rechazado en función al sonido del carpetazo.
0: Sí, sí.
1: Y cuando había dudas, recién el presidente decía, va a haber votación nominal porque tengo dudas respecto al ruido que generaba el carpetazo. Por eso que parte del argor parlamentario era el carpetazo.
0: Sí.
1: Entonces, para eliminar ese carpetazo, es que el Congreso Constituyente Democrático, hace 34 años, incorpora la mano alzada. O sea, la mano alzada es algo también nuevo en el procedimiento legislativo, ¿no? Porque lo tradicional era usar el pupitre o el escaño para hacer el ruido con la tapa.
0: El golpe,
1: y de
0: ¿no?
1: esa manera, el golpe, ¿no?
0: Claro, se levantaba la tapa y se dejaba caer, ¿no es cierto?
1: Exactamente.
0: Sí, sí.
1: Y cuando los diputados o los senadores protestaban también, lo hacían con su carpeta. ¡Plá, plá, plá, plá, plá, ¿no? Entonces, todas esas tradiciones se han dejado de lado. No sé si volverán o si era lo mejor que le podía pasar para que la población vea el trabajo de los congresistas.
0: Bueno, en realidad te digo, en la última elección del presidente Balcázar, o sea, se hizo cuando se enfrentó a la señora Mari Carmen Alba, se hizo a tema de mano alzada, ¿no? Se recuerda, porque estaban reestructurando el hemiciclo.
1: Claro, y para la gente que nos escucha y TV sepa, en ese momento pues estaba en mantenimiento, me parece, sí, el sistema de votación electrónica.
0: Sí, también.
1: Es un asunto nuevo, ¿no?, en el Congreso. Eso se incorpora a partir de los años 90. Se empieza con una pantalla muy austera que fue hecha por la Universidad Católica, por peruanos. Era electrónica porque eran con tubos. Entonces, después ya va evolucionando a un software y a unas pantallas que ahora pues todos lo conocemos. Y antes de eso usábamos un semáforo. El presidente tenía sobre la mesa tres focos, amarillo, rojo y el verde.
0: Claro.
1: Y de acuerdo al tiempo, el presidente machucaba un botoncito y el orador, ya le ponían el ámbar, como hizo falta un minuto para que acabes, y luego el rojo para que termine de participar en el debate.
0: Bueno, hay que anotarlo. ¿Qué mejor persona que tú, Pepe, que tienes tantos años dentro del Congreso, prácticamente de jovencito?
1: Entré pues a los 17 años.
0: Claro, en algún momento lo contaste aquí con nosotros en una entrevista.
1: Algo
0: puedes recordar de ese tiempo. Pepe, muchísimas gracias. Ya coordinaremos con Sandy para que te vengas a visitarnos por acá al programa y conversar un poquito más.
1: Héctor Felipe, como siempre, para mí es un gran honor y un placer hablar contigo.
0: Gracias, un fuerte abrazo. Gracias, que tenga muy buena tarde.
1: 2 de la tarde, almuerzas.
0: Perdón.
1: Que almuerces terminando el programa, porque ustedes deben estar con hambre.
0: Gracias por la recomendación. Pepe, un fuerte abrazo.
1: Gracias, chao.
0: Gracias, Pepe Chevasco con nosotros, siempre con buen sentido del humor, predispuesto a la conversación, y lo tendremos aquí en el programa. Vamos a una pausa. 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Regresamos luego de la pausa con más aquí en el programa.
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0: Muy bien, vamos a continuar con nuestro espacio. Estábamos hablando hace unos minutos con Pepe Chevasco. Imagínate, a los 17 años estaba en el Congreso. ¿Qué no sabe Pepe Chevasco del Congreso? Hay que invitarlo al programa, porque en realidad el tema del Congreso tiene que ver con presupuesto. Esa bicameralidad, tengo entendido que ha permitido un aumento del presupuesto de la República para el Congreso. Y bueno, sobre esto y temas muy interesantes, vamos a hablar con Walter Navarro, que es médico cirujano. Y bueno, él tiene una experiencia muy importante en el tema de la cirugía plástica. Tengo entendido que estudió en Argentina, vivió en Argentina también, pero ya la historia la contará él. Walter, bienvenido, un placer tenerte en el programa.
1: Gracias, Héctor Felipe, gracias a PBO. Y quiero mandar un saludo desde acá a nuestro amigo Chema Salcedo. Él fue uno de los últimos que, yo fui uno de los últimos que entrevistó a él. Ya estaba mal y tuvimos la oportunidad de recomendarlo con un profesional acá, un profesional oncólogo, pero bueno, ya su estado era avanzado, ¿no? Sí. Y nos dio mucha pena, a mí particularmente, porque era una gran persona.
0: Tremendo personaje.
1: Un saludo al cielo.
0: Es más, está acompañando su energía se siente, si te has dado cuenta, se siente en este set. Y como yo se lo comenté en el momento a nuestros seguidores, ahí me dijeron, tú vas a reemplazar al Chema, imposible, es un personaje irreemplazable. Yo simplemente voy a ocupar un espacio. Cuando el Chema todavía estaba convaleciente y estaba tratando de ubicarse los fines de semana, pero ya las cosas no se dieron, lamentablemente. Y bueno, la noticia la sabemos todos, ¿no? Sí, pues. Una pérdida irreparable para la comunicación, sobre todo un gran personaje, como tú bien lo mencionas.
1: Pero no, además yo creo que el reemplazo ha sido inmejorable, porque yo te sigo, veo tu calidad de persona, de profesional, y sobre todo que estás muy metido con el tema de la PNL, la programación neurolingüística, que es una herramienta muy importante para rescatar y sacar, salir adelante con muchos de los problemas que tiene la gente común.
0: Es cierto, el tema de la resiliencia, y tú lo sabes como médico, así es. Tú eres médico cirujano, pero el tema emocional es muy importante. El tema de la autoestima para una persona que se somete a una cirugía, yo sé que tú eres cirujano plástico, pero no solo un tema estético, sino el tema reconstructivo. Una persona que sufre una quemadura o que sufre un accidente, pierde parte, no sé, de una oreja, de un brazo. O sea, tú eres especialista en eso.
1: Así es. Bueno, y justamente la última entrevista que me hizo nuestro gran amigo Chema fue, yo estaba de candidato a diputado por Lima Metropolitana, uh-huh, y hablábamos pues de los problemas de salud, y uno de ellos es un gran problema que nosotros planteábamos y proponíamos soluciones, es el problema de la salud mental, que tan mal está manejada y que es necesarísimo en estos momentos.
0: Y presupuestos irrisorios para la salud mental.
1: Totalmente, y tiene que ver con muchos de los problemas que tenemos, ¿no? Inseguridad ciudadana tiene que ver justamente
0: la ansiedad,
1: la preocupación de todos. Nosotros salimos, incluso en mi campaña, yo estaba un día domingo, un día feriado, Viernes Santo, yo estaba en una reunión política y me llaman que en mi casa estaban entrando a robar. Me tuve que venir volando y... Y bueno, igual salió algo de la noticia porque se trascendió, pero, uh-huh, pero es la preocupación que vive todos los días. Y
0: el tema de inseguridad, ¿no?
1: Exacto. Entonces, yo me pregunto, y en ese momento decía que deberían haberse unido todos los candidatos que tenían propuestas en sus programas programas que habían presentado. Uh-huh. Entonces yo decía, ¿por qué no se juntaban todos y planteaban una propuesta única? Porque la inseguridad no está esperando. Estamos en un problema ahora de la asunción del reconocimiento de el ya ser la nueva presidenta Keiko Fujimori. Uh-huh. Faltan, creo, pocas votaciones o pocas revisiones de actas. Sí. Y creo que ya en pocos días lo va a dar el jurado electoral.
0: Y justo tú comentabas acerca de la ansiedad política que se vive por el tema de los resultados también, que crea mucha polémica y mucha angustia en la gente. Y podemos dar una buena noticia. Nos han confirmado nuestra producción que el próximo 3 de julio se están anunciando ya oficialmente los resultados por parte del Jurado Nacional de Elecciones. Es una buena noticia, ¿no?
1: No, pero me parece excelente, porque yo escuchaba ayer a gente del gobierno central diciendo que ellos ya tenían su grupo de transferencia formados, uh-huh, y estaban esperando al candidato que ganara Y eso no se podía dar hasta que no hubiera una oficialización de las instituciones. Entonces, el que gane, en este caso ya Keiko, debería estar reunido con esta comisión de transferencia, pero sobre todo que el problema más importante es el tema de la inseguridad. Hoy día escuchaba que habían asaltado unos ómnibus y que ellos han dejado en Puente Piedra. Es la quinta vez. Sí. Entonces les piden algo de 100,000 de soles. Entonces la gente vive asustada.
0: Y
1: eso además evita que crezca el país. ¿Por qué? Porque finalmente el pequeño empresario, que es la mayoría, el Perú en general tiene pymes y las pymes de pequeña.
0: Y un porcentaje muy alto.
1: Es mayormente de gente que tiene poco capital, pero lo poco que tiene lo invierte, y entonces en estas circunstancias uno dice, ¿qué voy a invertir cuando me van a terminar extorsionando? Claro,
0: y tiene un gasto fijo, ¿no?
1: Así es.
0: Entonces, es ese cupo.
1: Entonces, ¿qué prefiere? ¿Irse fuera del país? ¿Ver en qué otra cosa se puede invertir? No sé, pero eso está afectando justamente al desarrollo del país, está al desarrollo económico.
0: Por eso hay un compromiso muy grande y una tremenda responsabilidad para los próximos 5 años, ya prácticamente electa la presidenta Keiko Fujimori, y esperemos que las reacciones del señor Roberto Sánchez se vayan diluyendo, se vayan atenuando, como el gran ejemplo que ha dado el señor Cepeda en Colombia, que ha aceptado el hecho de no ganar, porque nadie queda derrotado, nadie pierde, porque al final él lo que está ganando es una experiencia para una próxima elección, y llegará, por supuesto, con un respaldo de cómo él se enfrentó a una situación, la manejó y aceptó los resultados y felicitó al ganador. O sea, eso es muy bueno.
1: Además, él, en este caso, Roberto Sánchez, se convertiría en la oposición más importante, o sea, en un líder de una oposición que si tiene un lenguaje y un lenguaje político y quiere enfrentar y solucionar los problemas, creo que debería ser democrático y de ya aceptar la derrota. Y bueno, comenzar a trabajar por el país que tanto lo necesita. Porque estamos hablando del tema de la inseguridad ciudadana, pero tenemos, en mi caso, el problema de la salud, tenemos el problema de del fenómeno del niño.
0: Que es ahorita.
1: Sí. Entonces tenemos una serie
0: eso no espera.
1: Que tenemos que solucionar ya. Y eso requiere justamente la convocatoria. Yo creo que creemos y esperamos que Keiko Fujimori, que es la nueva presidenta, convoque a todas las sangres, a todas las voces, a todos los partidos que son tan necesarios para poder generar pues un gabinete de ancha base, como ella misma lo ha dicho. Espero que cumpla y que convoque a todos los partidos.
0: Estaremos atentos a eso, Walter. Como bien lo dice, una cosa es decir, una cosa es prometer y otra cosa es cumplir. Esperemos que ese gabinete de ancha base, que las personas idóneas y preparadas lleguen a ocupar cargos importantes. Pero aquí vamos al comentario. Yo tengo entendido que como tú, como cirujano plástico, como médico, tuviste una experiencia en el lamentable suceso de Mesa Redonda. ¿Cuál fue tu experiencia ahí?
1: Como cirujano plástico, parte de lo que nosotros hacemos en la especialidad es la especialidad de quemados. Yo estudié fuera del país y cuando regresé entré a trabajar al hospital Loaiza, y en la cual todavía continúo trabajando. Para mí es una experiencia incalculable que he podido ganar en el Ministerio de Salud y al cual agradezco muchísimo. Y en el 2001 yo apenas habría venido, estaba acá un año. Nos convocan por una desgracia que se generó en el centro de Lima.
0: Terrible desgracia de fin de año, ¿no?
1: Exactamente. Prendieron pirotécnicos en un lugar que lamentablemente no ha mejorado. Porque si tú vas ahora, el hacinamiento continúa igual y lamentablemente las autoridades municipales hacen muy poco para cambiar esa situación.
0: Y las calles están tomadas por ambulantes.
1: Totalmente.
0: No puede ingresar
1: un
0: camión de bomberos.
1: El otro gran problema del país, la informalidad.
0: Ese es el gran problema, la informalidad. Claro.
1: Bueno, y entonces se desató este incendio. Sí. Primero comenzaron a... comenzaron a sonar los petardos. Sí. Y la gente se asustó y dijo, los vigilantes de Mesa Redonda, creyendo que había algo más, dijeron, ahí saqueo, y cerraron las puertas del centro comercial de Mesa Redonda.
0: Eso fue terrible.
1: Entonces ahí desaparecieron 300 personas, murieron una cantidad similar.
0: Qué tragedia, y nos llegó
1: una cantidad similar de gente con quemaduras de diverso tipo. Y nosotros nos hicimos cargo en el Loaiza de la mayor cantidad de quemados en adultos. Y lamentablemente quiero también denunciar que en esa época no teníamos una unidad de quemados para adultos, como la tiene el Hospital del Niño de San Borja, como lo tiene la Seguridad Social, aunque no la tiene tan complementada, pero tiene. Sin embargo, MINSA no tiene una
0: no
1: unidad
0: tiene
1: de quemados.
0: Área de quemados.
1: Y desde esa época hasta la actualidad hemos insistido para que se genere y se cree la unidad de quemados en adultos en el Hospital Loaiza, que además es referente nacional a raíz de esa experiencia. Bueno, lo cierto es que esa experiencia de Mesa Redonda fue un desarrollo profesional en mi caso, y ver y manejar este incendio fue algo que generó una respuesta solidaria de mucha gente, de todas las instituciones. Vinieron muchos países del mundo, hicimos un intercambio con muchos países del mundo, China, Israel, Estados Unidos, Chile, vinieron de todos lados y nos apoyaron.
0: Qué bueno.
1: Pero lamentablemente...
0: Intercambio de conocimientos, de técnicas.
1: Y profesionales.
0: Profesionales sobre todo.
1: Incluso nos donaron muchos equipos y material.
0: Qué bueno.
1: Y piel de cerdo, bueno, y una serie de productos que...
0: La piel de cerdo, a eso te iba a preguntar, mira, cómo la comunicación y la conversación nos va llevando. Se sabe que la piel de cerdo es muy parecida a la piel humana, ¿no? Y se puede buscar, se puede encontrar como un injerto o se puede utilizar.
1: Se puede usar como un sustituto transitorio, porque no hay forma de poder reemplazar a la piel humana. Porque la piel humana.
0: Es otro tejido.
1: No, además hay una respuesta inmunológica. Si tú la
0: colocas. Hay un rechazo, ¿no?
1: Exactamente. Si tú no te colocan ni siquiera de una piel de tu propio hermano puede servir. Entonces,
0: tiene que ser la propia
1: piel. Tiene que ser la propia piel. Y existen algunos trabajos ya y algunas pieles sintéticas que son carísimas, además, que son cultivadas. Pero en general, la piel de cerdo se usa para grandes quemados cuando no tenemos cómo cubrirlos.
0: Claro.
1: Entonces nos reemplaza momentáneamente hasta que podamos tener la piel del propio paciente.
0: Porque normalmente, claro, se tiene que regenerar porque la piel tiene esa estructura, ¿no? Pero normalmente en una intervención quirúrgica de este tipo se utiliza piel de los glúteos, de las piernas.
1: De donde haya. En los niños... es el cuero cabelludo, porque el niño es muy grande. O sea, el cuero cabelludo es lo más grande en los recién nacidos, los niños. Entonces, la mayor cantidad de piel que podemos conseguir en un niño, en un infante, es en el cuero cabelludo. Y es más, uno le puede retirar y el pelo va a crecer sin ningún problema. Entonces, probablemente no queda mucha secuela en el caso del cuero cabelludo. En los adultos ya zonas como los miembros inferiores.
0: Correcto.
1: La tenemos incluso de las toras, de donde haya.
0: Claro.
1: Sacamos de donde
0: claro,
1: haya.
0: Porque al final la ropa puede cubrir esa.
1: Totalmente,
0: ese
1: totalmente.
0: Espacio,
1: obviamente,
0: ¿no?
1: Que las secuelas.
0: Ya es una experiencia de ustedes.
1: Sí, claro, las secuelas son para toda la vida, pero creo que el quemado, primero, que es un reto, porque es un paciente que insume mucho costo, requiere mucha infraestructura, manejo multidisciplinario, pero ese es el gran problema, que hasta ahora el Estado no asume la responsabilidad del manejo de los quemados.
0: Y ahí tiene que ver algo también importante, el tema emocional, porque una persona quemada, un niño quemado, es observado.
1: Así es.
0: Y eso hay que trabajar mucho con la familia, especialmente con el niño. Yo tengo una experiencia de muchos años con ese tema de programación neurolingüística, que es PNL, que tú bien lo mencionabas en la primera parte, para preparar emocionalmente al niño y a la familia, para poder sobrellevar esa situación y que esa diferencia no se marque tanto. Que se normalice a un niño que tiene una condición diferente y puede vivir una vida pues prácticamente orgánica como cualquiera.
1: Claro, lamentablemente la mayoría de las personas no lo toman bien a bien, pero hay ejemplos como de una australiana, Turia Pitt se llama ella, que ha venido al Perú, estuvo acá hace unos cuantos años, ella se quemó en una maratón en Australia, corría y se quemó en el campo.
0: Fíjate.
1: Se incendió, un incendio forestal, tuvo 60% de quemadura de su cuerpo corporal. Estuvo más de 2 años hospitalizada, le hicieron una serie y se recuperó obviamente con las secuelas y las cicatrices. Sin embargo, ella, una mujer muy bonita, se casó con el que había sido su novio antes del accidente, con las secuelas, el novio igual las
0: claro.
1: Ahora es su esposo, tuvieron 2 hijos y ella es una gran motivadora mundial al respecto de la y probablemente haya hecho la PNL para
0: sí,
1: poder...
0: sé de quién me estás hablando.
1: Así es.
0: Y algo muy parecido hace Nick Bujicic, que también es australiano, que es la persona que mide 80 centímetros, que nació con tetramelia, que es que no desarrolla los miembros superiores e inferiores, y él también es un gran motivador, como la que tú mencionas.
1: Así es.
0: Y el amor
1: es.
0: Lo puede todo.
1: Totalmente. Sí, no, pero además es...
0: El amor va más allá de la parte física.
1: Así es, exacto. Y eso creo que es parte de lo que debemos rescatar de la sociedad, rescatar eso, menos broncas, menos peleas, más amor.
0: Más empático, amor. Más amor.
1: Más,
0: ¿no?
1: Empatía.
0: Más comunicación, más empatía. Confianza, respeto, admiración.
1: A propósito de eso, sí. en lo que significa los quemados, quiero comentarte que el Papa está viniendo el mes de noviembre.
0: Correcto, ya está confirmado.
1: León ya está confirmado, y uno de los lugares donde va a estar es en Chiclayo. Entonces, en Chiclayo, él va a poner la primera piedra de un hospital que está financiando el Vaticano con el gobierno regional de Chiclayo.
0: ¡Qué bueno!
1: Y ese,
0: ¡qué buena noticia!
1: Y ese hospital se va a llamar León 14. Va a tener, y él,
0: ¿cuál es la experiencia? ¿O es un hospital general?
1: No, es un hospital de quemados.
0: Ah, fíjate, justo
1: nacional,
0: lo que estábamos,
1: justamente por eso
0: lo que estábamos hablando. Mira, justamente. Qué buena noticia. O sea, hemos dado... O sea, dentro de todo, se dan cuenta que la vida permite también comentar cosas bonitas, cosas buenas. Comentábamos el tema de los resultados de las elecciones del 3 de julio para tranquilidad de muchas personas. Y esta noticia que tú nos estás ofreciendo en este momento, que el Papa va a poner la primera piedra en un hospital dedicado a los quemados.
1: Eso es una de las
0: qué hermosa noticia.
1: Acciones que va a hacer en el Perú, y creo que es algo que va a cambiar la vida de los quemados. Porque,
0: indudablemente.
1: Como les comentaba, sí. Tenemos muchos problemas por el costo, por el tratamiento y porque no hay espacio. El único hospital que en este momento está recibiendo a los quemados en el Perú es el Loaiza. Los hospitales donde hay cirujanos quieren recibir, porque tenemos cirujanos plásticos en Cayetano, en María Auxiliadora, incluso en el hospital Daniel Alcides Carrión tenía un área de quemados y tampoco los están recibiendo. Entonces, nosotros, como te comentaba previamente, yo he sido asesor de dos ministros y en la última... oportunidad que fui asesor, dejamos un documento que se llama la Red Nacional de Quemados. Esa red está lista para ser implementada por las autoridades del ministerio, pero no la implementa.
0: Entonces, ¿tema de presupuesto?
1: No, tema de gestión.
0: Gestión.
1: El gran problema que ha habido en el anterior gobierno
0: gestión.
1: Es gestión. Gestión y meritocracia. Lamentablemente el Ministerio de Salud logró entrar gente de muy mala calidad y la salud está como está. Mira el Seguro Social, mira el MINSA, es una desgracia. Vas a la emergencia de Loaiza, que fue otra de las cosas que conseguí en mi anterior gestión, que se transfiriera la Escuela de Enfermeras de Loaiza, se transfiriera a Loaiza en el 2018, conseguimos eso. Eran 10.000 metros cuadrados que sirvió para recibir el tema del COVID, Y bueno, ahora tú vas a la emergencia y está totalmente hacinada.
0: Abandonado.
1: No hay gestión.
0: Claro, no hay gestión.
1: No hay gestión.
0: Hay un abandono presupuestal, técnico.
1: Exacto, y además lo que la gente, mucha gente tiene que comprar las medicinas. El otro día tuve una reunión con colegas y me decían, oye, ¿qué pasa? Tu hospital tiene que comprar materia. Sin embargo, en otros hospitales del CIS les compra todo. Se llama gestión.
0: Eso es lo que esperamos, Walter. Yo te agradezco mucho la visita. Hemos hablado prácticamente de todo. En esta próxima oportunidad que tendremos nosotros de espiritualmente llenarnos de emoción con la visita del Papa en Chiclayo para esta inauguración, espero que Chiclayo sea bendecida, no solo por esta acción, sino por muchas más, y nuestro país tenga un mejor futuro, que es lo que queremos todos, ¿no?
1: Bueno, yo te agradezco la entrevista y estoy a tu disposición cuando quieras convocar para hablar temas de salud y temas políticos, porque como comentaba, yo además de ser médico y hacer la especialidad de cirugía plástica, hice doctorado y maestría en políticas públicas y gobernabilidad con el que fue el gran presidente, el mejor presidente, Alan García Pérez.
0: Un abrazo al cielo también para don Alan García Pérez, se le recuerda. Pero tú me hablaste que estuviste mucho tiempo en Argentina y conociste la PNL. En Argentina hay escuelas de PNL muy fuertes, muy poderosas, que se manejan en toda Latinoamérica. Y vamos camino a eso en el 27 aquí en el Perú. Ya conversaremos de ello más adelante.
1: Tiene que ver mucho con con rebobinar tu cerebro.
0: Reprogramación mental. Sí, eso es. Así de sencillo. Y en Argentina, ¿estuviste cuánto tiempo?
1: 5 años.
0: 5 años en Argentina. ¿Qué recuerdos tienes de esa época? De repente música, porque quería comentarte... Y tú sabes, porque tú sigues el programa que acá musicalizamos, ¿no?
1: Así es, así
0: ¿Qué
1: es.
0: ¿Qué canción te gustaría...?
1: Me encantaría, y fue una experiencia que también tuvimos. Cuando yo llegué a la Argentina, sí. Estaban organizando un evento todos los músicos más famosos de la Argentina, en homenaje y en reconocimiento a que Perú le había dado toda su logística para la guerra
0: de
1: las Malvinas. Sí. Y yo llegué y estaban todos los grandes cantantes en un evento de León Gieco, Ebe Piero, etcétera. Y, bueno, obviamente, la más grande, la negra Sosa.
0: La negra, Mercedes Sosa.
1: Que la conocí, además, ¿no? Gracias a la vida.
0: Gracias a la vida. Hermosa canción, que es un poema, en realidad. Y lo compartimos con ustedes. Adelante, por favor.
2: Gracias a la vida.
0: ¿Qué tal vos, no?
2: Que me ha dado tanto.
0: Walter, muchas gracias. Un placer tenerte en el programa. ¿Nos acompañas, por favor? Vamos a ir a una pausa.
1: Gracias a usted.
0: Vamos a ir a una pausa. 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Gracias a la vida. Regresamos.

0: Una y tres. 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

0: Directamente con el colegio médico, donde estaban entregando las credenciales a los parlamentarios andinos y senadores para los próximos 5 años. Y el día de mañana las credenciales serán entregadas para 130 diputados. Pero tenemos el recuerdo de lo que fueron las palabras del presidente del Jurado Nacional de Elecciones, Roberto Burnoy, en referencia a cualquier indicio de fraude. Es importante recalcarlo. En las declaraciones que él da, en el anuncio que él da, habla específicamente de esto. Vamos con las imágenes, por favor.
1: Senadores, 30 de circunscripción electoral nacional y otros 30 múltiples, 5 parlamentarios andinos y 10 suplentes. Esto ya marca el comienzo del cierre de los hitos en torno a las elecciones generales, el primero que corresponde a estos senadores y parlamentarios andinos. Mañana vamos a tener también la entrega de credenciales de los diputados, en total 130. Así que el jurado, primeramente, con esta ceremonia formal, va cerrando las elecciones generales, va demostrando que ha podido trabajar con el respeto de la voluntad ciudadana, con la garantía del sufragio y de los votos, con las decisiones que hemos tomado en torno a este largo proceso de elecciones generales, considerando que ha habido muchas dificultades, muchas incidencias, pero todas ellas han sido cubiertas a través de decisiones independientes, imparciales, objetivas. La ceremonia de hoy representa todo ese esfuerzo del sistema electoral, OMPE, RENIET, Jurado Nacional de Elecciones, y también representa que hace la voluntad ciudadana de elegir a estas personas que finalmente van a representarnos en torno a ello. Ya estamos cerrando también las elecciones generales en segunda vuelta, ya a partir de hoy día, entre hoy día y el sábado y los siguientes días, ya los jurados electorales especiales vienen haciendo proclamaciones parciales. ¿Qué significa eso? Que en total tenemos un poco más de 60 jurados electorales especiales. Todas esas proclamaciones parciales luego son consolidadas por el Pleno y se emite la proclamación oficial. Estimamos que conforme se van dando las cosas en una semana o unos días más, ya tendríamos la proclamación parcial. Estimamos que sea el próximo viernes, 3 de julio, si no hay ninguna dificultad. Ya estamos resolviendo todos los casos. En total han habido un poco más de 200 apelaciones que han sido resueltas todas el día de ayer. El día de hoy todos esos expedientes están siendo devueltos a los jurados electorales especiales para que también procedan a las proclamaciones parciales. Así que en estos días ya estamos cerrando todas esas brechas a efecto de ya hacer la proclamación oficial en los próximos días, así que va a ser mucho antes de lo que nosotros habíamos indicado en torno a la complejidad que significa el proceso electoral peruano. No tiene una comparación en torno a otros países, porque se nos critica mucho en torno a que si somos o no eficientes. El ordenamiento jurídico no lo ha establecido el Jurado Nacional de Elecciones. Los plazos procesales, la posibilidad de observar actas de nulidades, de garantizar el debido proceso, están en normas de nivel legal que han sido aprobadas por el Congreso y nosotros respetamos y canalizamos todo ello. En función de ello, en la garantía del debido proceso, hemos atendido todas las incidencias de los más de 1.600 actas observadas, las nulidades también que se han presentado de más de 1.700 actas del voto nacional, de más de 647 actas del voto de los peruanos en el extranjero. El día de hoy, el día de ayer, en la noche, ya se han publicado las dos resoluciones estableciendo los criterios de la posición institucional y del Pleno en torno a estos temas. Así que esto nos da la garantía de que poco a poco ya estamos cerrando las brechas. En total, al día viernes ya van a haber 33 jurados electorales especiales que van a declarar parcialmente o proclamar los resultados en su circunscripción. Así que tenemos trabajando arduamente para garantizar que se cierre este proceso de elecciones generales y luego ya estamos camino a las elecciones regionales y municipales. Ya se han presentado las listas

0: de 10.000 listas, cerca de 100.000 candidatos que van a haber para las elecciones regionales y municipales para postular a más de 13.000 cargos que están puestos digamos, en competencia. Los jurados electorales especiales ya vienen atendiendo estas calificaciones, algunas han sido declaradas improcedentes, inadmisibles, ya han sido admitidas otras y unas también han sido ya apeladas y otras están en la etapa de tachas. Así que es una dinámica muy grande en torno a estos dos procesos que son muy complejos, pero el jurado nuevamente está cumpliendo con el mandato constitucional de poder administrar justicia electoral, de impulsar los procesos que se nos han otorgado y poder garantizar finalmente la voluntad ciudadana. Con ello estoy a su disposición para cualquier pregunta o inquietud que puedan tener.
1: Muy bien, fue la presentación del presidente del Jurado Nacional de Elecciones, el señor Roberto Burneo, detallando acerca de que no existe ningún tema de fraude. Indicio de fraude, cero. Por otro lado, también habló sobre los votos en nuestro país y las cédulas del extranjero, sobre su validez y la confirmación de las mismas. Adelante, por favor.
2: ¿Qué tal, presidente? Marcia Vilera, de PBO. Sí, una consulta muy especial para usted. ¿Cuál es la respuesta desde el Jurado Nacional de Elecciones al líder perdedor de la izquierda? Está gritando a sus incautos seguidores que existe un fraude en desarrollo. ¿Y qué van a hacer? ¿Qué acciones van a tomar ustedes desde el jurado para defender los votos del extranjero? Porque también, de manera irresponsable, su pool de jurídico de Juntos por el Perú ha señalado que las actas que han traído del extranjero son bambas.
0: Bueno, dejaría de lado los calificativos que has indicado porque siempre estamos actuando con neutralidad. Lo que saludamos son a las dos organizaciones políticas que han participado en segunda vuelta porque, no obstante, entiendo las críticas que pueden tener y las aspiraciones que puedan tener, han actuado con regularidad, sin aspavientos, dentro del marco de lo que el derecho a petición les ha imbuido, pero aún así, también en función de ello hemos tomado decisiones rápidas y firmes. En torno al voto extranjero ya hemos tomado ayer una decisión que la hemos publicado y hemos sido muy claros, no obstante que era un tema de forma, porque no habían pagado la tasa, y hemos querido ir un poquito más allá en torno a ya sentar criterios respecto de la validez del voto extranjero y de los peruanos que votan, no solamente a nivel nacional, sino a nivel mundial. Nosotros saludamos el gran esfuerzo de todos los ciudadanos en el mundo en torno a ejercer su voluntad y hemos sido muy escrupulosos en que ésta se respete, tanto a nivel nacional respecto de los centros poblados que se criticó mucho en la primera vuelta. Esas personas tienen derecho al voto y lo han ejercido. Respecto de los peruanos en cualquier circunscripción del Perú y del mundo, somos muy claros respecto, por ejemplo, de las 1.700 o más actas que se observaron sobre la base de estadísticas. Nosotros hemos sido muy claros y precisos. No se puede, en general, presentar recursos, apelaciones o nulidades sin tener un mínimo estándar probatorio y de motivación. Y hemos sido muy precisos de que no lo ha habido en estos casos y que el voto, tanto en el Perú como en el extranjero, en la medida que esté en el marco normativo, se han declarado válidos. Y en función de ello, nosotros nuevamente saludamos a las dos organizaciones políticas que han pasado a segunda vuelta y a todas las organizaciones que están participando en los procesos electorales, que actúen con responsabilidad, que actúen con respeto a la norma. El jurado va a seguir actuando con esa imparcialidad, objetividad y neutralidad que nos merecemos y esperemos que ya cuando ya vayamos cerrando brechas, que lo estamos haciendo a través de las declaraciones de los jurados electorales especiales, estas narrativas o estos ímpetus disminuyan y logremos finalmente que las organizaciones políticas puedan tomar decisiones, dialogar, realizar consensos, no con nosotros, sino ante las instancias como el Congreso bicameral que va a haber, las instancias políticas. Esto marca una nueva etapa y esperemos nosotros que sea un nuevo comienzo para toda la nación, para todos los ciudadanos, porque nos merecemos eso todos. Eso es lo más importante que quiero resaltar.
1: Muy bien, vamos a solo recalcar el hecho de que esto sucedió hoy por la mañana, 11 de la mañana estaba anunciada la entrega de las credenciales para senadores y para representantes del Parlamento Andino. Esto se desarrolló, esta entrega de credenciales, en el Colegio Médico de Miraflores. Y también se anunció para el próximo 3 de julio el resultado oficial de los comicios de esta segunda vuelta. Viernes 3 de julio está fechado ya para conocer los resultados oficiales de esta elección presidencial en nuestro país. Vamos a ir a una pausa. Agradecemos a todos por la atención, agradecemos a todos por el seguimiento que le dan a nuestro programa. Hemos estado transmitiendo desde el Colegio Médico. Estaba ahí Marcial Vilela, nuestro representante, con la última pregunta que ustedes pudieron apreciar a través del desarrollo de la misma y la respuesta del señor Burneo. Pausa y regresamos con más a través de la señal de PBO. 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Regresamos con la comunicación motivacional en unos minutos.

0: 1:19. 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
15: Y con nuestro característico Shake, Shake, Shake de Casey and the Sunshine Band, te damos la bienvenida a este nuevo bloque de nuestro programa, exactamente la 1 de la tarde con 22 minutos, 1 de la tarde con 22. El amor vence el tiempo, el amor nunca se olvida. La siguiente es una historia inspiradora que compartimos con ustedes en nuestro programa. Adelante, por favor.
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16: Ella quizá ya no lo recuerda, pero ella sigue bailando porque tiene mucha esperanza. Soy Sandra Ramírez y esta es la historia de un amor eterno.
17: ¿Qué pasaría cuando la persona que ha compartido toda una vida contigo deja de recordar quién eres? Para muchos sería una despedida silenciosa, pero para este abuelo ha sido una nueva forma de amar. Todo comenzó cuando una usuaria de TikTok decidió compartir un momento íntimo protagonizado por sus abuelos. Su abuela enfrenta una dura batalla contra el Alzheimer. Ya no recuerda gran parte de la historia construida junto al hombre que ha estado a su lado durante décadas. Incluso en algunos momentos puede no reconocerlo. Sin embargo, él encuentra nuevas formas de hacerla feliz. En las imágenes, mientras una canción suena en la casa, el abuelo comienza a bailar frente a su esposa, con el objetivo de hacer sonreír a la compañera de toda su vida. Él está ahí cada día acompañándola y cuidándola, resaltando que esta historia es la prueba de que el amor más profundo no siempre consiste en ser recordado. A veces simplemente consiste en quedarse y seguir bailando.
16: Esa fue la historia de un amor eterno, quien nos recuerda que el amor también es esperanza. Así que con esa historia de inspiración comienza bien el día en PBO.
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15: Qué hermosa historia para compartir, para comentar, para tomarla como ejemplo. Al final, la edad es absolutamente nada, es simplemente un número para poder entender que una persona puede sentir amor por otra. Es lo que une a dos mundos diferentes, es lo que une a alguien que quiere compartir su felicidad con otra, no encontrar la felicidad en la pareja. Hay que manejar bien este concepto y lo comparto con los jóvenes especialmente, o algún adulto que quiera conocer o reconocer el amor o reenamorarse o volver a enamorarse. Así de sencillo, porque la oportunidad de ser feliz siempre va a existir, pero primero tienes que ser feliz contigo misma, contigo mismo, para complementar ese amor por ti con la otra persona. Porque el amor más grande que existe es el amor propio. Eso te permite compartir tu felicidad con otras personas, si hablamos en el tema de pareja. Indudablemente, el amor es lo que mueve al mundo, es lo que permite que nosotros como seres humanos podamos desarrollarnos. Gracias al amor es que nacemos, gracias al amor de dos personas que se juntaron para compartir ideales, para compartir sueños, es que a través de la pareja que se convierte luego en un matrimonio y se permite en el desarrollo de la familia poder tener hijos y criarlos en la base del amor. Está comprobado, un niño feliz es un niño amado y un niño amado es porque viene de padres que demuestran amor entre ellos. Está comprobado que un niño seguro es un niño que tiene padres que se aman, porque el amor de los padres permite la seguridad de los hijos. Y el desamor, todo lo contrario. Porque hay niños inseguros, porque hay niños que les cuesta tomar decisiones, porque hay jóvenes o adolescentes que toman una carrera y luego desisten y cambian. Se los digo por experiencia personal. Yo tengo en terapia a jóvenes universitarios que engañaban a sus padres diciendo que se iban a la universidad, salían de casa y no iban, simplemente porque no querían seguir estudiando, porque cambiaron de opinión y tenían tanta pena, vergüenza o miedo por la reacción de los papás que seguían yendo a la universidad, los papás seguían pagando la universidad y los muchachos no iban. Esto pasa. Esto se programa desde los primeros años. ¿Por qué? Porque la seguridad de un niño es la confianza que tiene con sus papás de que ellos sigan juntos. En algún momento lo he comentado. Cuando una pareja se separa o se divorcia, los más afectados son los niños. ¿Por qué? Porque inclusive se sienten culpables de la separación de sus papás. Porque hicieron una travesura, porque se portaron mal o porque contestaron mal y se sienten culpables de que los papás no estén juntos. Los más afectados en una separación, los más afectados en un divorcio, indudablemente son los hijos. Y esto hay que saber entenderlo para no propiciar una situación como esta. Por eso debes ser consciente en el momento de que te acercas a alguien con intención de hacer una pareja, luego una familia y tener hijos. Uno no puede estar explorando situaciones. Uno no puede estar equivocándose un día, un año, dos años, tres años y cambiar y luego otro rumbo y otra oportunidad y te casas de nuevo y te divorcias y te vuelves a casar. Esa no es la idea, porque dejas en el camino a muchos niños que van a pertenecer a una familia disfuncional. Es cierto, hay niñas, niños que luego se convierten en adolescentes y jóvenes que vivieron dentro de un entorno disfuncional, padres separados. Pero ahí viene encajando siempre la figura del padrino, del tío o de un referente que puede compensar la ausencia del papá o de la mamá en algunos casos. Pero es importante entender que los niños tienen que vivir en un hogar funcional, donde papá y mamá estén juntos, porque repito, el amor de los padres sostiene emocionalmente a los hijos. El amor de papá y mamá es seguridad para los hijos. El desamor, la diferencia, el estar separado, estar peleados, no funciona. Eso no funciona. Y es más, hay que tomar decisiones. Porque una familia disfuncional no necesariamente está separada. Tú puedes tener una familia disfuncional teniendo papá y mamá bajo el mismo techo, pero no duermen juntos, no conversan, discuten, se pelean, se agreden verbal y físicamente. Y eso no es bueno. Entonces hay que tomar decisiones. Pero antes de tomar las decisiones, permítanme ayudarlos. Permítanme compartir con ustedes técnicas de reprogramación mental para volver a enamorarse. Porque el amor es profundo, como lo dice la canción de los Bee Gees. ¿Cuán profundo es tu amor? ¿La recuerdas? Del año 1978. Esta canción de seguro es parte de tu recuerdo. Y marca una letra bonita que explica cuán profundo puede ser el amor que mueve montañas. Cuán profundo puede ser el amor de las personas que comparten esto con sus hijos también. Y esto es un mensaje para todos. ¿Es posible volver a enamorarse? Sí, es posible. Algo que los juntó, algo que los atrajo, algo que motivó que tú te acerques a alguien, se puede remarcar, se puede recordar, se puede reconstruir. Eso es verdad. Pero primero, entender que la persona que está a tu lado no es tu enemiga, no es tu enemigo. No tienes que competir con tu pareja. No tienes que siempre tener la razón y desautorizarla o desautorizarlo delante de tus hijos. Si quieren conversar a solas, esperen que los niños se vayan al colegio o esperen la noche para conversar, limar asperezas y tener una mejor comunicación. Traten de discutir cuando los niños estén durmiendo, no delante de ellos, porque una discusión arruga el corazón de un niño. Un niño escucha que papá y mamá están discutiendo. Está acostado en su dormitorio escuchando la discusión porque gritan. Ese niño no duerme bien. Ese niño tiene pesadillas. Ese niño no descansa. Ese niño se va a levantar angustiado. No es posible que un niño cierre su día porque papá y mamá no se entienden, porque papá y mamá discuten y pasan al siguiente nivel de la pelea, de la ofensa, de la falta de respeto. Hay que controlar emociones. Repito, tu pareja no es tu enemiga, tu pareja no es tu enemigo. Él y ella merecen respeto y este amor se puede sostener en el tiempo. Fíjense qué bonita esta escena que compartíamos con ustedes de este señor que le hacía reír a su esposa, ya grande, que estaba con Alzheimer, olvidándose de muchas situaciones, personajes, eventos, fechas, pero que a través de la risa podía encontrar una conexión con ella, a través de la música, que es tan placentera, que nosotros incluimos cada vez que se puede en nuestra programación, en nuestras entrevistas, en nuestras intervenciones. Como esta canción, How Deep Is Your Love, cuán profunda es esta sensación que tengo contigo, cuán profundo es este amor que me acerca a ti. La voz de los Bee Gees, recordando esta hermosa canción. Y con este mensaje, porque el amor lo puede todo mientras exista, el amor permite que una persona pueda cambiar de perspectiva, pueda tener una mejor versión de sí misma y pueda aumentar sus posibilidades de ser feliz. Recuerda, tú tienes que llegar feliz a una relación para incrementar esta sensación, porque la felicidad es la búsqueda constante de una hermosa decisión. Tú decides ser feliz contigo misma, contigo mismo, y luego compartes tu felicidad con tu pareja. Esa es la idea. Informes, conexión con nosotros a través del WhatsApp. Por favor, escriban al WhatsApp, porque a veces las llamadas entran y son difíciles de contestar. Lo hacen en este tiempo, yo feliz. Nuestro asistente va a recibir la comunicación, nuestros asistentes van a contestar automáticamente en el WhatsApp. Si quieres saber algo más de PNL, de programación neurolingüística, anota este número 98108240. Lo repito, 98108240. Envía un mensaje de WhatsApp ahorita. Si quieres recuperar tu matrimonio, si quieres mejorar la relación con tu pareja, si quieres tener un buen contacto de comunicación, de confianza, de respeto y admiración mutua con tus hijos. 9800-8240. Los esperamos a todos ustedes. Vamos a ir a una pausa y regresamos con mucho más aquí en PBO. Y recuerda, el amor lo puede todo.

0: 1:34. 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

0: Muy bien, ya estamos de vuelta en nuestro programa. Cada vez que tomamos el micrófono, la señal de PBO en la televisión, el streaming y la radio, y nos dirigimos a nuestro público a través de la comunicación motivacional, tenemos una respuesta inmediata. No se imaginan ustedes la cantidad de mensajes de WhatsApp que estamos recibiendo. Vamos a anunciar nuevamente el número, por favor me han pedido que lo repita, 9800-8240, comuníquense con nosotros, pidan una cita, pidan información sobre programación neurolingüística para que puedan reprogramar su mente, reprogramar su vida y tener una existencia mucho más bonita. Todos merecemos ser felices y poder reprogramarse sobre la base del amor es muy interesante. ¿Por qué? Porque mejoras la relación con tu pareja y luego, indudablemente, al estar ustedes bien, sus hijos van a estar felices y van a tener un apoyo y sobre todo una referencia del amor, porque ustedes le están enseñando con el ejemplo. Si hablamos de amor, si hablamos de música, si hablamos de canciones que nos tocan el corazón, vamos a compartir una entrevista con Noemí Suárez. Ella se hizo conocida al imitar a la princesita Mili, la recordadísima primera voz de Pintura Roja, lamentablemente fallecida en el año 2023, tengo entendido. Pero bueno, la vida permite de que a través de esa imitación Noemí se haga famosa y tenga su propio estilo también. A quien le damos la bienvenida, Noemí. Muchas gracias por estar con nosotros.
1: Hola, hola, ¿cómo están? Bueno, un gusto, maestro Héctor Felipe. Gracias por invitarme a este hermoso programa. Primera vez que vengo aquí y la verdad que vengo a traerte un poquito, contarte mi historia y también, por supuesto, de mi nuevo lanzamiento musical, Corazón Herido.
0: Corazón Herido.
1: Así es.
0: A ver, ¿quién escribió esta canción y cómo es que tú propones esto para tus seguidores?
1: Bueno, esta canción la escribí junto a un promotor musical que se llama...
0: ¿También compositora?
1: Ah, te felicito, sí. Bueno, te comento que hace poco nomás escribí esta canción y también junto a David Caicho, más conocido en el tema musical, en el mundo musical como Cachorro. Y la verdad que yo ya vengo cantando desde muy pequeña, de los 9 años, pero este es un género, un tecno urbano que, bueno, así nomás en Perú no se escucha.
0: Y... sí, son tipo Selena, ¿no?
1: Exacto.
0: Estoy escuchando, ¿no?
1: Y sí, yo soy muy, pero muy fan número 1 de Selena Quintanilla, desde muy chiquitita.
0: Levántale, por favor, mi querido amigo.

0: Muy bonita. Tex-Mex urbano, podría decirle esto, ¿no?
1: Es un Tex-Mex urbano.
0: Sí. A ver, cuéntame un poco la historia. ¿Cómo es que tú llegas a la imitación de la princesita Milly, que tenía un registro vocal muy parecido al tuyo? Sí. Te he escuchado. Pintura roja. ¿Te marcó a través de tu familia? ¿Tú la escuchabas? ¿Cómo llegaste a ser fan de la princesita Milly?
1: Sí, es algo muy curioso en realidad. A mí desde muy pequeña me llamaban princesita.
0: Ya.
1: Y es algo muy, muy, muy curioso. ¿Por qué? Porque yo llegué a escuchar esas canciones desde muy pequeña, desde los 9 años, 8 años. Uh-huh. Me gustó tanto las canciones que me la aprendí todo. O sea, todo lo tenía en mi cabecita. Y de ahí, pues, iba aprendiendo un poquito más de repertorio musical. Uh-huh. Gracias a mi tío Johnny Palacios y también a la Orquesta Cristales. En realidad, mi mamá siempre me apoyó en la música. Y, pues, en la canción de las canciones de Pintura Roja, pues, siempre lo tenía en mente. Y como salió esto del casting en la pandemia, porque yo gané justo en la pandemia 2021.
0: Ha sido el 2021.
1: En 2021.
0: En la pandemia.
1: Y entonces yo creía que era como que mentira, o sea, no lo creía mucho, pero esta
0: vez
1: dije...
0: ¿Pero cómo es el proceso del casting? Porque yo tengo entendido que este programa tenía muchos años.
1: Sí, claro.
0: El programa de Yo Soy, que es una propuesta de un canal de televisión. Pero tú te inscribes personalmente, te hacen un pre-casting antes del casting de televisión.
1: Sí, es un
0: pre-casting.
1: Dos pre-casting.
0: Es un pre-casting sin cámara.
1: Sin cámara.
0: Ya. Uh-huh.
1: Y de ahí ya el primer casting es en vivo.
0: Correcto, entonces ya vas al set.
1: Claro.
0: Ya, sí. Y esto es pregrabado, no es en vivo.
1: Sí, es
0: pregrabado. Tú llegas una mañana, lo que te corresponde, y vas directamente al set, te presentas ante el jurado. ¿Y recuerdas cuál fue la canción que interpretaste como la princesita Milly en ese tiempo?
1: Sí, El Teléfono.
0: El Teléfono. Entonces tú interpretaste El Teléfono, te dieron de repente un minuto y medio, y te dijeron, ajá, pasas.
1: Sí, así fue.
0: ¿Y qué sentiste en ese momento? Mucha emoción, seguro.
1: Sí, mucha emoción. En realidad yo en realidad iba con toda la fe de poder pasar las galas y hacer el casting y todo. Pero nunca me imaginé en realidad ganar. Dio un giro total a mi vida el programa de Yo Soy.
0: ¿Tú entiendes y reconoces muchísimo que hay un antes y un después para tu vida artística con Yo Soy?
1: Sí.
0: Porque la exposición mediática, la exposición televisiva es muy importante.
1: Exacto.
0: Y si tú aprovechas ese momento con un talento, y esto repercute y tiene un efecto multiplicador muy interesante. Intuyo que tú lo has sentido también.
1: Sí, y yo soy muy, muy perseverante. En realidad, soy muy alegre, soy muy risueña. O sea, siempre me llevo bien con toda la gente, con el público. Uh-huh. Me he llevado muchísimo bien, más que todo también cuando hago los lives en TikTok, en el Facebook.
0: A eso te iba a preguntar, ¿cómo manejas tú tus redes
1: sociales?
0: Sí,
1: yo misma lo manejo todas mis redes sociales. Subo fotos, videos, en mis historias. Y bueno, todos los días estoy ahí.
0: Tienes una actividad constante.
1: Todos los días, exacto.
0: ¿Y qué es lo que propones? ¿Qué material o qué contenido es el que tú ofreces? ¿Tus eventos, tus ensayos?
1: Exacto, mis ensayos.
0: ¿Tu vida particular? ¿Qué es lo que pones ahí en redes sociales?
1: Sí, más que todo los ensayos, el canto, algunos tips así de maquillaje, porque aparte de ser cantante también soy maquilladora y estilista.
0: También te
1: me gusta peinar y me gusta maquillar.
0: Ah, qué interesante. O sea, tienes actividades paralelas.
1: Así es. Y también dentro de ahí le voy mencionando la canción Corazón Herido, que vayan escuchando y ver el videoclip en YouTube.
0: Ah, está muy bien. Corazón Herido. ¿Y esta canción en qué te inspiraste?
1: Ah, bueno, esas son de las experiencias pasadas que en algún momento tuve, ¿no? Y él también. En realidad fue como que yo creé una frase.
0: Sí.
1: Y él también lo hizo. Entonces era como que, ah, bueno, entonces vamos a hacer esto, ¿no? Tan solo quiero decirte que te vaya bien. Y él fueron muchos los intentos, pero nunca fue como imaginé. Y así fluyó. Entre los dos íbamos a crear esa canción así solitos. Y él tenía una guitarra.
0: Correcto. ¿Me estás hablando de...?
1: De la canción Corazón Herido.
0: ¿Pero con quién? ¿Quién es él? Tú me dices de él.
1: Ah, David Caicho. Es un
0: perfecto
1: guitarrista.
0: ¿El Cachorro?
1: Cachorro, que
0: ya,
1: dice
0: el Cachorro. Estaba tratando de ubicarme en el tiempo y el espacio. O sea, con Cachorro, él en la guitarra y tú soltando algunas frases, comenzaron a armar la canción.
1: Exacto. ¿Ya? Solito fluyó y bueno, ahora Tex-Mex Urbano es como que una cumbia mexicana, pero al estilo peruano.
0: O sea, una cumbia México-peruana, algo así.
1: Algo por ahí.
0: O sea, perucana. Pero está bien, o sea, la idea es que tú manejes tu propio estilo y presentaciones sí. Ya has tenido, imagino, conciertos.
1: Sí, también. En realidad, ahorita tengo presentaciones en eventos privados. Uh-huh. Gracias a Dios, ahí me está saliendo eventos con la bendición de Dios. Y bueno, siempre pido a Dios que me vaya súper bien, porque usted sabe que en el mundo de la música hay mucha envidia. O sea, muy aparte de como soy solista, como Noemí Suárez,
0: claro.
1: Antes de en la invitación no me he ido tan bien, que digamos, porque hubo un poco de envidia por medio de otros integrantes, ¿ah, sí? De otras orquestas, sí.
0: ¿Que sentiste tú eso?
1: Sí, exacto. Sí, sí.
0: Ah, mira.
1: Y bueno, nunca lo llegué a contar, pero eso ya queda en mí. Y claro. Yo digo, mejor lo separo, claro. Y sigo adelante,
0: pasar
1: ¿no?
0: La
1: porque
0: página.
1: Exacto.
0: Me parece
1: pasar
0: muy...
1: la
0: sí.
1: Y eso lo conversé con mi mamá, siempre me da fuerza para seguir adelante, con mi familia, mis hermanos. Y gracias a mi hermana Lucerito también, que me está viendo. Ella es de Detalle Luan. Ella me enseñó mucho lo que es las redes sociales, porque en realidad yo no sabía mucho cómo era estar pendiente casi todos los días y subir videos, o sea, y ella me ayudó muchísimo, ¿no? Mi hermanita Lucerito.
0: De acuerdo. Bueno, felicitaciones, éxitos totales.
1: Gracias.
0: Por favor, en redes sociales, ¿cómo te pueden ubicar?
1: En Instagram, en Facebook, en TikTok, Noemí Suárez Oficial.
0: Muy bien, muchas gracias Noemí por la visita.
1: Muchas gracias.
0: Tú sabes, estabas hablando de las redes sociales, el avance digital es impresionante en este tiempo de inteligencia artificial, inteligencia digital. Y bueno, vamos ahora con este espacio, que estoy seguro también es de mucha atención para nuestros oyentes, para nuestros seguidores, a través de la televisión. En PBO, Avance Digital. Adelante.
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3: ¿Qué dirías si te contara que bajo cada bosque, pradera y jardín existe una gigantesca red biológica que conecta plantas, transporta nutrientes y ayuda a regular el clima del planeta? No estamos hablando de internet ni de cables subterráneos, estamos hablando de hongos. Y científicos acaban de crear el primer mapa global de esta inmensa red oculta. Cuando pensamos en un bosque, solemos mirar los árboles, pero gran parte de la actividad ocurre bajo tierra. Allí viven los hongos micorrízicos, organismos que forman asociaciones con cerca del 70% de las plantas terrestres. A través de finísimos filamentos, estos hongos se conectan con las raíces y crean enormes redes subterráneas. El nuevo estudio estima que los suelos del planeta contienen unos 110 cuatrillones de kilómetros de estas estructuras. Para ponerlo en perspectiva, equivale aproximadamente a 1,000 millones de veces la distancia entre la Tierra y el Sol. Y lo más sorprendente es que una simple cucharadita de suelo puede contener varios metros de estos filamentos microscópicos. Estos hongos funcionan con una especie de sistema logístico natural. Las plantas les entregan azúcares producidos mediante fotosíntesis y a cambio reciben agua, fósforo, nitrógeno y otros nutrientes esenciales. Gracias a esta colaboración, ecosistemas enteros pueden prosperar incluso en ambientes difíciles. Por eso, algunos científicos lo han comparado con una especie de internet biológico de la naturaleza. Pero su importancia va mucho más allá de alimentar plantas. Los investigadores calculan que estas redes ayudan a trasladar cerca de 4,000 millones de toneladas de dióxido de carbono hacia los suelos cada año. Eso equivale aproximadamente al 11% de las emisiones anuales generadas por actividades humanas. En otras palabras, estos hongos forman parte de uno de los sistemas naturales de almacenamiento de carbono más importantes del planeta. El mapa también reveló algo inesperado. Cerca del 40% de toda esta infraestructura subterránea se encuentra en los pastizales. Sin embargo, estos ecosistemas suelen recibir mucha menos protección que los bosques y en muchas regiones están desapareciendo rápidamente debido a la expansión agrícola. A pesar de su enorme importancia, los científicos reconocen que todavía sabemos muy poco sobre estas redes. Durante décadas, estudiamos lo que ocurre sobre la superficie. Ahora estamos empezando a comprender el gigantesco ecosistema que existe debajo de ella y podría resultar tan importante para la vida como los océanos o las selvas tropicales.
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0: Qué interesante, como siempre, gracias a Jessica Pocket, que estuvo con nosotros hablándonos acerca de la importancia del ecosistema y cómo nosotros podemos cuidar la naturaleza, cuidar nuestro medio ambiente. Esto también es importante. La mejor manera de tener un lugar limpio es no ensuciarlo. No solo es asear, no solo es limpiar, sino entender que si tú no ensucias, vas a mejorar absolutamente todo. Hay que conservar la naturaleza. Es importante para nosotros, el entorno, sobre todo aquellas personas que en este momento nos están sintonizando en diferentes lugares de nuestro país donde hay quizás una contaminación ambiental muy fuerte por el monóxido de carbono que despiden los automóviles, que inclusive están en mal estado. Debería haber una revisión para que ya no exista tanta contaminación ambiental, sobre todo proteger los parques, los árboles. Y es importante para nosotros como seres humanos respirar aire puro, y esto depende únicamente de nosotros mismos, cuidar la naturaleza, preservar la naturaleza, nuestros recursos que son tan importantes. Aprovechamos para abrazar a nuestros amigos de la Amazonía, que en este momento es el pulmón del mundo, que en este momento están de celebración por lo de la festividad de San Juan, a nuestros amigos del Cusco, que han estado en la celebración del Inti Raymi, que según tengo entendido se prolongará todo este fin de semana, igual que en la Amazonía. Hay eventos muy bonitos en Moyobamba también y ferias muy interesantes, sobre todo preservar el medio ambiente, es lo que queremos, es lo que compartimos. Y saludamos, felicitamos por la gran acogida que ha tenido esta festividad este año en la Amazonía, que tiene una cantidad impresionante de visitantes, y el Cusco, ni qué decir, el 100% del alojamiento ha sido ocupado, y esto en realidad es parte de nuestra cultura. Pero la cultura también es preservar, es cuidar, y empieza por nosotros, no arrojando papeles en la calle, no dejando correr el agua en los grifos, y sobre todo el medio ambiente, cuidarlo, cuidar el medio ambiente de la parte tóxica para que exista una respiración limpia, para que todos podamos vivir con armonía y tranquilidad. Hay que cuidar el ecosistema. Muchas gracias, amigos. Hasta el día de mañana, siempre a las 10, aquí en PBO. Pásenla bien. Chao.

0: 1:55. 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
1: Los recientes terremotos ocurridos en Venezuela deben servir como una llamada de atención para los peruanos y no solo como una noticia observada a la distancia, afirmó el presidente del Instituto Geofísico del Perú, Hernando Tavera, en PBO, al exhortar a la población revisar la estructura de sus viviendas y reforzar los simulacros ante la posibilidad de un evento sísmico de gran magnitud en el Perú.
2: ¿Tal? Cuanto más lejos esté el sismo de donde yo me encuentro, uh-huh. El sacudimiento del suelo va a ser menor.
3: Correcto.
2: Sin importar la magnitud del sismo.
3: Correcto.
2: ¿No? Entonces, si el sismo está cerca de la superficie, entonces, si es un sismo de gran magnitud, va a generar altos niveles de sacudimiento del suelo. Si es un sismo de menor magnitud, también puede generar altos niveles de sacudimiento del suelo si compromete estructuras.
3: En ese caso, si usted con la experiencia y sobre todo un consejo para todos los peruanos, porque estamos en una zona sísmica, ¿cuál debería ser la reacción de las personas ante un movimiento sísmico? ¿Esperar que pase, acercarse a estructuras del edificio o la casa que sean más sólidas o buscar un espacio de salida?
2: Bueno, mire, no vamos a hablar de la calidad de la construcción, pero sí vamos a mencionar lo que por experiencia se debiera hacer. En mi vivienda o en mi edificio, si ocurre un evento sísmico y yo estoy del segundo piso hacia arriba, lo primero que debo hacer es buscar la zona segura, y por lo general son las columnas. Me ubico ahí hasta que termine el sacudimiento y luego desciendo a campo abierto. Si estoy en primer nivel, tengo que buscar la manera de salir rápidamente a campo abierto.
3: Correcto.
2: Los edificios tienen ascensores, la zona del ascensor se entiende que es una caja de concreto armado.
3: Es más sólido, ¿no es cierto?
2: Que también da ese cierto de seguridad. Pero eso es siempre y cuando la estructura reúna condiciones adecuadas para no colapsar.
3: O sea, dependiendo del lugar en que nos encontremos, depende la evacuación inmediata o la evacuación lenta, esperando que baje la intensidad. Llámese superficie, estamos en una casa habitación de un piso, mejor es salir.
2: Exactamente.
3: Correcto, está claro, porque en realidad la reacción es la que complica lamentablemente este tipo de accidentes, que son los que provocan los movimientos telúricos, que la gente corre, se desespera, bajan, quieren usar los ascensores, eso también es eso hay que evitarlo, ¿no es cierto?
2: Exactamente.
3: La idea es evacuar, si es un edificio, a una altura de 2, 3, 4, 5 pisos hacia arriba, esperar que el movimiento telúrico termine, acercarse, como usted bien dice, a las estructuras de los ascensores, que es lo más sólido de un edificio, y esperar que pase, y luego evacuar por las escaleras, ¿de acuerdo?
2: Exactamente. Es eso lo que se tendría que hacer en buenas condiciones, en buenos escenarios, en todo caso, ¿no?
3: Siempre se habla de la mochila de emergencia, pero lamentablemente el gran porcentaje de la ciudadanía no la tiene.
1: La violencia ligada a la minería ilegal volvió a golpear la provincia de Pataz en la región La Libertad. Dos trabajadores resultaron heridos tras un atentado con explosivos perpetrado contra instalaciones administrativas de la unidad minera Santa María de la empresa Poderosa. Según informó la compañía, desconocidos lanzaron una mochila cargada con explosivos por encima del muro perimetral del campamento, provocando una potente detonación que causó daños materiales y afectó a dos colaboradores de una empresa contratista. Los trabajadores sufrieron severas lesiones auditivas y tuvieron que ser evacuados a Trujillo para recibir atención médica especializada. Tras el atentado, la Sociedad Nacional de Minería, Petróleo y Energía condenó el ataque y advirtió que las organizaciones vinculadas a la minería ilegal buscan convertir a Pataz en una zona liberada para operar sin control del Estado. La empresa recordó que esta agresión se suma a una larga cadena de hechos violentos registrados en los últimos años, entre ellos el asesinato de trabajadores, secuestros y ataques a infraestructura minera. Mientras tanto, la policía y el Ministerio Público iniciaron las investigaciones para identificar a los responsables.
4: Ya, Ya pasó.
5: Ya, Charo, por favor. Charo, otra vez. Venga, para acá.
6: Acá, chicos.
4: Ya. Tranquilízate. Tranquilízate. Pégate acá.
6: Ven. Ayúdame.
4: A ver, tranquilícense. Ya.
1: El terror embargó a pasajeros y docentes que transitaban por la carretera Pampas-Salcabamba en la provincia de Tayacaja, luego de que una enorme masa de tierra y rocas se desprendiera repentinamente desde los cerros y cayera sobre la vía. El derrumbe ocurrió cuando varios vehículos circulaban por la zona y levantó una gigantesca nube de polvo que cubrió completamente la carretera, reduciendo la visibilidad a cero durante varios minutos. Aunque el deslizamiento no llegó a impactar directamente contra las unidades, los ocupantes quedaron atrapados en medio del polvo y algunos reportaron dificultades para respirar. Varias personas rompieron en llanto al temer que una nueva avalancha pudiera arrastrar los vehículos. La tensión aumentó cuando minutos después se produjo un segundo desprendimiento de menor intensidad. Afortunadamente, no se registraron heridos ni daños materiales de consideración.
4: No se puede.
7: Isaías, abre la ventana, la puerta. Isaías.
8: El gobierno está trabajando en sus planes de contingencia para lo que es el fenómeno de niños y los fenómenos asociados que no permitan mitigar los daños. Y también estamos preparándonos para hacer expedientes que nos permitan sostener esas emergencias futuras para que nuestras ciudades tengan esa resiliencia, la población que debe tener en forma permanente.
1: El gobierno acelera las acciones de preparación frente a un posible fenómeno El Niño de intensidad moderada a fuerte. El jefe del Instituto Nacional de Defensa Civil, Luis Vázquez Guerrero, informó que actualmente existen más de 6.700 toneladas de ayuda humanitaria almacenadas en distintas regiones del país, suficientes para atender a unas 80.000 familias afectadas por desastres naturales. El funcionario señaló que se ha solicitado una ampliación por desastres naturales. El funcionario señaló que se ha solicitado una ampliación presupuestal para incrementar la capacidad de respuesta y alcanzar

0: 1.170 distritos del país presentan antecedentes de afectación por lluvias intensas y movimientos en masa, por lo que permanecen bajo vigilancia permanente.
1: Nosotros como Instituto Nacional de Defensa Civil hemos hecho todo el tema de la gestión reactiva. Nos estamos preparando para la respuesta y la rehabilitación. Contamos con almacenes de bienes de ayuda humanitaria a nivel nacional. En todas las regiones tenemos estos almacenes. También tenemos el tema de los planes de contingencia ante lluvias intensas. Tenemos los planes multisectoriales. Hay demandas adicionales con la finalidad de poder enfrentar fenómenos de niños ante un posible escenario que pueda ser, como lo ha dicho Enfén, probablemente sea un niño moderado a niño fuerte. Nosotros tenemos el SISMATE, que es el Sistema de Mensajería de Alerta Temprana. El SISMATE nos permite a nosotros poder enviar mensajes a la población. Por decir, si está subiendo el caudal de un río y hay una inminente inundación, inmediatamente se realizan los polígonos en el sector y desde acá se envían los mensajes a la población. Y ahí se pide a la población que hagan caso a estos mensajes, que tomen, la seriedad necesaria y puedan de una manera articular su plan familiar. Ellos tienen que tener un plan familiar, tienen que identificar las zonas seguras, las rutas que van a llegar a estas zonas seguras, tienen que tener ese combo de supervivencia que nosotros le llamamos, que básicamente es la mochila de emergencia, donde hay productos y artículos que necesitan ellos inmediatamente para poder atenderse.
0: Las autoridades también recordaron a la población la importancia de contar con una mochila de emergencia, una caja de reserva con alimentos para 72 horas y un plan familiar de evacuación. Asimismo, destacaron el funcionamiento del sistema SISMATE, que permitirá alertar oportunamente a los ciudadanos a través de mensajes enviados directamente a los teléfonos móviles. Este golpe contra la minería ilegal fue ejecutado en Loreto durante una serie de operativos realizados en las cuencas de los ríos Marañón y Tigre. Las acciones permitieron destruir 20 dragas clandestinas utilizadas para la extracción ilegal de minerales y también intervenir una embarcación que transportaba combustible presuntamente destinado a abastecer campamentos ilegales instalados en la Amazonía. Los operativos estuvieron a cargo de la Marina de Guerra a través de la Capitanía de Puertos en coordinación con la Fiscalía Especializada en materia ambiental. Durante una de las intervenciones, las autoridades hallaron una embarcación que transportaba diésel y gasolina sin las autorizaciones correspondientes. 4 tripulantes fueron detenidos mientras continúan las investigaciones. Las dragas destruidas estaban valorizadas en más de 425 mil soles y eran utilizadas para actividades que generan graves daños ambientales como contaminación de ríos y afectación de ecosistemas amazónicos. Las autoridades anunciaron que reforzarán los operativos en la región para impedir el avance de la minería ilegal y proteger los recursos naturales de la Amazonía peruana. Entre padres de familia se vivió en el distrito de Cusipata, provincia de Quispicanchi, luego de que al menos unos 80 estudiantes de la institución educativa Túpac Amaru II presentaran síntomas de intoxicación que obligaron a una rápida intervención de las autoridades sanitarias. La emergencia se registró durante la jornada escolar, cuando decenas de alumnos comenzaron a manifestar malestares como visión borrosa, dolor abdominal, somnolencia y sequedad de boca. Ante la situación, padres de familia, docentes y personal de salud coordinaron el traslado inmediato de los afectados hacia los establecimientos médicos de la zona. Según las primeras investigaciones, la intoxicación habría sido provocada por el consumo de un medicamento que no contaba con prescripción médica. Sin embargo, las autoridades continúan realizando las diligencias correspondientes para determinar cómo los escolares accedieron a dicho producto y establecer responsabilidades. La Gerencia Regional de Salud del Cusco activó los protocolos de emergencia y desplazó brigadas especializadas hasta el distrito para atender a los menores y monitorear su evolución. Debido a la cantidad de afectados, 19 estudiantes fueron evacuados a los hospitales Antonio Lorena, Regional del Cusco, y Túpac Amaru II, donde permanecen bajo observación médica. Las autoridades sanitarias informaron que todos los estudiantes se encuentran estables y fuera de peligro, aunque continúan bajo vigilancia para descartar complicaciones posteriores. Tras conocerse el caso, el gobernador regional del Cusco, Werner Salcedo, aseguró que se brinda acompañamiento permanente a las familias afectadas y que se realizarán las investigaciones necesarias para esclarecer lo ocurrido y evitar que una situación similar vuelva a repetirse. El hecho ha generado preocupación entre padres de familia y autoridades educativas, quienes demandan reforzar los controles y la orientación sobre el uso adecuado de medicamentos entre niños

0: y adolescentes. Mientras tanto, las clases y actividades en la institución educativa permanecen bajo evaluación mientras avanzan las investigaciones.
1: Les intoxicaron, les dieron pastilla al mediodía más o menos, entonces algunos sintieron síntomas en diferentes horas. Entonces, hasta donde mi hermana me dice, ¿no?, que ellos exigieron al director que se sentían mal, pero él les ignoró por completo. Entonces no han hecho nada hasta que algunos estudiantes se comenzaron a desmayar y recién decidieron trasladar a la posta. Y en la posta le trasladaron a Cusco, más o menos a las 7 de la noche llegaron los estudiantes. Entonces yo pedí que exigieran que se les traslade a Cusco porque esto es una situación muy grande, ¿no?
2: ¿Pastillas para qué le dieron?
1: Las pastillas son, supuestamente les iban a dar para desparasitación, pero a lo que hemos estado informándonos no es para desparasitación. Esto es una negligencia, ¿no? Con mi hermana que tiene 15 años, ella es estudiante de cuarto grado. Entonces ella consumió dos tabletas de esas pastillas y está en el hospital. Hasta ahora no me han dado ningún resultado el doctor no me ha dado ningún resultado. Entonces no podría saber si ella está fuera de peligro o aún va a seguir internada.
2: ¿Usted la ha visto ahorita?
1: Sí, he visitado y ella se encuentra grave, tiene dolor de estómago y también tiene dolor de cabeza. Entonces necesitamos que sea justicia de eso, ¿no? Que no se puede hacer ese tipo de cosas.

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4: Hola, ¿qué tal? ¿Cómo estás? Buenas noches, bienvenidos a Combaters por PBO. Primero vamos a presentar la parte seria del programa, como es obvio, toda la parte política. Hemos invitado al padre del nuevo dueño de Alianza Lima. Todo apunta que hay un nuevo dueño en Alianza Lima, ya lo van a saber. Al final del programa vamos a hablar de fútbol con papelito casi. Pero en fin, hay que amenizar un poquito luego de tantas noticias que nos enfrentan. El punto es el siguiente. Le guste o no le guste al señor Sánchez, matemáticamente, yo siempre cito al célebre filósofo checoslovaco Alberto Bengolea Bernaola, si vamos al mapa, como decía Belaunde, 9.208.000 menos 1.000.000 menos 9.164.000, Keiko tiene una diferencia de 40 y pico mil votos. Las actas pendientes son 114. O sea, matemáticamente, comprenderán palabrita que yo detesto, porque tengo este trauma futbolístico. O sea, ya Keiko ya ganó. Entonces, además, el jurado ha emitido una circular, porque el jurado te manda cosas. Yo detesto el TikTok para informarme de esto, o el Twitter, ¿sabes qué? El jurado acaba de lanzar una circular, una cosa así, en donde te dice, le ruego a Greta que me lo ponga en la pantalla, que ya el día lunes va a haber proclamación. ¿La tenemos o no la tenemos en la pantalla? Porque desgraciadamente estamos en el mundo de las comunicaciones rápidas. Yo soy un poco la antigua, yo creo que eso ha tenido que ser con una conferencia de prensa, o que salga Burneo, o que lo diga, pero ya lanzaron esta circular. Le ruego por favor ponerle la pantalla, canga, porque no la... Yo soy ciego como invitado, entonces no lo puedo ver. Si me la ponen acá, le ruego para poder leerla, y se la voy leyendo a mi invitado. Les ruego por favor me la pongan en esta pantalla, porque ahí la veo lejísima. Yo tengo, para que se den una idea, yo tengo 7.5 en mi pie en un ojo, 8 en el otro. Si me saco los lentes me tiene que conseguir un San Bernardo o un pastor alemán. Jesús María, 23 de junio, sobre la proclamación de resultados descentralizados. Tengo el agrado de dirigirme a ustedes para saludarlos cordialmente. Están hablando los presidentes de los jurados electorales especiales. Y a la vez comunicarles que en coordinación con la oficina, pim, pim, pim, pam, pam, pam, quedará habilitado el día de mañana el sistema, el tema de la proclamación de resultados a la materia acta descentralizada. Se mete en un floro. Lo que nos dicen es que esto es improrrogable hasta el lunes 29. Conclusión, el día lunes ya pues le van a decir a Keiko, ganaste. Y presumo va a ser el tercer día más importante de su vida, porque seguramente para una mamá tener hijos es lo máximo. Estamos entonces con el virtual casi dueño de Alianza Lima, Augusto Álvarez Rodríguez. ¿Qué tal, Augusto? ¿Cómo estás?
5: ¿Cómo estás, Felipe? No soy dueño de nada.
4: No, pero es que los chismes dicen que tu hijo ha comprado Alianza.
5: No.
4: ¿Estás
5: seguro? No.
4: ¿Estás seguro o no?
5: Muy seguro.
4: Pero le encantaría.
5: No sé, no le he preguntado.
4: ¿No?
5: En varios negocios, pero no sé.
4: Pero el hombre tiene más plata que Atahualpa. Yo hablaba con tu primo Yas Rory y decía, una de las satisfacciones que uno tiene en la vida es que tu hijo salga mejor que tú.
5: Yo en eso estoy muy contento.
4: Hermano, y el chato este es bullidora. O sea, a la edad que tiene él, tú que has sido un tipo que te ha ido bien en la vida, ahora todo se hace más rápido.
5: Es verdad.
4: Y el pata tiene talento comercial y tal. Digo esto, ¿por qué? Porque en algún lugar, no sé si el cielo, porque yo no sé si Fujimori está en el cielo o no, debe haber una satisfacción del padre para con lo que hace el hijo. Y normalmente nosotros los hijos queremos que nuestros papás nos apapachen cuando hacemos algo bueno. Tema que no tiene Keiko Fujimori. Al fin ganó. ¿Qué sabor de boca te da el triunfo, entre comillas, de Keiko?
5: Pues me parece que es un premio a la tenacidad. Competir 4 veces, habiendo perdido 3 consecutivamente, haber estado en 4 segundas vueltas, haber perdido por 44.000 votos y 40.000 votos en las últimas 2 veces, es un premio a la tenacidad y de haber estado ahí y de haber construido casi el único partido político que hay en el país. No. Entonces creo que ha hecho los méritos y creo que en esta oportunidad ha tenido varias cosas que le han ayudado. Y uno es que tuvo una campaña interesante en que lo que se preocupó de decir es: he cometido errores y quiero una oportunidad que me dé el país para demostrarles que he aprendido y que no voy a cometer esos errores de la prepotencia con que se manejó en el Congreso antes. Y entonces yo creo que además que era un buen momento para eso. Además, creo que en esta oportunidad para el país era muy fácil. Yo siempre como periodista he buscado cuidarme de no decir por quién voy a votar, etcétera, pero en esta oportunidad yo sentía que era tan fácil decir: no puedo votar por alguien que va y le dice a Julio Velarde: eres un sinvergüenza y te voto el primer día. O sea, me es imposible. Yo vengo de la Universidad del Pacífico, sé lo que vale Julio Velarde, lo que ha hecho por el país, entonces veo a alguien que no entiende nada. No puedo votar por alguien que iba con Antauro Humala. No puedo votar por alguien que va con el Movadef. No puedo votar con alguien que ha encarnado la minería ilegal en el Congreso y que Diana González, la vicepresidenta de la Comisión de Energía y Minas, se pasó los 5 años diciendo: el hombre de la minería ilegal es Roberto Sánchez, que le robó el partido a Yedu Decimo, que el día del golpe de Pedro Castillo decía: ay, qué horror, me voy, y luego al poco tiempo le pedía el sombrero para hacer campaña. Es decir, es el peor candidato. Entonces, y además creo que la desesperación de Sánchez, no sé cómo lo ves, Philip, pero hace 2 meses Sánchez no era nadie. Ya. Y dentro de 2 meses no será nadie. Únicamente va a ser un nadie con un montón de juicios y sin inmunidad. Entonces está desesperado por ver cómo crea la ilusión de que él era un gran candidato y que le han robado la elección, y el país, la mitad del país debe ponerse detrás de él en una protesta por un absurdo. Y es lo que creo que quiere demostrar y quiere hacer para alargar su agonía. Pero él es una persona que la política ya fue.
4: ¿Por qué te mencionaba a tu hijo? No por capricho, sino que yo quería llegar a lo que tú me estás diciendo. Tú eres hijo, ¿y quién eres, pues? Y tu viejo era un oficial de inteligencia. Se ganó la vida pensando. Era un pensante. Tienes un hermano mayor que es un capo en números. Es, de repente, más capo que tú en números. Es un estadito. Es todo. Pensante. Y tú eres, o sea, ok, tú eres un chancón, pero es un chancón de economía pensante. Entonces, tú no puedes hacer otra cosa más que razonar, pues, porque tú tendrías que ser, tú no puedes ser un visceral emotivo, tú no puedes ser un loquito. Pero el Perú no es como tú. Entonces, a mí cuando me decían, ¿qué cosa crees que va a pasar? Yo decía, yo creo que gana Sánchez. Yo creo que gana Sánchez. No, pero, porque la gente quiere que te dice el wishful thinking. No es que yo quiera, yo creo. Y si tú ves las imágenes de Sánchez, les ruego por favor a la gente que pongan la anterior. De Keiko, perdón. Keiko ha ganado por nadita, 40.000.
6: Con la justa.
4: Con la justicia. Pero ha ganado por Dyer, ha ganado por Nieto, que el hecho de que Nieto diga, una cosa que lo diga tú, que lo diga yo, no voy a votar por terrucos, ¿me entiendes? No le vas a decir que se volvió terruqueador. Y que en el día previo a la elección, creo yo por llamado de Bernie Navarro, Rafael no me lo ha confirmado, salga Porky, salga Muerto Fresco y salga Álvarez, diciendo que votó por Keiko, ahí están los 40.000.
5: De repente están ahí los 40.000 votos.
4: Entonces, por eso te estoy diciendo, o sea, desde el punto de vista emotivo, yo sí lo entiendo a Sánchez, porque Sánchez hace 2 meses no le fiaban un sándwich en la esquina de su casa. Era real, no quiero ser peyorativo, pero era nadie.
5: Correcto.
4: Ya, entonces, ahora el tipo se cruza con esto. Vamos a hablar ahorita de Sánchez, simplemente quiero hacer un paréntesis, porque ha pasado algo que es algo muy triste, que es algo que pasó en su momento en el Perú. Había un terremoto en Venezuela muy grande. De entre las primeras cosas que me llamó la atención, porque acá hay una serie de chicos venezolanos y chicas venezolanas, 7.1, 7.5.
5: Terrible.
4: Al toque lo digo, oye, ¿qué sabes de tu mamá? ¿Qué sabes de tu papá? O sea, por la natural preocupación. En Lima hay 1.5 millones de venezolanos.
5: Claro.
4: En las primeras hora y media no había un muerto. O sea, tal es el control de la información de una dictadura que no había un muerto. Ha pasado recién una hora hasta que han dicho algunas cosas y ha hablado Darcy. Veamos estas imágenes, les ruego, por favor.
6: cayeron edificios. Miren cómo está eso. Se acaban de caer edificios.
7: Madeli, se está cayendo esta mierda.
8: Tía. Vámonos, marico, vámonos. La familia, nosotros, weón.
9: Hemos activado toda la red de salud pública y privada del país, sobre todo en las zonas más afectadas, para atención de los heridos. En este momento.
10: ¡Allá! ¡Hay alguien! ¡Salga todo, Guadalupe, vente!
8: ¡Salimos fuera! ¡No hay nadie!
11: Terremoto, La Guaira, Venezuela.
12: Mira cómo se recogió el mar, o sea, el mar estaba aquí. Mira, yo
13: fuerte temblor en Caracas. Hasta ahora, un poco más de las 6 de la tarde.
14: Mierda, yo acabo de subir del ascensor. Acabo de entrar.
15: Mira, en la playa que se venga con ustedes.
16: ¡No sale de allá! ¡Hermano, no! ¡Fuera más peligroso, hermano! ¡Por allá! ¡Señores! ¡Al puente 4! ¡Por allá!
4: Primero, gusto la desgracia, ¿no?
5: Terrible.
4: Y segundo,
5: gente que ha sufrido tanto con la dictadura y esto es simplemente, pero...
4: Ya, pero hermano,
5: es terrible.
4: Si hubiera ganado Sánchez, no hubiéramos quedado sin libertad de expresión. Entre otras cosas, Santoro quería pues que América se lo den al sindicato, que Latina sea para los aguajunes. ¿Venezuela todavía es un país parametrado?
5: Sin duda.
4: Se han pasado más de 2 horas y no había una sola noticia. Y la presidenta lanza un Twitter y habla la tercera hora de lo que ha pasado. Y ahorita no hay reporte muertos, esta hora de la noche.
5: Tienen que haber muertos, es terrible. Mira, hay un economista hindú, Amar Yasen, que se ganó el premio Nobel con grandes trabajos y lo que demostró es que las democracias funcionan mejor que las dictaduras y demostró cómo la hambruna, la misma hambruna que había, hay una epidemia muy grande en China y en la India. En India reaccionaban más rápido porque era una democracia y había control de los medios, presión de eso, y los gobiernos reaccionan más rápido ante eso. En cambio, lo que se ve acá es que las dictaduras tienen la capacidad de esconder las cosas para que no parezca. Pero me da la impresión, no sé cómo tú lo ves, esa es la oportunidad en la cual Estados Unidos va a entrar con la ayuda humanitaria y con todo. Casi que está, pero como que era la oportunidad que estaban esperando para decir, vamos ahora a reconstruir Venezuela y vamos de una vez.
4: Me comentaba mi hija, que está muy interesada en tema de la política y la ética, y la ética en la política, ¿no? Y el tema de la democracia, ¿no? Por ser joven, tratan de entender el mundo. De repente no es como es, ¿no? Entonces yo le decía... Trump ahorita pues es el presidente de Venezuela. Esta señora está haciendo lo que puede hacer dentro de lo que puede mandar, está la embajada americana. Entonces Estados Unidos lo que tendría que hacer es, número uno, sacar a los comunistas más radicales, ahí está Diosdado todavía, porque no pueden convocar elecciones. La ayuda humanitaria de Estados Unidos puede llegar ahora, todavía no había habido el terremoto, pero Estados Unidos tendría que meter mucho dinero en obra pública, en mano de obra, para que la gente recupere su capacidad de consumo y que llegue Walmart y que llegue Walgreens y que haya comida en los anaqueles para que la gente la pueda consumir. Pero ese es un movimiento económico inmenso. Y que Estados Unidos va a hacer lo mismo en Cuba. Es una economía destrozada y un país desmoralizado.
5: Pero mira que parece un esquema que Estados Unidos y el gobierno de Trump lo está usando porque... ataca a países con los cuales tiene una distancia ideológica con el gobierno, pero no lo saca, como que lo domestica. Mira, en Irán golpean fuerte, pero siguen con el mismo gobierno y buscan cómo negociar para que ahora se porten bien. ¿Qué es lo que ha pasado en Venezuela? Sacaron a Maduro, pero han dejado a Delcy Rodríguez, que es, no sé, el virrey ahí. Es
4: la ventaja es que Venezuela tiene caja, tiene
5: cash flow. Y en Cuba podría ocurrir algo parecido.
4: en Cuba no hay caso.
5: Negociar las cosas para que controla el país a través de dejando a los antiguos gobernantes y con sobre esa base esperan a que esto se siembre y que uno o dos años esté la cosa lista para una elección.
4: Si hay obra, a ver, en Venezuela se requiere obra pública como en todos los países del mundo, ellos sí tienen cómo pagar la obra pública, porque tienen petróleo y tienen dólares. Entonces Estados Unidos podría generar un inmenso plan Marshall para reconstruir lo que tenga que construir en Venezuela, para generar una capacidad de consumo en los venezolanos e invadir Venezuela con sus grandes centros comerciales, con sus grandes marcas y con su medicina. Porque tienes que comenzar a voltearle la cabeza a la gente que ha vivido en dictadura tanto tiempo. Tal es así que, repito, todos los chicos venezolanos de acá no tenían contacto con su familia. Para bueno, saber que la comunicación se
5: ha caído, pues no, como suele ocurrir en los
4: pero en fin, avancemos y regresemos al Perú. Avíseme si es que pasa algo en Venezuela, pues no quería dejar de informar.
5: Bien que lo pongas, porque es un tema dolorosísimo. Tenemos más de un millón de venezolanos acá, el tema debería interesarnos muchísimo.
4: Un millón y medio,
5: ver
4: el
5: cómo 10%. Le damos la ayuda que se les pueda dar y poder generar mecanismos de comunicación de los venezolanos acá que puedan establecer contacto con su familia allá, que sepan si están vivos.
4: Hay restricción eléctrica, con lo cual no pueden cargar los celulares, la restricción de internet, cortaron el gas, cerraron los aeropuertos, el caos pues, ¿no?
5: El caos.
4: Pero en fin,
5: vamos al Perú.
4: Acanga el Perú, el señor Sánchez. El señor Sánchez, yo le reconozco habilidades comunicacionales, es un psicólogo, se nota que le han hecho un muy buen media training por su manera como habla, tiene un movimiento de manos envolvente, convocante, en determinado momento se autodesigna y cuando se victimiza baja la cabeza, esa parte la está haciendo bien. Ahora, lo que ha hecho al no reconocer a Keiko y decir voy a volver a convocar gente para marchas, a mí me parece una amenaza. ¿Cómo lo has entendido tú?
5: Que es como una especie de yo lo veo como amenaza, no tanto porque es una persona derrotada. A medida que el cuadradito va saliendo 99.875, 99.9 y se va acercando a ese final, lo que creo que se da cuenta Sánchez es que no tiene futuro político, no tiene partido porque lo van a sacar, no tiene curul, no tiene carisma, no tiene vinculación. La gente en la izquierda lo detesta, lo ve como un apestado porque saben que le deja la llave, se chorea el partido inmediatamente. Entonces alguien que no genera confianza. Y parece que él se da cuenta que va en dos meses a hacer lo que era hace dos meses. Nadie. Y entonces lo que él quiere es construir esta idea de que él es el adalid de la democracia, de los pobres del Perú, y enfrentándose a alguien que le ha robado la elección. Cada vez menos gente le cree y va a quedar muy, muy solo. Pero es una manera muy poco digna de perder una elección. Miren, en Colombia, Cepeda, a los tres días dice, perfecto, ya perdí, vamos a portarnos bien, vamos a construir. Y yo veo que el ánimo en algunos sectores, incluso de Juntos por el Perú, no de la parte más radical que la hay, es un ánimo que me parece que comienza a germinar en el país de que apostemos a que tengamos un quinquenio más normal, que nos lo merecemos, sin perjuicio de lo cual he hablado de lo positivo de Keiko porque viene la campaña. Lo que viene para ella, acá no hay cheque en blanco.
4: No, ella no se puede equivocar.
5: Ni de la mitad que no votó por ella, ni de la mitad que votó por ella. Porque además solo sacó propio 14% de los votos en la primera vuelta. Por tanto, tiene por delante un gran problema, pero como diría Basadre, una gran posibilidad. Mira, Gerí nos vendió la ilusión de que simplemente corriendo como loco por los penales en la noche puso la aprobación de Dina Boluarte de 3% en 50%. Que la gente puede sentir en los primeros 100 días con un gabinete cohesionado, que avance en la misma dirección, que el país ha cambiado, que la velocidad es otra. Viene un niño, que es un grave problema. No es este niño que
4: es una oportunidad.
5: Viene, no es broma. Leí en el The Economist el domingo que lo que hay es que se veía que este niño que viene iba a ser el peor en los últimos 50 años. Ya no, va a ser el peor en el registro histórico mundial.
4: Es decir,
5: pero eso es un grave, eso es una oportunidad enorme.
4: Ya, la diferencia de Keiko frente a los demás que han entrado es que nunca nadie ha llegado a alguien con tanta contra. O sea, ni siquiera Alan García cuando ganó la segunda vez. Entonces, ella no tiene margen de error para equivocarse. Con respecto a los congresistas y senadores y diputados de JP, yo voy a hacer el siguiente símil de la manera más respetuosa. ¿Te acuerdas la primera vez que cobraste tu primer muy buen sueldo? ¿Cómo te sentías? Te sentías bacán, ¿no?
5: Creo que mi primer sueldo, que no era muy bueno, pero igual me sentí muy feliz.
4: Pero cuando tú te sentías, pues, que te daban un dinero, o sea, ¿tú qué hiciste? Cobraste, le invitaste algo a tu vieja, te fuiste con tus hermanos, o sea, porque eras... O sea, ya eras
5: dueño de algo.
4: Era dueño de algo, aunque sea, ¿no? Pero esa emoción es lo que va a sentir una gran cantidad de los señores de JP que han llegado. entre ellos, y reitero, no quiero ser peyorativo, hay 22 señores que han llegado con él que nunca han ganado 1,000 soles. Entonces el shock que va a ser para ellos llegar a la instalación del Congreso, la designación de las oficinas, las comisiones, no saben nada, no conocen Lima, nunca tienen una oficina con aire acondicionado, toda esta parafernalia que están, van a estar aturdidos, no van a tener tiempo de hacerle caso a este tipo en tontería y media, se van a pasar un mes acomodándose en la silla. En cambio, Keiko tiene que comenzar a gobernar. Pero es bueno ver esta nota en donde el talante y la falta de liderazgo se ven algo. Ahí está el tema de este pata que nunca ha sido líder. El líder no puede ser quejumbre.
17: Claro.
4: No puede ser un llorón, porque el líder es el que te dice a dónde vas. No te puede decir me duele aquí, me duele acá, me duele acullá. Sánchez.
18: Se apresuró a festejar cuando los resultados oficiales aún no se conocían y ahora mismo se muestra como un mal perdedor. Cuando el conteo rápido lo daba como ganador de la elección, el comportamiento de Roberto Sánchez era el de un comprometido con la democracia.
19: Queremos poner delante de ustedes el respeto democrático al sentido del voto del pueblo peruano. Hoy, en el conteo rápido, hay una ventaja importante que reafirma la voluntad del pueblo que quiere democracia y justicia. Pero como corresponde al pueblo demócrata, este es el momento de la defensa del voto, de la transparencia electoral.
18: Sánchez, creyéndose triunfador, decía:
20: aceptaré los resultados. El voto ciudadano se respeta. Yo me comprometo a aceptar esos resultados.
18: Cuando las cifras iban cambiando, Sánchez y sus dirigentes de Juntos por el Perú adoptaron una postura de confrontación abierta, llamando a movilizaciones en las calles. En ese momento evitaban hablar de fraude, pero sus mensajes incitaban a la protesta. Finalmente, el ingreso masivo de actas provenientes del extranjero, históricamente favorables al fujimorismo, inclinó la balanza en su contra. Para el 18 de junio, con el avance del escrutinio evidenciando una inminente derrota, Sánchez modificó radicalmente su postura. Afirmó públicamente que la elección no había concluido y empezó a sembrar dudas permanentes sobre la integridad del proceso, exigiendo recuentos y auditorías especiales. Por su parte, diferentes organismos como la misma Asociación Civil Transparencia confirmaron que no hallaron irregularidades que alteraran la legitimidad de la jornada electoral. Sánchez, en ese momento, desconoció los informes, convocó a masivas marchas y movilizaciones en el centro de Lima y diversas regiones del país bajo el lema La Defensa del Voto Popular.
21: El proceso no ha concluido. Nosotros hemos identificado una afectación grave al proceso electoral de la segunda vuelta. Y es precisamente haber cambiado la normativa electoral, el procedimiento, quitándole el estándar de la obligatoriedad de la digitalización del acta. Y la ley es bien clara, cuando se ha afectado la seguridad jurídica, dice que esos efectos son nulos.
18: El punto más candente de la pataleta se conoció en una conferencia de prensa de alto voltaje político, tras enterarse que el Jurado Nacional de Elecciones declaró improcedente de forma preliminar su pedido de nulidad del voto del exterior por ser extemporáneo. Roberto Sánchez radicalizó sus declaraciones. Así se quitó la careta.
22: En atención a la seguridad jurídica, la normativa electoral, ese fraude se habrá consumado. Por ello, nosotros, ¿qué decimos? En esas condiciones de transgresión a las normas, nosotros no reconoceremos el gobierno de la señora Fujimori.
18: A Sánchez y compañía tampoco le interesan las críticas de diferentes personalidades que lo califican de antidemocrático e irresponsable.
1: Yo rechazo esas. Se entiende de dónde viene un relato así. Me han insultado y han dicho lo que han querido hasta con empresas internacionales. Yo soy un hombre demócrata, actúo en base a ley. Y la ley me faculta, nos faculta a presentar, ¿no es cierto?, nulidades en el marco de la ley.
18: En momentos en que el país requiere con urgencia estabilidad para frenar la incertidumbre económica y social, quiera Dios que el congresista Sánchez recapacite y acepte por fin los resultados oficiales.
4: A ver, ha fijado una posición política, al margen del estilo, que es no a Keiko, Keiko no va. ¿Cómo lo sostiene en el tiempo? Primera pregunta, sábado. Fuera que hay mundial, ¿no? Yo calculo que tú estás entre tus patas y tus hijos que te dicen dónde vas a ver tal partido, dónde va. El sábado tú no estás preocupado si hay marcha o no. Pero la gente que viene, si viene, sábado juega Messi, me están diciendo acá, imagínate, ¿no?
5: Imagínate.
4: Ya, pero en fin, olvídate Messi. La gente que viene en un busing, alguien tiene que pagar el busing. Alguien le tiene que dar un desayuno, un almuerzo y una comida. Y el regreso. ¿Quién lo va a bancar? Si él es el líder.
5: Esa es la parte, yo creo que menuda. Creo que la estrategia grande que quiere plantear el señor Sánchez, y creo que no le va a salir para nada, es que él vive pensando que ese 50% que votó contra, que no votó por Keiko, que votó contra Keiko, va a ser el sector que va a irse contra Keiko Fujimori, y lo que él sueña es con hacer lo que está ocurriendo en Bolivia, donde Evo Morales encima a Rodrigo Paz con una movilización contra un gobierno. Eso es lo que él cree que puede manejar.
4: No, está bien, pero ese es el que de boca, lo que te digo, que en la vía de los hechos, el día sábado se va a diluir más su
5: ya, el sábado pasado, ¿cuántos fueron?
4: Por eso pues personas. Te digo, entonces este sábado se a la interna. Porque Evo es fuerte, ¿eh? Evo es fuerte a la interna, no, pues, y por eso puede hacerle daño a Paz para afuera. Pero si nadie cree en ti en la interna, te metes un fracasazo el sábado y el lunes proclaman a Keiko, vas a seguir con la pataleta de Keiko, claro, con la pelota cuadrada.
5: Él quiere mantener viva la ilusión de que a él le han robado la elección, que ha habido un fraude porque alguien cambió las actas que venían de Atlanta y de Miami y esas cosas, que no tiene ningún sentido, y quiere que él sea el que va a defender a la gente, a la gente pobre, contra este robo que ha habido. Ese es su plan mayor. El Perú no. Pero ahora. El Perú no es Bolivia, que tiene una capacidad de movilización antigua.
4: No,
5: no es Ecuador, que tiene una capacidad de movilización antigua. Acá que hay movimientos indígenas fuertes. Sólidos. Acá no hay eso, pero sí hay el riesgo de que algo se prenda, prender la mecha, y él cree que puede prenderla diciendo, me han robado la elección. Y comenzar a oponerse al gobierno de Keiko Fujimori e irlo cercando. Y yo me da la impresión que el señor Sánchez no tiene escrúpulos. Y si es que puede lograr manifestaciones violentas, porque además no va solo. El señor Sánchez va con Antauro, va con Movadef, va con Fenate, va con este estadista que es José Domingo Pérez, que
4: primera
5: se ocurren cosas muy raras.
4: Primera pregunta, ¿va con Antauro? Te cuento, Antauro no. lo hemos invitado 3 días seguidos, los 3 días nos ha dejado colgados, porque Antauro lo que quiere es que a él le vaya mal para él brillar, pero sí, de cara a las elecciones regionales y municipales, porque fíjate, el señor, que a mí me cae muy bien, dicho sea de paso, yo no mezclo las cosas, es un caballero. El señor Rodríguez Cuadros es un señor de buena forma. Ya se las picó.
5: Claro.
4: López Chao.
5: Además ha dicho, acabó mi asesoría. ¿Asesoría? ¿Cómo que asesoría? Era el día del 7 de junio, estaba convulsionando en el balcón de la Plaza Martín con él.
4: Pero digamos que tiene derecho a una vulgaridad el señor, porque siempre es un señor ecuánime. López Chao es senador. López Chao está, seré vecino de Rodríguez, no seré vecino de Rodríguez, está buscando en dónde ir a tener su oficina.
5: Sí, creo que es un error, ¿sabes qué es lo que quiere
4: López Chao? Ya está.
5: Y estás cayendo en el error y me estás llevando a mí al error, que hablemos de él.
4: No.
5: ¿A quién le importa que el señor Sánchez reconozca la elección? Que diga, no reconozco el gobierno de Keiko Fujimori. ¿Y tú quién eres para decir
4: a quién
5: represento? Lo que creo es que hay que mirar para adelante y olvidarnos de ese señor que es como un loquito suelto que va a ir dando vueltas diciendo, yo gané. Ya, hermanito, cálmate nomás.
4: Por eso, es que te estoy contando. O sea, al pata se le acaba la mecha, la tiene corta. Porque, como te digo, López Chao Chau, chau. López Chávez está preocupado dónde voy a vivir, dónde voy a hacer mi cuestión.
5: No, y López Chávez también tiene pues ilusión e ideas que quiere hacer cosas y se da cuenta que con este señor no va a ningún lado.
4: Belmont está dedicado ahorita a la Municipalidad de Lima y a sus pañales y tal. Claro. Se juntó en un club del cual yo también soy socio, con un señor Forsyth, y ahora Forsyth de la nada dijo, uy, quiero ser regidor. Ya, Forsyth está de teniente alcalde de...
5: ¿Es George o Harold?
4: Los dos son igual de inútiles.
5: No, Harold. No, pero lo que digo es...
4: Harold es el teniente alcalde de Belmont.
5: Va a ser
4: teniente alcalde. Nieto Montesinos y Belmont han cometido un error que lo asigna como líderes de barro, pues. No han completado las listas para las regionales ni para las municipales. Mm. Conclusión, van a perder la inscripción. Claro. Es decir, Obras muere el primero de enero y también muere el Partido de Buen Gobierno. Entonces, de Buen Gobierno. Entonces, Nieto Montesinos, que es vivo, porque no es tonto, va a tener que buscar un espacio político ahorita, en los primeros 6 meses, sacarle a Keiko una embajada, un premierato, alguito. Porque si no, sabe que se va a diluir.
5: Pero tiene tiene el Congreso un sector pequeño, sí, pero importante, porque está al medio y puede decidir las votaciones importantes.
4: No, pues.
5: ¿Por qué?
4: Porque el partido acaba, pierde la inscripción.
5: ¿Y sus congresistas electos no van a entrar al Congreso?
4: ¿Y tú crees que le van a dar lealtad a un señor que ya no es presidente?
5: Bueno, pero es gente que... Yo creo que de lo que dijo de la bancada es gente sensata que va a querer cohesionarse y tienen, si saben organizar, un gran poder. Una bancada pequeña,
4: bueno,
5: pero
4: que se fíe de la balanza, en el teléfono
5: puede acabar cortando el jamón. ¿Eh?
4: Correcto, pues, va a tener que hacer que le contesten el teléfono porque se está quedando sin partido, bueno, cosa que creo que
5: puede ser un protagonista de la política en los próximos 5 años.
4: Pero este señor Sánchez... ha hablado de la FIFA, que el proceso no ha concluido. Estoy leyendo todas las cuñas que tengo acá, ¿no? La FIFA ni se atrevió a tanto. Estamos convocando una movilización de vigilia. ha hecho una serie de piteos. Ahora, dentro de un ratito le vamos a preguntar a Domingo García de Belaúnde por todos los temas constitucionales. Pero Keiko, con buen tino, como si tuviera leído la mente, simplemente ha dicho, a ese señor contrincante no le voy a contestar. Vean.
2: Hemos visto que ya también algunas agencias de noticias dan por hecho un resultado que sería irreversible. Y frente a estos resultados, lo primero que quiero es agradecer al pueblo peruano, agradecer a nuestro partido, y agradecer sobre todo al rol de los personeros. Y hoy brindar mi agradecimiento público a Lucho Dyer, jefe del comando de personeros de nuestro partido. Por el otro lado, ¿no?, hemos escuchado denuncias que no tienen pruebas, seguir sembrando dudas, meter cizaña. Yo no le voy a contestar al señor contrincante, pero lo que sí queremos es mostrar las pruebas y los resultados del trabajo voluntario de más de 90.000 personeros que el día de la elección colaboraron con nosotros.
4: Te leyó la mente.
5: Es que me parece que es lo evidente. Creo que cometes un error en estarte engolosinando con Sánchez cuando Sánchez ya fue. Por ejemplo, lo que uno tiene que comenzar a ver es qué va a pasar con el gobierno de Keiko Fujimori, porque tiene un desafío enorme
4: ahorita
5: por delante.
4: Pero fíjate.
5: Por ejemplo, Dyer ha hecho un gran trabajo, comentábamos. Pues no sé, pero para, por ejemplo, manejar operativamente el fenómeno del Niño, creo que es una persona que puede funcionar perfectamente bien.
4: Con él,
5: teniendo el rollo correcto de qué hay que hacer, parece que es alguien con la capacidad de montar un sistema de gente por todo el país.
4: No, yo le pregunté, y fue bastante sincero acá, me dijo, no, Philip, yo tengo chicos, yo tengo mi empresa que se llama Fierro Macho. Yo soy un pequeño empresario y tengo que vender mi fierro, mano.
5: Bueno, pero conseguir... No, yo creo que debíamos...
4: No tengo... Mis hijos son chicos.
5: Pero debíamos preocuparnos de qué es lo que va a pasar con el gobierno que viene. ¿Cómo va a armar un equipo cohesionado?
4: Ahorita vamos a ver.
5: Por ejemplo, hay partes en las cuales la señora Keiko Fujimori me parece muy bien que diga, quiero armar un gabinete plural. Yo no sé si la palabra plural es la más correcta para un gabinete que el principal característica debe ser un gabinete cohesionado.
4: Tan político.
5: Tiene que avanzar
4: como
5: muy rápidamente.
4: Yo lo describo así. Tiene que ser un jugo surtido con poca naranja. no le metas tanta papaya naranja.
5: Sin duda.
4: Para no generar contra. Voy a poner un ejemplo. A mí me cae muy bien Rospigliosi. Rospigliosi, tú conversas fuera de cámaras y es llevadero. Le pones una cámara al frente ahorita a Rospigliosi y un pitbull se va corriendo. O sea, él no te puede sumar. O sea, él no te puede sumar en nada. No hay que confrontar lo que ha hecho ella, agradeciendo, tranquila, y el día lunes, si la proclaman, que sea igual de tranquila, sin festejo, sin cacha, sin burla, sin sorna. No, no, porque la señora lo que le viene es complicado. Quiero ver, antes de ver el núcleo duro, le tocamos la puerta a Domingo García Belaúnde, ¿no? Para hablar de Sánchez, para hablar de lo de Porky. Que Porky va a terminar jugando para qué. Yo creo que a Porky lo van a chotear los propios del jurado, a los que él los confronta.
5: Porque... Yo pensé que decías que lo iban a chotear los propios de Renovación Popular, que deben estar felices que no estén en el Senado y les permita tender puentes sin alguien que les esté metiendo cabe.
4: Yo he conversado el día de hoy, o sea, hace dos viernes, y hoy día he estado con Rafael. A Rafael no le gusta tanto la historia como yo, pero Julio César ni cuenta se dio y lo mataron en el Senado. Pero era senador.
5: Ya, pero él no quiere ser senador, pues.
4: No va a ser senador tampoco. Ya, entonces... Yo creo que tampoco va a ser candidato. No. Porque...
5: Y además creo que si va de teniente alcalde como candidato...
4: No, no va a llegar a ser candidato. Ya,
5: pero si es que fuera así, yo creo que Bruce le gana. Porque es muy impostada la figura de decir...
4: Yo te voy a tirar
5: va el otro rubio, pero yo voy junto con él. Pero él eso no funciona.
4: No, hermano, eso no se lo cree nadie. Es más, yo tengo mi gallo de tapada. Yo no creo que va a ganar Bruce por el factor racial. No va a ganar Allison por el factor racial. No va a ganar el señor Rubio menos por el factor racial. Tampoco Tejada. Acuérdate de lo que te digo. Daza.
5: ¿Data?
4: Daza.
5: Ah, ¿es el candidato de Junto por el Perú?
4: Es de Keiko, viene de Ancón, es cachoso, simpático, baila, canta, es humilde, es marrón.
5: Bueno, pero
4: eso, a lo que te quiero decir es que le preguntamos a Víctor por eso y también le preguntamos por esta cuestión de los policías que ahora van a ser juzgados en exclusiva por policías, cosa que está por verse, pero le preguntamos porque hay varios temas que también lo quiero contrastar contigo. Veamos.
0: Una pataleta de Juntos por el Perú, una pataleta del señor Sánchez, que me parece increíble, porque aún más, aun cuando aparentemente no ha ganado, sin embargo tiene un gran triunfo. Ha conseguido pues un porcentaje inmenso. Lo que tiene que hacer es, como han hecho todo el mundo, es esperar. Keiko se presenta por cuarta vez. Belaúnde se presentó tres veces. Haya cuatro, por amor de Dios. En la política hay que saber perder y sobre todo saber esperar, que es lo más importante. Seguramente el futuro le depara pues un mejor lugar, ¿no? Pero que aprenda a perder, que es lo más... Además, se han presentado al jurado y no tienen pruebas. No tienen pruebas, ninguna prueba. Así de simple, aún más, quizá en la primera vuelta haya habido ciertas cosas, pero en la segunda nadie ha dicho nada. Así de simple, y además era mucho más fácil. Son dos solamente, la primera vez eran como 30, creo. Yo no entiendo esas pataletas que implican falta de madurez política, ¿no? Honestamente. Pareja, el canciller Pareja es un hombre de oficio, está en la profesión hace 40 años, ha tenido magníficas embajadas, es un hombre intachable. Y además quienes manejan el aparato electoral son los cónsules en el exterior, de los cuales, no sé, el 30% son cónsules honorarios. O sea, ¿qué le digo yo? Por ejemplo, hace un año estuve en Egipto y conocí al cónsul honorario, que era un egipcio que vivía ahí y que era un hombre que tenía plata y quería servir al Perú y punto. Trabaja gratis. Entonces, pensar que el canciller se va a meter con 100 cónsules en todo el mundo para... Me parece, es una necedad sublime, honestamente. ¿Y por qué? Porque teme que ahí los votos le sean adversos. ¿Y por qué van a ser adversos? Por esa sencilla razón, no lo conocen. O sea, es un hombre nuevo en política, mientras que Keiko está flotando hace 20 años. Entonces, me parece una majadería que no va a llevar a nada. Lo único que va a hacer es hacer el ridículo y hacer el ridículo. Lo que hay que hacer es hacer la leal oposición al nuevo régimen, como se hace en los países civilizados, y esperar, punto. Ya lo que ha obtenido es una maravilla. ¿Qué más? Puede seguir pataleando, puede tirarse al piso, llorar, etcétera, pero no va a lograr nada. Lo único que va a lograr es malograr el ambiente de un nuevo gobierno, que se debe iniciar bien. O sea, un nuevo gobierno merece pues un respiro de 6 meses o un año. Ya después, pues, que se le tiren encima, ¿no? Pero El problema es que el nuevo gobierno no puede gobernar por sí y como si quisiera. No tiene mayoría en las cámaras, tiene que negociar. O sea, no va a ser pues un dictadorcito, que no va a tener que negociar. Así de simple, y eso está, en cierto sentido está bien, para que hagan cosas de consenso, ¿no es cierto? Pero no, pues, así de otra manera no se llega. Va a caer en el ridículo, honestamente. Me da mucha pena, porque yo a una persona le tengo simpatía y aprecio, creo que es una buena persona, pero son pataletas de niño engreído, pues así de simple, ¿no? El único cargo público que es irrenunciable es el de congresista, ¿correcto? O sea, él no puede renunciar. El problema es que para ser congresista hay que jurar el cargo, ¿no es cierto? O sea, no solamente hay que recibir la credencial, sino que hay que jurar el cargo, cosa que no va a hacer. Entonces, simplemente, no es que renuncie el cargo, simplemente cuando se instalen las juntas preparatorias, el día 26 de julio, se dan cuenta que el señor no está ahí. Entonces lo van a llamar, no responde, y en 3 o 4 días llama al exsecretario y se acabó. Lo cual me parece que es un desaire a sus electores, ¿sabes? Porque López Aliaga es un hombre que tiene 280 mil votos más o menos, que es muy apreciable y puede ser un hombre muy importante en el Senado. No entiendo cómo hace esas cosas irracionales, ¿no? Él debería incorporarse al Senado y se acabó. ¿Cuál es el problema? Desde ahí puede ser una oposición constructiva muy útil que le va a dar rédito para el futuro. La ley impide la reelección inmediata de un alcalde en su propia circunscripción. Eso, en mi opinión, está mal, habría que eliminarlo. Pero el problema es que la ley sigue, ahí está. Entonces las leyes, mientras no se deroguen, están vigentes. O sea, él no puede nuevamente ser alcalde. Entonces, ¿qué pasa? Está haciendo una triquiñuela por atrás, para darle la vuelta a la ley, y la cual se presenta como teniente gobernador, como segundo. ¿Para qué? Para luego su alcalde, que es el señor Rubio, que es un médico muy distinguido, renuncie a su alcalde. O sea, le da la vuelta a la ley. Eso no es serio, pues. Eso no es serio. Y además lo pueden tachar por eso. Y además, como todavía está en el cargo de senador electo, porque él ha mandado una carta al Jurado Nacional de Elecciones. Pero que le ha dicho el jurado, un momentito. Eso no es mi problema, es el problema del Senado. Vaya usted a arreglar allá. Y el Senado no va a hacer nada hasta el 26 de julio. Esa es la verdad. O sea, va a perder sol y cabra, así de simple. ¿Por qué? Por no ver las cosas con calma. Él dice que está asesorado por sus abogados. Hay que ver si será cierto. Yo creo que él toma decisiones y después a los abogados le dice hagan esto. Que serán pues amigos suyos, qué sé yo. Yo lo respeto mucho, ¿no? Pero está haciendo una jugada que yo no veo que sea muy, muy brillante, por así decirlo. Él debería saber esperar. Y yo que él me metería al Senado y lidera ahí pues una posición leal, ¿no? Hace proyectos y se prepara para el futuro, para ser alcalde o para ser presidente, o como él quiera, ¿no? Señor, usted está haciendo una trampa a la ley. Usted está prohibido ser reelegido por una ley expresa que no está derogada, sino que está vigente, y usted le está dando la vuelta a la ley con una trampa. Es lo que se llama el fraude a la ley, ¿no es cierto? O sea, usted logra por caminos indirectos lo que está prohibido directamente. Eso está mal. Eso está mal. No debería hacerlo porque da una mala señal. Da la imagen de un político que no es confiable y que no es transparente con la ley. Si la ley establece que no se puede ser alcalde 2 veces en forma simultánea, pues mala suerte. Ha ido a pensar eso antes y buscar un grupo que derogue la ley. Pero la ley está vigente, lamentablemente, hay que cumplirla, pues. Bueno, miren, no conozco el texto final, pero en principio me parece bien. ¿Por qué? Porque se ha abusado mucho de los policías. Mire usted que el asunto del frontón, que ya tiene 40 años, me parece, sigue el juicio abierto. O sea, no se puede a la policía, a los miembros de las Fuerzas Armadas, envenenarlos durante 40 años, en la cual no pueden ascender, no pueden viajar, no pueden trasladarse, porque están con un juicio abierto hace 20, 30 o 40 años. Eso es una contradicción. Entonces, este es un atajo, ¿para qué? Para liberar a los policías, ¿no es cierto? Y me parece bien. Ahora, no es la solución definitiva ni la ideal, pero es una solución transitoria que espero que algún día se enmiende. Pero acá, pues, a un policía que en defensa mata a otra persona, le hacen un juicio de 20 años y le quitan todo. Es una locura, pues. Al fin y al cabo, la policía es la que nos guarda a nosotros. Que hay malas policías, por supuesto, pero en todas partes hay malos elementos, pero la mayoría es gente que trabaja y que lo hace bien, ¿no es cierto? Y que nos defienden, así de simple. Así que yo creo que como una fórmula transitoria, por así decirlo, en busca de mejores salidas, está bien.
4: A ver, Keiko ha declarado a Augusto que va a pedir una comisión de notables juristas para revisar las famosas leyes anticrimen. Y olvídate si son o no son anticrimen, pero lo va a revisar. Yo sí creo que debería revisar esto. Me parece impertinente que justo entrando Keiko al gobierno, digan que los militares y policías solamente van a ser juzgados por militares y policías. Porque es ella la presidenta.
5: Porque es evidente que no puede ser que te juzguen tus pares de una manera. Este chico en la comisaría en Manchay, que entra y le piden de extorsión lo de la comisaría, un pollo a la brasa y 2,000 soles, y luego le devuelven al chico y el chico sale tan magullado que muere. O sea, ¿y eso por qué lo van a juzgar? Son extorsionadores. Van al juicio normal. Y entonces creo que es un
4: delito de función. Estaban en su función de carcelero.
5: Es cierto lo que dice Domingo Pérez, de que se ha habido abuso contra la Fuerza Armada y Fuerza Policial.
4: Domingo García Belonde.
5: Perdón, así es.
4: Confúndelo.
5: Ya sé, ya sé. Pero la respuesta no es esta. La respuesta no es una ley que simplemente dice lo sacamos de este espacio y lo juzgan en sus cuarteles. Eso está mal. Pero creo que son temas que justamente marcan el derrotero de lo que debe ser el gobierno de Keiko Fujimori, y creo que ese es el foco central donde debe estar puesto. ¿Quién va a ser, por ejemplo, el ministro del Interior o la ministra del Interior de Keiko Fujimori? No se discute, siempre discutimos mucho de la economía, quién va a ser, nunca nos preocupamos de quién va a ser.
4: Yo lo pondría a Carranza.
5: ¿Quién va a estar a cargo del Ministerio de Educación, de Salud, del Interior, de esos sectores que son tan complicados y tan urgentes? Yo ya creo que es un tema en el cual debe discutirse. Menos de Sánchez, que ya es historia, una historia mala además. Se debe discutir más de dónde va a empezar el gobierno de Keiko Fujimori, qué es lo que viene por delante.
4: Desde mi punto de vista, ella le tendría que ofrecer el premierato a Nieto Montesinos. Si Nieto Montesinos le dice que no, solito cava su tumba, se queda sin base.
5: Bueno, Jorge Nieto ha dicho que él quiere ser de oposición. Por eso, pues. Legítima la posición que
4: perfecto.
5: Que
4: pero
5: tenga.
4: Un Carranza en economía, Marco Miyashiro puede ser acá. A lo que voy yo es que, y esto trata esta nota, de que tiene que ser un jugo surtido sin tanta naranja, porque ahí es que se cometen los errores. Otra vez Keiko prepotente, otra copadora. Veamos la nota del entorno cercano y después le preguntamos a Augusto, de repente, pues una paleta de colores. De repente él piensa diferente que yo, en fin, usted también puede pensar diferente que nosotros. Veamos.
3: Es una decisión personalísima. Yo entiendo cómo se puede sentir, porque yo he estado en el otro lado en 3 oportunidades y yo he reconocido los resultados en cada uno de los procesos electorales.
6: Hoy, mientras Roberto Sánchez insiste en que no reconocerá un eventual triunfo de Keiko Fujimori, ella le recordó que ya pasó por una situación similar. Tras haber enfrentado derrotas electorales en el pasado, aseguró que siempre respetó los resultados oficiales y el veredicto de las urnas.
3: Yo entiendo cómo se puede sentir, porque yo he estado en el otro lado en 3 oportunidades. Y yo he reconocido los resultados en cada uno de los procesos electorales.
6: Durante una conferencia de prensa, Keiko Fujimori presentó más de 82 mil actas y observaciones recolectadas por sus personeros, documentación que, según dijo, fue clave para garantizar la transparencia de los comicios.
3: Hemos tenido un récord histórico. Es la primera vez que se recuperan 82.500, primera vez que se recuperan 82.514 actas

0: Ganas a la lideresa de Fuerza Popular destacan Miki Torres y Luis Galarreta, dos dirigentes que la han acompañado tanto en los momentos más difíciles como en sus principales victorias políticas.
1: Nosotros vamos a tender puentes a todos los grupos parlamentarios, obviamente en los temas que coinciden, vamos a coincidir, en otros no vamos a coincidir, y eso es la democracia.
0: También resalta el papel de Luis Dyer, jefe nacional de personeros de Fuerza Popular, cuyo trabajo de organización y fiscalización electoral fue fundamental durante esta campaña.
2: Agradecer a los más de 90.000 personeros, recuperamos 82.514 actas.
0: Pero no son los únicos nombres en su entorno. Luis Carranza podría perfilarse como posible ministro de Economía. A eso se le suma que Keiko mantiene comunicación permanente con Marta Chávez, histórica albertista del fujimorismo y una de las voces que más se escucha al momento de tomar decisiones políticas.
3: Ojalá regresara el presidente Fujimori. Lo sigo sosteniendo y lo sostienen la mayoría de los peruanos.
4: ¿Para qué?
3: ¿Para qué? Para que reconstruya el país nuevamente como lo hizo a partir de encontrar un país en desastre.
0: Por ahora, Keiko prefiere mantener bajo siete llaves la conformación de su próximo gabinete. Sin embargo, lo cierto es que ya existen varios nombres que suenan con fuerza y que podrían tener un papel importante en el nuevo gobierno. La respuesta definitiva, como siempre, la tendrá el tiempo.
5: Ha dicho gente con capacidades políticas y técnicas, pero he dicho especialmente con experiencia. A ver, Augusto, todo el mundo sabe que la columna vertebral del gabinete es el premier, el ministro de Economía, el ministro del Interior, el ministro de Defensa y el canciller. Y yo creo que acá va a tener que tallar muy bien un ministro de Vivienda por el tema del fenómeno del Niño. ¿Tú cómo la ves?
6: Mira, lo que tiene que anunciar la señora Keiko Fujimori es cómo quiere armar su juego. Tú dices que eso es la parte medular. Mira, eso es como un equipo de fútbol. ¿Cuándo, con qué 11 va a salir el entrenador?
5: ¿Qué 19, manda?
6: ¿No? Mira, que el marcador de punta derecho no es importante. Claro que es importantísimo. Seguramente es el Ministerio de Vivienda o el Ministerio de Educación, que a veces no le damos importancia. Cada puesto es importante en sí mismo y el equipo en su conjunto. ¿Cómo armas? Ahí es el rompecabezas que tiene que armar Keiko Fujimori. Ojalá que lo haga con calidad y capacidad. Y si se equivoca, que seguramente se puede equivocar, pues hará los cambios sobre la marcha y no estarse demorando. Siento que es urgente que el gobierno, y por eso tan importante, eso me parece la impertinencia de Sánchez, y que no debemos perder tiempo en Sánchez, porque claro, hay que mirar qué viene ahora. Y ahí tiene que estar el
5: ¿Te
6: debate.
5: ¿Te aventuras a darme nombres? No, pues si Chang en educación, no sé. Carranza en
6: estas cosas hay tantos rumores siempre, y uno siempre suelta nombres para decir... Yo sabía lo que iba a pasar.
5: No,
6: nadie sabe, ¿no?
5: Te digo perfiles, sugerencias, no datos, porque la verdad es que
6: pensaría que es gente que, uno, tiene que ser capaz individualmente en su sector, pero que tiene que componer un grupo humano que sea, en primer lugar, consistente. Porque acá no pueden haber, en los primeros 100 días creo que son fundamentales, y no pueden estar perdiendo tiempo en discusiones internas en que se pelea el ministro de Vivienda con el de Economía y todo. Tienen que aplicarle de repente un test inicial a los ministros y decirle, oye, te doy un test de 15 preguntas importantes de qué vamos a hacer, y eso lo tiene que saber Keiko Fujimori y la persona que designe al frente del gabinete, y a partir de eso ver que tenga un equipo cohesionado. Tiene que ser 100 días rutilantes.
5: Ya, te pido que vuelvas a ser universitario. Que vuelvas el back to the basics cuando estudiaba políticas públicas, esta cuestión. Está clarísimo que el fenómeno de niños es una circunstancia bajo donde tienen que rotar una serie de factores, ¿no? Tiene que hacer los muros de contención, el fenómeno del niño, lo que tú acabas de decir antes. Pero es evidente que tiene que hacer una gran labor en seguridad ciudadana, en infraestructura, equipamiento y presupuesto. Pero ahí tiene que verse, pues, que comienza a hacer comisarías y que hay infraestructura y técnica para combatir contra la inseguridad. En educación tiene que hacer colegios todos los días. En salud tiene que hacer postas todos los días, pero además tiene que hacer colegios bien equipados y postas con medicina.
6: Pero o sea, es un plan de gobierno con más... Yo estoy pensando en los primeros 100 días donde tiene que demostrar... Por ejemplo, ahora fui al banco y a la salida me decía el señor que cuida la puerta cuando tiene su arma, ¿sí? Me dice, yo vivo en Pamplona. En Pamplona ni siquiera la persona que puso jugos a vender

0: En un puestito, los jugos te dejan las balas y te extorsionan. No prospera ningún negocio, por más pequeñito que sea. O sea, señor, usted que está en la televisión, diga eso. Necesitamos sentirnos más seguros para que poder hacer el negocio de que hago de jugo, de eso. Creo que tienen que ser 100 días donde Keiko Fujimori tiene que construir el capital político para los próximos 5 años. Y eso se da en seguridad, en enfrentar y prepararnos para el fenómeno del Niño y un esquema económico que suene razonable. Con eso construye capital político y luego puede aventurarse ya a trabajos mayores, los colegios, la educación, la salud, etcétera. Pero lo urgente es cómo ella construye capital político y comienza a no sé, a veces uno, a la gente, mucha, yo en estos días escucho como atención, yo siempre tiendo a ver las cosas con optimismo, la verdad. Mira, cuando entró Castillo, al final a mí no me gustaba como candidato ni presidente, pero recuerdo que estaba leyendo mis columnas de entonces y lo que era es, decía, bueno, es el presidente que ha salido elegido y ojalá que le vaya bien. Y además veía como una historia bonita, que era justamente una persona indígena, maestro de Cajamarca, por donde entró Francisco Pizarro, que iba a ser en el año del Bicentenario el presidente. Cojonudo, qué tal historia del Perú. Fue un papanatas, total. Pero en Keiko Fujimori, otra vez, hay mucha gente que no le da el beneficio de la duda y le daba beneficio de la duda sin problemas a Sánchez, diciendo, no, antes rajaba de Julio Velarde, pero ya no, ahora ya no. Antes estaba con Antauro, pero no, ya
1: eso,
0: no.
1: Eso, Augusto.
0: Yo creo que lo que tiene que haber es que con Keiko Fujimori es, ojalá que las cosas ocurran, porque lo que tiene es mucha gente que está esperando cómo trastabilla, cómo se cae un poquito para caerle con todo.
1: Además,
0: cuando siento que es un tema en el cual ella tiene que saber responder a eso con humildad y hacer cambios, y ojalá que le vaya bien, y porque nos jugamos mucho, porque además, ¿sabes qué? Lo veo con tanta ilusión, que sean 5 años de un gobierno bien, normalito, que ya no nos hace falta uno, pero que además, si hace un buen gobierno, razonablemente bueno, respetando libertades, luchando contra la corrupción, con crecimiento económico, con obra social, vamos a haber pasado esta página histórica de el antifujimorismo contra el fujimorismo, en que se ha dividido la política peruana absurdamente en los últimos años, y siento que hay un gran negocio en hacer antifujimorismo. Y la mejor manera como Keiko Fujimori puede enfrentar eso es con un buen gobierno.
2: Correcto. Además, en el Perú, pues la típica, si no es mi idea y le da gusto a la gente, es mala idea.
0: Así es.
2: ¿Es cierto? Y o el gadejo, ¿no? Gana de joder, ¿no? No, es que el botón derecho de Álvaro Herrera está para acá, o la corbata está para acá, y gana de joder. Hablaste de antifujimorismo. Fíjate lo que ha pasado. El día de hoy han pasado dos noticias desapercibidas, pero que son súper importantes. Lo han condenado 35 años al monstruo, pero como estamos metidos en modo Keiko Sánchez mundial, nos hemos olvidado que supuestamente hay otras 17 bandas, porque ese es el número que nos dijeron, que eran 18 bandas como la del monstruo, porque la inseguridad ciudadana campea.
0: Claro.
2: Y nadie ha hablado del monstruo. Mañana se habla del monstruo. Y lo otro...
0: Y cae el monstruo y hay otra banda que se agarra,
2: del monstruo. Se agarra la cuadra, hermano. Claro. Lo que sea. Y el día de hoy, otra noticia de judiciales, es que el día de hoy ya se ha tenido que transferir la propiedad de los bienes de Toledo. El día de hoy ya son del Estado, por orden judicial, la casa de Casuarinas, en donde él se tira 4 millones de dólares, la casa de Camacho, que es la que nosotros le conocíamos, que termina de pagar su hipoteca, ya no será de él, será del Estado. La edificia del Torre Omega, tú y yo hemos trabajado toda una vida, nunca hemos tenido una oficina de 1 millón de dólares, ¿no? La casa de Punta Sal. Mm. Además, le han captado dinero en el banco de crédito por 42 mil dólares y también le han quitado todo.
0: ¿Qué van a hacer con eso?
2: El Estado.
0: Ya, deberían hacer esas cosas, un recorrido turístico del Museo de la Corrupción, de cómo alguien que también llegó desde muy abajo y que defraudó tanto Toledo cuando...
2: El antifujimorismo, pues.
0: Claro, pero que absurdamente era un ladronzuelo.
2: No, ladronzuelo no, maestro. Bueno, 5 palos. Se te ha tirado 45 palos.
0: Sin duda, pero que es alguien que defraudó tanto al país, como defraudó Castillo, como defraudó tanta gente en la historia de los últimos años, que ojalá tengamos hoy día un buen gobierno los próximos 5 años.
2: Correcto.
0: Y creo que sería muy mezquino que algunas personas se opongan a eso.
2: Confirma que tu hijo no tiene nada que ver con el Fondo Balcazú, ¿no?
0: No.
2: Aquí no va a querer que tu hijo se compre un equipo de fútbol, pero en fin. ¿Estás viendo el Mundial o no?
0: Pero por supuesto.
2: ¿Quién campeona?
0: Ay, no sé. ¿Sabes cuál es el equipo que me emociona mucho? Me hace recordar a Perú. Noruega, con su Bru, Bru, me parece que cuando un país se cohesiona tanto alrededor del fútbol, me hace recordar lo que nos pasó en Rusia, que fue un país que se unió tanto para ver si sacamos adelante un equipo y sacamos un país, y cómo el fútbol cohesiona y te genera mucho más emociones. Ocurre con Francia, ocurre con toditos. Entonces yo aspiraría que tengamos un equipo de ir al Mundial como eso.
1: ¿Tú jugabas, en el colegio?
0: ¿En dónde? ¿En el colegio?
2: Jugaba fútbol.
0: Por supuesto, era un 10 impecable.
2: ¿10 impecable?
0: Por supuesto.
2: O sea, tu papá era el presidente de la promoción. Tu mamá era la delegada del colegio.
0: No.
2: Un acto clarísimo, de corrupción, el hecho que sea. Bueno, te agradezco. Vamos a ir a una pausa y vamos a estar con el mejor arquero de la historia de los recreos del Santa María. Papelito Cáceres.
0: Ah, mira.
2: Pero se quedó en los recreos nomás. Así como tú, igualito que tú, pero en fin. Vámonos a la pausa para hablar de una profesión que está muy venía menos.
0: ¿Cuál?
2: Es el horno. El arquero. Ahora es prácticamente
0: es la chamba más complicada.
2: Es el práctico con la perfección.
0: Haces cinco tapadones, fallas uno y te se recuerdan hasta tu mamá, tu abuelita,
2: bueno,
0: toda la familia.
2: Bueno, Keiko tiene tremenda el arquero. A la primera que la caga la van a botar.
0: Así es.
2: Pausa y venimos con el mejor arquero de la historia de los recreos de Santa María, Luis Arturo Papelito y Cáceres y demás hierbas.
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2: El camino, la verdad de la vida en los recreos de Santa María. El mejor arquero de la historia de ¿cómo se llama? De primaria. Pabelito, ¿cómo estás?
16: Flaquita, lindo. Qué gusto verte. Nos encontramos el otro día en el... ¿Tu cumpleaños?
2: En mi cumpleaños, el doctor Chantada.
16: El doctor Chantada, que también era el otro gran arquero, Felipe Cantuaria, ¿no?
2: Claro.
16: De los clásicos del recreo de Santa María.
2: Era un grandote abusivo que salía con la rodilla arriba en el recreo. ¿Cómo vas a hacer esa vaina con tus amigos del colegio?
16: Pues, rubio.
2: Era un rubio prepotente, era el hermano de Jalán. Oye,
16: No, pero sí, desde que nos conocemos, sabes que soy arquero. Que nací arquero y hoy que ya no puedo tapar, soy entrenador, pero veo los arqueros y es lo único que envidio al resto de las personas en el mundo es volver a tapar. A
2: tu ídolo, tu viejo Igati y el loco Quiroga.
16: Tal cual.
2: Hoy en día ya no valdría un arquero como Gatti, porque Gatti hacía la de Dios, por decirte, ¿no? Salía con las rodillas abajo, achicaba el ángulo, moría en su palo. Hoy en día el Dibu Martínez sale y parece una X, parece una patilarga, sí. Ya ese arquero es obsoleto.
16: La calidad nunca sería obsoleta, ¿no? Hoy estuve hablando con Ramón, que le mando un beso grande. El otro día he estado en un ranking de los más considerados en toda la historia de los mundiales. O sea, la calidad siempre va a sobresalir. Pero hoy el arquero, como decías hace un ratito, ¿no? Son estilizados, grandotes, elásticos.
2: Sí.
16: Pero bueno.
2: Altísimos.
16: Un buen arquero como Ramón no era tan grande. El loco Gatti tampoco era tan grande, ¿no? Se comían goles, ¿no? Lo que pasa es que ese arquero era típico de tener grandes actuaciones y comerse goles que les permitía su gran calidad, ¿no? Pero a otros arqueros les pasaba más factura.
2: Vamos a chequear una nota de los arqueros del Mundial. Para mí, el Dibu Martínez es un arquerazo. No es de lo que me gusta. No me gusta ese tipo de arquero. No me gusta Emmanuel Neuer. Ni siquiera me puede gustar...
16: ¿Courtois tampoco?
2: Courtois no. A mí me gusta tipo Filiol, tipo Buffon, ¿me entiendes?
16: Sí.
2: Que son los arqueros que la agarran como si fuera un limón, que no te da el rebote, que la agarra así, ¡tac! Y la pone en el piso. Ya, eso es hoy prácticamente imposible. Vamos a ver la nota y después le preguntamos a Papelito por Buffon, por Chilaver, por Courtois, por Dinosov. Dinosov ahorita sería un viejito, sería un profesor de química, ¿no?
16: Promoción del Tano Cavazza.
2: Imagínate, Gordon Banks, pues hermano. O sea, Gordon Banks no tenía caja, no te hacía cuatro planchas, Gordon Banks, ¿no es cierto?
16: Pinta de oficinista tenía, ¿no?
2: Tiene una pinta de cajero del Banco Agrario, pero tremendo. Hasta Tafarel, ¿no? Sería un viejito pelado el día de hoy. El primer arquero brasilero de la historia que tapa... En Italia. Ahora esto pasa siempre, Dida, etcétera. Veamos la nota mundialista con Papelito Cáceres, que se ponía, para que ustedes se den una idea, en los recreos, se ponía guantes y tenía dos poleras, una amarilla y una rosada, que salía tirado a su hermana. Esa es otra historia, veamos.
17: En una Copa del Mundo repleta de goles de todo calibre, los grandes protagonistas están siendo también aquellos cuya misión es silenciar el grito sagrado.
18: Y atención que puede venir el cuarto, va Livakovic para Croacia.
17: Los mundiales han tenido siempre en el arco el protagonismo de nombres rimbombantes en la historia del fútbol. El inglés Gordon Banks, por ejemplo, en la Copa Mundial de 1966, dejó la que para muchos ha sido la mejor atajada de todos los tiempos, ni más ni menos que a Pelé. Mayer en 1974 fue uno de los principales artífices para que Alemania gane la que en ese momento fue su segunda Copa del Mundo.
19: Hier kommt die Flanke hoch vor das Tor. Nachschussmöglichkeit für Rensenbrink und Mayer hält den Ball. Rolf ist bei ihm und tritt ein wenig nach gegen den Torwart. Das war nicht nötig, das war eine ziemlich harte Attacke.
17: 4 años más tarde, para 1978, la figura absoluta en el arco fue la de Ubaldo el Pato Fillol, considerado hasta hoy para muchos como el mejor arquero argentino de todos los tiempos.
20: Willy van der Kerk con el centro del punto de penalti. Atención que le queda el balón a la rep. Muy poquito por encima del larguero. Salió ese balón disparado por Johnny Rep.
17: Así como el Mundial del 82 tuvo a Dino Sof, que pasó a la historia siendo campeón y el mejor arquero a sus 40 años. En el Mundial de 1998, si bien fue el francés Fabián Barthez el que se llevó el premio a mejor arquero de esa copa, muchos nos quedamos con la fotografía de José Luis Chilaver levantando a la vencida selección paraguaya que le aguantó a los anfitriones hasta el gol de oro.
21: Chilaver lucha con un compañero para levantarlo en una crisis de nervio y de llanto, porque no se puede creer la forma en que Paraguay tuvo que resignarse al final.
17: En Corea y Japón, Oliver Kahn se convirtió en el primer y hasta ahora único arquero en la historia de las Copas del Mundo en ganar el premio a mejor jugador del Mundial, por encima incluso de Ronaldo, que fue bota de oro. Para el 2006, Gianluigi Buffon entró a la historia grande tras alzar la Copa del Mundo habiendo recibido solo 2 goles. El primero que recibió fue un autogol en el que no tuvo nada que ver y el segundo se lo hicieron de penal. Fuera de eso, el italiano tapó de todo. En 2010, la figura de Iker Casillas se hizo gigante, sobre todo en la final, con atajadas milagrosas.
22: El balón de Schneider, solo mano a mano, Robben contra Casillas, Robben va a chutar, Casillas, ¡bien Casillas! ¡Bien Iker!
23: Y ahí se lo ha gustado, mira.
22: Cuidado ahora, mantengamos la concentración. Iker no hace paradas, Iker hace milagros, con el pie derecho ha salvado un mano a mano. El Mundial ha podido estar ahí.
17: Muchos recordarán la gran actuación de Manuel Neuer en 2014 con la gran figura que fue Thibaut Courtois en 2018. Sin embargo, lo que hizo el Dibu Martínez en la final del 2022 es, quizá, una de las mejores atajadas en la historia, al menos moderna. Y no hablamos de lo que hizo en la tanda de penales, sino en aquel minuto final. En la actual Copa del Mundo aún es pronto para saber quién será el arquero que entre a la historia. Sin embargo, ya hubo algunos de países modestos que se metieron en el bobo de los amantes del deporte rey. Es el caso, por ejemplo, de Bocinha, arquero de Cabo Verde, que jugó el partido de su vida ante España, entregando su arco en cero y alegrando al 500,000 de habitantes de su país a sus 40 años.
24: Corner va bien el centro. Impecable el golero de 40.
17: En el empate a cero ante Ecuador, el arquero de Curazao, Eloy Room, impuso un récord histórico en los mundiales al realizar 15 atajadas en un solo partido, la mayor cantidad de paradas registradas por un portero en los 90 minutos en la historia.
25: Caicedo, buena pelota de Caicedo, para Benavio, el primero, Valencia, tapó el arquero, Taparrón.
0: Con el pasar de los partidos y cuando lleguemos a instancias más decisivas, podremos saber quiénes serán los aspirantes a llevarse el guante de oro en esta copa. Nombres de talla mundial como Alisson Becker de Brasil, Emiliano Martínez de Argentina, Manuel Neuer en Alemania, Yacine Bono para Marruecos o Thibaut Courtois de Bélgica, estarán más que seguro entre los candidatos.
2: A ver, para comenzar, papelito, y a la pelota no se puede agarrar.
16: Sí, no he escuchado quejas como la jabulá y la jabulá de Sudáfrica, pero es muy rápida. Pero
2: liviana. Si te das cuenta, ya el arquero ya no la ataja y la agarra, ¿no? Ya eso es imposible, ya es la manoteas hacia afuera, la tira, y agarrar la pelota es imposible.
16: Bueno, lo que vemos ahora son todas las atajadas de achicar o de reflejo, puro reflejo, ¿no? Pero grandes. Lo bueno que me da es pensar que todas ese tipo de atajadas las he hecho alguna vez en mi vida, por lo menos.
2: Dejemos el doping para más tarde.
16: No, pues se cagaron de risa acá atrás, pero no me gustó nada.
2: No, pero escúchame algo. Ya hay conceptos absolutamente superados, eso de la mano cambiada, ya no tienes tiempo para hacer esto ya. Ya hacer esto.
16: Esa es una discusión rara. Uno va como tiene que. O sea, si la pelota te va a pasar muy rápido, o sea, la mano cambiada, te la cachetea, o sea.
2: Pero es como
16: se siente el arquero más fácil de atajar, ¿no?
2: Pero si tú te das cuenta ahora, los arqueros, la técnica del arquero, si va sobre la izquierda, van a la izquierda. Porque la pelota es tan rápida y hay tan poco espacio que el arquero trata de llegar siempre con la izquierda. No te estoy diciendo que no exista la mano cambiada, pero ya hay mucho menos arqueros que recurren a la mano cambiada por la técnica, porque ahora los entrenadores de arqueros viven entrenándolos en los más mínimos detalles.
16: Bueno, eso es cierto, ¿no? Hay tres arqueros solamente en este instante que tienen el arco en cero. Uh-huh. El mexicano Rangel ya superó a todos porque hizo tres partidos con arco invicto. Y está Unai Simón de España y el Dibu, que no los han atacado mucho, ¿no?
2: ¿Qué te parece el Dibu?
16: Es un arquero sólido, grandote, tiene un buen mano a mano. Lo que lo ha catapultado más son para mí los penales, ¿no?
2: Sí.
16: Y la personalidad que tú tienes, que para ti que es un asco, para mí es...
2: A mí no me gusta cuando es vulgar al burlarse el rival. Que les enseña los genitales, que le... El chamullaba, el loco Gatti,
16: sí.
2: Te chamullaba. Gatti, el loco Quiroga. Todo. ¡Anda, maricón, que tu esposa está en tu casa, coquita, llámala a la esposa! La voz de loco Quiroga era una vaina enervante. Ya no existe otra cosa más, pues el del colgar con una mano, ¿no?
16: No,
2: acuérdate
16: qué lindo,
2: que el loco,
16: eso,
2: que,
16: ¿no?,
2: que la descolgaba con una mano Gatti, así.
16: Qué lindo.
2: Y eso que vas a hacer, no llegas arriba. El Dibu no tiene juego aéreo. ¿No te das cuenta que la pelota no le llega arriba?
16: No tengo registro de él cortando centros. Bueno, de repente ahora me sale un editado y nos mata, pero...
2: No, hermano, ya no hay esos pelotazos cruzados. De frente van al arco, pero en fin. Hay que apelar a la lista de Jairo Cerna.
16: Bueno, siempre en los mundiales lo lindo es ver qué arqueros aparecen, ¿no? Como apareció Bocinha, Josimar de Cabo Verde, con esa actuación soberbia con España...
2: Acá tenemos a Jairo, que es como Yosimar y su Yambú.
16: Seguro.
2: Tiene el mismo cuerpo.
16: Y el otro chico que ha batido el récord de Curazao, ¿no? Eloy Room.
2: Sí.
16: 15 atajadas trascendentales en un partido por los ecuatorianos. Se estaba poniendo crespo.
2: ¿Pero tú sabes cómo entrenan en Curazao, no?
16: ¿Cómo?
2: Tiene que bajar los cocos, pues, hermano. Entonces, la mente, tac, baja los cocos, se va a atrás, tac, tac, tac. Además, ese tiene 40 años, no sea malo.
16: El de Cabo Verde.
2: El de Cabo Verde.
16: Lo notaron tarde, dices tú.
2: El de Cabo Verde, si digo esto, me meten preso. Arqueros grandes, que yo considero que han sido súper importantes, Buffon, ¿no? Para mí, bueno, si tienes que buscar el mejor arquero de todos los tiempos, ha sido Buffon.
16: Espectacular, él decía, ¿no? La trayectoria que ha tenido tantos años al primer nivel, ganando títulos en todos los...
2: Mira lo que hace Buffon, que hace Buffon es complicado.
16: Es extraordinario. No, todos los que pusiste
2: por
16: ahí.
2: La vigencia, no, Buffon por la vigencia de 15 años seguidos al más alto nivel de Champions o de UEFA, no es algo normal. Chilaver para mí ha sido un super arquerazo que le faltó más tiempo en Europa, porque va a Zaragoza y regresa a Argentina. Pero era por momentos inexpugnable, además de sus goles de tiro libre.
16: Jugó en Francia también, ¿no?
2: Sí.
16: Pero, ¿nunca hablaste con él?
2: Sí, yo lo he conocido a Chilaver. Simpático. Era lo que pasa es que te responde.
16: Me
2: pues.
16: Encantaría que te diga así como un sketch, tú no has ganado nada, para que a ver qué le dices.
2: Sí, pero es que depende, pues yo no he jugado lo que... Discúlpame, yo le diría, pero tú no has jugado lo que he jugado yo. Claro. Tú has jugado todo y a veces eres ignorante. No, pues Chilaver es contestatario, pero todos sus compañeros dicen que era muy buen compañero.
16: Sí, bueno, sí.
2: Pero
16: yo te decía, a mí me encanta tener... data extra, por ejemplo, en el caso de Dibu, hablo con todos los días en el chat con la gente de ESPN y me sé más cosas de Messi que, por ejemplo, del Dibu, ¿no? Del Dibu no tengo data, no sé si es un buen tipo o no. Tú hablas de esas excentricidades, malcriadeces que hace, realmente las hace. Y Chilavert era terrible, Chilavert escupía a Roberto Carlos, a
2: todo. Es que él tomaba personal siempre, para él era todos los partidos.
16: Pero yo viví de cerca, ese mi primer mundial en el año 98 con RPP y fue una bestialidad lo que atajó, la personalidad que tiene, lo que... un líder tremendo, ¿no?
2: Y tenía allá a Licenzo Guerrero un par de backcentros del arquero, tenía, bueno, backcentros, ¿no?
16: Qué pena, ese gol fue como tristísimo, la verdad, ¿no?
2: Logan Blanc. A ver, Courtois es un arquero plástico.
16: A mí no me llama la atención. No me lleva mucho. Le han hecho un gol solamente en estos dos partidos, uh-huh. No ha tenido tanto trabajo, pero es un arquero sólido, ¿no?
2: No le quito mérito, es un arquero laboratorio, es un arquero de los tiempos, es como un jugador de NBA.
16: Correcto.
2: ¿Me entiendes? No es Clyde Drexler, no es Magic Johnson, pues es uno que juega Portland Oregon, cualquiera juega, ¿no? Pero está, Dino Sof era un señor.
16: Un señor.
2: Es más...
16: Poca pinta, ¿no? Pero...
2: No, pero tenía pinta de profesor. Parecía Marcelo Mastroianni con la pared. Es más, el Chevo Acosuso hasta el día de hoy...
16: Tiene su camiseta.
2: La camiseta.
16: Claro, por supuesto. Yo la imitaba. Me compré una gris y le ponía los jueguitos abajo verde o azul.
2: Si vemos la imagen de Gordon Banks en el Mundial, yo no estoy cochineando. Tú en el colegio, tú tapabas con una polera amarilla, era de Cantuarias la polera amarilla, y pongan a Gordon Banks, por favor, ayúdenla a la tapada Pelé.
16: Sí, Dino Sof, la rosa, ay,
2: Dino Sof, ¿no?
16: Ay, la rosa.
2: Sí, ese está. Dino Sof. Y Gordon Banks, por favor, ayuden. Lo que pasa es que Quique Montenegro, pues, hermano, no ha jugado ni Jaxes.
16: ¿En el colegio tampoco?
2: Quique Montenegro con su hermano juega Jaxes, Libis con Palmada, todo lo que nos olvidó, tú has jugado con el apoyito, Libis con Palmada, Jaxes, Liga, todo, pero...
16: Estabas dando la tajada de... Anoté esto. Yeah. Kim Sung-yu, el arquero de...
2: Mira la de Banks.
16: Pero hizo una tajada parecida contra República Checa o Chequia. Diferente porque está el grado de dificultad del cabezazo hacia abajo, ¿no? Pero parecía
2: la gracia es el cabezazo abajo, pero fíjate que él no opta para tirarla por el palo. Él hace la de acá. ¡Tac!
16: Para sacar la corre, para no
2: para ir arriba, pero va de abajo la pelota.
16: No, espectacular. No, esa tajada es...
2: Eso se llama golpe de vista para los ignorantes.
16: Es de manual. Eso es todo. Es una combinación de intuición, de rapidez, de buena vista, de todo. ¿No?
2: Iker Casillas ha sido el filiol español,
16: sí,
2: ¿no?
16: Sí, sí, hasta parecido de su forma de ser, sobrio, uh-huh. Aunque yo creo que para mí, siendo el hincha número uno de Loco Gatti, que es la gran dicotomía con el pato como el pato no hay otro. Pero Iker Casillas ha sido un arquerazo, tiene... una final de mundial para ser uno de los mejores y ser el mejor del mundo, imagínate, ser campeón mundial y ser figura en una final, ¿no?
2: Acá tenemos imágenes de Manuel Neuer. A mí nunca me ha gustado Neuer porque tiene un estilo horroroso, así medio que se le chorrea la mano. También. Parece un arquero de handball.
16: Sí, sí, sí. ¿No? Tiene un cuerpo raro además, ¿no? Medio
2: medio chimbo,
16: medio dinosaurio.
2: No tiene,
16: ahí va.
2: No tiene movimiento.
16: Mira eso, esa es una tapada fantástica, ¿no?
2: No, ¿y qué tapado, está claro? Uh-huh. Pero si para mí el arquero de Alemania es Sepayer.
16: Bueno, sí. Parecido a, lo vimos también ahí en el resumen a Oliver Kahn, ¿no? Que grandote, cara de mono.
2: No, pero para mí el arquero, para mí los arqueros de la década del 70 eran Sepp Maier y Jan Tomaszewski.
16: Ah,
2: el polaco.
16: El de Polonia.
2: Tapaban como los dioses. Eran arqueros antiguos. Ese la agarraba la pelota. ¡Pac! La agarraban como un limón.
16: Pero tenían unas manos.
2: Es que recién comenzaban los guantes. Los guantes eran, acuérdate, antes eran pegaditos a la mano.
16: Y
2: ahora los guantes Ulfo son los que usa Cantuarias para tapar, porque parece la mano de payaso.
16: Sí,
2: ahora viene con trampa.
16: De guante de beisbolista, sí.
2: Claro.
16: Yo me acuerdo que usaban acá los de la pluma de oro, imagínate. Mi papá me iba a comprar ahí en la calle Tarata.
2: En la esquinita, pues, hermano. Los fulvense. Si te portabas bien.
16: Claro. Ahora uso bufón.
2: Bufón. Los guantes ahora son más grandes, son demasiado grandes. Debería haber una reglamentación FIFA porque no sean tan grandes.
16: No, ¿para qué? ¿Por qué? Porque el arquero no te meta, Fili, porque el arquero está tan desprotegido y tan ahora tan apurado porque ahora tienes que sacar, no puede ni pensar, no tiene que esto. Mira.
2: ¿Quién va a ganar el mundial? Dame una selección, no me digas, no sé, no, ponte que seas el hijo de Agatha Liz.
16: Mira, sin analizar porque van a chocar, le tengo fe a Argentina todavía. Yo creo que puede repetir. Si Messi sigue inspirado como está, que es insólito casi, ¿no?
2: No. Si está inspirado, que dejen de jugar el Mundial. Si está de buen humor, dirás. Pero inspirado no lo para nadie, el Chato.
16: Pero, por ejemplo, ayer se me cayó Inglaterra, que pensé que iba a sacar su partido adelante. Me gusta Países Bajos también. No sé por qué lo empujan tanto a Portugal. ¿Será por ser reciente, por la gana de verlo ganar algo a nivel de ese, a nivel no de selección? Ya,
2: pero lo que pasa, para mí, el que campeona un Mundial debe tener un líder. Argentina tiene un líder indiscutible en el Chato Messi. Argentina tiene que agarrar la pelota, hacer que llegue cerca al área, a la bomba, y se la dan a Messi.
16: Es increíble, ¿no?
2: ¿Qué más?
16: ¿Cómo llega suelto? ¿Cómo define? Pero sin escaparnos a los arqueros y los candidatos, bueno, sí. Portugal, Argentina, Países Bajos para mí que se va a meter.
2: ¿Francia?
16: No, Francia. Francia para mí está en otro nivel. El arquero, por ejemplo, este, el arquero del Inter, no...
2: Pero citando al filósofo danés Felipe Cantuario Salaverry, ese equipo francés no es francés, pues, hermano, es un equipo africano. Déjate joder.
16: Pensé que me ibas a decir la otra barra tremenda, eso que iba a cárcel. Ojalá que te rompa las dos piernas para que no haga ni taxi.
2: ¿Te acuerdas? Nosotros tenemos un amigo que se llama Felipe Cantuarias, que es todo serio. Pues Cantuarias es presidente de la Sociedad Nacional de Hidrocarburos, es conferencista, exalumno de Harvard. Pues cuando yo lo veo, a mí me cuesta, cuando yo lo veo en plan profesional, yo lo veo y me río. Porque como yo sé cómo es de verdad, cuando le hace una pregunta en una conferencia y no le gusta, ¿qué le dice al periodista? Ojalá que te rompa las piernas y nunca más puedas hacer una pregunta, ¿no? Cantuarias era cruel.
16: Es que nosotros íbamos de chicos a los famosos tripletes, a comer ahí a Savoy
2: 5-0. Estos jugos van con el blulín y el blulín limpio. Nunca se han sentado, nunca se han ensuciado. Nunca han comido un anticucho entre cuatro. Nunca, pesito, comen jodoc. No, eso es una degrada.
16: Te preguntaba si estabas viendo el Mundial con el trabajo que tiene, seguramente, como
2: no
16: yo.
2: No tengo tiempo de ver el partido resumen, completo, ¿no? Pero veo siempre... Ahora, sorry por los corresponsales que están yendo a aquel Mundial. La verdad es que es bien complicado, porque si no estás... Con todo respeto, hay un montón de coleguitas, como dicen, que han ido, pero no han ido. Pues ir al Mundial es ir al área de prensa, ir al estadio. Sí. Pues si vas a un hotel y cometas del hotel, quédate acá en Lima. La gracia del Mundial es estar en el área de prensa, como hacía RPP, que llevaba un montón de gente, con Dante Mateo, Segarra, el Cholo Treyes. Entonces... Estás dentro de la zona mixta, estás dentro de del lugar de ¿cómo se llama? Del área de prensa y estás con todos, ¿no? Estás caminando y pasa Zico, claro. Pasa Rivelinho, pasa Laurent Blanc, pasa...
16: Sí, hay muchas actividades alrededor. Sí, valgan verdades, porque son las verdades, no íbamos mucho al estadio, porque transmitíamos, era más seguro para la transmisión transmitir claro. Desde el centro de prensa. Pero como tú dices, ¿no? Está todo alrededor, está todo mezclado, está todo interconectado, así que vives el Mundial de una manera increíble, ¿no?
2: Ahora, en el Estados Unidos es un país tan grande que se vive el Mundial en 4 cuadras alrededor del estadio, ¿no? No es lo mismo un Mundial en Francia, en México, en Argentina, en Brasil, en Inglaterra, en Italia.
16: Alemania, bueno, yo fui al de Francia y el de Alemania. Y la verdad que los dos fueron fascinantes, ¿no?
2: Claro.
16: Con ese grupo de gente que acaba de mencionar de lujo de RPP en esa época. Así que sí, bueno, vamos a ver ahora qué pasa, porque para que uno sea campeón mundial tiene que tener un arquero determinante también, ¿no?
2: Hablando, por eso te digo, tienen al Dibu que está entero y tienen a Messi.
16: Sí.
2: Y tienen a Messi. Sí. Y el otro chiquillo, ¿cómo se llama?
16: Yo pensé que ibas a decir De Paul, que era el referente. Bueno, Messi,
2: no,
16: Messi es Messi.
2: No, De Paul es una cara bonita. Como De Paul, no, De Paul no es determinante. De Paul es un trabajador, De Paul es como Justi.
16: Pero sacarlo del equipo, por ejemplo, yo creo que se resiente ese equipo un mucho.
2: De Paul es como decir Justi, no estoy diciendo que Justi era malo, pero eso, ni siquiera, parafraseando a Menotti, es un talento complementario, es un obrero del equipo. El Chatito, el que tiene cara de niño, el que podría ir al delantero.
16: ¿Julián Álvarez?
2: Julián Álvarez.
16: A ver, sí. Me decepcionó el otro día, mano a mano lo deja solo en el último minuto, casi el último minuto para que defina, no puede fallar un gol así.
2: Sí, claro, pero es bueno. Pero ese es el que puede hacer el gol si no está Messi, pues. Bien. Lautaro, siendo bueno, no voy a decir que es malo.
16: Está negado, ¿no?
2: Oye, pero no es Batistuta.
16: No, no, bueno, Batistuta, estás hablando de palabras
2: mayores. No es Crespo, ¿no?
16: Yo te, lo que había hecho una cosa así como para revisar después, bueno...
2: Ha negado, ha visto, papelito tiene cada... ¿En qué librería en Argentina te la palabra negado?
16: ¿Cuándo he dicho negado?
2: Ha negado, está negado.
16: No. Te decía, estaba revisando a los sudamericanos, ¿no? Mira, dos arqueros que están en el fútbol argentino. Orlando Gil, que ataja Paraguay, es el arquero de San Lorenzo. Ahí, bueno, la pasó mal contra Estados Unidos, después entregó una valla invicta, el Dibu. Alison Becker no ha tenido, es un espectador casi de lujo en Brasil.
2: Es un arquerazo.
16: Es un arquerazo, hay que verlo.
2: ¿Qué
16: hay que
2: es
16: verlo?
2: Más difícil, ser arquero de equipo grande que nunca te llegan,
16: claro.
2: Porque eso le pasaba a Filiol, eso le pasa a Alison Becker, o sea, es un tipo que le llegan dos veces por partido y no se puede equivocar. Ahora, en cambio el Dibu juega en el Aston Villa que le llegan 30 veces por partido.
16: Sí, cuando eres arquero de equipo chico te pelotea mucho, la primera pelota es vital y después vas creciendo y eso que no ha tenido, por ejemplo, en esas dos actuaciones que te digo de Bocinha y el otro chico Rum, no hubo un penal, ¿no? Generalmente hay como un arquero que no es figura total y te saca hasta el penal, no hubo penales. Pero ahora viene la prueba de fuego para Colombia contra Portugal, Camilo Vargas y Galíndez, el arquero de Huracán, que ahora va a enfrentar a perdón, se me fue.
2: Mira lo que te voy a decir, ahorita estoy diciendo.
16: Sí.
2: Colombia le va a ganar a Portugal.
16: Ah, bueno, Ecuador, perdón, a Alemania, con Alemania, ¿no?
2: Colombia le va a ganar
16: a Portugal, ojalá.
2: Le va a ganar.
16: Ojalá que sí.
2: Uno de esos cutatos, esos colombianos, de esos backcentros. A Cristiano Ronaldo le va a meter un suelazo y le va a sacar un moretón, que es lo peor que le puede pasar, con sus piernas depiladas, no, con sus cejas depiladas.
16: Que le diga Messi al oído y lo desconcentra. Ah, lo vuelve loco.
2: No, le va a decir la esposa de Messi, bonita que la tuve, ¡pac! Le mete un cabezazo y lo botan. ¿Cuál es el otro partido? ¿Ecuador contra quién?
16: Ecuador, Alemania.
2: Ecuador, no, gana Alemania. Gana Alemania.
16: El partícipe de la frase que dice el fútbol es un deporte lindo que siempre con el que siempre gana Alemania, ¿no?
2: Es que es Alemania. O sea, ganarle a Alemania es...
16: Está entre los candidatos.
2: Dificilísimo. Pero yo le voy a Argentina.
16: Sí, por cariño, por corazón, ¿no? Ojalá que vamos... A mí me encantaría por lo menos que los sudamericanos pasen a un mejor tercero, un Ecuador por lo menos, Uruguay, Colombia que clasifique directo.
2: Ojo,
16: Brasil.
2: Acá nosotros que hicimos con el gráfico, toda la cuestión, ¿no? Pero toca decir algo por cariño, por corazón. Yo, la única vez que he gritado un gol ajeno en un mundial ha sido el gol de Rincón frente a Alemania.
16: Ah, bueno.
2: Ahí yo me sentí colombiano.
16: Qué lindo, ¿no?
2: Era los pobres contra los ricos, los negros contra los rubios.
16: Ese pase.
2: Hermano.
16: Y la definición es media rara, ¿no? Porque le pega medio por el primer palo, medio por abajo.
2: Pero le mete por la guacha, pues. Bueno. Es un gol por la guacha.
16: Claro.
2: Es un gol por la guacha.
16: Esa es una de las cosas más difíciles, ¿sabes? Porque uno piensa que va a tu costado izquierdo, costado derecho,
2: no, claro.
16: Y te abre un poquito de piernas y le pega mal. Lo peor que le puede hacer un arquero en una definición es pegarle mal. No, porque vas contra la lógica. Y te pega y te puede pasar por las piernas.
2: ¿Pero algún día volver al Mundial?
16: ¿Nosotros?
2: Sí.
16: Bueno, el próximo año es ahora, ¿no? Argentina, Uruguay... Volveremos, qué sé yo.
2: Lo que yo haría si fuera ¿cómo se llama el presidente de la federación?
16: ¿De nosotros?
2: ¿Cómo se llama?
16: Lozano.
2: Yo lo voto a ese Manu Menezes y lo pongo a Cantuarias de entrenador. ¿Tú te imaginas Cantuarias de entrenador?
16: Lo mencionaba mucho Felipe, además que es un personaje ya público del fútbol, porque ha sido presidente de Cristal, exitosísimo, todo, pero
2: siendo hincha del Muni y de la U.
16: Es nuestro referente.
2: Para todo lo malo que pasa en el fútbol, él tiene la culpa.
16: Y viceversa, tú eres una de las personas que más mejores frases puede tirar en el universo. Y el otro día que fue cumpleaños, no quiero aburrir con eso, pero le hicimos un libro y cada uno le escribió, ¿no?
2: Sí,
16: 60
2: claro.
16: Personas elegidas.
2: Sí.
16: Y el señor Butter escribió dos páginas, pero cinco párrafos eran sobre mí. Interactuando con Felipe, sí, y le digo, claro. ¿Por qué me metes tanto? Me dice, tú eres el Antiguo Testamento de Felipe.
2: Cantuarias es el Nuevo Testamento. El Antiguo Testamento de Cantuarias es Papelito Cáceres. Papelito habla. Olvídate, se va a la cárcel. Le quitan el título.
16: Éramos el caso nosotros de Gatti y Fillol.
2: Sí, claro. Claro. Que Felipe tapaba como
16: más serio. Y yo era más, más loquito. Claro. Y siempre fuimos así, los dos grandes arqueros de Santa María. Bueno, y antes de Chavarría, ¿no?
2: ¿Qué?
16: César Chavarría, no, ¿quién? No tires abajo Chavarría.
2: No, Chavarría, Chaveta es el de su promoción, el otro no existe, hermano. Billy Bigger, eso no existe. El fútbol comienza y termina con nuestra promoción. Para que se den cuenta, Papelito se ponía por dos guantes, se ponía a sobar y se ponía Vincha. saquen su línea, pues.
16: Pelo largo, año
2: 79, año 78, año 80, pues, hermano.
16: Yo, mira, si no me lo preguntaste, pero más allá de lo que veía acá en la U, que sea, mi primer mundial, donde más o menos conocía, intentaba algo, era Alemania 74.
2: Sí, claro.
16: Y me quedó también Carnevali en Argentina.
2: Claro,
16: Carnevali, sí, el día pero... que Brasil lo golea, que lo golea Holanda bajo la lluvia, todo, pero me tapaba varias y le hacían goles, ¿no? Y ahí también entendí cuando me decían ahí, alguien me decía, sí, porque los argentinos fueron pensando que iban a ser campeones mundiales, y decían,
2: no era el nivel que tiene ahora.
16: No, pero siempre he pensado.
2: A
16: ¿no?
2: Carnevale le cantaron un tango: esta tarde vi llover, vi gente correr y no estabas tú. Papelito, muy agradecido.
16: A ti, flaca linda. Y ojalá que el mundial tenga un nivel cada vez más grande y que lo disfrutemos todos.
2: Me ha dicho flaca linda porque en el colegio me decían flaca, por si acaso. Nada, chimbomba.
16: Sí.
2: Listo, papelito. El jueves nos encontramos en la biela. A tirar una masita. ¿Qué creo que te digo?
16: Dale.
2: Listo, chao.
16: Buenas noches.
2: Gracias por estar ahí. 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
13: 4 en punto.

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1: Hola, hola amigos. Este es tu programa Médico de Guardia. Hoy día vamos a hablar de la tendinitis cálcica de hombro. ¿Cómo se come eso? Bueno, eso ocurre cuando hay algunas personas que quieren peinarse, ¿no? Para peinarte, tú agarras el peine, empiezas en la frente y acabas en la nuca, ¿no? Haces el movimiento de adelante para atrás. Entonces, hay mucha gente que no puede hacer eso, ¿no? O le duele cuando intenta peinarse. Eso es algo muy común, ¿no? Ahora, también a veces te pica la espalda. Y rajarse la espalda es uno de los mejores goces que una persona pueda tener, ¿no? Los gorditos no se pueden rajar, entonces se rascan en la pared, ¿ok? Pero si te pica la espalda, si te pica a la altura del riñón, no hay problema. Pero a veces te pica en la parte superior de la espalda y te da cólera porque no llegas o porque te duele. Cuando eso ocurre, cuando una persona tiene una tendinitis cálcica, entonces los movimientos del brazo están limitados. Entonces la prueba para saber si tú tienes o no tienes tendinitis es con la mano derecha pasas todo el brazo por encima de la cabeza, así como estoy haciendo, y te agarras la oreja opuesta, así como estoy haciendo yo. Si yo puedo hacer ese movimiento sin dolor y sin limitación, mi hombro está bueno. Y ahora repito la otra. Ahora con mi brazo izquierdo lo paso por encima de mi cabeza y me agarro la oreja opuesta. No hay nada. Si eso está así, mi hombro está limpio de polvo y paja. Pero muchas veces los pacientes a veces no pueden comer porque levantan el brazo para llevar la cuchara a la boca y les duele. Otro, cuando se quieren lavar la cabeza con champú, tampoco pueden, ¿no? Otros, cuando quieren levantar los brazos hacia adelante, tampoco pueden porque ocurre una falta de fuerza y un dolor. ¿Y cuándo ocurre eso? Eso ocurre cuando las personas le dan demasiado trabajo al hombro. Por ejemplo, una señora que venda pollos en el mercado, agarra su machete y todo el tiempo está que le da el espinazo del pollo para chancarlo, ¿no? Para poderlo cuartear y vender. Obviamente ahí hay un trabajo tremendo del hombro. Hay otras personas, por ejemplo, que trabajan en peluquerías y comienzan a hacer el aseado, ¿no? De los cabellos, jala y jala, jala y jala, se produce otro problema. Los picapedreros, ¿no? Que tienen que estar con la comba dándole con fuerza a la piedra, obviamente también hay un gran sufrimiento del hombro. Pero también muchas mujeres que tejen, ahora ya hay pocas, veo pocas mujeres que tejen, pero esas personas que están con el palito de tejer o palito de crochet están constantemente haciendo una movilización del hombro. ¿Qué es lo que pasa cuando hay una exageración de ese movimiento, pero además del movimiento que tienes que soportar un peso? Entonces, muchas veces el músculo se inflama, se irrita, a veces sangra y se forma una excrescencia que tiene la consistencia de un hueso. Entonces, eso hace que el tendón se engruese y ya no puede hacer el efecto de una polea, ¿no? Una polea, tú has visto esos edificios cuando lo están construyendo, tú jalas la soga y sube el barril, ¿no es cierto? ¿Ya? Y eso es gracias a quién, a que arriba hay una polea que gira y hace que subir el hormigón, la piedra chancada, la arena, sea más fácil. En realidad el hombro, cuando tú quieras levantar el hombro para aletear si quieres o para llevar tu hombro adelante o hacia atrás, ¿no? esa parte del hombro sirve como polea y también como un manguito rotador. Por eso se le dice manguito rotador. Todas las personas que abusen de este movimiento de hombro y además hagan una tracción de fuerza, una descarga de fuerza, ¿no? O un tiraje con fuerza, muchas de ellas van a tener esta tendinitis de hombro derecho o izquierdo. Por lo general se hace presente en la derecha, en las personas que son derechas, y en las personas que son zurdas aparece este problema en la parte izquierda. Muchas de esas personas vienen a mi consultorio todos los días, ¿no? Vienen con ese dolor. Entonces, solamente haciéndole ese examen, ¿no? Yo le digo, a ver, señora, imíteme. Entonces yo hago el movimiento y ellos no pueden. O no pueden agarrarse la oreja con la mano opuesta, o no pueden rascarse la parte alta de la espalda. Para confirmar, se hace una ecografía. Y en la ecografía, que demora 10 minutitos, sale todo el tendón inflamado, ¿no? Y entonces el diagnóstico ya está hecho. ¿Qué puedes hacer? Frotación no funciona. Pastillas tampoco funciona, ¿no? Fisioterapia podría ser, pero te toma 10, 12 sesiones, magneto, calor, rayos infrarrojos. Vas a gastar mucha plata, mucho tiempo, mucho pasaje. Tampoco es práctico. Lo más práctico es una infiltración. Se infiltra en puntos ya específicos. No es que se infiltre en cualquier lugar, ¿no? Hay un procedimiento médico donde uno hace una medida y en un punto exacto que quede a 4 centímetros de la cabeza del húmero, ahí se infiltra en forma diagonal en 45 grados de ángulo. Ahí se coloca media ampolla de transigor allí y media ampolla en la espalda a la altura del cerrato. Y al instante, ahí la respuesta es al instante. El paciente que no podía mover, yo le digo, ya, ahora póngase para acá. Haga sus movimientos del hombre araña. Suba, suba, suba su brazo y después baje, baje, baje, baje. Suba, suba, suba, haga de eso 15 veces.

0: Doctor, yo tengo mi hija de 35 años y yo tengo 70.
1: ¿Ya?
0: ¿Qué es lo que pasa? Que a las dos, no sé si es coincidencia, no sé qué es lo que pasa, se nos cae el cabello mucho al momento del lavado y al peinado. No sé qué es lo que nos puede estar pasando.
1: Bueno, a la mujer es más difícil que se le caiga el cabello. Y la principal causa que se le cae el cabello a una mujer, la principal, es que tenga hipotiroidismo. Esa es la principal, ¿ok? En el hombre, las enfermedades tiroideas son mucho más raras que en la mujer. Y claro que puede tener hipotiroidismo, pero tu hijo, 35 años, muy joven, y además es varón. Pero al hombre se le cae el pelo principalmente por una alopecia androgénica. ¿Eso qué quiere decir? Que si el papá de tu hijo ha sido peladito, ha sido calvito, ¿no? Tu hijo también va a ser peladito o calvito y se le va a caer el pelo, ¿no? Entonces, y eso es porque en ciertos varones tienen demasiada testosterona, la testosterona, que es la hormona varonil masculina, provoca mucha grasa en el folículo piloso, esa grasa no lo deja respirar al pelo en su raíz, el pelo se debilita y cae. La principal causa de que tu hijo podría estar perdiendo pelo es esa alopecia androgénica. Una segunda causa puede ser estrés, tensión o periodos altos de fiebre. Cuando ocurre eso, que son cosas más raras, también un varón puede tener esta caída de pelo, ¿okay? En tercer lugar, no, ya con picazón incluida, es los hongos, ¿no? Así que, ¿qué es lo que yo creo? Lo que yo creo que la primera opción tuya, Anita, de a tus 70 años estás perdiendo pelo, la primera posibilidad es que tengas un hipotiroidismo. Y para eso lo que haces es, vas al laboratorio, te pides los dos exámenes de hormonas tiroideas, la TSH y la T4 libre. Si la TSH está elevada, y la T4 está libre y ya está tu diagnóstico. Tomas tu pastillita de por vida y se arregló el problema. En el caso de tu hijo, ¿no? Fíjate, si el papá o el abuelo o el tío abuelo ha sido peladito, ¿no? Lo más probable es que él tienda a perder cabello desde temprano. Las otras razones, hay muchas otras razones por las cuales pueda perder el pelo tu hijo. Periodos grandes de fiebre, estrés, micosis, dermatomicosis, eso es. Y casos raros, a los 35 años tu hijo y varón no creo que tenga hipotiroidismo, pero en la medicina todo puede acabar. Bien, entonces ya les expliqué lo que es la tendinitis y hablando del rey de Roma, acá está el doctor Ricardo Santos, quien tiene pues el doctor Santos, que también estudió como yo en San Marcos, cuando estaba en la universidad tenía una frondosa y abundante cabellera. Era la envidia de toda la universidad, doctor Ricardo Santos. ¿Qué fue? ¿Por qué Ricardo, tú piensas que de quién heredaste esa calvicie clerical? Porque a ti para ser papa te falta solamente tu atuendo. Ya que estamos hablando de caída del cabello, colabóranos.
2: Es hereditario, es genético, sí. Definitivamente.
1: ¿A qué edad a ti tú notaste que el cabello se te caía?
2: Ya, 25, 26.
1: Ah, chibolito.
2: Sí, sí.
1: ¿Con qué empezó? ¿Con entradas androgénicas?
2: No, la
1: coronilla.
2: La más fea, la de la coronilla.
1: La de la coronilla.
2: Y que venía por la familia de mi mamá.
1: ¿Qué te decían en la universidad, Monseñor Santos?
2: No me decían nada todavía, porque todavía mantenía mi pelo, ¿no? Habían pequeños focos, pero luego ya, pues, Aunque yo aún tengo pelo, te soy sincero, yo decidí hace muchos años cortarme, raparme y

0: mantenerme así.
1: Está bien. Es un buen look también a lo Yul Brynner.
0: Claro.
1: Bueno, está el doctor Ricardo Santos, así que comenzamos a hablar de lo que el doctor Ricardo Santos realmente sabe. Cardiología, cardiovascular. ¿De qué hablamos, Ricardo?
0: Hoy día quería hablar sobre una situación que se da con mucha frecuencia, que es cuando los pacientes inician un tratamiento contra la hipertensión arterial y se da que el paciente está acostumbrado a manejar un cierto nivel tensional, una cierta presión. Entonces, al inicio de su tratamiento, sienten que están un poco atontados, se sienten fríos, laxados, por efecto del medicamento. Y pensando que les está cayendo mal, deciden abandonar el tratamiento. Esa situación es muy común, es decir, que la presión baje y el paciente se sienta mal, justamente porque venía de estar con una presión alta y se había acostumbrado a estar con ella. El aparato circulatorio se autorregula, es decir, como les expliqué hace unos días, cuando hay presión alta, llegas a un nivel de presión más elevado y ya no sientes síntomas. Entonces, ¿qué es lo que ocurre? La persona se acostumbra a estar con esa presión y luego, cuando por efecto del tratamiento esa presión cae, se siente igual que cualquier persona que se le baja la presión. Entonces, es importante hacer mención de eso porque la advertencia que hay que hacerle a los pacientes que recién inician un tratamiento contra la hipertensión es que estén bien hidratados y también informarles de los posibles efectos del tratamiento, los posibles efectos iniciales que pueden durar pues 7, 10, 15 días y luego la cosa se va a ir normalizando y se van a acostumbrar a vivir en un piso tensional más bajo.
1: Ricardo, quiero tu comentario sobre algo que lo veo toda mi vida y lo sigo viendo y sigue pasando. Llega el paciente y le tomo la presión y está alta. Y yo le digo, ¿tú eres hipertenso? Me dice, sí, doctor. ¿Y has tomado tu pastilla? No, doctor. ¿Y por qué no has tomado tu pastilla? Porque como venía a verlo usted, mejor no tomó la pastilla. Hay muchísima gente que no ha entendido bien o no le han explicado bien y cuando van a una consulta, que por lo general nunca es a tiempo, siempre se demora, no toma su pastilla. Ese es un tema. Esa es una pregunta. Y la otra pregunta es que hay mucha gente que ya tiene el diagnóstico de hipertensión y el médico le dice, pues, ya, vas a tomar tu losartán, le hace su receta 6 meses. Y le pone, en el recetario le pone 6 meses, o 3 meses, o 4 meses, o 1 mes. Y así le dejan la receta. Y el paciente, con la pastilla se siente mejor, y como dice, como lee en el recetario que es 4 meses, a los 4 meses abandona el tratamiento. Y la presión, ¡bum!, otra vuelta. Entonces, quisiera que me hagas ese comentario de las personas que malentienden y dejan de tomar la pastilla cuando tienen cualquier consulta, pensando que va a alterar el examen. Y el otro es lo que te digo, que no sé si será error de nosotros o del paciente, uno le pone 3-4 meses con la intención de que cuando acabe ese tiempo regrese para ver si la presión está bien o está mal, ¿no? Cuando no se le dice que paciente hipertenso, por lo general es tratamiento ya de por vida. Explícanos sobre esas cosas tan sencillas, pero son tan cotidianas.
0: El tratamiento para la presión alta es de por vida. Es decir, una vez que se hace el diagnóstico, se va a tener que tratar el paciente todo el resto de su vida. A lo largo del tiempo, en función de sus condiciones médicas, es posible que su médico tratante le vaya a modificar el tratamiento. Puede, por ejemplo, ocurrir que algún medicamento no le caiga bien, o que aparezca algo mejor, o que requiera un ajuste de dosis. Pero sea cual sea la decisión que tome el médico, el paciente a la siguiente consulta para ser valorado tiene que ir tomando la pastilla. Porque si no, ¿cómo el médico se va a dar cuenta si le está haciendo efecto o no? Así que en la siguiente consulta el paciente debe saber que acudirá a la atención del doctor, pero habiendo tomado la dosis que corresponde a ese día. Y eso es muy común. El otro concepto que señala Armando, y que es muy importante, es el de aquellos pacientes que lamentablemente, efectivamente, ven la receta y siempre la receta, por norma, debe tener la cantidad de dosis que vamos a prescribir. Esa cantidad se hace en función de la cita programada. Vayamos al caso de que pensamos atenderlo en 2 o 3 meses, bueno, le pondremos cantidad suficiente para 60, 90 días. Pero muchas veces la persona se confunde y cree que la enfermedad se va a curar en ese tiempo. Y el hecho es que la inmensa mayoría de las enfermedades crónicas no tienen cura, lo que tienen es control. Por lo tanto, el número de días que se consigna en la receta es más que todo una referencia para que el paciente sepa en qué momento debe volver a la consulta, no que suspenda el tratamiento y de ahí quede.
1: Ok. Muchas veces también recibimos pacientes, le tomamos la presión. Yo tengo la vieja escuela, la vieja costumbre de tomar la presión al paciente en el brazo derecho y en el brazo izquierdo. A veces cuando tengo dudas, lo echo y lo paro. A la antigua. Claro. Así nos han enseñado, ¿no? Nosotros que hemos estudiado con la semiología de Suroz, somos más antiguos que la mentira somos. Okay. Entonces, muchas veces la presión está en el límite, ¿no? Y uno tiene dudas. ¿Cuándo se le indica? ¿Qué cosa es un mapa? Porque a veces el médico dice, hay un mapa. Y el paciente dice, pues habrá que traerlo a Belaún, depende, para vayamos al mapa. ¿Qué significa, ¿no?, hacerte un mapa? Explícale a la gente para que sepa lo que es un mapa. ¿Y para qué sirve? ¿Y cuándo se le solicita un mapa al paciente?
0: Claro. A ver, respecto a la primera consulta, efectivamente, desde que estudiábamos medicina nos enseñaban a medir no solamente en ambos brazos, sino en la primera consulta también medir en brazos y piernas, y medir en diferentes posiciones, incluso estando echado, sentado. La práctica regular ha ido haciendo cambiar esto, porque hay muchos síntomas que van luego indicando si realmente el paciente necesita una evaluación, por ejemplo, de la presión en los miembros inferiores, o si es necesario seguir haciendo las tomas en ambos brazos. Generalmente lo que se recomienda es que la toma de la presión en los brazos sea en el brazo dominante. Es decir, si la persona es diestra, en su brazo derecho; si la persona es zurda, en el brazo izquierdo. Para aquellas personas que, por ejemplo, tienen un accidente cerebrovascular y una hemiplejia que les impide la función de alguno de los brazos, en el brazo útil, ahí se debe medir la presión. En el caso de los pacientes que requieren MAPA, ¿no?, mencionabas el hecho del monitoreo ambulatorio de presión arterial. Es un acrónimo. MAPA quiere decir monitoreo ambulatorio de presión arterial. Es una maquinita que se coloca en uno de los brazos y a través de un cerebro electrónico instalado en la cintura del paciente, va lanzando cada ciertos minutos un flujo de aire, infla el brazalete y detecta el valor de la presión. Entonces, a lo largo del día, uno puede tener una idea bastante certera de cuál es la verdadera situación de la hipertensión en el paciente. Entonces, en eso consiste el monitoreo ambulatorio de la presión arterial. Como alternativa, en los últimos años ha surgido lo que se llama la automedición de la presión arterial, el AMPA. En este caso, hablamos de que el mismo paciente, valiéndose de su tensiómetro, que generalmente todo hipertenso, así como los diabéticos tienen su glucómetro, los hipertensos deben tener su tensiómetro, el mismo paciente se hace mediciones seriadas a lo largo del día y luego lo puede informar a su médico. Es una forma indirecta y también muy útil para poder ver si el tratamiento del paciente está yendo bien.
1: Ok. Otra pregunta con respecto a la presión. Constantemente la ciencia médica va sacando productos antihipertensivos. Entonces, para hacer solamente mencionar algunos que le suena al oído de cualquier persona, el famoso captopril, después su hermano mayor, el enalapril, después vino su primo, ¿no?, que es, ya todos los losartanes de su familia, esos son más modernos, otros que eran el isorbide, otros que era viejo la clonidina, otro el propanolol, o sea, hay muchas pastillas que hay en el mercado. Y ¿cuál es la evolución de las pastillas antihipertensivas? ¿Por qué unas cuestan más que otras? ¿Cuáles son la razón de que esta pastilla cueste más que esta y eso justifique su receta y su adquisición, para que la gente sepa, ¿no? Porque nunca se habla de estas cosas tan sencillas.
0: Bueno, la verdad es que no hay mucha explicación para eso, o sea, mucha justificación para eso no existe. Para ser sinceros, ya los medicamentos antihipertensivos, la mayoría son conocidos, la mayoría de ellos son bastante antiguos, e incluso en las familias más recientes, pongamos un ejemplo, el enalapril apareció en el año 86, o sea, ahorita tiene más de 40 años, el captopril lo elaboró Squibb hacia fines de los 70. Y los nuevos productos que van apareciendo dentro de las familias de los sartanes, ¿no?, donde se encuentran pues todos los famosos, comenzando por el losartán, valsartán, telmisartán, candesartán, bueno, no aparecen nuevos desde hace muchos años. Entonces, una justificación, la única que yo encuentro realmente, viene a ser simplemente el hecho de que los vehículos, el excipiente que se emplea es de mejor calidad respecto al producto genérico, que por algo tiene que ser más económico y se abarata justamente en función de sacrificar aquello que no es esencial. Sin embargo, hay que decir que muchas veces ocurre también de que las personas compran un medicamento y resulta ser que no les rinde el mismo resultado que el producto de marca. Y eso es por el control de calidad también del producto. Entonces, uno debe aplicar siempre un balance entre el precio del producto y, obviamente, la calidad del producto, ¿no? O sea, hay que buscar calidad-precio, ¿no? Porque ocurre, y lamentablemente es relativamente frecuente, de que la gente compre un producto que al final no le rinde el resultado que espera, ¿no? Entonces, justificación, como te digo, para responder concretamente tu pregunta, yo no la encuentro realmente.
1: Para conversarlo después de la pausa, para conversarlo, sabemos que, por ejemplo, el captopril, el enalapril, muchas veces da tos, ¿no? Así es. Eso sería, digamos que algo. Hay otros medicamentos que producen un poco de hinchazón de pies, ¿no?
0: Claro.
1: Entonces, a lo largo del tiempo se va descubriendo que algunas pastillas tienen una que otra contravención, a lo que uno quiera, y bueno, uno va, otro es las dosis, ¿no? Hay pastillas que hay que tomar mañana, tarde, noche, otra unita nomás al día y se acabó el problema. Todo eso hace que, que cada médico escoja el medicamento en función del paciente. De eso vamos a hablar un poquito, porque son cosas sencillas, pero son cosas del día a día y que nunca se hablan. Entonces, aquí estamos con una especie de la Biblia y el Corán en medicina, el doctor Ricardo Santos. Volvemos.
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1: Ok, estamos hablando de algo que es el día a día, de lo que el paciente se enfrenta cada vez que va al médico, al hospital, a la clínica. Cada médico, estamos hablando de los antihipertensivos, cada médico tiene una infinidad de opciones para darle al paciente. Cada pastilla te baja la presión de diferentes formas. Que ahorita no voy a... Sería muy extenso el tema. Pero hay muchas pastillas y cada quien tiene sus ventajas y sus desventajas. Yo quisiera que todo el mundo se cure con una pastilla buena, bonita y barata. Pero no siempre es así. A veces el paciente está mal del riñón y amerita tomar una pastilla que no perjudique más al riñón. Hay otros pacientes que le puede dar demasiada tos, hay que cambiar el medicamento. Hay pacientes de 70 años que le dan para la diabetes, para la presión, para los calambres, le dan las vitaminas, ¿no? Y para su gastritis. Tiene como 8 pastillas. A uno como médico le da vergüenza decir, toma más pastillas. Y es más, a veces el paciente ya viene de otro colega con una wincha de medicamentos, y yo digo, ¿dónde meto mi pastilla? Por eso tratamos de que los médicos considerados, que espero seamos la mayoría, tienen que ponerse en los zapatos del paciente, ¿no? Y entonces, de esto uno se habla, entonces un poquito, con toda la experiencia, casi 40 años de médico que tiene el doctor Santos, que nos hable de estas cosas, de cómo elegir un medicamento. La gente quiere que no sea muy caro, y es lógico, ¿no? Pero esto tiene una... También hay que decir de que hay muchos médicos, lamentablemente, que prescriben de acuerdo al impulso marquetero que le da un laboratorio. Viene el laboratorio y dice, doctor, este es mi nuevo producto, lo último que ha salido. Ya está, doctor. Y hay un congreso en México, si usted quiere ir, está usted invitado. El médico queda atrapado en la oferta y comienza a recetar algo que de repente es muy costoso o algo que de repente no es lo mejor para el paciente. Y toda esa cosa nos pasa y hay que decirla, ¿no? Entonces, comentarios abiertos para lo que quieras aconsejar, Ricardo.
0: Sí, en realidad entra todo a tallar, ¿no? Entra a tallar los criterios que ha mencionado Armando y algunos que son pues poco éticos, ¿no es cierto? Es cierto, no vamos a negar que eso ha ocurrido a lo largo del tiempo. ¿Se han tomado medidas para corregir eso, para que no sea ese el criterio con el cual las personas prescriban? Pero yo creo que en la inmensa mayoría de casos los médicos prescribimos medicamentos en función del interés del paciente. Y lo hacemos tomando en cuenta principalmente el estadio de la enfermedad. Por ejemplo, si yo tengo una hipertensión de primer grado, probablemente con un solo medicamento voy a poder corregirla. Y en la medida que haya más grados de hipertensión, o sea, la presión sea más alta, voy a tener que recurrir a otros medicamentos. Voy a fijarme en el perfil fisiopatológico de la persona. Por ejemplo, si es una persona joven, puede que emplee un beta bloqueador. Si se trata de una persona ansiosa, estresada, probablemente use una sustancia como el bisoprolol, como el nebivolol, o cualquiera que termine en olol, que son los beta bloqueadores. Si la persona es de raza negra o es gorda, voy a tener que pensar que es un hiperbolémico, que tiene un volumen de sangre más elevado que el normal. Y seguramente me irá bien con un diurético como terapia inicial. Y si no es moreno, ni es gordo, ni es joven, probablemente voy a usar la mayoría de sustancias que ustedes saben que se recetan, como son los priles, captopril, enalapril, lisinopril, clandalapril, en fin. O un sartán, los sartán, telmisartán, candesartán, irbesartán, en fin. Esa es más o menos la idea. Muy resumida, por cierto, la cosa es mucho más compleja, pero también entran a tallar la aparición de los efectos colaterales de las sustancias. O sea, en el trayecto que uno receta, por ejemplo, aparecen cosas que complican el tratamiento. Los priles y los sartanes producen tos. Todos los que terminan en dipino, como nifedipino, loipino, felodipino, producen hinchazón de piernas, taquicardias, sensación de rubor. Y los diuréticos muchas veces generan calambres. Entonces, en la medida que se da el tratamiento, el médico va tomando la decisión de ajustar la dosis o cambiar de medicamento. Y es una cosa que tiene que hacerse de manera cercana hasta establecer un valor en la medicina que permita mantener equilibrada la enfermedad.
1: Ok. Quería buscar acá... qué importante es esa pastillita que se llama captopril. Qué importante es llevarla en la billetera cualquier paciente hipertenso.
0: Muy importante. En realidad pasa lo siguiente. El captopril fue el primer pril que se inventó. Y resulta ser que este producto tiene una duración, una vez que lo tomas, en sangre más o menos unas 6 horas, a lo más 8 horas. En otras palabras, si lo vas a tomar, tendrías que, como tratamiento, tendrías que tomártelo cada 6 u 8 horas, lo cual obviamente lo hace imposible. Luego apareció en el enalapril, que se puede tomar cada 12 horas, y luego los otros que han aparecido, que se toman una vez cada 24 horas. Pero el captopril tiene una ventaja, que su acción es rápida. O sea, es corta, pero a la vez es rápida. Entonces se ha convertido en una sustancia que se puede emplear en el manejo agudo de un alza de la presión arterial, o sea, en una situación de crisis. Entonces el hipertenso debe tener siempre, y eso es correcto, lo que dice Armando, es lo adecuado, lo que siempre recomendamos, tener por lo menos 2 pastillitas de captopril. Y si entra en una situación de hipertensión severa, que eso ya su médico le indica cuál es el valor de Intel, yo no voy a decirlo acá por cuestiones de ética, pues inmediatamente tomar el tratamiento, que consiste en colocarse, en primer lugar, tomar una pastilla por vía oral y otro captopril debajo de la lengua. El primero es el que se pasa por boca para que vaya llegando al tubo digestivo y se vaya digiriendo. Y seguidamente otro captopril colocado debajo de la lengua para que se vaya derritiendo y se absorba por la vía sublingual. Es una de las primeras medidas que hay que tomar cuando hay un alza de la presión arterial hacia valores que son muy altos.
1: Ok, vamos a hacer un corte y volvemos con el doctor Ricardo Santos. Estamos hablando de cardiología, consejos prácticos del día a día que usted debe saber. Volvemos.
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1: Bueno, una vez yo estaba viajando al norte en bus y se puso mal un paciente que tenía la historia de ser hipertenso y bueno, tenía un dolor en el pecho. El dolor cuando falta sangre en el corazón, que nosotros los médicos le llamamos isquemia, y cuando esto avanza se convierte en un infarto, a veces queda en la mitad preinfarto. Pero si te agarra viajando, ¿qué haces? ¿A dónde te paras? En el medio de la pampa de Huarmey, de la pampa de Casma. Entonces yo siempre llevo mi Sorbide porque uno nunca está libre. No me refiero a mi persona, que a Dios gracias no soy hipertenso, pero soy médico. ¿Cuántas veces en los viajes de avión me han dicho, hay algún médico presente? Caballero, hay que levantar la mano y ir a auxiliar. ¿Qué vas a hacer a 10.000 metros sobre el nivel del mar? Hay que ayudar. Pero como estamos acá con el doctor Ricardo Santos, ¿cuándo el Isorvide, ¿no?, que es muy barato y en la cartera, en la billetera, ahí no se malogra, ¿cuándo esto puede ser de utilidad?
0: Cuando una persona, por ejemplo, siente un dolor que puede ser una angina de pecho, indudablemente ayuda para poder aliviar la situación. Es una primera medida de emergencia en casos, por ejemplo, de un dolor al pecho que aún no se sabe si es o no un cuadro coronario. Pero también es muy útil en personas que, sabiéndose coronarias, tienen una alza de presión. O sea, si tenemos un paciente con presión alta y también con enfermedad coronaria, porque uno es factor de riesgo del otro, y desarrolla una elevación de la presión, en ese caso la sustancia de primera elección para manejar la elevación de la presión, para bajar la presión lo más rápido posible, es el Isorvide, ¿no? El Isorvide, que no es más que el dinitrato de Isosorvide, que es el nombre técnico, pero que todos lo conocemos mayormente como el Isorvide, de 5 miligramos de aplicación sublingual.
1: En la universidad donde hemos estado estudiando, cuando un paciente a veces tiene una taquicardia tan elevada, que prácticamente el corazón cuando se contrae bota aire, porque como se contrae tan rápidamente, no le da tiempo a cargar ni siquiera un chorrito de sangre. Al final el corazón se mata trabajando, no bombea, y el primer afectado es el mismo corazón, porque si él no tiene sangre, ¿cómo trabaja? Entonces, nos decían en las clases de cardiología, yo me acuerdo que fui alumno del doctor Domínguez en el 2 de mayo, nos hablaban de la presión retroocular. ¿Qué nos decían? Presionar intensamente los dos globos oculares hasta causar dolor. Un minuto y descansas. Otro minutito y con eso va a bajar, no en todos los casos, pero en la gran mayoría de casos, va a bajar la frecuencia cardíaca y el paciente puede llegar a una clínica donde tenga un mejor auxilio. Eso en el Perú profundo, que a veces no hay médico, que no hay cardiólogos porque nos faltan 18.000 médicos especialistas como tú. Entonces, pretendo darle herramientas a mis paisanos peruanos para que de una u otra forma se puedan ayudar. Entonces, estoy hablando que en medicina hay un truquito, que cuando tu corazón está a 1.000 por hora y tú sientes que ya que te ahogas porque en tu corazón ya está bombeando demasiado, entonces hay una técnica de con tus dos deditos gordos te machucas el dedo bien machucadito, fuerte, y eso despierta un reflejo donde el corazón quieto loco, por lo menos te sirve para llegar a la clínica o un hospital. Comentario de nuestro cardiólogo de cabecera, el doctor Ricardo Santos.
0: Hay una serie de maniobras que llamamos maniobras vagales que tienen el propósito justamente de controlar una elevación del ritmo cardíaco, o sea, controlar una taquicardia. El corazón se controla por el suministro de inervación, de influjo nervioso de dos sistemas que se llaman el simpático, que es un acelerador, y el parasimpático, que es un reducidor del latido cardíaco. Entonces lo que tratamos es de estimular al reducidor del latido cardíaco, el parasimpático. Y eso se logra a través de un nervio, que es un nervio llamado el vago. No tiene nada que ver con la ociosidad, simplemente se llama el vago. Este nervio, para poderlo estimular, tenemos varias alternativas. Una es comprimir los globos oculares, es una. Otra, un masaje intenso y profundo en la parte alta del cuello, tratando de agarrar la arteria carótida para poder generar estimulación del seno carotidio y lograr también una respuesta que reduzca el latido del corazón. Otra opción es jalarse la lengua, inducirse el vómito. Eso también puede producirlo. Otra, comer miga de pan. Agarrar miga de pan bien seca y tratarla de pasar, lo cual va a estimular a que este nervio que estimula la vía digestiva también se active. Otra, hacer el acto de pujar, o sea, como si uno se quisiera ocupar. También eso puede lograr controlar el latido del corazón. Entonces, estas maniobras se conocen generalmente como maniobras vagales y deberían revisarse por las personas, deberían tener concepto porque puede permitir a quien está junto al paciente o al propio paciente hacer algo para tratar de corregir la situación.
1: Ok. Nos está llamando Zaida. Zaida, ¿cómo estás? Te escuchamos.
13: Ya, mire, doctor, yo tengo presión alta, alta, alta, y estoy por lo general, y estoy tomando Flosartán 16 miligramos, Candersartán, Celvio, Filo.
0: ¿El Flosartán es Candersartán?
13: Este remedio me produce mucha picazón de cuerpo.
0: ¿Le produce tos?
13: No, solamente la picazón. La picazón, me pica mucho el cuerpo.
0: Bueno, el Flosartán es Candesartán, hay de 8, 16, 32 miligramos. Y los efectos colaterales fundamentalmente están referidos a la posibilidad de producir picor en la vía aérea, tos, etcétera. Si usted tiene una picación de cuerpo, no sé si es una persona que tiene otro tipo de tendencia que le llamamos atópica, a tener alergias cutáneas o de repente asma, de repente rinitis alérgica, entonces en esos casos sí es posible que la pastilla pueda producirle algún tipo de reacción en la piel y en ese caso lo que tiene que hacer es buscar que su médico tratante le cambie la medicina por otra que no tenga ese efecto. Como le repito, ese es un efecto muy propio de la persona, no se puede generalizar, pero si es el caso suyo, tiene que buscar solución porque no puede estar pues en un tratamiento que la tenga cómoda, por lo menos. Si no, va a estar tan incómoda que la presión se le va a seguir subiendo, pero ya no por el descontrol de la presión, sino por la propia incomodidad que le produce el tratamiento.
1: Antiguamente había unas gotas que eran muy comunes cuando le bajaba la presión a la gente. Era el famoso Efortil. Un día desapareció el mercado.
0: Sí.
1: Nunca más hubo Efortil.
0: Sí, no, ya no se usa, sí.
1: Y pero hoy en día hay muchos pacientes que le baja la presión. No se ponen medio pálidos, no tienen mucho sueño, ¿no? Le baja la presión, se ponen medio fríos. ¿Qué hacer en esos casos?
0: Bueno, hay tratamientos por vía oral que se pueden emplear para mejorar el nivel de la presión, están disponibles, pero tienen que ser prescritos. El problema es que no es lo mismo tratar una hipotensión que tratar una hipertensión. En la hipertensión tú sabes claramente que tienes que bajarla. En el caso de la hipotensión, si te equivocas, se hunde la presión aún más y el riesgo es mayor de producir un daño en el cerebro o en el corazón. Es por eso que, aunque parezca mentira, en el manejo del paciente con hipotensión hay que ser mucho más cauto, mucho más cuidadoso, ¿no? Entonces, por eso los medicamentos están ahora ya perfectamente diseñados para indicarlos a la persona que corresponde en el momento que corresponde. No se dispone de tanto stock del famoso Efortil, que lamentablemente ya no está en el mercado.
1: Ok, entonces, pero como este es un programa médico que busca darle soluciones a la población, lo echas al paciente y le levanta las patitas pie. Bien arriba, las dos patitas bien arriba. ¿Para qué? Para que todo el flujo de sangre se concentre y esa presión pueda por lo menos mantenerse, recuperarse. Tenemos una llamada, entonces para la hipotensión, como ya no hay Efortil, hace como 20 años, lo echas a tu paciente, le sube las piernas bien arribita, ¿no?
0: Y un café bien cargado.
1: Así
0: es. ¿No?
1: Bueno, nos llaman de Arequipa. Hola.
13: Aló, sí.
1: Te escuchamos, hija.
13: Aló. Aló, doctor.
1: Hola, hola.
13: Sí. Yo estoy llamando porque yo tengo a mi papá, que es diabético. También sufre de hipertensión. Y le han recetado, bueno, él toma, porque la diabetes ya la tiene 25 años, él toma Diosaltan. Pero el asunto es que se queja de que tiene mucho esputo, o sea, la saliva espesa, y después de almorzar siempre le da estornudos. ¿Tiene algo que ver la pastilla?
0: No. No me da la impresión de que tenga algo que ver. En el sartán lo que suele ocurrir es que produce, como digo, un picor, una tos seca, eso sí, tos seca. Pero normalmente el tratamiento se prescribe en las mañanas. O sea, el sartán generalmente se toma temprano. Y usted menciona que esto le viene por las tardes. Es un paciente diabético, debe ser añoso, tiene 25 años con historia de la enfermedad. Sería bueno que le haga un estudio neumológico, le diga un médico general y le haga alguna evaluación de sus pulmones. Puede tratarse de una bronquiectasia, tratarse de un EPOC, ojalá que no una fibrosis pulmonar, pero todo eso debe manejarse primero evaluando al paciente. Un esputo espeso no tiene nada que ver con estos medicamentos.
1: Muchas veces el esputo espeso está relacionado con un paciente que tenga gastritis y tenga reflujo. Porque cuando hay reflujo, sale todo ese ácido, y ese ácido, como es muy irritante, inflama los dos conductos de esternón por donde sale la saliva. Y entonces se cierran los conductos, nos quedamos sin saliva, boca espesa, boca amarga, y a veces, ¿no?, hay un problema en el funcionamiento del estómago y se escapa. Se escapa ese ácido, porque el ácido clorhídrico empieza como agüita, es un líquido, pero después se vuelve un gas volátil. Sale todo el gas como de una chimenea y sale por la nariz, y como la mucosa es muy sensible, muchos pacientes estornudan. Entonces hay una relación que no es muy común, pero se me ha presentado varias veces, y entonces yo a mis pacientes les doy su omeprazol para no provocar el ácido clorhídrico, y le doy una pastilla que se llama domperidona, que evita el reflujo. Y con eso, en los casos que he tenido, similar a tu papá, nos ha ido bien, ¿no? Obviamente, eso después de un estudio. A tu papá hay que hacerle una ecografía, cómo está la pared gástrica, descartar que pueda tener una infección por el Helicobacter pylori. Hay que hacer un estudio. Pero yo te cuento que por lo menos yo he coincidido con pacientes de esa sintomatología y hemos salido adelante. Antes que nos gane el tiempo, la pregunta del año: ¿dónde encontramos al doctor Ricardo Santos?
0: Bueno, estoy en todas las redes, ahí en Facebook, TikTok, Instagram, ¿no? Siempre estamos lanzando infografías, videos respecto a la especialidad que hacemos, que es cardiología. 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
1: 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Y recuerden que los pacientes de provincias que quieran venir a Lima no tienen que buscar hotel, porque yo les doy con mucho gusto el alojamiento a 3 cuadras de mi consultorio. Tienen su televisor, agua fría, agua caliente, mesa de billar, tienen piano, tienen guitarra, tienen todo a la mano para que estén cómodos y pueden venir con sus familiares para que los acompañen, ¿ok? Entonces, nos vemos el día de mañana. Chao.
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0: Bien, ustedes acaban de ver a esta guapísima artista venezolano-peruano, porque ya tiene muchos años con nosotros, y con un gran marco musical, Los Chamos de la Cumbia. Por lo tanto, ella es la Chama de la Cumbia. Chama, ¿cómo estás?
1: Hola, ¿qué tal? Muchas gracias por la invitación. Encantada de estar acá con usted. Y, por supuesto, súper agradecida con este país que nos ha abierto las puertas. Además, nos ha brindado muchas oportunidades, como lo ha sido de formar la orquesta de Los Chamos de la Cumbia, a pesar de ser extranjeros y quizás no ser expertos en cumbia, porque en Venezuela la cumbia no es uno de sus primeros géneros. Nosotros en este país nos hemos enamorado de la cumbia y nos hemos sentido identificados de tal manera de formar un grupo de venezolanos que nos dedicamos a darle cumbia al público peruano, venezolano, todo el público en general.
0: Cuando llegaste a Perú, ¿hace 8 años me contabas?
1: Sí, llegué hace 8 años, pero no me dedicaba a la música en ese momento. Tengo en la música como 4 años aproximadamente.
0: Cuando tú estabas allá en tu país, en Venezuela, ¿ya hacías música?
1: Realmente sí cantaba, pero no era mi profesión, mi primera opción. Yo estudié en la universidad, tengo una carrera universitaria, me dediqué siempre a mis estudios profesionales, ya que mi familia no creían mucho en la música. No, mi familia siempre me decía, la música no da dinero, estudia otra cosa, igual tú puedes cantar, si es lo que te gusta, tú puedes cantar y estudiar otra cosa. Entonces, lamentablemente, no pude estudiar lo que yo quería estudiar, que era música. Estudié otra carrera, le dediqué más tiempo a eso y al final, después de graduarme, igual me fui por la música porque era lo que yo amaba desde niña, era mi pasión.
0: ¿Y cuál es la carrera que desempeñaste?
1: Yo soy analista de sistemas.
0: Ok, entonces cualquier problema que tengo aquí en el sistema te llamamos también.
1: Sí. Bueno, yo creo que ya estoy desactualizada porque tengo casi 10 años sin ejercer y obviamente la tecnología a diario avanza. Y ya yo prácticamente me quedé cuando ya no había ni siquiera redes sociales, cuando no había, recién estaba saliendo el WhatsApp. Entonces yo realmente siento que ya no soy de ese mundo y ya creo que no serviría. Pues de repente quizás actualizándome, estudiándolo nuevamente, pero realmente no, en este momento no estoy interesada porque mi pasión es la música y es a lo que me dedico y lo que hago de corazón, lo que me siento bien haciendo.
0: O sea que si tus padres no se hubiesen opuesto y te hubiesen dado las facilidades del caso, tú te hubieses metido de cabeza a la música.
1: Claro, claro. Y desde niña, desde que era adolescente, cuando salí del liceo, de frente yo quería entrar a la universidad a estudiar música. Lamentablemente no pudimos. Lo que pasa es que también es un tema que en Venezuela la música es un poco mal vista porque no hay las mismas oportunidades que hay acá. Eso tiene mucho que ver con la situación país. En Venezuela, lamentablemente, las orquestas no tienen tantos eventos, no tienen tantos contratos. De repente las personas no tienen para alquilar una orquesta completa para su fiesta. Entonces los músicos como que no viven muy bien, siempre tienen que buscar otra opción o tener otro trabajo. Entonces, obviamente, el punto de vista del venezolano, sobre todo de mis familiares, era tipo, o sea, vas a estudiar música y te va a salir un evento al mes o de repente no te sale nada, ¿de qué vas a vivir? Estudia otra cosa y haz las dos cosas al mismo tiempo.
0: Contradicciones de la vida, hubo un tiempo de que Venezuela era la segunda Miami en la música. Era los tipos donde estaba Carlos Mata, estaba Ilan Chester, estaba Giordano, estaba Franco De Vita, estaba Ricardo Montaner. Realmente salir de Miami o salir de Caracas era lo mismo. Y había un gran mercado. Y bueno, cómo las cosas pueden cambiar. Muchas veces los destinos que ciertos gobernantes dan para un país pueden hacerle bien o mucho mal. Cuando tú estabas estudiando allá y a ti te gustaba la música, ¿qué género te atraía?
1: En ese momento me gustaba la música folclórica venezolana, que era la música llanera, que no tiene nada que ver con cumbia,
0: claro.
1: Ni con nada de merengue, ni lo que yo canto ahora. Pero realmente esa pasión me entró porque mi abuelo, por parte materna, era músico y tocaba un instrumento de ese género. Por eso yo me guié por ese género. Sin embargo, siempre me ha gustado toda la música en general. O sea, no he tenido una preferencia. Pero en ese momento me dedicaba a la música folclórica. De hecho, teniendo 15 años, yo grabé un disco de temas propios. Yo teniendo 15 años escribí 10 temas y mi mamá, de regalo de 15 años, yo no quise fiesta. Yo le dije, yo quiero que me grabes mis 10 temas. Y el dinero que tenían para mi pequeñita fiesta, porque también éramos una familia humilde, mi mamá me cumplió el sueño de grabar un CD, que en ese tiempo era CD. Y grabé mis 10 temas y para mí era el mejor regalo que pudieron darme.
0: Claro, claro que sí. Cuando tú llegas a Perú y, bueno, siempre llegar a un país extraño, siempre es un golpe para uno. Uno deja los recuerdos, la familia, sus costumbres, sus comidas, sus canciones. Recuerdo, yo me fui del Perú cuando tenía 16 años a estudiar medicina. Y también mis padres no querían saber nada con la música. Me dijeron, no, de músico te vas a morir de hambre. Bueno, eso nos pasa a muchísimos. Hay una gran desconfianza de nuestros padres en un mundo antes tan conservador y que quiere pues que nosotros tengamos una carrera convencional, pero el mundo ya se dio de vuelta muchas veces. Y tú puedes ser zapatero, pero si eres el mejor zapatero, vas a tener éxito. Y bueno, entonces cuando tú llegas acá a Lima y pasas el momento de la decisión, ¿a los cuántos años saliste de Venezuela?
1: 26, 25 creo.
0: Bueno, una mujer joven, llegas acá, no conoces las calles, no conoces los precios, no conoces las ciudades. ¿En qué momento la música, la cumbia te comienza a atrapar? ¿Qué grupo, qué canción, qué cantante te fue, estimulando para decir, oye, voy a hacer esta música que me gusta? ¿Quién fue?
1: Normalmente es porque asistí a fiestas de peruanos, donde había bastante gente peruana, y obviamente en las fiestas peruanas colocan bastante cumbia. Entonces ya mi oído se comenzó a adaptar, además de que me montaba en un autobús, cumbia, me montaba en un taxi, cumbia, escucho la radio, cumbia, voy a una fiesta, cumbia, voy a la discoteca, de hecho, cumbia, estoy en mi trabajo, cumbia. Entonces ya tu oído se comienza a adaptar, ya lo empiezas a oír diferente, o sea, ya te empieza a gustar, de repente ya has escuchado una canción varias veces, ya te la sabes mentalmente. Y uno de los primeros grupos que me llamó bastante la atención y me gustó bastante su ritmo fue Grupo 5, porque es una cumbia bastante como neutral, pues, creo, yo lo veo yo así, ¿no? Y sí, me gustó bastante, o sea, y además es muy bailable, es muy alegre. Luego de ahí, también otro grupo que también me gusta mucho es Agua Marina, porque también suena, o sea, es una cumbia que tú le das mucho, es Agua Marina, porque también suena, o sea, es una cumbia que tú la escuchas en cualquier país y no vas a saber decir.

0: que me gustara la cumbia, que me enamorara de la cumbia, que me identificara con ella. Luego de ahí, bueno, ya cuando entré en el mundo de la música, empecé ya a escuchar otros tipos de cumbia. A mí me encantan los sanjuanitos de Corazón Serrano, por ejemplo, ahora. También me encanta muchísimo Armonía 10, sus canciones que además de que te hacen, de repente te dan ganas de llorar a veces, de tomar, también te da ganas de bailar. O sea, es una mezcla de emociones que transmite la cumbia peruana, que de verdad, en lo personal, me gusta muchísimo. Todos los grupos tienen algo que llama la atención, tienen algo que llaman a un público, otros llaman a otro público, todos tienen algo. Y todos en sí logran hacer lo bonito del lenguaje de la música para nosotros transmitirle a la gente.
1: ¿Has tenido oportunidad de compartir escenario o conocer a los chicos de Grupo 5, de Agua Marina, de Corazón Serrano? ¿Ha habido esa oportunidad?
0: Bueno, en lo personal sí conocí a un ex cantante de Grupo 5, que es Leonard León, es mi amigo. Me dio la oportunidad de ser corista en su orquesta y muy buenas personas. También conocí a un ex cantante de Agua Marina, que es el señor...
1: Bueno, ya vendrá a tu mente. Perfín.
0: Víctor Romero. El señor Víctor Romero también me dio la oportunidad de ser corista en su orquesta. Además de... hemos compartido escenario con Corazón Serrano en una oportunidad. Tocamos como teloneros para un concierto de ellos. También estuvimos de teloneros para La Única Tropical también.
1: Sí, grandes grupos. Todos ellos tienen un mínimo común denominador. Todos son socios de Abdai, todos ellos. Así que tú también eres socio de Abdai, ¿verdad?
0: Sí, claro que sí.
1: Bueno, mira, en las asambleas, no te he visto en las asambleas. Deberías ir porque ahí van todos. Sí. Ahí los encuentras a todos y ahí todos somos del mismo tallarín. Ahí no es que exitoso, famoso, ahí se pasa bien. Hay muy buena comunicación. Así que cuando vayas por allá a la asamblea, ahora va a haber una en julio. Deberías ir como socia porque ahí lo vas a ver a Cartagena, Oaxaca, Cristian Yaipén, lo vas a ver a Edgar Guerrero, a José, a todos. Y ahí hay contactos. Ahí también lo vas a ver a Stanis Mogollón, que es el presidente de Abdai. Así que no te pierdas, anda a estas reuniones.
0: Sí, claro, voy a decir.
1: Que son buenos lugares para tener contactos. Yo he tenido oportunidad de escribir canciones para todos ellos. Son buenas personas y los grupos que tú has mencionado son los grupos a los cuales hay que apuntarle en caso de los autores, ¿no? Es allí donde esos grupos tienen una gran actividad.

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0: estamos entrevistando a la Chama de la Cumbia, pero tu nombre en tu pasaporte venezolana, República Bolivariana de Venezuela, ¿cuál es el nombre que tu padre, tu madre te pusieron?
1: Yo me llamo Sol Mayra Leal.
0: Sol Mayra
1: Leal.
0: Leal.
1: Sí.
0: ¿Un solo apellido?
1: Leal Perosa.
0: ¿Y cuántos hermanos tienes en Venezuela?
1: Tengo 3 hermanos por parte paterno, están en Venezuela, y tengo 2 hermanas por parte materna que están acá en Perú conmigo.
0: Perfecto. ¿Y cómo así armaste tu grupo de los Chamos de la Cumbia? ¿Cómo los conseguiste? Si quieres los puedes presentar uno por uno.
1: Claro, cómo no. A ver,
0: ¿con quién empezamos? ¿Quién está en los teclados?
1: En el teclado está nuestro amigo Rubén, él es peruano, pero ha sido un gran apoyo para la orquesta porque él es el que nos ha guiado en muchas cosas. Y pues lo conocí porque nosotros trabajamos también con nuestro amigo Luchito Chávez, también
0: Luchito
1: socio,
0: Chávez también,
1: socio de Agdai.
0: Gran amigo Luchito,
1: sí.
0: Chávez.
1: Él nos ha hecho varias producciones, hemos trabajado con él en eventos, en producciones, y allí conocimos a nuestro amigo Rubén, que él trabaja también con nuestro amigo Luchito Chávez.
0: Luchito Chávez, un saludo para Luchito Chávez, siempre coqueto Luchito Chávez, un gran amigo. Y bueno, ¿ya sabes comer arepa o no? Desayuno, almuerzo, comida, pura arepa, ya no quiere pan. ¿Quién más? Y en el Baby Bass, ¿a quién tenemos?
1: Nuestro amigo Jackson, bajista también.
0: Jackson, y Jackson es de...
1: También de Venezuela.
0: De Venezuela.
1: Sí.
0: Sí. ¿Quién más seguimos de tu banda?
1: Tenemos a nuestro amigo Henry, también de Trujillo.
0: También de Trujillo.
1: Nuestro amigo Andy, él es peruano también, nos han recomendado otros colegas y nos ha acompañado también en los vientos, excelente trompetista.
0: Y después de Andy, ¿quién está en la tarola?
1: En la tarola tenemos a nuestro amigo Francisco, mejor conocido como Azúcar.
0: Azúcar, ¿y cómo así vino el proceso? ¿Con quién fue el primero que te juntaste a decir, vamos a hacer los Chamos de la Cumbia y tú la Chama de la Cumbia? ¿Quién fue tu primer soporte?
1: Bueno, primordialmente yo comencé cantando en otras orquestas, donde fui escalando poco a poco, conociendo personas que me ayudaron a subir, a conocer gente. Luego decidí en mi TikTok colocarme como la Chama de la Cumbia, ya que varios me decían, les parecía curioso el hecho de que era venezolana y cantaba cumbia. Entonces, de hecho, mi amigo Leonard León me dijo, Chama, tú tienes que ponerte la Chama de la Cumbia. Siempre me decía eso. Entonces, hasta que yo dije, cierto, me dijo, ese nombre va a llamar mucho, va a ser muy comercial, hazme caso, siempre me decía. Yo en mi TikTok tenía mi nombre. Entonces, me coloqué como la Chama de la Cumbia. Efectivamente, comencé a ganar más seguidores, la gente comenzó a comentar más, porque ya me identificaban como venezolana.
0: Ya.
1: Entonces, luego de ahí, cuando yo comencé a tener más seguidores y todo eso, tengo a mi amigo Marlon, que él es vocalista también en el grupo, aparte él es músico, él es productor, nos conocemos desde Venezuela y él en ocasiones compartíamos escenarios con algunas orquestas y siempre me dijo, monta tu grupo, no trabajes para otros, vamos a montar un grupo, aprovecha que estás ganando seguidores por el hecho de ser venezolana y está la oportunidad, vamos a formar un grupo de venezolanos. Entonces, bueno, la Chama de la Cumbia necesitaba sus chamos.
0: Claro.
1: Para crear su orquesta. Entonces de ahí nació los Chamos de la Cumbia.
0: Mándale un saludo a Leonard León, gran amigo de esta casa.
1: Queremos enviar un saludo muy especial a mi amigo Leonard León. Gracias por el apoyo, por la oportunidad que me diste y además por la gran idea de colocarme el nombre de la Chama de la Cumbia.
0: Leonard, ya sabes que cáete por acá cuando quieras y cuando puedas. Un gran abrazo, gran cantante, Leonard. Yo me acuerdo que cuando él se casó por primera vez, yo le hice una canción que se llama Di que sí. Y bueno, gran cantante, gran amigo. Bueno, y la Chama de la Cumbia, ¿qué tal es en la cocina? ¿Cocina algo? ¿Ya has cocinado algo peruano? ¿Has aprendido algo de la comida peruana? ¿Qué es lo que mejor que te sale?
1: Sí, precisamente me encanta cocinar. Y bueno, según yo, cocino espectacular. Eso es lo que me dice todo el mundo. Y sí he aprendido a hacer platos peruanos. Varios, muchos, porque me encanta la comida peruana. Sé hacer lomo saltado, sé hacer olluquitos de pollo, sé hacer ají de gallina, arroz con mariscos, arroz verde, aguadito. un montón de platos. Ahorita no recuerdo, tallarín saltado también sé hacer.
0: Chama, ¿tú ya puedes poner tu restaurante ya?
1: Sí, cuando ya no me quieran como cantante, pues montaré mi restaurante.
0: Ok, qué bien, qué bien. Y chicos, ¿es cierto lo que dice la Chama? ¿Es cierto? O sea, lo certifico. O sea, Chama, aquí cuando tú cocinas acá, repeticua, ¿repiten el plato o no?
1: Sí, por eso que están así gorditos. Mira, él se come la comida de todos.
0: Ok, qué bien. ¿Y qué comida extrañas de Venezuela, de tu Venezuela querida? ¿Qué comida extrañas?
1: La verdad, decirle que extraño sería mentir porque yo acá como mi comida venezolana. O sea, cualquier comida de Venezuela yo la preparo acá y me doy mi gustito. Pero de las comidas de allá, las que mis favoritas son la cachapa con queso, el pabellón, o sea, los platos más de nosotros. Bueno, lo que sí extraño también es la pizza venezolana. Porque el queso es como, no sé, es diferente.
0: Ok.
1: Eso sí extraño. Pero de resto yo me preparo mi pabellón, me preparo mis cachapas, me preparo mis caraotas, me preparo mis arepas, entonces no lo extraño porque cuando lo extraño me lo hago y me lo como.
0: Bueno, y volviendo a la música, ¿qué artista en el mundo o de tu país, quién te influenció, quién fue la persona que te marcó un camino, ¿no? En la música todos tenemos un referente siempre, sí, ¿no? Yo, por ejemplo, me gustaba a mí mucho la música italiana. Me gustaba cómo sonaba y todas esas cosas. Y como no entendía todo, me metí a estudiar italiano para poder entender todo lo que se decía en el Festival de San Remo. Y así todos tenemos un referente. ¿Quién es el referente de la Chama de la Cumbia?
1: Personalmente, de niña, siempre me encantó la tecnocumbia que pegó mucho allá en Venezuela. Los melódicos, Carolina, Liz. Siempre los veía en la televisión, que de hecho siempre estaban en Venevisión. Y los veía así con mucha admiración. Las chicas como la chica bailaba, daba vueltas y a la misma vez cantaba. Pues, y además ese ritmo que pegó muchísimo en Venezuela me encantaba. La música bailable me encantaba, esos grupos.
0: La vez pasada, hace un par de días atrás, iba con José, que también es un paisano tuyo y que se ha vuelto un colaborador muy cercano mío. Y él me ayudó en muchas cosas y entonces él iba manejando y no sé por qué comenzamos a hablar con Rolando sobre Rosy War. Y Rosy War es una conocida cantante peruana, es mi comadre y yo la quiero mucho, igual que mi compadre Tito. Y me decía, me dijo Armando, Rosy War, yo la he escuchado en Venezuela, pero hasta el cansancio. Y yo no sabía que había tenido tanto éxito mi comadre Rosy War, a quien le mando un beso a Rosita y a mi compadre Tito. ¿Has escuchado allá en Venezuela, Rosy?
1: Claro, Rosy War también está en esa onda de la tecnocumbia, claro. Ese tiempo que estaba muy pegado. De hecho, sigue pegado en Venezuela. Tú vas a Venezuela y esa música lo escuchan en todas las fiestas todavía. Y mi amigo José, claro que sí, yo también lo conozco. De hecho, con José tengo un tema que vamos a grabar propio. Marlon, José y yo. El tema se llama Mujer Bonita. Va a salir próximamente. Igual con usted también vamos a grabar un tema de su autoría. El tema No Vuelvo Contigo también está pronto a salir. Así que estén atentos en nuestras redes sociales y sobre todo en el YouTube.
0: Bueno, aquí hay tremendos compositores. Cuando vayas a la asamblea de Abdai, ¿no? Me buscas y me dices, Armando, aquí estoy. Por ejemplo, un gran compositor es Carlos Rincón, ¿no? Muy bueno, ganó el Festival de Viña del Mar, es el autor de Pecadora, una canción muy conocida acá, Lárgate.
1: Sí,
0: ¿no?
1: También, sí.
0: Está de Mogollón y que se diga, ese duerme y dispara canciones dormido, es una máquina de hacer canciones. Manuel Mantilla tiene un gran compositor. Una de sus canciones muy conocidas en Colombia es El humo del cigarrillo. Acá hay muy buenos compositores, muy buenos. Así que creo que ha sido una magnífica idea de que tú tus canciones las hayas inscrito en Abdai y eres socio de Abdai. Y bueno, y ahí tienes muchas ventajas. Tienes sala de ensayo, hay sala de grabaciones, hay médicos, estudios, análisis. Así que siempre es bueno que las personas de la música sepan que que cuentan con Abdai. Y así que en la próxima asamblea, creo que va a ser el día 22 de julio, para que lo anotes en tu,
1: okay,
0: en tu calendario.
1: Sí.

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10: Hola, hola. Yo soy Stanis Mogollón Benítez, compositor de música tropical, sobre todo cumbia. Actualmente soy presidente de la Updike, nacido en la provincia de Talara, Máncora, Perú. Para mí crear es mi vida. Creo que es un don que me regaló Dios de hacer música y compartirla con mi gente. También crear ahora se ha convertido para mí en un modo de vivir. Con eso yo sostengo a mi familia y cumplo con todas mis necesidades. El futuro de la creatividad para mí es muy bueno, pero hay que tener mucho cuidado con las herramientas digitales que están apareciendo y que atentan contra el trabajo que hacemos como creativos. Yo creo que debemos dejarlo en eso, en una herramienta musical, porque la creatividad es algo que viene de uno mismo, viene de un ser humano, y eso no se cambia por nada.
11: Bueno, ¿y qué parte del Perú ya conoces?
12: Bueno, conozco Cajamarca, Trujillo, Huancayo, Huaral, Huaraz, Chincha, Nazca, Bagua también. También conozco Pucallpa. Próximamente vamos a ir a Trujillo nuevamente. Conozco varias provincias. De hecho,
11: ya veo que conoces más que por lo menos que Jairo, que de Surco no sale. De Surco, el mercado, bueno, de Surco, acá a grabar a su casa.
12: Me lo voy a llevar entonces. Para
11: que conozca, aunque sea a Chincha, aunque sea que llegue. Ya ves, Jairo. Qué bien, qué bien.
12: Además, cualquier rincón de Lima. Cuando los clientes nos dicen, llegan, sí, llegamos. Llegan a tal sitio, también llegamos. A cualquier rincón que nos llame, nosotros llegamos.
11: Qué bien. Y ¿has llegado ya a la selva peruana, a Bagua, me dijiste, ¿no?
12: Sí, Bagua y Pucallpa.
11: Bagua y Pucallpa.
12: Sí, hasta ahí nomás. De ahí no he pasado, pero yo sé que sí. Por ahí tengo un evento próximo para Tarapoto,
11: Perú.
12: Sí.
11: Tarapoto, Perú. Bueno, esa zona del Perú es muy bonita. Acá, el Perú es uno de los países que tiene la mayor cantidad de climas del mundo.
12: Sí, me he dado cuenta.
11: Esa es una gracia que Dios nos ha dado, porque al tener tantos climas, crece de todo. Tenemos todas las frutas, todos los vegetales, todas las legumbres, y es una bendición. Ahora, también es un problema porque conectar pueblo con pueblo es muy difícil por la cantidad de cerros que hay tan alto, de 5.000, 6.000 metros. Pero es un país muy bonito y entretenido. ¿Has conocido, todavía no has ido a Puno?
12: No, no he ido a Puno, pero sí me han dicho que es muy frío y muy alto.
11: Sí, es cierto. Ahí tienes el lago Titicaca. Es increíble cómo la gente ha hecho unas islas de paja que flotan. Y ahí los niños estudian, viven, van al colegio. Es increíble. Y también te falta ir a Iquitos.
12: Iquitos tampoco.
11: Iquitos también es maravilloso. Es el río más caudaloso del mundo.
12: También hay falta Arequipa también, no hemos ido.
11: Arequipa es muy bonita, muy limpia. Se come muy, muy rico. Bueno, en el Perú se come bien en todo lado.
12: Cierto.
11: ¿Y has llegado a las playas de Máncora?
12: He pasado, más no me he podido bañar, lamentablemente, pero yo sé que sí va a llegar un día que me voy a quedar ahí una semana.
11: Ahí te quedas ahí y me avisas para que el presidente de Abdai, él es de Máncora, pues. Él es de Máncora y, bueno, las playas allá son siempre tibias, como las que son allá en Venezuela.
12: Sí, me han dicho.
11: ¿Y a Huaraz has ido?
12: Sí, he ido a Huaraz también.
11: O sea que ya conoces el Huascarán.
12: Chancay también. Sí, también hemos ido ahí en Huaraz, he ido al mismo Huaraz, he ido a Caraz y a otro pueblito.
11: ¿Yungay?
12: No.
11: Huari, Carguaz.
12: Ah, no.
11: Cargaz, Yunguay, Corongo, Huaraz, Huari, Caraz.
12: A Caraz he ido, a Huaraz y a... No me acuerdo.
11: Bueno, es que...
12: Él sabe. Marlon, ¿cómo se llama donde fuimos en Huaraz?
11: Chacas.
12: Hemos ido a Chacas.
11: Chacas.
12: Que de hecho camino casi me muero por ahí. Sí. Había una zona que era muy alta y nos bajamos a tomarnos fotos. Había nieve espectacular, bellísimo. Sí. Y casi no la cuento. Cuando me regresé al auto estaba que no podía respirar, no me podía mover. Me mareé.
11: Y a tu chamo de la cumbia, cuando les ha tocado estar en altura, ¿han padecido? Porque ustedes son del llano, están acostumbrados al clima tropical, que te suban al frío y además con la falta de oxígeno que hay arriba.
12: Sí, sí, sí han padecido, pero gracias a Dios nada grave, nosotros nos adaptamos. Yo creo que la que más me vi grave ese día fui yo.
11: Bueno, te voy a dar un consejo médico.
12: Ok.
11: Cuando uno va a las alturas, digamos que 4.000 metros por ahí, entonces arriba la densidad del oxígeno es muy pobre. O sea, por más que tú respires, no puedes respirar oxígeno. Entonces la persona, en su afán de captar oxígeno, respira más rápido. ¿Pero qué es lo único que consigue? Bota el CO2, lo bota. Y cuando tú eliminas demasiado CO2, dióxido de carbono, las arterias no se comienzan a sufrir y viene el dolor de cabeza, las náuseas, el mareo. Entonces alguna gente te dirá, toma vitamina B, otros te dirán, chupa un caramelo, ¿no? Pero lo único efectivo, ¿no?, y que sirva para toda la gente que nos está escuchando, es respirar dentro de una bolsa de papel. Tú siempre llevas esas bolsitas de papel que venden el pan,
12: sí.
11: Llevas siempre en tu cartera. Cuando vayas a las alturas y sientas esas náuseas, esos mareos, ¿no?, por el soroche, así se llama acá, o mar de altura, ¿te acuerdas de tu amigo Armando Macé? Sacas tu bolsita, metes tu nariz adentro y respiras ahí. Respiras un buen tiempo, 5 minutos, y se te pasa todo. ¿Por qué? Porque tú vuelves a inhalar el CO2 que estás botando y se vuelve a nivelar en tu sangre y se acabó el problema. Así que ese es el remedio más eficaz para combatir el soroche ahora que tú tienes que viajar costa, sierra, selva, que vas a subir y bajar muchas veces la cordillera. Así que acuérdate, lleva tu bolsita.
12: Ya se voy a comprar mi docena de bolsitas. Ahí. Lo meto en la maleta.
11: Una para cada chamo.
12: Claro, una para cada uno.
11: Bien. ¿Cómo se va a llamar el tema que estás... me dijiste que estabas haciendo un tema con Marlon y con José. ¿Cómo se llama el tema?
12: Mujer bonita.
11: Y habla de una mujer bonita.
12: Claro.
11: Ahora, tú, siendo mujer... ¿Cómo lo has visto de que, además, tú eres una mujer y una mujer bonita?
12: Gracias.
11: ¿Cómo vas a hacer tú? ¿Cómo enfocas la canción? ¿Hoy día la vas a cantar?
12: No, hoy no, es que es una sorpresa.
11: Ah, ok, perfecto.
12: Sí, está en proceso, falta el video, queremos hacerlo bien bonito con un videoclip. Entonces, por ahora no les puedo dar adelantos, pero estén atentos en YouTube porque esta canción va para todas ustedes, para las mujeres.
11: ¿Los músicos tuyos tocan allí o tienes músicos de estudio para que después ya lo ejecutes?
12: No, ellos mismos.
11: Ok,
12: claro.
11: Muchachos y...
12: Ellos están preparados para todo.
11: ¿Y pasan por caja? ¿Ah?
12: No.
11: Porque los hacen cocinar, los hacen grabar y todo.
12: Yo les doy el almuerzo y ya. Y repiten.
11: Ok. El artista... Venezuela ha tenido muchos artistas, muchísimos artistas. Fíjate que ustedes tienen la suerte de tener artistas top.
12: Como adolescentes también.
11: Adolescentes, Oscar de León, Guillermo Dávila.
12: Realmente, Pastor López también.
11: Pastor López. Han tenido ustedes unos artistas muy, muy conocidos.
12: Sí.
11: De todos ellos, de los referentes, ¿quién te gusta más?
12: Bueno, a mí me encanta bastante los adolescentes. Las letras de ellos, las melodías son muy únicas. En lo que es la salsa, para mí, la salsa, el mejor grupo para mí personalmente son ellos. Me encanta mucho la música de ellos, transmite mucho.
11: Estuvieron por acá hace como un mes más o menos.
12: ¿Sí?
11: Estuvieron aquí grabando. ¿Sí?
12: Lástima.
11: Aquí donde estás tú, así que muy simpáticos.
12: Como mis chamos, me imagino, o mejor.
11: No, tus chamos son fuera de serie.
12: Ah, ya.
11: Está bien, está bien. Está bien con la chamería.
12: Nos faltó presentar un músico.
11: ¿Dónde estaba?
12: El amigo de la conga, está justo detrás de usted.
11: Caballero, disculpe usted, ¿cómo es el nombre de este joven?
12: Nuestro amigo Giovanni.
11: Giovanni.
12: Sí.
11: ¿Y él es del llano o es de Peruvian?
12: No, él es de allá de Venezuela también.
11: También, qué bien. Bueno,
12: él es de Falcón.
11: Bueno, ha sido muy grato charlar contigo, Chama. Espero que te vaya muy bien con las canciones que vas a hacer de tu autoría. Me parece que es una decisión correctísima. Que tú seas compositora, ¿no?
12: Gracias.
11: Que manejes tu grupo. Y bueno, ya tienes 8 años con nosotros y haciendo música, gracias por ello. Ya sabes,
12: no, gracias a ustedes y al público que nos escucha y nos da siempre la oportunidad.
11: Ok. Bien, queridos amigos, es el momento de escuchar a la Chama y la Cumbia, ¿ok? Entonces, ya nos vamos y los dejo con muy buena música. ¡Chao!
8: Y ahora le toca el turno a nuestra sexy Sol.

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0: ¿Qué tal? ¿Cómo están? Amigas y amigos de Campeonísimo en PBO TV y en PBO Radio, la radio con fe, 42 emisoras en todo el Perú, 269 señales de cable en todo el territorio nacional. Llegamos al extranjero y a todo el mundo por el YouTube. Y si solo nos quieres escuchar porque estamos chancaditos, www.pbo.pe. Bueno, nos venimos de la embajada a la casa, el embajador ecuatoriano que nos invitó al partido. Este Puchungo lo han retenido un poco porque se estaban tomando fotos y todo con él. Feliz de la vida. El tío L comunicado, ¿sí?, hablando con el cónsul. Pues yo siempre creí en BKC, decía. Sí. Un vende humo de padre y señor mío. Amigas y amigos de Campeonísimo, ha clasificado, curiosamente, ha clasificado, ¿sí?, Ecuador como tercero, pero la celebración es la misma. Imagino que Ecuador está celebrando como debe ser esta clasificación a segunda fase. Puchungo no va a hablar de sus experiencias en Ecuador, sus compañeros. Es más, no va a decir, nuestro goleador, ¿quién es? ¿Quién es? Es Vélez. ¿De dónde es Vélez? De Ecuador. Le va a meter inflador. Ya veo cómo se va a subir al carro. 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
0: 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Bueno, y ahora nos vamos con el menú de hoy.

0: ¡Batacazo! Ecuador avanzó a 16avos con goles de Angulo y Plata. El equipo de Becasese, el favorito de Halder, remontó y venció 2-1 a Alemania en un partido histórico. Como salta Becasese, es decir, es un Gareca chivolo, ¿o no? Seguramente que eso diría Gustavo Peralta y Coelho. Mix. Física y técnica, exigencia inseparable. Hoy, el profe Sebastián Salvatore, denominado por Roberto Mosquera como un genio, por si acaso, en la preparación física, nos hablará de todo lo que significa la preparación física, lo que estamos viendo en este Mundial y mucho más. Cooperman ensaya el 4-4-2 con novedades. En las últimas prácticas, el técnico empleó a Corso como lateral, al Tunche como atacante y a Fertoli en la medular. 1, 2, 3. Y ahí, ¿cuál es la novedad ahí? Si cada uno está en su puesto. No sé qué está inventando nuestro productor que está vendiendo humo. Amigas, amigos, empezamos un programa con el invitado de arranque en mesa, el profe Salvatore. Profe, muchísimas gracias por estar con nosotros. Está de 9, Puchungo lo va a servir. Jorge lo va a defender de toda manera, de cualquier jugador que le quiera meter cabe por ahí. ¿Cómo le va, ¿qué? Profe?
1: Hola, Carlos. Hola a todos. La verdad que contento de estar con ustedes. Y la verdad, nunca fui 9, así que, bueno, es mi primera vez y sale mal.
0: Bueno, bueno.
2: Debe ser capo, el profe, si lo dice el profe Mosquera.
0: ¡Claro! No.
2: Mosquera no le regala nada a nadie. ¿Eh?
0: Escúchame, no es un genio, dice.
2: El profe Mocuá no le regala. Hoy día puse una foto en mis redes cuando lo enfrenté con San Agustín.
0: ¿Ya?
2: Muy chévere, se ha hecho viral bien chévere. Un abrazo para el profe. Yo de chibolito y veíme el señor Edgar Ramírez.
0: ¿De dónde?
2: De un fotógrafo antiguo.
0: Seguramente.
3: ¿Qué año es esa foto, tío?
2: Don Edgar, eso debe haber sido 8-7. San Agustín.
0: Claro.
2: Roberto jugaba, claro.
0: 8-6.
2: 8-6.
0: 8-6 porque ellos van 8-7 a la Libertadores con
2: Alianza. 8-7 también está porque yo no juego 8-6.
0: Ah, Roberto.
2: Yo debuto 8-7 y raro está Roberto con la chope San Agustín.
0: ¿Todavía se quedó?
2: Claro. Me imagino que mitad de año se habrá quedado Roberto, ¿no?
0: Vamos a preguntarle a Roberto qué está.
2: Y después lo tengo entrenando en la U.
0: Ya.
2: Él iba a firmar por la U, pero de ahí se va no sé a dónde el profe Roberto. Pero bueno, hablaba el profe. Si lo dice el profe Roberto, tiene que ser cierto. El profe es un crack. Acá somos hincha del profe y el profe de verdad.
1: Es muy generoso también.
2: Merece. Merece estar donde está el profe.
4: Así es.
0: Escúchame.
2: Se lo merece, de verdad.
0: Escúchame. El profe ya dejó su huella como jugador y como entrenador en Cristal. Ya campeonó en Cristal, ya.
2: Claro, ¿ah? Claro. O sea, que buscando por otro lado, no sé por qué, si lo tenían a la mano.
4: Y dice.
0: Bueno, no quiere hablar de Vélez hoy día, este Puchungua.
2: ¿Por qué Vélez?
0: No sé, porque Vélez es ecuatoriano, pues, hermano.
2: Y, Ecuador. Ya, uno, dos, tres, ¿y qué hago? ¿Qué hago?
0: Pero no.
2: ¿Qué hago que sea ecuatoriano?
0: Oye, hermanito, escúchame, yo he visto en tu flyer.
2: ¿Qué vas a hablar de
0: Vélez? En tu flyer he visto esta tarde. Todos somos Ecuador. No. Puchungo, Restobar.
2: Yo quiero que ganen todos los equipos sudamericanos.
0: Ah, ya, ok.
2: Y acá lo hablaba. Okay. Y es más, yo dije.
0: Ah, no, perdón.
2: Perdí plata hoy.
0: Te estaba confundiendo con el del sillón rojo que hablaba de
2: Becasese. Quiero dejar eso un hígado con pata.
0: Jorge, ¿te emocionó o no te emocionó? A mí sí, sí me emocionaba. Sí.
5: Me emociona porque salta de la crítica excesiva al técnico de Ecuador a la gente llorando y agradeciéndole porque clasifica. O sea, el objetivo era clasificar.
0: El resultado es el que manda.
5: Sí, pues, lo que decimos. Pero es lo que manejan las cosas. Criticaron mucho la. Inclusive Gustavito Peralta habló de los que siguen la línea bielcista.
0: Ah, Santaboli, ¿verdad?
5: Que Becasese, que los lo sigan.
0: Antes de ayer lo ha cocinado, ¿no?
5: Y bueno, ha clasificado a Ecuador.
0: Ya.
5: Después tiene un mundial donde pasa, donde clasifica. Digan lo que digan.
0: Sufriendo.
5: Clasificado, sufriendo, pero clasifica.
0: Ahora, profe.
2: Ganando la Alemania.
5: Y ganando la Alemania, disculpen, y con una forma, hoy día hablábamos de la fuerza física que el profe nos va a escualear hoy día. De lo que corrieron, de la potencia, cómo chocaron con los alemanes, cómo fueron el mano a mano, cómo pelearon cada pelota y cómo llegaron hasta con aire al último segundo del partido, ¿no? Y teniendo la pelota también, ¿no? Que el
0: profe,
5: elemento no lo puede dejar.
0: ¿Qué le gustó hoy día del. O qué nos puede decir, qué le sorprendió, qué cosa de resaltar del comportamiento de Ecuador desde su respuesta física?
1: Sí, creo que enfrentar una potencia como Alemania amerita más que estar bien físicamente, ¿no? Amerita un plus desde lo anímico, un plus desde la rebeldía. Entonces, lo que vimos hoy es algo muy destacado. Hay un profe como Martín Bresan que trabajó mucho en Perú.
0: Y ¿el de que... barba es Bresan?
1: Es Martín, claro. Bresan. ¿Tú sabes? Que trabajó mucho en Perú.
0: Y ¿el de que... barba es Bresan?
1: Es Martín, claro. Bresan.
0: ¿Tú sabes que yo decía?
1: 2.0.
0: Se me hace cono, pero

0: Subjetivo también. Porque el fútbol tiene cuatro condicionantes, no solo lo físico, está lo técnico, lo táctico, lo psicológico. Y Alemania, en esos cuatro aspectos, es uno de los equipos más fuertes, que mejor recorre el campo. No es de los que más corren, pero sí que lo recorren de mejor forma. Uh-huh. Entonces, eso habla bien de lo que ha hecho hoy Ecuador.
1: Más allá de que Alemania estaba casi adentro antes, o ya estaba adentro antes del partido, no fue un equipo blando que se entregó y cuando le metieron el 2-1 dijo, bueno, vamos a bajar las velas. Yo creo que Alemania se sentía dolida también, ¿no?
0: Sí, claro. Independientemente de que venía con un buen puntaje, se veía que quería. Uh-huh. Creo que todavía no es la mejor versión tampoco de Alemania, pero eso no le quita mérito a lo que hizo hoy Ecuador.
1: Y ahora, en Sudamérica, ¿qué selecciones están a la altura para competir así de esta manera?
0: ¿De las que están en el Mundial me referís? No, o sea, no es una novedad que Argentina es una selección muy fuerte. Uh-huh. Vamos a partir... Hablando puramente de lo físico, hoy las selecciones que más recorren, hoy hay mucha información. Si bien no es oficial de FIFA, porque FIFA no está publicando los reportes, sí hay muchas aplicaciones por cámara óptica que nos dicen que las selecciones que más corren en cantidad en las variables principales, como la alta intensidad, la aceleración y demás, estamos hablando de Japón, Marruecos, Estados Unidos. Pero de Sudamérica vemos que Argentina, lo que te decía hoy, Argentina está en el top 3 de las tres que mejor recorren los cuatro aspectos que
1: la
0: te
1: sabiduría.
0: Decía. Y hay una novedad con Brasil. Brasil, a diferencia de otros años, está recorriendo más en alta intensidad, un poco de esto de Ancelotti con su preparador físico, que si bien es italiano, también se complementó con un brasilero. Y su cambio metodológico, porque acá no le vamos a tirar todas las flores al preparador físico ni al técnico, creo que es un complemento de todo, pero hoy Brasil corre más que en el Mundial pasado, por lo menos.
2: Bueno, es la evolución del fútbol, ¿no? Parece mentira, porque todo el mundo tiene a Brasil siempre como el que juega bonito, ¿no? Pero no corre, pero mira, eso es una...
0: Sí, no tanto como te digo, no tanto en cantidad, sino en las variables principales, porque todo el mundo quiere saber, y lo mismo el jugador le ha pasado a Jorge en mucho equipo, y te dicen, ¿y cuánto corrí? Claro. Y el cuánto corrí es el aspecto que menos ha cambiado. En el Mundial pasado y en el anterior se corría entre 102 y 115 kilómetros por equipo, ¿no? Sumando todo lo que recorren. Y hoy eso es lo que menos ha cambiado, pero estamos hablando de que la alta intensidad subió de un 15 a un 25%. Entonces creo que hoy se corre más intenso, se acelera más, se desacelera más. Entonces, por eso también hay más lesiones, porque es un todo.
1: Y el jugador, la batería se le comienza a bajar a los 60, algunos 65, algunos 70 minutos. Y otros jugadores que uno los reconoce por su aspecto físico, o que destacan, y cuando lo ve que ya se comienzan a elongarse, este también se ha cansado, o sea,
2: y les pasa mucho,
1: a uno le sorprende.
2: Y les pasa mucho a los africanos, ¿no? Sí. Porque corre, o sea, van con tanta intensidad durante los primeros minutos, el primer tiempo del partido, y faltando 20, 25 ya lo ves que se aguantan, y que ya miran al banco, comienzan a buscar variantes porque le meten tanta dinamita, del minuto 0 al 65, al 70, que ya lo último... No lo manejan, pero, por ejemplo, ahí va la picardía del sudamericano, ¿no? Uh-huh. Yo no sé, Sebas, ahí si podemos, que nos escuelees, como digo. Los últimos minutos ya era mañosería. Era meter la mano, meter una patadita por debajo, frenar un poco el partido. Pero cuando iban a las pelotas divididas, iban.
3: Sí.
2: Iban y aguantaban. El gol, el 2-1, es picardía pura. Es un pivoteo. El alemán lo tiene agarrado y mete la pierna como la metes en el barrio, jugando en la pista. Y el arquero se queda fuera de posición. Es una jugada de barrio, de pista. Es un gol bien, bien, bien pistero, bien sudamericano, pero,
0: sí, tal cual.
2: Pero al final me parece que en el tú a tú, a nivel de potencia, de recorrido, de fuerza, lo acaba de escribir bien Sebastián, ¿no? O sea, hay equipos que se han preparado y que no dejan de tener la tradición del país, ¿no? Ancelotti lleva a un italiano a Brasil y no va a cambiar todo de porrazo. Pues tiene que tener alguien que le diga cómo también el jugador brasilero se sienta a gusto, pero ese dato es cierto, ¿eh? Tú ves un equipo brasilero que ya no es ya no es tan alegre.

0: aire con la pelota, pero en los recorridos es distinto, ¿no?
1: En ese aspecto de la intensidad, ya no, lo que no veo, profe, y si de repente yo tengo una mala apreciación, ya no veo que el jugador dosifique o desde el banco, no sé si le ordenan o lo instruyen o le recomiendan que meta toda la corriente posible hasta que, compadrito, cuando te canses ya te cambio, pero, o sea, uno ya no está que no, que aguanto, que toco.
2: Lo que pasa, Carlos, que también hay que entender algo. El fútbol cambia totalmente en el aspecto físico cuando se introducen los 5 cambios.
1: Eso hablamos.
2: Es medio equipo. Es medio equipo. Entonces, si vos te pones puntual a ver los cambios, los extremos salen siempre, los internos salen muchas veces. Y un equipo que tenga un recambio en ese aspecto, primero, por eso también se elevan las métricas, porque hoy son 5 los que se pueden cambiar. Pero sí. Es parte de la adrenalina con la que se afrontan los partidos, que dan todo y bueno. Y es parte de la estrategia también. La estrategia que aplican de presionar y demás.
1: Y ahí es donde tiene que aparecer en algún momento del partido la picardía, la habilidad, que por supuesto tiene su reconocimiento. En esta Alemania está Sané, ¿cierto?
0: Sí.
1: Ah, ese zurdito. Y eso que ya, ya le ha bajado un poco también la intensidad, porque antes era, pues, sembraba a todo el mundo. 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Gracias, Gloria. ¿Qué apostaste, Puchumbo? ¿Le fuiste o no le fuiste?
3: No me respondió mi pata.
1: Tu player.
3: Le dije que... No sé por qué me decía que plata podía... Porque entró fresco y entró bien, pero... Yo quería preguntarle al profe, lo que hace Caicedo en el medio, no debe ser, por lo que usted dice, el que más corre, pero sí el que mejor corre.
2: Seguramente tiene esa particularidad de sumar muchos metros de alta intensidad. Sí, seguramente tiene esa característica y se le ven que la entrega, ¿no?
0: ¿En promedio cuánto debe recorrer Sebastián ese chico? ¿13 kilómetros el solo?
2: De total. Sí, seguramente arriba de 12 o 11 y medio, 12, pero digo que debe recorrer 2 kilómetros a más de 18 kilómetros por hora, que es lo que te vuelve intenso, ¿no?
0: Sí.
2: Sí,
0: 24 años, ¿no?
3: Y en los momentos difíciles veías que no era el que reventaba la pelota, sino le entregaba al compañero y se mostraba nuevamente. Entonces, todo lo que le da la jerarquía de jugar en el Chelsea.
2: No, y también estar fresco para la decisión técnica, porque es fácil correr mucho. Pero después hay una pelota que hay que resolver, que hay que tomar una decisión y que esa decisión tiene que ser acertada. Entonces es un todo.
3: Y el cansancio a veces te gana, ¿no?
1: Y hay que saber en qué parte de la cancha está uno, que nosotros le decimos acá y la gente nos habla siempre de eso, que nosotros utilizamos el término de entender el juego, saber dónde la tiendo, dónde no la puedo perder, ¿no? De ninguna manera.
2: Exactamente.
0: Y lo que dijo Sebas, ¿no? Saber recorrer la cancha, ¿no? Porque hay gente que corre mucho, pero la corre mal también. Entonces, ahí es donde hay una ligera ventaja en los equipos que tienen el éxito y los que no logran el éxito, y eso es fundamental, ¿no? Hoy, por ejemplo, profe, yo quiero sacar un poco el mundial de lo que es Cristal.
2: Sí.
0: No te voy a decir cómo encontraste al grupo, porque eso es hablar del comando técnico anterior o saliente, ¿no? Pero hoy, por ejemplo, los chicos están en un buen peso, en un buen porcentaje de grasa, están preparados. ¿A cuánto están de lo que pretende Sebastián Salvatore como preparador físico?
2: Bien. Por ahí, yo, como vos decís, no hay que hablar o de calificar, o de dar un diagnóstico, porque sería muy injusto. Lo que sí, hay un grupo de jugadores alto, que jugó 27 partidos, que tuvo un desgaste, que entrenó poco, y que se entiende este término, entrenó poco las capacidades, porque tuvo que recuperar por la cantidad de partidos. Hoy, a través de un modelo ATR, decidimos hacer la preparación. No utilizamos los dos primeros de la Copa Caliente a los jugadores que más minutos tuvieron. Y creo que nos sirvieron estas dos semanas para fortalecer más que nada la fuerza y la resistencia. Y hoy yo veo que van bien. No están del todo fino, pero todavía nos quedan semanas. Van a empezar a jugar a partir del fin de semana para que también ellos vayan tomando ese perfil competitivo. Y bueno, creo que vamos a andar bien porque hay mucha disposición, mucho profesionalismo, y lo que me decía el porcentaje graso y demás, hoy el club tiene todas las áreas muy, muy determinadas y hay un control sobre todo, y si hay que afinar algún caso son muy pocos, la verdad que...
0: Pero tienes casos.
2: Hay casos, sí.
0: Raro, ¿no? Cristal tiene todo. Cristal, la verdad que es...
2: Sí, pero pocos, como te digo, pocos.
0: Porque tú ves la Liga Peruana y en equipos de primera ves bastante gorditos, ¿eh?
1: Pocos, pero no en situación crítica.
2: No.
1: ¿Ah?
2: No. No, van a llegar bien al inicio del torneo. Sí, eso que por ahí decís de la Liga Peruana, en su momento Bonillo con Baccarini hicieron un estudio donde daba ese dato, y pasa, que te encontrás con mucho jugador con un porcentaje de graso por ahí encima del 12%, que bueno...
0: Que no debería, ¿no?
2: No debería, pero bueno... Sucede.
0: De tu paso de Cristal anterior a este, ¿qué has visto del club?
2: El club creció en tecnología, creció en áreas. El fútbol avanzó y el club avanzó en relación al fútbol. Hoy hay un área de performance y salud, hoy hay un área de fisiología, hay un fisiólogo trabajando, hay la área de videoanálisis también se extendió. Más gente trabajando en nutrición. Entonces, la verdad que es lo ideal. Cuando uno se pone a estudiar esto, dice, ¿cuál es el ideal? Ese. Ahora tenemos que demostrar con resultados porque no alcanza con entrenar lindo, bonito y cosas. Hay que meterle pata a esto.
1: Y Cristal es el equipo, no creo equivocarme, que tiene mayor aporte de canteras.
2: Sí, exactamente. Hace muchos años que invierten en menores y sí, tiene muchos jugadores que vienen de la cantera. Hay gran parte del plantel que también nosotros lo conocemos. Algunos que lo subíamos en su momento en el 2000, del 2020 al 2022, que yo caso Wisdom, Leo Díaz, todo eso lo subíamos nosotros. Lo hicimos debutar a varios y hoy los encontramos más maduros, con más rodaje y bueno... ellos también nos conocen a nosotros y más o menos saben por dónde vamos.
1: Escuché, pero a la volada, no con con mucha atención, debe haber sido una pregunta que le hacen a Roberto Mosquera, y Roberto como que pone calma, dice, todavía no voy a tomar decisiones, quiero observar a los jugadores en competencia. ¿No es cierto? Cosa que nunca se ha visto. Porque normalmente el técnico llega y dice, ya bueno, fulano, me engaño, asustando por los informes, tata. Pero normalmente en competencia un técnico no va resolviendo.
2: Sí. Él habla de la competencia esta de los amistosos, de cómo vemos que se va ensamblando el equipo. Yo te aseguro que vemos muchos jugadores por día con posibilidad de incorporar. Pero no es fácil encontrar, como dijo ayer en su nota, no es fácil encontrar un jugador del puesto que necesitamos destacado y que venga de un buen momento y demás, porque estamos en una etapa donde todo está armado y demás. Pero no es que se dejó de buscar ni se va a dejar de traer. Yo creo que se hará en el momento oportuno. Uh-huh. Y ya te digo, lo que encontramos no nos seduce mucho. Hay un buen plantel. Así que creo que Roberto decidirá cuándo es el momento para sumar esas piezas que nos ayuden a complementarnos, ¿no?
0: En cuanto, yo quiero preguntarte en cuanto a la fortaleza que tiene Roberto, que tiene muchas fortalezas, y Salvatore también. ¿Cómo está Tábara? ¿Está bien? ¿Está apto? ¿Está físicamente entero? ¿Cómo lo ves?
2: Mirá, desde lo futbolístico, Martín, con nosotros siempre fue el estilo. Él es el estilo. Él es el jugar bien, él siempre fue el hombre de salida. Tiene que afinarse un poquito más desde lo físico, sí. Tiene que ajustar ahí. Pero después está tranquilo en lo personal. Está motivado también con nuestra llegada, porque es alguien que apreciamos y que nos aprecia. Y creo que él tiene mucho para dar.
1: Él sabe lo importante que es para ustedes.
2: Él sabe, y nosotros sabemos lo importante que es para nosotros también. Uh-huh. Así que nos necesitamos uno a lo otro.
0: Uh-huh. Hay que preguntarle algo, disculpa que te abrume, pero la Liga Peruana ya tiene una característica particular, que es los jugadores con bastante edad.
2: Sí.
0: 39, 38, 40 años, 41 años. Acaba de llegar un goleador. Acaba de llegar un goleador Sporting Cristal, que es Hernán Barcos, que acá la rompe. ¿Cómo describes esto, Sebas? Porque la verdad es raro, ¿eh? Es raro. En el mundo, estás viendo en el Mundial a Ronaldo, estás viendo a Messi. Pero acá en Perú ya es bastante jugadores con ese límite de edad para jugar. ¿Cómo entrenarlos? ¿Tú lo ves bien? ¿Están bien? ¿Están enteros? Yo sé que están enteros, pero ¿hay alguna forma de entrenarlos, de hacerlos sentir bien con la edad que tienen?
2: Mira, a mí, Hernán, sabíamos que era un gran profesional, pero bueno, una cosa es que te di cuenta y otra cosa es vivenciarlo. Y realmente es un profesional de primer nivel, que también nos ayuda desde el potenciar a los demás, porque es el que primero que apura al chico a que tiene que meter más, que el entrenamiento no es nomás un entrenamiento en sí, sino que hay que competir en el entrenamiento. Yo lo hablé mucho con él. Y vos sabés que yo lo que no quiero, se lo planteé, de que no quiero sacarle la chispa que le queda, porque necesitamos que él esté bien, si había que diferenciar algún trabajo, lo que sea, y la verdad que no. Él
0: le mete todo.
2: Le mete todo con todo. Y la verdad que mucho hablo con él por el tema este de que quiero que me vaya comunicando, y igual él es comunicativo, pero la verdad que sí es sorpresivo lo que vos decís. Tantos jugadores en el medio con cierta edad, que por ahí no pasa en otras ligas. Pero jugadores, creo, como él, enriquecen la liga también.
0: ¿Te puedo aportar?
2: Sí.
0: A nosotros nos tocó el Chino Jiménez, ya subido de edad en Cienciano.
2: Sí.
0: Y Héctor Salcedo, colega del profe, sí, también le dijo lo mismo, tío. ¿Estás seguro? Porque Jorge es un animal para entrenar, que esto, que el otro. No, yo me mantengo igual, todo. Lo desgarramos tres veces al Chino Jiménez. Hasta el día de hoy me lamento, ¿no? Pero el Chino quería y quería estar con el grupo y quería correr a la par del grupo, y yo hacía pasada de 1000 metros en Cusco.
2: Claro.
0: Y lo mataba Salcedo, pero y él quería.
3: ¿Con cuántos años el Chino Jiménez?
0: Chino tenía 36, 37 años.
1: Y pero arriba.
0: Arriba en claro. Cusco.
3: Y Marcos está en 3'9".
1: ¿4?
3: ¿No? 40.
0: Marcos está en 40. Por eso le hice la pregunta.
2: 42.
0: Está entero.
1: 42 va a cumplir.
3: 42 va a cumplir.
1: Tiene 41, 42 cumple en marzo, es él. Tú le llevaste la vez pasada una torta, ¿no?
3: Ah, de hincha, de hincha.
1: Cuando
3: de
1: estaba
3: hincha
1: en Alianza. Me
3: ¿Ahora
1: estaba
3: qué va a hacer? ¿Ah? ¿Por quién vas a hinchar ahora? ¿Ah? ¿Por quién vas a hinchar
1: Alianza
3: ahora?
1: Si el profe va a terminar en Alianza, dice. ¿Ah?
3: ¿Lo tuvieron a Yuya ustedes?
2: A Marco, sí.
3: Qué crack ese jugador.
2: Un crack.
3: Qué crack, Yuya. Yo no sé. Hablábamos con Ñol, ¿no?
1: Pues dile que le diga a Roberto que lo jale, hermano.
3: No, pero quiero que primero que vaya al Boys, pero ojalá que pueda ir al Boys. Pero eso hincha Yuya y toda la vida lo seguí, lo sigo, y no pierde la pelota tan fácilmente.
2: No, no.
3: Pero no hace los recorridos. Es lo que me decía Ñol en el momento que yo le decía, ¿por qué Gareca no lo llama, compara Yuya? Porque las métricas y los recorridos, ¿no?
2: Sí, sí. Es de los pocos jugadores que... Los pocos 10 que quedan bien 10, ¿no?
0: 10-10,
2: claro. Porque es una posición que hoy la mayoría te juega 4-3-3, y hoy esa función tiene que ser más de recorrido. Pero él, y más cuando él se potencia mucho en equipos de altura. Porque él como que mantiene un ritmo constante y, como decís, no se la quita. Y en altura, cuando te empiezan a hacer correr sin la pelota, te complica.
3: Eso que va y aguanta, sí, y aguanta y te saca de nuevo. Tiene, ¿no?, un trote, ¿no? Un trote raro, ¿no?
1: Y es de recorrido corto, pero avanza 4 o 5 metros de pelota, pac, pam, pam, toca no uno, sé, dos toques.
0: Pero como dice mi tío Alfonso, no se equivoca nunca, no, y el pase siempre, sí, es para adelante. Es raro verlo a Marco tirarte un pase para atrás o dársela al central o dársela al 6. Él siempre levanta cabeza y busca adelante.
3: Engancha, pero raro, engancha, sí, para acá.
0: Es rarísimo.
3: Por otro lado. Sabe, la gente sale y regresa. O sea, y eso en altura debe costar mucho más, ¿no? Para los que lo marcan, ¿no?
2: Sí, sí.
3: Pero a mí me hubiese encantado que Yuya haya, bueno, no sé si ahora ya es un poco tarde, pero para que llegue un equipo grande, ¿no?
1: Vamos a ir a una pausa. 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

0: Amigas y amigos de Campeonísimo en PBO TV y en PBO Radio, la radio con fe, estamos en el momento de la fiesta del fútbol y todos estamos a la expectativa. Lo que hemos vivido hoy día ha sido simpático. Desde este lado, no sé qué diría el tío L, si va a estar en algún fanfest el día de hoy. Pero bueno, ya lo vamos a llamar, a las 7 lo llamamos. ¿Ah? Pero tú nos escuchas en este momento en Lima, en los 91.9, donde comenzó PBO Radio. Y ahora estamos en 42 emisoras, por ejemplo, en Cajamarca. Somos 101.3 en Puno, 88.7 en Pasco, 97.7 en Selendín, Cajamarca, 100.5 en Pomacochas, Amazonas, 91.7 y en Zorritos, Tumbes, 100.9. Un abrazo para toda la gente allá en Tumbes. ¡Ay, por si acaso! 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Bueno, profe, se han juntado 11 equipos de altura en el campeonato en Liga 1. Nunca nada semejante.
1: Sí, es una particularidad, ¿no?, que tiene el campeonato. Y bueno, hay que...
0: Pero ese hándicap para ustedes. Porque usted siempre, Roberto, ha dicho que el genio maneja la altura como nadie, dice. Y sin sopa hoy de cóndor, por supuesto.
1: Ah, como te decía, Roberto es generoso en ese sentido. Pero sí, tenemos en esta clausura vamos a afrontar 5 partidos en altitud. Y sí, tenemos mucho tiempo en esto. El fútbol peruano, el boliviano, tiene esta particularidad, entonces no todos los cuerpos técnicos se pueden acomodar al cambio climatográfico que tiene. No es fácil, hay que aplicar estrategia también desde la preparación, desde la nutrición, cuando uno va a la altura. Pero sí, son muchos los equipos de altura y todo pinta para que vayan siendo más a medida que avanza. Porque ve la
2: Liga 2, Liga 3, Liga 3, hay bastante equipo arriba, ¿no?
0: Profe, ahora que hablaba de eso, porque nosotros siempre hablamos de, es más, la promoción de creo que era, no sé si era Movistar o la Liga Profesional, el consorcio del fútbol, tenía una publicidad que tenemos el campeonato más complejo porque jugamos en altura o juegan en altura, en el calor, en el llano. Pero una cosa es decirlo y escucharlo y otra cosa es tratar de llevarlo a la práctica, ¿no? Porque... ok, tengo un partido en la costa, de ahí me toca altura y otro partido altura, o tengo tantos días, ¿cómo hago? O sea, ¿termino primero este partido y después me pongo a trabajar en el siguiente o voy cabeceando uno con el otro? ¿Cómo hace, profe?
1: Mirá, nosotros si tenemos un partido, ponerle en 15 días en altura, ya desde la parte nutrición vamos aplicando alguna estrategia como el consumo de hierro, bueno, algunos productos con ricos en citrulina, bueno, vamos avanzando en ciertos aspectos. Mm. Lo mismo cuando va a la altura, tenés que ir controlando mucho el tema de la hidratación, no llegar deshidratado. Es diferente si vas con cristal que si vas con huancayo, un ejemplo, ¿no? Porque vos si sos de altura y baja el calor, también hay un efecto, que creo que es menor que del llano a la altura, pero el organismo como mecanismo de defensa, cuando va el calor extremo, libera todo el agua. Uh-huh. Entonces te deshidratan. Entonces también tenés que aplicar estrategia ahí. Claro. Depende de dónde estés y a dónde vas, son las estrategias que se aplican. Pero sí, la realidad es que tenés que ir partido a partido. Pero sí se aplican estrategias desde antes en ese sentido. Y después va en lo que el técnico, la propuesta también, ¿no? De cómo jugar en ciudades de altitud, cuándo son los momentos donde más se siente esa sensación, los horarios donde se juega también. Es otra cuestión que tenemos que considerar. En la noche se siente menos que en la 1 de la tarde, a las 2 de la tarde. Entonces,
0: ahora la 1 es...
1: Claro, entonces todas esas cosas es analizable.
0: Ahora, no se vaya a ofender por lo que le voy a preguntar, profe, por favor. Pero...
3: Ya está como el otro señor que no está...
0: De este tema, no. Trata
3: bien
0: yo
3: invitar,
0: no soy
3: ingeniero,
0: yo advierto.
3: Está preguntando todo asustándote. Tranquilo, Alianza va a tener su momento.
0: No.
3: ¿Quieres que le vaya mal a Cristal ahora?
0: De estas herramientas, sí. El mapa de calor, sí. La métrica, sí. el este, ¿cómo se llama?
2: GPS.
0: El GPS.
3: Pase dirigido.
0: ¿Cuál es humo y cuál es verdaderamente tomado en cuenta? No entiende que todo así. No, es que ese, la verdad, el mapa de calor yo no lo entiendo, profe. Discúlpeme.
1: No entiendo el mapa de calor.
0: No entiendo el mapa de calor.
1: Bueno, hay que explicarlo. No, yo creo que todo sirve en la medida que sepamos analizar el dato. O sea, primero que es un dato, no es determinante. Es un dato que tenemos que analizarlo como tal. Si yo te digo, tal jugador rinde más en Arequipa, pero rinde menos en Cusco, y te doy esa información al técnico, sabe que acá lo pongo, acá no lo pongo. Entonces ese dato me sirvió para algo. Si yo veo el rival y veo que su mapa de calor dice que se juegan siempre por derecha, es otro dato que yo voy a tener que... si tengo dos laterales izquierdos y uno fuerte y el otro que va más para adelante que lo que defiende, ¿a cuál pongo? Y me van a atacar porque voy a la altura, un ejemplo. Pongo el que más defiende. Y entonces todo tiene un porqué y todo es importante. Lo que el problema es cuando lo hacemos determinante. O sea, decimos, ¿es esto o esto? Porque antes, o particularmente, no me tocó estar en Binacional, sin GPS, sin mapa de calor, sin estadística, sin video. Claro. Y también tenés que competir, y competiste contra Alianza. Sí, le tiramos el palo de Alianza, ¿no?
3: Sí, no. Le sale su hinchaje.
1: Y bueno, y se compitió, y bueno, nos salió beneficiado a nosotros, pero es un todo. Yo creo que se puede sin eso también. Pero más información tenemos... Es mejor.
2: Hay equipos que no te dan todas esas herramientas, ¿no? Sí. El año pasado, por ejemplo, ustedes tenían, no quiero comparar, pero hoy están en Cristal. El año pasado les tocó estar a Roberto y a ti en Universidad de Huánuco, que es un club que crece, pero que siempre por decisiones deportivas se queda. No tenían todo lo que tiene Sporting Cristal, obviamente, ¿no? Pero
3: Binacional
2: hay que
3: tampoco, ¿no?
2: Binacional, pregúntale al hombre si tenía, ¿no?
3: Binacional campeón.
2: Y salió campeón.
3: Campeón sin todo.
1: Alianza esos... Universidad de Huánuco, como Vallejo. Son clubes que tienen que estar en primera. Porque a Huánuco nosotros llegamos y dijimos, no había gimnasio, por ejemplo. Hay que armar un gimnasio y se armó un gimnasio muy bueno que hoy lo estará
0: disfrutando.
1: El comando técnico del profe Silvestre lo estará disfrutando y aprovechando, ¿no? Y se incorporó los GPS y se. O sea, tienen mucha disposición y.
2: De mejorar.
1: Y invierten también. Son los dueños, son muy pro. Entonces, sí, no teníamos lo que tenía acá. Acá, hoy un jugador, se le hace, llegando a Cristal, se le hace una termografía. Se lo para ahí, se le saca con una foto a ver qué músculo está fatigado. Si algún músculo se marca, pasa bioquímica. Se le saca sangre. Vemos qué, por qué, cosas.
2: Se pega.
1: Y de ahí pasa el doctor.
0: Puchungo, felizmente que no había termografía en ese tiempo.
3: Yo no jugaba fútbol. En la puerta me paraba.
0: En la puerta,
3: ya.
0: No te tomes la foto. Andate.
1: No distingue alcohol. Eso no se ve.
3: Entonces sí podía entrar. Entonces sí podía entrar. Imagínate que ese tipo abría todo eso y nos daban la sopa y cuándo para correr ahí. Era un whiskyzazo.
0: ¿Quién lo ha sorprendido como jugador por respuesta física, profe?
1: A ver, de las... O sea...
0: No necesariamente ahora. O sea,
1: en general. Bueno, de ahora ponerle los jugadores que hemos traqueado en partido y que hemos visto su recuperación y demás. Por ejemplo, Catriel Cabello tiene muy buenos números, Wilson tiene muy buenos números, los demás no tenemos un bosquejo de partido como para darte. Pero en general... nosotros lo que obtuvimos con Cazulo, por ejemplo, en su momento fue impresionante desde todo. Cazulo me llamaba para preguntarme si podía ir al Jockey Plaza a caminar con la esposa. O sea,
2: lo que comía, ¿no?
1: Un profesional.
2: Sí, no, olvídate. Eso es verdad.
0: Escuchó, güey, tu teléfono que estaba mal logrado, que tú no podías llamarla.
3: ¿A dónde?
0: Al PF.
3: ¿Había PF? No, en mi época no había nada de eso. Pues, las comidas antes era... Te metías a la concentración un día, te metías un cuarto de pollo, medio pollo.
2: Medio pollo a la brasa.
0: Arajo se llevaba un pollo y medio, se llevaba.
3: O un pollo, te metías todo el olor en los cuartos.
2: Escúchame, no estoy bromeando, ¿eh? Ese año 98 con Chalaca, un abrazo para Chalaca y para el sur, era medio pollo a la brasa para la gente.
3: Sí, la gente metía su pollo, no, hoy en día no, hoy descuidan todo.
1: Lo que pasa es que antes todos estaban en las mismas condiciones, eso también. Hoy dar ventaja.
3: Estamos hablando de la U, ¿no? De la U. que Alianza, la U. Cristal siempre creo que estuvo varios pasos adelante en todos esos
0: como
3: temas.
0: Como club, claro.
3: Siempre, como institución, ¿no? Uh-huh. Siempre estuvo más adelante.
0: Pero, profe, hoy... entonces, luego que lo he escuchado hablar de Alianza Atlético, de Alianza Universidad, de Huancayo...
3: Binacional.
0: O sea, hoy podemos decir que todos los equipos, valga la redundancia, están equipados desde lo científico con lo necesario, por lo menos.
1: Hoy, prácticamente el 95% tienen dispositivos GPS. Y algún programa de videoanálisis. Esos son los dos aspectos que por ahí tienen. Lo de Cristal es...
0: Es descomunal.
1: Sí, es otra cosa. Estamos hablando de primer nivel, ¿no? Pero sí, hoy creo que están progresando en ese aspecto. Pero no lo es todo, como te digo. Después hay que dar condiciones en cuanto a canchas. No todos los equipos te dan un buen campo para entrenar. Porque en definitiva después hay que entrar en una cancha que sea similar a cómo jugamos. Uh-huh. Se juega como se entrena, ¿no? Y en ese sentido por ahí se dan ciertas ventajas en clubes de provincia.
0: Hay una de las pocas frases que nunca me olvido de Jorge Espejo. Sí.
2: ¿Quién es?
1: Salimos.
0: Que siempre me dijo, que siempre me dice, el jugador que sale de Cristal no sabe de dónde está saliendo porque no va a volver a otro club como Sporting Cristal. Es distinto a todos.
1: ¿Te das cuenta cuando te vas? Nosotros, gracias a Dios, la tercera vez. Yo la segunda vez que fui a Cristal lo disfruté muchísimo más.
2: ¿Por qué? Porque ¿fue la primera que campeonaron?
1: Y la segunda también campeonaron, pero la segunda la disfruté más.
0: ¿Le están quitando un título?
3: No. Claro. Lo que pasa es que ellos salen campeones después de muchos años.
0: Así son los del pero
1: sí. No digo que sea el campeonato que más disfruté, no. Lo que digo que yo particularmente lo disfruté más la segunda etapa. ¿Por qué? Porque en la primera es como que... vas a estar 15 años y no estás 15 años. O sea, como que es normal y por ahí te quejas porque no te trajeron la pelota a la copa. ¿Cómo te quejas si los demás capaz que tienen la misma pelota todo el año? Claro. O sea, Cristal te confunde un poquito en ese sentido. La segunda vez yo siento que lo disfruté más y bueno, creo que hay que darle valor. Roberto se los dice mucho. Roberto continuamente les dicen dónde están y qué es el club. Porque él conoció a los dueños, sabe bien qué significa Cristal. Y bueno, eso se le está tratando de inculcar para que el equipo también tenga identidad.
0: Profe, ¿y de quién es el trabajo de no dejarlo entrar a Julio al camarín? ¿Suyo o de Roberto?
1: No,
3: ¿a quién? ¿Uribe?
0: A Julio César.
3: Debe conversar Julio con Roberto siempre. Claro.
1: Conversen.
3: Son los dos más identificados, ¿no? Con el tío Quesada, creo que de los últimos.
0: No, aparte que han llegado juntos.
3: Mellán con los menores, pero club, claro, Roberto, gran medida de Julio llevarlo a Roberto.
2: Pero escúchame, estar en el entrenamiento Cristal y tener alrededor, bueno, Roberto, que es el líder del proyecto, y tener a Julio ahí al costado, o sea... Mm. O sea, malo. ¿Qué más quiere el jugador de Cristal, no? Para ver a dos glorias vivientes ahí en el entorno de ellos, que viajan con él. Viajan con él, los dos, viaja. O sea...
3: ¿Ya para qué quiere Roberto metiéndose en la Liga 3 también sorprendió gratamente verlo ensuciarse los zapatos, como decimos nosotros, e irse a la Liga 3 a dirigir a los chicos. O sea, no fue que dijo que no, que vaya otro profe, yo me quedo. No. Yo lo vi en donde justo cuadrado, le tocaron que...
0: ¿Quito no?
1: Ahora Miquito, Tarapoto ahora.
3: Tarapoto.
0: ¿Eso es Copa Caliente o Liga 3 fue?
1: Copa Caliente.
3: Claro. Roberto ahí, que normalmente otro técnico...
0: A mí me sorprendió también
3: cuando... Sí, me sorprendió verlo ahí.
0: Vi que estaba viajando con Julio, claro. Julio también viaja, ¿no? Sí, el primer partido
3: creo que era. Y eso a los chicos que juegan los incentiva.
0: ¿Y qué? Que ya comenzaron a trabajar, dije, tan rápido. Pensé que se iban a...
1: No, lo que pasa es que nosotros utilizamos la Copa Caliente para darle minutaje a futbolistas que no habían tenido tanto por lesiones o porque no eran considerados, porque también hay que verlos en partido. Por ahí diferenciamos en dos grupos, si bien todos hicieron la preparación, algunos lo apuntábamos más a que compitan en el torneo para verlos. Se le dio minutos a Santana, que no ha tenido tanto, se le dio a... Algunos de primera que sí alternan, con el caso Wisdom, caso Iberico, que no había jugado tantos minutos.
2: Había salido una lesión Iberico, ¿no?
1: Claro.
2: Ya está bien.
1: No, está bien.
3: Nosotros... Santana hizo gol, creo, ¿no?
1: Sí, hizo gol.
3: Hizo gol. El que juega muy bien ese chico Rodríguez, ¿no? ¿Cuánto mide Rodríguez?
2: El 9. Mateo, ¿no?
1: Mateo. Hijo del mudo Rodríguez.
3: Sí, muy bueno. ¿Cuánto?
0: No, 90, debe tener por lo menos.
3: ¿Cuánto mide?
1: 1.88.
0: Ya es.
2: Está grande.
0: Imagínate.
2: Está grande, ¿eh?
0: El tamaño de arquero tiene. 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Bueno, ¿ah? ¿Yo? ¿Por qué, mano?
2: Va a tener un equipo que...
3: Está asustadito.
0: ¡Ah!
3: Está tiqui-tiqui, no, ya te vi, ya. Está tiqui-tiqui, te ve, no. Se te nota, ¿sabes? No,
0: no, no. ¿Ah? No, tranquilo, tranquilo.
3: Tu desapasionamiento tranquilo, se te ha vuelto tranquilo. Apasionamiento ahora.
0: Tú más bien creo que estás asustadito.
3: Ya quiero ver.
0: La cosa está abajo.
3: No, Cristal, vos siempre ha sido bueno partido. Cristal te ha ganado a ti.
0: ¿Ah? Siempre.
3: Cristal últimamente
0: lo ha goleado. ¿Lo ha goleado?
3: ¿Qué?
0: ¡No! Profe.
1: Sí.
0: Apaguen los micrófonos, ¿eh? Porque no se escuche lo que le voy a preguntar. Ya Roberto le dijo, lo quiero a fulano, a mengano y a zutano para el equipo titular. ¿Ya le dijo o no le ha dicho ningún nombre todavía?
1: No, no.
3: Primero, profe, no caiga, profe. No caiga.
0: Los micrófonos están apagados, están apagados.
3: Él te va a llamar a lo de Alianza.
0: Todo esto es off the record.
3: ¿Cómo se apellía Franco?
0: ¿Quién?
3: Franco, ¿cómo se apellía?
0: ¿Navarro?
3: Ah, ya. ¿Y él?
0: Navarro también, güey.
3: Nada, nada, profe. Piense lo que va a contestar.
1: Hay una pregunta para Roberto.
0: ¿Ah?
1: Hay una pregunta para Roberto. Pero...
0: No, lo que pasa es que hay jugadores que a uno le gustan.
1: Sí,
0: ¿no
1: sí, cierto? Sí.
0: A mí, por ejemplo, me gusta Wisdom. Me gusta. O sea, de repente en el cuerpo a cuerpo no va a salir ganando, pero tiene esa picardía para robarte la pelota, que llega antes que tú, que se incorpora rápidamente, que sabe a dónde recorrer, que siempre... Bueno, no siempre, pero... La entrega bien. O sea, no encuentras normalmente a un jugador tan ávido de pedir la pelota y soltarla bien y meterse en la triangulación y de pronto terminar en el área también, ¿no? Y sin miedo.
1: Sí. Nosotros, como te decía, en el 2022 fuimos a ver un partido de reserva en ese momento dirigida por Cazulo. Y vimos a Wisdom y nos dio... Estaba muy flaquito, ¿sí? Nos dio la particularidad como que tenía, salvando la distancia, un estilo Aymar, ¿no? Muy pensante también, muy inteligente en las decisiones y eso. Y ahí establecimos un plan que era de que suba 11 kilos en 2 años. Bueno, que lo continuaron los que estuvieron 2023, 2024. Y hoy tiene otra estructura y creo que los minutos que ha jugado llega al gol. Llega al gol, ha hecho 2 o 3 goles en liga y ahora hizo un gol más el fin de semana. Entonces, no, sí, es un jugador interesante.
3: ¿Malloren Castro le van a hacer algo especial? A Malloren Castro.
1: Sí, Malloren inició más tarde porque él fue a selección, pero sí, están con un plan en el área de fuerza. Está con un plan específico para ganar en masa, pero sin perder la capacidad de aceleración. Sí.
3: Eso es poco mano a mano que hay, que hoy en día en el fútbol es poco, ¿no?
2: En cara, todo en cara.
3: Todo en cara.
2: Está bien.
3: Va para adelante.
0: Y no le tiene miedo.
3: Y en Libertadores lo vimos contra rivales mucho más.
0: Sí,
3: más
0: contra los brasileros y
3: igual
0: todo.
3: Igual encaró siempre, ¿no?
0: Sí.
3: Muy buen jugador.
1: Lo que pasa es que tampoco podemos perder esa capacidad, esa explosividad que él tiene. O sea, porque gane más peso, porque gane más estructura, que él pierda eso. Entonces hay que hacer un plan que no lo despotencie en ese sentido y que lo vuelva haciendo más fuerte, la fuerza real, ¿no?
3: Cuando se van, profe, escucho en muchos clubes, muchos chicos, a lo cual lo conozco de niños ahora, se van a hacer una preparación física paralela con la de usted. ¿Eso es bueno o no?
1: No. Nosotros es un tema que hablamos que no está permitido porque el club puso un jefe de gimnasio en la tarde. O sea, y aparte tenemos... Estoy de preparador físico en mi caso, está Diego como jefe del área performance, todo dispuesto, está Lalo Noriega... Todos dispuestos a ayudarlos a ellos. Entonces, quieren quedarse, nosotros almorzamos en el club. Quieren hacer algo más, lo hacemos acá. Porque yo no tengo... No es un problema con los profes que hacen en otro turno.
3: Hay bastante,
1: sino que no tenemos control de carga de lo que hacen allá.
3: No conversan con ustedes, sí. Claro.
1: Claro, no hay un control de... Yo no sé lo que hace él allá. Y si se superponemos carga, lo ponemos en riesgo de lesión. Entonces, tratamos de tener control de todo y después si nos equivocamos nosotros. No es compartido.
0: Pero está prohibido.
1: Está prohibido.
0: Ya ves, Jorge, yo te dije, Jorge, no me hacías caso.
3: No, es que muchos chicos entrenan.
0: No, yo le decía.
3: Y se van a otro lado, claro.
0: Escúchame.
3: Y lo ves. Para la playa se le va a ver bien.
0: Sí, sí.
3: Pero pierden rapidez, pierden la chispa, claro.
0: Para esto es guerra también, hermano. Pero escúchame, y eso siempre lo hemos dicho con Jorge, ¿no? Que, y, lo ve, y todavía se toman fotos. Yo le digo a Jorge, entonces el encargado de la preparación física, el profe, que tiene su medida, su trabajo en la semana, entonces él se va y hace lo suyo y no entiendo. Y no creo que haya un entrenador que le diga, un preparador físico, que le diga, ¿sabes qué? En la tarde te vas a donde fulano y tal y haces esto y esto y esto, ¿no?
3: A no ser que se ponga de acuerdo, ¿no?
0: Para eso tienes el club, por eso.
3: Claro,
0: o sea,
3: por eso, claro.
0: No tenía sentido.
3: Perfecto, está bien.
0: No tenía sentido. Bien, profe. Bueno, por si acaso, como decía el Tigre, escuchen a todos esos analfabetos del fútbol. Por si acaso. ¡Tigre! Ya se viene su cumpleaños, mi Tigre. Ya.
2: Arriba, tu viejo.
0: Profe, diga. Cristiano Ronaldo.
1: Bien.
0: Messi. ¿Quién más está? Bueno, son increíbles que sigan competiendo. Yo pensé que ya iban a dejar de competir. Pero siguen competiendo el 1-1. Ahora en el Mundial. ¿Y cómo lo ve usted a Messi, por ejemplo? ¿Está entero? ¿Está regulando?
1: A mí me sorprendió la participación de Messi en los dos partidos. Independientemente del rival, que puede decir no es del más complejo, lo que sea... Yo le veo que está en un nivel, se lo ve fresco, se lo ve con buena capacidad para decidir. Está llegando al gol, fue el único que hizo gol en la selección argentina. Entonces lo veo muy presto, muy metido además. Muy metido, con mucha confianza. La verdad que ilusiona por ese lado. Y son dos casos de futbolistas hiperprofesionales, ¿no? Que se han cuidado y con un talento grandísimo. Lo que sorprende es que por ahí se fueron a ligas menos competitivas y llega una competencia donde te enfrentás con los mejores y ellos están al nivel. Eso habla de lo
2: grande. Es raro también, ¿no, profe?
1: Es raro.
2: Es raro.
0: Es raro
2: que se hayan ido a ligas menos competitivas y que lleguen al Mundial y estén jugando al nivel que están. O sea, meter cinco goles en dos partidos en un Mundial.
0: Una cosa, perdón,
2: y están jugando en la MLS.
0: ¿Y
2: Messi?
0: ¿En qué momento el jugador se olvida de jugar al fútbol?
2: Pero yo te estoy...
3: ¿Por qué pelea?
0: No, es que yo siempre me enfrento a eso. Se ha ido a una liga y el jugador se va a olvidar de jugar.
2: Es que siempre sale el tema. Siempre es la discusión por qué te vas al Medio Oriente a hacer plata, por qué te vas al MLS.
0: Ah, tú estás como
2: Gareca
0: allá atrás.
2: No, pero es lo que se plantea. Y está bien porque se están yendo a ligas de menos nivel competitivo. Pero sin embargo, estos monstruos van al Mundial y la rompen. Veces en dos partidos te mete cinco goles Messi, después de estar de joda en la MLS. O me hace decir que juegan como en la Champions,
0: no,
2: en la MLS.
0: No,
2: ah,
0: no,
2: ya,
0: pero
2: entonces,
0: su nivel,
2: o juegan como en la Copa Libertadores.
0: Ya, pero su nivel ha descendido, el nivel individual de Messi ha descendido.
2: A eso vamos.
0: Y esa es la demostración.
2: Porque son extraterrestres.
0: Esa es la demostración.
2: Eso viene en otro planeta.
0: ¿Ah? Y Cristiano, el de Pirao.
1: Igual lo que te decía. creo que él, desde lo físico, no parece tener la edad que tiene, ¿no? Entonces, en ese sentido, no es que ha perdido virtudes. Y después, lo que tienen, a mí lo que me ha tocado vivenciar con jugadores de edad, que muchas veces se potencian en las decisiones, en la confianza, se vuelven diferentes, pero no peores, sino mejores. Quizás Messi no va a gambetear a cuatro desde la mitad de cancha como lo hacía antes, pero seguramente cuando esté afuera del área va a tomar la decisión correcta.
0: Entonces, pero a dos sí te gambetea.
1: Ahora dos puede gambetear.
0: A dos sí se gambetea.
3: Pregúntale, profe, ya te está metiéndolo al área, profe. Pregúntale por Messi si va a llegar al Mundial.
0: ¿Aquel?
3: ¿No estás hablando tú?
0: ¿A cuál Mundial?
3: Reclamas que por qué juega Paolo, por qué juega Barco, por qué... Y quiere que Messi juegue a los 44 en su Mundial.
0: Yo no he dicho eso. He dicho eso.
3: Estamos mintiendo todos acá, ¿no?
0: Yo he dicho que quiero que juegue.
3: ¿Quieres que el profe diga va a llegar? No va a llegar, hermano. Los años no pasan por gusto, no va a jugar el Mundial, Nero.
0: Escúchame, yo no estoy diciendo que quiero que vaya. Yo lo que digo es que ahora que Messi ha metido 5 goles en 2 partidos del Mundial, lo primero que los argentinos van a preguntar, y acá tenemos a un argentino, y el otro ya va a salir al aire, que es Gustavo Peralta, el representante del cónsul, que seguramente va a decir, ¿y lo podremos tener para el próximo Mundial? ¿Ah? Porque, o sea, lo que está pasando con Messi es sorprendente.
3: Un crack.
0: Ah, es sorprendente.
1: Sí, sí.
3: Es el mejor del Mundial ahorita. Creo que no hay dudas, ¿no?
0: No sé si es el mejor, pero el hecho de que meta los 5 goles te da luz.
2: Ahí se va, por ejemplo, en el GPS, ¿no? A mí me da curiosidad, en algún momento, pues irás a AFA y a ti te pueden abrir la puerta. O el tío Alfonso se dio un detalle, ¿no? Tú lo ves y él deambula.
1: Sí.
2: Él está parado esperando en un rincón y dice, ah, ya, bueno, voy a meter un gol ahorita, ¿no? Y comienza a correr, corre ya poco, no corre, como dice, de la mitad de la cancha yéndose a todos. Corre los 30 últimos metros de la cancha y te define un partido, pero después deambula. Camina... Sí. Mira un ratito, se rasca el pelo. O sea, qué rara debe ser la información que te bota el GPS de Messi, ¿no?
1: No, la información es baja desde la cantidad, ¿no? Pero la calidad de los esfuerzos es buena en sprint, en esas aceleraciones, porque no deja de acelerar rápido.
2: Sí, sí, pero bastante.
1: Creo
2: baja.
1: Que jugadores como eso le pones menos cuidado a ese dato, ¿no?
2: Claro.
1: Creo que el dato que utilizás es para que no te llegue cansado, para no sobrecargarlo, más va por ahí.
3: Bravo, ¿eh? Romesa, ¿no? Cuando arrancas es imparable. Es imparable, así le metan patada, ¿no?